0: Dados,
1: bien. Híjole, yo creo que primeramente se tendría que estar dentro del cuerpo técnico para poder conocer más a fondo las causas, ¿no?
0: Pero ya un...
1: Pero de acuerdo a la competencia que enfrentó y todo eso, yo quiero pensar que le quieren dar más vacaciones, ¿no?
0: O sea, tú tampoco lo encuentras razonable.
1: No, de ninguna manera. No justifico, vaya.
2: Yo creo que también va por el tema de que Almada no quiere quizá repetir lo hecho con otros clubes. A ver, en Pachuca sale en gran parte por el tema de que no les quería dar tantas vacaciones, ¿no? Y trabajos a doble sesión, por ejemplo. Y entonces Almada dice, bueno, llego a América y si de pronto me echo encima a las únicas figuras que tiene el equipo, Brian Rodríguez, Cáceres, porque ahí en más... Pues si hablamos de figuras de peso en América, no hay mucho más, ¿no?, en este conjunto.
0: Henry.
2: Yo creo que Almada va más por ese lado.
1: Pero
2: ahora,
1: Henry lleva la baja, ¿no?
0: Échatelo en contra y vamos a ver en el
2: vídeo. Muy extraño, tomando en cuenta, por ejemplo, que Chivas, pues ya tiene a la Hormiga, tiene al Piojo, que fue titular
0: desde la jornada uno.
2: Partidos, Altera Rangel, que es cierto, en la portería a lo mejor es distinto el desgaste, ¿no?
0: Pero está ahí.
2: Pero, a ver... Israel Reyes, bueno, no fue tampoco titular indiscutible, ni mucho menos. Brian Rodríguez tampoco es que haya tenido gran cantidad de minutos. Entonces, desde el desgaste, no es como que tenga futbolistas que hayan jugado 7 partidos y los 90 minutos en cada juego.
0: No, la verdad, a mí me sorprende francamente, Oscar, porque estás viendo el resultado, estás viendo el rendimiento, y yo creo que en la jornada 1, después de esto, decía, era digno de decirse, ok, vamos a tenerlos al menos en la banca para la jornada 2, pero sí, ni siquiera en el banco, en lo más crítico, para mí sería que Almada se traicionara en su esencia, porque a final de cuentas lo que lo ha hecho tener un nombre en México es lo que decía Oliver, ¿no? Una manera de trabajar, que al futbolista le puede gustar o no, pero eso lo ha llevado a tener procesos largos. Es raro que un entrenador en México tenga 2 equipos y 2 procesos de más de 2 años, o sea, como le ha sucedido a Almada. Entonces, no sé si le está pesando la jerarquía del equipo como tal.
3: Yo creo que sí puede ser. A ver, hay futbolistas que les pesa la camiseta a lo largo de la historia, suceden en todos los países donde se juega el fútbol, pero creo que también hay que ver esta situación desde una perspectiva. Mencionabas el tema de Paredes cuando estábamos abriendo este tema. Paredes, a ver, creo que también juega media semana contra Boca porque es un partido de eliminación directa. Creo que también entendiéndolo desde ahí, necesitan a probablemente su mejor hombre dentro de la cancha. Hoy en día América también está en una situación que, si bien apenas está comenzando la temporada, también no es una América que venga muy bien, que venga a hacer un gran torneo, o que después de lo visto en la jornada 1, que todavía en la jornada 1 por tema de gestión de vestidor, estoy de acuerdo que también vamos a meter de poquita pausa, logra resolver el partido, pero después de ver lo que te costó el partido contra Querétaro, que salgas a tu segundo encuentro contra el Atlante, que es el equipo que, bueno, no ha ascendido, pero es el nuevo equipo de la liga, pues que no salgas con el cuchillo entre los dientes, con tu mejor cara para buscar otra vez tener los 3 puntos en un calendario de inicio de temporada relativamente accesible, y que no dejaste una buena cara en tu partido anterior. La verdad, no carece completamente de lógica.
2: Es mucho más fácil manejar un vestidor con jóvenes, que sucedió en Santos y sucedió en Pachuca. No quiero restarle mérito ni mucho menos a Guillermo Almada, porque también tuvo sus figuras, que las gestionó bien, pero en gran parte eran más jóvenes los que tuvo tanto en Santos como en Pachuca. Entonces, ya cuando llegas al América, que en el grueso de futbolistas no son jóvenes, pues me parece que también ahí influye en cómo quiere manejar él el vestidor en su llegada apenas, ¿no? No se va a quemar sus balas en el primer mes que tenga, quizá en el proyecto más importante en los últimos años para él en su carrera.
1: Pero eso es cierto. Si no, pregúntenle a Ricardo Antonio Lavolpe. Sí.
0: Pero ¿cuánto te va a durar en un equipo así, leyendo el placer de dirigir con puros chavos? O sea, porque el americanismo no lo va a aguantar. No. Por más que tenga resultados, a menos de que sea un equipo brillante que se parezca, por ejemplo, al Atlas del 99, algo por el estilo, que juegue por nota, que lo haga muy bien, pero eso tarda. Y yo creo que el americanismo quiere futbolistas consolidados que resuelvan partidos, pone que a lo mejor no juegue tan vistoso, porque incluso con Jardine había momentos en donde no era tan vistoso, pero que gane el equipo y que por momentos convenza. Y hoy ni la una ni la otra.
1: No, o al menos que sea el equipo de Benacker, ¿no? En su momento, que con la inclusión de los 2 africanos que ya conocemos perfectamente, que vino a revolucionar Benacker en la dirección técnica del equipo de las Águilas, ¿no? En este sentido, yo creo que Almada es un técnico que sabe, que conoce, pero yo creo que se tendría que adaptar. ¿Cuánto tiempo se adaptará? Esa es para mí la gran pregunta, para que se observe realmente cómo es la filosofía de Almada dentro de los grupos que ha dirigido, sobre todo, ¿no? y en esta instancia con uno de los grandes de la Liga MX.
3: Ahora, que de alguna forma está como tanteando las aguas a ver cómo está la cosa en su recién llegada, digámoslo.
2: Es que hablabas tú, Diego, del tema de la afición y la poca paciencia, y entiendo que un proyecto así en el América puede salir con más chances de que salga mal a bien, ¿no? Por el tema de los pocos refuerzos y de que los jóvenes a lo mejor, pues por el hecho de que están en el América, les come la presión. Yo esperaría también de la directiva del América que si el proyecto o los resultados no se muestran en 6 meses o incluso un año, le sigan dando de continuidad a Almada. Claro, me dirán, estás en el América, son otras exigencias, sí, pero ¿con qué material cuenta Guillermo Almada? El plantel que hoy tiene América no es para ser campeón. Entonces, desde ahí, la directiva debe entender que si América no sale campeón, incluso si se va antes de semis, pues no es un fracaso rotundo. Por el plantel que tiene, por las herramientas, yo no lo veo como un fracaso rotundo si hoy América no le va bien.
0: Pero eso tú crees, o creemos que América lo va a respetar, a digerir, es difícil.
2: O sea, la presión les va a comer seguramente.
0: Sobre todo porque yo creo que la presión de la afición en estos instantes, que creo, leyenda, en América la afición es muy exigente, pero es muy inteligente y sabe a quién exigirle, porque allá Baños en su momento lo apretaron sin apretar al entrenador. O yo creo que la exigencia está más con Baños que con el propio Almada, pero el que va a reaccionar y el que va a tomar la decisión es Baños.
1: De acuerdo.
0: O sea, el que se va a terminar yendo es Almada si los resultados no se dan, porque desafortunadamente Almada no llega después de 6 meses de malos resultados, no, llega después de un año de malos resultados en América.
1: Sí, y aquí la exigencia también para Santiago Baños va a alcanzarlo a mojar, ¿no? Podemos decirlo de esta manera. ¿Por qué? Porque de alguna manera él también es parte de la toma de decisiones. Él quizás no sea tan importante en decidir sí o no, pero dentro de la decisión ahí está él involucrado, ¿no? Por supuesto.
0: Sí, totalmente de acuerdo.
2: O sea, a ver, me parece que un proyecto donde quieres utilizar a jóvenes, eso sí, en México, no encuentro a muchos técnicos ideales para eso, y sí, Almada sí lo es. O sea, en ese aspecto creo que decide.
0: Pero bien. Con sus asegúnes, porque no todos eran chavos en Pachuca ni en Santos.
2: No, a ver, era una mezcla, por supuesto.
0: Era Doria, era Rondón.
2: Sí, y que es el equilibrio perfecto, el proyecto perfecto. O sea, si tú crees que solamente con jóvenes, por más destacados que sean, vas a triunfar, difícilmente lo vas a hacer, porque en las instancias finales necesitas la jerarquía, la experiencia. Y ahí es donde pesaron siempre los futbolistas que tenía Almada, los más experimentados.
3: Pero también, Oliver, me parece que América no es un equipo para buscar pelear con jóvenes. Me parece que también es un equipo que tiene que estar más acompañado de jugadores de experiencia o un poco más establecidos que jugadores pues chavos, chavitos, que es lo que suele manejar mejor Almada.
2: A ver, pero si, por ejemplo, hoy a Guadalajara le está saliendo esa fórmula con su cantera, por ejemplo, y las exigencias de Chivas históricamente es pelear arriba.
3: Pero Guadalajara, es decir, los últimos 15 años no tiene la exigencia en América.
2: Pero históricamente le tenemos que exigir el título a, ¿sí?, a Chivas.
1: Claro,
2: si,
1: claro.
2: Si repasamos un poco lo que ha sucedido con el Guadalajara, América en una de esas dice, ¿y por qué a nosotros no nos puede salir? Si América descubre que le puede salir una buena cantera, dice, pues en una de esas nos estamos ahorrando varios milloncitos de dólares.
3: Pero sí, que también me parece parte de una necesidad, después de que el club económicamente no está bien, después de que han fichado mal y no hicieron el recambio a tiempo durante el tricampeonato. Cuando se acaba el tricampeonato, se va la historia nacional del tricampeonato, empieza a batallar mucho el cuadro del América, y también muchos de sus, digamos, protagonistas del tricampeonato, pues se terminan marchando. El tema de Igor, que termina teniendo una lesión, y muchos por tema físico, incluso por edad, se termina pues concluyendo su buen paso que tuvieron.
1: Sí, pero teniendo un tricampeonato, ¿qué le cambias? ¿Qué le modificas a un plantel? O sea, dentro de todo esto, hablamos de que América tenía un equipo sub-21, sub-23, ahora que le llaman, con muy buenos prospectos. ¿Qué ha pasado con esos jugadores de las Águilas que de repente también consiguieron títulos dentro de esas categorías menores, en donde desde mi punto de vista, haciendo un comparativo con Chivas, de repente con Chivas han salido jugadores jóvenes de la cantera interesantes, ¿no?
0: Sí.
1: Obviamente que en combinación con jugadores que han traído de otros lados, por supuesto, no, sí, todos son de la cantera.
0: Ahora, ¿hace cuánto fue que América que arrancó 2 o 3 partidos con la sub-23? ¿Hace un año? No, después, hace año y medio, ¿no? Con la sub-23.
1: Sí.
3: Fue después del B.
1: Ajá.
0: Sí, que estaba Rosalía, sí, estaba... Sí.
3: Uno de ellos contra Xolos y el otro contra Querétaro.
0: Sí, y uno lo ganaron, el otro lo empataron.
2: Sí, que con Xolos lo...
0: Honestamente, yo esos canteranos los veía mejor de lo que veo hoy a esos canteranos. Ahora, de América. Dónde, no sé si es la confianza.
1: ¿En dónde quedaron esos canteranos? Es lo que yo pregunto.
0: Ah, bueno, el Ramírez, el que le dicen Isco Ramírez, terminó en Puebla y no volvió. Aarón Mejía lo prestaron a Atlas. Dagoberto se quedó. El otro chavo, no, el que era titular sobre Pato Salas, un delantero que estaba en el Sporting de Gijón. Ah, bueno, Esteban Lozano está en Puebla, o pasó a Puebla. O sea, todos los terminaron mandando a diferentes equipos y dijeron, ok, está bien reconstruir, pero yo dudo y yo siento que, a ver, si buscaron a Almada para hacer un proyecto de chavos, es ir contra la esencia del América.
2: De acuerdo.
1: Sí, sí, sí, de acuerdo. Tener jugadores de calidad, ya no digamos de una edad avanzada, pero sí al menos ya
0: es como si Chivas contratara extranjeros, leyenda.
2: Pero okay, entiendo que históricamente el América no se ha destacado por eso, pero si tú como directiva dices, no tengo lana, ¿cuál proyecto podría servirme más? ¿Cuál salida me puede servir un poco más? Yo creo que esta es la más cercana que puedas medianamente enderezar el rumbo y por lo menos mantenerte algo competitivo con el que mejor lo ha hecho con jóvenes en los últimos años y apostándole a que tu cantera produzca 3-4 futbolistas de calidad. O sea, si nos ponemos en los zapatos de la directiva del América ante la falta de lana, pues yo creo que esto era la decisión más coherente.
0: Pero no es de golpe, Oliver, darles la responsabilidad a tantos chavos en un momento crítico, digo, porque cuando se las dieron la responsabilidad era todo miel sobre hojuelas, sí, si perdemos sí, no claro, pasa nada, claro, venimos de dos claro, títulos, pero ahora los estás tirando a las brasas, ahora, a los chavos.
2: Con todo y el miel sobre hojuelas, cuando tienen la chance y que en su actuación sacaron buenos resultados, si no le diste continuidad estando bien, pues también suena difícil, ¿no? O sea, que cuando las papas están quemando, claro, pues realmente le des oportunidad y que tengan un poco más de tranquilidad para lucir, ¿no? Porque hoy no está Henry, la presión que va a tener el Pato Salas para rendir ese torneo, si no rinde ese torneo, yo creo que no va a tener más chances en el América, por ejemplo.
0: Y yo ayer no lo vi muy bien, el Pato. No. Comparación del torneo pasado, no lo vi tan bien. Hablando de centros delanteros, las palabras por parte de Guillermo Almada. Falló una clara, muy importante, Henry Martín, tanto en el primero como en el segundo tiempo, más la del segundo tiempo, y salió abuchado. Las palabras del entrenador uruguayo de las Águilas del América.
4: Y después Henry es un líder dentro de la institución, es un ejemplo diario en el entrenamiento, en la entrega. Él tuvo, sé por dónde viene un poco la pregunta, él tuvo una temporada complicada en la anterior con lesiones y está buscando su mejor rendimiento, que seguramente lo va a encontrar y nos va a seguir dándole alegrías a la gente de América como le ha dado durante muchísimo tiempo.
0: No se quiso meter en problemas, leyenda Guillermo Almada.
1: De acuerdo, de acuerdo. Sabe de la jerarquía de Henry Martín en el equipo de las Águilas. Y es cierto, o sea, futbolísticamente parece que Henry Martín no anda en el momento que la mayoría lo conocemos, ¿no? O sí, en el momento que nosotros lo recordamos como un hombre importante en la ofensiva del equipo del América, vaya.
2: Le hace falta confianza y el ejemplo fue la jugada del segundo tiempo. En un mano a mano, cuando se quiere quitar a Óscar Jiménez, era pegarle como venía la
0: de
2: pelota.
0: ¿De primera?
2: Sí, Henry estando bien, la mete esa, o por lo menos le pega de una, ¿no? Y ya si la tapa el portero, si la mandas arriba, bueno, ya es otra cosa. Pero desde el hecho de no pegarle, ahí te habla de que está falto de confianza. Falló el penal contra Pumas, que era el pase a semis en la liguilla pasada, y luego falló el penal contra Querétaro en la jornada uno, ¿no? Son las rachas que tienen los futbolistas, y que lamentablemente Henry, entre las lesiones y las rachas, pues ojalá pueda levantar, pero pues quizá ya es el ocaso de su carrera.
3: Que también tiene 33 años. ¿Cuánta curva de mejora tiene a partir de aquí?
0: Pues pregúntale a Raúl Jiménez.
3: Estamos comparando a un Raúl Jiménez, un tipo que ha permanecido por varios años en la Liga Premier, y estamos hablando de Henry Martin. No por demeritar, pero estás hablando que un tipo que se ha mantenido en Inglaterra, la exigencia es mucho mayor y el nivel, por ende, es mucho mayor también.
1: Que se ha mantenido y que le ha interesado quedarse allá, sí, ¿no? O sea, que él lo toma...
0: también como, Henry Martín no es que esté renunciando. O sea, y no debe de ser fácil no renunciar al América en estos instantes. No sabemos si lo haga por temas personales, económicos, etcétera, pero el tipo sigue ahí y no debe de ser fácil subsistir en un equipo, Oliver, en donde te están abuchando cada que sales de cambio. O sea, yo creo que a otro de mentalidad débil ya hubiera renunciado.
2: Sí, ahora, ya tenemos el ejemplo con el mismo Henry, cuando estuvo cerca de irse al Guadalajara, por ejemplo, que la pasó muy mal, y después vino el subidón. Es decir, Henry ya se ha demostrado a sí mismo que puede elevar su nivel y puede salir de esa mala racha. Claro, ¿cuántas malas rachas se les va a permitir en el América? Esa es la cuestión. Ese es
0: sobre todo
2: problema.
0: Porque antes tenía alguien que lo cubriera. Estaba Viñas.
2: Sí.
0: O sea,
2: sí.
0: Cuando él no andaba, había otro centro delantero. Hoy tienen cepillado a la Pantera Zúñiga, se fue el Búfalo Aguirre.
2: Ahora, que para él eso pues lo beneficia. El decir, volteo a ver y mi banca es el Pato Salas, a lo mejor Henry dice, bueno... Tengo chance todavía.
1: Pero en lo deportivo, pero en lo deportivo no te beneficia.
2: Exactamente.
1: Al contrario, te
3: no hay competencia.
0: Pero por ejemplo,
3: no, en lo personal no hay competencia. Claro. Entras en una conformidad tremenda de.
0: Pero a ver,
3: no hay nadie aquí,
0: ¿tú
3: no hay
0: cómo
3: nadie
0: sacas
3: acá?
0: A ver, leyenda, a ti te tocó vivirlo en un banquillo. ¿Tú cómo sacas a un delantero de una mala racha de confianza?
1: Dándole la confianza.
0: ¿Minutos?
1: Totalmente, ¿no? Dándole
0: no
1: minutos
0: más.
1: Y respaldándolo en la toma de decisión. A ver. Vas a entrar y quiero esto, quiero lo otro, tengo total confianza en ti. Eso creo yo, independientemente de las palabras que les puedas decir, el involucrarlos, el tenerlos, el darles esa referencia de iniciar los partidos, te habla más que mil cosas que le digas.
2: Yo entiendo que la competencia siempre te hace mejor, pero cuando Henry dice, okay, con un delantero matón en la banca, yo podría ya no jugar en todo el torneo o tener de 10 minutos por partido.
3: O elevas tu nivel y le ganas la posición.
2: Pero a eso me refiero con que creo que Henry se sabe que tiene todavía muchas chances de jugar en el América aún no estando bien, repito. Porque con todo respeto, su competencia es el Pato Salas, que tampoco ha tenido la cantidad de goles necesaria para robarle la titularidad.
0: Y llegó un entrenador que no lo conoce, Henry, que no se lo quiere echar en la bolsa
2: también,
0: equivocada.
2: Lo respeta.
0: Que
2: sigue siendo el capitán.
0: Y hasta además.
2: Sigue siendo el capitán.
0: Sí, totalmente de acuerdo acá.
1: Pero el técnico está en su papel, ¿no? O sea, respetando
0: claro,
1: la jerarquía de los jugadores.
2: Y que si lo sienta tampoco.
1: Que ha sido importante.
2: La afición tampoco creo diría absolutamente nada si sienta a Henry, ¿eh?
0: No, el siguiente paso sería reclamarle a Baños por qué no ha llegado un centro delantero.
2: ¿Por qué no traes a uno?
0: Sí. O sea, que los han llevado a puños. Y creo que las elecciones, a ver, si llevas un campeón de goleo, Oscar, pues yo creo que nadie te va a decir nada, ¿no? El tema es que llevaron a un campeón de goleo que sus características no encajaban en América.
3: Y que llegaba lesionado también.
0: ¿Llegó lesionado?
3: Si no mal recuerdo, sí, ¿no? Llega con problemas físicos la Pantera a la América.
2: No recuerdo exactamente, pero también Zúñiga no había demostrado previo a ese campeonato de goleo que realmente era su cuota de todos los torneos. No,
0: bueno, pero si llevaba un año haciendo dos torneos, Oliver, 6 goles por torneo en Querétaro, pues tú decías, lo pongo en el América y le va a ir bien.
2: Sí, posiblemente, pero yo creo que también...
0: ¿Ves al cuate Sepúlveda? Ahí es casi la misma historia con Cruz Azul. O sea, este hace goles de Morelia y en Querétaro, pues llevémoslo a Cruz Azul y sí, le fue bien.
2: Sí, en Cruz Azul
1: acá bien. El detalle es de que el Búfalo Aguirre lo mandaron a Tigres, ¿no?
0: Sí.
1: Y creo yo que el Búfalo, quieras o no, de repente en esa competencia interna, siempre ponía a pensar a Henry Martín.
3: Y era un futbolista explosivo que, a ver, finalmente te podía resolver mejor que, a ver, creo que en este momento Henry, y también, si no andaba Henry, pues bueno, Búfalo por lo menos con la explosividad, la garra que tenía, algo te podía rascar de ahí.
2: ¿Eh? Que ahora, me parece que la directiva también en ocasiones...
0: Guárdalo, Iker.
2: En ocasiones,
1: ahí deje de ataque.
2: La directiva no ha elegido bien.
3: Terrible,
2: por
3: terrible.
2: Ejemplo, tuvo la opción de contratar a Jeremy en lugar de Alexis Gutiérrez, por ejemplo.
0: Claro.
2: Y se deciden por Alexis.
0: Sí.
2: Claro, con el diario de lunes en la mano es mucho más fácil decirlo. Pero Jeremy ya había mostrado más cosas estando en Atlas que Alexis Gutiérrez estando en Cruz Azul. Desde ese tipo de cosas también uno puede cuestionar a la directiva en decir, ¿por qué te decantas por uno y no por otro cuando tienes la opción pareciera más decantada de un costado?
0: Pues por lo menos el tipo que llega hoy es un seleccionado sub-20 colombiano. Algo trae que le dio para llegar a Europa. Vamos a ver si la afición de América queda contenta, que no lo creo, que va a necesitar algo de renombre. 0-0 en el estadio de Guadalajara. Más adelante vamos a terminar hablando de lo que está pasando en el estadio de las Chivas, pero creo que la liebre hoy al 57, leyenda, ya se le fue al rebaño, ¿eh?
1: Se le está yendo, ¿no? Se le está yendo, porque bien lo mencionas, es el minuto 57 y parece que pues Guadalajara no encuentra la manera, ¿no?, de poder marcar diferencia, obviamente en el marcador, por ser redundantes podemos decirlo. Y Juárez haciendo su partido.
0: De acuerdo. Así va a ser en cada partido que juegue Chivas en casa. Nosotros hacemos pausa y regresamos con más en Línea de Cuatro.

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0: 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Estamos listos para seguir en Línea de Cuatro.
1: Seguimos en Línea de Cuatro, gracias a toda la gente que está con nosotros este sábado 25 de julio del 2026. El rebaño le quedan 64 minutos, leyenda, y no ha logrado abrir el marcador.
2: No ha logrado abrir el marcador. Es cierto que ante ellos tiene un equipo convencido de que no puede recibir anotación en este encuentro. Y ahí está el reflejo, Guadalajara costándole demasiado trabajo desde mi punto de vista el jugar más en cancha del equipo de Juárez.
1: Para mí la contundencia, Oliver, ajá, lo ha sido todo. O sea, una de hormiga que no le dio dirección a portería que estaba a 2 metros del arco, como la que tuvo contra Portugal. Ajá. El travesaño del hormiga, el travesaño del cotorro con una muy buena salvada de Jurado, y así se han ido acercando, pero esto puede ser las Chivas de Almeida. ¿Te acuerdas? O sea, que llegaban y no pasaba nada.
3: A ver, el torneo pasado en gran parte fue así. Digo, Chivas tuvo un gran torneo regular, pero ¿cuántas fallaban por partido? La hormiga...
1: Pero no esperaría... le costaba tanto abrir al rival, ¿no? Al menos el primer gol.
3: Sí, también sucede que conforme van pasando los meses, le van hallando de alguna u otra forma, pues la manera a este tipo de equipos, ¿no? Que en el primer semestre o en el segundo son la revelación, y a lo mejor ya en un tercero les cuesta un poco más, porque los equipos empiezan a entenderlo. Ahora también, los últimos 15 minutos del primer tiempo era para que Chivas fuera al frente del marcador. Volvemos al tema de la contundencia. Sí. Yo esperaría que este semestre fuera el de la consolidación de la hormiga, no por los goles que pueda hacer, sino por la efectividad que pueda tener de cara al arco. No le pido yo a la hormiga que meta 12 por torneo, pero si mete 8... y por partido tiene 3 de gol y mete una, pues ya es un mejor porcentaje, porque la hormiga generalmente tiene 4 o hasta 5, y a veces no mete.
4: Claro. Sí, que también, a ver, me parece que si Chivas llega al minuto 65 ahora mismo contra Juárez, en un predicamento donde se va a poder abrir rápidamente o va a sufrir hacia el final intentar abrir el marcador, pues es por ellos mismos el tema de la efectividad. Y hay un partido de la temporada pasada ya hacia el final que lo encuentro muy similar a este, el juego contra Necaxa, en Aguascalientes, que les costó abrirlo, ajá, nunca, bueno, más bien les costó en el sentido de que nunca lo pudieron abrir el marcador, y muy similar a lo que está hoy poniendo sobre el terreno de juego Juárez a lo que hizo Necaxa en esa ocasión, apelando a alguna transición a velocidad, por ahí si se encontraban alguna, tuvieron algún disparo de media larga distancia en aquel partido, y Juárez pues está esperando eso, más que nada, cerrando bien los futbolistas de Chivas, metiendo la pierna fuerte. Entonces creo que también es parte de lo que venía diciendo Oliver, cuando hay un sistema tan dominante y un equipo que de forma tan específica ha dominado o ha hecho un tan buen torneo, es natural que en cierto punto los rivales lleguen a lo que está haciendo hoy Juárez, ¿no? No dominarlos, pero sí mitigar de cierta forma lo que ha hecho Chivas bien en los últimos 2 torneos.
1: Pero cuando has tenido 3 tan claras como las de hoy de Chivas, a ver, yo no siento que Juárez todavía le haya tomado la medida a Guadalajara.
4: No, pero sí le ha hecho un partido más competitivo de lo que hemos esperado de este tipo de equipos como lo que tuvimos en la temporada pasada.
3: Sobre todo en este
4: segundo
3: tiempo.
4: Que mencionaba también.
1: En el segundo tiempo, sí.
3: Creo que no ha sufrido tanto Juárez en el segundo tiempo.
4: Pero es precisamente lo que mencionaba. Si Chivas está en este predicamento, son por ellos mismos. Han tenido para irse por lo menos 2-0 arriba en el marcador antes de finalizar el primer tiempo.
3: Ahora también, habrá que ver, digo, falta todavía tiempo, sin adelantarnos, pero suponiendo que hoy Chivas no gana, la otra cara de la moneda, porque en los torneos anteriores Milito inició bien con Chivas, bueno, el primero no, el primero estuvo incluso cerca de irse, pero el Guadalajara jugaba bien. Ahora, el torneo pasado fue soñado en el inicio de certamen, prácticamente ganando casi todos los encuentros, y ahora que pierdas con Toluca en casa y que no le ganes a Juárez también en casa, me parece que ya es exigirle ahora sí a Chivas ganar y obviamente ser mucho más contundente.
1: Pero ¿no te parece, leyenda, que hoy está jugando mejor de lo que jugó contra Toluca? O sea, hoy yo, salvo la contundencia, ajá, a ver, no es que te puedas ir tan tranquilo como aficionado, porque dices, pues dejas ir 2 puntos contra Juárez y comienzas ese run de los partidos que antes se te complicaban y que ya los empezabas a ganar, pues sigue pasando lo mismo que sucedía en anteriores ocasiones. O sea, son puntos que no puedes dejar ir, pero hoy, a ver, abren la cancha, es un equipo arriesgadísimo, a ver, tan arriesgado que hay momentos en donde Romo se queda solo mano a mano en su campo, marcando a Estupiñán. O sea, creo que es el único equipo de la liga que se queda con un central en su campo, Zuli.
2: Sí, fíjate que también, o sea, creo que no podemos comparar a Toluca con Juárez, ¿no?
1: De acuerdo.
2: O sea, la jerarquía de Toluca te da para preocuparte muchísimo más, que lo que te puede preocupar, Juárez, sobre todo en tu cancha, en donde tiene la responsabilidad primero de jugar bien, de agradar a la gente y por consecuencia obtener el resultado positivo. Algo que no está teniendo o no está haciendo Guadalajara en este momento, ¿no? 0-0 el marcador y vamos a ver si la gente no empieza a exigir todavía, a pesar de que sea el inicio del torneo, ¿no?
4: Y que también, a ver, me parece, es muy injusto comparar el partido de Toluca y este partido de Juárez. Porque Toluca puede ir a buscar el partido e intentar pasarle por encima a Chivas. Juárez no lo puede hacer. Si le juega tú a tú, va a haber, a ver, ya estamos mencionando el tema de la efectividad. Quién sabe, Chivas no le mete 5, pero sí se abre mucho más. Hoy Juárez le dice, toma la pelota, yo me dedico a cerrarte los espacios, a defender y buscar un contragolpe. Son partidos muy complicados. No es que Juárez le esté haciendo un extraordinario partido. Está sacando el empate hasta el momento con lo justo. Lo de Toluca sí completamente supera a Chivas hace una semana.
2: Porque es más potente, ¿no? Sí. Ofensivamente hablando, el equipo de los Diablos. Claro.
4: No, y puede ir a buscar el partido sin tener que te voy a cerrar los espacios a ver cuándo cambio o no. Pueden ir directamente a buscar 1, 2, 3 y a lo que encuentren.
1: Estábamos hablando hace unos instantes de los posibles cambios. Bueno, ya va en los cambios que sugería el señor Oliver Figueroa. Al terreno de juego va Ricardo Marín y va Kevin Castañeda. El tema es a quién va a sacar.
4: Visionario.
3: ¿A quién va a sacar?
1: Si saca algún central, para mí es... comete un error.
4: Sí. Yo no lo haría, pero no me sorprendería que sacara a la Hormiga.
2: ¿Por qué? ¿Por qué un error si sacas a algún central? Si el equipo rival no tiene ni siquiera dos puntas.
1: Pero porque yo creo, leyenda, que gracias a los centrales que van como si fueran laterales, estás abriendo y estás metiendo contra su campo a Juárez. O sea, para mí sería darle libertad a Juárez.
3: Y dejarlo ahora, el oso seguramente se puede meter como central.
4: Porque también lo está pensando.
1: Y que le vaya como le fue contra Cruz Azul en la liguilla pasada.
3: Pero Cruz Azul es diferente a Juárez. Pero la postura de Juárez y la necesidad de Juárez es sacar el empate. Oye, Juárez, en los 20 minutos que quedan, Juárez dice, con esto, perfecto, nos encerramos y no nos importa ya mucho más.
4: No, incluso si pierde Juárez el día de hoy, tampoco pasa nada.
3: No, tampoco pasa nada porque está en el presupuesto, pero ya Juárez viendo, faltan 20 minutos, de aquí sacamos el empate porque lo sacamos a como dé lugar. Entró Luca Martínez Dupuy, me parece, en el equipo de Bravos, que es un futbolista más hacia adelante. Lo decíamos en el corte, yo decía el tema de meter a Marín y a Castañeda por el hecho, se los mencionaba, de preocupar un poco más a Juárez con dos puntas, la Hormiga y Marín, y que desde segunda línea Castañeda tenga un poco más de chances en algún rebote o de
1: pegarle de larga
3: distancia. Con la conducción del balón, que es lo que mejor hace desde hace un muy buen rato.
2: ¿Qué es lo indicado cuando un equipo se tira atrás? ¿Sí? ¿No? Al menos disparos de media distancia que pudieran ser aparentemente la llave.
4: Y que también me parece adolece un poco este equipo al no tener a Sandoval disponible por la convocatoria con el sub-20 mexicano. Que es ese hombre que si metías a 12 delanteros centros que te fijaban un poco más a los centrales, es ese que te podía jalar otra marca, es un poco más inventivo en los alrededores del área, que creo también le hace falta a Chivas, es un hombre más creativo como lo es Sandoval.
1: Y sobre todo porque si el piojo no andaba, tú metías a Sandoval y sabías que te iba a dar cosas similares.
4: También de características diferentes a día de hoy.
3: Y que no sé, con los refuerzos, con Castañeda y Jordan, siento que va a seguir cepillado Camberos con el Guadalajara.
4: Claro, lastimosamente.
3: Lastimosamente porque yo encuentro en Camberos a otro tipo que se atreve un poco más, que es más encarador y que se sale un poco del script cuando los partidos están encerrados, como lo ha hecho en su momento Santi Sandoval. Ojalá que Milito... A ver, nosotros no vemos los entrenamientos. A lo mejor Milito observa algo que la mayoría de la gente no ve en Hugo Camberos, ¿no? En el día a día.
1: Estaba rezando Oscar Díaz porque qué buen centro tiró José Luis el Puma Rodríguez al área de Guadalajara. A ver, Juárez está ahí ahora. Yo sacaría a Brian Gutiérrez.
4: De acuerdo.
1: De ahí en más, yo no sé a quién va a sacar. O sea, Brian Gutiérrez para el ingreso de Ricardo Marín.
4: Es que no me sorprendería que sacara a la Hormiga. También es otra opción mantener el mismo sistema, solamente hacer cambios posición por posición. Yo no lo haría. Creo que sí es correcto ante un equipo que se te están cerrando, ir con un doble punta y encarar un poco más mientras, casi conseguí el Chivas el 1-0. Pero creo que sería lo correcto, pero también con el partido tan medianito, discreto que ha tenido la Hormiga el día de hoy, no me sorprendería que le diera.
1: Yo lo único por lo que haría el cambio de delantero por delantero, perdón, Oliver, es, mira, sacó a Richie Ledesma, si no me alcanzo a ver mal, se me hace muy raro, porque también va a meter a Campillo. Ese cambio se me hace medio extraño, pero bueno, mete a Campillo.
3: A Brian.
1: ¿Ya sacó a Brian?
4: Sí, está saliendo ahora.
1: Y sacó a Castillo, un central, y parece que está tocado.
3: Se está doliendo Castillo.
1: A ver, yo insisto, yo no hubiera sacado un central ahora con la situación... Bueno, es jugador por jugador, quiere seguir manteniendo el central. O sea, por eso mete a Campillo.
3: Sí, aunque ya en esa banda derecha me parece que sí pierde sin Richie Ledesma.
1: Va a meter al Piojo.
3: Sí,
1: en esa zona.
2: Piojo lo va a abrir, sí.
1: Y si ya tienes un 9 que te remata de cabeza, de seguro van a llegar los centros.
3: Pero te mantienes todavía sin alguien que llegue a línea de fondo. Sobre todo en estos minutos ya de partido, generalmente el Piojo... ya no te da para ir a línea de fondo. No. Va siempre a enganchar y a buscar la zurda. Y en las pasadas no hay nadie que pueda llegar hasta esa línea, ¿no?
1: Relájese, Oscar.
3: Relájese. Ya cantando los goles.
1: No. Claro, cuando venga Oscar a línea, le voy a tener su matraca, su bandera, y esté jugando a las Chivas. Bien. Para que esté listo.
2: No te preocupes, Oscar, no te preocupes. Así
4: por lo menos
2: así
4: estamos juntos, Uri y yo, en el barco del rayo. Pero bueno.
1: Tú y yo somos uno mismo, Hugo.
4: Estamos en inferioridad, pero con nosotros dos
2: no pasa nada, todo bien, todo tranquilo.
1: Bueno, es lo que... está haciendo Guadalajara, por lo pronto, que se quede sin gol por segundo partido consecutivo. Sí,
3: eso sería horrible. Un poco...
1: Y sobre todo...
3: Aunque también entendamos el contexto, a ver, contra Toluca quedas con un hombre menos que creo que estuvo...
1: Y el delantero.
3: Sí, además, y que por momentos incluso con un hombre menos no jugó mal Chivas. Pero claro, enfrentas a un equipo contundente y sobre todo con los de arriba volvemos al mismo problema que ha tenido Guadalajara. El hecho de que tus jugadores de jerarquía no aparezcan o no tengas tantos futbolistas de esa jerarquía, porque Toluca sí los tiene y en dos chances terminó metiendo los goles, ¿no? Y contra los buenos no los puedes perdonar y no puedes tener esa clase de desconcentraciones, ¿no? Una tarjeta roja que puede ser debatible o no, pero bueno, que al final de cuentas te cambia el rumbo de un partido.
1: Sí, totalmente de acuerdo. Así las circunstancias. Después de este partido les vamos a llevar el campeón de campeones, Toluca en contra de la Máquina Cementera de Cruz Azul. ¿Son los dos mejores equipos de la liga hoy en día?
4: Por lo menos los dos que mejor proyecto han tenido en los últimos años.
1: Ah, mira, la supo vender.
3: en la
1: sí, porque actualidad, yo coincido.
2: Yo creo que sí. Yo creo que sí, son los
1: mejores. O sea, desde
2: mejores,
1: que llegó Iván Alonso en un lado, llegó el Turco al otro.
3: Cruz Azul ha tenido, a pesar de los cambios de entrenadores, ha tenido una, no sé si decirlo identidad, porque, a ver, Wiki, todavía no sabemos realmente cuál es su filosofía como tal. O sea, un estilo de juego tan marcado como lo tuvo Anselmi no lo tiene. Vicente Sánchez sí lo tenía, que era, pues, contrario a lo de Anselmi, priorizaba más el tema defensivo. Sin embargo, todo resulta por la gran plantilla que ha conformado Cruz Azul. Y del otro lado, bueno, le dieron al Turco, además de un gran plantel, la decisión de traer a dos, tres personajes que él consideraba puntuales para el equipo. Y
1: ¿por qué eso... personajes? ¿Porque no son grandes jugadores?
3: No.
1: Pavel, o sea, Pérez, futbolista, el Pollo.
3: Futbolista.
4: Lo que me parece la diferencia
1: Eric está... Gutiérrez.
4: La diferencia está y podemos comparar la diferencia de un buen proyecto como el de Cruz Azul, que ha trascendido varios técnicos en los últimos años para finalmente conseguir la CONCACAF con Vicente Sánchez y ahora...
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4: No parece que camina para mucho. Y el tema de Cruz Azul, que ha trascendido varios técnicos y sigue estando ahí, y también creo que nos demuestra una realidad a día de hoy del fútbol mexicano, que si quieres ser campeón necesitas tener un proyecto sólido y empezar a prepararte para fallar. También necesitas lana, sí. Pero también necesitas prepararte para fallar un par de veces, como le ha tocado a Cruz Azul, como le tocó a América antes del tricampeonato, y también a Toluca, para que eventualmente termine dando frutos.
1: ¿Cuánto depende el proyecto de Toluca? Porque ya no lo ha demostrado Cruz Azul, que pues fue el entrenador, llegaron a finales, ganaron con CACAF. O sea, ganaron con CACAF y liga con los dos entrenadores más inimaginados.
2: Sí.
1: Más
2: esporádicos. Eso es cierto.
3: Sí. Vicente Sánchez y Wick.
1: O sea, después de tener a Anselmi, después de tener al Arcamón.
4: Sí, con dos interinos.
1: Sí, tal cual. Pero acá la pregunta yo la hago con Toluca. ¿Cuánto depende el proyecto de Toluca del Turco?
3: Es que yo creo que Mohamed ha exponenciado a muchos futbolistas que no sé si con otro
1: los
3: entrenador...
1: personajes, ¿no? Dices.
3: No, pero además, a ver, por ejemplo, el Canelo Angulo, que a mí es un jugador que me gusta mucho, pero que de pronto siempre se ha caracterizado también por su inconsistencia. A ver, en Guadalajara no terminó por brillar por

0: ser un jugador consistente. En Necaxa lo mismo. Uh-huh. Llega a Toluca y con Mohamed también tienes claro que rindes o rindes. A ver, Herrera llegó.
1: El Héctor Pollo Herrera, Briseño.
0: El Pollo Briseño. O sea, uno decía, bueno, el Pollo. Y bueno, lo metía ciertos minutos para lo que lo necesitaba y jugó muy bien.
2: Hasta
0: ¿no?
2: para la competencia ah. interna.
0: Díaz Price, que a lo mejor no tiene tantos reflectores por cómo surge, sí. pero llega a Toluca y exponenciado por el turco Mohamed, brilla Jorge Díaz Price a pesar de que no está Paulinho, ¿no? En una posición bastante peculiar. El caso de los arqueros, por ejemplo, ¿no? Hugo González y Luis García, pues no son dos arqueros que realmente uno los tenga en la mente como para decir... Porque está el campeón. Título,
1: pero por eso los está rotando. Pero que también, para esa competencia interna que hablábamos
2: hace rato. Y que querían para ser campeón era Pau López, ajá. no le salió.
0: Claro. También. Y le ha salido a Mohamed. O sea, yo creo que con otro entrenador esto no le sale.
1: El ejemplo de Pau López, sí,
3: pero con Paiva tampoco claro estaban también. Tan lejos. No, no estaban o sea, en el torneo regular, fueron grandes torneos regulares.
2: Pero volvemos a lo mismo, la realidad de que tienes que estar preparado para fallar y que un proyecto tarda a lo mejor 2 años en consolidarse para llegar a ser campeón. Pero sí, también creo que el proyecto de Toluca sí está más turco-centrado, digamos, está más centrado en el entrenador que el de Cruz Azul, porque ya finalmente no lo ha demostrado lo que mencionaba Diego, de que pues sí, sus dos últimos títulos los consiguen con 2 interinos, a pesar de que ya está ratificado Joel Wiki ahora como entrenador de Cruz Azul, pues partió de un interinato, al igual que Vicente Sánchez.
3: Se le acaba de lesionar a Juárez el Tiva Sepúlveda, vamos a ver cómo cierra el partido. Es llamativo lo de Toluca, pues defiende el título, el de campeón sí. de campeones, es a final de cuentas la posibilidad para que el turco sea el entrenador más ganador en la historia de Toluca, cosa extraña, porque ha durado una nada, lleva año y medio de leyenda ajá, y se convierte sí. en eso, o sea, ni el ojito,
0: y con los
3: ni
0: pero, que ha tenido sí. Toluca en la historia sobre
1: pero,
0: todo.
1: Pero eso demuestra que es un conocedor claro. de la Liga MX, ¿no? Sí, sí, sí.
3: Le tiene tomada la medida. Sí, o sea, si tiene un buen plantel, se garantiza al menos semifinales.
2: A mejor que hasta claro, muchos claro. entrenadores mexicanos.
0: A Pumas lo llevó a semifinales. A Pumas. Sí. Si no tenía un gran plantel, ajá. Pumas, y lo
1: que
0: llevó
1: después
0: a
1: les dijo bye, porque sí, otro lado,
0: se terminó yendo y su salida ajá. causó un poco de polémica. Pero es un entrenador comprobadísimo en el fútbol mexicano. Ahora, yo me mantengo, ayer se los decía, y no estaba de acuerdo conmigo Gabo.
3: Ah, bueno, pero pues ¿quién, hombre?
0: Que estos partidos, o sea, que un partido realmente cuente como título, es cierto, se vende el campeón de campeones y ser el mejor equipo después de un año futbolístico, pues realmente, si pero lo ganas o no, a
3: ya
0: mí
3: sé
0: es
3: dónde
0: adorno,
3: vas, pero pues
0: a mí es de adorno.
3: Pero eso pasa en todo el mundo, ¿eh?
0: Sí, pero o sea, en México creo que no la Supercopa
3: la Community
0: de la UEFA, sí.
2: Pero creo que en México se mugrosea más que en otros lados.
3: ¿Cómo?
2: En México se mugrosea más que en otros lados este tipo de títulos.
3: Pues sí, porque en México creo que lo que le vale hasta los directivos, o sea, lo único sí. que vale es la Liga, la leyenda. Puedes ganar la CONCACAF, un Mundial de Clubes, sí. no, a mí sí, no me importa, sí, quiero la Liga, salvo el América, el resto, y el América ahorita, porque si les hubieran dicho cuando no habían ganado la Liga con Jardine, oye, te doy CONCACAF, no, nosotros queremos la Liga.
1: Sí, sí. Ajá, sí, como que le dan más...
2: Era la sequía que tenían también.
1: Más importancia, sí, le dan importancia a la Liga MX, por ejemplo, uh-huh. a torneos o trascender de alguna manera internacional, podemos decirlo, porque sí. ya hablando de la zona de CONCACAF, pues obviamente que eres el mejor equipo de la zona. Y eso te da la posibilidad de competir en el Mundial de Club, por supuesto, ¿no?
0: Sí, que es el otro aliciente.
2: No, que también ahí son 20 milloncitos.
0: Ajá.
2: Y también la suma de dinero. Fácil, con haberte clasificado y jugar fase de grupos, 20 millones a la bolsa.
1: Imagínate el momento de trascender en ese Mundial de
2: con pasar de fase de grupos, imagínate.
3: Pues como le fue a Monterrey.
2: Exactamente.
1: Ándale.
2: Es también la prioridad que le da Toluca la temporada pasada a ganar la CONCACAF antes de buscar un tricampeonato de liga.
3: Sí. Y eso que no les falta la lana, pero bueno.
2: Exactamente.
3: Al final, yo creo que va a ser un partido atractivo, porque quieras que no, Oliver, sí siento que tiene más que perder Cruz Azul que Toluca en este partido. Y no tanto Cruz Azul, sino Wiki, Joel Wiki.
0: Wiki. Sí, a Joel Wiki le van a contar por donde sea cualquier tipo de fracaso que él pueda tener. Y está más que claro que si no le va bien en este torneo, lo van a despedir. O sea, en cualquier momento de crisis...
3: Llegará un momento en donde él pueda sentarse en el banquillo de Cruz Azul y decir... ¿Los próximos 3 partidos puedo respirar si los empato los 3?
0: O sea, tendría que ser líder, o sea, para más o menos decir... Ok, me puedo dar el lujo de no ganar 3 partidos... y que no pase algo, una catástrofe, ¿no? Pero realmente conociendo la directiva de Cruz Azul, todo puede pasar en el banquillo y con Joel Wiki. Ahora, se agradece siempre que los equipos le metan lana, ¿no? A ver, ¿cuánto sufrió Toluca y se dio cuenta don Valentín?
3: Cruz Azul todavía no llega nadie, salvo Alan Montes, nada más.
0: No, pero se
3: y
0: puede
3: eso que le falta lateral derecho.
0: Le falta lateral derecho, pero uno revisa la plantilla de Cruz Azul y en la banca, a ver, ya
3: Luca Romero, Ibáñez.
0: Ya a Nico Ibáñez. Sí. Está Luca Romero, que casi siempre entra en este equipo. A Mauri García jugó una liguilla espectacular. Si se lesiona Eric Lira, ahí está Mauri, que no lo van a extrañar. Es decir, tiene por lo menos 4 o 5 piezas Cruz Azul, al igual que Toluca, que te hace decir, es un plantel casi doble.
1: Pero Toluca siempre también le invertía a sus planteles, ¿eh?
3: Sí. No, le sigue metiendo.
1: Era... Sí, sí, sí, sí, no era de los equipos que estaban confiando en su plantel y en los aparentemente algunos chavos que sacaban de sus fuerzas básicas, ¿no?
3: Sí, a ver, que hoy llegue, que se vaya a Córdoba para que llegue el Pocho, se me hace lo mismo, si no es que un poco mejor. Que llegue al equipo Eric Gutiérrez, pues se me hace para fortalecer el medio terreno, una zona en donde
0: es como un
3: creo que le importa.
0: Héctor Herrera, por ejemplo.
3: Ándale,
0: ¿no?
3: Tal sea, cual. O sea, igual, de trazo largo, sí, pausador.
0: Perfiles muy similares, pero que de pronto uno voltea a ver otros equipos y esos mismos equipos con las necesidades en esas posiciones no contratan a esos futbolistas, claro. ¿No? Y Toluca tiene hasta la facilidad, también la suficiencia económica, pero la facilidad para negociar por ciertos futbolistas que entienden que pueden tener ese trampolín o esa segunda oportunidad en el equipo, quizás sensación en el fútbol mexicano, ¿no? A ver, Córdoba llegó con chances de volver a mostrar ese
1: nivel
0: que le conocíamos,
1: claro,
0: sí. y no pasó así,
2: por ejemplo. A veces ni siquiera como tal oportunidad, pero para fortalecerse internamente, que estén 1, 2, 3 temporadas, me serviste para lo que me serviste, me fortaleciste el que quiero que sea mi extremo, mi volante titular, adiós, te vendo bien, sigues manteniendo un nivel normalito, que todavía está bien, estás en el equipo campeón, uno de los más ganados, te puedo vender bien y vámonos.
0: Sí, pero a ver, por ejemplo, si Córdoba brillaba en este Toluca,
2: pues te quedaba.
0: Ya tenías... Imagínate, Córdoba, claro. Con la calidad que tienes, ya tenías a otro futbolista que te podía resolver un partido.
1: Sí, pero hablamos de lo futbolístico, Córdoba, ¿no? Pero en lo mental, como que le hizo falta muchísimo para poder potencializar todas esas cualidades que estamos hablando.
0: Ahora, si no lo potencializó Mohamed, pues yo ya no sé quién lo puede hacer.
1: Cierto,
0: ¿no?
1: Claro.
0: O sea, era también el contexto ideal, porque llegabas... con miel sobre hojuelas y con un entrenador que se caracteriza también.
3: Y en un equipo donde no había presión. Y va a ser la misma con el Pocho, va a ser la misma con el Guti. Claro. O sea, sí. Toluca le está apostando a agarrar buenos jugadores de buen pasado, que sabe que tienen capacidad, pero que hay que revivirlos, ¿no? Por así decirlo, que hay que resucitarlos. Y en una de esas le va a pegar con alguno.
2: Sí. Y que es un modelo también interesante que creo no lo habíamos visto, al menos no que yo recuerde recientemente, y pues le ha salido, no por nada. En el último año ha conseguido 3 títulos, 1 internacional y 2 ligas de manera consecutiva.
3: Sí, totalmente de acuerdo. Por lo pronto, Guadalajara, a falta de 3 minutos más el añadido, sigue empatando sin anotaciones en contra de Juárez. El resultado ya es, brevemente, porque nos queda minuto y medio, ¿ya es alarmante después de 2 jornadas?
0: Por ser inicio de torneo no lo pongo así. Vendrá Puebla, que si no le ganas a Puebla ahí sí es para preocuparse. Y luego viene el X-Cop, que eso también creo que le va a ayudar.
3: Y diario le cuesta trabajo la X-Cop.
0: Sí. Sí, pero creo que le va a ayudar para lo que realmente le importa, que es la liga.
1: Fatal sería el resultado adverso, ¿no?
3: Totalmente. Sí. Y por lo menos ha tenido controlado a Juárez. Sí. Nos tenemos que despedir, Iker González, en la producción operación de este programa, que va a estar a continuación en el Campeón de Campeones con un servidor, Diego Peña. Oliver, muchísimas gracias.
0: Gracias, buenas tardes.
3: Gracias, buenas tardes, Oscar.
2: Diego, Zuli, Oliver, Iker en producción. Fuerte abrazo, gracias.
3: Leyenda, gracias.
1: Gracias, al contrario, pásenla bien.
3: Un servidor, Diego Peña, los invita a que sigan en la programación de TUDN Radio. A continuación, el Campeón de Campeones desde Carson, California, Toluca enfrenta a Cruz Azul.

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0: buenas tardes, amigos de TUDN Radio. Sean bienvenidos a iFútbol a través de nuestra sintonía el día de hoy. El campeón de campeones con dos, si no es que los mejores equipos de los últimos años en cuestión del fútbol mexicano. Y desde el Dignity Health Sports Park, la máquina cementera de la Cruz Azul, vigente campeón de la Liga MX, se enfrenta.
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0: Justo a quien les va a traer la narración, la emoción en los 90 minutos de partido. Diego Peña, ¿cómo estás? Un placer saludarte.
2: Igualmente, Iker, con el placer que es todo mío para ti, para toda la gente que nos sintoniza. Los Diablos Rojos del Toluca, que son el vigente campeón del campeones, valga la redundancia, y que defienden el título conseguido hace un año después de haberle ganado a las Águilas del América. Ahora llegan después de haberle ganado en su momento el siguiente campeonato que tuvieron en contra de los Tigres, y les da esa posibilidad. Desde el 2018 no hay un equipo que logre sostener el título en dos ocasiones. Lo hizo hasta en tres oportunidades el conjunto de Tigres, pegándole a Pachuca, Guadalajara, Santos. Hoy con esta prueba, y para que Antonio "El Turco" Mohamed se convierta en el entrenador más laureado en la historia de la institución. Hoy por lo pronto está superado con Nacho Treyes, el mejor o uno de los mejores entrenadores en la historia de nuestro país. Y a final de cuentas es lo que tiene en juego el Turco Mohamed.
0: Y que a ver, Oliver, Diego, en este tema, platicarlo también, lo decías, una de las grandes narrativas, y que seguramente si usted estaba escuchando Línea de Cuatro, platicarlo, ¿no? Porque en un tema histórico el Turco Mohamed busca precisamente alcanzar, o bueno, superar, mejor dicho, el legado de Nacho Treyes. Los títulos de Nacho Treyes en su momento con esta institución, dos ligas MX en las temporadas 66-67 y 67-68, dos campeón de campeones y un campeón de la Copa de Campeones de la CONCACAF. Por su parte, el Turco Mohamed, igualmente dos ligas MX, un título de la Copa de Campeones de la CONCACAF, un campeón de campeones, bien lo decíamos, vigente monarca de este torneo después de derrotar a las Águilas del América en 2025 y una campeones Copa.
2: Le tengo una pregunta, perdón por la interrupción.
0: No, dígalo, dígalo.
2: ¿Usted se había encontrado afición que viniera a restregar un resultado en la jornada 2?
0: Ah, no, no, no, pero esta clase de personajes, porque escuché esa palabra.
2: Sí, como la palabra, gran sí, palabra, ¿no?
0: Escuché esa palabra bastante, Línea de Cuatro, pues se ve, ¿no? Y hay que festejar los triunfos, me parece, porque pueden llegar a ser contados, pero bueno.
2: Y sí, cuando ya de repente tenemos. Tienes incertidumbre de cuándo vas a volver a festejar, pues ni modo, lo que de.
0: ¿Qué puedo? Le puedo decir, señor Diego Peña.
2: Después de esto hay que recordar que vendrá el Santos en contra de los rojinegros del Atlas, un duelo de divorcio recientemente, de separación, de exdueños, de muchas cosas, cuando hay un gran ambiente por acá, esa es la realidad. No se juega en un título, Iker, desde el 2008, con aquella final tan polémica del 2-2 en el global y en donde mereció un penal la máquina cementera de Cruz Azul y que terminó tristemente con la carrera de César Villaluz definida en penales. Dios quiera, por el bien de la programación de TUDN Radio y del señor Oliver Figueroa,
0: y
2: que no tengamos que extendernos a la tanda de penales, que no se disputa, si no estoy mal, desde el 2023, cuando Cruz Azul fue la última vez que la ganó, pero aquella era la Supercopa de la Liga MX en contra de los rojinegros del Atlas.
0: Y que a ver, qué bueno que lo comentas, ¿no? Para informarle a la gente que nos escucha, si este partido termina empatado en los primeros 90 minutos, no habrá tiempos extras, y nos iremos directo a la tanda de penales. Y justamente invitar, porque tenemos doble cartelera, los rojinegros del Atlas, que esperemos tengamos la mayoría del partido, el partido completo, se estarán viendo las caras con Santos Laguna. Ya suena el himno de la Liga MX a la espera de los dos equipos.
2: Gran ambiente acá en el

0: Andy Tijado Sports Park, el árbitro central del compromiso, Luis Enrique Santander, acompañado por José Ibrahim Martínez, el asistente número 2, Leonardo Javier Castillo, el asistente número 2, Jesús Rafael López Valle, el cuarto árbitro, a la espera de conocer el VAR, quién lo aplicará y desde qué punto, si se da desde las instalaciones de Toluca en la Federación Mexicana de Fútbol. El uniforme de Toluca está extremadamente elegante, y bueno, lo de Cruz Azul, el tradicional celeste, tanto el jersey como el pantaloncillo, las medias, Toluca totalmente de rojo, una muy buena combinación, y el trofeo ahí en medio para los dos conjuntos. Cabe señalar que en los últimos 5 años solamente en 2 ocasiones no se disputó el campeón de campeones, sino fue la Supercopa de la Liga MX, aquella que recordábamos de Cruz Azul que se la lleva hasta los penales por un gol de último minuto de Atlas, que falla Julián Quiñones y que a la postre le da el título a la máquina cementera de Cruz Azul, y cuando América ganó la Supercopa de la Liga MX, Iker, pero ya haciéndolo como bicampeón, si no es que hasta tricampeón ya era de la Liga MX, y ganándole en aquella ocasión a Tigres.
1: Sí, justamente recordando, ¿no?, las ocasiones anteriores donde, bueno, ha pasado esta situación por títulos consecutivos de distintos equipos. El caso de los rojinegros del Atlas, además, con un partido que, recordando ese compromiso ante la máquina cementera de la Cruz Azul, ciertamente fue muy atractivo. Por ahí un remate en los últimos minutos de Camilo Vargas, que después, bueno, ya en la tanda de penales se terminó quedando el partido del equipo de la capital. Ya con los dos equipos llegado acá en territorio estadounidense en el terreno de juego, ciertamente, aparte, y lo estaremos platicando, la respuesta de los aficionados, muy, pero muy buena el día de hoy.
0: Una ciudad que tiene una comunidad mexicana inmensa, esa es la realidad, y después vendrá la entrega del Balón de Oro más tarde para toda la gente que nos sintoniza. Se darán a conocer los diferentes premios: Keylor Navas, Nahuel Guzmán, una cantidad de goles para el mejor gol del año importante, en donde figuran el de Sendeja, la chilena en contra de León de hace 2 torneos, de Ángel Sepúlveda. Figura también por ahí un gol de Gastón Toñi que le hizo con Pachuca al conjunto de Universidad. En defensas aparece Eric Lira compitiendo, sí, con Pereira. Se me hace extraño que Lira lo pongan en la categoría de mediocampista, donde está Gorriarán y donde está, si no me falla la memoria, Marcel Ruiz, que creo que son dignos contendientes al galardón como tal. Pero bueno, ya el protocolo de la Liga MX se ha realizado y parece que tendremos el himno nacional mexicano en el Dignity Health Sports Park. Escuchamos con respeto.

0: Nacional Mexicano. Gracias a toda la gente que está con nosotros en YouTube, en Facebook Live. Acá andamos con nuestra Caripela. Gracias por su sintonía en la producción, Oliver Figueroa. Karen Villagrana, cómo no. Gracias a ella que está en su respectiva cueva.
1: Sí, como siempre, ¿no? Que tuvo cambios de cueva, ¿no? En el verano. En el verano mundialista, que tuvo cambios de estación. Lo vamos a dejar ahí. Pero bueno, ya regresando a donde
0: se va adueñando de diferentes partes de la redacción. Sí. Ahí va como Pac-Man comiendo un poco más.
1: No, pero está bien tenerla por acá, ¿no? Porque luego también se desaparece unos días, pero de regreso por acá Karen Villagrán.
0: Y si te parece, Iker, vamos a conocer las alineaciones de los dos equipos. ¿Cómo salta el terreno de juego el equipo del Turco Mohamed?
1: Y les platicamos lo que manda la cancha el día de hoy los Diablos Rojos del Toluca. Una situación, Diego, de inicio iba Luis García en portería. El tema es por molestias musculares. En la previa a este partido arrancará en portería bajo palos Hugo González. La saga conformada derecha e izquierda Santiago Simón, Fede Pereira, Bruno Méndez y Jesús Gallardo. Medio campo Franco Romero, Fernando Arce y Nico Castro. Finalmente el ataque está Canelo Angulo, el capitán Alexis Vega y finalmente Jorge Díaz Price. Otra situación en el ataque. Había dicho el Turco Mohamed en la previa a este partido que todos los jugadores de la plantilla, Diego, estaban disponibles. Hoy ni al banquillo se encuentra Paulinho,
0: que no ha podido tener minutos en el torneo, el delantero portugués, desafortunadamente. Toluca sigue definiendo el tema del precio, lo que está dispuesto a pagar por Federico Viñas. Se habla que de Rusia también están a la expectativa de ofrecerle al Grupo Pachuca una cifra que se acerca a lo que pretende el conjunto de los Tuzos por el futbolista uruguayo. Vamos a ver qué es lo que termina sucediendo. Al final, era un reporte que teníamos de TUDN, sin embargo, sí está en el tradicional team back Luis Manuel García Palomera, y por lo menos se arranca. Vamos a ver cuál era la molestia que tenía y si se dieron cuenta en el conjunto de Cruz Azul y lo comienzan a probar. Vamos a conocer, si te parece, Iker, los 11 futbolistas de Hollywood Key.
1: Y te platico lo que mandó a la cancha el día de hoy el técnico mexicano. En portería está Kevin Mier, camiseta número 23. Posteriormente, tres centrales el día de hoy: Gonzalo Piovi, Chiquete Orozco y Willardita, entendiendo que el mexicano es el que parte de inicio como libero. 12 carrileros, izquierda para Rodo Rotondi, derecha para Jeremy Márquez. Medio campo está el capitán de este equipo, Eric Lira, Charlie Rodríguez y Agustine Palavecino. Finalmente en el ataque, José Pardela y el Toro Fernández. El 11 de ambos equipos, y yo ahora sí que sí los dejo a la voz, se le emociona. Y esperamos también en los goles de Diego Peña.
0: Muchísimas gracias, Iker. Gracias a toda la gente que está con nosotros. A ver si no se me han olvidado después de casi dos meses las cuentas de todos en TUDN Radio. Es arroba TUDN Radio para que nos acompañe, para que interactúe. Arroba guión bajo Oliver Figueroa, arroba soy Iker Glés.
1: Por supuesto, bien.
0: Arroba la mano del Diego para que esté con nosotros, para que nos acompañe. Primer paso seguro. A mover la máquina cementera de Cruz Azul, el árbitro central del juego, Luis Enrique Santander, dice: vamos de 0-90 por el campeón de campeones, Toluca. Y la máquina juega con el corazón y los pies, el del Dignity Health Sports Park. En la señal de TUDN Radio, el balón lo va a tener en el medio terreno Eric Lira, traba y gana y después distribuye para Palavecino. Rodo Rotondi, tres cuartos de terreno, venida de la izquierda, lo puede conectar para el movimiento que buscaba el conjunto cementero. Con Paradela cayó al terreno de juego Franco Romero, lo bajaron al ex Independiente. Es pelota que va a tener el conjunto del Turco Mohamed. 30 segundos muy movidos en la casa de Los Ángeles Galaxy, en donde, por cierto, en esta ciudad Toluca no tiene tan malos recuerdos, porque acá se clasificó a su última final de CONCACAF, que le ganó en contra de Tigres, eso sí, cayendo en contra de, ganándole, mejor dicho, no, perdiendo en contra de LAFC, después ganando la vuelta. Antes a Los Ángeles Galaxy le ganó 3-0 en este estadio. Cuando se escucha el vamos Cruz Azul, a Cruz Azul no le fue también acá en California en la pasada CONCACAF. La pelota que tiene Paradela en el perímetro del área, después el cruce satinado de Fede Pereira, la manda fuera del terreno de juego, y después el primer asistente de Luis Enrique Santander, José Ibrahim Martínez, dice que es pelota para la máquina cementera de Cruz Azul, que ya lo decíamos en su última visita acá, perdió 3-0 en una exhibida dolorosísima en contra de LAFC. Redonda de Jeremy Márquez, perdió el esférico para que venga la conexión en el medio terreno con Nico Castro, perdió el esférico el ex futbolista del Elche, Jeremy Márquez, control el ex de Atlas. Buen partido tuvo a media semana en contra de Puebla, pero acá perdió balón para el robo del Canelo Angulo, el ex de Guadalajara. Monterrey León, surte de pelota para Simón, que duda en cruzar tres cuartos de terreno, llega la presión del Toro, también lo va a hacer para perseguir para Adela, el Mudo va y muerde cuando la tiene ahora Fede Pereira, Gallardo el mundialista tres veces, para Alexis Vega, mano a mano va a enfrentar la marcación, Jeremy Márquez no lo dejó pasar, el esférico lo tiene Eric Lira, entre González.
1: Intenso, ¿no?, el arranque de partido, como bueno, podíamos pronosticar un poco en la previa a este compromiso, ambos equipos siendo incisivos en los primeros minutos.
0: Piovi perdió en salida la pelota, le queda ahora a Toluca, el impacto de Fernando Barza, la mandó de primera por encima de la cabaña de el Canso Herrero de Cruz Azul, Kevin Nierra, que es el turco Mohamed, que ya ganó su primer campeón de campeones hace un año y ahora insiste en conquistar de nuevo el título.
1: Ese 3-1, ¿no?, hace prácticamente un año contra las Águilas del América, la edición 2025 del campeón de campeones. En esta última jugada, ojo, cuidado con Cruz Azul en zona baja, porque pierden la pelota en una zona ciertamente comprometedora y después no le pega bien a la pelota muy abajo Fernando Arce.
0: El balón filtrado para Adela, arranca Rotondi, mano a mano Rotondi, no tira centro, empata con dirección a portería, demasiado cruzado del arco de Luis Manuel García Palomera, pero lo puso de frente el Mudo para Adela Rotondi en la máquina al 3 con el primer aviso del partido. Y le agradecemos a Oliver Figueroa, nuestro productor, que nos informa que en partido de la Major League Soccer, en el regreso de la Major League Soccer, desafortunadamente el ex delantero de Monterrey, ahora del Inter de Miami, acaba de ser trasladado a un hospital por un fuerte golpe de cabeza. Ojalá que todo esté bien con Germán Berterame.
1: Sí, desearle toda la suerte del mundo, buena vibra, Germán Berterame. Esperemos no pase a mayores ya en este regreso de la Major League Soccer.
0: Marcaron fuera de lugar, ¿no?, la última.
1: Sí.
0: Okay.
1: Posterior al remate de Rotondi, que está teniendo mucho peso ofensivo en los primeros minutos.
0: Si no arranca de tan atrás como normalmente lo hace un volante, si es que está jugando con la línea de 5 o no, sí. Y cuadro cementero.
1: Que de hecho eso en automático parece ser, Diego, que nos deja entonces una línea de 4. El que está de inicio como lateral por izquierda es entonces Jesús Chiquete Orozco, lateral derecho Jeremy Márquez y los centrales Willardita y Gonzalo Piovi.
0: Para Adela, para Lira, línea de medio terreno sobre la banda de la derecha, el cambio de juego, balón que vuela, para Vecino con el control del muslo, Nico Castro lo sigue, vértice del área sobre la banda de la izquierda, para Vecino, intenta y después el cruce de Franco Romero, balón rebotado, le queda Piovi, el ex de Racing de Avellaneda, para el movimiento que tiene para Vecino, no se puede quedar con la pelota, ganó allá Franco Romero, la bola larga para que corra Jorge Díaz Praes, mejor reita en la carrera, se impone en el físico, de cabeza deja para Kevin Mier, acá está el cancerbero nacido en Santander, Colombia, que tiene salida para el exterior Sol Boys, acá está Weyer, Dita, de nuevo Mier, Kevin, la pide Gonzalo Piovi, va a llegar la presión de Angulo que lo obliga a Mier a ir con Dita sobre la banda de la derecha, se botó, vino Eric Lira, no quiere complicar la salida al cuadro cementero y por eso van con el cancerbero colombiano, Mier, para Dita, persigue Toluca, el balón largo de Dita, cambio de juego, es retrasado para que venga a propio terreno, ahora para Vecino. Esto es lo que está pasando, que ante la salida por momentos de Cruz Azul, el que se retrasa en su posición es Palavecino para dejar permanentemente a Rodo Rotondi en el duelo con Santiago Simón.
1: Sí, que a ver, lucía extraño, ¿no? Por lo menos viendo los jugadores que había decidido mandar a la cancha Joel Wiki de inicio, que regresara a la línea de 5, recordando que fue prácticamente lo que manejó al completo en la liguilla, que por cierto en el partido anterior otra situación importante contra Puebla, salió con dos centrales zurdos, el caso de Jesús Chiquete Orozco y el propio Gonzalo Piovi, que al menos a título personal no tuvieron buen partido en esos primeros 45 minutos y un poco más. Hoy regresando Willardita al once inicial.
0: Redonda que tiene el Toro Fernández, ganó el rebote, le quedó a Gabriel. Acá está el ex de Juárez y Pumas, surtió de pelota para que viniera el Mudo, para de la cabeza levantada, media luna, busca para de la su pierna zurda, no pudo darle, ojo con el golpe que se terminó llevando en el rostro el ex futbolista de Necaxa, que el balón bajo que sobre el Jorge Díaz Price. Quedó tendido para Adela el balón, allá en el forcejeo por parte de Jeremy Márquez. Para mí se pega en el rostro con el botín, si no estoy mal, de Fede Pereira al momento de caer. No es falta, pero termina quedando con
1: es un manotazo muy claro, ¿no? Ya viendo, y nosotros acá que tenemos el favor de la repetición, cuando competía por la acción el futbolista de la máquina cementera, trataba de adelantar la posición del zaguero del Toluca. Ya después, evidente, no el manotazo en la cara, es justamente de lo que se queja el futbolista cruzazulino con el árbitro central, que recordamos es Luis Enrique Santander. Al final del día, pues va a quedar en eso, ¿no? Me parece únicamente la protesta por parte del futbolista argentino.
2: Fuerte abrazo a Emiliano Manjarres, a Isabel, a Eder Delgadillo, a toda la gente que está con nosotros. Salida con Gonzalo Piovi sobre la banda de la izquierda, retrocede para Kevin Mier, lo apretó el Canelo Angulo, largo, Mier a media altura, rotondo y de primera para Vecino, juega para el Toro Fernández en el anillo central, encontraron a Chiquete Orozco en la línea de medio terreno, Jesús Gilberto Orozco Chiquete, el ex de Guadalajara, intentó el cambio de juego, el balón trabado en el medio terreno, llegó para romper Gallardo, lo hizo con Jorge Díaz Price, el ex de Atlante, y ahora pelota que abandona el terreno de juego. Nico Castro la negoció muy bien y la esférica será propiedad de la máquina cementera, que tiene mayoría y se escucha increíble en el Dignity Health Sports Park.
1: Qué gran ambiente, la realidad es que al menos yo no me esperaba un ambiente de esta forma.
2: ¿Quién extraña el Mundial?
1: Dominado por Cruz Azul, sí, ¿quién extraña el Mundial, no? Aunque seguimos con un poco de resaca, a menos de una semana del término de la Copa del
2: Futbolística, ¿no?
1: Sí, por supuesto.
2: Entendiendo que venimos del viernes. Y...
1: Otra cosa, qué bueno que ya podemos decir Copa del Mundo, ¿no?
2: Sí.
1: Como tal, sí. Más fácil para todos.
2: El fuera de lugar que se señaló hace un par de minutos del balón filtrado para Rodo Rotondi, que resolvió de mala manera o por lo menos muy cruzado la cabaña de Luis Manuel García Palomera. Tiro de esquina para la máquina. 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Auroson va a venir para Vecino para buscar al Toro, para buscar a Rotondi, a Chiquete, a Piovi, también a Jeremy Márquez en el rebote. El servicio Palavecino, salta Luis Manuel García Palomera, el de Talpayente, aleja de puño, le va a quedar en el rebote a Jeremy, que hace un amague, puede jugar adelante. Acá está el movimiento por parte de Charlie Rodríguez, el toque de primera, Gil Orozco Chiquete, Jeremy no hizo buen control, aprovechó Franco Romero, robó y va a romper a donde sea Gallardo. Dita se cruza, balón de la máquina de nuevo, lo hace y lo gana a través de Paradela. El esférico de Piovi para encontrar al Toro, que juega de poste. La barrida de Charlie Rodríguez prolonga para Jeremy Márquez. El Toro va a ir a buscar el segundo palo. Al primero, quien va a buscar a Palavecino en la media luna. No puede llegar Rotondi. Primero el cruce de Franco Romero. No puede salir Toluca. Se adueña de la pelota Cruz Azul. Y está haciendo un monólogo Cementero. Redonda del Mudo Paradela. Balón ahora para Chiquete. El ex de Guadalajara. Cabeza levantada. Quiere profundidad. Le va a dar Piovi. Suelto la pelota de Manuel García Palomera, no hay para lugar para Vecino, tira centro, demasiado bravo el impacto, quería darle con dirección del arco, se estaba equivocando Luis Manuel García Palomera.
1: Clara equivocación del arquero del Toluca, no remata de larga distancia el futbolista de Cruz Azul, Jesús Chiquete Orozco, y conforme se va moviendo la pelota llega a los dominios del arquero del Toluca, le hace un extraño, me parece, ya con la repetición, y bueno, por lo menos alcanza a recalcular para tratar de con un manotazo mandar el esférico a un costado, pero poco ortodoxo, eso sí, lo que estaba haciendo Luis García.
2: El Toro, que no está fijando los centrales, está alejando mucho del área para tener cierta superioridad en el medio terreno con Cruz Azul, y parece que le está dando dividendos en la posesión de la pelota el equipo de Joel Wecky. Con la salida de Kevin Mier, viene Dita por dentro en la avenida central, Chiquete Orozco, la pide Charlie en la línea de medio terreno, Gil ensaya el cambio de juego, Romero se encuentra con la pelota, la va a buscar Vega, puntea Paradela, ahora el balón de Lira para Márquez, taconazo de Jeremy el Toro, no puede ganar primero, está en la marcación, Fede Pereira la mandó fuera del terreno de juego. Yo les pregunto, si mañana se diera la lista, la primera de Rafael Márquez, ¿hay que considerar a Jeremy como lateral?
1: Como lateral, sí, ¿no? Es como está mostrando su mejor momento, por lo menos reciente.
2: ¿Pero lo llevaría a la selección de lateral?
1: Yo sí lo llevaría a la selección como lateral.
2: ¿Contra Colombia que marque Luis Díaz?
1: Y a ver, por lo menos...
2: Ya se la pensó.
1: No, pero yo creo que esa oportunidad, Jeremy Márquez, con lo que está mostrando, que a ver... De entrada no es una posición que tenga cubierta, cuidado.
2: Rotondi, la bola larga. No puede ganar Charlie por velocidad y después en el cuerpo a cuerpo el Toro va a pelear, pero terminó siendo balón para los Diablos Rojos del Toluca. Adelante.
1: Para terminar el comentario de entrada, la lateral por derecha, Diego, no es una posición que tenga tan cubierta la selección mexicana. Entendemos, ¿no?, las bajas que hubo para la Copa del Mundo del propio Huescas, que Jorge Sánchez a muchos pues no les convence, ¿no?, lo que termina por mostrar. Creo que no estaría de más darle por lo menos esa oportunidad a Jeremy Márquez.
2: Simón. Primer tercio del terreno de juego, acelera el ex de River Plate de las carreras, mucho más potente Rotondi, le va a ganar la posición, pero mete el cuerpo Simón adelante de medio campo, línea de medio terreno, Castro el que toma el balón, se atreve y se proyecta Gallardo por el corredor de la izquierda, Vega recibe la marcación de Jeremy, sigue Alexis que se lleva los abucheos, balón filtrado, estaba para pelear y ganar Lera, Eric. Primer tercio de la cancha, enganchó Jeremy, le cometieron infracción, Fernando Arce el balón, será de falta, pelota para la máquina cementera que domina en 12 minutos.
1: Que varias situaciones, Diego, en relación a Jeremy Márquez, recordando ese partido a media semana contra Puebla. En tema defensivo, cierto es que Emiliano Gómez, el mejor futbolista que tienen los camoteros, lo hizo sufrir mucho en tema defensivo, evidentemente al ser un futbolista que no está tan acostumbrado al menos a eso.

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1: Ahora, regresando un poco al tema del compromiso, Diego, Cruz Azul se enfrenta a un guión bastante similar a lo que ha enfrentado en sus primeros dos partidos, porque goza de la posesión de la pelota, así como lo hizo contra Atlético de San Luis y contra Puebla media semana. El tema es ya empezar a pisar más allá de tres cuartos de cancha. No lo está logrando el equipo de Joel Wiki.
2: No, de acuerdo, pero del otro lado Toluca le está costando salir y tener una posesión larga de balón. Sí. Jeremy Márquez terminó negociando el balón de manos, que dice Luis Enrique Santander, es para Cruz Azul.
1: Y que, por cierto, hoy otra prueba interesante para Jeremy Márquez, ¿no? A media semana con lo de Gómez, hoy con Alexis Vega. Veremos qué también lo hace el ex del Atlas.
2: Paradela, cruce terreno de juego, ojo con el pisotón de Fernando Arce, la dejó sobre el ex futbolista de Necaxa en la línea de medio terreno, la va a tener Chiquete. Jesús Gilberto Orozco para Gonzalo Piovi en la línea de medio terreno, recargado sobre la banda de la izquierda de Cruz Azul. Dicho sea de paso, el turco es el segundo entrenador campeón del fútbol mexicano que enfrenta a Wiki, después de que en la liguilla pasada enfrentó a Diego Martín Coca. Es de esas medallas que se puede ir colgando cierto entrenador cuando va arrancando su carrera y comienza a ganar a ciertos estrategas. Arranca Alexis Vega, propio terreno, acarrea pelota, deja en corto para la presencia de Nico Castro, enganchó hacia adentro, parecía falta de Lira, la señal Santander, es pelota para los Diablos.
1: Pero ya empezamos a ver también algunos movimientos, ¿no?, de los futbolistas de ataque por parte del equipo capitalino, hablando de Cruz Azul, cuando repliegan los dos futbolistas que bajan a apoyar, entendiendo cuando Toluca ataca por el carril izquierdo o el carril derecho. Cuando Toluca lo hace por el derecho, el que baja a apoyar es para Vecino, ahí entendiendo que hace la doble marcación con Jesús Chiquete Orozco. Del otro lado, cuando ataca Toluca por el costado de la izquierda, el que baja ahí es Paradela para tratar de apoyar a Jeremy Márquez.
2: Así es como empiezan a formar los equipos. Redonda que va a tener ahora Alexis Vega sobre la banda de la izquierda, pone a correr a Gallardo para tener profundidad, banda de la izquierda, Dita sale a la marcación, dice que fue el último en tocar, pelota que va a tener la máquina de meta para Kevin Mier. Por lo pronto en 16 minutos, fuerte abrazo a toda la gente que nos sintoniza a lo largo y ancho de los Estados Unidos continentales. Es el campeón de campeones, 0-0, Toluca y Cruz Azul.
1: Y aprovecho para recordarles que el juego de Santos contra Atlas lo tenemos a continuación por TUDN Radio y tu aplicación Euforia.
2: ¿Pronóstico?
1: Me parece que el Atlas lo gana 2-1.
2: 2-1.
1: 2-1.
2: Me quedo con ese marcador, me parece algo sensato. Vamos a esperar hoy. Por lo pronto, Diego González no podrá tener actividad del futbolista guaraní.
1: No habrá ley del ex, entonces. Por lo menos por parte de Diego González, ¿no? Porque futbolistas hay para que haya ley del ex.
2: De sobra, bueno, de Santos para acá. Sí, se llevaron todo.
1: Sí, de acuerdo.
2: De milagro, no se llevaron el gimnasio.
1: No, si pudieran, Diego, ¿qué te digo?
2: El balón que recorre todo el campo de derecha a izquierda para que la tenga Gallardo. Tres cuartos de terreno de campo de la máquina. Lo esperaba la marcación Paradela. Vega, vértice de área sobre la izquierda. Lo espera Jeremy. Ahora Castro pisó el balón, el ex del Elche. Canelo, de espaldas al arco enemigo. Gallardo no puede. Le queda Jeremy. Salida de la máquina. El Toro recibe. Quiere jugar de poste. Buena marcación de Pereira, que lo aguantó. Le regaló balón de manos a la máquina cementera de Cruz Azul. Y será de manos enfrente de la banca de Joel Wiki.
1: Pero entiende Pereira, ¿no?, que cuando reciba la pelota de espaldas a la portería, Toro Fernández tiene que ir en automático a hacer el choque para que no pueda recibir justamente el esférico y tocar de inmediato con alguno de sus compañeros. Al menos en ese tema de la marcación personal, el mediocampo lo está trabajando bien Toluca.
2: Mierda, Kevin. Y después salida con Piovi. Se muestra Chiquete, es el que tiene la redonda. Encontraron ahora Palavecino, que busca con Rotondi. Rodo, cabeza levantada. Adelante está el Toro, mano a mano el balón para Fernández, pero en el cielo le ganó a Pereira. El balón terminó directo en el arco de Luis Manuel García Palavera, que se adueñó del esférico en 18 minutos, en donde el partido sigue siendo muy dinámico, muy intenso, pero aún no tenemos acciones de peligro en los arcos. El Mudo, Paradela, para Charlie, que entrega para Jeremy, va por dentro, tres cuartos de terreno, avenida de la derecha, de nuevo Paradela, que es del ex de Necaxa.

0: enganchó hacia adentro, le da libertad Franco Romero, el balón para el Toro de Tacón, buscaba la profundidad, allá el movimiento de Palavecino, no leyó perfecta la jugada del ex de River Plate y se va a quedar con ella Pablo Mera de nuevo.
1: Y lo tiene que trabajar también Toluca, entendiendo que para él el movimiento que tiene mejor mecanizado y que lo ha mostrado en distintos partidos en su carrera en el fútbol mexicano es justamente lo que acaba de hacer, no tomar la pelota pegado al carril de la derecha, a partir de ahí cortar hacia adentro y buscar la mejor opción por el carril central.
0: Pese a que fue un interino y que su carrera es corta, la máquina no juega nada mal.
1: No, de acuerdo, de acuerdo.
0: O sea, con Hollywood. ¿Quién?
1: Sí, sí, sí. Y que aparte le ha tocado hacer algunos movimientos interesantes, insisto. Lo de Jeremy Márquez por ese lateral por derecho es todo movimiento suyo. Aparte la confianza, entiendo que con la posición y el peso en su trayectoria y lo que significa Eric Lira, es complicado ganar la titularidad, pero la liguilla de Mauri García también, entendiendo la confianza que lo tocó Wiki, me parece también hay que dejarle otra estrellita ahí al exfutbolista.
0: Cierto es que la jugó prácticamente en central, mediocampista, ya Mauri García.
1: Que era más una línea de 5, ¿no? En todos, sí, en esos 6 partidos de la liguilla, a mí me parecía más una línea de 5 de Cruz Azul. Ya con el regreso de Eric Lira, entendiendo que también puede incrustarse en esos, en esa línea de 4 entre Willardita y Gonzalo Piovi, ahora parece más una línea de 4.
0: Ahí fuera de lugar del Toro Fernández, lo termina señalando José Ibrahim Martínez y Luis Enrique Santander, el rostro por parte de Wiki en el banquillo. Fuerte abrazo a todos los que están con nosotros, son 20 minutos en Carson, California. Seguimos 0-0, Toluca y Cruz Azul es el campeón de campeones.
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0: Con un Freddy Freeman que dice quiere jugar toda su trayectoria en los Dodgers, el balón de Vega, a donde llega Jorge Díaz Pérez, el sombrerito, la definición por un costado.
1: Willardita que termina habilitando a Alexis Vega para que recibiera esa pelota. Después el ex de Chivas Rayadas del Guadalajara entiende el movimiento que le marcaba Jorge Díaz Price y no lo pudiste describir de mejor manera en un espacio sumamente reducido. Toca la pelota Jorge Díaz Price, quedó enfilado solo de cara al arco de Kevin Mier. Únicamente por cuestión de centímetros no cantamos el primero.
0: No, no, no, el gol que iba a firmar pudo haber visto pelear los ojos. Redonda dedita con Mier, digo, se parece a aquel que hizo Edson Arantes de Nacimiento, sí, en contra de Suecia, ¿no? En el 58.
1: Y la tercera
0: en el campeón de campeones, sí, en la final del mundo.
1: Una diferencia muy marcada, entendemos, ¿no? Entre los equipos, el nombre de los futbolistas y ciertamente la competición, ¿no? Pero la calidad que tiene Jorge Díaz Price, que además Diego viene de anotar a media semana, de estas grandes sorpresas, recordando que viene de la Liga de Expansión, ¿no?
0: Sí, señor, pero que tiene mucha, mucha calidad.
1: Muchísima calidad, sí.
0: Es futbolista de León y también viene de Cancún. Bien lo dices del tema de la expansión, como le pasó en su momento a Juanpi Domínguez, que ahora es futbolista de León, por ejemplo. Que venía del Atlante y después pasó a Necaxa con Nacho Ambriz y luego se convirtió en futbolista de Toluca. Romero, el perro. Suerte de pelota y ahora de nuevo Romero para encontrar a Gallardo en el área. Está Jorge Díaz Price, no tiene mucha presencia de área, por eso no le tiran el servicio. Y van a jugar ahora con Romero en tres cuartos de terreno. El perro tocó de parte interna, pierna derecha, la llegada de Simón, centro, rechazadita, queda corto el balón, ¡vivo! La pierna zurda, la terminó impactando a Nico Castro por encima, muy alejado del arco de Kevin Mier.
1: Dos situaciones en esta última acción, una por equipo. Primera ocasión del partido, Diego, me parece, donde vemos a Jesús Gallardo incorporarse más allá de tres cuartos de cancha. Y después, algo que tiene que trabajar muy bien en este partido Jesús Chiquete Orozco es medir bien el timing para saltar y hacer la cobertura e impedir el centro del futbolista que se aproxima en ese carril de la derecha. Salta a destiempo, me parece, entendiendo que está más acostumbrado a hacer los movimientos como central, y es lo que le permite al Toluca después meter el centro en esta acción cuando tenemos pausa de hidratación acá en el campeón de campeones.
0: Bueno, si es para leer los mensajes de todos los que están con nosotros, dice Macri que lo va a ganar 1-0 Toluca. Le mandamos fuerte abrazo a Luis Aguilar, que nos sigue. A Ángex dice, sí, pausa de hidratación, evidentemente, y esto va a repercutir en el tiempo añadido. Hay que nos esperen en Torreón con el Santos en contra de Atlas.
1: Sí, a ver, a la espera de que no nos vayamos a penales, entraríamos por ahí de los 15, 20 minutos a ese compromiso.
0: Ya quizá con un gol de Duke.
1: ¿Por qué no?
0: Toda la razón, me quedé corto.
1: Recordando, Diego, si te parece, los resultados de esta jornada, que bueno, arrancó el martes con los partidos de estos dos equipos, entendiendo que iban a jugar el campeón de campeones. Esta fecha número 2 del fútbol mexicano, con la victoria hace algunos minutos de las Chivas Rayadas de Guadalajara, en ocasiones in extremis del Piojo Alvarado. En un rato se estarán jugando dos partidos en simultáneo. Los Tigres, ya sin Ángel Correa, que fue toda una novela, ante Atlético de San Luis, y Santos Laguna contra el Atlas. Mañana dos partidos, Necaxa contra Monterrey y Pachuca contra los Gallos Blancos.
0: Le mandamos saludos a Marco Antonio Medina, que nos manda saludos desde Sayula, Jalisco. Nos dice, ¿por qué se fue Correa? Porque a todos los argentinos que están en México algo tienen con River y con Boca, ¿no?
1: Sí, a ver si te llega una oferta de River o Boca y eres argentino, sabemos cuál va a ser el desenlace, ¿no? Que
0: sí,
1: por ahí le costó mucho a Ángel Correa conseguir que Tigres lo soltara, entendiendo que River Plate tampoco quería ceder, tampoco quería poner de su parte, pero al final del día se completó el movimiento.
0: También a Marco Antonio OP, que está disfrazado con su costalito de la máquina cementera de Cruz Azul.
1: La mejor mascota del fútbol mexicano, ¿eh?
0: ¿Se le hace?
1: Sí, yo creo que sí.
0: ¿Es como el Philly Fanatic?
1: Sí, yo creo que sí. Costalito no tiene competidores. Al menos a mi gusto, Costalito de calle se los lleva a todos, ¿eh?
0: Y luego también Cefe Sound nos manda su colección de jerseys de la máquina cementera de Cruz Azul. Muy, muy padre. A todos los que están con nosotros, fuerte abrazo en @TUDNRadio, @SoyIkerGles, @-OliverFigueroa, @LaManoDelDiego, para que nos acompañe. El balón va largo para que corte el perro Romero antes de medio terreno, después Rotondi con la marcación de Romero, que vuelve a puntear, juega en corto para la velocidad de Castro Rico, de frente a portería. Vega le va a pegar al arco. ¡Vega! ¡Qué bien miedo! Dos manos a medio arco, la tijera, el canelo, no puede. Jorge Díaz Páez rechaza a donde sea la máquina y va a ser balón de manos para Toluca, que después de la pausa de rehidratación estuvo cerca del 1-0, Iker.
1: Así como en el Mundial, ¿no? Cambia el momento del partido, ahora parece ser que le pertenece a los Diablos Rojos del Toluca, que aprovecha Alexis Vega ese espacio que había dejado descubierto Jeremy Márquez. No alcanzó a cerrar en esa acción Willardita, y es lo que le permite al exfutbolista de las Chivas Rayadas del Guadalajara rematar con la parte interna del botín derecho. Kevin Mier, del disparo desde antes, alcanza a recorrer de forma correcta, pero bueno, tuvimos la primera gran acción de este partido, Diego.
0: Sí, señor. Un gol muy similar a lo que intentó Vega, no sé si se acuerda, en Rusia 2018, aquel de Edinson Cavani
1: contra Portugal, de acuerdo.
0: Pero Edinson, quién sabe cómo él hizo con la cadera, que medio se dobló y la puso con una corva brutal.
1: Y aparte, si uno ve, a ver, yo recuerdo estar viendo ese partido, Edinson Cavani anuncia el remate 5 horas antes. El tema es que le pega tan bien a la pelota que fue imposible atajar ese esférico. Acá bien lo dices, Alexis Vega, inclusive ya viendo la repetición, sale centralizado a la portería, el remate no va tan esquinado, y es lo que le facilita a Kevin Mier recostar, lanzarse sobre su costado de la izquierda y hacer la atajada a dos manos.
0: Quizá aquella de Cavani era un poco más frontal.
1: Sí.
0: Pero bueno, avisó el Diablo y va a tener ahora pelota detenida el equipo del Turco Mohamed en 27 minutos. Fuerte abrazo a todos los que están con nosotros. A defender Piovi y Dita. Le va a pegar Alexis Vega, la va a jugar en corto con el Canelo Angulo. Ahora Alexis le pone en el área, remate, se levantó Méndez en el segundo palo, alcanzó a conectar el ex central del Granada. La puso por encima del arco de Kevin Mier, que va a tener saque de puerta.
1: Pero más allá de que sea una acción, Diego, en pelota parada, ya lo podemos confirmar, ¿no? Cambió por completo la película de este partido. El momento ya le pertenece a Toluca.
0: Sí, señor.
1: Y vamos a estar, se estará discutiendo, ¿no?, qué tanto influye la pausa de hidratación, porque pasó la Copa del Mundo en distintos partidos, en muchas ocasiones, ahora sucede en el campeón de campeones.
0: Que acá, si no estoy mal, estamos cerca de los 40 grados centígrados, por eso la situación de la rehidratación, Dita deja atrás para donde rompe Kevin Mier a media altura, le queda el balón ahora a donde recompone Charlie Rodríguez, encontró a Palavecino en el anillo central, Agustín, la bola larga donde no hay nadie y por eso domina con tranquilidad Luis Manuel García Palomera en 28 y medio. En la señal de TUDN Radio, un fuerte abrazo a todos los que nos acompañan, es el campeón de campeones en nuestra señal para todos los Estados Unidos, 0-0 Toluca y La Máquina.
1: Recordar que el partido anterior contra Puebla, Cruz Azul, salió con doble punta, el caso del Toro Fernández y el propio Nico Ibáñez, que no le pasó mucho al partido, al menos al ataque de Cruz Azul en ese sentido con los dos atacantes. Hoy algo similar, el Charrúa no está teniendo muchas oportunidades, Diego.
0: De acuerdo, 26 grados centígrados, 78 Fahrenheit, lo que tenemos por lo pronto. Dicho sea de paso, también hay otro dato que me llamó mucho la atención con el Turco.
1: Venga.
0: Le ha ganado solamente 3 veces a La Máquina. La última vez que lo hizo como entrenador de Pumas en el Azteca, 4-1. Terminó ganando Mohamed, pero es el segundo equipo de la liga al que menos le ha ganado en su carrera.
1: Curioso,
0: el
1: ¿no?
0: equipo al que menos le ha ganado ni siquiera se lo va a imaginar. Ya no existe.
1: Ya no existe.
0: Mazatlán. Le ganó 2 veces nada más.
1: Y a ver, también puede ser por el tiempo, ¿no?, que estuvo Mazatlán, pero uno se imaginaría que con la diferencia de plantillas y de técnico que es el Turco Mohamed, le hubiera ganado más ocasiones a los cañoneros.
0: Para de la pone a correr a velocidad, pero no va a llegar a Orozco Chiquete. Y será saca de puerta que va a tener Luis Manuel García Palomera en media hora de compromiso. Fuerte abrazo a los que nos acompañan. Toluca 0, Cruz Azul 0 por lo pronto en el Dignity Health Sports Park.
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0: Para que no se lo pierdan, la Copa Sudamericana, donde Paredes anda derrochando miel, el balón que tiene Palavecino, jugador para Charles, pero para de la de primera, para de la...

0: para José Paradela después de algo que le había pasado a Cruz Azul cuando trataba de salir con el esférico controlado, que ahora le pasa a los Diablos Rojos del Toluca, que recupera la pelota en una zona importante. Charlie Rodríguez después, que entiende perfectamente que iba a haber un futbolista que atacara ese espacio entre centrales, termina siendo Paradela, que no desconoce pisar esa zona del campo, queda prácticamente solo con el pase del mexicano. Después parte interna, poste más lejano, un buen gol por parte de Cruz Azul, y con esto de forma merecida, me parece, ya no está ganando el equipo de Joel Wiki.
1: 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Esto que de primera de Gallardo para buscar a Díaz Price. Cayó en el terreno del juego Piovi y reclaman tarjeta para Díaz Price. No sé si le alcanzó a dejar la pierna el chico de los Diablos al central argentino.
0: Sí, habrá que ver la repetición, Diego, y lo que también lo podemos decir, ¿no? Hasta el momento había sido un partido fácil para Luis Enrique Santander. No había tenido muchas ocasiones de este estilo. Sigue dolido Gonzalo Piovi. Ya estaremos viendo la repetición acá. Y es que sí, me parece que extiende un poco de más la pierna Jorge Díaz Price y le termina pegando la parte alta del botín izquierdo, de la pierna izquierda, mejor dicho. Por eso se queja el futbolista argentino, pero no va a sacar la tarjeta amarilla, me parece, Luis Enrique Santander.
1: Yo no creo que sea para tanto, francamente.
0: A ver, creo que contacto existe, pero coincido, ¿no? Sobre todo por cómo está el partido, me parece hace bien el árbitro central en no sacar la tarjeta preventiva.
1: De acuerdo. Le mandamos saludos a Alexander Ocampo, a Guillermo Romano, a toda la gente que está con nosotros en este triunfo parcial de la máquina cementera de Cruz Azul.
0: Oye, Diego, que por cierto, otra gran virtud que tiene esta Cruz Azul es que más allá de que los centrodelanteros que tiene también pueden llegar a definir las jugadas, son varios los futbolistas que les toca tener este rol de definidores. El caso de Paradela, que lo termina haciendo, lo platicamos a profundidad.
1: Para Vecino, para Rotondi, sobre la banda de la izquierda, mano a mano, va a enfrentar a Simón. Lo lleva hasta el tiro de esquina, sigue Rodo Rotondi, este yo la pelota en Simón. Y será balón para la máquina cementera, que por lo pronto hoy, al momento, no piensa en una remontada como fue en los partidos anteriores en contra de Puebla, que ya el 28 estaba en desventaja, o en contra de San Luis, que llegó a estar 2-0 abajo. Charlie la lleva contra el tiro de esquina sobre la banda de la izquierda y después encuentra pelota para Vecino en medio de tres elementos. Puntio Simón, de nuevo balón para Cruz Azul.
0: Venga tú, será bueno que pueda salir de esa tónica de los partidos como ha arrancado, ¿no? Recientemente, recordando ese, sobre todo ese partido, digo, que perdieron, bueno, que arrancaron perdiendo contra Atlético de San Luis 2-0, que les tocó anotar tres anotaciones seguidas. Ciertamente,
1: Toro, Paradela, puntearon la pelota, va a Jeremy Márquez, el cruzatinado a tiempo por parte de Gallardo para romper desde la banda de la izquierda. No puede salir Cruz Azul, el toque de Lira, el balón rebotado en el Canelo Angulo y roba Gonzalo Piovi para dejar ahora con Kevin Mier. Es un monólogo de la máquina cementera de Cruz Azul. Yo ni siquiera en la final le vi semejante autoridad al cuadro de Joel Wiki, ¿eh?
0: Y a ver, una situación, en los partidos anteriores, lo habíamos dicho, había conseguido el dominio de la esférica, cosa que está haciendo, que está trabajando y que ha mantenido en ese sentido Cruz Azul. Ahora ya encontró portería, por lo menos en esa casilla ya la pudo llenar.
1: El esférico de Nico Castro enfrentaba a Guillardita, quiso tocar filtrado, Jeremy Márquez en el cruce, reventó la máquina, buscaban al Toro, no pudo retener, Pereira se avivó, le queda a Gallardo, tres cuartos del terreno, banda de la izquierda, profundiza Gallardo, tira centro, el cruce de Dita, Vega la deja salir del terreno de juego, será pelota el 35 de manos para los Diablos.
0: Eso sí, el partido que están teniendo tanto Fede Pereira como Bruno Méndez para marcar y evitar que el Toro Fernández pueda conectar con alguno de sus compañeros o darse la vuelta, me parece que está siendo correcto.
1: Corte de Lira, revienta Jeremy, el balón con el Toro, Fernández y el taconazo, Romero vuelve a ganar. Está perdiendo casi todo el Toro.
0: Sí, marcación personal, me parece, de Fede Pereira sobre el Toro. De inmediato, y ya lo habíamos comentado, ¿no, Diego? Cuando recibe de espaldas a la portería, no pasan ni siquiera dos segundos y ya tiene encima al camiseta número 6 del equipo comandado por el Turco Mohamed.
1: El tema es que parece que
2: Wiki busca que su centro delantero, en este caso es el Toro Fernández, no sé si sea por las cualidades del Toro, que me parece que sabe jugar bien con el balón, se aleja del área un poco. No sé si al saber que tiene otros futbolistas que pueden aparecer, como Jeremy, Palavecino, Paradela, que fue el anotador del tanto, quiera hacer ese movimiento de atracción y el Toro se esté sacrificando en esa parte.
3: Lo han entendido, cuidado.
2: Rechazó mal Pereira, le quedó al Toro, la pide Rotondi, juegan para Paradela, el mudo buscaba a Rotondi, después el cruce atinado con Fede Pereira, que la manda fuera del terreno de juego, será de manos para la máquina.
3: Más allá del mal timing en esta última acción de Franco Romero, me parece los dos centrales, tanto Pereira como Méndez, han entendido este recurso del Toro Fernández de forma correcta.
2: Chiquete para Vecino, último tercio, tira centro, balón rebotador, a tiro de esquina para la máquina cementera de Cruz Azul. 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El segundo córner para Cruz Azul en 37 minutos, muy pocos tiros de esquina, solo dos para Cruz Azul, ninguno para Toluca.
3: Rápidamente ante el centro de Palavecino, pedían ahí una mano, me parece no hay argumentos para marcarla ya que estaba pegada al cuerpo por parte del futbolista del Toluca.
2: Palavecino va a tirar el balón al área, rosca hacia adentro, Dita está en el primer palo, el movimiento de Lira, juegan en corto, van a venir a la defensa del Diablo, servicio busca Piovi, no pudo rematar el Toro, cómodo, y la mandó fuera de la cabaña de Luis Manuel García Palomera. Tendrá saque de puerta en 38 minutos. Fuerte abrazo a todos los que nos siguen en YouTube, en Facebook Live, con la producción de Karen Villagrana, Oliver Figueroa en los controles, arroba TUDN Radio, arroba guión bajo Oliver Figueroa, arroba soy Iker Glés, con Z al final, arroba la mano del Diego, guión bajo en Instagram para que esté con nosotros. Por velocidad, Jorge Díaz Price quiere superar a Gonzalo Piovi desde la banda de la derecha, el último tercio, se impuso Piovi, el argentino la mandó fuera de la cancha, el balón de manos que ya tiene Toluca, juegan para Simón, las indicaciones de Wiki, y el balón de Santiago, ahora para Fernando Arce, que se mete en medio de los dos centrales. Acá está el nacido en California, el hijo del exjugador de Cholos y de Guadalajara. Palomera para Pereira, de Pereira para el cancerbero nacido en Jalisco. El portero de los Diablos para Pereira. Y la salida a tres cuartos de terreno con Nico Castro. Gira la cintura, se quita Lira, el balón equivocado. Toluca está desesperado en 39 minutos, no le sale nada al Diablo.
3: Pero esto provocado por una gran presión de Cruz Azul, que está siendo mucho más incisiva en relación a los últimos partidos. Y uno, Diego, se puede percatar de la presión de la máquina por las zonas que está pisando futbolistas como Charlie Rodríguez, el propio Eric Lira. Ahora sin balón, cuando Toluca estaba en el primer cuarto del terreno de juego, Charlie Rodríguez aparecía prácticamente en la misma línea, en la misma zona, al mismo nivel que el Toro Fernández. Importante lo que está haciendo la máquina.
2: Se le escapó el balón a Jeremy Mar, que la va a tener Gallardo, último tercio, vértice del área sobre la izquierda, el zapatazo cruzado de Nico Castro, muy desviado, saque de puerta para Kevin Mier, se durmió Jeremy y ahí apareció todo, y un patadón parece sobre Charlie, si no estoy mal, es Lira, ¿no?
3: Es Lira, sí. Que le pone un poco de calma al partido esta situación. No nos podemos quejar de lo que hemos visto, ¿no? Un gran, gran ritmo. Recordando que en la previa...
2: De milagro, ¿no? Lo lastimó a Lira, no, sí. Lo agarró casi con el tobillo doblado, Castro.
3: De acuerdo. Cuando trataba de rematar el camiseta número 8 de Diablos, ahí se lleva puesto al seleccionado nacional mexicano. Ya se reanuda el partido.
2: Balón de Charlie Rodríguez, la marcación de Arce, que lo va y lo muerde, le saca el esférico, juega Jorge Díaz Price, banda de la izquierda, levanta centro, no hay nadie, mira, tenaza, y tenemos ya 40 minutos en TUDN Radio, 0-1, lo gana la máquina desde el 31 con el gol de Paradela en el campeón de campeones.
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2: Le van a tener que cambiar la batería al equipo de Mohamed para el complemento.
3: Completamente de acuerdo.
2: Y le urge un delantero. A ellos y el América. El balón en el área, ¿quién le queda? Arce de frente a portería y la gran acción para abordar a Eric Lira después. ¡Venga! ¡Abajo! ¡En el palo izquierdo! ¡De nuevo por segunda ocasión! ¡Kevin Mier le niega el tanto a Vega! ¡Tiro de esquina para los Diablos!
3: ¡Qué acción de Eric Lira! A ver, es verdad que no es la forma más ortodoxa de terminar una jugada, por lo menos evitarla, pero mete el cuerpo de forma completamente legal. Después el rebote le queda a Alexis Vega, jugado de la casa, buscando rematar con el perfil diestro y después otra vez responde de muy buena forma Kevin Mier, tiro de esquina, cerrará bueno el partido para Toluca.
2: Primer córner para los Diablos en lo que va del partido, a media altura el balón que pasa, prolonga Arce, sale Mier de su primer palo, se queda con ella, 40 y Zafo, y se termina quejando Jorge Díaz Price.
3: Qué jornada de Eric Lira, ¿eh?
2: Ah, increíble. Es que primero va choque y después se saca la pelota.
3: Impresionante para terminar de comentarle a la gente que nos escucha cuando ya quedaba mano a mano el Toluca, la portería de Kevin Mier, la labor para meter el cuerpo de forma legal, aparte de eso, suena importantísimo después para salir con el esférico.
2: Jeremy para Charly, le quedó la pelota demasiado larga. Llegó ahí Pereira, tres cuartos del terreno y después el que la mantiene en el terreno de juego es Vega. Le dieron a Alexis, Gallardo la maneja, la va a dejar que abandone la cancha para el esférico favorable que tiene el equipo del Turco. Luis Manuel García Palomera para Bruno Méndez. Qué buen nivel de fútbol está jugando Cruz Azul. Y eso que ha rotado, que le ha dado la vuelta a sus futbolistas, por ejemplo, del partido en contra de Puebla, y no está Luca Romero.
3: Sí.
2: No está...
3: En relación a ese 11 no está Ibáñez.
2: No está Ibáñez. Acá la tiene para de la vértice del área sobre la derecha. Buen centro, segundo palo. Rotondi la mide. Rotondi juega para el Toro. Se quedó con ella Luis Manuel García Palomera. El servicio era muy bueno por parte del Mudo para Deli. La salida a velocidad de Toluca que termina perdiendo porque Cruz Azul va y roba y muerde a todas las zonas de la cancha. Pero el servicio era muy bueno del Mudo para Deli para donde Rotondi recentró.
3: Y hay tarjeta amarilla para Palavecino por retención de bola y además por el tiempo que terminaba por hacer el ex del Necaxa. Por eso ve la tarjeta amarilla, el camiseta número 8, el primer amonestado de este compromiso. Acá con la infracción y después lo que decide el árbitro central Luis Enrique Santander, ya amonestado entonces Agustín Palavecino.
2: El primero del compromiso entonces, el exfutbolista de Necaxa y de River Plate también. Acá está Luis Manuel García Palomera fuera de su área, toca para Bruno Méndez, el ex del Granada, perdió el balón Simón, candidato a dejar la cancha y después se viene para Palavecino, quería tirar el túnel, Bruno Méndez cerró las piernas. Franco Romero de primera en corto, ¿quién viene? Retiene Nico Castro, juega y abre para la velocidad de Gallardo que va a alcanzar la pelota. Jesús la mantuvo en el terreno de juego, reclama Jeremy Márquez, se fue de la cancha. Nos queda minuto y medio más el añadido, que seguro serán tres minutos, imagino, ¿no?
3: Sí, le tendrá que mover mucho, da esa sensación, ¿no? Toluca, al medio tiempo, al descanso de este partido, porque no se está encontrando, sobre todo en el medio campo, que ha dominado a placer el equipo de Joel Wiki. Ahí me parece le tendrá que mover el turco.
2: Tita, el amague sobre la presión de Franco Romero, revienta, ahora Mier la pone en el cielo, el Toro gana con Pereira la marcación y después no hay falta. Se impone el Diablo, la tiene Nico Castro, cabeza levantada, el ex de Leche, juega para Vega, vértice del área sobre la izquierda, quiere encarar a Alexis, pisa pelota, le esconde y después amaga para tratar de confundir. Sigue Alexis en el giro, se quiere sacudir la marca de Jeremy Márquez que muerde el ex de los rojinegros del Atlas, muy bien adaptado a la posición y después sale para él en el contragolpe, va a jugar sobre la banda de la derecha, no se entendió con el Toro que iba buscando la diagonal. Le reclama el Mudo Paradela y será balón para los Diablos Rojos del Toluca que ya lo ponen en movimiento.
3: Y se nota, Diego, que Jeremy Márquez conoce a la perfección a Alexis Vega porque sí, cuando trataba no de hacer el movimiento clásico del futbolista seleccionado nacional mexicano, que era mandar un centro o rematar con el perfil diestro, entendiendo que es un futbolista que juega en ese extremo por izquierda, perfil cambiado, no le dejó ni siquiera tener un momento cómodo en ese perfil.
2: Perdió la pelota a Canico Castro, le dejaron a Palavecino, juegan para el Toro Fernández, ¡el Toro! ¡Es 2-0! Y apareció la mano de Luis Manuel García Palomera para mandar al tiro de esquina. ¿Cuánto más se va a jugar, Iker?
3: 6 minutos más, un gran partido de fútbol después de esta acción de la máquina. Interpretaba bien el espacio que debía atacar sin balón el Toro Fernández, después le ceden muy bien al esférico, la atajada por parte de Luis García.
2: ¿No se equivoca la definición el Toro?
3: Parece que
2: es mejor la atajada de Luis Manuel.
3: A ver, yo creo que tiene su mérito porque además achica de buena forma el arco, pero por ahí inclusive pudo esquinar un poco más su remate.
2: Creo que el 2-0 era lo merecido, lo justo para lo que hemos visto en este primer tiempo. Pero le va a quedar 4 minutos al conjunto de Wiki para poder anotar otro más. El servicio de Palavecino sacó de cabeza allá a Jorge Díaz Pray, le va a quedar a El mudo Paradela, segundo palo, quien llega la busca Piovi, sacó en defensa Gallardo, ahora Rotondi insiste sobre la banda de la izquierda, vértice de aquel costado del área, le va a quedar a Lira. Guiller salió del área, el servicio para Rotondi que quiso dejar de cabeza atrás para Piovi, sale Toluca. Con el Canelo Angulo que domina pelota y después le va a quedar a Fernando Arce que mete cuerpo. Es Jorge Díaz Praes, arranca Vega, Alexis. Se ve disminuido en velocidad, ya no se ve tan potente. Acá está el Canelo Angulo de frente a porterías, Jorge Díaz Praes. Le queda Arce. Hay falta en la media luna, dice Luis Enrique Santander. Y antes de que termine el primer tiempo, va a tener una opción muy importante el equipo del Turco.
3: Se encuentra con oro el equipo choricero, es una realidad. Un contragolpe interesante que manejan de buena forma, es cierto, y lo decías en el relato, parecía, sobre todo cuando estaba cargado a ese costado de la izquierda, se antojaba para hacer la jugada más explosiva por parte de Alexis Vega. Todo termina en el carril central, lo baja Eric Lira, y sí, me parece, viendo la repetición, no de forma legal, y un tiro libre prácticamente con la mejor oportunidad que va a tener en pelota parada el equipo del Turco Mohamed.
2: A ver si acá lo empata el último bicampeón de la Liga MX. 47 minutos, ya han intentado dos disparos al arco de Kevin Mier, que ha respondido de gran manera.
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2: No está bueno, pero por lo pronto acá está como para estar sentado en una muy buena perspectiva.
3: Gran partido.
2: ¿Quién le va a dar Vega? El Canelo, son los dos que están enfrente de la pelota, ¿no?
3: Canelo y Alexis perfilados.
2: Para mí es más para Vega. Y la de jugar en el corto para Alexis.

0: semestre para Alexis Vega, con complicidad, cierto es, por parte de la barrera horripilante, lo que terminan haciendo los cuatro futbolistas que estaban ahí y que colocó Kevin Mier para evitar justamente eso. Jugada preparada, la toca primero el Canelo Angulo y después remata Alexis Vega. No es el mejor remate, pero con muchísimas facilidades por parte de la barrera cruzazulina. Y sí, sin merecerlo quizás Toluca, gol errado, gol en contraparte por lo que había fallado hace algunos minutos el Toro Fernández. Esto está 1-1.
1: Mier rompe, divide, es increíble cómo una pisada desajustó a toda la barrera de Cruz Azul. Y también, si no estoy mal, a partir del contacto, entonces los demás ya se pueden mover y se abre el boquete, porque se empezaron a repartir espacios jugadores del Toluca y todos salieron a marcar a alguien, y de par en par se abrió el muro defensivo que había puesto Kevin Mier. Acá la tiene el Toro, que dejó escapar una, no pudo encontrar a Paradela, y ojo con la jerarquía de Toluca después.
0: Poca coordinación, bien lo decías, ¿no?, con los elementos que estaban ahí en la barrera. Y esto cuando no eres tan dominador o no gozas tanto de la pelota y eres claramente superado, pues la pelota parada también juega, ¿no? Y así Toluca ya lo empató.
1: Dita, Cuellar, una finta sobre Jorge Díaz Price y la redonda que va a repartir la hora para Jeremy Márquez, de buen partido sobre la banda de la derecha, el amague sobre la marcación de Alexis Vega delante de medio terreno, la pide para Vecino al pie, decide jugar para Gonzalo Piovi. Acá está el argentino, ahora Willer, acá está Dita, el mundialista con una finta, va a recular a propio campo para jugar con Gonzalo Piovi, buscando salir sobre la banda de la izquierda. Viene Rotondi, juega de tacón para donde se entiende con Paradela, de nuevo Rotondi en la pared sobre la banda de la izquierda. Muy buena la labor defensiva de Simón. La pelota que pasa la tiene Jeremy Márquez, el recorte le da de zurda Jeremy. ¡Jeremy! Por encima de la cabaña de Luis Manuel García Palavera.
0: Otra gran virtud que tiene Cruz Azul, ¿no? Nunca sabes quién es. Va a atacar esa zona de tres cuartos de cancha por el carril central, porque por momentos inclusive puede ser uno de los centrales. Comúnmente termina siendo Jeremy Márquez, que parte desde ese lateral por derecha. Ahora estaba prácticamente solo, remate que se va a cuestión de centímetros, y con esto, Diego, nos vamos a ir al descanso.
1: El árbitro del compromiso, Luis Enrique Santander, dice hasta aquí después de 51 minutos espectaculares en el día.

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13: Volvemos después del corte comercial. Gracias por seguir con nosotros en la señal de TUDN Radio. 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Vibrante 1-1 entre Toluca y la Máquina Cementera de Cruz Azul en el campeón de campeones Iker González.
14: En un partido, Diego, amigos, que ciertamente nos ha sorprendido, sobre todo por el ritmo de juego que está teniendo, que tuvo, mejor dicho, los primeros 45 minutos. En una película general que también hay que comentarlo, un equipo de Cruz Azul que quizás no es tan justo el empate, viendo lo que se ha hecho por parte de los dos equipos en estos primeros 45 reglamentarios. Un partido que además fue dominado, que ha sido dominado por el equipo de Joel Wiki de inicio a fin. Que si bien es cierto que los primeros 25 minutos, inclusive la primera media hora, tuvo la posesión de la pelota, dominó el esférico a placer, no podía pisar zonas más importantes y más allá de tres cuartos de cancha. La primera anotación del partido justamente para la máquina cementera, que llegaría a los 31 de juego, con una pelota que no controló bien en la salida del equipo choricero, también provocado por una gran presión de Cruz Azul, que lo ha hecho de forma correcta en esta primera mitad. Recuperó el equipo de Joel Wiki la pelota que le quedó a Charlie Rodríguez, y está interpretando muy bien el espacio que tenía que atacar José Paradela. Entre centrales le quedó la pelota en la media luna, remató de larga distancia, parte interna en poste más lejano, y con esto ponía el primero en el marcador. Un Toluca que parecía se iba a ir con la desventaja al descanso, pero tras un contragolpe vertiginoso, ya en el tiempo agregado, recuperaba, bueno, tenía una acción importante porque conseguía la falta también en la media luna del área. Tocaba la pelota en corto el Canelo Angulo, y esto desajustó por completo la saga, o la barrera, mejor dicho, de cuatro elementos de Cruz Azul. Dejaron ese boquete que le permitió a Alexis Vega rematar. No alcanza a recomponer Kevin Mier, y con esto firmaba el Toluca el 1-1. Cierto es, quizás sin merecerlo, el equipo del Turco Mohamed, pero justicia me parece, porque está haciendo un gran partido de fútbol acá en el Campeón de Campeones.
13: 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Empate parcial desde el Dignity Health Sports Park de Carson, California. 1-1 por el Campeón de Campeones entre Toluca y Cruz Azul.

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11: De regreso, amigos de TUDN Radio, listos para los segundos 45 minutos. Es el campeón de campeones desde el Dignity Health Sports Park, la máquina cementera de la Cruz Azul y el Toluca, los últimos dos campeones de la Liga MX, están empatando a una anotación en lo que ciertamente ha sido un gran, pero gran partido de fútbol. Ya estaremos actualizando si hay modificaciones por parte de alguna de estas escuadras. Por lo pronto, saludamos de nueva cuenta a toda la gente que nos escucha a través de la aplicación Euforia en TUDN Radio y todas nuestras afiliadas. El día de hoy, bajo la producción y controles operativos de Oliver Figueroa, la voz que ustedes escuchan es de Iker González, y vuelvo a saludar con mucho gusto a quien también les va a traer las emociones y esperemos más goles de los segundos 45 minutos, Diego Peña, pues ojalá se mantenga, ¿no?, el ritmo del partido.
12: Sobre todo la intensidad, que va a ser muy difícil por el calor que está haciendo, los 26 grados centígrados que relatábamos, porque vienen de un partido a media semana. Pero al final, un título de por medio, creo que ha provocado que los dos equipos se brinden y nos han regalado 45 minutos iniciales espectaculares. Hay que recordar que desde 2019 esto no se va tanda de penales. Vamos a ver si seguimos con esa racha.
11: Esperemos se rompa esa sintonía.
12: Por lo pronto, el árbitro central del compromiso, Luis Enrique Santander, dice: vamos de 45-90 en el Dignity Health Sports Park. Toluca y Cruz Azul juegan con el corazón en los pies por el campeón de campeones 2026 de la Liga MX. No se pudo quedar con ella Santiago Simón y la Redonda terminó abandonando el terreno de juego. 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Romero juega para Fede Pereira de primera, el uruguayo, para el movimiento de Gallardo antes de medio terreno sin modificaciones. Iker para este complemento.
11: Es correcto, Diego, se mantuvieron los 22 futbolistas que arrancaron este compromiso. Ni Joel Wiki ni el turco Mohamed le movieron de cara a esta parte complementaria.
12: Bueno, se acaba de filtrar algo que tardó en hacerse. El primer fichaje de las Águilas del América, Oscar Perea, procedente del Estrasburgo, un chico de 20 años, colombiano, ya en diferentes categorías. Redonda que tiene ahora Pereira el balón para que lo maneje. Entonces, Santiago Simón, ahí balón que pelea para Vecino, ganó en medio terreno, le quedó a Chiquete, filtra pelota, el toro de poste, juega para que venga ahora Charlie Rodríguez. Cabeza levantada, para de la recibe, se acomoda la zurda, Charlie el giro, Charlie el toro. Apareció Luis Manuel García Palomera. Minuto y medio le bastó la máquina para elaborar otra gran jugada. Y después Palomera se queda con el servicio que buscaba Rotondi. El giro de Charlie, después el impacto. ¡Qué bien la armaron entre tres de Cruz Azul!
11: Y tiene muchísima virtud esta jugada colectiva de Cruz Azul por lo que hace y cómo participa el Toro Fernández. Lo habíamos comentado. De espaldas a la portería, la primera parte fue un compromiso que se le hizo muy difícil. Ahora, por primera ocasión en el compromiso, juega bien de espaldas a la portería, se lo permite los centrales, lo terminamos de platicar.
12: Hay balón que tiene entonces el conjunto escarlata, pero sigue siendo el que genera más, sí, o el que merece más.
11: A ver, rápidamente para cerrar el comentario, lo que hace el Toro Fernández en la última acción es espectacular, porque termina colaborando de las dos formas que lo puede hacer el futbolista de la máquina. Primero de espaldas a la portería y después lo evidente, ¿no, Diego? Amigos, para finalizar la jugada en lo colectivo, la mejor acción de Cruz Azul hasta el momento, me parece.
12: Totalmente. Esa y la del toro que termina, sí, perdonando, ¿no?
11: Sí, de acuerdo.
12: Gracias a la gente que está con nosotros. Tenemos mucha gente conectada a través de Twitter. Estamos en @TUDNRadio, Soy Iker Glés, @Oliver Figueroa, @LaManoDelDiego para que esté con un servidor. La salida de Luis Manuel García Palomera, no va a llegar a la pelota, el mudo para de la tira fuera de la cancha. 3 minutos en la señal de TUDN Radio en el complemento, son 48 ya, y la va a tener ahora para Dela, el ex de River y Necaxa, para el movimiento de Dita Guiller con Gonzalo Piovi, línea de medio terreno, levanta la cabeza, presión de Díaz Price, la barrida de Romero, no llega el toro, ahora Rotondi pelea con Romero, que alcanza a puntear el ex Independiente, le quedó a Jeremy, prepara la pierna zurda, mejor para Rotondi, que ahora está en la media luna, sigue Rodo, lo frenó como pudo Bruno Méndez, reventó Toluca y vuelve a ser balón para la máquina Iker.
11: Y es la virtud que habíamos comentado de Cruz Azul al cierre de la primera parte, porque no es que ahora Rotondi aparezca como un media punta o que esté más centralizado, simplemente Cruz Azul trabaja muy bien esas rotaciones, inclusive recordando ese partido, Diego, a media semana contra Puebla, lo vimos con el propio gol de Luca Romero, que en esa acción tomaba la pelota pegado al carril de la derecha, y es el propio cuidado.
12: Balón filtrado, carrera Rodo Rotondi, servicio desde la izquierda, el toro se barría en el segundo palo, también lo hacía Romero que lo seguía, se quedó con ella Luis Manuel García Palomera.
11: Muy bien Rotondi, y complementando lo que decíamos, no es que ahora esté como media punta, sino que tienen esa libertad prácticamente todos los futbolistas de Cruz Azul para pisar zonas distintas del campo. Y a ver, para terminar, lo de Luca Romero, que en ese gol que marca contra Puebla, tomaba la pelota desde el carril de la derecha y en cuestión de 10 segundos...

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1: Cayó en el límite del área, la vio de cerca Santander, que llena el pastito.
2: Muy bien.
1: La gente es toda de Cruz Azul, sí. Por lo menos en esa zona, reclamando.
2: ¿Qué tanto porcentaje será en este partido? ¿Un 70-30 por ahí?
1: Un 65-35, sí, pero es mayoría de Cruz Azul en la tribuna.
2: Y por mucho, me parece.
1: Salida que tiene Lira. El capitán con una finta y después la bola larga buscando el Toro Fernández. Aparece Fede Pereira. Redonda, que la va a tener Palomera. La divide a la línea de medio terreno donde gana Chiquete. Controla con la planta del zapato de su pierna zurda. Redonda que le queda a Charlie Rodríguez el giro mientras escucha el azul, azul Rotondi. Quiere prolongar para el Toro. Se cruzó en el camino Bruno Méndez y después interviene allá Romero, que está cansado de perder balones porque no puede salir. Toluca, que ya prepara un cambio en la imaginaria. Redonda con Vega, Alexis juega para que venga Díaz Price, cabeza levantada, Díaz Price retiene pelota, adiós a Piovi, jugó para Castro, Nico acomoda la zurda, media luna, sigue Nico, le va a dar de zurda, Dita se cruza, y el balón rebotado y gana Romero, le queda Alexis, Vega, con su pierna más hábil, por la banda de la derecha, le terminaron arrebatando el balón, parecía que era la pelota directamente, señala falta Luis Enrique Santander.
2: Estoy contigo, de primeras daba esa sensación que era legal, ¿no? La labor para quitarle la pelota al capitán del cuadro choricero. Al final del día, Luis Enrique Santander decide marcar la infracción y bueno, será interesante la jugada para el Toluca, recordando que en pelota parada fue como llegó el empate para el equipo del Turco Mohamed.
1: Y ahora lo malo, bueno, no, lo malo entre comillas, porque el Turco, si algo domina, es el balón detenido.
2: Sí, sí, de acuerdo. Vendrá el Iño a la cancha ya en la imaginaria, el camiseta número 11.
1: Acá es donde puede entrar a la ecuación lo que decíamos de Castro, porque pueden meter de enganche al Canelo Angulo.
2: Sí, sí, centralizar más su posición, dejar al Iño en ese carril o en ese extremo para que pueda además hacer su jugada clásica, ¿no? Que es cortar hacia adentro, similar a lo que hace Paradela con Cruz Azul. Únicamente creo que el Iño tiene mejor pegada, ¿no? De larga distancia.
1: Claro. El balón que lo va a tener desde el córner, el cuadro de los Diablos Rojos. 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El balón que pasa y termina reventando. Ahora Palavecino, que sale disparado. Luis Manuel García Palomera mide el bote, después revienta, la pone para la peinada. Y después, ¿quién va a llegar primero? Lo hace Kevin Herr porque estaba picando aquella zona a toda velocidad, parecía que era Nico Castro. Se quedó con ella el cancerbero colombiano.
2: Partido seguro hasta ahora de Kevin Mier, que tener en cuenta no viene de una buena actuación contra Puebla. No han sido sus mejores minutos en este arranque de semestre. Algo de colaboración, no sé si estés de acuerdo en ese...
1: ¿En el gol de Monarres?
2: Sí, sí. Creo que no recorre, sorprendería, pero no recorre, ¿no?
1: Sí, de acuerdo. Redonda, que teje en cara Charlie Rodríguez.

0: hacia Palomera, el 9, el segundo tiempo. 54 corridos, 2-1, de nuevo arriba la máquina. Iker González.
1: Qué jugada de Cruz Azul, y a ver, lo había mostrado ya en el partido. Está haciendo un compromiso superlativo en relación a lo que había enseñado, ¿no?, en lo colectivo.

0: vivo los dos primeros juegos de Liga MX. Acá simple y sencillamente la labor de Paradela para jugar de espaldas a la portería, por lo menos posicionando el cuerpo un poco en diagonal, tocar de primera, entender lo que pedía además la jugada, que era la pared con el futbolista mexicano, dejar completamente solo a Charly Rodríguez, y después la definición como killer del ex de Monterrey. Cruz Azul simple y sencillamente ha dominado este partido, jugadores, y ya regresa a la ventaja en el marcador el equipo de Joel Wiki.
1: Charly, que viene haciendo una liguilla tremenda desde que llegó Wiki, el envión anímico de no estar en la lista le ha funcionado de maravilla.
2: Sí.
1: Eso sí, otra cosa será si Rafa Márquez lo convoque, después lo vemos en selección, donde no le suele ir bien.
0: Ah, no, de acuerdo, completamente de acuerdo. Que por cierto, si Cruz Azul logra mantener este nivel de aquí a que acabe por lo menos la fase regular, me parece es el claro candidato, ¿no? Entendiendo que al menos en este arranque de campeonato, pues tanto Toluca como Chivas, que daría la sensación son los otros candidatos al título, no se han visto también.
1: Cierto. Fuerte el ambiente acá en el Dignity Health Sports Park.
0: Se emocionaron de más, ¿no?
1: Sí, de
0: un poco de
1: la ola.
0: Sí.
1: No, Colombia en el Azteca quedó chico. Balón que tiene acá Pereira. Seguramente nos cambiaron el micrófono ambiente. Y acá la salida de Pereira para que la tenga Gallardo con la cabeza levantada. Va a tirar el centro, esperan dos en el área. Jorge Díaz Price, que no tiene remate de cabeza. La pelota que voló pasó por todo el área y apareció Fernando Arce para ganar el esférico. A pesar de la marca de Rodo Rotondi, Simón juega para donde viene el Canelo Angulo, cortó hacia adentro, Vega retiene pelota, juega para donde Castro no puede llegar, tiene que irse Castro de la cancha, y van a venir dos modificaciones del Diablo. Cayó el Toro Fernández, pero van a venir no una sino dos, el Iño y alguien más, ya la estaremos descifrando.
0: No se había realizado justamente la modificación del Iño, aguantó el Turco Mohamed ahí para realizar dos modificaciones en una misma ventana. Cuidado que
1: servicio Castro, cortó Piovi, jugó Charly para Gonzalo, de nuevo Piovi. Gonzalo, el de Cruz Azul, no el de Chivas, no vaya a pensar otra cosa.
0: Bueno, que hoy está descansando ese Gonzalo, ¿no?
1: Sí, por lo pronto, no ha perdido. Pavel Pérez al terreno de juego, ¿no? Parece
0: sí, Pavel
1: que
0: Pérez.
1: Vega no va a poder seguir, imagino.
0: Sí, sobre todo considerando que no está para los 90 minutos Alexis Vega.
1: Acá. Pero entonces, ¿cuándo va a estar? Sí, se va Alexis.
0: Sí, Alexis ya abandona el capitán. Dejará el gafete, entonces el ingreso será de Liño. Y el otro futbolista que abandona es Fernando Arce. No se va Nico Castro, ¿eh?
1: Ok. Lo va a colocar seguramente como segundo contención a Nico Castro, pegado a Franco Romero, para que venga el Canelo Angulo y abrieran. Abren sobre la banda de la derecha Liño. Y Pavel Pérez abierto en la posición de Vega.
0: Sí, justamente para tener esa posición de Alexis. Entendiendo que ahora el eje de ataque entonces llegado del Toluca, los extremos le pertenecen a Pavel Pérez y al propio Liño, que sabemos que en cuestión de remate de larga distancia y para cortar hacia adentro tiene una virtud fantástica, y por dentro el propio Canelo Angulo y Jorge Díaz Price.
1: Redonda que tiene Rodo Rotondi, dispara de larga distancia, se cruzó el Toro, es falta, le dio Pereira y vendrá la pelota detenida para el conjunto cementero en la media luna.
0: Nada que protestar, ¿no? Acá ganaba el esférico de forma correcta el Toro Fernández. Después trataba justamente de buscar el movimiento que ha trabajado en todo el partido, que es recibir de espaldas a la portería, ya sea conectar con alguno de sus compañeros o viene perfilarse para rematar. Acá llega tarde a la acción Pereira y es por eso que se termina sancionando la falta, muy similar a la del Toluca al cierre de esa primera parte.
1: Cierto. Hay balón que tiene el cuadro cementero. ¿Quién le pega de acá? ¿Paradela?
0: Paradela, ¿no? Inclusive tiene la pelota ya el número 20. Creo que nadie le va a sacar el esférico al ex del Necaxa. Ya la toma Piovi también.
1: Que sí, yo me parece una buena distancia para él, pero no me parece el ángulo, ¿no?
0: Sí, yo me iría por Paradela, coincido. Imponente la toma de la afición cementera de Gao detrás del arco que defiende en estos segundos 45 Luis García, ¿eh? La respuesta de la afición de la máquina, excelente en este partido.
1: Esperaron 4 años por un título de nuevo después de aquella consagración con Juan Máximo Reynoso y ahora disfrutando de la décima con Holwicki, que por cierto solamente en los últimos 30 años con Cruz Azul solamente 3 entrenadores ganaron 2 títulos, sí. Uno Caixinha en 2018, Copa y si no me falla la memoria Supercopa. Reynoso, Supercopa y Liga, o mejor dicho Campeón de Campeones y Liga, y en su momento Luis Fernando Tena, aquel impacto para ¡Dela!

0: quitarle mérito a José Paradela, que sabemos la gran pegada de larga distancia que tiene el ex del Necaxa, que buscaba justamente tratar de sorprender un poco a Luis García, pero sí se termina equivocando el arquero mexicano en dos sentidos. Lo primero, me parece, salta desde donde está el arquero del Toluca y después alcanza a hacer contacto con las dos manos, le dobla la potencia que tampoco llevaba tanto, me parece, ahí el esférico a Luis García, y con esto Cruz Azul, de forma más que merecida, ya lo está ganando 3-1. Lo de Paradela, además, firmando su doblete, los primeros 62 minutos, a ver, muy completos de Cruz Azul. Hay que ver ahora si cambia un poco la propuesta, porque hasta el momento, Diego, no ha bajado el pie del acelerador.
1: La cara del Turco Mohamed a mí me deja pasmado, porque da la sensación que dice, yo ya no puedo hacer más, por lo menos en este partido, y no sé si con el equipo. Recordar cómo se fue eliminado en contra de Pachuca en cuartos de final del torneo pasado, sin anotar, sí. Si no estoy mal, 3-0 global.
0: Que a ver, en eso entonces, o en esa llave de cuartos de final, daba la sensación que desde un inicio tiró la llave, entendiendo que la propuesta, por lo menos la intención de Toluca, era ganar la Copa de Campeones de la CONCACAF, ¿no? Pero no ha levantado Toluca a partir de ahí.
1: Hoy será muy complicado que nos vayamos a los penales. Redonda que tiene el Iño, y después viene en defensa, se rehizo Orozco Chiquete, Rotondi revienta, la pone en el cielo para que después el bote no lo controle Franco Romero, le quedó a Charlie, tocaron a la velocidad de Eric Lira, que prolonga pelota hacia adelante, el corte atinado por parte de Pavel Pérez. Ahora Pereira jugó para Simón Santiago, sobre la banda de la derecha, se viene el Iño mano a mano, el ex del Red Bull Bragantino, vértice del área por la izquierda, jugó para el movimiento del Canelo Angulo, media luna, quien aparece, Nico Castro, pasea pelota, juega para Simón, bien abierto a defender la máquina, tira centro, de cabeza rechaza Piovi, le queda el perro Romero, acá está Franco, hasta cuatro metidos en el área de Cruz Azul, que defiende con todo su equipo, Romero. Y después, el movimiento de Nico Castro, pasea pelota, el ex de Leche la va a manejar el cuadro de Metepec. El equipo del Estado de México, Castro busca un espacio, el Iño levanta la mano, recibe pelota, pisa de pierna zurda, después revienta Chiquete, estuvo atinado, le dio el balón. Y el Toro viene y retiene pelota, gana de cabeza en dos ocasiones a Bruno Méndez. Quiere prolongar y jugar sobre la izquierda y ganó balón de manos y será para la máquina. No ha sido el mejor partido del Toro de cara a portería, pero qué bien retiene la pelota Iker.
0: En retención de balón no hay mucho que reprocharle al Toro Fernández, un partido muy completo, es cierto, quizás de cara a portería, inclusive no solo en este partido, sino en general, no es el delantero más vistoso, pero lo que te otorga también sin balón y en retención de pelota en un tema colectivo es sensacional. Un partido en líneas generales muy completo de Cruz Azul, inclusive por el rival, por el contexto, me animaría a decir, Diego, el partido más completo desde la llegada de Joel Wiki,
1: Seguramente. Muy buen partido, que no hay que descartar también la final de ida en contra de Pumas, sí. Como le pasó por encima, desafortunadamente terminó 0-0.
0: De acuerdo, más por Keylor Navas, ¿no?
1: Sí. Eso sí, de rival a rival, este ofrece claro, mucha más complejidad.
0: Claro, que no es, a ver, esa misma versión del Toluca bicampeón, pero ganarle con tanta contundencia y con tal dominio a este tipo de plantillas, se dice fácil, pero hay que demostrarlo en el terreno de juego.
1: De acuerdo. Balón que tiene el Iño. Vértice del área sobre la izquierda, levanta pelota de pierna derecha en el centro que terminó cortando Jeremy Márquez, Pavel Pérez, Jeremy en el anticipo, lo pisaron. Infracción de Gallardo, la vía de frente de Luis Enrique Santander, es pelota que va a tener el conjunto de la Noria.
0: Y en defensa no descartemos, porque inclusive lo estamos viendo ya en los minutos recientes, que cuando Cruz Azul se incrusta en los últimos 15 metros de su propio campo, ya empecemos a ver una línea de 5. El caso de Chiquete Orozco como central por izquierda, lo de Guillermita como central por derecha y Gonzalo Piovi quedando como líbero, recordando y viendo ahí justamente a Rotondi hacer la labor como carrilero por izquierda, la cobertura ahí contra el Iño, que tendrá que ser muy importante. Se realizó modificaciones de Toluca, Diego, salió con la camiseta número 10 Canelo Angulo, el ingreso del Gacelo López con el 21.
1: Entonces el ingreso de alguien que creo que sí es mucho más centrodelantero. Sí.
0: Ya cerrar con dos puntas, ¿no? Nos imaginamos.
1: Recordar que es el regreso del Gacelo después de su pasado por Tigres.
0: Un año a préstamo con la institución felina.
1: Hay balón que tiene Eric Lira. Jugó ahora para el movimiento de Paradela, el Toro Fernández, fuera del área, tres cuartos de terreno, se animó. La mano derecha de Luis Manuel García Palomera, antes había señalado algo Luis Enrique Santander, pero se animó el Toro, buscó el arco, iba al centro y le dio la oportunidad a Palomera de reaccionar.
0: Y que de hecho me parece sí terminará siendo tiro de esquina en esta acción. El remate del Toro Fernández corresponde también a la confianza que tienen los elementos de Cruz Azul, no se la piensa, un poco adelantado Luis García y manda todo a tiro de esquina.
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2: Me pusieron a Menotti a comentar acá. El fútbol es un estado de ánimo.
0: No, pero juega, ¿no?
1: Claro. Para Vecino, rosca hacia afuera, primer palo, no llega Chiquete, revienta donde sea Simón. Y ahora Eliño, de pared, para buscar salida con el Gacelo López. El rebote, ojo, favorece al Toro y después Bruno Méndez llega primero. Para alcanzar a jugar con Palomera, señalaron una falta y ya Arras de Césped reanuda el Diablo en 68 minutos. Tiene que hacer un gol Toluca de aquí al 80.
0: Sí, y ojo que se ve complicado.
1: Gran finta de Liño, dejó en el camino a Chiquete, banda de la derecha. Sigue Liño, enganchó hacia adentro y después se le enredó el balón para que llegue Rotondi. Y se nos empezaron a filtrar las personas acá en cabina.
0: Sí, ya una fiesta que le puedo decir. Que por cierto, algo que tendrá que celebrar Cruz Azul es que en 68 minutos tuvieron que pasar casi 70 minutos para que se llevaran puesto a Jesús Chiquete Orozco, entendiendo que está enfrentando ahora sí a uno de los mejores extremos que tiene la liga, pero ha sido un partido completo como lateral por izquierda del ex de Chivas. Otra cuestión, a Joel Wiki hasta el momento todos los experimentos que ha hecho en poco menos de 15 partidos le han funcionado, que también es otra virtud a destacar, Diego.
1: Yo le preguntaría a Wiki por qué colocó hoy el Chiquete de lateral, porque lo había puesto en línea de 5, línea de 4, pero no de lateral, que fue una posición que, si no estoy mal, llegó a jugar en Tapatío y en Guadalajara, pero contadas veces.
0: Y aparte porque creo que llama bastante la atención, a ver, yo me esperaba modificaciones, creo que estaba claro que contra Toluca no iba a repetir lo que hizo a media semana de salir con dos centrales zurdos, porque se vio muy mal Cruz Azul en ese sentido, pero no esperaba que pusiera sus tres centrales titulares, por llamarlos de alguna forma, como Piovi, Chiquete Orozco y Guillermita, sin que fuera una línea de cinco. Entonces, sorprendiendo de inicio, pero le está dando rédito hasta el momento a Joel Wiki.
1: ¿Y será suficiente como para que esté realmente convencida la directiva de Cruz Azul?
0: A ver si después de esto, de dos títulos y con las formas, que las formas también importan, no te logra convencer. Honestamente, ¿qué más se necesita?
1: Que no te has gastado un dólar en refuerzos de Alan Montes.
0: Aparte.
1: 70 minutos, gracias a la gente que está con nosotros en YouTube, en Facebook Live, con Karen Villagrán al mando, también en consola, Oliver Figueroa, que los espera con el nuevo rico de la Liga MX, los rojinegros del Atlas, los acaudalados.
0: Nuevo rol, ¿no?, para el Atlas en esta Liga MX.
1: Ni el Newcastle gastó tanto.
0: De acuerdo.
1: Ah, ok. Es una broma. Eso sí, ojalá que no nos pase como en Newcastle, que ya se les está yendo todo mundo.
0: Sí, Guimarães a nada, ¿no?, de cerrar con el Arsenal. Ya dio el visto bueno, inclusive, para...
1: Se fue Tonali, se fue Gordon, se fue San Maximán. Bueno, eso ya se fue hace rato.
0: Antes Isaac.
1: Redonda que tiene Liño. Hace un buen rato que se fue Botman también, que a mí me pareció un extraordinario central. Se perdió.
0: Y que aparte Botman formaba parte del Newcastle pre-músculo económico por parte de Arabia Saudita, que era una de las insignias, pero sí se ha desarmado en los últimos torneos el equipo de las urracas.
1: Y ahí sigue Eddie Howe.
0: Eddie Howe nunca lo quitan, ¿eh?
1: Buen entrenador.
0: Es el mejor técnico de la historia del Newcastle, entendiendo lo que ha hecho y que ganó un título después de 70 años.
1: Redonda que tiene Charly Rodríguez, jugaron de pared para el Toro Fernández, le regresaron a Charly, daba ley de la ventaja Luis Enrique Santander, es falta en salida para Cruz Azul desde la banda de la izquierda en propio terreno.
0: Oye, pero mira, similitudes con el Newcastle y el Atlas, ¿no?
1: Por lo de Diego Martín y los 70 años, pero casi lo quitaron.
0: Los 70 años, sí, por esa victoria del Newcastle ante el Liverpool en la Carabao Cup, y lo del Atlas hace algunos años contra el León.
1: Larga el balón y después alcanza a salir Luis Manuel García Palomera.
2: El espectáculo después de este partido no es lo que sucede en la cancha entre Santos y Atlas. Es la letra tan minuciosa de Oliver Figueroa al momento de escribir en sus alineaciones. El niño tira centro, primer palo, el corte de Gonzalo Piovi. Después favorece a que salga el toro. Se va a adueñar de la pelota y se viene el contragolpe. No tiene adelante con quién jugar, por eso retiene. Iba a preferir mantener la posesión de la pelota. Juega para Adela, el mudo que le dieron, pero alcanzó a jugar. Para el toro salió Bruno Méndez, cortó el niño, juega anillo central para que venga ahora la velocidad de Díaz Price, que complementa con el Gacelo López. Acá arranca el de Tijuana, Baja California. Se la lleva al tiro de esquina, no hay infracción de Dita. Sí, dice que es pelota detenida. Luis Enrique Santander para los Diablos.
0: Y todo nace porque Jorge Díaz Price logró estar en una posición favorable con la pelota. Se incrustó entre los centrales y los contenciones y a partir de ahí se encontró prácticamente con 10 metros para avanzar con el esférico. Después abriendo, desahogando la pelota hacia el carril izquierdo. La falta que me gustaría ver la repetición de primeras. No me parecía inclusive Willardita, como no puede ser de otra forma. Ahí protestando un poco, pero... será otra acción importante para el equipo comandado por el Turco Mohamed.
2: Sí, señor. Esto es lo más similar a un tiro de esquina. Y en donde le va bien a los equipos de Mohamed. Vamos a ver si acá puede recortar para que el partido se ponga un poco interesante. Le mandamos saludos a Paco Rosas. Confiando.
0: Sí, hay que...
2: sí, fui cuidadoso. A Fercho Puerta. A toda la gente que está con nosotros. El remate en el segundo palo después del servicio de línea. Llegó Pereira para conectar. En 73 minutos era la posibilidad y la dejó escapar Ricker.
0: Este tipo de oportunidades, a como ha estado el partido, no puedes dejar escapar las acciones. Doble remate en el área, casi siempre es gol. Acá es verdad, a ver, le bota un poco la pelota, le queda muy arriba. Era y se antojaba que le rematara de cabeza. El tema es, busca una especie de patada karateka y le quedó muy arriba para poder hacer el remate conciso. Otro cambio en este compromiso. El primero por parte de la máquina cementera de la Cruz Azul. Sale el Toro Fernández de buen partido, al menos en retención de pelota. Y entra ya Cristian Evere al terreno de juego.
2: Lo increíble es cómo lo recibe la afición de Cruz Azul Evere, ¿no? Este es como el N'Golo Kanté de Francia.
0: Sí.
2: Digo, en el carisma.
0: En un carisma importante que tiene Evere, sí.
2: Sí, el productor empezó a hacerme ojos. Redonda que robó en salida Gallardo. La dejó con Castro, la pasada de Santiago Simón. Lo increíble es que entonces ya la tercera opción de Cruz Azul es Nico Ibáñez.
0: Sí, no ha estado.
2: ¿De qué se ríe? Nivel. Cuéntanos de qué se ríe.
0: No, el señor Figueroa tiene un buen sentido del humor, ahí lo vamos a dejar.
2: Ok. Roba Rotondi, se anticipó el niño que no entró de la mejor manera. Del otro lado la busca Paradela. Acelera Rotondi, jugó para el mudo. Y después del otro lado se viene Evere. Evere encontró la pierna derecha, ingresa al área. Sigue Evere, busca la pierna zurda. Encontró de nuevo la derecha, vértice del área sobre la izquierda. Charlie Rodríguez retiene, mete cuerpo para proteger el balón de Franco Romero. Taconazo, abra cadabra, centro para Vecino. Estaba rendido Luis Manuel García Palomera. Cerraba el mudo Paradela en un jugadón de la máquina que se regodea Iker.
0: Tiene que ser una señal de alerta para el Turco Mohamed, que con un Cruz Azul que ya es evidente, ¿no?, que ya no va a sumar tantos futbolistas al ataque, que ya no atacas con siendo tan incisivo, le esté generando acciones importantes hasta el momento en lo que queda de compromiso. Se vendrán más modificaciones en este partido, dos por parte del Toluca. Ya en la cancha el Pocho Guzmán con la camiseta número 7 y también Everardo López con el 25, uno de los que abandonó posición por posición, Bruno Méndez, y te termino por confirmar quién abandonó el lugar del Pocho Guzmán.
2: Si no estoy mal, fue Castro el otro.
0: Sí. Castro, entonces.
2: Se fue Castro de la cancha. Ya realizó sus 5 modificaciones, si no estoy mal, el Turco.
0: Las dos, entonces, posición por posición, ¿no?
2: Sí, efectivamente. Hay varón que tiene el niño. ¿O le queda un cambio?
0: No, ya no, son ya. Las 5 modificaciones.
2: Sí, porque le había dado ingreso en otra ventana el Gacelo, el impacto de larga distancia y desvío en Dita y rompe donde sea Rotondi para que la busque en el cielo de Carson, California. El perro Romero ganó y trabó Evere y después la pelota queda para que venga el Gacelo. El impacto al primer palo salió después del desvío la pelota para que la tenga ahora. Kevin Mier está tendido, parece acalambrado en el terreno de juego Rodo Rotondi. Vamos a esperar después de que terminó la acción. Ahí se terminó quedando, pero qué jugada la del gol de Charlie.
0: Un jugadón, sí.
2: Impresionante la definición, además.
0: Muy buena definición. lo decíamos, ¿no?, en el comentario del gol como killer. Y para complementar la información con Toluca, no le ha movido, ¿no?, a ese 4-2-3-1 con los cambios. La zaga únicamente cambió a su central zurdo, lo de Bruno Méndez para dejar ahí a Bernardo López, que es un gran central, me parece, los dos mediocampistas de contención, con Romero, y lo del propio Pocho Guzmán, que ahora está acompañando, y lo veremos más adelante en esa misma línea. Y bueno, ya lo habíamos comentado, ¿no?, Gacelo López y Jorge Díaz Price como atacantes, por los costados Eliño y Pavel Pérez.
2: Bien, así se terminó acomodando. Y yo creo que es momento para que saquen a Rodo Rotondi de la cancha, ¿no?
0: Sí.
2: Más allá de que esté lesionado, ¿no? Ojalá que no sea así para Cruz Azul.
0: Momento de Omar Campos, ¿no?
2: Exactamente. Qué jugador es Rodo Rotondi, después de todo lo que se ha sobrepuesto, y es el del gol del título, además.
0: Sí. Más allá de los malos momentos, su nombre ya quedó grabado, ¿no?, en letras doradas en esta institución.
2: De acuerdo. Como Carlos Hermosillo, Cabecita.
0: Sí.
2: Todos aquellos con un tanto influyente en la historia de la máquina cementera de Cruz Azul.
0: Y aparte, el de Cruz Azul tiene mucho valor, ojo, porque Rotondi sale en camilla, esperemos no sea de mayor consideración, porque Cruz Azul estaría perdiendo a uno de sus grandes activos, y no solo Cruz Azul, sino la Liga MX, el fútbol mexicano, en espera de que ingrese justamente Omar Campos.
2: Bien, entonces modificación.
0: Y vendrá también Lucas Romero a la cancha, ya la imaginaria, el número 19.
2: El que se va es Palavecino.
0: Sí.
2: Único amonestado del juego.
0: Es correcto. Que por cierto, ahí hay un tema con Palavecino. No sé si existe algo de confusión con el cambio.
2: Que no sea Palavecino.
0: Sí,
2: que...
0: porque ahí levantaba la mano y gesticulaba justamente diciendo que no. Estaremos viendo si termina siendo justamente en esa vía, ¿no?, de que no es él el que tendrá que abandonar.
2: Pero si Palavecino ya pisó fuera la cancha.
0: Sí, no ha pisado, me parece. Se quedó a unos centímetros de la línea de cal. El que ya ingresa es Campos, por la lesión de Rotondi. Ya en la cancha el número 3. Y a ver qué sucede con Palavecino y Lucas Romero. Ya abandona, pisando bien Rotondi. Se verá en los próximos días qué tanto tiempo estará fuera. Ojo.
2: ¿Qué pasó entre el turco y sus ayudantes?
0: Sí.
2: Que se siente, les dice.
0: ¿No? Que se siente, si no vaya a ser una situación de mayor consideración para el cuerpo arbitral.
2: Y...
0: sí, viene sí. Lucas Romero.
2: Y si se va para la vecina, ¿no?
0: No, para Adela. Sí, es que no, terminaba por ser otro el futbolista que iba a abandonar. Al final del día, por eso reclamaba un poco Palavecino, abandona entonces el autor y el que puede terminar siendo el artífice de este título, el camiseta número 20, José Paradela, para darle ingreso a Lucas Romero.
2: Bien, con 10 minutos por jugarse, entonces se va el mudo Paradela, dos goles de asistencia además.
0: Sí, partidazo.
2: Sí, señor. Redonda que tiene Pavel Pérez, intenta el sobrerito sobre la banda de la izquierda con Cruz Azul, Jeremy Márquez. En la marcación terminó cometiendo mano, y la redonda será para los Diablos Rojos del Toluca. Al final el balón abandonó la cancha, será de manos para Toluca. Esférica que tiene ahora el cuadro escarlata con Pereira. Redonda con Simón. Acá está Santiago. De Pereira para Everardo, el seleccionado nacional con la cabeza levantada. ¿Otro de los que estará en la lista?
0: Es un central de muy buenas características, ¿no?
2: Y zurdo.
0: Y zurdo aparte.
2: Encontrar. Ahora también está Chiquete, zurdo,
0: sí,
2: también.
0: A ver, zurdos, aparte de Johan Vázquez, que es el titularazo en selección mexicana, tendrían que estar más que considerados, ¿no? Everardo López y el propio Chiquete.
2: Y está ahí también Ramón Juárez, que es zurdo. Es pelota que tiene ahora Pavel Pérez, avenida central, desprende la esférica para que venga la jugada con el niño sobre la banda de la derecha, vértice del área, la pide en corto Pavel Pérez, mejor el servicio, segundo palo, quien llega, no se dio el remate del Gacelo, el balón de Gallardo, Dita de nuevo, tiene Imán, y ahora el perro Romero, vuelve a cruzarse en defensa, ahora Lucas Romero, el balón rebotado de nuevo, Dita, ¿cuántas veces aparece Willer? ¿Cuántos Dita hay en el área de la máquina? ¿Y qué?
0: Es impresionante lo de Willer Dita, cuidado.
1: Viene Cédico para que venga el giro por parte del Gacelo. El niño vértice del área sobre la banda de la derecha. La pasada de Simón. El balón para Gacelo. No le da el arco. Le queda el niño media luna. Interrumpe Ver y le queda el rebote a Pavel Pérez. Cayó y es falta de Romero. La vio de frente Santander. Pelota para los Diablos Rojos del Toluca.
0: Coincido acá con la marcación del árbitro central, porque aparte estaba cerca de la jugada. Creo que llega a destiempo Luca Romero ahí cuando quería ganar el esférico y armar un posible contragolpe para el equipo cementero. Me parece, no hay dudas. Y solo así, Diego, parece ser que podría romper el cerrojo el equipo escarlata, porque en jugada directa no ha encontrado ninguna vía, defendiéndose también muy bien Cruz Azul, que es otra de las grandes virtudes de este equipo.
1: Sí, señor. Le mandamos saludos a Omar Osorio, que dice, pita, pita mi maquinita. Ahora que sí se le están rifando todos los jugadores, y sí han tenido un sacrificio gigantesco, sí. Y además un partido en su mayoría increíble, creo que el más bajo yo diría que ha sido Gonzalo Piovi. Y no lo hizo mal,
0: General, en líneas generales fue un partido de 10.
1: De acuerdo.
0: Cuidado acá con la barrera, ya lo vimos en la primera parte.
1: Son 5 en el muro defensivo, el impacto al muro humano y después intenta de nuevo Pavel Pérez, se fue muy desviado de la cabaña que defiende Kevin Mier y tendrá saque de puerta el colombiano. Falta de 7 minutos para que lleguemos a los 90 reglamentarios.
0: ¿Podemos ir platicando un poco de el palmarés de Cruz Azul o todavía faltará algo de tiempo, no? Sabiendo en la historia, ¿no? ¿Cuántas veces a Cruz Azul se le ha escapado un título en esta franja de minutos? ¿Te parece si...?
1: No se le va a escapar.
0: Bueno, a ver, para Cruz Azul, este sería su título número 28, recordando que hace algunos meses con la Liga MX superó a Chivas, que los dos estaban empatados con 26 títulos en general. 28 títulos, podría ser entonces 10 ligas, 4 copas MX, ahora podría ser el cuarto campeón de campeones. Después de esta lo terminamos.
1: Gallardo para Pavel Pérez, aguanta la marcación Jeremy Márquez, tira la barrida, gana la pelota y allá va Jeremy. La pide adelante para vecino de Jeremy, para Agustín. Se sacó la marcación del primero de Everardo López y después buscó adelante Luca Romero. Antes hay infracción, la vio el de frente Luis Enrique Santander, de buen arbitraje hoy. Pelota antes de medio terreno para la máquina.
0: Un jalón de camiseta evidente sobre Agustín Palavecino ahí cuando trataba de jugar en largo con uno de sus compañeros, y con esto Cruz Azul va a ganar minutos. Te decía, 10 títulos de liga para Cruz Azul, 4 copas MX, ahora sería el cuarto título de campeones. De campeones, una Supercopa de México, una Supercopa de la Liga MX, una Leagues Cup antes del formato actual y 7 títulos de la CONCACAF, una vitrina de las mejores que hay en el fútbol mexicano.
1: Sí, señor, le mandamos abrazo a Julio César Moctezuma, a toda la gente que está con nosotros en X, en Instagram, en YouTube, en Facebook, @TUDN Radio. Arranca el niño, frena en el vértice del área sobre la derecha, la marcación es de Chiquete Orozco, el niño va directo al arco, la cabeza por parte de Piovi para mandarlo al tiro de esquina, y el córner que va a tener desde el banderín derecho el equipo del Turco Mohamed en 40 ya, en el segundo tiempo, 1-3, lo gana la máquina.
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1: El niño a cobrar, rosca cerrada, peinada, y después en el segundo paro no aparece Pavel Pérez. Había techado el balón a Everett, después revienta Chiquete. Ahora no va a ganar Simón. Se impuso Luca Romero, el ex del Milan, jala pelota. Acá viene el nacido en Durango. En medio de dos, pasó Luca Romero, sigue con el balón Evere para recibir, es su destinatario Evere, media luna, quiso jugar para Romero, rompió Fede Pereira, y ahora el balón lo quiere ganar el Gacelo. Dita se impone por musculatura, va a dejar hacia atrás para que reviente Kevin Mier en el cielo de Carson, California. Qué manera de bajar el balón por parte de Jesús Gallardo, y después picó para que viniera la esférica del conjunto escarlata con Pavel Pérez. Redonda con Franco Romero, el perro para Simón. La pide en corto, ahora gira Díaz Price, el ex de León, ¿con quién va a entregar? Sigue Díaz Price, que cometió falta, un pisotón, y hay pelota que va a tener la máquina.
0: Y así se va a ir el partido. Une Cruz Azul, que va a terminar por ser un justo ganador, complementando la información que decíamos en cuestión de los títulos de la máquina, recordando que este sería su cuarto título. En cuestión al campeón de campeones, fue campeón de este torneo en la campaña 68-69, trofeo que le fue otorgado al ganar la Liga y la Copa de esa temporada. En la 73-74 al derrotar al América 2-1, y la más reciente que ya habíamos platicado, la campaña 2021, 2-1 contra León.
1: Perfecto. Entonces Wiki además será el cuarto entrenador en la historia de la máquina, por lo menos en los últimos 30 años, que gana dos títulos.
0: Sí.
1: No cualquiera. ¿Y en qué cantidad de partidos?
0: Menos de 15 partidos.
1: Es brutal. ¿Quién lo iría a imaginar? De la Fuente con España, no sé.
0: Una estadística inclusive que va más allá de Cruz Azul, ¿no? Encontrar...
1: Pavel tira centro, Pérez el desvío, Price no llega y después parece que era en propia puerta. Autogol de Guillardita que apretó la mandíbula y dijo nos salvamos, y ahora ya empezaron a llegar las bombas de humo y demás. Habrá córner para Toluca.
0: Ya se siente campeón Cruz Azul. Y únicamente con la historia de este equipo esperaría un poco más, 88 minutos de partido, y Toluca todavía podría recortar distancias y hacer un cierre más interesante.
1: Servicio el primer palo, la vigila Kevin Mier, se fue por un costado, tocó la malla lateral, habrá nuevo córner, dice Luis Enrique Santander, la molestia de Mier. Y es que tienen que vigilar cada segundo los jugadores de Cruz Azul, porque donde te hagan una ahorita el tiempo de compensación se vuelve una locura. Servicio, Eliño, balón que rechaza Everes, se elevó Cristian y la sacó de la cancha para que venga la esférica lateral a favor de los Diablos Rojos del Toluca. Y el esférico de Eliño para buscar al Pocho, para buscar a Diez Price, para intentar con el Gacelo en el Dignity Health Sports Park. Salta Pereira, peina Fede y le queda ahora la máquina, busca a Lira, muerde para Vecino, redonda para Pavel. Ensayó de pierna derecha por encima de la cabaña de Mier. Nos va a quedar un minuto para llegar a 90.
0: Sí, pero está siendo muy difícil romper ese bloque bajo de Cruz Azul. Se vendrá otra modificación por parte de la máquina. Dos modificaciones, mejor dicho. Abandonará Palavecino y también Charlie Rodríguez, el 19 y el 8 respectivamente. Los ingresos de Andrés Montaño con el 10 y con el 7 Nico Ibáñez. La doble modificación de Joel Wiki Charlie con el segundo gol de este partido, ciertamente de una gran categoría lo del mexicano. Y bueno, al final Nico Ibáñez, que verá cosa de, ¿qué será?, 3-4 minutitos. Queda en claro, Diego, lo que decíamos, el tercer delantero centro, ¿no?, en cuestiones de la profundidad de plantilla que tiene Joel Wiki.
1: Sí, señor. Que ahora, por cómo está acomodado Cruz Azul, pues puede ser Lucas Romero por una banda, Ibáñez por el centro y Everett por la otra. Parece que así es como quedan acomodados.
0: Sí. Con un Lucas Romero que hasta antes de estos cambios que ya mencionabas estaba pisando las zonas que hacía, ¿no?, Paradela. Que a diferencia, ¿no?, de lo que ha mostrado en su carrera con Cruz Azul el futbolista del Necaxa, Lucas Romero te puede ganar con más facilidad el uno contra uno. 5 minutos más a este partido.
1: El añadido, lo que le queda de vida a Toluca para pelear por el sexto título en la era del Turco Mohamed. Y también lo que se le está yendo a Toluca, porque era superar o quedar al menos abajo de América y de Chivas en cuanto a campeón de campeones en su historia, llegar a 6 títulos.
0: Sí.
1: Tiene Romero, pelea Luca, mete cuerpo y terminó cayendo al terreno de juego. Y ojo con Pereira, que medio se enganchaba allá con el argentino. ¿Argentino o mexicano? Yo ya no sé, pues argentino.
0: ¿Argentino o mexicano?
1: Sí, porque juega
0: México-Argentino.
1: México-Argentino. Iba a contratar Guadalajara, sí. Un mexicano de nacimiento, nacido en Durango.
0: Que, complementando lo que decías, ahora que hablábamos del Guadalajara, ¿no?, los dos máximos ganadores de este torneo, tanto Chivas como América, con 7 títulos, bien lo decías, Toluca, que deja escapar la oportunidad de llegar a 6 campeonatos en este torneo, y el Turco Mohamed deja escapar la oportunidad de superar a Nacho Treyes como el máximo ganador en la historia de esta institución.
1: Everett retiene, juega sobre la banda de la izquierda, Everett tira centro y ¡Ibáñez! ¡Por un costado! ¡Picó la pelota y después! No lo puede creer, güey, que porque el cuarto se fue por un costado de la cabaña de Luis Manuel García para ver en un gran servicio de Everett.
0: E insisto, la facilidad que ha mostrado Toluca para ser atacado en este arranque de semestre, porque ya lo habíamos visto contra Pumas, inclusive contra Chivas, en un partido que cerró enfrentando a 10 elementos. Lo tiene que corregir de ya el turco Mohamed, porque Cruz Azul desde hace prácticamente media hora no ataca con tanta insistencia, y con muy poquito al contragolpe casi le clava el 4-1.
1: Increíble el ambiente de la máquina en Carson, California. Se va a adueñar del Dignity Health Sports Park y de la Liga MX. Servicio el niño, segundo palo, la va a ir a buscar el Pocho. Guzmán se eleva, no puede ganar allá Gacelo, tampoco Díaz Price. Servicio, quien llega, Pereira, no puede, le queda rebote el niño, dudó en pegarle de pierna zurda de volea, sale del área, retiene pelota, mete cuerpo a la marcación, está Eric Lira, sigue Lira, lo persigue como perro, no pudo con el niño, el ex de Red Bull Bragantino, media luna, lo bajaron. Es falta clarísima, fue a darle chiquete Orozco a el niño y es pelota para los Diablos.
0: Y será la tarjeta amarilla, me parece, para Jesús Chiquete Orozco. Sí, ya tiene la tarjeta en la mano Luis Enrique Santander, a la espera de que se incorpore, que se ponga de pie el ex de Chivas para amonestarlo. La segunda tarjeta amarilla apenas en este compromiso, lo de Agustín Palavecino, que fue amonestado en la primera parte. Y un Cruz Azul que lo habíamos comentado, Diego, al inicio, bueno, al ingreso del niño al terreno de juego, había que bloquear, acomodar al lugar, que se acomodara con su perfil zurdo. Acá lo entendió Eric Lira y compañía, lo hicieron de forma correcta y únicamente lo pudieron bajar después de que en el uno contra uno fuera sensacional, solo lo pudieron bajar con la falta.
1: No se pierda después de este partido el Santos en contra de los rojinegros del Atlas. Ya sabemos cómo va a terminar todo, pero no se lo pierda. Esperemos.
0: 2-1 el pronóstico de los dos, ¿no?
1: Ah, yo pensé que el pronóstico del tiempo. El niño a pegarle la pelota y a darle una ligera esperanza de milagro a Toluca. 2 en el muro defensivo de Toluca. El niño le da portería por encima de la cabaña de Kevin Mier. Se le va a agotar el tiempo, le va a quedar un minuto a Toluca. Y va a ser campeón de campeones la máquina cementera de Cruz Azul, junto a aquel del 2021 que ganó después la Supercopa de la Liga MX, a la que le venció a los rojinegros del Atlas, y en esta ocasión en contra de los Diablos Rojos del Toluca.
0: Que forma parte de alentar de Cruz Azul, ¿eh? También la conexión que se ha logrado entre afición, Joel Wiki, equipo, me parece ha sido importante para el comienzo de este proyecto, que, a ver, yo insisto, si esto no te logra convencer como directivo, como comunicador, como jugador, como aficionado, no sé qué lo termine por hacer.
1: Omar Campos, la pelota para Lucas Romero, que va a girar 360 grados, encontró a Andrés Montaño, el balón rebotado, le queda a Montaño, este le pega, decide repartir el balón y mantener la posesión de pelota, para que venga ahora Jeremy, de nuevo Montaño, nos quedan 10 segundos, Montaño juega, banda de la derecha para la máquina, acá está Jeremy, se escuchan los soles. Pierde Cruz Azul la salida de Toluca, velocidad, se viene el Gacelo, avenida central, quiso encontrar al Pocho, robó la máquina, el árbitro central del juego, Luis Enrique Santander, dice Cruz Azul, el nuevo campeón de campeones de la Liga MX, tantos lideratos, tantos puntos, el título de la décima, y ahora campeón de campeones, supera a Toluca, para dar al 31, igualó Vega al 43, Charlie 54 y de nuevo de tiro libre al 62 para Adela, las cifras del 1-3 de la máquina, y sí, la

0: pasó.
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8: También provocado por un error en pelota parada de la barrera que mandó en esa acción. Kevin Mier se abrieron, le dejaron todo el boquete y con ello Toluca antes del descanso conseguía el 1-1. Ya en la segunda parte, anotaciones de Charlie Rodríguez en una jugada colectiva espectacular que jugó muy bien a espaldas a la portería paradera para regresar el esférico al futbolista mexicano y después el doblete del ex de los Rayos del Necaxa, igualmente de tiro libre con cierta colaboración, eso sí, de Luis García. Con esto Cruz Azul es el nuevo monarca del campeón de campeones, cuarto título en esta sintonía de su historia, su título número 28 en general para la institución Cruz Azulina.
9: 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Nosotros hacemos pausa y se viene la premiación con el 28º título de la máquina cementera de Cruz Azul.
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8: De vuelta en la señal de TUDN Radio, momento de la premiación y comienzan a desfilar todos y cada uno de los jugadores para recibir su respectiva medalla. Con el nuevo presidente ejecutivo de la Liga MX, señores.
15: Francisco Iturbide, que fue designado, ¿no? Que tuvo esta designación tan pronto como el día de ayer y que, bueno, ya ejerciendo su labor acá con algo y una imagen que a lo mejor, a ver, se ha hecho común en los últimos meses, pero que inclusive podría hacerse aún más en los tiempos venideros. Un Cruz Azul que recibe la medalla a un título que, cierto es, se otorga con un partido, pero que termina premiando al que ha sido, me parece, el mejor equipo en el último año futbolístico. Que sí hubo algunos baches con el proyecto de Nicolás Larcamón, que fue sumamente cuestionable la decisión de echarlo en la fecha número 16 del Clausura 2026, pero que le dio resultados en la liguilla con un Joel Wiki que no se achicó, que realizó modificaciones de su propia cosecha y que día de hoy Cruz Azul domina, me parece, un estilo de juego muy marcado. Ya vemos a Charly Rodríguez ahí también como parte de los futbolistas recibiendo la medalla y además casos individuales muy marcados, Diego, lo de Jeremy Márquez también en un muy, pero muy buen nivel.
8: Totalmente de acuerdo. Ahí está Charly Rodríguez dedicando la medalla para su familia.
15: Chiquete Orozco también, tener en cuenta que venía regresando de una lesión sumamente importante, por lo cual se quedó fuera no solo de la convocatoria de la selección mexicana de cara a la Copa del Mundo, sino de un rol protagónico en esa Cruz Azul que se consagró con su 10º título de liga. Un Willardita ahora recibiendo la medalla, el central, uno de los mejores centrales sin lugar a dudas que tiene hoy por hoy el fútbol mexicano y que cambia por completo la saga central de la máquina cuando está el colombiano en el terreno de juego y el gran artífice, me parece, de este gran momento. Joel Wiki, insisto, lo decía la transmisión, lo vuelvo a decir, si no te ha convencido lo que hemos visto del equipo de Joel Wiki hasta el momento, nada, pero nada lo va a terminar por hacer.
8: Soldado de Joel Wiki, el señor Iker González.
15: No, es, creo que es importante lo que ha mostrado en menos de 15 partidos, lo decíamos, Diego.
8: Totalmente. 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
15: Hoy por hoy el equipo, a ver, el equipo que mejor ha arrancado en este semestre, ¿no? Y en este año futbolístico, creo que de eso no hay duda. Y ha conformado además una plantilla muy completa, la máquina cementera de la Cruz Azul.
8: Siguen sin entregar las medallas de segundo lugar, ¿no? Después de la lección que dio Argentina, que no se quitaba la medalla y demás. En el mundo hay tantos casos tan bonitos de que aceptan un segundo lugar porque no es ser el primer perdedor, como muchos dicen o demás.
16: Para mí es algo muy digno el pelear como lo hizo Toluca, como lo han hecho diferentes equipos que desafortunadamente no logran el título, porque el título solamente lo logra uno, tristemente.
15: Otra cosa, otra situación, Diego, también aplaudir a los dos equipos, porque teníamos la duda, ¿no? Y creo que era una duda general de qué partido íbamos a ver el día de hoy, si los dos equipos se iban a emplear, se iban a entregar a fondo, algo que termina sucediendo. Y que Cruz Azul hoy demostró que hoy por hoy es mucho más que Toluca, mucho más que los otros 17 equipos del fútbol mexicano. Justo partido, también agradecer que tuvimos un buen partido de fútbol y a la espera de que levanten este título.
16: Y que caiga el primero del Atlas en Torreón cuando van 18 minutos, sí. No se lo pierda después de esta transmisión. Va a venir el señor Oliver Figueroa, si no me falla la memoria, con Víctor Tostado.
15: Víctor Tostado, sí.
16: En el duelo entre rojinegros y laguneros, que sigue sin tantos.
15: Ya duelo de ex hermanos.
16: Sí, señor, le falta una CONCACAF, ¿no? A Cruz Azul. Bueno, no, ya lo ha ganado todo.
15: Sí,
16: en el ciclo de Alonso.
15: Sí.
16: Bien, miren. Y como nos lo vendió en el programa pasado el señor Oscar Díaz, los dos mejores proyectos de Liga MX.
15: No, de acuerdo. A ver, habría que sumar también ahí a las Chivas, que están haciendo muy bien las cosas, es una realidad. Pero los que ya han logrado fructificar sus esfuerzos con títulos son estas dos plantillas y estos dos equipos, tanto Toluca como Cruz Azul.
16: Allá pasa Víctor Velázquez, el presidente de la máquina cementera de Cruz Azul. Tengo la duda si Charly Rodríguez va a volver a levantar el título junto con Eric Lira. Ya ves que lo hicieron, sí, en la final pasada.
15: Que ahí también podríamos decir que fue un poco más simbólico, entendiendo que Eric Lira se perdió en la liguilla por estar convocado a la selección mexicana y que me imagino también fue parte, ¿no?, para incluirlo como parte de los festejos para Eric Lira, pero será interesante ver si lo hace al final del día el capitán de la máquina, que ahí viene justamente Eric Lira entre aplausos de toda la afición acá en Carson, California.
16: Entonces el capitán de la máquina está listo para poner en el cielo de California un título más en la era de Iván Alonso, de Joel Wiki. CONCACAF, Liga MX, campeón de campeones, todo le ha tocado vivir a este grupo magnífico de futbolistas que hoy han superado notablemente a uno de los mejores planteles de la Liga MX. Y esto, bueno, ya que les pongan un pedestal especial para que se paren con todo y escalera, los pobres de repente se andan partiendo la maíz. O sea, porque se caen ahí y hay que pararlos. Y además, mire, sí, de nuevo Lira con Charly.
15: Va Charly y Lira, sí, los dos a levantar el título.
16: Hay quienes lo hemos levantado antes, después de una final de liga como el Atlas, pero bueno.
15: No todos pueden.
16: Lira y Charly, el campeón de campeones.

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0: noches, amigos de TUDN Radio y Euforia, después del campeón de campeones, desde el TXM, el territorio Santos Modelo, los guerreros reciben el Atlas. Bajo la producción de Iker González, Víctor Tostado en los comentarios, un servidor, Oliver Figueroa, les damos las gracias por acompañarnos, quédense con nosotros, llegando ya a los 25 minutos, se nos fue un cuarto de partido, pero el encuentro sigue 0-0 en la comarca lagunera, mientras Atlas tendrá tiro de esquina por el sector izquierdo, mientras se revisa un probable penal sobre Duke, el futbolista rojinegro, que me parece Bullaude, lo contacta con la pierna antes de hacer contacto con el balón, y yo saludo con mucho gusto al buen Víctor Tostado en los comentarios. Víctor, bienvenido, y ya en el primer minuto que nosotros entramos, podríamos tener acción en el área.
1: Te gusta saludarte, Oliver, también a toda la gente que nos sintoniza. Bien, lo comentabas, hay una revisión en estos momentos, posible penal para los rojinegros del Atlas. Platicarle a toda la gente, el árbitro central es Martín Molina Astorga, en el VAR está Eric Jair Miranda, se está revisando, ya lo decías, una entrada de Bullaude bastante tarde sobre un Duque, gana la posición sobre la pelota, y el momento de colocar la pierna de apoyo, el 10 del conjunto santista se lo lleva puesto. Siguen pasando en el monitor de apoyo las repeticiones, en mi parecer la falta es bastante clara, lo impacta sobre la pierna izquierda en la parte posterior de la misma, y creo que esto debería ser sancionado como tiro penal, debería de ir a revisarlo, y me parece que es lo que va a realizar en estos momentos el referee de 30 años nacido en Monterrey. Da la señal, pues no, a final de cuentas no será revisión. Oliver, vamos directo por el tiro de esquina.
0: Bueno, viene el Atlas, corner, 26 minutos del primer tiempo, será esférico para el rojinegro, que hoy viste con su uniforme de visitante, centro, manchó penales, el de cabeza, no pudo rematar, no le dio dirección de portería, la pelota pica, se escapa, y de nueva cuenta, parecía que era corner. Finalmente, el juez central, el señor Martín Molina Astorga, señala que es servicio de meta para el Santos, y rápidamente, Víctor, repasemos el 11 de cada conjunto para esta noche.
1: Como siempre, Carlos Acevedo en portería con la 1, Emanuel Echeverría, el capitán Franco Pardo con la 18, Felipe Sánchez, el 25, Mauricio Cuevas con el 3, Salvador Mariscal con la 8, Carlos Grueso con la 11, Fran Villalba con la 21, Ezequiel Bullaude con la 10, Ramiro Sordo con la 26 y Lucas Dillorio con la 9, es lo que manda Santos a la cancha por parte del Atlas. Ya vuelve Camilo Vargas con la número 12, Milton Valenzuela con la 16, Schlegel y Capazo 21 y 28 respectivamente, Gustavo Ferrareis con la 2, medio campo Edgar Saldívar con la 6, Rocha con la 26, Sergio Hernández con la 23, Puncho González con la 58, Duke con la 11 y Ryan May con la 8, es lo que mandan los rojinegros.
0: Avanza el conjunto de Santos, Echeverría, ingreso al área, está primero, ¡gol! Reventó el poste derecho del arco de Camilo Vargas, ingresó solito Echeverría al área por la izquierda, nadie le llegó, sacó el zurdazo, sigue atacando Santos, la tiene Villalba, descargó por la izquierda, callejón del área, Sordo, mete el centro, segundo, palo, cabezazo de habrá córner por la derecha, nos tocaron las emociones buenas, Víctor, empezó el partido a ponerse parejo, se quedó nada Santos.
1: Tuviste que contagiarnos de emoción, Oliver, para que el partido se prendiera, fue una jugada impresionante de Echeverría, que

0: sacudirse a hombres, 3-4, pasó entre todo el conjunto rojinegro, soltó el zurdazo al primer poste, ya estaba vencido Camilo Vargas, pero apareció el metal para salvar la cabaña rojinegra. Será tiro de esquina para Santos por la derecha.
1: Vendrá el córner para el Santos, con el efecto hacia adentro, Echeverría le va a pegar de pierna zurda, a 1, 2, 3, 4, 5, 6 de Santos al remate, defiende todo el Atlas, se colocan al segundo palo, solamente uno, al primer poste, juegan en corto al primer palo, jugada prefabricada de gran retrasada, el pase quedó corto, sin embargo la mantiene el conjunto santista, el centro va al área rojinegra, media altura, cabezazo de Schlegel, aleja la pelota, después lo ves al medio campo, estiró la pierna, pidió una falta, se queda tendido un hombre de Atlas, Martín Molina, dice que juegue, que continúe la jugada, ataca Du, sector izquierdo, 2-1, ingresó el área, levantó la cabeza, pica Poncho, el centro va al manchón penal, el regreso defensivo, estaba solo Poncho, se tardó un poquito Du, y ya sale Santos, pero se mantiene el futbolista rojinegro tendido, Víctor, parece que es de gravedad.
0: Sí, a la distancia me parece que es Checo Hernández. En la disputa le entra el número 11 de Santos, hablamos de Carlos Grueso, con los tapones de frente sobre la espinilla izquierda de Hernández. Es un tallón, no, a ver, me parece que va primero a la pelota, pero la entrada es flagrante sobre Hernández. Toca primero el balón, eso sí, el mediocampista santista, hablamos en este caso del ecuatoriano, y es por eso que ya también se enfrascan todos con el referee para pedir por parte del Atlas la tarjeta roja, por parte de Santos, que no pase a mayor. Más allá de eso, la jugada continuaba, bien lo decías, después el centro de Duque viene desde la punta de la izquierda, cuando te confirmo también la amarilla va a ser para el ecuatoriano Carlos Grueso, el primer amonestado del partido, y el servicio le quedaba atrás a Poncho González, porque estaba picando, buscando cerrar en el área chica, y el caboverdiano no le entiende la jugada, tira el centro retrasado buscando encontrar a contrapié a los zagueros santistas, pero en ese contrapié de los zagueros también encontró en mala dirección a Poncho, así que de esta manera Atlas se pierde una oportunidad bastante clara. 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
1: A ver, me parece que lo que salva a Grueso es que alcanza a rozar el balón. Si no hubiera contacto con la pelota, me parece que es una entrada para tarjeta roja. El problema con Martín Molina es que en la jugada ni siquiera dio ley de la ventaja, ni mucho menos. Para el partido porque Sergio Hernández estaba lesionado.
0: Sí.
1: Y después seguramente desde el VAR le dicen es tarjeta amarilla. Entonces, si recibe una indicación desde arriba, es muy complicado que vaya a revisar la jugada. Pero por lo menos no, ya sí. Hay 12 ocasiones donde ha habido polémica arbitral en este encuentro. El penal que muchos pedían para Atlas sobre Duke. Y después esta falta en el medio campo sobre Sergio Hernández. Se quedó cerca Santos con el palo de Echeverría. Y así ha transcurrido ya media hora de partido, Víctor.
0: Sí, que a ver, platicando un poco más, ya que ahondabas en el tema del arbitraje del señor Molina Astorga, cuando ha dirigido a estos clubes, que lo ha hecho en dos ocasiones para cada bando, dos partidos para Santos, dos partidos para Atlas, es curioso, Oliver, porque en ninguno de estos cuatro encuentros el equipo, en este caso Santos o Atlas, ha podido ganar. En caso de Santos son dos derrotas, en las cuales ha mostrado una tarjeta roja precisamente para el conjunto de la comarca lagunera. Por parte del Atlas es un empate y una derrota sin haber mostrado tarjetas ni para el para seis tarjetas amarillas para el Atlas, pero a final de cuentas ninguno de los dos equipos sabe ganar cuando está Martín Molina Astorga revisando el juego. Ya tenemos también un poco, Oliver, una toma más cercana, un plano detalle de lo que fue la entrada sobre Checo Hernández. No había sangre, es lo que me parece, pero sí la entrada es fuerte, ¿no? Lo decíamos, entra con los tapones de frente y por ello se tiene que detener el encuentro.
1: Bueno, pues ya se reanuda el partido, la tiene Santos en tres cuartos de cancha. Por la izquierda Echeverría, juega hacia atrás de seguridad para Felipe Sánchez, del 25 de pierna zurda, conduce, llega al medio campo, se botó Fran Villalba, el español retrasa por la izquierda para Grueso, el ecuatoriano filtró el balón por la izquierda, Echeverría, buena pelota, callejón del área, línea final, Echeverría de zurda, mete el centro, la barrida es de Duke, que evita que salga la pelota y reviente la plaza al medio campo, donde la va a luchar Ryan Maez, se quiere dar la vuelta, gana de cabeza y de una infracción, le pegaron en la espalda, sin embargo Martín Molina la deja correr y el balón que tiene Carlos Acevedo desde abajo, le entrega la pelota al medio terreno para Salvador Mariscal, el mexicano juega con Fran Villalba y este es la devolución para Mariscal, sin embargo el marroquí Ryan Mae no se levanta en el equipo rojinegro, quien la toma es Duke, que va a cruzar el medio campo, llega a la banda de la derecha, enfrente de la banca de Renato Paiva, tendrá que dejar escapar la pelota porque no se levanta el 8 rojinegro, Ryan Mae está tendido, se duele de la espalda, seguramente lo habrán conectado a lo mejor con la rodilla por ahí, por eso el futbolista rojinegro se queda tendido y el partido que no termina por arrancar, muy cortado el encuentro entre lesiones, faltas y demás cuestiones.
0: Sí, las situaciones, ya lo decías, ¿no? Con la cadera, a final de cuentas es el impacto de Franco Pardo, el capitán santista.
1: Me parecía falta, ¿no?
0: El futbolista marroquí, coincido plenamente, es falta. Es falta porque en ningún momento tiene la posibilidad de jugar el balón. Y además Ryan Mahe, que lo vimos en la primera fecha contra León Oliver, una de sus mayores fortalezas es precisamente el cubrir el balón, ¿no? El salir avante en duelos físicos para tener posesión de la pelota, ya lo había hecho, me parece que ya se había girado correctamente para picar hacia el espacio, y es cuando el contacto con Pardo lo termina bajando. Creo que había argumentos para señalar la falta, no de tarjeta, entonces en ese sentido no se puede revisar.
1: Bueno, pues ya se reanuda el partido, pone el balón en juego el Atlas, la tiene desde el fondo Rodrigo Schlegel, juega abierto por la izquierda para Milton Valenzuela, hoy en lugar de Jorge Rodríguez, que no puede estar por una lesión en la rodilla después del partido contra León. El comunicado, el parte médico del conjunto rojinegro. Capazo encontrando por la derecha la pelota, buscando a Poncho González, el balón no abandona el terreno, ya le llegó a Ryan Mahe, devolución para Poncho, medio campo, lo recargan con infracción, brazo en la espalda de Guyaude sobre Poncho, y entonces será tiro libre para el equipo rojinegro. Se enfrentan los ex hermanos Víctor, ya después de algunos años de estar unidos con el grupo Orlegui, hoy ya cada quien con su rumbo, mucha inversión en este primer semestre de grupo Prodi con el Atlas, y en Santos pues pareciera más de lo mismo de los últimos años, ¿no?
0: Fueron 7 años de hermandad en los cuales se enfrentaron en 14 ocasiones. Lo que es curioso son dos cosas: una, que jamás se vieron las caras siendo hermanos en alguna fase de eliminación, siempre fue en fase regular. Ahorita lo platicamos.
1: Tiene Santos en 3 cuartos de cancha, la pelota la terminó alargando Ramiro Sordo, se equivocó Atlas de Llorio, quiso filtrar la pelota, el pase es anticipado, después se equivocó Greso, intento de contragolpe rojinegro, arranca Duc por la derecha, pica al centro Ryan Mahe, levanta la cabeza Duc, pico del área, va por fuera Duc, mete centro, el balón cruzó todo el área, pide que la tocó Acevedo, el centro del caboverdiano por delante de los defensas, no la pudo empujar Ryan Mahe, el balón se escapó, saque de arco para Santos.
0: Está haciendo agua Emanuel Echeverría en temas defensivos, porque lo encuentra muy fácil al espacio Duc, y no lo puede marcar, francamente, el número 17 al elemento del Atlas. En la anterior, ya lo decías, no, un error en la salida del Atlas le pudo haber costado caro al conjunto hoy dirigido por Omar Flores. A final de cuentas, Santos tampoco pudo ser efectivo en el ataque. Hay una situación en la cancha, me parece que le van a pedir a Carlos Acevedo que repita el saque de fuerza. Yo con esto aprovecho para complementar el dato que veníamos hablando. El primero de los dos datos curiosos de Santos y Atlas como hermanos es esto: jamás se vieron las caras en una eliminación directa, siempre fue en fase regular. Y el otro dato es que en tema de victorias, ninguno se pudo sacar ventaja. Fueron 4 triunfos para Atlas, 4 triunfos para Santos y 6 empates en los 14 enfrentamientos directos que tuvieron.
1: Bueno, muy igualado el historial entre los dos equipos bajo la administración de Grupo Orlegui. La tiene Santos en 3 cuartos de cancha. Por la derecha, Guyaude. Le hicieron el 2 contra 1. El Gary Saldívar, quien regresa para quedarse con la pelota. No la pudo mantener. Atacó Di Llorio. Callejón del área por la derecha contra 2. Mete centro. Cabezazo defensivo de Manu Capazo, alejando la pelota. Después reviente el Atlas sin querer saber nada. Poncho no se la puede quedar. La quiso tocar para Sergio Hernández. Ryan Mahe obtiene el servicio de manos. Todavía en terreno propio, y será para el equipo rojinegro. Desde el sector izquierdo a realizarlo Milton Valenzuela, se le acerca en el medio campo Poncho, también lo hacía el Gary Saldívar, hoy acompañando en la media contención a Aldo Rocha, más liberado por la izquierda Sergio Hernández, bien abierto por la derecha Duc, en punta Ryan Mahe, es como para el equipo hoy dirigido por Omar Flores. No puede estar todavía Hernán Crespo en las negociaciones, ya lo comentaremos más adelante, porque ataca Santos, pico del área por la izquierda, el regreso defensivo, mal falta, Martín Molina la dejó correr, pedían infracción, me parece mucho más clavado que otra cosa de Ramiro Sordo, y sale el Atlas a velocidad. Poncho González se encuentra por la derecha, buena pelota, ataca el equipo rojinegro levantando cabeza, llega el centro de Manu Capazo, el cruce defensivo será córner, el partido se abre, no sé a quién le convenga más ese ida y vuelta, Víctor.
0: Dos cuestiones: la primera, el excelente desborde que realiza por la banda de la izquierda el propio Ramiro Sordo, que ingresa al área. A mí no me parece que haya falta en ningún momento, pero ya es otra ocasión donde los extremos de Santos generan mucho peligro. El tema es de la media cancha, es precisamente que no existe, ya lo decías, de punta a punta es como se ha desarrollado el compromiso, y hasta ahora me parece que los dos equipos han mostrado argumentos para romper hacer la igualada en el marcador.
1: Poncho va a cobrar de pierna zurda por el rincón derecho del campo. Juega hacia atrás en tres cuartos de terreno. Ferrareis colgó centro muy malito a la media luna. No puede salir Santos. Finalmente la pelota será del central Felipe Sánchez. No se arriesgó. Levantó el balón y regala servicio lateral para el equipo rojinegro. En tres cuartos de cancha por la derecha. Decíamos Crespo todavía no puede estar.
0: Sí, no.
1: Como parte de las negociaciones y las condiciones que puso cuando lo contrataron era que tenía que arreglar algunos temas personales y podría estar hasta la jornada 3 ya presente, la cual será en el Estadio Jalisco contra Rayados de Monterrey el próximo sábado. Ahí debutará Hernán Crespo como director técnico del equipo rojinegro. Mientras tanto, Omar Flores tomando esa batuta en el medio campo, la maneja Santos. Otra equivocación, anticipó Rocha, encontró al Gary Saldívar, picaba por la izquierda, Sergio Hernández no se la dio, prefiere jugar por dentro para Poncho, de pierna zurda, juega hacia atrás, la pelota abierta por la izquierda, Checo, juega para Poncho, quiso girar sobre su eje, ya la perdió, sin infracción, recuperando Santos, primero con Grueso, después para Mariscal, apenas en terreno propio, quiere salir de tres, le tira la barrida el Gary Saldívar, obtiene falta, balón parado, el equipo de la comarca, 40 minutos del primer tiempo, desde el territorio, Santos modelo, la jornada 2 a través de TUDN Radio, Santos 0, Atlas 0.
0: Actualizamos otros marcadores, Oliver, se mueven las redes en la Sultana del Norte porque Tigres ya lo gana 1-0 sobre San Luis, el tanto lo hizo Fernando Gorriarán, así que el conjunto felino de momento sumando 3 puntos en el torneo.
1: Perfecto, el único partido es a la misma hora, ¿no?
0: Correcto.
1: Ataca Santos, cambio de frente por la derecha, va a llegar el capitán Franco Pardo, extiende el balón con Mauricio Cuevas, obtuvo apenas servicio lateral. Hoy cambiados de banda con relación al partido pasado, el caso de Mauricio Cuevas, que inició como lateral izquierdo contra Rayado. Sin embargo, Echeverría hoy tomando la titularidad, su posición natural es del otro costado. Y allá viene Cuevas, rincón derecho del campo, va contra dos, quiso recortarlo, hizo, mete centro, la pelota pasa al segundo palo, el impacto de Echeverría, no, centro. No le quiso pegar Echeverría, la quiso tocar al manchón penal y el problema es que no había nadie. Se la perdió Santos cuando parecía clara para impactar a portería.
0: El tema de querer hacer una jugada de lujo, ¿no? Primero Di Llorio, el centro le va a media altura y va llegando. Pégale de volea, intenta ponerle la parte interna directamente en Jarden Payne. Lo que prefiere hacer el argentino es entrar en una especie de tacón y por ello abanica la pelota. No termina por hacer contacto y después el segundo error que a mí me parece es pegarle de primera intención. Echeverría cuando la pelota le venía avante para soltar el cañonazo, a final de cuentas controla y pierde un tiempo determinante para poder romper la igualada. Y Oliver, en una imagen que yo creo que hace años no veíamos y que se ha hecho una campaña muy especial para esta situación, hoy el estadio TCM Corona con una entrada prácticamente total, está repleto el recinto en la comarca lagunera. Insisto, hace bastante tiempo no se veía esta situación y hoy se agradece de que la gente le haya correspondido la solicitud a Renato Pavón.
1: El Atlas, costado izquierdo, callejón del área, Checo Hernández va contra Mariscal, lo puede encarar, cortó hacia adentro, mete centro, Acevedo cortando el servicio fácil en su área, chica el centro, un globito de Sergio Hernández regalándolo para el arquero mexicano que leyó bien la jugada y evitó que la pelota pasara al segundo palo cuando buscaba a Poncho rematar de cabeza. Ya sale Santos, sí, buena entrada en el TCM también. A los abonados les regalaron un boleto,
0: sí.
1: A cada abonado para el encuentro de esta noche. La tiene Santos en el medio campo con la pelota. Franco Pardo, el 18, ya juega al medio terreno, al círculo central. Primero con Salvador Mariscal, después para Villalba, gira sobre su eje, abre por la izquierda para que venga Echeverría, que mete otro centro bastante cortito, cabezazo defensivo de Manu Capasso. Duke no la puede rescatar sobre la raya lateral y por eso será otra vez servicio lateral para Santos, llegando a la recta final de este primer tiempo. En 42 minutos Echeverría a realizarlo. Se le acercaba Fran Villalba al español, no tiene muchas opciones, en punta estaba Lucas Di Llorio, se le acerca Bullau de pelota del argentino, Bullau de va contra dos, la pelota rebotada en él mismo, se escapa y será saque de arco en el palco, padre e hijo Alejandro Irarragorri y Alejo.
0: Otrora otrora presidente del conjunto rojinegro, también en ese mismo palco aparecía Gonzalo Pineda, ex entrenador precisamente de los rojinegros del Atlas. Cuando te platico, Oliver, todo el banquillo del equipo del Paradero ya calienta, incluido por ahí Esteves, la mayor parte de los jugadores en la banca. 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
1: Será tiro libre que tenga el equipo de Santos, que fue el peor equipo del certamen pasado, solamente 12 puntos, el peor visitante, el peor local, en general un equipo que parece desahuciado, sí, el peor en todos los sentidos, el equipo de los guerreros que hasta hace unos años era impensado que estuviera con problemas de cociente inclusive. Ya ahorita, bueno, desde hace varios años no hay de qué preocuparse, pero Santos eso no lo tenía desde hace mucho tiempo, por lo menos en este estadio nunca, nunca sufrió problemas de cociente, sí, en el viejo Corona, en algún momento jugándose el descenso, pero también siendo campeón, uno de los clubes más exitosos por el corto tiempo, su estadía en la primera división. Avanza el Atlas, balón en la banda izquierda, Sergio Hernández, último tercio, juega por dentro para Valenzuela, hacia atrás con el Gary Saldívar, pasillo central, lo van a apretar, tiro sobre su eje, juega para Valenzuela, otra vez la devolución para el Gary, entregando para Checo Hernández, mano a mano, Checo va por fuera, ganó, callejón del área de zurda, mete centro, machucado al primer palo, el rechace, la pelota no abandona el terreno, parecía falta, la compra Martín Molina de Checo Hernández sobre Mauricio Cuevas, es balón parado para Santos.
0: Eso es un tema que desde su debut no ha podido pulir del todo Checo Hernández, y es el tema de los dos perfiles, porque es un tipo muy ágil y muy técnico con la pierna derecha, pero a la hora de tener que utilizar la de palo, en este caso la pierna izquierda, le cuesta bastante más. Aquí el centro lo refleja, no pudo levantar el balón, terminó siendo sencillo para la saga santista. En relación a lo que platicabas, Oliver, con el tema del nuevo estadio Corona, precisamente también se aplica en este tipo de duelos. En este encuentro Santos-Atlas lleva ventaja Santos de 29 partidos, 15 victorias para el equipo local.
1: Bueno, ahí está el balance. En general, una plaza complicada históricamente para los visitantes, muy pocos visitantes, incluso en el tema de la afición misma.
0: Sí.
1: Digo, el mal paso de Santos ha generado que en los últimos torneos, visitas de América y Chivas, en la mayoría esa afición, ¿no? Pero históricamente, Santos ocupa un mayor porcentaje en su propio estadio. Checo Hernández no pudo contra Mauricio Cuevas por la banda izquierda, le quitó la pelota el lateral de Santos, pelotazo para Lucas Di Llorio que la baja, juega para Villalba, la vuelta por izquierda, a salir jugando ya con Emanuel Echeverría, la pide Sordo al medio campo. ¿Cuánto más se juega en este primer tiempo, Víctor?
0: Serán 4 minutos más lo que tendremos de agregado cuando hay una falta por el carril de la izquierda y me parece que vendrá con tarjeta de amonestación. Es correcto, primer futbolista del Atlas pintado de amarillo es para el brasileño Gustavo Ferraris, que llegó a destiempo, jugó tarde la pelota por su carril derecho, carril izquierdo para Santos. La falta termina siendo en este caso sobre Ramiro Sordo, que jugó de primera intención, bien señalada por el árbitro Molina Astorga, que pega por detrás a Ramiro Sordo y es por eso que está bien señalada la tarjeta de amonestación.
1: Amonestado ya el brasileño. 5 se adicionaron a este primer tiempo. Será balón parado que le corresponda al conjunto dirigido por Renato Paiva. Carlos Acevedo desde el fondo, jugando por la izquierda para Felipe Sánchez, hacia atrás otra vez con Acevedo, que hoy viste de morado. Santos en su tradicional uniforme, las franjas en verde y en blanco horizontales, el short también en verde, Atlas en un uniforme gris casi blanco con una franja vertical en rojo y a los costados en negro. La tiene en el medio terreno Salvador Mariscal. Retrocede para Felipe Sánchez, que conduce. Huelga el servicio largo, el cabezazo de Muyaude, busca a Di Llorio. Llegó primero Camilo Vargas, que leyó bien la jugada. Salió, ayudado también por la cobertura defensiva de Rodrigo Schlegel. Y entonces el colombiano la va a tener ya en su regreso al equipo rojinegro. No estuvo en la jornada 1, donde Antonio Sánchez tuvo un error grave, sobre todo en el primer gol de León. Arranca Duke por la banda derecha, falta sobre el caboverdeano, no, nada, que juegue, dice el asistente número 1, Eric Durón. Cuando pedía falta, Duke se queja, el de Cabo Verde, no hay absolutamente nada. Es lateral para Santos otra vez por la izquierda, Emanuel Echeverría a realizarlo, juega al medio campo, se lanzó Rocha conectando la pelota y mandándola otra vez a servicio lateral. Le quedan 3 minutos a este primer tiempo. Seguimos 0-0, agradeciéndole su compañía hoy bajo la producción, operación de Iker González, Víctor Tostado en los comentarios, un servidor, Oliver Figueroa, a Villalba, contra dos en tres cuartos de cancha, salió de la marca y cuelga el servicio largo en el cambio de frente. Mauricio Cuevas, que recepciona, mete el balón levantado, Schlegel y Valenzuela no se hablaron. Reventando la pelota de forma endeble, Bullau de la toma, otra vez para Cuevas, por dentro, Fran Villalba aparece, mete centro al primer palo y otra vez es Legel, que no se cansa de conectar balones con la cabeza. Duke no puede en el mano a mano contra Grueso. La dividida es para Santos y de nueva cuenta Echeverría. Hacia atrás la pelota y parece que así, Víctor, nos iremos al descanso.
0: Sí, fue en tema de ánimo y en tema de verticalidad decayendo el compromiso conforme nos fuimos acercando al entretiempo, ¿no? Ahora la posición de la pelota es más en la media cancha, te dejó.
1: Villalba, vacío central, ataca Santos, último tercio, buena pelota, Mariscal, filtró el balón, Villorio. Qué bien lo anticipó Manu Capasso cuando estaba de espalda, largo, intenta salir ahora Atlas. Ryan Mae cruza medio campo, no puede ganar en el mano a mano, la cobertura es de Pardo y además realizó falta el marroquí en un buen balón que había puesto Mariscal para Villorio. Víctor, sin embargo, no se la pudo quedar tampoco, tocarla para alguien, el delantero argentino.
0: Sí, precisamente hablábamos de que Santos ya tenía más la posesión de la pelota en el medio campo, cosa que había sido extraña, por lo menos en los minutos que nos ha tocado compartir, sí, con todos ustedes. El servicio de Mariscal hacia Villorio era bueno. ¿Cuál es el tema? Dos situaciones. Uno, está fuera del área, por lo cual es más complicado encontrarte un espacio para rematar, y dos, estaba de espaldas a la portería con la presión encima de los zagueros rojinegros. En ese sentido, tampoco podía correr hacia el espacio, no podía pegarle de primera intención. Es por ello que le retira la pelota de manera sencilla.
1: Ya mueve Santos, balón largo que gana Duque de cabeza, prolonga Poncho al medio terreno, sin embargo el rebote es para el equipo de la comarca. Bullaude metió el cuerpo, le ganó Valenzuela, callejón del área por la derecha, va contra dos, punta la pelota, Cuevas mete centro, la terminó tapando Schlegel, será córner. Buena jugada de Bullaude, llegó Cuevas desde atrás y en el centro Schlegel tuvo que romper para que sea córner, será la última del primer tiempo.
0: Muy interesante lo que realiza Mauricio Cuevas, ¿no? Porque entiende también que no, como lateral, tu función no es únicamente pasar por fuera, que internaliza, corre en diagonal, dentro hacia el área, y el servicio que le colocan es fenomenal. Tiro de esquina para Santos.
1: Vendrá la comba hacia afuera, centro, el balón rechazado otra vez por Rodrigo Schlegel. Rebote desde tres cuartos de cancha, Ramiro Sordo, que mete buen centro, el cabezazo defensivo, tiene el penal de Ryan Mae, y el árbitro Martín Molina dice que no hay absolutamente nada. Es cierto, cabecea la pelota, también se desentiende. Me parece que hubo un ligero empujón, no sé si para revisarlo en el bar.
0: Las situaciones con Ryan Mae, bien lo señalas. También sobre el número 25, Felipe Sánchez, que va brincando de espaldas al arco de Camilo, buscando que le dan el remate. Y tendrá que ser penal, porque Ryan Mae no compite por la pelota. Le gana en el salto de inmediato Felipe Sánchez. Y cuando me da la impresión de que lo sigue esperando Martín Molina a sus compañeros en el videoarbitraje, el empujón de Ryan Mae es a la altura del abdomen de Sánchez, que insisto, ya está en el aire, ya está haciendo por la pelota, y el marroquí ni siquiera salta, no hace el esfuerzo de competir por el balón en el tema aéreo. Creo que hay argumentos sólidos para marcar penal, y le caería de perlas a Santos, Oliver, porque ha cerrado mejor la primera mitad, y en un ambiente que lo estamos diciendo hoy, por primera vez en mucho tiempo, tiene gran presencia de sus aficionados. Irse con esa dinámica al descanso sería excepcional para los de Renato Paz.
1: Acá Ryan Mae, primero local y después lo empuja. Ahora, si el criterio en el lo que parecía falta sobre Duke, que le toca la pierna y no toca el balón, no lo marcas, si así va a ser el criterio, pues esta también me parece, basado en ese criterio, no se tenía que señalar penal. Martín Molina dijo que se terminó el primer tiempo, por eso los abucheos, no le gustó a la gente de Santos en la tribuna la decisión del juez central. Medio tiempo, duelo de ex hermanos, en el territorio Santos, Morelos, guerreros y rojinegros, 0-0, pausa, volvemos.

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13: 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En su campaña de debut, conectó 28 cuadrangulares, produjo 71 carreras y se robó 25 bases. Con solo 2 años en la liga, ha sido llamado al mismo número de All-Star Games, nombrado el novato del año de la Liga Americana en 2022. El jardinero central de los Mariners de Seattle, Julio Rodríguez, es la figura del bat que recordamos en TUDN Radio.
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0: regresamos, amigos de TUDN Radio y Euforia, desde el territorio Santos Modelo, en duelo de ex hermanos. Santos y Atlas lo empatan 0-0. La producción y la operación de Iker González, los comentarios de Víctor Tostado, la narración de un servidor, Oliver Figueroa. Víctor, venga, te perdono, resumamos del 25 en adelante, porque los otros 20 ni comenzamos, ni la gente lo escuchó, tampoco pasó demasiado, hay que decirlo. Por ahí un disparo del Atlas que pegó en la red lateral, sí, antes de que entramos, pero nos tocó iniciar la transmisión casi con un penal favorable a Atlas que se estaba
1: realizando. En la mejor parte. De cualquier manera, no te preocupes, Oliver, ya había hecho mi tarea al minuto 6.
0: Omnipresente también
1: usted. Sí, para que vea, para compartirle toda la gente que está con nosotros en TUDN Radio. El primer remate de Santos, de Fran Villalba, apenas al minuto 6 había arrancado mejor un equipo de Santos que se encuentra motivado, porque ya lo platicábamos en la transmisión hoy, una gran asistencia allá en la comarca lagunera por el tema de la afición. El primer remate, ya lo decíamos, Fran Villalba se marchaba desviado. Después de ello, al minuto 18, otro impacto por parte de Villorio, que francamente no ha tenido buen partido, ha desperdiciado una que otra oportunidad. El disparo fue bloqueado también por parte de Atlas, hubo la oportunidad, ya lo decía, sobre todo a través del balón detenido, donde desde un tiro de esquina por la punta de la derecha se levantó más que nadie Manu Capazo, remató de buena forma hacia el poste más lejano, pero recostó Carlos Acevedo sobre su brazo derecho. También Alfonso González al minuto 13 tuvo un remate desde adentro del área, prácticamente a la altura del punto penal. La pelota se marchaba por arriba de la meta. Un conjunto de Atlas que fue bastante más insistente que el conjunto de casa. Ya lo platicabas, el tema del remate que pegaba por fuera de la red lo realizaba el marroquí Ryan May, en un disparo que también tuvo un bloqueo por parte de la saga santista, se marchaba por un costado. Más allá de eso, ya lo entrando a lo que pudimos compartir con todos ustedes, en un balón que quedaba vivo dentro del área, fue Duque a protegerla en lo que parecía un penal claro para los del paradero, dice Martín Molina Astorga y sus compañeros, que no era digno de ser señalado como penal. Y así nos fuimos en un compromiso que empezó a romper la media cancha de punta a punta, contragolpes interesantes por la derecha del Atlas a través de Duque, por la izquierda hacia los propios Santos con un par de intervenciones interesantes de Manuel Echeverría y del propio Ramiro Sordo, pero ninguno de los dos equipos pudo romper la igualada. Al cierre de la primer lapso, en un servicio al segundo palo, buscaba rematar Felipe Sánchez de cabeza, y también en lo que parecía un penal bastante claro por parte del mismo número 8 del Atlas, Ryan May, en un empujón sobre el zaguero número 25, dice Martín Molina, pues si no le marqué un penal claro al Atlas, tampoco lo voy a hacer para Santos, compensó, y con eso nos estamos yendo, Oliver, amigos, 0-0 a los 45 minutos.
0: Nosotros hacemos una pausa y regresamos con más en este medio tiempo, Liga MX, fecha 2, Santos 0, Atlas 0.

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5: Volvemos, amigos de TUDN Radio y Euforia. Es el medio tiempo. En el territorio Santos Modelo, los guerreros y los rojinegros están empatando sin anotaciones. Iker González en la producción de este espacio, Víctor Tostado en los comentarios, un servidor, Oliver Figueroa. Víctor, bueno, para platicar, repasar un poco los elementos en banca, tanto de Santos como del equipo rojinegro de cara al segundo tiempo, eso sí, bueno, después de varios meses, por lo menos Atlas creo que tiene un poquito más de nombres, en cantidad, no sé, sí. Calidad, pero en cantidad me parece que sí hay un poquito más opciones que incluso Santos.
6: Sí, aunque usted no lo crea, hay más banquillo, por lo menos más opciones disponibles para el conjunto visitante. Los guerreros disponen de Héctor Holguín con la 33 como arquero suplente, José Abella con la 4, Efraín Orona con la 14, Kevin Picón con la 22, Joshua Mancha con la número 15, Diego Medina con la 24, Aldo López con la número 5, Javier Güemes con la 6, Eduardo El Mudo Aguirre con la 19 y Diego González con la número 7. Son los elementos en la banca de Renato Paiva. Por parte de lo que dispone el conjunto rojinegro, está Antonio Sánchez, el arquero suplente, en el banquillo, Adrián Mora con la 4, Gadi Aguirre con la 13, Rivaldo Lozano con la 17, ya está disponible para entrar, Jorge Sánchez con la número 3, Paulo Ramírez con la 15, con la 192 está Jesús Cerrato, Víctor Hugo Ríos con la 27, Luis Esteves, el portugués, con la 10 y José Martín con la 203. Son las opciones de las que dispone el rojinegro.
5: Nosotros estamos en el medio tiempo del Santos contra Atlas. Pausa y al regresar de la misma, el inicio del segundo tiempo. Seguimos 0-0.
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5: Regresamos, amigos de TUDN Radio y Euforia. Desde Torreón, Coahuila, Santos y Atlas enfrentándose en la fecha 2 de la Liga MX. 0-0 bajo la producción de Iker González, Víctor Tostón en los comentarios. Un servidor, Oliver Figueroa, dándoles las gracias por acompañarnos. Todo listo, Martín Molina va a pitar. Damas y caballeros, allá vamos. Nos restan 45 por delante. Desde Torreón, Coahuila, Santos y Atlas en duelo de ex hermanos en esta apertura 2026. La tiene Atlas. Es una baja en su propia media luna con Rodrigo Schlegel. Con la parte interna del pie zurdo encontró por la derecha Manu Capasso. Retrocede de seguridad para su compañero, el colombiano, el mejor arquero en la historia del rojinegro, Camilo Vargas. Además, el arquero con más penales atajados siendo extranjero en el fútbol mexicano. De hecho, le atajó uno a Santos el torneo pasado. Ya al finalizar el certamen, el clausura 2026, Camilo, de pierna zurda, con el servicio largo al medio campo. Ryan Mae, que la quiere bajar, lo apretaba grueso, entregó para Saldívar, apertura por la izquierda en tres cuartos de cancha con Sergio Hernández, y Checo juega hacia atrás con Milton Valenzuela. La vuelta por la derecha con Capasso. Se la va a dejar a Gustavo Ferrareis. El balón hacia el frente. Dud de evolución. Ferrareis la puede tocar para el caboverdiano. Aparece de nueva cuenta. Dud contra dos. Quiere encarar. Apenas obtiene servicio de manos. Víctor, ¿hubo cambios o no para el segundo tiempo?
6: Saludarte, Oliver. Arrancando ya la parte complementaria. No hubo modificaciones por ninguno de los dos equipos. Los mismos 22 protagonistas saltando al terreno de juego.
5: Perfecto. La tiene Atlas. Rincón derecho del campo. Va Dud en la dividida. Le rebotaron la pelota al número 11. Y entonces será servicio de arco. A diferencia de algunos otros, creo que usted opina que Duke no se ve pesado, ¿verdad?
6: ¿O sí? No, todo lo contrario, ¿no? Y lo ha demostrado en estas intervenciones que ha tenido con Atlas, ser un tipo bastante explosivo y que no, a ver, entendiendo también de dónde surge el tema del peso de Duke, pero más allá de eso creo que se le ve bastante ligero en la cancha. Es un tipo bastante rápido que con la pelota toma decisiones siempre buscando verticalizar, no necesariamente jugar hacia atrás, que creo que en el fútbol moderno se ha criticado bastante el hecho de que los extremos jueguen hacia atrás. Duke toma la pelota siempre pensando en ir a encarar al rival y buscar la línea final.
5: Ataca Santos por la banda derecha, buena barrida de Schlegel. La capacidad que tiene Schlegel para llegar generalmente antes a los balones, sí, ¿no? Por arriba o por abajo, barriéndose, pero casi siempre llega primero y sin divididas.
6: Y sin importar arriesgar el físico, porque lo hace en varias ocasiones en las divididas, en situaciones donde otros jugadores no se animarían a meterse, ¿no? Como decía la frase sobre Puyol, que coloca la cabeza donde otros no se animan a meter el pie, así las cosas con Schlegel.
5: Viene Santos, Villalba al medio campo, juega al medio terreno, Carlos Grueso, hacia atrás con Salvador Mariscal, la apertura por la izquierda para Felipe Sánchez, y como el argentino no puede avanzar, prefiere jugarla hacia atrás para Acevedo, que levanta un globo por la derecha, Mauricio Cueva, sale de uno, sale de dos, entregó para Bullao, de giró, jugó otra vez para que venga Cuevas, callejón del área, centro, media luna y el primero, y si lo pega, ¡zurdo! Impactó de pierna derecha el argentino. Hubo un desvío, se quedó quieto Camilo Vargas.
6: podemos darle mucho crédito, en este caso a Cuevas, porque hace lo que tiene que realizar, no tocar y desmarcarse el espacio. Pero Atlas adoleciendo de lo que le costó mucho el torneo pasado, dejar espacios en el carril central.
5: Villalba mete centro, cabezazo defensivo de Ryan Mae, rebote para Cuevas por la derecha. De nueva cuenta Villalba, que levanta cabeza hacia atrás para Cuevas. Seis esperando el centro, la pelota cae hacia atrás cuando todos fueron hacia adelante. Termina siendo cambio de frente. Quien la va tomando es el capitán Franco Pardo. Juega hacia atrás al medio campo, se pierde un poco la sorpresa. Se mantienen cinco de Santos en los linderos del área. Villalba cuelga el servicio largo, muy pasado. Douglas pudo haber dejado salir, no lo hizo. Sin embargo, Santos tampoco tiene claridad hacia el frente. Quien revienta para no meterse en problemas es otra vez Rodrigo Schlegel, y será lateral para el equipo de Santos, que por lo menos inició ligeramente mejor que Atlas este segundo tiempo.
6: Totalmente, ¿no? Y en ese sentido, creo que Atlas sí podría haber realizado la modificación. A ver, ese mismo problema que hablábamos del carril central lo tuvo el semestre anterior y se corrigió cuando le diste la confianza como contención a Víctor Hugo Ríos, que hoy lo tienes en el banquillo. Creo que está cantado para que ingrese en lugar de Saldívar.
5: Ullaude por la derecha, metía centro. Horrible, nadie que pudo rematar después de un centro bastante pasado del argentino. Habrá saque de meta que le corresponde a Camilo Vargas. Es balón del equipo del Atlas, que si contamos cómo cerró en liguilla el torneo pasado, solamente dos derrotas en sus últimos 10 partidos, justamente las dos contra Cruz Azul, la ida en el Jalisco 3-2 y la vuelta en el Banorte 1-0. Increíble que Coca, con el plantel que tuvo, los hubiera metido en sexto lugar, Víctor, sí. Porque ese triunfo contra América les garantizó acceder dos lugares más arriba de lo que se tenía pensado, ¿no? Con el empate le bastaba al conjunto rojinegro. Y después vino un verano muy movido para el equipo rojinegro, ya con la confirmación de que el grupo Prodi tomaba al Atlas. Anuncian como tal en la ceremonia, bueno, que continuaba Diego Coca, el mismo dio palabras, y después llega su cese, y días después anuncian a Hernán Crespo, y otra vez volvieron a llamar a la afición, a la par de seguir reforzándose, ¿no? Ha sido un verano movido, muy atípico para Atlas en todos sentidos. Villalba, pasillo central, ataca a Santos, balón filtrado, media luna, Villorio, adiós a Camilo, el 1-0. Se la perdió Villorio, estuvo a nada Santos del primero en un balón filtrado que parecía no llevaba nada. Villalba se la quiso dar a Villorio, que picó a la espalda, salió Camilo, se quedó parado Manu Capazo viendo la jugada, no llegó el colombiano, y sin arquero mandó la pelota desviada, saque de arco, seguimos 0-0.
6: Es un error de comunicación gravísimo entre arquero y central. Ya lo decía, sale Camilo Vargas a intentar capturar la pelota, pero en ese sentido no se pone de acuerdo con Capazo, que va cerrando, ninguno de los dos se habla. Capazo se frena porque ve que va arribando Camilo Vargas, y Camilo tampoco mete las manos porque piensa que Capazo va a reventar. Un error de comunicación terrible por parte de los del paradero. Después Villorio gana la pelota, se interpone de buena forma, pero al quedarse sin ángulo remata sin ver dónde está la portería. Le pega como ve, a como Dios le da a entender, saca el derechazo y pasa por un costado del vertical. Esta pudo haber sido, Oliver, por lo menos de lo que nos ha tocado compartir con toda la gente, la más clara del partido en 52 minutos.
5: Es correcto. Bueno, Santos ya se perdió un par en el inicio de la parte complementaria. Ya perdonó Atlas. Seguimos sin anotaciones y la vuelve a tener el equipo de la comarca. Balón levantado al medio campo. Rocha no pudo ganar de cabeza. Bullaude no llegó primero. Qué capazo que rompe largo.
6: Ha desconectado Atlas en este arranque porque no tiene la pelota como si lo tuvo en la parte intermedia del primer lapso. Empezó a cederle tiempo y espacio a Santos para tener el balón, y esa dinámica que platicábamos con la que se cerró el primer tiempo se ha continuado para la complementaria.
5: Villalba, buena pelota, Villorio, bandera abajo, la peinó, era muy buena la intención de Villorio, que alcanzó a conectar el balón a su espalda, llegaba Bullaude, y de milagro Capazo rozó el balón lo suficiente para cortar ese servicio cuando quedaban 2-1, muy expuesto también Atlas en este inicio del segundo tiempo. No sé si mantenga a Saldívar y a Rocha los dos juntos, o meta a Paulo Ramírez, o modifique algo hacia el frente Omar Flores, pero está cantado, que parece cuestión de minutos para que Santos abra el marcador, a menos que Duke diga otra cosa, que encara Echeverría por la derecha, callejón del área, Duke contra dos, va por fuera, el Cabo Verdiano enganchó, hizo una de más, ya se le ha quitado a uno, después cometió falta, no supo qué hacer nunca Duke. Buen regreso de Ramiro Sordo, tiro libre para Santos.
6: Sí, son los mejores minutos que vive el conjunto de Renato Paiva, que a ver, definitivamente, y lo decía él en rueda de prensa posterior, al compromiso con Rayados de Monterrey. Más allá de que nos fuimos perdiendo 3-0 al medio tiempo, el hecho de que hayamos marcado 2 goles en los segundos 45 minutos me habla de que lo que quiero plantearle a mi equipo lo han ido comprendiendo los jugadores. En este arranque de segunda mitad son los mejores minutos que le hemos visto a Santos en el partido jugando en territorio rival. Es cierto que Atlas se lo permite, pero además de ello ya prepara cambios de Renato Paiva, todo el banquillo calentando.
5: Posesión de Atlas, Ferrareis por la derecha en 3/4, juega hacia atrás para El Gari, devolución con Ferrareis, el brasileño se apoyó para Capazo, hace escala con Schlegel, se apoyó con Aldo Rocha en el círculo central, el capitán que da indicaciones, abre por la derecha otra vez con Manu Capazo, en punta está Poncho y Ryan Mae, el balón le llega al Gari, que cuelga el servicio largo, pelota conectada de Mae para que venga Checo Hernández, pico del área por izquierda, enganchó, le hace la pasada, le pega demasiado abierto el disparo de Checo, pedían desvío, no hay nada, saque de arco para Santos.
6: Y por ello se queda con la mirada congelada Checo Hernández, ¿no? Porque también sus compañeros le dicen, combina con nosotros, cédenos la pelota, pero a Checo Hernández creo que tampoco le podemos exigir demasiado en ese sentido, porque una vez que tú enganchas como extremo a perfil cambiado, tu principal tarea es enganchar hacia adentro y buscar el remate a portería, porque te queda cómodo el ángulo, es lo que busca Checo Hernández, tristemente para su causa le pega con el empeine, lo que hace que el balón no tome la comba, es en ese sentido agarrar Oliver con la parte interna del pie para que el balón haga esa curva a segundo poste.
5: Sí, parece que se había desvío. Finalmente Martín Molina señaló saque de arco para Santos, que no le duró mucho la posesión de la pelota, y es otra vez esférico de Atlas. Por la derecha Duke quiere hacer el autopase, ya se la leyeron también a Duke, que no ha ganado un mano a mano desde hace rato el futbolista de Cabo Verde. 10 minutos del segundo tiempo, es la jornada 2 desde Torreón, Coahuila. Santos 0, Atlas 0.
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5: Di Llorio jugó para Cuevas, avanza Santos, último tercio por la derecha, Cuevas lo persiguen entre 3, se apoyó hacia atrás para el argentino Lucas Di Llorio y a meterle calma, primero con Mariscal, después con Villalba, ya giró el español, despierta derecha, buena pelota, Ramiro Sordo, último tercio, le hacen la pasada de Echeverría, ingresó al área y mete centro fácil a las manos de Camilo Vargas, le faltó dirección a ese servicio después de una buena jugada, pero da la impresión que Santos necesita muchos menos toques para llegar al área rojinegra, se bota bien Di Llorio y generalmente Echeverría, que es el lateral izquierdo, llega a línea final, esa banda junto con Ramiro Sordo me parece la más peligrosa de Santos, sigue atacando el equipo de Torreón, parecía que podía ir a el frente, Sordo se regresó con Villalba, le va a dar la vuelta para Mauricio Cuevas, que también está prácticamente como un extremo, juega hacia atrás con Villalba, y es que Santos no tiene a otro en esa posición y por eso el lateral ocupa ese puesto, porque Villalba, que tendría que estar ahí, interioriza demasiado. Cuevas o hacia atrás y la tiene Santos.
6: Sí, está ahora muy atrás Atlas, no presiona demasiado arriba, le da la posibilidad, lo que veníamos comentando, que el equipo de Paiva tenga prácticamente los 10 futbolistas de campo en territorio rival, y lo decía Santos, de haber tenido un juego más directo que el rojinegro, porque ha buscado también lanzar en largo, buscando la altura precisamente de Di Llorio, que te permite además, botándose, generar espacio a sus compañeros.
5: Ullaude, pasillo central, hacia atrás con Grueso, cambio de frente por la izquierda, que bien abajo Ramiro Sordo, parte interna, enganchó, metió centro, parece elevado, demasiado largo para Di Llorio, no llegó, saque de arco para Camilo Vargas. Santos y Atlas también se destacaron en el paso de Grupo Orlegui.

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1: Esa proyección y de esa calidad, llegar en ese momento un Atlas que no figuraba para ser un equipo contendiente al título.
2: Avanza el rojinegro, callejón del área por la izquierda, Poncho de zurda, metió centro, segundo palo, Duc de cabeza. Y el balón se fue desviado después del centro de Poncho, que parecía no llevaba mucho. Techó a todos, se le encontró a Duc, remató cruzado sin dirección al arco y la pelota se escapó del terreno, saque de meta.
1: Sí, no le da dirección de cabeza a Duc a su remate. Es complicado porque está corriendo hacia atrás y tiene que saltar. A mí lo que me da la impresión que busca hacer Duc más allá del remate a portería de Acevedo es bajarle el balón a Mike, que llegaba también de frente hacia el arco. En esa toma de decisiones el caboverdiano no se entiende, dice... Quiero colgarla a segundo poste, pero para generar también un disparo tienes que girar el cuello. Y no lo hace, le entra de frente a la pelota y por ello el disparo se marcha desviado.
2: Se quedó cerca el Atlas, que no había llegado en todo el segundo tiempo, casi hasta el 15 de la segunda parte. Tuvo la primera ocasión relevante el rojinegro en esta parte complementaria. La vuelve a manejar Santos, se le escapó el balón a Fran Villalba por el costado izquierdo y será lateral para el cuadro rojinegro, que desde hace un muy buen rato no gana por diferencia de 2 goles como visitante en la Liga MX. Más o menos, usted ponga un año del último triunfo de Atlas por diferencia de 2 goles.
1: ¿Un año?
2: No, usted diga.
1: ¿Cuánto tiempo? ¿En qué año?
2: ¿En qué año?
1: Así de plano nos vamos a ver. 2022. Yo me voy con esa fecha.
2: Un poquito más lejos se fue. 2023.
1: Ok.
2: 22 de abril. Un 3-1 contra el Necaxa. Doblete de Julián Quiñones. Un gol de Brian, el Bobo Lozano. Desde entonces, a más de 56 partidos tiene Atlas que no gana un encuentro de liga como visitante por diferencia de 2. Lo que le cuesta al Atlas en primera ganar fuera de casa y en segunda meter goles. Es un equipo que hacia el frente es algo chato. Avanza el equipo rojinegro. Duc por la derecha no va a llegar al área después del intento de pase filtrado por parte de Sergio Hernández. El rebote al medio campo es para Santos. Fran Villalba levantó la cabeza, jugó por dentro, la retiene Di Llorio, abrió por la derecha Bullaude, interioriza para Fran Villalba, que puede acelerar, cambió el ritmo Villalba, encuentra la pelota para Di Llorio, callejón del área. Di Llorio le hizo la pasada Cuevas, se enganchó en la pelota, va a la media luna de evolución Di Llorio y el primero la bajó de pecho y se le escapó. No hay nada, se cayó de hambre Lucas Di Llorio. El pase fantástico en la pared de Villalba y cuando la quiso bajar Víctor se le escapó.
1: Sí, a ver, si Di Llorio tuviera definición, Oliver, estaríamos posiblemente hablando del delantero más completo de toda la liga, porque sus movimientos son fenomenales. Siempre encuentra la manera, número uno, de quedar solo para recibir la pelota, y número dos, con sus movimientos, arrastrar marca para que se generen huecos detrás de los defensores. Pero la situación con Di Llorio es que no la puede mandar a guardar, y tú como delantero tienes que tener esa primera función. Hace una jugada de pared fenomenal con Fran Villalba, que le lee perfectamente el movimiento, sin embargo a la hora de querer rematar, la quiere bajar con el pecho y se quedó sin cancha. Te platico además, minuto 61, vienen cambios por parte de Atlas, hay un futbolista ya en la imaginaria lo que enviará entonces el asistente técnico de lo que será Hernán Crespo Omar Flores, ya preparando modificaciones que las necesita ciertamente Atlas para volver a tomar protagonismo.
2: Se cometió falta él solito, Lucas Di Llorio en el área, 0-0.
1: Si mandar a guardar, Oliver, no te voy a decir ni el 20, el 15% de las oportunidades que tiene Di Llorio para hacer gol, estaríamos hablando de un goleador en potencia de la liga. Es tremendo cómo se generan las jugadas y cómo no las puede mandar a guardar.
2: Por algo no ha trascendido en la Liga MX Lucas Di Llorio. Poncho González en el medio campo. Juega para Aldo Rocha, devolución para Poncho. Hacia atrás, el balón un poco comprometido. La sacó Schlegel, le entregó para Rocha y pone a correr a Checo Hernández. Mano a mano contra Cuevas, callejón del área. Checo enganchó, jugó hacia atrás. Poncho de zurda y si le pega, Poncho contra dos, se abre el espacio, Poncho contra tres, hacia atrás, Checo, Gary, apertura por la derecha, nadie le pegó. La va a tomar Duc, pica el espacio Ferraresi, se perdió la sorpresa. No así la posesión, otra vez Aldíbar. Descarga para Ferraresi, se mantiene en tres en línea buscando el remate, no cayó.

0: el balón al área nunca. Cuando estuvo cerca Checo Hernández, también Saldívar, de pegarle al arco, la vuelve a manejar Atlas. Valenzuela para Rocha, Rocha con Saldívar, el Gary por la derecha, Ferraris quien la toma, Saldívar que no le da profundidad, y el toque va hacia atrás, la maneja Atlas en los pies de Manu Capazo. Le baja las revoluciones el equipo rojinegro. Schlegel con Capazo, balón por dentro, buena pelota, Mae filtra para Duque, ingresó al área, Duque le pega Acevedo. Acevedo, le salió el remate a las manos sin poco, o casi ángulo de disparo, casi nulo. Duque le pegó, habrá córner.
1: Le pedíamos fuego directo al Atlas y aquí lo tienes, un servicio de Capazo que rompe tres líneas en el terreno de juego, descarga para Emay que juega de primera intención para el desmarque de Duque hacia adelante. Gran jugado en un Atlas que se había tenido la pelota pero no sabía qué generar con ella. Aquí en cuestión de tres pases generó un tiro de esquina por la punta de la derecha.
0: 2, 4, 6 de Atlas al remate. El efecto es hacia afuera. Quiere meter el 1-0 el rojinegro. Centro. El remate de Capazo no se produce. La pelota alejada. El rebote le va a caer a Checo Hernández. Adiós a Villalba. Cambió de ritmo. Callejón del área por la izquierda. Lo sacó a pasear. Metió centro. El remate desviado.

0: atrás. Llegó el Gary Saldívar y el 64. Para muchos, el nuevo rico del fútbol mexicano le está pegando a su ex hermano en el territorio Santos Modelo. Anotó el Gary, anotó Saldívar, anotó el rojinegro, que le gana 1-0 a Santos.
1: Una jugada que tiene muchísimo para desglosar. En primero, te habla también de la importancia en los refuerzos del Atlas. ¿Por qué? Porque el hecho de que Checo Hernández pise esa zona del terreno de juego y pueda lucir su mejor habilidad, que es el regate, es precisamente porque tienes un tipo que te cubre la espalda, como es Valenzuela. Hace una jugada fenomenal Hernández por el costado, coloca un centro, y Ryan May, entendiendo que la altura no le da para buscar el remate hacia el primer poste, inteligentemente peina hacia el segundo palo. Va buscando la pelota en ese sentido Poncho González de manera heroica. Se hacen bola los zagueros santistas para evitar que el balón ingrese a la puerta, pero nosotros, que ya lo queríamos sacar, Oliver Saldívar cerró la pinza en segunda línea, manda la pelota al fondo de las redes. De este modo, en 65 minutos el Atlas ya lo gana 1-0. Cuando te platico que hubo cambios por parte del rojinegro a la cancha, haciendo su debut, recién llegado de Grecia, Jorge Sánchez, ya está en el terreno de juego del Corona.
0: Seguramente salió Ferraréis,
1: además amonestado,
0: así que sí,
1: se va Ferraréis, ingresa Jorge Sánchez.
0: Perfecto, salió Ferraréis, el ingreso de Jorge Sánchez, no, que estaba lesionado Diego González. Bueno, ya ingresó, podemos tener ley del ex en el territorio Santos Modelo. También hubo cambio en Santos.
1: Sí, se fue Villorio, que ya decíamos había desaprovechado muchas oportunidades. Se fue el número 9, ingresa el número 7, el paraguayo Diego González.
0: Bueno, ahí está Diego González al terreno, el ex rojinegro, que bueno, en su paso, digo, sobre el final del torneo anterior, cuestionado, parecía más un tema
1: de confianza
0: mental, no sé si personal, algo surgió con él, se le veía falto de confianza, incluso cuando salía se le veía cabizbajo, desesperado. Diego González ataca a Santos, Villalba, media luna, levantó la cabeza, enganchó, le va a pegar, no, Villalba limpió la zona, la tiene Cuevas por la derecha, mete tiro, centro, Camilo, sin dar rebote, en un centro peligrosísimo de Cuevas, nadie llegó a rematar y en el fondo la tiene Camilo.
1: Porque se pausa el partido en primera porque queda algo, en este caso un jugador del Atlas tendido en el terreno de juego a la distancia, me parece que es el número 26, Aldo Rocha, que da la impresión de que tiene alguna situación en la zona del muslo izquierdo. Que se toma, no sé si vaya a poder continuar. De ahí en fuera, Oliver, te planteo esta situación. A mí el tema de todos los arribos peligrosos de Santos, o por lo menos la mayoría, han sido por el carril de la derecha. No sé si lo veas igual que yo. Mauricio Cuevas me recuerda mucho el tema de Abella joven, porque es un tipo muy, que se proyecta mucho hacia adelante, que tiene buena precisión para los centros y que entiende cuándo picar y cuándo ir por dentro. Ha sido de lo más peligroso que ha mostrado Santos si en el partido contra Rayados jugó por el carril de la izquierda. Hoy que ingresa de nueva cuenta Echeverría, me parece que Cuevas ha hecho un partido bastante, bastante decente por esa banda derecha, porque te proyecta, le da la posibilidad mismamente a Villalba de jugar con libertad, porque sabe que siempre va a tener un tipo haciéndole la pasada, que es el mismo Mauricio Cuevas. En mi parecer, gran, pero gran fichaje de Santos.
0: Sí, me ha gustado Cuevas. El problema con Santos es que en esa banda derecha, digo, ya con el ingreso de Diego González, quizá puede tener a alguien más profundo en ese apoyo por la derecha, ¿no? Le hace falta alguien con más vértigo, porque del otro lado, Echeverría, que también me agrada mucho, de pierna zurda, de buen toque, se ha tenido en esa dupla con Ramiro Sordo, también muy productiva la banda izquierda. El problema es que acá Cuevas llega así muy libre, pero nadie hace el 2-1 en ofensiva de Santos. Ahora, yo tengo la duda, ya sin un 9 referente, a ver, seguramente Bullao le va a funcionar ahí casi como un falso 9 por la altura, no lo desconoce, claro, pero no es un 9 nominal. Entonces, en el intento de centros, pues tampoco vas a tener a alguien que finalice las jugadas en Santos. Me extrañó la salida de Villorio, cambio también en Atlas Víctor.
1: Se marcha del terreno de juego por lesión Aldo Rocha, habrá que estar atento a las situaciones del eterno capitán rojinegro. Si se va el número 26, súmale 1, ingresa el 27, Víctor Hugo Ríos, ya en el terreno de juego.
0: Bueno, a la cancha Víctor Ríos entonces. Segunda modificación de Atlas, el anterior salió Ferraréis, ingresó Jorge Sánchez por Santos. Solamente una modificación, Lucas Villorio, quien abandonó, ingresó Diego González.
1: Y Oliver,
0: minutos, sí señor.
1: En el tema que platicabas hace unos minutos del intercambio de jugadores entre estos dos equipos, platicaste de nombres que fueron muy importantes, no solo para ese proceso, sino en general para la historia del Atlas, desde el rojinegro al conjunto santista. Ahorita repasamos los nombres, pero creo que la comparación está bastante disparejo.
0: Avanza el Atlas, Ryan Mae, costado izquierdo, último tercio, se le acercaba Poncho, entregó para Checo Hernández, no pudo contra dos, Cuevas recupera, juega hacia atrás, también la jugada de Checo Hernández lo es todo, me parece, en el gol.
1: Muy bueno.
0: Destacaba así. que le falta, ¿no? Y sí, me parece que Checo puede mejorar muchas cosas, es muy joven en Atlas. Pero algo que se le pide a los futbolistas jóvenes mexicanos es que no pierdan ese atrevimiento. Cuando debutan, generalmente son atrevidos y son descarados. Y van y proponen, y van y encaran. Y después de algunos partidos...
1: Se contamina, ¿no?
0: Pues bajan las revoluciones, tienen el mano a mano y prefieren tocarla hacia atrás, prefieren jugar fácil. Y en general eso es lo que se les pide a los extremos jóvenes mexicanos, que vayan a profundidad.
1: Sí, claro.
0: Que pueden salir o no. Pero es mejor tratar de proponer el mano a mano que jugar a la fase.
1: Y además le pedíamos el tema de los dos perfiles. Aquí el centro es muy bueno con la pierna izquierda. Entonces, tristemente el tema de la altura me parece que lo perjudica. Pero qué jugador tiene Atlas por ese costado.
0: Tiro libre para Atlas por la derecha. Poncho de zurda metió centro a segundo palo. Buscaba Capazo. El rechace lagunero. El rebote por la izquierda. Se le escapó del terreno al Atlas. 70 minutos. Santos 0. Atlas 1.
1: Los jugadores que pasaron de Atlas a Santos, Oliver: Aldo López, Brian Garnica, Eduardo El Mudo Aguirre, Diego González y en el futuro próximo Luis Gamboa. Nada que ver con la lista que nos mencionabas.
0: Ahora, el Mudo primero viene de Santos a Atlas, ¿no?
1: Sí, y no, ahora regresa precisamente para este torneo.
0: En su intento por llegar a Cruz Azul, no se queda en la máquina y llega al conjunto rojinegro. Y bueno, ahora termina regresando. Doble cambio en la comarca. Varios de los usodichos acá, ¿eh?
1: Hablando de Aldo López al terreno de juego, el número 5. Ingresa en lugar del propio Carlos Grueso, que estaba amonestado. Y otro de los que mencionábamos, Eduardo El Mudo Aguirre, en el lugar de Ramiro Sordo.
0: Bueno, los cambios del equipo lagunero. No sé, a mí me había gustado mucho el trabajo de Ramiro Sordo, sí, para sacarlo. Creo que perderá dinámica y velocidad en esa banda izquierda.
1: El tema es que, bien lo decías hace unos minutos, le faltaba un delantero referente a Santos. Y ahora con el ingreso de Aguirre, tienes un futbolista que conoce naturalmente esa posición. Puedes mandar a Villalba o a Ullalde por el costado de la izquierda, Diego González por el carril diestro, inclusive cayendo a la parte central de la cancha, generando pues posiciones naturales para Santos.
0: Viene Atlas, costado izquierdo, último tercio. Checo Hernández quiso hacerle individual, intentó meterle un sombrerito a Mauricio Cuevas, no pudo mantener la pelota en el terreno y será saque de arco para Santos, que le quedan 20 minutos para evitar perder como local ante el conjunto rojinegro. El torneo pasado lo hicieron, gol de Capazo y después un penal atacado por Camilo Vargas, le dio los 3 puntos al equipo entonces dirigido por Diego Coca. El Atlas que no le presta la pelota a Santos, quien aparece por la izquierda es Poncho, pegadito a la raya en 3 cuartos, hacia atrás con el Gary, devolución con Poncho, otra vez con Saldívar. Y el autor del gol juega de seguridad para Rodrigo Eslegue, y este con su arquero Camilo Vargas, y el colombiano se deja llegar y juega por la derecha para Manu Capazo. Presiona Santos con 5 en terreno enemigo, Jorge Sánchez, otro ex lagunero, se va a equivocar. Capazo salió del primero de milagro, rompe por abajo al medio campo. Duke retiene, gira sobre su eje, arranca Duke, cambió de ritmo y de 3 dedos ya la suelta para que venga el Gary a correr. Saldívar la pide Checo Hernández, pelota para el Callejón del área contra 2, que buena barrida defensiva, sin embargo gana Checo, va a los tumbos, barrida de Cuevas, es lateral para el Atlas.
1: Sí, lo reclama, lo escuchaban ustedes, ¿no? Los gritos que ponía a Mauricio Cuevas sobre el referee central. Ha mejorado mucho Atlas, ¿no? Comenzó una segunda mitad que mantenía la dinámica del cierre del primer lapso con la posición del balón del conjunto santista, pero cuando comprendió Atlas que podía ser vertical teniendo la pelota, ha mejorado mucho el equipo que está dirigiendo Harold Flores.
0: De nueva cuenta, el servicio lateral por la izquierda, Milton Valenzuela. Juega hacia atrás el argentino para Saldívar. Será buena competencia entre Valenzuela y Jorge Rodríguez, que sí, lo hizo mal el torneo pasado como lateral izquierdo.
1: Y se ha mostrado bien, porque en la jugada anterior se veía perfectamente Oliver. A la hora de que Atlas arribaba por ese costado, Checo Hernández pegaba a la línea de cal, donde me parece que es donde mejor funciona, ¿no? En el tema del enganche, en el tema del encar y llegar a la línea final. Valenzuela internalizaba, iba por dentro, lo que permite esa superioridad que mencionabas hace unos minutos. Atlas que tiene que llegar con dos elementos siempre para buscar el pase sin espacio.
0: Hace rato hablábamos de lo que le cuesta a Atlas ganar como visitante. Bueno, Santos no liga triunfos desde el Clausura 2024. Hace más de 2 años Santos no gana 2 partidos seguidos en la Liga MX. 2 seguidos. Increíble lo de este equipo.
1: Es la etapa más gris en la historia de este club.
0: Pero sin lugar a dudas, sin lugar a dudas, alejados de la afición, sin figuras en el equipo, con poca inversión de la directiva, un problema gigante tiene Santos. Arranca Fran Villalba, último tercio, juega por dentro, buena pelota, la apertura es por la izquierda, va a llegar Echeverría, mano a mano contra Jorge Sánchez, de sur de Echeverría, rincón del campo, levantó la cabeza Emanuel, va contra Sánchez por fuera, metió centro y el empate, el remate de cabeza desviado. Sin dirección de portería, muy incómodo el remate para Bullaude, pedía córner y finalmente Martín Molina va a entregar balón para Santos, parecía por la derecha, finalmente para el Atlas. Esto yo no lo entendí. En el Mundial se supone que desde el VAR solamente podían corregir corners mal dados para dar saques de meta.
1: Okay.
0: Desde la jornada 1, Miguel Herrera mostró su molestia porque a él le sancionaron un tiro de esquina en contra cuando se había señalado saque de meta. Y en el espíritu de la regla, eso no tendría que ser así. O por lo menos nos habían explicado que solo era al revés, la primera parte.
1: Sí, y a ver, en el entendido de que las reglas son bastante cambiantes, veíamos también una escena en el compromiso de Cholos ayer donde un jugador se tapaba la boca y no pasaba nada, mismo caso que en el partido del América Atlante. Se ha hecho algo de distintos criterios el tema de la aplicación del nuevo reglamento. Te platico, Oliver, tres modificaciones por parte del conjunto del Atlas. Se va Checo Hernández del terreno de juego de gran, pero gran partido, el número 23, como suele ser una costumbre en el equipo rojinegro. Ingresa en su lugar el que hace muchísimo tiempo veíamos tampoco, Rivaldo Lozano, a la cancha. Se marcha también Alfonso Poncho González, su lugar lo estará tomando con el número 10, Luis Esteves, y viene también al terreno de juego Paulo Ramírez, seguramente en sustitución de el Gary Saldívar. Son las tres modificaciones que realiza el rojinegro. A la cancha Rivaldo Lozano, viene Luis Esteves y viene también Paulo Ramírez con el número 15.
0: Bueno, y sobre todo lo que decíamos de la importancia para Atlas de tener más opciones. Desde que llegó al equipo rojinegro, Rivaldo Lozano fue utilizado como lateral, porque Atlas no tenía lateral izquierdo. Cuando Rivaldo no es lateral, que de pronto te otorgara partidos cumplidores, sí. Bueno, te hablaba del compromiso defensivo de Rivaldo. Bueno, ya lo ponen más adelantado en la posición de Checo Hernández. Ya de entrada, desde ahí me parece que Atlas y que va ganando.
1: Y que además, en esa faceta, porque hay una etapa del torneo, si mal no recuerdo, la apertura 24, bajo la dirección técnica de Beñat San José, que colocan a Rivaldo como extremo, Oliver, llega hasta selección. Le hace dos goles, si mal no recuerdo, en un clásico al Guadalajara, no recuerdo si uno o dos, pero termina marcando en un clásico como visitante, te dejó.
0: Atención, dos contra uno, ataca Atlas, se resbaló Luis Esteves, ya le metió calma, juega hacia atrás, Paulo Ramírez, devolución para Esteves, tiró sobre su eje y entregó mal la pelota, desastre, el ingreso de Esteves en esta última cuando pintaba el contragolpe, dos contra uno para el Atlas. Ya la tiene Santos, en el medio campo Aldo López, retrasa la jugada con Bullaude, la vuelta por la derecha, cambio de ritmo, ataque el conjunto santista, Aldo López entregó para Cuevas, callejón del área, levantó la cabeza Cuevas, centro, raso y el empate, Villalba le pegó de zurda, la taparon entre dos, se molesta Schlegel porque llegó libre de frente el español, la pierde Atlas, quiere responder Santos, que le urge el empate, urge reaccionar, la tiene Cuevas, quiere meter el taco, se equivocó, se la regaló a Rivaldo, que también dice pues te la devuelve. Y finalmente Duc rompe largo al mediocampo, no la pudo bajar de pecho Luis Esteves, falta, tiro libre para el equipo de la comarca, le quedan 12 al juego.
1: 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El partido se empieza a romper, Oliver, te dejó.
0: Cuevas por la derecha, tiro centro, balón desviado, sí. No falla, ¿no? Uno habla bien de alguien y se...
1: Sí, la maldición del comentarista. Retomo el comentario, se empieza a romper el partido tras un cierto orden, tuvimos un lapso donde la media cancha fue protagonista. Ahora, por el tema del cronómetro, que ya te escasean los granos de arena en el reloj, y que además estás por debajo en el marcador, necesitas empezar a atacar más, y por ello Santos ya tiene obligación.
0: Ataca Atlas, Esteves, y el segundo, sacó a Acevedo, Esteves, se cruzó muy bien Echeverría, le metió el cuerpo, cuando ya había quedado de frente Esteves en el mano a mano, Santos atrás también es un desastre, pero hacia adelante quiere responder, y Villalba la toca para González buscando la ley del ex, salió muy bien, al al cruce, Milton Valenzuela le quitó la pelota limpia al argentino, que además la rescata para evitar que salga el balón y rompe largo. No le interesa ya Atlas tocar la pelota desde abajo. Fuera de lugar por parte de Ryan Mahe. Al contragolpe tendrá que tener mucho cuidado Sánchez, sí, con Ryan Mahe, con Luis Estévez, lo que puedan hacer estos dos. Se mantiene Duque en la velocidad, que ya parece como lateral derecho, prácticamente una línea de cinco como carrilero casi Duque, y Jorge Sánchez casi como un central por la derecha, sí, para Atlas sin la pelota.
1: Similar a lo que vimos, por ejemplo, en la justa del verano con México, ¿no? Donde en ciertos lapsos, me recuerdo el partido, sobre todo contra Corea, veíamos a Jorge Sánchez con ese rol.
0: Viene Santos, el pecho de Echeverría por el costado izquierdo, en tres cuartos de cancha, juega hacia atrás, primero para Felipe Sánchez, después al medio campo para Salvador Mariscal. Franco Pardo con la pelota, no se anima a ir hacia adelante, juega hacia atrás para Mauricio Cuevas, al pasillo central para Diego González con Villalba, intenta el taco, revienta Valenzuela, ya el Atlas fijando su postura, tirándose atrás. No quiere saber otra cosa, se quiere llevar los tres puntos, estaría firmando un buen inicio, 6-6, pero le falta mucho al juego. En el territorio Santos Modelo, la tiene Villalba, le hace la pasada a González, levantó la cabeza, centro que tapa Cabilo, sale cortando bien la jugada y se queda con el esférico el colombiano.
1: Es la ventaja de tener un arquero que sepa leer estas situaciones, porque otra vez se estaba metiendo entre los defensores el futbolista de Santos, no hubo la comunicación para decidir quién marca a quién, y en ese sentido lo ve bien Villalba, el arribo al segundo poste de sus compañeros, pero bien, todavía mejor Camilo Vargas, que entendió hacia dónde iba la pelota.
0: No pudo avanzar contra dos, perdió el esférico y ya le dura muy poquito el balón al equipo rojinegro, que el torneo pasado fue la segunda peor defensiva, apenas 16 goles a favor, ni siquiera gol por partido, y con eso le alcanzó,
1: sí,
0: para llegar a liguilla. ¿Por qué? Porque solamente recibió 18 goles y fue el equipo además con la mayor cantidad de arcos en cero, el equipo de Diego Coca, volviendo a las bases del bicampeonato. Así lo logró con el Atlas Villalba, el balón filtrado a la media luna, nadie pudo llegar para quedarse con el esférico, y otra vez será balón de Camilo Vargas. Tampoco es como que sufra mucho el equipo rojinegro en zona baja, Víctor, no le llega
1: a
0: Santos.
1: No, y a ver, con lo que mencionabas, tiene aún más mérito recordando de dónde venía el equipo rojinegro, de ser una defensa que encajó más de 60 goles en un año calendario bajo la dirección de Gonzalo Pineda, que hoy, por cierto, lo platicábamos al arranque de la transmisión, viendo el compromiso desde el palco en lo que hace el equipo en el que actualmente trabaja siendo director deportivo, y su ex equipo como director técnico.
0: Sí, señor. Un Atlas que, bueno, en su gestión era muy divertido ver al Atlas, porque siempre pasaba algo.
1: Sí.
0: Siempre había goles. Era un equipo que hacia el frente,
1: o a favor o en contra.
0: Era muy ofensivo. A ver, Yucas salió campeón de goleo.
1: Sí.
0: Ese Atlas de Gonzalo Pineda. El problema es que Atlas era capaz de hacer tres, le metían cuatro, le metían cinco, ¿no?
1: Y entonces
0: por eso nunca pudo encontrar la solidez Gonzalo Pineda. Me parece que no entendió que Atlas no podía jugar siempre con ese estilo porque iba a perder los partidos.
1: No, y que no tenías el plantel para también proponer siempre.
0: No era sostenible. Santos que no encuentra la claridad, simplemente manejando la pelota lateralmente, de izquierda a derecha, pero sin poder pasar la barrera rojinegra que propone Omar Flores. En el mediocampo, Buyaude tiene que bajar hasta la línea que divide el terreno para empezar a tomar protagonismo. Juega por la izquierda, quien aparece es Franco Pardo, el capitán. Juega por dentro para Salvador Mariscal, la va pidiendo Fran Villalba, el español va, cortó hacia adentro, sigue Villalba, conduce la pelota, se quitó dos de encima, juega hacia atrás, la tiene Sánchez, apertura por la izquierda, el balón de Echeverría y después viene el encare, el servicio va a quedar corto porque Ríos aparece para reventar la pelota. Posteriormente Ryan Mahe recibe una falta, tiro libre para el Atlas. Santos desesperado, no encuentra el rumbo.
1: Bajo esta situación de que el marcador se mantenga de este modo, sería, ya platicaba lo mucho que le costaba al rojinegro ganar en esta cancha. Ahorita lo hablamos, vienen modificaciones por parte de Santos, dos puntualmente los cambios, uno de ellos se marcha. Para mí, de gran partido, aunque la última me dejó pagando con el comentario, Oliver, se marcha el propio Mauricio Cuevas con la número 3. Y también en su lugar ingresa Kevin Picón con la número 22 al terreno de juego, es el que ingresa. La otra modificación del conjunto de Santos te la estaré confirmando en un momento. Pero a ver, retomando el tema de lo que platicábamos, en la última vez que Atlas visitó esta cancha, se llevó una victoria el pasado 19 de abril. Con esa victoria en este terreno de juego, se cortó una racha de 9 años sin poder ganar en Torreón, y hoy Atlas estaría hilando su segunda victoria consecutiva en este terreno de juego.
0: Sí, le cuesta al equipo de Atlas ganar en la comarca. El otro que ingresó, Joshua Mancha, sin embargo, todavía no observamos quién abandonó el terreno en el equipo de Santos. Será tiro libre para Atlas.
1: Me parece, Oliver, a falta de confirmación, evidentemente, pero que es Mariscal el que abandonó el terreno de juego.
0: Perfecto.
1: Ahorita lo platicamos bien.
0: Ahora lo confirmamos. Desde el fondo viene Atlas. El balón largo buscando la peinada. Rebote por la izquierda. ¿Quién aparece? Es Valenzuela. Cortó hacia adentro. Valenzuela hizo una de más y perdió el esférico. Y quiere salir Diego González a velocidad. No tiene espacio. Y retrocede para Carlos Acevedo.
1: River, solamente para confirmarte, en efecto, se fue Salvador Mariscal. Su lugar lo tomará con la 15, Joshua Mancha.
0: Perfecto. Ya Santos agotó sus 5 cambios. Lo mismo que Atlas. Avanza la comarca en busca del empate. Pico del área por la izquierda. Centro. El remate de cabeza a las manos de Camilo Vargas. De nueva cuenta llegó Ezequiel Buyaude en el centro. Quedaba muy lejano el cabezazo y por eso no pudo encontrar ni la potencia ni la colocación. Justo le salió al mono a donde estaba el colombiano, pero Santos, que sigue insistiendo más con empuje, con otra cosa más que con fútbol, le sí. Ha costado muchísimo la generación de fuego, Víctor.
1: Sí, porque recurre sobre todo a los centros a llegar por los costados, ¿no? Ya son 2 o 3 ocasiones en las que Buyaude, en el sentido de que cambia de posición en la salida de Di Llorio, remata de cabeza dentro del área, pero no ha podido darle ni la potencia ni la colocación suficiente. Aquí me parece, como bien lo señalas, el remate está muy alejado de la portería. Intenta girar el cuello mientras camina hacia atrás, y si bien el remate no me parece que vaya mal, te dejó.
0: Viene Santos. Atención, último tercio, costado izquierdo. El Mudo retiene la pelota, la suelta por la izquierda. El servicio cae al segundo palo. Cabezazo defensivo por parte de Valenzuela. El rebote al pasillo central. Insiste el conjunto lagunero. La apertura es por la derecha. Kevin Picón retrocede la pelota para que venga Pardo. Larga distancia, le pegó el cruce defensivo y ahora intentará salir Atlas. Ryan Mae, que ya no la retiene,
1: está fundido,
0: ya no le alcanzan las piernas al marroquí.
1: Sí, se queda sentado en el terreno de juego. No sé si es más una especie de colmillo u otra cosa, pero está estirando la pierna derecha.
0: Y ni tanto colmillo, porque pues ya Atlas ya no tiene cambios y quedaría con uno menos en estos momentos. Ataca Diego González, buena pelota al área por la derecha. El Mudo giró, quiso meter centro, le hicieron el 2-1 en defensa y Valenzuela revienta de zurda. Está cayendo el conjunto dirigido por Renato Paiva. Parecerá otra vez un torneo largo para los de la comarca lagunera. Hoy la gente hizo una muy buena entrada en el debut en casa de este equipo. Aparición por el costado izquierdo por parte de Fran Villalba, el español, que la va a dejar hacia adelante. Aldo López, que no puede encarar. El cambio de frente de Villalba es totalmente malo, y el cabezazo de Rivaldo, peor, que la pudo haber dejado salir para que sea servicio lateral, pero dijo, bueno, dejémosle a Santos, que tampoco es que tenga mucha imaginación.
1: Inclusive bajarla de pecho, ¿no? Creo que la oportunidad estaba servida. Intenta adelantar con la cabeza el balón para salir a la contra, pero no le da precisión alguna a su servicio.
0: Kevin Picón por la derecha. Santos insiste con el balón, pero no manda los esféricos al área de Camilo Vargas. Buyaude se desespera. Juega hacia atrás para Felipe Sánchez. La apertura por la izquierda con Emanuel Echeverría. Lateral. ¿Quién será para Aldo López?
1: Sí, señor. A ver, los servicios que llegan desde la banda de la izquierda por parte de Santos van a segundo palo porque buscan aprovechar la debilidad que tiene Atlas por arriba, y es que Valenzuela, ojo,
0: y lo revienta después de un pase temerario de Jorge Sánchez. Se acordó que jugaba en Santos y dijo, pues hay que echarnos un poco la mano lateral para el Atlas.
1: Que en este caso Valenzuela mide 1.68, es muy bajo de estatura, más allá de que el anterior rechazó de cabeza, a diferencia de lo que es Schlegel, el capazo, que superan el 1.85 de estatura. Si mandas el centro a segundo palo, como lo han buscado a Buyaude, que ha podido rematar, aunque sin éxito alguno, hay más posibilidades de que lo venzas a Valenzuela.
0: Arrancó Duc por la derecha, quiere el segundo el Atlas. Duc, a ver quién lo frena. Ingresó el área y mete centro. Rivaldo no cerró la pinza. Pedía falta, no hay nada. El balón cruza todo el área. La va a rescatar el equipo rojinegro. Y el toque de seguridad atrás con Valenzuela. Que juega en corto. La pelota de Paulo Ramírez. La va pidiendo Esteves. Pelota del número 10. y de seguridad guarda la pelota, juega hacia atrás para Camilo Vargas, el colombiano que se deja llegar, hace amplia la cancha y por eso juega con capazo, se apoyó para Jorge Sánchez, se botó Ríos en el apoyo, la regaló Ríos y mandó la pelota al servicio de manos, será para Santos, tampoco ya pueden los de la comarca, mucho desgaste en el equipo de Renato Paiva. Fran Villalba desde el medio campo a recoger la pelota de pierna derecha, a distribuirla para Diego González, el paraguayo contra dos, metió el balón filtrado al espacio muy largo para el Mudo Aguirre, la cobertura defensiva por parte de Capazo, la salida es de Camilo Vargas, se queda tendido Rodrigo Schlegel, acalambrado ya el defensa rojinegro, y esto se lo van a sumar por supuesto al tiempo que adicione Martín Molina. ¿Cuánto te gusta que se juegue, Víctor?
1: Fácilmente unos 5 o 6 minutos.
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1: Nada más y nada menos que visitando al América el próximo día 3 de agosto, tres días después, ya estarán jugando la League Cup contra el New York City. Por parte del Atlas estará recibiendo en el Estadio Jalisco a los Rayados de Monterrey. Después visitará al Columbus Crew por la League Cup.
0: Perfecto. Lo que le resta en las próximas semanas a los dos equipos. Balón al medio campo. ¿Cuánto más, Víctor?
1: La tiramos, ¿no? Más o menos 5 minutos te dejó.
0: Tiene Duke, buscaba el mano a mano, buena barrida defensiva. 5 minutitos entonces los que adicionó Martín Molina. Se equivocó Santos, increíble de los guerreros. Busca Atlas el segundo. Jorge Sánchez, último tercio, aceleró. Cambió el ritmo, nadie le sale la presión. Apertura por la derecha, diagonal retrasada Paulo, y si le pega, media luna. Abrió por la izquierda, buscando el segundo Ryan Mae, enganchó Mae contra tres. Va a los tumbos, no perdió el esférico. Metió el cuerpo, sin infracción Mae. Y finalmente Martín Molina la marcó. Se la compró barata, tiro libre para Santos, pero la desperdició Atlas en esta última.
1: Sí, nadie se animó a pegarle, ¿no? Quizás el que estaba más preparado para soltar el cañonazo era Pablo Ramírez, porque a la hora de hacer el control orientado le queda su perfil y tiene varios goles de larga distancia. Lo hizo contra el Guadalajara en el torneo anterior, lo hizo en su primer gol contra Juárez con un disparo cruzado a la base del primer poste. Aquí se le cierra rápido la saga santista y es por eso que decide descargar con Mae, que tiene esta capacidad de la que hablábamos. No le pueden quitar la pelota, aunque al final se señaló la
0: tiene Santos. Villalba, último tercio, cambio de ritmo por la derecha, centro, raso, barrida, media luna, el impacto. Otra barrida cuando González impactó en portería. Se salvó Atlas, estuvo cerca Santos al impacto del paraguayo Paulo Ramírez, arrastrando la pelota. Llega al último tercio por la izquierda, barrida de Franco Pardo, pero el Atlas va a obtener servicio lateral cuando le van a quedar 3 al partido después de los 5 que se añadieron. Otra barrida de Capazo y después se lanzó de la tercera cuerda, sí. Le pegó en el abdomen Capazo y Schlegel. Si siguen mostrando este nivel, el mismo que mostraron el torneo pasado, abdomen, amigo, ¿cuál abdomen?
1: No.
0: ¿Cómo le pegó, Víctor?
1: De cabeza le dio el señor Manu Capazo. Nomás de verla, me dolió. Ustedes ya se imaginarán el impacto. Ya lo decía Oliver, se avienta desde la tercera cuerda como en lucha libre.
0: Ahora, termina siendo así. Si mantienen este nivel que mostraron el torneo pasado, yo creo que en 6 meses, un año, los van a comprar a algún equipo del fútbol mexicano. Rayados, Tigres,
1: por lo menos, América. Por lo menos el interés va a estar ahí definitivamente. Pero si algo le podemos reconocer a la inteligencia deportiva del rojinegro, es que con esos dos jugadores, puntualmente con Capazo y Schlegel, cambiaron rotundamente la imagen defensiva que tenía Atlas. Hablábamos hace unos minutos de cómo defendía el número 21 Schlegel, ¿no? Que arriesgaba el físico. Esta es la definición perfecta de estos dos zagueros de Atlas, ¿no? Arriesgando hasta lo que uno no debe de arriesgar en ningún momento. Manu Capazo, que se lanza el balón, le pega en una zona donde genera mucho dolor. Pero eso te habla de por qué Atlas, ya lo decías, el torneo pasado encajó tan pocos goles y por qué está cerrando con 0 este partido.
0: Y será un movimiento de manos que tenga el equipo rojinegro. Por la izquierda, Milton Valenzuela pone la pelota hacia adelante. Víctor Ríos pedía una falta en el rincón del campo. Martín Molina dice que juegue y cobra rápido Santos el servicio lateral. González quiso hacer el sombrero, van a chocarlo. Falta burda de Valenzuela, que lo puede haber dejado pasar y no iba a llegar a la pelota González. Sin embargo, es tiro libre para el conjunto de Santos en terreno propio. Fran Villalba mueve rápido y juega hacia atrás la pelota para Felipe Sánchez, una de las últimas para Santos. Se tiene que apurar, tiene que poner la pelota hacia el frente, lo hacen en la media luna, buscan la pelada del mudo, le ganó Schlegel y después rompe como puede Paulo Ramírez, la regaló para Echeverría, cortó hacia adentro, cambio de ritmo, barrida de Duc. Extraordinario el caboverdiano y después Valenzuela rompe de zurda. Va a llegar Esteves a la pelota. La puntea, va a meter el cuerpo, no va a llegar. Sí, ganó sin infracción, pero finalmente la pelota abandonó y será para Santos. Servicio lateral, último minuto del partido en la comarca. El equipo rojinegro le está ganando a Santos. El gol de Edgar Saldívar. La tiene González, el ex rojinegro, sacó a pasear a Paulo Ramírez, se lo quitó de encima, juega para Villalba, la última del partido, apertura por la izquierda, lo quiere empatar Santos, allá viene el encare de Joshua, se la quitó Jorge Sánchez que le ganó, Duc nada más fue estorbarle a Sánchez y se la regaló a Santos, la última con Villalba, levantó cabeza, centro, segundo palo, el empate, recentro, al manchón penal, la sacó Ríos de cabeza, el rebote, la pelota la sacan, piden penal, no hay nada. Simplemente un recargón buscando el penal. Kevin Picón está por protocolo, se va a tener que revisar. Bueno, había fuera de lugar, posición adelantada y el Atlas va a ganar el juego.
1: Le hacen la tarea a la saga de Atlas porque había quedado solo y su alma el propio Kevin Picón, que le gana la espalda a Milton Valenzuela. A la hora de rematar no me parece que haya infracción. Se resbala cuando quiere soltar el zapatazo de pierna derecha, pero más allá de eso, lo que indica Martín Molina y su cuerpo de asistentes es que nada de esto contaba, estaba en posición.
0: Camilo Vargas, si no se apura lo van a amonestar y va a agregar otro. Martín Molina va a romper largo, me parece que se va a jugar otro más. Se perdió algo de tiempo en este...
1: Sí. Seis minutos, a final de cuentas, lo que termina marcando el cronómetro.
0: Bueno, viene Santos, la perdió Villalba. Ahí viene el segundo del Atlas, conduce Esteves, abrió por la izquierda, Ryan May, el segundo enganchó. Buen regreso defensivo por parte, otra vez, de Joshua, el número 15, Joshua Mancha, que la pone larga. Ganó Ríos de cabeza, alejó para que sea servicio lateral. La última, ahora sí, de Santos. Mueve rápido González, entregó para Villalba, cambió de ritmo. Lo pueden bajar, le quitaron la pelota. Martín Molina dice que es falta, que es tiro libre y que será un último balón y que será una última chance para Santos para que en la jornada 2 al menos rescaten un punto. Y le piden a Acevedo que vaya al frente, que vaya al área. Acevedo voltea con Renato Paiva. Paiva le dice que se espere, que no vaya Carlos Acevedo. Total, ya es la última, ¿qué más da si pierden por uno o dos goles? Acevedo dice no voy, y entonces González la va a poner hacia adelante. 2-4-6 de Santos al remate, defiende todo Atlas. González que mete centro, cabezazo defensivo, será córner.
1: Choque de cabezas Oliver adentro del área, a la distancia. Me parece que es Paulo Ramírez y el número 20, me parece que es el 22,
0: Felipe Sánchez,
1: zaguero, y en este caso lateral por izquierda respectivamente. Salta Valenzuela, el impacto lo termina haciendo Sánchez desde atrás, porque gana la posición del propio Valenzuela, que peina el esférico hacia atrás, y Felipe Sánchez en el intento de hacerse de la pelota, le impacta en la nuca, un golpe durísimo, en mayúsculas y en itálica, lo que fue el impacto entre cabezas de esos dos jugadores. Ya por eso ingresan de inmediato las asistencias médicas. El que se lleva la peor parte es el futbolista rojinegro, por lo menos, y es buena noticia, Felipe Sánchez ya está de pie, pero Milton Valenzuela, que sigue siendo atendido, se acerca el cuerpo técnico de Santos para hablar con el cuarto árbitro, se acercaba también Aldo Rocha para enterarse del chisme. Por lo pronto, y viendo la repetición en el monitor de apoyo, Oliver, para platicar a toda la gente que uno podría pensar es susceptible a ser revisado por el videoarbitraje para un posible penal, a mí me parece que no, porque es como un choque automovilístico, ¿no? El que pega por atrás paga, y el que termina impactando por detrás es el propio Felipe Sánchez, que hace la falta. Milton Valenzuela no lo ve en ningún momento, salta a peinar la pelota para que se escape, y es donde termina impactando los Sánchez. Así que yo creo que con esto va a reventar la pelota Camilo Vargas.
0: Pero será córner. Bueno, acabó el juego.
1: Pues ni una ni otra, Oliver, acabó el partido.
0: Bueno, Santos volvió a perder. Su ex hermano le ganó en el territorio de Santos Modelo. Triunfo del Atlas por la mínima 1-0. Hacemos pausa y regresamos para los comentarios finales.
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1: Jorge Sánchez, par de intervenciones más de Bullaude que no llevaron precisión alguna. Y de ese modo el Atlas ya lleva su segunda victoria al hilo en este certamen. De este modo, el Atlas, por el momento, a esperar todavía de que culmine la segunda fecha, se encuentra tercero en la tabla general con 6 unidades detrás de Tijuana y Cruz Azul, mientras que Santos con 0 puntos se encuentra en la 16ª posición, Oliver.
10: Perfecto, bueno, pues así se realizó el partido, un Atlas que no sufrió mucho hacia atrás y un Santos que parece seguir desahuciado. Víctor, muchas gracias.
1: Muchísimas gracias, Oliver.
10: A nombre de Iker González en la producción de este espacio, de Víctor Tostado en los comentarios y de Oliver Figueroa, les agradecemos a que el Atlas le ganó a Santos 1-0. Buenas noches.

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7: Estamos en la recta final, vamos a tener González.
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1: Bienvenidos, bienvenidos amigos de TUDN Radio a la segunda jornada de la Liga MX Apertura 2026. Xolos de Tijuana es el Estadio Caliente. Se enfrenta a los Panzas Verdes de León. El equipo dirigido por el Loco Abreu viene de pegar a los Tigres 3-1 la jornada inaugural, mientras que el cuadro visitante cayó 3-2 ante el Atlas de Crespo y buscan sumar sus primeros puntos del torneo en una cancha que, como lo indica su nombre, es un infierno total. Es muy caliente, muy complicado de sacarle un punto al Xolaje desde la frontera. Tijuana enfrentando a León por la segunda fecha del campeonato mexicano. Gilberto Mora, que irá a la banca de entrada, podría tener minutos a lo largo del partido. Yo saludo quien estará a mi lado en la narración de los próximos 90 minutos. Gabo, ¿cómo te encuentras? Y que sean muy buenos 90 minutos.
2: ¿Qué pasa, mi querido Oscar? Qué gusto saludarte a ti y a toda la gente que nos sintoniza a través de la aplicación Euforia y TUDN Extra, aquí con la producción del señor Víctor Tostado, compartida con el señor Iker González, porque de los dos no se hace uno. Pero bueno, pero ahí están, tratando de sacar el barco. ¿Qué cosa? No, espectacular, muy bien. Unos cracks. Bueno, saludos desde Monterrey, por acá nos manda mensaje toda la gente que empieza a conectarse a las redes sociales, les mandamos un abrazo, también Giuseppe. Y bueno, el árbitro del partido en este momento pita y dice que se mueva la pelota. La pasión ya está en la cancha, el balón rueda en el terreno de juego. Xolos y León juegan por 3 puntos en la cancha del Caliente. El conjunto de Xolos que sale con su uniforme en rojinegro. Y el equipo de León que sale con la playera, el short, las medias en blanco y con las mangas en verde para este partido. Y de una vez, ¿le parece, señor Díaz? Y vamos con las alineaciones, vamos con la alineación primero del visitante. Me gusta primero recibir al visitante.
1: Sí, señor, vámonos con lo que hoy sale al terreno de juego del conjunto de León. En la portería salta Oscar García, línea de 4 en el fondo con Salvador Reyes, Juan Guevara, Johan Romaña y Brian Colula. Doble contención con José Iván Rodríguez, Rodrigo Echeverría. Los volantes son Ismael Díaz, Daniel Arcila, Jordi Cortizo y como único punta José El Plátano Alvarado.
2: Ahí está la alineación del conjunto visitante del conjunto de la Fiera. Y ahora vamos, por favor, cuénteme la alineación del conjunto local del equipo de Washington. Sebastián Abreu.
1: Los dirigidos por el Loco Abreu saltan al terreno de juego con Toño Rodríguez en la portería, línea de 4 en el fondo con Pablo Nicolás Ortiz, el Pue Gómez, Jackson Poroso y Rafa Fernández en el centro del campo. Como contención encontramos a Iván Tona con el dorsal número 8, abierto a la banda de la izquierda está Adonis Preciado, por derecho Ramiro Arciga, que puede replegarse para formar una línea de 5, dos volantes por el centro, Yael Padilla, que llega procedente de Chivas, y Ángel Zapata, para que el único punta con la casaca número 9, uno de los hombres importantes para haber sacado los 3 puntos la semana pasada, es el marroquí Murat El Husani.
2: Ahí está entonces Elis Lop. Nos dice, ¿no van a poner el partido? No podemos, no somos televisión, somos radio. Giuseppe dice, me lo lengo, te seguí, nunca me seguiste. Ah, perdón, mi querido. A ver, Giuseppe, ahorita lo hacemos. Ahí está ya. Ya te sigo, amigo. Ahí está, saludos a todos. No puedo también ya seguirlos a todos, pero bueno, ahí está. También mi querida amiga Valeria, que ya está conectada. Le mandamos un abrazo. Muchas gracias, Valeria. Te mandamos un abrazo grande. Saludos. Y bueno, viene el centro, la intenta la Fiera. La pelota rechazada, la tiene el conjunto de Xolos. Y el balón para el medio campo y tratando de quedárselo en zona de seguridad. Véngase a las redes sociales. Véngase también a la aplicación Euforia y TUDN Extra. Ya estamos con el partido Xolos contra el conjunto de León. Ahí está el señor Ernesto Quijas, que tiene que desquitar el sueldo, porque muy poquito chambeó ahora en el Mundial, muy poquito. No, tiene una cara de verdad de cansado, pero bueno, ahí está. El balón en zona defensiva, el conjunto de León, la pelota para atrás. ¿Por qué le molesta todo, señor Quijas? Véase de la vida, sea feliz.
1: Viva al máximo.
2: Claro, así debe ser, ya sé por qué la gente está amargada. Bueno, pelota por derecha, saque lateral, balón de manos que va a tener el conjunto de la Fiera. El balón para el frente, el pelotazo que termina quedando para Cortizo, va intentando ahora por derecha Colula. Sigue Colula, línea final, va a meter el centro, centro para que lo rechace el conjunto de la frontera. Lateral. Pelota por la izquierda, que va a mover el conjunto de Xolos. Arlet nos dice, quiero ver el partido. No, bueno, pues aquí no. No se va a poder, ¿verdad? No va a haber manera. Bueno, 1,000 personas conectadas, ¿eh? Mire, no le miento. Mire, 1,000 personas conectadas. Ahí increíble. Está, muy bien. Muchísimas gracias. Comparta la transmisión, denle like, seamos más. Y bueno, muchísimas gracias. Ya no sé ni quién, hasta me trabé. Muchísimas gracias por estar ahí. Bueno, ahí está. Ahí está, saludos. ¿Dónde lo pueden seguir, mi querido Oscar? ¿Dónde me dijo?
1: En @OscarDíazF1, aquí mismo en TikTok, y en Instagram como Oscar Díaz M y también Oscar Díaz F1.
2: Perfecto, pues ahí está, para que me sigan también ahí en el TikTok. Digo, ya que están viendo el live, pues no les cuesta nada darle seguir. Y bueno, siguen el contenido que hace su servidor también en @GaboSainz1 en el Instagram y también en el X, en @GaboSainz. Muchas gracias.
1: De momento un León, Gabo, que mejor con la tenencia de la pelota, está saliendo con mucha facilidad, incorporándose mucho tanto Chava Reyes, Juan Guevara, Romaña y también Colula. Y también interesante lo de José Iván Rodríguez, que baja para recibir la pelota e intentar dar salida. Lo están haciendo de muy buena forma y también ofendiendo, haciendo mucho daño por las bandas.
2: Tiene el centro, primer palo, el remate de cabeza que intentaba el conjunto de la Fiera. La pelota se va a hacer despeje de puerta para el equipo local. Pedían el balón por el costado de la derecha. El árbitro dice que no, pelota para Xolos.
1: De momento lo veníamos platicando, Gabo, mejor el visitante. A Xolos le ha costado, no es común que le cueste tanto los inicios y que le cueste tanto los partidos al conjunto del Xolaje dentro de su propio estadio. Es posiblemente una, si no es que la cancha más difícil del fútbol mexicano para jugar como visitante, y el récord que nos ha presentado Xolos en las últimas temporadas en relación a sus partidos como local y visitante, pues apuntala precisamente a eso. Es un equipo muy fuerte como local, uno de los mejores tres de la liga, pero suele ser un equipo de media tabla para abajo cuando se trata de jugar como visita.
2: La gente está preguntando por Gilberto Mora. Cuéntenos, mi querido Oscar, ¿dónde está Gilberto Mora?
1: Gilberto Mora está en la banca. De momento no parte como titular el casaca número 10 de los Xolos, pero a media semana, más o menos lo que había hablado Loco Abreu, es que trae más o menos unos 60 minutos de intensidad que puede dar Gil. Se venía pensando que podría arrancar como titular y salir un poco después del primer tiempo, o incluso la segunda posibilidad, que es posiblemente la que estaremos viendo a lo largo de este partido, que entre como cambio. Lo que sí, a ver, no quiero decir que es un hecho, pero creo que por el momento que vive, también lo que acompaña mediáticamente a Gil, podría decir que es casi un hecho que hoy tendrá minutos, dependiendo también de cómo se va desarrollando el juego.
2: Balón en medio campo, la tiene la Fiera, la pelota para el costado de la derecha, va intentando llevar el balón ahora por el costado derecho, donde va llegando ya Cortizo. Se queda con la pelota, son 7 minutos. El balón con la pierna zurda para tratar de llegar al corredor, intentando y tocando por abajo. Buena la triangulación, sigue la Fiera, el balón en el rebote. ¿Quién la tiene? La pelota para atrás, abajo, Colula, pareció falta. Que dice el árbitro que sigue jugando, la tiene Xolos. Ley de la ventaja y la pelota al final la terminó marcando a favor del conjunto de Xolos. En primer cuarto de terreno por el centro.
1: Sí, señor, ahí la primera infracción del partido que se señala, mover a Xolos por detrás del círculo central, a ver si este balón detenido, aunque sea todavía muy por detrás del área de León, le sirve para poder tener un poco de tenencia de pelota, que es algo que les ha costado en este inicio de partido. Ha sido todo el esférico para el conjunto de León. Te dejó.
2: Pelota para la izquierda y la tiene Xolos, va llegando Preciado, lo bajaron. ¿Qué dice el árbitro? Con falta, dice que no. Estaba dentro del área y el árbitro dice que lo bajaron de buena manera. La pelota llega al arquero Oscar García.
1: Ahí a mi tocayo, el futbolista de León, Oscar García, que me parece, a ver, le entra en cuerpo a cuerpo. Ay, justo.
2: A mí no me parece que sea hombro con hombro.
1: No, mire. Finalmente no. Y alcanza a meter un poco el hombro a Donis Preciado. Y finalmente Romaña hace la carga más hacia la espalda, pero creo que, al menos lo que interpreto yo, que posiblemente es lo que vio el silbante, es que es por un movimiento del propio Preciado y no porque precisamente le haya buscado la espalda al futbolista de León.
2: Saludos a Eduardo, muchas gracias desde California, abrazo hasta California. 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Seamos más, compartan la transmisión, denle like y bueno, pues de pasada sigan a su servidor ahí en las redes sociales. Pelota que tiene ya Rodríguez, Toño, la abre por la izquierda, el balón para el frente, va intentando llegar por lo menos a primer cuarto de terreno.
1: 81% de posesión para León, apenas 19% para Xolos en estos primeros 8 minutos de partido, Gabo.
2: Balón largo por la izquierda, intentaba Preciado ante la defensa que estaba intentando que no llegaran por el corredor, el balón por el costado. Ahora para atrás en zona defensiva y lo mueve la Fiera, ya lo decíamos que terminó.
3: Vamos
2: perdiendo.
3: Vamos a adelantar estas dos líneas y aquí la defensa acompaña hasta el medio campo, bien parados atrás.
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8: Izquierdo va llevándose a Poroso, no pudo. Contra Jackson Poroso y ahora el costado de la derecha. Lo tiene la fiera Cone. Cortizo es el vicio para atrás y recupera Preciado. Muy bien para ganarla. Otra vez Cortizo la gana en el rebote. ¿Quién la tiene? Xolos. Echeverría. El balón para atrás. La pelota la lleva la fiera. En medio campo por el centro. Cortizo. Hasta atrás el balón y en medio campo la va a tener la fiera.
9: Finalmente meciendo la pelota de lado a lado, buscando opciones, pero es precisamente eso. En ninguno de los dos lados hay un hombre desequilibrante y nadie se atreve a pegar algún disparo de larga distancia. Están dejando muchos espacios también ambos equipos cuando el otro trasciende hacia el último tercio. Debería ser una de las opciones, pero verdaderamente nadie se ha atrevido. Ha sido un partido muy falto de ocasiones hasta el minuto en el que vamos, Gabo. Y bueno, esperar que alguien se anime. Finalmente creo que un gol podría ser lo mejor que le pueda suceder al partido, no solamente por la anotación en sí, sino por todo lo que se va a desencadenar a partir de ella.
8: Ya está ganando el América, 1-0. En el centro, balón al área, intentaba el conjunto de León. ¡Ja, qué golpe le metieron al futbolista de la fiera ahí! Me parece Morales el que le termina golpeando cuando sí intentaba ganar la pelota. Ya no sé si... Sí, ¿no? Si es Morales.
9: Sí, sí, sí, sí, que justo iba a checar el futbolista de la fiera. En el partido de América, un gol de Cristian Borja, ya lo habías mencionado, gana 1-0. Y a quien le pegan es al jefecito Rodríguez. Llega como tren Murat a buscar la pelota por arriba. Y lo termina impactando entre hombro, omóplato, espalda, antebrazo. En fin, un golpe bastante duro sobre la cara de José Iván, el capitán del cuadro de León, que ya se está reincorporando, lo están ayudando. Se lleva, lo decíamos, un golpe bastante prominente, contundente, pero finalmente también un poco por el calor que lleva el juego, aunque sí es una infracción clara a favor del conjunto Esmeralda.
8: Bueno, a los 25 minutos, cuando fue un golpe muy, muy fuerte, Xolos y León siguen 0-0 en esta jornada 2 del fútbol mexicano.
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8: Saludos a Cruz, a Zoe Medina también. Ya metieron a Gil Mora, no, todavía no. Andrés Chávez, saludos. A toda la gente que se conecta, la tiene León por el costado de la izquierda en el rebote. El balón para atrás, ¿quién le pega? Ya no, que le quedó a la pelota nadie de la fiera para poder hacer contacto al final. Hasta posición adelantada y el balón va a ser para el conjunto de Xolos.

0: Sí, me parece que Ismael Díaz pudo haber hecho un control bastante mejorcito ahí por detrás del punto penal, un poquito cargado a la izquierda, viene el servicio, creo que también llega muy fuerte la pelota, no la logra controlar de la mejor forma, y cuando intenta ir a por ella, cuando le rebotan el botín, ya es muy tarde, ya le cayó la marca y ya no puede hacer nada el conjunto de León. Realmente es eso también, la toma de decisiones que ha sido bastante lenta, y pues hemos visto un partido todavía de inicio hasta la mitad de esta primera parte, hasta el minuto 25, donde pues sigue dominando León, sigue teniendo la tenencia de la pelota, le cuesta tener el esférico a Xolos, que cuando lo tiene intenta deshacerse de ella, también no ha tenido muchas opciones por la banda, es difícil trascender también por dentro, hay muchos futbolistas de ambos bandos y no logran concretar nada.
1: Saludos Andrés Chávez, que nos pide saludos en este partido, ya nos tomaron, ¿no?, ahora en la pantalla a Gil Mora. Sería la solución para el equipo de Xolos, que no ha encontrado la manera de quedarse con el balón.
0: E incluso para el partido, porque daría una dinámica distinta a lo que te aporta Gil Mora. Gil Mora se sale de cualquier esquema, se sale de cualquier sistema, aporta algo diferente, que no solamente es uno muy buen futbolista, es un futbolista con características que no tenemos en México, hablando de México como liga y como país. Entonces, siempre ver a Gil Mora es un futbolista que te va a revolucionar el partido.
1: Sí, señor. Fátima Pérez nos pregunta que quién va ganando. Están 0-0 todavía el partido entre el conjunto de Xolos y el equipo de León. Así que bueno, Manny dice saludos a los melolengos, saludos a los el melolengo se falseó el pie, ¿no? Terrible, horrible, horrible. Ahí están sus redes sociales, lo subió, pero bueno, ¿qué les digo? Jordi, el balón en tres cuartos de terreno por el centro en el rebote. ¿Quién la tiene? La tiene ya el conjunto de Xolos con Toño Rodríguez. Había un empujón por ahí, pero se la queda el arquero nacido en Guadalajara.
0: Y que también algo está sucediendo, le pegaron ahí a Poroso, Daniel Arcila.
1: Bueno, increíble.
0: Ahí el casaca número 13, bueno, un golpe finalmente, ni siquiera cuando la pelota estaba en juego, una tontería del casaca número 13, pero también para platicar de lo que está sucediendo en estos últimos minutos, que creo ha sido un poco más punzante el cuadro de León. A ver, también para explicar un poquito esta acción, termina chocando a Poroso. Poroso pues, simplemente se queda estoico después del choque que le dan. Se molesta Arcila, se levanta, le pega ahí un empujón, le dice de todo a Poroso, pero bueno, finalmente es lo que sucede. Pero un León que ha tenido también más posibilidades, Xolos ha adelantado tanto a Pablo Nicolás Ortiz, su lateral por izquierda, como a Rafa Fernández, su lateral por derecha, lo ha adelantado mucho más, no han hecho el recorrido de regreso cuando ataca el conjunto de León, y prácticamente dejan a Alfue Gómez y a Jackson Poroso como los únicos dos futbolistas atrás ante los embates del cuadro Esmeralda. Y que tanto el Plátano Alvarado, como Arcila, como Cortizo, Ismael Díaz, que terminan cerrando también entendiendo esa situación, pues terminan dejando un poco más desprotegido al cuadro de Xolos, y en cualquier momento, si no logran tener un mejor regreso de los laterales, podría gestarse una ocasión de bastante más peligro.
1: Lucho Castellán desde Nueva York, saludos, saludos, melolengo, venga. El Búfalo dice, Gabo, ¿qué pasó con los videos en YouTube con Carlitos? ¿Cuáles? Recuérdame, mi querido Búfalo, no sé cuáles, ¿a cuáles te refieras?
0: Yo tengo la duda, ¿por qué me lo lengo? ¿Por qué me lo ningunean tanto así?
1: No, es que me dicen a mí, pero yo realmente a los que les digo son los de BMF, al Feo okay. Y al Pelón. Son el melolengo 1 y el melolengo 2.
0: Ya lo metieron a usted a la misma canasta.
1: Sí, ya me dijeron ahí, pero bueno, pues realmente los melolengos son ellos.
0: Ah,
1: y si
0: bueno.
1: Ustedes se quieren apuntar, me dicen.
0: No, se bueno, pues, bien. Muchas gracias, agradezco el gesto. No. El señor productor no sabe lo que dice.
1: Bueno, ¿qué le digo?
0: Pero ahí tenía esa duda porque ya se me hacía que lo traían de encargo 15, no, 20 no. veces.
1: Realmente digo, me dicen a mí, pero los melolengos son esos dos.
0: Ah, bueno.
1: Sí, son los de allá. Sí, están muy melolengos. No, de verdad. Y luego el Feo el otro día, caminando, tiene un rancho con burritos y gallinas y demás y todo. Ah, pues, se falseó el pie y no lo trae así. Pero así, haz de cuenta que fuera una pelota de básquet. Pero bueno, eso es ser melolengo. Balón en zona defensiva. Pelota por el costado de la izquierda y la tiene Xolos. Van avanzando para el frente, tratando de cruzar el medio campo. Y ahora para dar el cambio de juego. Buena pelota por el costado de la derecha. Vamos a ver a Xolos ahora si intenta algo diferente. Fernández metía el balón por abajo, pero se le escapa la pelota al futbolista del conjunto de Xolos. Y ya la saca León por el costado de la izquierda.
0: Es lo que decíamos, te dejo.
1: Balón largo. Pelota por el corredor, vamos a ver si llegan a meterse al área. Dentro del área, parecía falta, que dice el árbitro, nada que juegue. Separe, tiene Toño Rodríguez.
0: Parece una especie de empujón ahí por atrás. Hasta no ver una toma más cercana a Gabo, nos podremos dar cuenta si de verdad se deja caer, si hay un claro. Un poco más contundente, porque son de esas que a simple vista desde distancia no se logran ver. Creo que finalmente sí hay un contacto leve y se deja caer el futbolista de León, pero hay que entender que no todos los contactos son falta y no todos los contactos son penales. Creo que es parte de lo que nos tenemos que fijar en los males que adolecen el fútbol mexicano a veces, pero justo lo vimos en esta última acción. Le cuesta mucho el regreso a Xolos, están adelantando líneas, ya están pisando en 2-3 ocasiones en los últimos minutos, más el último tercio, pero también cuidado en el regreso.
1: Centro al área, balón alto que tiene muy bien el arquero Oscar García, intentando otra vez Xolos, a ver en esta repe, no, esta es una anterior, ¿no? Es cuando termina sacando exactamente la tarjeta de amonestación, que me parece que al final, bueno, va cayéndose, pero termina entendiendo el árbitro que hay alguna situación para ahí. No hay falta.
0: No, ahí está.
1: En ningún momento hay falta. Llega bien a la pelota, la puntea, y el jugador de León siente sí. Que llega, y tarde, y se termina lanzando.
0: También le entran fuerte, cuerpo a cuerpo, pero no es falta. Le entran fuerte, sí. Exactamente, hombro con hombro. Pero también cuidado, Arcila tiene que tener cuidado con eso. Ya tiene una tarjeta de amonestación, un piscinazo que se aviente, si el árbitro lo considera pertinente, doble amarilla y vámonos.
1: Claro, completamente. Hay falta por el costado de la derecha en primer cuarto de terreno a favor del conjunto de Xolos, cuando prácticamente la estaba ganando ya el Plátano Alvarado. Ya estamos rebasando los 32 minutos, pero el partido sigue 0-0 y la gente sigue pidiendo a Mora. Arriba la máquina, nos dice por acá el... ¿Lomero? O no sé, a ver, déjeme leerlo bien acá, a ver. El Lomeño nos manda saludos. Arriba la máquina, saludos.
0: Cuidado.
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1: Ah, me pregunta el Búfalo de los videos con Carlitos Millán. ¿Los dejamos de hacer? Al final Millán tenía como que otras cosas que hacer y ya no le seguimos. Pero bueno. Balón en medio campo. Pelota por el costado de la derecha. El balón para atrás. Guadalupe dice arriba la fiera. Saludos a toda la gente que se conecta a través de las redes sociales. Nos puede seguir en @GaboSainz1, Instagram y TikTok. Para que nos sigan de una vez, ya que están por acá. Y en el ex en @GaboSainz. Y Oscar F1, ¿verdad?
0: Oscar Díaz F1.
1: Ah, Oscar Díaz F1. Muy bien. ¿En todas las redes?
0: Sí, también en Instagram y en otra cuenta que...
1: Ah, ¿OnlyFans o cómo?
0: No, otra cuenta de Instagram. No.
1: Yo sí tengo OnlyFans y se llama Bigfoot, por si quiere, pues si necesita ya anda.
0: Ah, no, gracias. Y quiero borrar ese comentario de mi memoria. No. Ni siquiera me lo quiero imaginar, pero...
1: No, pues ¿qué tiene? Imaginar no cuesta.
0: No. Pagaría por no imaginármelo.
1: Bueno, ¿qué le digo? Balón que tiene León en medio campo, ahora por la derecha. Bueno, pelota hacia el frente, intenta Jordi Cortizo, se le fue el balón, va a hacer saque lateral. Es lo que dice el asistente. Dice el Búfalo, pregunta para los dos, ¿quién se merece el balón de oro? Balón en el área, la tiene la fiera, a ver quién le pega. El remate directo, ¿habrá tiro de esquina? Tiro de esquina, punta de la derecha para León.
0: A ver, rápidamente, entendiendo que posiblemente sea uno de los ganadores de la Copa del Mundo, podría ser por ahí Rodri. Creo que también el ya haber sido ganador de un Balón de Oro te facilita poder volver a ganar otro. Pero si fuera por mí, únicamente por el que ha sido el mejor futbolista en el año, Kylian Mbappé.
1: Tiene el balón de Cortizos, muy cerrado el remate, la pelota queda ahí, ¿quién le pega? El balón otra vez por fuera y hay tiro de esquina.
0: Pelota.
1: ¿Qué manera de tener el balón dentro del área?
0: Servicio de pierna izquierda cerrado a primer palo. 4 hombres de León, otros 4 de Xolos, que les queda ahí la pelota en el centro. Les botan 2 ocasiones. Nadie le mete fuerte a la pierna. Finalmente, cuando logran animarse uno de los futbolistas de León a meter una especie de remate, y ya está muy... es muy tarde y la pelota termina siendo rechazada hacia el tiro de esquina.
1: 36 rebasados. La pelota que llega otra vez cerrada. Habrá... otro tiro de esquina, tercero consecutivo para la fiera.
0: Ahí a quien le haya metido los tiros de esquina estará feliz, Gabo. Pero bueno, el rechazo ahí otra vez, intentaron el servicio a primer palo. No te salió una, no te salió dos. Es momento de modificarlo. Una jugada prefabricada, mandarla lejos.
1: Va a venir el centro cerrado, el cabezazo, el rechazo defensivo. Y al final queda la pelota por el costado de la derecha en saque lateral antes de entrar al corredor.
0: Sí, un partido con muy poca creatividad. Lo veíamos, 3 tiros de esquina, los 3 cobrados al mismo sector a primer palo, ninguno de ellos trascendió. increíble. Ya se tienen que buscar cosas diferentes, pero siguen intentando ya ir a lo mismo.
1: Balón para atrás, la tiene Arcila. Y ahora para el medio campo. El balón por el costado de la izquierda, tratando de ponerla para el frente el conjunto de la Fiera. Tendrá el servicio, aguanta todavía Díaz de León, la pone para atrás. El balón en medio terreno, la pedía Echeverría, prefiere más atrás en el medio campo por la izquierda. Y ahora para el centro del terreno de juego. Cambio para el costado de la derecha, la pelota la lleva el conjunto de la Fiera, el balón por abajo. Rechazo defensivo, recupera Solos y vamos a ver si ahora viene el contragolpe. Pelota por la izquierda y se mueve el Pue. Vamos a ver a Gómez, va intentando el balón por el costado izquierdo, terminó perdiendo un poco, metió el centro, la tiene para atrás Preciado, el remate por encima. La tenía Solos dentro del área, en algún momento llegó el balón, ya el Padilla la mandó a las nubes.
0: Una acción un poco descompuesta del Pue Gómez, una conducción bastante tortuosa, finalmente como puede logra meter el servicio, la pelota que no se la espera a Donis Preciado cuando intenta darse la media vuelta, ya es demasiado tarde, termina tocando atrás para allá el Padilla que venía entrando hacia la media luna, quien le mete todo el empeine derecho, le pega muy abajo a la pelota y se va por encima del arco de Oscar García, de lo mejorcito que le hemos visto a Xolos, pero finalmente muy lejos creo todavía el equipo del Xolaje de conseguir la anotación. 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
1: Bociña al Colo Colo, fíjese nomás.
0: Sí, señor.
1: No, pues wow, imagínese.
0: No, le cayó de perlas la copita del mundo, ¿no? Ya
1: 40 años para Bociño.
0: Sí, en un equipo, digamos, a ver, no está llegando a un Real Madrid.
1: No, pero es el único equipo chileno que ha ganado la Copa Libertadores.
0: Exactamente.
1: Pues tiene algo de el cacique, sí, importante, ¿no?
0: Y que para haber estado sin equipo.
1: Sí, claro, ya llegó libre. Pelota que viene al área, remate. Costado se va a ir la pelota. Intentó la Fiera. Estuvo cerca prácticamente el conjunto de León con Arcila. ¿Y habrá tiro de esquina? Al final creo que sí la toca.
0: Sí, me parecería que sí, Gabo.
1: Sí, señor.
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1: Va bien el centro, segundo palo. Rodríguez con los dos puños lo termina expulsando otra vez. Intenta Xolos. No, qué cosa, la están regresando y bien Toño Rodríguez. Pelota larga por derecha, vamos a ver a Xolos. Atacan tres, defienden tres. El balón por el costado, puede ser esta. Buena pelota, línea final. El centro para atrás, pegó en la mano. Pegó en la mano lo que dice el árbitro, dicen los jugadores de Xolos. Habrá tiro de esquina, punta de la derecha.
0: Que también se tardan mucho ahí Ramiro Arcega desde el costado a la derecha. Tiempo y espacio, metros por delante, desde el sector de la izquierda venía apreciado Adonis entrando completamente solo cuando ya llega a línea de fondo. Está la marca de Romaña, está también la marca, me parece ahí estaba llegando Cortizo, entonces se tarda mucho si tiraba el cambio de frente. Hubiera llegado con mejores posibilidades ahí a Adonis Preciado, pero bueno, se equivocan una vez más. Vendrá servicio de esquina, tiro de esquina para el conjunto de Xolos.
1: Va a venir el centro desde el costado de la derecha. Pelota que van a poner en el área. Va intentando el conjunto de Xolos ahora sí hacer daño. Y va a venir el centro. La pelota que viene al área, viene el centro. Primer palo, Preciado la tiene. Le terminaron pegando, penal. Increíble, lo de León, terrible. Dentro del área le pegaron apreciado. Penal para Xolos al 41.
0: Es increíble, error catastrófico, Gabo. También ya estaremos repasando exactamente cómo fue el contacto, la acción. Pero también es que, de verdad, a ver, el tema de Preciado.
1: Es un error terrible.
0: Es que Preciado ni siquiera. A ver, la vamos a repasar.
1: O sea,
0: busca
1: si le gana,
0: Preciado
1: si
0: a la
1: le,
0: pelota.
1: Sí, si le gana un
0: si
1: poco
0: le había
1: la
0: ganado,
1: posesión.
0: Pero le mete la patada por
1: pero
0: atrás.
1: La patada es terrible.
0: Pero además, ni siquiera tenía
1: ni
0: la
1: siquiera
0: posesión
1: compites.
0: De la. Pero todavía, el tema de Preciado no tenía todavía el control de la pelota.
1: Exacto,
0: no estaba
1: exacto.
0: En zona de peligro. Estaba de espaldas al arco. No te generaba una opción de peligro a menos que lo dejaras trascender más una vez que se hiciera del control de la pelota.
1: Claro.
0: Es tonto completamente lo que comete ahí el equipo de León. En el fondo, pues final, no, es tonta la acción. Es tonta la acción.
1: No, no me diga que la va a ir a revisar.
0: La va a ir a revisar.
1: No. Está muy confiado él.
0: No, me parece. Y tiene completamente la razón de Joaquín Alberto Vizcarra.
1: No, y es que le van y le dicen, ve y revísala. No, y el árbitro dice, como, ¿por qué la voy a revisar?
0: Es muy claro, es una patada durísima atrás.
1: Me parece que no hay duda.
0: No, porque ni siquiera va a jugar la pelota y es justo eso. Preciado todavía no tenía posesión de la pelota, por eso lo hace todavía más ilógico. Y si se hacía con ella, estaba de espaldas al arco, prácticamente en el pico del área.
1: Sí, señor.
0: No estaba cerca. Entonces, bueno, penal para Xolos, que...
1: Para mí no hay ninguna duda.
0: No. Está siendo ampliamente dominado también. Pega un brinco espectacular, pero es falta, claro. Y es penal totalmente.
1: Completamente.
0: Tienes que vender también. Eso me parece una realidad.
1: Y lo de Iván Rodríguez es terrible.
0: No. El jefecito se equivoca, que incluso hasta por la responsabilidad, no me sorprendería el tema de la tarjeta. Finalmente lo dejan así, vendrá el tiro penal, y es el propio Preciado, parece ser el que va a tomar la pelota.
1: Yo creo que va Murat. A ver, demasiado acomodo por parte de Murat. ¿Qué se está acomodando? ¿Las espinilleras, las medias? ¿Qué hace?
0: El botín, y también me parece que está acomodando.
1: Eso está como raro, pelota. Ya lleva como...
0: Sí.
1: Un minuto, dos minutos así agachado, ¿no? Mira, hasta el árbitro ya dice, bueno, ¿a qué hora?
0: También hasta...
1: Mira,
0: me parece metiendo presión.
1: Ahí cuando quiera.
0: Órale, ya.
1: Bueno. Murat, a pegarle. Contra García. A ver cómo salen después del penal. Viene Murat. ¡El arquero! La ataja García a la derecha, metió en el centro. Otra vez el balón lo tiene el conjunto de Xolos por la izquierda. La intenta ya él. Padilla con el centro. El balón que tiene Xolos por la derecha. Y cuidado que se venía el contragolpe. Bueno, sí era terrible. Lo de Iván Rodríguez, lo de Murat es más terrible.
0: Sí, un Xolos que no se merecía irse adelantado en el marcador. Tiene la oportunidad de bandeja dorada. Y que creo en el fútbol y en general, si recibes una oportunidad de estas, más allá de que sientas que la mereces o no, la tienes que aprovechar.
1: Claro.
0: Murat se equivoca, creo que por querer poner nervioso al arquero, tomarse tiempo de más, el que se pone nervioso él, el que la piensa de más es él. Anuncia mucho antes el disparo que la va a cruzar hacia el costado derecho de Óscar García. Y pues bueno, muy buena atajada Óscar García, la lee completamente, encara el pie desde mucho antes y 0-0.
1: Balón afuera, el área grande, el remate con zurda por parte del número 20, Echeverría, a las manos de Toño Rodríguez, que estaba en el centro exactamente y ahí recibió la pelota. 45 minutos, a ver cuánto tiempo más nos dan de esta primera parte.
0: Vamos a ver, que tampoco se ha perdido mucho, en teoría no se deben agregar más de 2 minutos. Incluso uno, nadie renegaría si fuera solamente un minuto agregado.
1: Sí, señor.
0: Pero ya sabemos cómo se maneja esta Liga MX, el tema de los 58 minutos y medio de partido que tienen que cumplir de juego efectivo, y bueno.
1: Bueno, pues lo falló el penal el conjunto de Xolos, así que seguimos 0-0. 0-0. Saludos desde Denver, nos dice por acá. Nos manda saludos, así que puro Bravos de Juárez. Saludos a toda la gente que nos sintoniza por allá en esa zona. Pocona nos manda saludos. El balón hacia el frente, falta. ¡Qué choque tan fuerte! Cabezas completamente y rápido.
0: Y se activa el protocolo de conmoción.
1: No, qué choque. ¡Qué choque!
0: Rápidamente. Y esta sí es grave, Gabo.
1: Sí.
0: De mucho cuidado también por la reacción de los futbolistas de la cancha. Y los dos que están tendidos, ya te estaré confirmando quiénes son. Pero terminan cayendo y desplomados, como dirían en la casa de mis abuelos, como muñeca de trapo caen.
1: Más o menos.
0: En el sentido, a ver, es que en el momento que cae el contacto terminan por no tener control de su cuerpo, caen completamente sin conciencia. Finalmente los dos futbolistas, es durísimo el choque, los dos están siendo atendidos por obvias razones y por también protocolo de este tipo de acciones. No nos acercan la cámara para poder ver cómo los están tratando, qué está sucediendo de cerca, pero el choque es durísimo y es de mucho, mucho, mucho cuidado, por ser un golpe en la cabeza y también por la forma en la que terminan los duelistas, es muy alarmante. Entonces, que no fue un golpe menor.
1: Completamente, así que bueno, pues ahí está. Nos pregunta mucha gente que qué situación con el penal y todo. Hubo un penal para Xolos, lo falla el conjunto de Xolos después de la jugada, prácticamente a los 2 minutos. Tiene un choque de cabezas terrible entre Poroso y también el futbolista Plátano Alvarado, que el que se lleva la peor parte es el Plátano. Termina teniendo un corte prácticamente arriba en la ceja. Ya salió por propio pie, pero bueno, la verdad es que yo no lo dejaría entrar otra vez. Mira, Poroso sigue también pidiendo el acceso a la gente de Xolos y siguen atendiendo al otro jugador, al Plátano Alvarado de León, pero no han entrado ninguno de los dos. Bueno, Cristian dice, saludos Gabo desde Phoenix, saludos a toda la gente de Phoenix. ¿Suspendido? No está suspendido el partido, ya se reanudó, Alexander. Saludos, así que bueno, pues ahí está moviéndose ya la pelota. No todo el mundo pregunta si se suspendió, no se suspendió. Además estaban atendiendo a los dos jugadores, que ahorita están pues afuera de la cancha. Gandolfi ya también viéndolo. La playera, según yo, todavía no se la ha cambiado, ¿no? ¿O ya se la cambió?
0: A ver, me parece que sí.
1: Es que teníamos que ver la de la parte de frente.
0: Ajá, lo estamos viendo de atrás.
1: Sí, porque la parte
0: de... Por lo menos se ve limpia de atrás, no se ve con...
1: Ya.
0: Ya sí, entra el terreno
1: ya,
0: de juego.
1: Exactamente, ya sí. Está con playera nueva.
0: Sí, si no lo hubieran dejado entrar.
1: Que ahí va. Bueno, yo creo que es innecesario. Hubiera dejado, el árbitro hubiera dicho, a ver, Poroso y Plátano no entran. Y ya veremos en el segundo tiempo si entran. Pero bueno.
0: Sí, porque también los dejas en igualdad de condiciones.
1: Exacto, o sea, porque realmente es un tema de un golpe que terminó pasando. Bueno, pues estamos ya prácticamente por terminar este partido. Estamos en el minuto ya... Ya se agregaron 9.
0: 45 más 9.
1: No, bueno,
0: se han cumplido 2 de los 4 agregados después de todo esto. Y Gil Mora calienta.
1: Venga,
0: Gil Morita Mora. Calienta.
1: Buscando por el costado, va a hacer saque lateral. ¿Para quién? Para Xolos, por el costado de la derecha. Antes de entrar al corredor, qué buen servicio buscaba ya el Padilla. Muchas gracias, mi querido Hugo, que le gusta mucho el segmento en el que participo ahí con el bueno, la mala y el feo, que los entretengo. Pues bueno, eso es lo que tratamos de hacer. Que ustedes se diviertan. Gerardo, ¿qué? ¿Por qué se suspendió? Mucha gente pregunta que se suspendió el partido, se retrasó el juego. No, ya se está jugando. Yo no sé qué reclama, pero bueno, al final creo que sí, no tuvo que haber dejado entrar por lo menos a los dos jugadores. Se van todos al centro por parte de Xolos. Termina la primera parte. El partido pudo haber estado 1-0 a favor de Xolos, pero falló penal Murad. Y el partido está 0-0 entre el conjunto de la Fiera y Xolos. Regresamos.
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1: El árbitro del partido, el señor Joaquín Alberto Vizcarra, nacido en Sinaloa, pita y dice que se mueve la pelota. La pasión ya está, la cansa, el balón roda en el terreno de juego. Cholos y León buscan los tres puntos. El balón lo mueve el conjunto de Cholos por la derecha. Termina perdiendo el balón y va a hacer saque lateral. Oh, Gilberto Mora, empiezan a gritarle a Gil Mora ya.
2: ¿Cuál? ¿El Chucky Lozano? ¿Ahora Gilberto
1: Mora? Ahora Gilberto Mora, bueno.
2: Te confirmo, Gabo, sale el Plátano Alvarado, entra Edgar Guerra en su lugar y se va Daniel Arcila para que dé entrada a Fernando Beltrán.
1: Perfecto, ahí está entonces. Balón que tiene Poroso, la abre por derecha, el balón para el medio campo, pelotazo largo, largo por el costado de la derecha. Balón hacia el frente, recupera ya el conjunto de la Fiera, el balón para el medio campo y la tiene otra vez el conjunto local. Abren para la izquierda el Pue, Gómez dejando para donde le intenta hacer Preciado, va Preciado, mete el centro, pelota segundo palo, ¿quién llega? Por la derecha el recentro, el balón que termina pegando en el pecho, lo que dice el árbitro de un jugador de la Fiera, la pelota para atrás, la tiene Fernández, Rafa, en tres cuartos de terreno por derecha, el balón en el medio campo. Y ahora tratando de meter la pelota por el costado de la derecha. Si usted no se ha enterado, la selección nacional de México ya tiene 4 partidos amistosos en la era de Rafael Márquez. Y la gente está molesta porque los 4 partidos son en Estados Unidos. La gente en México estaba ya feliz porque decía ya la comunión y estamos muy contentos y demás. 4 rivales, Colombia el 26 de septiembre en Baltimore, contra Perú el 29 de septiembre en New Jersey, en la Red Bull Arena, contra Estados Unidos el 3 de octubre en Phoenix. El balón en el área la tiene el conjunto de Xolos, el remate de Moraz. Habrá tiro de esquina, punta de la derecha, estuvo cerca el Xolos.
2: Sí, señor, un buen recentro a segundo palo para que llegue Murat. No logra hacer un contacto lleno, pero sí logra conseguir un tiro de esquina. Vamos a ver ahora desde la punta a la derecha. Y que sí, a ver, para comentar ese tema, la selección mexicana, después del recibimiento en el Mundial, me parece una patada en los dientes que los 4 sean en Estados Unidos.
1: Completamente. Y bueno, nos faltó un partido contra Chile el 6 de octubre en el Rose Bowl de Pasadena. Que por cierto, estas nuevas fechas FIFA que Infantino le van a llamar la atención. 4 partidos. Si extrañamos la liga con 2 partidos, imagínense con 4. No, terrible. Va a estar interminable esas fechas, FIFA.
2: Un mundialito 2.0 por todos los partidos internacionales que va a haber. Creo, tiene su folclore tener tantos partidos de fútbol internacional, pero sí es mucho lo que se va a perder de ritmo en las ligas. También porque van a jugar cada 3 días.
1: Claro.
2: Hacer mucho desgaste.
1: Balón en medio campo, falta sobre un jugador del conjunto de la Fiera. La pelota la va a mover el equipo visitante. Así que, pues bueno, ahí está la situación con el conjunto mexicano. Dice Javier Armando, dice, no entiendo por qué en México los venden más caros. Bueno, a ver, en el Mundial sí estaban los boletos más caros, pero para algún juego de selección, en Estados Unidos los venden mucho más caros los partidos. Balones que manejan en zona de primer cuarto de terreno. Ahora tratando de llegar por el costado de la derecha. Y mandando el balón para el costado izquierdo. Ahí la va a perder el conjunto de Xolos. Otra vez recupera Díaz de León. La pone para atrás el panameño. Llegando prácticamente a los 50 minutos. Y ahora por el costado de la izquierda, moviendo Guevara, el colombiano, para atrás, el pelotazo largo para buscar el corredor, va a la pelota, intenta ganarla el conjunto de la Fiera en el recorte, sigue con el balón, al final haciendo la personal, abajo a la barrida, muy buena para sacar la pelota y va a ser lateral por el costado izquierdo, casi en el banderín de tiro de esquina.
2: Una vez más, León haciendo daño por las bandas. En esta ocasión no llegan a mandar el servicio, pero un saque de manos que bien lo puede poner dentro del área, jugar en cortito para mandar el servicio.
1: Sí, señor. Balones para atrás. La pelota para ponerla hacia el frente. Me dice Javier Armando Jiménez. Dice, ¿ya viste en cuánto venden América Chivas en 60,000 pesos? ¿En dónde? Saludos, Gabo, desde Dallas. César, te mandamos un abrazo grande. A ver, dime, ¿dónde? 60,000 pesos un boleto para una América Chivas? ¿En dónde? ¿Aquí en México? No.
2: Desorbitado.
1: No, es demasiado dinero.
2: Pelota, si le quieren meter eso, se quieren jubilar.
1: Sí, claro. Balón para el corredor, vamos a ver a Cholos, va intentando Preciado. Sigue Preciado, la pone para atrás, el rebate, el balón al arco. Rechace defensivo, piden una mano. ¿Qué dice el árbitro? ¡Penal! Y le pegó Mora, y le va a pegar Mora.
2: Un disparo, lo decíamos, el distinto, el diferente. El 10 se la encuentra en las afueras del área, se adentra dentro de la misma, valga la redundancia, de pierna derecha. Termina Mora buscando el disparo colocado que iba con dirección a puerta. Hay un servicio, hay un desvío precisamente de la mano. Es en esta ocasión del casaca número 3 de forma muy responsable.
1: No,
2: Juan Guevara dejando la mano totalmente holgada. Un penalazo sobre toda la regla. Y vendrá Gilberto Borra y el señor Gabo Sainz sonríe. Está contento porque vendrá. A ver, no celebre victoria. Nomás falta que Gilberto Mora no venga a patear.
1: No, ¿usted cree que no lo dejen a Gil?
2: Yo no, nomás antes, digo,
1: o sea,
2: yo
1: nomás digo. No, me explotó la cabeza. ¿Cómo cree que no lo van a dejar a Gil? No, y luego todavía el árbitro dice, no, pues penal, o sea, ¿de qué? O sea, si qué no teníamos reclaman. Duda en el otro, ¿cómo crees? Claro, lo va a tirar Gilito.
2: Gilito, ya, o sea, no lo había escuchado.
1: Ya si lo falla, pues yo ya no sé, ya no le puedo decir nada, pero bueno, pues ahí está. Es un penal clarísimo, clarísimo. Lo que hace es Guevara, ¿no?
2: Sí.
1: Estira el brazo, sí, terrible. O sea, yo soy aficionado de León y veo esto. Y tú te haces el harakiri y yo ya no le voy a León. No puede ser, o sea, se hacen, ellos mismos se hacen daño. Bueno, pues ahí está.
2: A ver, creo que sí va a ser Mora, pero también se acerca a Murat,
1: ¿sí? No, Murat yo sí lo aviento, o sea, después de como lo tiro el primero.
2: Vendrá Mora,
1: prepara el gol. Venga, a ver si Oscar García no es la figura otra vez.
2: El tocayo.
1: Vamos a ver. Eso es Oscar, quién sabe qué traen, pero bueno.
2: Para bien o para mal.
1: Para bien o para mal, pero sale. Ahí está Gil Mora, que por cierto aumentó su valor muchísimo, de 10 a 25 millones de euros. Está Oscar García en el límite del área. Le va a pegar Gil. Viene Mora. Héroe o villano. A ver cómo salen después del penal. ¡Gol! Mexicano, del chico que la está rompiendo en México, el número 10, Gilberto Mora, con la pierna derecha le pegó de frente al arco, se puso contra García, no titubeó, no lo hizo como Murat. Este chico tiene mucha calidad, tiene mucho temple, tiene mucho valor para poder y buscar tirar el penal. ¡Le pegó! A donde no se iba a poder lanzar Oscar García, lo vence cuando este ya se había ido a la izquierda y pone el balón en el fondo. ¡El juego! Lo gana solo con gol de su joya, de su mejor promesa, Gilberto Mora.
2: Muy bien lo de Gilberto Mora, lo decíamos, un penal bastante claro, a ver, inobjetable, que precisamente viene de un disparo colocado de pierna derecha de Gilberto Mora. Pega en el brazo de Juan Guevara, que lo tenía abierto como si de un ala se tratara, y en el cobro completamente frío, con un temple, espera que el arquero se mueva, la tira prácticamente al centro del arco. Bien dicen por ahí que el arquero siempre se mueve, siempre se lanza, en este caso cumple con la regla Oscar García. Gilberto Mora lo tira al centro, decidido, un poco cargado al costado derecho del arquero. 1-0, Gilberto Mora firma su primera anotación del presente torneo en sus primeros 7 minutos de la apertura 2026.
1: Lo hizo Gil Mora, lo decíamos, tenía que entrar Oscar, tenía que buscar algo diferente, Loco Abreu, y este chico le empezó a generar ya fútbol. Él con un remate termina generando el penal y lo termina anotando. Así que ya lo gana el conjunto local 1-0. Para mover la pelota Beltrán. Cortizo está cerca, tiro de esquina, balón por la izquierda, viene el centro, Cortizo, primer palo, el remate de cabeza, intentaba, lo saca Poroso, después otra vez, el conjunto visitante, el cabezazo para el frente, Poroso con el cabezazo para atrás, estuvo cerca de cometer autogol, pero hay tiro de esquina, punta de la derecha, para la Fiera, el 55.
2: Inteligente Poroso que prácticamente remata hacia su arco, pero si no lo hace la pelota queda botando en una situación de peligro con tres futbolistas de León que ya estaban esperando que la pelota cayera para rematarla por volea. La pelota finalmente se va a vender bien el tiro esquina.
1: Cortizo, segundo palo, ¿quién le pega? El rechazo defensivo y falta, claro, clarísima. Y el balón va a ser para Xolos en su área. Así que la gente pedía a Gil Mora, es el futbolista más importante de este equipo. Y Gil terminó haciendo el penal, no como Murat que lo terminó fallando. Bueno, también hay que darle la tajada al arquero García, pero bueno, terminó dejando la pelota por ahí. Y ahora Gil ya pone a ganar a su equipo.
2: ¿Lo estará viendo don Memo?
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1: No sé, porque ahorita, a ver, ¿qué hora sería? ¿Cómo qué horas son ahorita ya en Tijuana? Porque ya ves que son como 2 horas menos, ¿no? Según yo.
2: ¿Serían 8?
1: Deben ser las 8:26, las 9 ya.
2: 9:26.
1: Bueno, pues ahí está, entonces ya tendría que mimir, ¿no?
2: Ya se viene la hora de dormir para Gil, ¿eh? Su golecito y ya a dormir.
1: Exactamente. Ah, qué golpe otra vez sobre Poroso. Ahí falta en primer cuarto de terreno por el centro.
2: No sé qué karma está pagando el 12 de
1: Tijuana. No, pero llevan dos golpes que le dan. Bueno, también el peor estuvo para el plátano, pero de todas maneras.
2: Sí, señor.
1: Bueno, ahí está la Fiera, a ver si reacciona. Son las 9:26 en Tijuana, nos dice por acá Abby. Sí, muchas gracias, Abby. Saludos a toda la gente. Muchas gracias. Así que entonces quiere decir que pues por ahí tenemos mal este, ¿no? Sí, este aquel está bien y este reloj está mal, por eso me confundí, ¿ya vio?
2: Sí, pues vela ya, hay que ver el allá.
1: Pero sigamos dejando de guardia al ingeniero, ¿no? No, corrige.
2: Se habrá auto al ingeniero Jorge Calderón.
1: No, qué cosa, ya que trabaje un día, ¿no? Por favor, mínimo un día. Pelota por derecha, en tres cuartos de terreno, pegado a la banda. Va a venir el centro al área, intentando la Fiera. ¿Fue penal de Mora? Sí, lo anotó de penal Mora. Viene el centro al área, rechazo defensivo. Otra vez el balón de Mora, que hace el autopase y sigue Mora. En el medio campo, va con la pelota. Mora aguantó y tiene que quedarse con el balón. Le llegan por detrás, falta clarísima sobre Mora. Me parece que era falta clarísima, así le marcó,
2: sí,
1: ¿no?
2: Sí, ahí está. Mora, que cada vez que toca la pelota...
1: No, se vuelve loco,
2: Se vuelve loco, sí.
1: Sí.
2: Un estadio para 28,000 personas de capacidad y lleno total por Mora.
1: Es un rockstar, Mora.
2: ¿Sí?
1: No, bueno. 17
2: años. ¿Qué hace usted a los 17 años?
1: No, ni le digo por qué. Qué cosa. Algo espectacular. No.
2: Vivía al máximo, ahí lo dejamos.
1: Sí. Demasiado. Valor en medio campo. La pelota que la recupera el conjunto de León. Veían ahí con el Pue Gómez que no aventara la pelota. No tanto, no, pero pues algo. Balón en medio campo. La tiene el conjunto de la Fiera. Pelota por la izquierda, Guevara. Ahora para Reyes. El balón para atrás, Guevara otra vez en el medio campo por la izquierda y el balón para el centro. ¿Cuánto van? 1-0. Está ganando el conjunto de Xolos.
2: Y le tengo noticias porque en el partido entre Atlante y América se empató.
1: ¡No me diga!
2: Atlante con gol de Eugenio Pichuto al minuto 65.
1: Mis potros de hierro empatando. Muy bien, mis potros. Balón que saca Xolos desde el fondo. Pedían una mano que dice el árbitro. Sí. Terminó tocando el futbolista de Xolos.
2: Tomando en cuenta el partido de la semana pasada también de Atlante cuando se enfrentaron a Necaxa, son dos partidos consecutivos para Pisuto que anota en el presente apertura 2026, reviviendo prácticamente, resurgiendo de las cenizas el futbolista de Atlante que le está empatando a la América, que ha dejado muy mala cara de momento en la apertura 2026, aunque eso sí apenas va comenzando.
1: Así es, le metió gol al conjunto de Necaxa. Que de hecho ahí estaba dando la sorpresa, estaba ganando el 1-0 de visita al conjunto de Necaxa, después Necaxa le dio la vuelta. Va a venir el centro desde el costal izquierda. Saludos para Osvaldo Ríos, dice hola Melolengo, saludos, ahí están los Melolengos. De veras que qué cosa, pobrecitos muchachos, me dan lástima. Balón por el costado izquierdo, va a venir el centro, centro al área, rechazo defensivo. Con la cabeza y al final trata de buscarlo el conjunto de León. Ya se quedan con la pelota, la ponen hacia atrás, muy, muy atrás con el arquero García, que tiene que regresar prácticamente hasta su área y le complicaron para recuperar la pelota.
2: Estaba 30 metros por delante, también lo meten en un predicamento terrible, tiene que regresar hasta el corredor del área chica prácticamente para poder quedarse con la pelota. Y un León que, bueno, cuando mejor estuvo jugando, cuando mejor se veía en la primera parte, cuando más dominio estaba mostrando, no pudo hacer ninguna de esas aproximaciones efectivas para conseguir el gol, y ahora lo está pagando muy merecidamente, me parece, con este inicio de segundo tiempo.
1: Balón al área, cuidado que la fiera lo empataba, ya al final terminaron marcando despeje de puerta. La pelota se fue, pero un sustito que le sacaron a Xolos.
2: Justo cuando estábamos diciendo el tema de cómo ha sido el partido, pero sí una de Xolos que me parece merecido por cómo ha mejorado a lo largo del trámite del partido. Tienen más tenencia de la pelota, lo de Gil Mora les termina ayudando mucho, no solamente por el cobro y la obtención del penal, pero un equipo mucho más dinámico, mucho más impredecible. Mora te genera también mucha inestabilidad como adversario. ¿Qué golpe se metió Rodrigo Echeverría contra la barrera en publicidad?
1: No, este partido está muy accidentado, hombre. Es falta del futbolista de León.
2: Libre.
1: Es falta del futbolista de León, claro. No. A ver. Es falta del futbolista de León. Los de León se molestan, piden penal y demás. Pero a mí me parece, ya la verás, contra Poroso, mi querido Oscar, creo que el futbolista de León le termina pateando exactamente el movimiento que hace. El árbitro es, él estira la pierna y él termina metiéndose.
2: Exactamente.
1: Claro, no es falta de Poroso.
2: Es ahí Edgar Guerra quien termina metiéndole una patada, pisotón, zancadilla a Poroso. Le hace prácticamente de todo en cuestión de infracciones ahí al casaca número 12. Que de verdad, ¿qué karma está pagando Poroso el día de una acción prácticamente sacada del judo? Sí. Lo que le termina es una proyección de cadera perfecta al 12 ecuatoriano.
1: Bueno, pues ahí está. Dice Mara, ¿a poco ya metieron a Mora? Ya metió hasta gol.
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1: La pelota larga para el frente, va intentando Xolos el balón para que lo tenga Mora. Después en el rebote se la quitaron al futbolista nacido en Chiapas. Y recupera ya León por el costado de la derecha para el medio campo. Saludos de verdad a toda la gente. Chava Flores dice, puro Tijuana. Saludos a toda la gente de Tijuana. Abrazo enorme. Ya estamos en el minuto 64 prácticamente. Lo está ganando el conjunto de Xolos 1-0. En el medio campo, Murat con la pelota, abre por derecha. Terminó perdiendo y recupera el conjunto de León, que ahora sí ya tiene una cierta necesidad y ya tiene por lo menos más el balón conjunto de la fiera.
2: Sí, después del gol han tenido un poco más de posesión, sobre todo en estos últimos dos o tres minutos. Estamos en el minuto 62. Pero sí, a ver, también ha sido un trámite complicado. Es una cancha muy pesada, muy complicada. Y ante un Xolos que ya tiene la ventaja a su favor, se manejará mucho más hacia atrás, pero también con Mora buscando tener ese dinamismo hacia el frente.
1: Balón para atrás, Reyes la pone más atrás en medio campo, Guevara con la pelota. Para el frente, Guevara, por abajo tocaba, la terminan entregando, pero también Xolos tiene que agarrar el balón si es que quiere que por lo menos Mora agarra el balón para tratar de hacer algo, ¿no?
2: A ver, cuando más lo han sufrido es cuando no han tenido la pelota y cuando más rápido se han deshecho de ella al inicio del compromiso. Es así de sencillo, si entregan la pelota se les va a complicar más. No creo que puedan o tengan que aguantar 40 minutos atrincherados en su propio arco.
1: Nos escribe el Chaca del 909, dice, buenas noches Gabo, saludos, estaba escuchando tu DN Radio, pero la verdad no me gusta escuchar a esos americanistas, partido aburrido. Andaba de vacaciones, pero ya quería escucharlos de nuevo, saludos desde los freeways de California, abrazo mi querido Chaca. Muchas gracias por escucharnos y bueno, pues hasta en sus vacaciones, miren, nos quiere escuchar, ¿eh? Usted, señor Díaz, que no valora nada, ¿eh? Usted no valora nada.
2: No valora nada,
1: la neta. Se hace muy guayaba, pero bueno. La pelota ya la tiene Toño Rodríguez, se queda con ella en el arco.
2: Salud, muy guayaba, esa nunca la había escuchado.
1: No, ¿cómo no? Pues en vez de decir güey, pues guayaba.
2: Uy, pero bueno. Ya lo dije.
1: Ya lo forma. Dije, pues, es que tú me desesperas y me haces sacar las palabras, mano.
2: No, Gabo.
1: Bueno. Te está diciendo en buena onda, Gabo. Ah, no, que buena onda. Sí, no.
2: Te está diciendo en buena onda, Gabo.
1: Está diciendo en buena
2: momentos
1: onda,
2: Momentos sublimes, tu DN
1: no,
2: Radio.
1: No, qué cosa. Pero bueno, ahí está. Si usted lo quiere ver, nomás búsquelo en YouTube.
2: La última y nos vamos.
1: No sé qué fecha fue,
2: no
1: pero...
2: No sé qué fecha, pero
1: búsquelo por ahí.
2: Antes del Mundial.
1: Búsquelo y tanto.
2: Contigo antes del Mundial.
1: Bueno, pues ahí está. Balón que mueve el conjunto de León en zona defensiva. Pelota para el frente. Y tratando de mover el balón atrás ahora con Toño Rodríguez. También nos manda mensaje Martínez MX. Ya los escucho todo el tiempo con el bueno, la mala y el feo. Me cajeteo de risa. Cómo los regañas y no me sigues. Pues, ¿qué pasó? Bueno, ahí está. Saludos, mi querido Martínez. Te mandamos abrazo ya. Ya te sigo, hombre. Ya está, ya. También ya no voy a seguirlos a todos, ¿eh? Ya estuvo bueno también. Pero bueno, ahí les mandamos saludos. Balón que queda en medio campo. La termina recuperando Cortizo. Abre para el frente. El balón abajo en la barrida. ¿Quién la gana? Intenta Xolos. La pelota queda suelta. Todavía para tratar de quedarse con ella. ¿Falta? Sí.
2: Ahí está. Lo que me estoy percatando de Gilberto Mora desde el momento del gol. Termina apareciendo como un 10 muy fijo. Sin tener tanta libertad para moverse libre dentro del terreno de juego. Que creo es una de las facilidades que tiene Mora y una de las razones por las que suele ser tan peligrosos por tener esa libertad, pero vemos un Xolos que ya pues a final de cuentas creo que le está apostando a mantener un poco más el orden en estos últimos tramos del partido y esperar que no le salga en contra, pero un Mora creo que necesita tener libertad. Mientras tenemos dos modificaciones, entra el hijo de Loco Abreu, viene Diego Abreu al terreno de Murat El Husani. Y viene también a la cancha el futbolista con el dorsal 16, es Vega, el terreno de juego, Jesús Alan Vega, a la cancha. Dos variantes, entra con la 19 Diego Fernando Abreu y entra con la 16 Jesús Alan Vega para dar salida a Murat El Jesuani y también a Ramiro Arciga.
1: Perfecto, pues ahí están los cambios entonces. Ya ha hecho tres cambios el conjunto de Xolos, sí, ¿verdad? Tres cambios.
2: Así es.
1: Ahí está entonces. Saludos también para Isabel Ramos. Saludos al Bigfoot, saludos. También para Beto, dice, ¿dónde andan en el partido en Tijuana? Saludos, Gilberto Morita, ¿cuánto van? 1-0, con gol de Gil Mora. Abrazo a toda la gente que se conecta. Muchas gracias por conectarse a la transmisión y comentar, compartirla, seguirnos en las redes. Ahí estamos a la orden para que nos sigan en @GaboSainz1 en Instagram, TikTok, en Facebook y el canal de X, también para que estén ahí conectados. Y bueno, obviamente en Oscar Díaz F1, en todas las redes. ¿Qué tal? Y Víctor Tostado, bien bajo. Ahí está.
2: 67 minutos, pero ya están bueno, completos.
1: Bien, quieren que me aprenda todo en un momento. Bueno, saludos para todos. Muchas gracias por conectarse. Dice por acá Diego Pigman, dice, ¿cómo la ves? ¿Entrará otro golito? ¿Quién sabe? También nos dice por acá Manny y la borreguita, dice saludos a la Bebota, la China del Norte. Saludos a la Bebota, abrazo grande. Ya acabó, nos dice Mar. No, quedan por ahí, ¿de cuánto tiempo que nos quedará?
2: Estamos en el 68.
1: 68, o sea que prácticamente...
2: Media horita.
1: No, 68, 20 minutos, ¿de qué habla?
2: 22 minutos, más bueno, tiempo 22, agregado, 22. Más el post.
1: Ah, usted ya calculó todo.
2: Exactamente.
1: Ah, qué cosa, no, fabuloso, muy bien, señor, muy bien. Le aposté 1500 al Tijuana. Bueno, pues, ojalá gane.
2: Sí. Vamos. Ojalá.
1: Pues sí, ¿qué le digo?
2: Exactamente.
1: Pelota por el costado de la derecha, la tiene para el frente Preciado. Parecía falta sobre Preciado, el árbitro dice que no. Y el Loco Abreu, mírenlo dónde va. Mírenlo dónde va a reclamar. No, el Loco Abreu. Y acuérdense que también en el gol fue y festejó con Morita, ¿eh?
2: Y se vendrán ahora, después de esto, seguramente dos modificaciones, vendrá Luis Alexis Valadez y también Iván Moreno al terreno de juego. Ya estaremos confirmando por quiénes estarán entrando a la cancha.
1: Perfecto, pues ahí está entonces. El balón por el costado de la derecha.
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7: Por octava ocasión en la historia, los Dodgers de Los Ángeles son campeones.
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4: Intentando meter el centro el equipo de La Fiera, pero no cae la pelota al área. Van a buscar el corredor, al final otra vez barrida defensiva al minuto 70 y va a hacer saque lateral para León por derecha. Sigue preguntando la gente si creemos que caiga otro gol. Vendrán dos cambios del conjunto de León.
5: Se va Rodrigo Echeverría y entra con la 35 Luis Alexis Valadez. La tercera variante en el partido del cuadro Esmeralda. La primera forzada por el golpe que se lleva el plátano Alvarado. Y la otra entra Iván Moreno al terreno de juego. Y cuando nos muestra en el cartel le confirmo por quién entra al terreno de juego. Seguramente será por Colula, me imagino, pensando la posición, o por Jordi Cortizo, por ese sector de la derecha. Habrá que ver, esperar a que nos muestren el cartel. Bueno, no nos lo mostraron, no. Pero entra Iván Moreno y cuando me percate quién está fuera de la cancha le confirmo.
4: Perfecto, pues ahí está. Balón en lateral por el costado de la derecha, la mueve La Fiera. La pone por abajo ahí el conjunto visitante. Va a venir el centro al área. Toño Rodríguez arriba, salió, escupió la pelota con dos puños. La dejó en tres cuartos de terreno por el centro y el balón para atrás. Más atrás. Ahora por derecha, a ver si mete el centro Guevara, prefiere por abajo. Tocando el balón, recupera Solos. Y ahora Morita, qué buen servicio para el frente por el costado izquierdo. Abreu con la pelota. Va intentando para el corredor, sigue Abreu, la dejó por el costado. A ver si llega un buen servicio. Va intentando quedarse las Solos al final. Terminan quitándole el balón a Vega. Desde atrás Abreu le pegó. La pelota muy por encima, se va desviada. Despeje de puerta para el arquero de León.
5: Y me parece no lo hace mal ahí Abreu, porque retiene la pelota de forma inteligente, esperando que alguien lo sobrepase por el costado a la izquierda, bien pegadito a la línea de cal. Hace la pasada de lo que sucede después de la jugada. Tampoco termina siendo culpa entera suya, pero bien ahí. Me gustó lo de Abreu. Ya le confirmo, sale Colula y entra Iván Moreno. Esa es la cuarta variante.
4: Salió seguro Colula. Que sale Colula, porque luego 100%. A veces entra.
5: No, siempre, y a veces
4: vuelve a salir.
5: Es tremendo.
4: Sí, y a veces vuelve a entrar.
5: 100% seguro, Colula salió. Y entró luego, Iván Moreno.
4: Digo, luego me va a decir usted que entró y luego que volvió a salir.
5: No, ese yo no soy.
4: Bueno, muy bien, sí, perfecto. Balón que tiene en zona defensiva La Fiera. La pelota por la izquierda. El pelotazo largo, el balón que recupera ya el conjunto de Xolos por derecha. Preciado para atrás, cuidado que les terminan ganando la pelota, el balón en zona defensiva. Y ahora, a ver qué se inventa el conjunto de Xolos. El latigazo para el costado izquierdo, parece que está adelantado el futbolista de Xolos. El árbitro dice que siga, la tiene Vega. Va intentando Alan, al final terminó estando adelantado. Lo decíamos, estaba adelantado el futbolista del conjunto de Xolos.
5: Sí, finalmente ahí muy por delante. Nosotros repasamos, lo invitamos a vivir la cartelera de Liga MX y de fútbol mexicano que tenemos para este fin de semana. 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
1: Nos pregunta por acá que cuándo vuelve a jugar Xolos y en dónde lo puede ver. Bueno, a ver, ¿cuándo vuelve a jugar? Según yo se juegan 3 jornadas y luego se juega el Leagues Cup, ¿no?
0: A ver, ahorita le confirmo.
1: Perfecto.
0: ¿Cuándo es el siguiente partido de Xolos? También he entendido que lleva 2 como local. Seguramente el que viene será de visita.
1: Correcto.
0: Será el próximo 31, el próximo viernes 31, también a las 9 de la noche, enfrentando a San Luis en el Alfonso Lastras. Marte como visita. Y a partir de ello nos vamos a la Leagues Cup.
1: Bueno, chulada de torneo. ¿What? Pelota que tiene León en 3/4 de terreno por el centro, no se pueden dar la vuelta, recupera ya Xolos, abrían por el costado izquierdo la pelota contra línea de banda, y para tener la pelota hacia el frente ya son 75 minutos, la tiene Gil Mora, va buscando la pelota por izquierda, sigue Gil, recortó por el centro, pide que alguien se mueva, sigue Gil, la toca para el frente, el bombazo directo al arquero, le escupe, pero se la queda la pelota prácticamente ahí en su área pequeña, el balón se lo quedó Oscar García.
0: Buen disparo, larga distancia, está intentando más cosas, creo yo, los entiende, que en el momento que se dio un poco más la pelota al cuadro de León, se le empezaba a venir la noche un poco al cuadro del Xolaja. En 74 minutos empiezan, no como tal a adelantar líneas, pero sí a tener un poco más la pelota, asociarse más hacia el frente, y naturalmente están teniendo un partido más tranquilo en el sentido que no tienen todo el tiempo los futbolistas de León dentro de su campo, y me gusta cómo está cerrando también Xolos, viéndolos disparar de larga distancia, que es algo que no habíamos tenido hasta el momento en el partido.
1: Balón que tiene la Fiera por la derecha, vamos a ver la pelota por el centro, a ver si le pegan, balón largo, muy muy largo, para que alguien pueda rematarlo, lo tiene ya Toño Rodríguez, en la pelota iba por el centro del área, el balón en las manos del arquero nacido en Guadalajara, pero qué bien, qué claridad le da Gil Mora a este equipo,
0: es otro el tema de Mora, porque no solamente es lo que hace con el balón, es lo que hace sin el balón, por dónde se mueve, que lo que genera de que, a ver, viene Gil Mora, te jala 1, 2, 3 futbolistas por lo menos, que lo saca de su posición natural, desarticula por completo la posición defensiva de los otros equipos. Es lo peligroso de Gil Mora, no tanto a veces lo que hace con la pelota.
1: Balón por derecha, la pelota cruzando el medio campo, ahora dejando el balón por el costado de la izquierda, y avanza ahora Salvador Reyes para el conjunto de la Fiera. Quiere ingresar al corredor, deja para atrás la pelota Guevara, el balón en medio terreno por el centro, otra vez por abajo y el toque de pelota para atrás. Abierto el Nene, Beltrán con la pelota, sigue Beltrán, va jalando para el centro de 3/4 de terreno, no pudo meter el servicio. Y ahora en medio campo por el centro. El balón en corto, cortizo, abre para la izquierda, Salvador Reyes metió el centro, rechazo defensivo que no llega, la pelota llega para la Fiera, el remate abajo, Toño Rodríguez se queda con el balón. Remate afuera del área grande por el centro, un poco cargado hacia la derecha.
0: Sí, recibe la pelota ahí hacia el costado a la derecha, se da la media vuelta para terminar encarando, buscando el disparo colocado de pierna izquierda, muy bajo presión, ya no tiene tiempo de poder perfilarse de la mejor forma y le sale un disparo raso bastante descompuesto por ese sector de la derecha, donde fácilmente Toño Rodríguez se queda con la pelota, disparo que viene desde la media luna. Esto sigue 1-0 para el Xolaja.
1: Balón que va sacando desde la derecha en medio campo el conjunto de Washington, Sebastián Abreu. La pelota ya la recupera León en 1/4 de terreno por el centro. Estamos llegando ya prácticamente al 78. Ahora por el costado izquierdo, Díaz de León. Por abajo, tocando para el corredor, el centro que viene al área y rechazo defensivo. Se la está jugando demasiado Xolos a su suerte, ¿eh?
0: Sí. Uy, qué túnel,
1: ¿eh? Ah, qué buena jugada por derecha y avanza Xolos. Vamos a ver en medio campo por el costado de la derecha. La tiene Yael. Cambio de juego para el costado de la izquierda en medio campo. Y ahora el balón para atrás. Más atrás con el arquero Rodríguez. Nos mandan mensaje también por acá. Nos manda mensaje Felipe Hernández, dice: hola brother, saludos desde Monterrey, mañana juega la Máquina, venga, saludos. Sebas también nos manda saludos. Saludos a toda la gente que nos sintoniza en los Estados Unidos. 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Cambio vendrá de la Fiera, ¿no?
0: Sí, señor, me parece que el que se va es... en este caso, a ver, no lo logro apreciar bien. Se va... Es el casaca 26. Se va Salvador Reyes. Uh-huh. Se va Reyes y va a entrar al terreno de juego con el dorsal 203, Jesús Aldair Lara, al terreno de juego. Esta es la cuarta variante del... La quinta variante del partido para el cuadro de León. La última se va, lo decíamos, dentro de, se va al terreno de juego Salvador Reyes para dar entrada con la 203 a Jesús Aldair Lara. Que, a ver, podría tener uno más León y también Xolos por el protocolo de conmoción. Si el cambio de el Plátano Alvarado fue permitido por protocolo de conmoción, tendrían seis cambios ambos conjuntos, pero es lo que no se sabe.
1: Sí, de acuerdo. Balón muy, muy largo. Cuidado en zona defensiva. Estaba pasando el balón. Termina sacándolo el Fue. Y va a ser lateral por el costado de la derecha. Mover la pelota al conjunto de la Fiera. Jimeniuk nos dice cuánto va ganando el conjunto de Xolos 1-0 con gol de Gil Mora.
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0: Sí, señor, será con la casaca número 18 el que entrará al terreno de juego. Aarón Mejía también. 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
1: Pelota por derecha la tiene Preciado. Va intentando para el corredor. El balón que sale va a ser saque lateral. Balón de manos para el conjunto local por el costado de la derecha. Dígame, ¿iba a decir algo?
0: Sí, el tema sobre todo de Aarón Mejía, que entrará al terreno de juego, ver por quién es la sustitución. Posiblemente el tema de Yael Padilla. ¿Qué pasó, Gabo?
1: No oigo nada. ¿Todo bien?
0: Que se está riendo acá enfrente.
1: ¿Por qué? ¿Quién está riendo?
0: El señor Víctor Testado. El tema de Yael Padilla, bien, creo que buscando...
1: Tranquilo, está trabajando, mire.
0: Buscando tener una mayor solidez en el medio. Es que yo no sé por qué se están riendo. Una mayor solidez en el terreno medio de la cancha. Yael Padilla te aporta mucho hacia el frente, pero hacia atrás creo que pueden tener mayor solidez en este caso con Aarón Mejía, ya lo estaremos viendo.
1: Bueno, perfecto, ahí está. Balón en zona defensiva, vendrá el cambio por parte del conjunto de Xolos. Se vaya él.
0: Justo. Ahí está, se vaya el Padilla con la 31. Entra con la 18 Aarón Mejía.
1: Ahí está entonces el cambio. Es el cuarto cambio ya del conjunto de Xolos. Ya estamos rebasando los 82 minutos. Así que bueno, pues ya prácticamente nos va a quedar muy poco de partido, pero el partido está ahí, porque prácticamente el 1-0 no le da nada todavía a Xolos.
0: Sí, no, a ver, finalmente ningún partido el 1-0, dicen que el 2-0 es el resultado más engañoso del fútbol, pues el 1-0 también termina por ser un resultado que a veces no te dice mucho. Bueno, el trámite también te puede decir algo, pero termina por ser un marcador que no te asegura absolutamente nada.
1: Balón que viene al área intentando León, el rechace defensivo, todavía Xolos para atrás en zona defensiva para pegarle hacia el frente en primer cuarto de terreno y salen con la pelota controlada el conjunto local para el medio campo. Buena la triangulación, vamos a ver si esta puede ser importante para el conjunto local. La pelota para la izquierda la lleva Gil Mora, va tratando de meterse al corredor, lanzamiento parece muy largo, viene el centro, balón rechazado en la defensa, ¿habrá? Y la esquina no, lo rescató muy bien la defensa para que la pelota quedara por la izquierda. Intentaba quedarse con el balón, al final lo terminaron adelantando demasiado.
0: Y una vez más el director de orquesta, Gil Mora, desde ese costado a la izquierda, haciendo la pasada que finalmente desembocó en el servicio segundo palo. No cae el remate, pero Gil Mora sigue proponiendo.
1: El señor RT nos dice saludos hasta California, saludos a toda la gente en California. Abrazo grande. Y recupera otra vez el balón el conjunto de Xolos. La lleva Mora en la pelota para atrás, terminó dejándola. Ya son 83, 84 minutos. Ya está por terminar el partido. Aquí en la cancha del Caliente. Mora para darle el cambio de juego para el costado de la derecha. Buena pelota para Preciado. Solamente va Preciado y por el otro costado Abreu. Vamos a ver qué pasa. Preciado cerró por el centro. Preciado para Abreu. Abreu para pegarle. Sigue Abreu con la pelota. Abre para la izquierda. Sí, terminó dejando el balón en el, hacia el frente. Abreu, el remate no lo pudo concretar y lo termina sacando la Fiera. Prácticamente en zona defensiva. Hay falta del futbolista Abreu.
0: Que precisamente Abreu, cuando ya no tiene idea de qué hacer con la pelota porque se le vino la noche y la marca de Johan Romaña, pues termina tocando para Mora. Mora resuelve, manda un servicio al punto penal que no puede ser rematado, pero de nueva cuenta Mora siendo el motor y alma de este equipo.
1: Sí, señor. El hijo de Washington Sebastián Abreu, que nació, por cierto, en Tlalpan, en Ciudad de México.
0: Ande, pues.
1: Así que bueno, pues ya tiene en este momento 22 años. Digo, pero pues en algún momento, si le interesa, pues pudiera, a la selección, claro, pues podría formar parte también de una selección mexicana. No sé si ya lo haya hecho con Uruguay. De verdad, no tengo claro, ¿eh? Abreu, el hijo de Abreu. Ah, perfecto.
0: Sí, con inferiores de Uruguay hay.
1: Ah, pero tendría todavía la chance de hacer un switch.
0: Pues en sí no es el switch porque no ha debutado, con la mayor.
1: Exacto.
0: Entonces todavía ese one time switch no entraría en juego. Tendría que debutar ya sea con la mexicana o la uruguaya en mayor. Y si quisiera cambiar, ahí viene el switch.
1: Y en el centro, pelota al área. Salud, mi Búfalo, abrazo grande. Ya se despide de nosotros, dice que ya va a mimir. Bueno, es que en el este ya es muy tarde, ¿no? Ya son las...
0: Casi la una de la mañana.
1: Casi la una de la mañana en el este. Las 12 ya en el centro. Y casi las 10
0: mire,
1: en el...
0: Ahí le tengo, ha jugado con las dos selecciones. México en sub-16, 18 mire. Y 20. Y Uruguay también con la sub-20. Son los...
1: Perfecto.
0: Las selecciones inferiores donde ha jugado el hijo del loco Abreu.
1: Ahí está entonces. Pelota por derecha. Balones para el frente. La tiene la Fiera. Van intentando el servicio. Iván Moreno para meter el centro, prefiere en corto la triangulación, no pudieron abrir la pelota, siguen buscando para el frente y el balón para tratar de meterlo al área. 85 minutos. La pelota por abajo la tiene la Fiera. Rechace de Cholos, pero prácticamente no hay nadie del conjunto local en la parte alta.
0: Sí, ya finalmente se están dando la tarea, me parece, de intentar cerrar el partido. Aunque creo que con 1-0 lo hemos visto, lo vimos en el Mundial, con un resultado de apenas un gol a favor nunca es bueno, siempre hay que tratar de tener la pelota, defenderse con la tenencia de la misma, porque sí, ya prácticamente están apostando todo a estar cada quien en su zona, bien ordenaditos, y que no hay un servicio o algo que desconcierte al arquero y pueda venir el tanto del empate.
1: Balón por derecha, la tiene la Fiera, Iván Moreno, el balón para el frente, hacia la triangulación, muy muy larga la pelota. ¿La van a dejar salir? No, tiene que salir muy bien Toño Rodríguez para quedarse con el balón.
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0: 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Cienciano se enfrenta a Lanús en el partido de la vuelta de los 16avos de final de la Copa Sudamericana. También América... Uh-huh. Y Atlanta ya están en tiempo agregado. Se han ido 3 de 9 agregados. Uno por uno siguen.
1: No un buen inicio para América, digo, independientemente. Arriba. Que le ganó a Querétaro, sí es victoria y todo, pero eran partidos que tenían que haber ganado con mucha holgura y no lo está haciendo, y ahora con Atlanta, bueno, prácticamente empatando. Falta sobre Gil Mora en medio campo por el centro y la gente se enciende. No le toquen al muchacho, Bueno, vamos a ver cuánto tiempo más se agrega. Ya estamos en el 87, todavía no dice el árbitro.
0: Sí, no, pero que ahí el tema de Juan Guevara se lo lleva puesto, lo agarra, lo arrastra, lo tumba, lo jala y lo deja finalmente en el círculo central a Gilberto Mora, que cómo pega el grito la grada cuando tumban a Gil.
1: Sí, señor.
0: Todo lo que pasa alrededor de Gil se magnifica, para bien o para mal.
1: Claro, completamente. Balón por la derecha. Pelota para atrás que dejan en zona defensiva, la tiene a Fiera. Y van buscando el balón, meterlo para el frente. Ahora por derecha, la pelota manejándola con el conjunto visitante en medio campo, que ha ofrecido, la verdad, un partido terrible. León tendría que hacer algo muy diferente si es que quiere por lo menos ser competitivo. Balón por la izquierda, vamos a ver quién le pega dentro del área. Cuidado que estaban teniendo el balón el conjunto de León. La barrida muy buena y por fuera la tiene Guevara. En tres cuartos de terreno por el centro. Ya estamos llegando casi al 89. Atentos por cuánto tiempo más nos dice el árbitro.
0: Sí, señor, estaremos al pendiente llegando ya al minuto 89. A punto de adentrarnos al 90. Y bueno, Xolos que le... pues le apuesta todo a estar atrás, a defenderse. De alguna manera lo está haciendo bien y que ahora vienen con una contra.
1: Preciado con la pelota en primer cuarto de terreno. Viene el pelotazo largo. Parece que había posición adelantada. El árbitro dice que no. En la pelota se le fue a Abreu. Por derecha va a ser saque lateral para el conjunto de León por la izquierda.
0: Sí, queda poco y también no se ha perdido de nueva cuenta, insistimos con eso, no se ha perdido mucho tiempo. Habrá que ver cuánto se agrega. Para mí no está más de, no debería estar más allá de los 2 o 3 minutos, cuando mucho.
1: Sí, es de acuerdo.
0: Pero ya conocemos a cómo se maneja en la liga, sobre todo el tema del tiempo agregado.
1: Sí, con tal de cumplir los minutitos efectivos, bueno. En el centro al área, el remate de cabeza que no llega. La defensa la manda al tiro de esquina, punta de la derecha. Pelota para León.
0: Buen servicio desde el costado a la izquierda. Pelota que va cerrando, puesto con el botín zurdo. Nadie logra llegar a esa pelota. Termina pasando a izquierda, derecha. Hay un desvío para evitar que llegara algún rematador al segundo palo.
1: Va a venir el centro, pelota alta. Toño Rodríguez salió, se quedó a medio camino. El remate de cabeza, la pelota por un costado. Estuvo cerca Romaña.
0: Uno de los males del arquero mexicano, sale mal, no sale con confianza y es una de las desvirtudes de Toño Rodríguez, el juego aéreo. Le terminan rematando a pocos metros de la portería, roza apenas el esférico en la parte más alta de la red. Esto estaba puesto para hacer un gol, termina rozando, sacándole pintura al travesaño. De milagro, sigue el juego a favor de Xolos.
1: Sí, señor. La verdad es que, bueno, yo esperaría... con que el balón hubiera ido al arco, era gol.
0: Sí, sale muy mal, Toño, es que es terrible. Más que la forma, que sí tiene mucho que ver, es la decisión. El dudar te hace llegar a destiempo, que es lo que le pasa aquí a Toño Rodríguez.
1: Bueno, pues todavía no nos dicen cuánto tiempo más.
0: No.
1: En el América siguen jugando, ¿verdad?
0: Sí, se van hasta el 99. Oh, y bueno, le confirmo, siguen uno por uno. Cinco minutitos, cinco minutazos. Bien. No está tan mal, para lo que hemos visto.
1: De acuerdo.
0: No está tan mal, pero creo yo no deberían ser más de 3.
1: Y ya me duelen las pocas nachas que tengo, pero bueno.
0: ¿Cómo?
1: No, ¿cómo que cómo? No me diga cómo. Ya me alburió este, güey. Qué cosa. Balón por la izquierda en tres cuartos de terreno. La pelota para el frente. Va intentando el conjunto de la Fiera. Recupera Xolos. Fernández por abajo. Ahora para el medio campo. Va intentando. Falta.
0: Dura.
1: Clarita. Antes del medio campo por el costado de la derecha. Pelota para Xolos.
0: Que todo esto le sirve finalmente a Xolos, que el partido se empiece a hacer más ríspido, más trabado, haya faltas, el balón se detenga, todo esto le ayuda. También hay un poco de exagerar, de terminar que los terminar con que los minutos sigan transcurriendo, entonces esto le beneficia completamente a Xolos, que ya juega su posesión hacia atrás.
1: Balón para atrás, la tiene Toño Rodríguez, le va a pegar con pierna derecha, la manda hasta el medio campo, el cabezazo para prolongar, y va a llegar Preciado por derecha, le queda un poco atrás el balón, sigue Preciado, el centro al área buscando a Abreu, antes del rechazo defensivo, cerca de caer el segundo para Xolos, pero la pelota la tienen otra vez, el conjunto local, pelota por derecha, van intentando con Preciado, el balón para atrás. Terrible lo que termina haciendo Xolos abajo la barrida. Parecía falta, que dice el árbitro que no hay nada. Se fue el balón a León.
0: Sí, señor, posesión para León en el campo del conjunto de Tijuana. Pues una de las últimas finalmente, porque no quedará mucho más. Quizá 2 o 3 minutos después de esta. En el partido de América, 1 por 1, perdón. Está todavía el partido empatado. Ya quedan prácticamente segundos para que se acabe el compromiso. El Águila, todo parece indicarlo, va a empatar con el Potro.
1: Sí, señor. Ahí está entonces. Balón por derecha, va a ser saque lateral, balón de manos para el conjunto de Xolos. Está ganando el equipo local con el gol de Gil Mora de penal. Los 54 minutos, balón largo para el medio campo. Intentan quedarse con la pelota. Ahora para hacer el saque lateral, el balón de manos por parte de Lara. Dejan para Beltrán. Beltrán con el cambio de juego. No, amagó para meter el cambio de juego. Al final se va a quedar con la pelota. Ahora para tratar de meterla al medio terreno. Por abajo tocando para Beltrán. Otra vez para el frente. Intentando León. Esta de las últimas. Parecía falta, que dice el árbitro que no hay nada. La tiene Xolos por derecha en medio campo. A ver si puede venir el latigazo. Fernández con la pelota, se dio la vuelta, pisó el balón, la pone para el frente, pero la deja para que la recupere el conjunto visitante con la fiera. La pelota para la izquierda, viene el cambio de juego de Beltrán. Pelota por derecha, antes el rechazo defensivo contra la línea de banda. Ya estamos en el 93, así que estamos a punto de terminar prácticamente el partido. Se agregaron 5. El balón por el medio campo. También Antonio Padilla nos manda. Gabo, saludos, te escucho. Muchas gracias también. José Manuel Figueroa, analista de boxeo. Mire por acá, mire, nos manda salud. Muchas gracias, mi querido José Manuel. Abrazo. La tiene León. Poroso otra vez con la cabeza. Otra vez con la cabeza. La mandan al medio campo. Y el árbitro termina el juego. A través de la aplicación Euphoria y TUDN Extra. Lo ganó solo. Un gol de Gil Mora al 54 de penal. Así lo ganó el conjunto local al equipo de León. Pausa y venimos con más.
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3: Luisinho, exfutbolista brasileño, fue un defensor clave del Grêmio campeón de Libertadores e Intercontinental en 1983. Años después, se integró al cuerpo técnico que logró el título continental en el 2017. Su contribución como jugador y formador consolidó su nombre como uno de los pilares en la historia del club y del torneo.
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6: 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Conocido como el Tuca, es un exfutbolista y entrenador brasileño naturalizado mexicano. 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

Bienvenidos, ¿cómo están? Qué gusto saludarlos desde el Raymond James Stadium. Juega Inglaterra ante Nueva Zelanda previo a la Copa del Mundo y a continuación escuchamos el Dios al Rey.

0: La producción de Max Andalón junto a Gabriel Sainz en el relato. Que le saluda en este micrófono su servidor Diego Peña. La selección de Thomas Tuchel enfrenta el primero de dos amistosos que tendrá previo a su debut en el estadio de Dallas de Arlington en contra de la selección de Croacia. Primero Nueva Zelanda, después la selección de Costa Rica el próximo día 10. Y la selección de Nueva Zelanda que ha tenido un gran proceso de preparación, pero no con los mejores resultados. Y yo saludo a quien les llevará el relato, la emoción y el partido. Gabriel Sainz, Gabo, con el gusto de saludarte. Ojalá que Inglaterra hoy muestre algo, algún motivo por los cuales ha dejado a tantos futbolistas importantes fuera de la Copa del Mundo. Bienvenido.
1: Hola Diego, qué gusto saludarte. Igualmente saludos a toda la gente que nos sintoniza. La eterna favorita, la eterna candidata, la que siempre llega con opciones y con una situación de poder ser campeona del mundo, pero que siempre algo pasa con esta selección de Inglaterra, que siempre algo sucede con esta selección de Inglaterra, y pues bueno, termina siendo de esa manera el conjunto inglés, que yo creo que, pues la verdad no sé si ponerla como candidata, no sé si tú la pones para mí, yo creo que no está, por lo menos, yo no la veo en cuartos de final a la selección de Inglaterra.
0: O sea, ¿usted cree que México la va a eliminar?
1: Si quedan primero, ¿no? Estarían.
0: Algo así.
1: Pues ojalá, ¿no? Hay que pensar positivo.
0: Hay que pensar, imaginar cosas, diría Javier Hernández. Y vamos a presentar las alineaciones del compromiso. El cuadro británico que salta bajo los tres postes con Jordan Pickford en defensa, Maguire, John Stones, Jude Spence del Tottenham Hotspur y Jarrell Kwanza, el futbolista del Bayer Leverkusen, Jordan Henderson y Kobe Mainoo en el medio terreno. Adelante Ollie Watkins, Morgan Rogers del Aston Villa, campeón de Europa League, y Marcus Rashford acompañan a Harry Kane, el once titular de este hombre, Thomas Tuchel, que debutará en una Copa del Mundo, Gabo.
1: Sí señor, pues bueno, ahí está el once del conjunto de Inglaterra en este estadio en el que juega el conjunto de Tampa Bay, los bucaneros de Tampa, así que bueno, pues en la NFL. Y bueno, pues también tenemos la alineación del conjunto de Nueva Zelanda.
0: Max Crocombe bajo los tres postes, Boxall y también Surman Finn, los dos centrales que se desempeñan en equipos de Major League Soccer, el hombre más famoso del planeta, Tim Payne, el lateral que se hizo viral, además de Takas. En el medio terreno, Marco Stamenich, Bell, acompañan Just Sing, Garrett. Adelante, el delantero del Nottingham Forest, Chris Wood. Los 11 futbolistas de Nueva Zelanda que vivirá su segunda Copa del Mundo, Gabo.
1: Ahí están entonces los 11 de cada equipo. El clima está perfecto, bueno, a mí me parece perfecto. 32 grados centígrados, 89.6 Fahrenheit. Humedad del 44%, está nubladón, un poco. Viento de 10 kilómetros por hora, 6 millas por hora, así que pues todo listo, todo preparado, todo dispuesto para que este partido se lleve a cabo en la cancha del Raymond James. El árbitro, o la árbitro del partido, es Natalie Simón. Así que bueno, si en algún momento nos dejan, pues veremos el inicio del partido, pero bueno, ahí está, bueno.
0: Que por cierto, Natalie Simón, la primera árbitro afroamericana que recibió gafet FIFA y que en su momento fue delantera.
1: Natalie pita y dice que se mueve la pelota. La pasión ya está en la cancha. El balón rueda en el terreno de juego. Inglaterra y Nueva Zelanda juegan un amistoso rumbo al Mundial 2026 a través de la aplicación Euphoria by Travel y TUDN Radio para todos los Estados Unidos. El conjunto inglés, que bueno, lo hemos platicado, lo hemos dicho, que esperar de este equipo de Inglaterra con varios futbolistas que son importantes, Harry Kane, también por ahí Ollie Watkins, que es un futbolista que ha llamado mucho la atención, Diego.
0: Sí, totalmente de acuerdo. Yo creo que dentro de esta selección, a cuidar y a vigilar el tema de los laterales, que no lleva grandes laterales, en mi humilde opinión. Jude Spence, el que se ha consolidado sobre la banda de la izquierda para el cuadro de Thomas Tuchel, y del otro lado viene Jarrell Kwanza. ¿Te dejó?
1: Balón largo, pelota que queda rebotada, ¿qué será? ¿Tiro de esquina? Sí, me parece que hay tiro de esquina para el conjunto de Nueva Zelanda. A ver, al final no, va a ser para Inglaterra, ¿no?
0: Parece sí, que sí va sí, a sí. Ser balón para la selección inglesa. Pero lo que es una realidad, porque rechaza mal a Kakás, lo que es una realidad es que hace 4 años tuviste la posibilidad de tener uno de los tipos que mejor dominaba la posición, como era el caso de Kyle Walker. Dejaste fuera de la lista a Trent Alexander-Arnold, por ejemplo, y después se dieron el lujo de dejar fuera de la lista también a el caso de Cole Palmer, y por si fuera poco también lo de Phil Foden.
1: Pelota que queda alta prácticamente en el área, a ver quién le pega, intenta por el costado izquierda conseguir el conjunto inglés el balón para atrás por parte del número 14, Jordan Henderson, el futbolista del Brentford. Alan en medio campo, saludos para toda la gente que se conecta desde Paracho, Michoacán. Alejandro Ignacio, también por acá Luis Lázaro dice, la árbitra es Natalie Simón, dice, ahí está en la cancha. Sí, claro, completamente. Saludos para toda la gente, también Pancho Mesero, saludos desde Piedras Negras en Coahuila. Muchas gracias a toda la gente que sintoniza la transmisión a través de la aplicación Euphoria by Travel y TUDN Radio. Compartan la transmisión, seamos más, denle like. Y bueno, pues ahí estamos a sus órdenes, el señor Diego Peña. ¿En dónde? ¿En qué redes sociales, Diego?
0: En Instagram, en Twitter, para que esté con nosotros, en exes, arroba la mano del Diego. Y en Instagram solamente le agrega arroba la mano del Diego, guión bajo.
1: Perfecto, para que lo sigan a Diego Peña, su servidor en el ex, arroba Gabo Sainz. Los metiches ya habían encontrado a alguien y pusieron ahí un otro Gabo Sainz, así que bueno, ya no tengo más que Gabo Sainz en TikTok. Y en Facebook, Gabo Sainz, pelota por derecha, la intenta Inglaterra tapando el balón en el rebote. Aquí le queda bien el centro al área. Intentaba Kwanzaa, termina siendo rebotado y la tiene por la izquierda Just. El balón en primer cuarto de terreno, lanza la pelota para el medio campo, va intentando el equipo de Nueva Zelanda, después recupera Inglaterra. Y el balón por el costado de la derecha para entrar al corredor. Pelota para atrás con pierna derecha. El balón para dejarlo en zona de medio terreno. Y la tiene otra vez Henderson. Que hoy sale Inglaterra con un uniforme muy diferente al que le conocemos normalmente, Diego.
0: Sí, el rojo, que ha sido un color que trabajan como segunda equipación. Pero el pantaloncillo en tono azul marino me parece a la distancia. Las medias en color rojo a mí me parece extremadamente elegante. Salta Nueva Zelanda en su totalidad con color blanco. El cuadro británico, hay que decirlo, Gabo, salta con un 4-2-3-1. Hay muchas cosas por observar, porque John Stones es pareja de central junto con Mark Guy, los dos futbolistas que en la última temporada fueron elementos del Manchester City. Pero ¿hace cuánto tiempo que John Stones no juega como defensa central? Kwanzaa y Jed Spence son los laterales, por izquierda el del Tottenham, el de Leverkusen por la derecha. Te dejo.
1: Balón por izquierda, la tiene Inglaterra, intenta Rashford, mete al centro al área, el rechazo defensivo con la cabeza. Otra vez el conjunto de la Rosa buscando por el costado izquierdo, va a meter el balón al área, la pone para atrás, puede venir el bombazo, remate directo, rechazo defensivo. Otra vez intentaba el conjunto de Inglaterra, la recupera con el número 11, Just. Y va tratando de salir, pero Just es un futbolista que tenía que estar mucho más adelante, termina perdiendo Wood. El capitán, el balón se va por fuera, lateral para Inglaterra por derecha cruzando el medio campo.
0: Acá vemos a Darren Bazley, el entrenador de la selección de Nueva Zelanda. Gabo fue mundialista en 2010 haciendo la travesura, pegándole, si no estoy mal, a Italia en aquel último partido de fase de grupos para que la Azzurra fuera el primer campeón del mundo que se quedara en la primera etapa de una Copa del Mundo. Y desde entonces no ha podido participar en el evento, salvo hasta ahora que lo hará el conjunto neozelandés, que prácticamente tuvo una fase de clasificación sin ningún problema, pero después en la preparación que ha tenido, que han sido bastantes partidos en contra de Ecuador, en contra de Colombia, también la selección de Noruega, por si fuera poco en su momento Polonia y la selección de Ucrania, de los últimos 10 partidos solamente ha ganado uno el cuadro neozelandés.
1: Balón afuera del área grande por el centro, la pelota para la derecha la tiene Kwanzaa para atrás en el apoyo. Más atrás en medio campo, el balón lo maneja en zona defensiva Mark Guy, abre por la izquierda. La pelota apenas cruzando el medio terreno. 5 minutos rebasados a través de la aplicación Euphoria by Travel y TUDN Radio. Inglaterra 0, Nueva Zelanda 0. Cuando viene el lanzamiento para el costado izquierdo, vamos a ver a Joss, mete el centro para el costado de la derecha, no hay nadie, perfecto, muy bien en zona defensiva. Recupera Inglaterra y a la espera Jordan Pickford.
0: Les decimos que vamos a tener grandes ligas entre New York Yankees y Boston Red Sox mañana a una tarde de del tiempo del este, 12 centro, 10 pacífico por TUDN Radio, para que no se pierda la Pipi Voz con Luis Quiñones en el mundo de las grandes ligas, cuando vamos a tener bastante actividad de la pelota caliente.
1: Señor, ahí estarán el famoso Luis Quiñones y también el Beto Ferreiro, cracks para narrar el béisbol. Intentaron en algún momento narrar fútbol, no papá, no es para todos.
0: Balón que tiene. Narrar a dos por
1: uno. No, pues cómo, no. Viene la bola y en vez de strike, la bola sale por la banda. No, Quiñones, por favor. Balón para atrás, la tiene el arquero Crocom. La pone larga hasta el medio campo. ¿Quién tiene el balón? Vamos a ver qué intenta el conjunto. ¿Qué pasó? ¿Falta? Bueno, sí, falta a favor del conjunto de Nueva Zelanda por el medio campo, apenas cruzando por la izquierda. La tienen con Just. Abierto por la izquierda, está prácticamente pegado a la banda Librato. Al final no pudo llegar el balón. Y el balón para que quede medio campo, primer cuarto de terreno. Ya la recupera el conjunto inglés. Bajaron a el futbolista número 11, Marcus Rashford.
0: Que va a vivir una Copa del Mundo con una incertidumbre gigantesca después de que por lo menos ahora el Barcelona no ha hecho válida su opción de compra, y sobre todo por la compra de 70 millones de euros que hizo el conjunto culé de Anthony Gordon, elemento que se desempeña en su misma posición y que incluso está el día de hoy en la banca. A mí me parece que los dos extremos que tiene la selección de Inglaterra para esta Copa del Mundo tienen un gran, gran momento. Lo de Morgan Rogers generando entre goles y asistencias alrededor de 30 participaciones de gol con el cuadro de Unai Emery, que se consagró campeón de Europa League, un futbolista que tiene gran golpeo de larga distancia, que por lo regular no es un extremo que participe tan pegado a la banda, sino que lo hace por el carril interior. Y del otro lado, Marcus Rashford, que se desempeñó durante toda la temporada como un futbolista pegado sobre el costado de la izquierda, perfil cambiado con el Barcelona, que tuvo goles importantes, incluido aquel tiro libre en contra del Real Madrid en el día de la coronación del cuadro culé por la Liga.
1: Yo dudo que se quede en el Barcelona, pero ya veremos. Bien el centro, buscando que alguien la remate, termina siendo balón rechazado, será tiro de esquina a favor de Inglaterra por el costado de la derecha. Van a meter el balón al área y a meterlo precisamente el número 11, Rashford. Bueno, por lo menos él va con la pelota para la esquina. Servicio venía al área y te alcanza a ver un cabezazo por parte de un futbolista de Nueva Zelanda en el trayecto. 8 minutos, 0-0 el juego. El estadio donde juega el conjunto de los Bucaneros de Tampa. Entra el servicio por el costado de la derecha, pegarle Rashford. 6-7 en el área para el remate. El centro a segundo palo. El remate de cabeza, la pelota queda ahí. El rechace todavía el balón para que alguien remate. No pudo caer la pelota. Intentaba Guy. Y también por ahí Stones. Al final la pelota queda fuera.
0: El exfutbolista del City es el que termina conectando. Increíble la mala marcación de la escuadra neozelandesa, Gabo, porque ni siquiera tuvo necesidad de levantarse. Incluso tuvo que bajar un poco el centro de gravedad John Stones para poder rematar. Se encontró con la humanidad de Finn Sturman.

0: que desvió la pelota ya Inglaterra en segunda instancia, como lo decías, con Mark Guy, no tuvo la posibilidad de contrarrematar.
1: Y ahora por la izquierda viene Nueva Zelanda dentro del área en el recorte, van a tratar de hacer la jugada. Intentaba el conjunto neozelandés, al final no pudo meterle la pelota a Wood, que pues bueno, juega en el fútbol de Inglaterra con el Nottingham Forest, pero la pelota no llegó a buen destino, Diego.
0: Van a hacer esfuerzos individuales, a ver, lo vimos hace unos instantes con Just, ahora lo vemos con Chris Wood, pero constantemente van a hacer lanzamientos de este tipo en donde Nueva Zelanda intenta encontrar la transición, y es que el cuadro británico lo tiene sumergido al equipo de Vesely, entendiendo la formación. Te dejo en esta, Gabo.
1: El balón que tiene el conjunto inglés por el costado de la derecha, pelota para mandarla hacia el frente, termina siendo balón rechazado, va a ser pelota para el conjunto neozelandés en saque lateral, primer cuarto de terreno. Cuéntame, Diego.
0: Hay una situación muy llamativa dentro de los equipos que estarán participando en la Copa del Mundo. Hoy el partido se juega a 2 de la tarde, tiempo del centro de México, para toda la gente que nos sintonice, 3 del este. Bueno, todos los partidos de la selección de Inglaterra van a ser en este horario, por eso imagino que sí, trataron de tener el duelo esta hora, por eso también el próximo día 10 van a enfrentar a Costa Rica en este mismo horario. Así van a arrancar, cierto, van a tener la posibilidad de que por lo menos en el primer partido les queda muy cerca de su centro de entrenamiento, de su campo base de entrenamiento, que es en Texas, y debutarán en Arlington en contra de la selección de Croacia, y de que además es un domo que ojalá que puedan tenerlo en buenas condiciones climáticas.
1: Sí, señor. Pelota que maneja Inglaterra en tres cuartos de terreno por el centro. La pelota para la izquierda en el rebote. ¿Quién la consigue? Todavía Henderson. El balón para la derecha. Tres cuartos de terreno. A ver si mete en buen centro. Buen servicio al área. Rechazo defensivo. La va sacando desde el fondo el número 13. Cacaz. Liberato la manda para el frente. El balón para tratar de conectar con Wood. Wood que le da la espalda precisamente a Guy. Buen servicio dentro del área, puede ser hasta el centro. El balón va a llegar para el costado izquierdo en el corredor del área. La tiene Just para meter el centro. La pone para abajo. El balón para el frente. El remate por fuera. El zurdazo se va desviado. Intentó pegarle Signe. La manda por un costado.
0: Pero la fórmula está muy clara, Gabo. Es lanzar a Chris Wood, que retenga con su más de 1.90, que pueda pelear con los dos centrales, tanto con Mark Guy como John Stones, y a partir de ahí progresar el conjunto de Nueva Zelanda. Lo que es una realidad es que tanto Singh como el caso de Josh del otro lado tardaron muchísimo tiempo en arribar al área para hacer opciones de paso, para poder rematar. Y del otro lado, Inglaterra, que está cargando su juego mucho por la banda de la izquierda, incluso Marcus Rashford y Morgan Rogers se están alternando sobre las bandas. Hay instantes en donde Rogers juega sobre la banda de la izquierda, que lo puede hacer muy bien a perfil cambiado, y están buscando los centros en donde el área es propiedad de Ollie Watkins, el delantero también del Aston Villa. Ahí, cuando vemos la reiteración del cabezazo de John Stones, increíble la marcación, que ni siquiera se tuvo que levantar para conectar. Pero Inglaterra está buscando desde la banda de la izquierda el servicio cerrado al segundo palo para encontrar a Ollie Watkins, o en su defecto a Morgan Rogers o Marcus Rashford.
1: Balón que saca desde el fondo, Guy, la pone por la izquierda. El balón para llegar a tres cuartos de terreno, intentando para el frente Spence, el futbolista del Tottenham, tocando el balón por abajo. Después le va a quedar la pelota suelta ahí prácticamente a Rashford contra el número 7 del conjunto de Nueva Zelanda, Garbett. Ahora línea final, venía el centro. Intento de remate, me parece que marquen que salió la pelota, alguna falta, no sé. A mí me parece que el balón no había salido.
0: Infracción de Morgan Rogers es lo que terminan señalando en el choque con Finn Sulman, elemento del Portland Timbers. Lo decíamos, también lo de Boxall, que se desempeña en el Minnesota United. Los dos futbolistas que se encuentran en equipos de Major League Soccer, de lo más destacado, junto con lo de Chris Wood, que es delantero del Nottingham Forest. Lo de el cancerbero Max Cocomb, que pertenece al Millwall. Se hizo famoso después de la película de Hooligans.
1: Sí, sí, sí.
0: Y mire los ventiladores que ponen a la altura de las bancas ahí en el Raymond James Stadium, a un costado de donde se encontraba Thomas Tuchel. A ver, el clima, cierto, para nosotros o en el continente americano es un clima dócil, te dejo.
1: Lanzamiento por derecha, va a entrar al área el conjunto inglés. Rebote muy mordido por parte de Ollie Watkins. Se le pegó con derecha y levantó apenas desviada del arco del arquero. Crocom tuvo una muy buena el conjunto inglés. Que servicio le pusieron prácticamente para dejarlo de cara al arco. La mandó por un costado.
0: Se aviva Henderson, muy inteligente el futbolista del Brentford, el ex capitán de Liverpool, campeón de Champions League, para que corre el artillero del Aston Villa, que hay que decirlo, a pesar de la altura, no es un futbolista tosco ni torpe. tiene muy buena velocidad, se terminó imponiendo ahora en la carrera boxal. Es muy mala definición, tenía que haber llevado el menos rombo de portería y complicar a Qualcomm. Y lo que es una realidad, Gabo, es que también Inglaterra juega con un 4-4-1-1, en donde Harry Kane funge como enganche, ni siquiera es centro delantero como tal, el que ocupa el área totalmente solo, y Watkins tratando, Thomas Tuchel, de sacar el mejor provecho de Harry Kane, pero también de complicar a cualquier rival que se le ponga enfrente, porque Harry Kane constantemente va a tratar o de ganar la espalda de los contenciones rivales, o en su defecto ir a la banda a cargar algún costado, sobre todo por la banda de la izquierda, que es donde más habituado se siente para ir el exfutbolista del Tottenham Hotspur, vigente campeón de Bundesliga con el Bayern Múnich, y a partir de ahí elaborar juego. Va a ser muy interesante si es que Nueva Zelanda puede frenar a Kane, que por lo pronto no ha tenido disparos a portería en 14 minutos.
1: Lanzamiento por el costado de la derecha que va cerrando para el centro. Va a salir Pickford para tocar el balón. Son ya prácticamente 15 minutos a través de la aplicación Euphoria by Travel y TUDN Radio. Inglaterra está 0-0 con Nueva Zelanda en un amistoso rumbo a la Copa del Mundo.
0: 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Mañana, 8 de la noche, 7 Centro y 5 Pacífico por TUDN Radio.
1: Balón por la derecha, pelota para tres cuartos de terreno, pegada a la banda, la tiene Watkins. Va intentando Oli, va recortando por el centro, la pone para atrás, quien le pega el bombazo a la tribuna. Le pegó número 17, Rogers, se la mandó muy desviada al futbolista que juega para el Aston Villa.
0: Tiene posesión Inglaterra en 15 minutos, Gabo, pero no ha logrado tener profundidad, salvo aquella jugada en donde se señaló la falta de Morgan Rogers en el interior del área con el servicio de Jet Spence, pero hay que entender, los dos extremos es otra de las circunstancias, juegan a perfil cambiado, cosa que evidentemente no facilita que Inglaterra pueda llegar a línea final, y que va a tener que estar con constancia de servicios al área, en donde en teoría si Harry Kane no se mete y no carga el área para buscar un remate de cabeza, entonces quedará en inferioridad numérica y tendrá que pelear con los dos centrales ahí Oli Watkins.
1: Saludos también para el Sayitas, también para José Cortés, que se conectan, muchas gracias. Están ahí prácticamente en la transmisión, la tiene atrás el conjunto inglés, Henderson, el equipo de la Rosa, el equipo de los Tres Leones, moviendo ya, llegando a tres cuartos de terreno. Un equipo que siempre ha sido favorito, que siempre es candidato y que solamente tiene una Copa del Mundo en el 66. Bueno, a ver, varias selecciones quisieran por lo menos tener una, eso me queda claro, pero siempre lanza como candidato y termina quedando siempre fuera. Kane le pegó con fuerza al balón, el bombazo termina siendo rechazado por el arquero. Krokomi manda el balón por fuera, va a ser lateral por derecha, rápido cobró Inglaterra, la ponen para atrás al medio campo. Se animó Harry Kane, Diego.
0: El primer remate al arco que pueda tener el futbolista del Bayern Múnich, es una zona relativamente controlable para el arquero desde la distancia, porque remata 4 o 5 metros antes del área y porque el disparo no va tan angulado, pero es lo que decíamos, se carga a la banda de la izquierda, en donde tiene superioridad de Inglaterra, en donde es muy difícil de que alguien vaya y lo marque, porque si no a su espalda puede aparecer totalmente solo Kobbie Mainoo, y aprovecha muy bien esta situación Harry Kane. Vamos a ver en cuántas ocasiones termina sucediendo, o en su defecto si Inglaterra puede establecer el mano a mano cargando a Kane en el área, que vaya Spence y Rashford por un costado, o Kwanzaa y también Morgan Rogers del otro, para que se la juegue mano a mano el conjunto británico y a partir de ahí busque servicios al área en donde puedan estar Harry Kane y Oli Watkins. Pero por lo pronto la tendencia, y parece que el plan de Thomas Tuchel, es que la mayor parte del partido Harry Kane haga este tipo de cosas, que juegue fuera del área y que después encuentre el arco a partir de la larga distancia.
1: Damp nos dice, ¿quién juega, mi Gabo? Está jugando Inglaterra contra Nueva Zelanda, amistoso rumbo a la Copa del Mundo. Y el balón lo va sacando desde el fondo de Nueva Zelanda. El tema de el futbolista número 2, ¿no? Tim Payne, que se volvió muy famoso, señor Peña.
0: Un loco con millones de seguidores dijo, pues a ver, vamos a encontrar el futbolista menos conocido. Carso nos dice el señor Andalón, es Carso, un cibernauta, experto el señor Andalón.
1: Sería el menos conocido, digo, porque Payne por lo menos es titular.
0: A
1: lo
0: mejor a mí no se tiene, me hace que nada más agarró de una selección facilita. Ahí le encargo a ver si tiene alguno de Sudáfrica su Instagram.
1: Exacto, o sea, la verdad es que yo te... ¿Del Congo? Cuénteme, ¿de Cabo Verde? No sé, yo creo que había muchos menos conocidos, pero bueno. Al final, bueno, ya le dio millones de seguidores.
0: Sí, señor.
1: Vamos a ver, en medio campo por el centro va atacando el conjunto de la Rosa. Pelota para la izquierda. Espera Harry Kane en recorte. Termina siendo remate por parte de Rashford. El balón queda por el pico del área. La recupera Harry Kane. Ahora para atrás. Harry Kane viene el centro, balón al área. La pelota pasa con el pecho en el centro. Rechazo defensivo. No pudieron entre Watkins, entre Rashford, nadie meter el balón.
0: Pero sí hubo sensación de peligro, Gabo, a partir de que apareció Kobbie Mainoo. De segunda línea pisó el área y terminó inquietando a los dos centrales y también al contención que llegaba, que era Bell, para marcar. El cuadro británico ya acelerando después de 19 minutos en el compromiso, se ve mucho más asentado en el terreno de juego y ya van 4 o 5 minutos en los que Nueva Zelanda no logra ni siquiera pisar campo rival.
1: Sí, señor. Pelota que tiene en tres cuartos de terreno por derecha el conjunto inglés. La pelota para Harry Kane, se va a dar la vuelta, tocaba por abajo. El balón no pudo quedarle a Rodgers.
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3: 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Marta Vieira da Silva, proveniente de un pequeño pueblo en Brasil, ha ganado 6 premios FIFA a la mejor jugadora del mundo y es la máxima goleadora en la historia de los mundiales. Símbolo del fútbol femenino, Marta es una pionera, leyenda y una figura eterna. 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
11: Tiger Woods cambió el golf con una mezcla brutal de talento.
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4: Tres minutos de hidratación. Sí. Para mí cuartas el ritmo, pero bueno. Ya veremos qué pasa en los partidos, si a los técnicos les gusta. Creo que también va a ser importante escuchar a los técnicos y a los técnicos
5: les va a fascinar, sí, porque claro, tiene la posibilidad de darles indicaciones. Muchos dicen que algunos partidos han cambiado a razón de una pausa de rehidratación porque logras juntarlos y darles indicaciones.
4: Completamente. Sí, a lo mejor al jugador le puede gustar mucho menos. La tiene ya el arquero. Crocom la pega con pierna zurda, la manda larga hasta el medio campo. El balón pasa en zona defensiva, la tiene Stones, que la pone para Pickford para mover el balón y la pelota para sacarla desde el fondo en el corredor del área. El balón con pierna derecha, otra vez para ponerla Pickford por el costado de la izquierda. Prefieren que Stones la deja con Guy y ahora cruzando el primer cuarto de terreno por la izquierda. La pelota larga. Se va el balón, va a ser saque lateral para Nueva Zelanda en primer cuarto de terreno por derecha.
5: Qué extraño es ver un futbolista de la selección de Inglaterra y sobre todo un extremo que te pide el balón al pie, ¿no? El caso de Marcus Rashford por lo regular, sí. Morgan Rogers y cuántos extremos no hemos visto, Joe Cole, entre otros, que con la velocidad, la zancada, la estatura se imponen al juego, al espacio, y que por lo regular, antes de la llegada de Pep Guardiola al fútbol de Inglaterra era jugar al espacio.
4: ¡Nueva Zelanda le pega! Rebate abajo buscando Garbett hacerle daño a Pickford. El balón rechazado, intentaba Wood, ya se va a quedar contra la línea, quiere sacarla desde el fondo Spence. El balón lo recuperaba muy bien Inglaterra y con taconcito y demás va saliendo por la izquierda Spence, que por cierto trae venda en la mano izquierda, trae una cosa aquí en la quijada. Pobre muchacho, ¿va a llegar con también pierna biónica o cómo?
5: Ojalá que pueda llegar.
4: Oh, bueno,
5: completo, ¿no? La
4: sí, claro,
5: Copa del Mundo, porque a ver, en los últimos días también ha habido uno que otro lesionado que desafortunadamente se han caído de las listas definitivas. Hoy, si no estoy mal, el central que pertenece al Dortmund, o dejó de pertenecer al Dortmund hace unas temporadas, Leonardo Valverde, y se cae de la concentración de la selección de Argentina, que le quedan los centrales así contaditos. Hoy va a jugar en Kyle Field, en College Station. El seleccionado albiceleste va a tener a Otamendi, va a tener... si no estoy mal, Lisandro Martínez, el futbolista del Manchester United, como opciones, pero por detrás, pues el Cuti Romero viene casi sin jugar y perdiendo futbolistas algunas selecciones previo a la Copa del Mundo.
4: Fue contra Honduras, ¿no? Fue el único partido que no se cayó, sí, porque el que se cayó fue contra México, por andarlo diciendo desde antes, ¿no?
5: Sí, que ya incluso lo tenían gestionado y demás, bueno.
4: Al final, acabó. Nada, bueno. El de Honduras, ese sí no se cayó, bueno. Valor en medio campo la tiene Nueva Zelanda, Boxall. La tocada para el centro. Nos dice Eli Q, ¿cuánto va? 0-0 el juego. Inglaterra y Nueva Zelanda al 28, 0-0 el partido en este amistoso rumbo al Mundial 2026. Pelota por derecha jugando en Tampa. En esta cancha de los Bucaneros que le caben 65.600 aficionados. Pero la verdad es que, bueno, por lo menos en la parte alta, que hay unas zonas que está ahí en la tribuna, está prácticamente cerrado, ¿no? O no hay gente, ¿eh? Eso es una realidad, no se ve nadie.
5: Este estadio no se llena desde que vino Brady.
4: Sí, no, bueno.
5: Que además, bueno, la última gran cita que tuvo fue aquel Super Bowl, si no estoy mal, hace 6 años, en donde tanto Gronkowski como el propio Brady terminaron dándole el título de la NFL, el Super Bowl, a los Bucaneros.
4: Es en el que tiene el show The Weeknd, ¿no? Si no estoy mal.
5: Sí, entonces fue después de pandemia, ¿no? En 2021.
4: Creo que sí. Por ahí, exactamente. Balón por la izquierda, la pelota se le va al número 11 del conjunto de Nueva Zelanda, Just, que no puede quedarse con el balón. Son 29 minutos.

0: minutos, 0-0 el juego, y va a sacarla desde el fondo Inglaterra. El balón en lateral. Teniendo en cuenta lo que es la plantilla de Inglaterra, Diego, de verdad, ¿a dónde lo ves que pueda llegar? Porque a mí me parece que sí tiene medio complicado el tema con los futbolistas. La calidad, vaya, o sea, creo que sí está recortadito. Ahorita me cuenta, lo tiene Spence por la izquierda. Va a meterse al área, a ver si mete el centro. Spence sigue para meter el centro. Buena pelota, el balón para Sotkin, quien viene con el bombazo por encima del travesaño. Le terminaron pegando al arco y la mandaron muy desviada. El arco que defiende Crocom.
1: Buen remate de Kobe Maino, creo yo. A ver, la combinación del momento y después de algunos futbolistas, caso Marcus Rashford, caso Jude Bellingham, John Stones, pilares de esta selección, no te da la garantía de que los futbolistas, al menos de experiencia, salvo lo de Harry Kane, lleguen en buen momento a una Copa del Mundo, y que son vitales, ¿no?, para una selección. Creo que pasará de manera relativamente sencilla la fase de grupos. Le pronostico 7 unidades, el empate con Croacia, y después te dejo.
0: El remate directo por parte del número 17, Rogers, termina siendo rechazado. La tenía Harry Kane, alcanza a tocar otra vez para Rogers. El balón al corredor, vamos a ver a Kwanzaa si mete el centro, pico del área, la pone para atrás. Y el balón para meterlo al área. Es que de repente creo, el balón viene por el centro, la pelota pasa, la tiene el arquero Crocom. Entiendo que a lo mejor como equipo no hayas tenido un buen desempeño, pero al final hay futbolistas que te pudieron haber dado mucho más y Tuchel termina deshaciéndose de ellos, ¿no?
1: Sí, a ver, también los que termina dejando fuera no tuvieron buena temporada. O sea, ni Cole Palmer, ni tampoco Phil Foden. De hecho, para mí Phil Foden es el segundo año consecutivo muy discreto que tiene el futbolista del City. En el último partido previo a este, en marzo, lo terminó utilizando de centro delantero. Tampoco le echó la mano Thomas Tuchel.
0: Pero te pongo un caso, Diego. Neymar ha tenido un año terrible, sí, y todo, y aún así lo lleva a Brasil. Yo creo que Inglaterra no se puede dar ese lujo de dejar futbolistas así.
1: No, de acuerdo. Yo estoy contigo. Yo no los hubiera dejado fuera.
0: No, es que yo no los
1: dejo sobre
0: fuera.
1: Todo porque le está apostando mucho a talento joven. A ver, hay dos futbolistas en la convocatoria, tres futbolistas que a mí me parece increíble que los lleve teniendo los nombres que dejó fuera. Río Engumoa es uno, sí, el chico de Liverpool que debutó esta temporada, cierto, con gol, y que le interesa al Bayern Múnich. ¿Te dejó?
0: Viene por derecha Inglaterra, va Watkins, se metió Watkins, centro al área, no. Termina haciendo un pase prácticamente a las manos del arquero Crocom, no pudo llegar Rashford.
1: Muy inteligente el movimiento de Ollie Watkins y cargarse por este costado, Gabo, porque ninguno de los dos centrales lo va a seguir hasta esa zona. Ahí encuentra un vacío porque jala la marca Morgan Rogers y tiene la posibilidad de tirar el servicio. No es preciso, pero sí le daba la posibilidad de competir de frente a la portería a Marcus Rashford. A ver, Alex Scott, Elliot Anderson y Río Engumoa son los nombres. Y pues bueno, y todavía podemos sumar lo de Kobe Maino, porque a mí me parece que en selección Inglaterra, pese al buen momento que tuvo en la temporada con Michael Carrick en el Manchester United, Kobe Maino no es garantía de que te pueda controlar un partido. Le sumas que en medio campo está acompañado por un veterano, buen veterano, pero cumple nada más desde mi punto de vista Jordan Henderson. Ahí se vuelve complicado que cuando la selección de Croacia se enfrenta a Inglaterra en el AT&T Stadium, Kovacic, el caso de Luka Modric, no te puedan quitar la pelota, no te puedan meter contra tu portería y que termines sufriendo las situaciones de lo que ya decíamos, de que Stones tiene un muy buen rato de no jugar como central, que no tienes un contención, un fierro natural como antes lo llegaba a tener la selección de Inglaterra. Yo sí creo que tengo mis ciertas dudas y comienzo a creer que México no es cierto.
0: Pues quién sabe, ¿eh? La verdad es que hay tantas cosas.
1: No, pero si viene a ver, está muy mermada Inglaterra.
0: Muy, muy mermada. Bueno, en eso de México hay mucha gente que coincide, que lo dicen, que ya incluso aparte del video, el otro día estaba viendo uno de una persona psíquica y que le está diciendo a alguien, pues no sé quién, la verdad, no me le puse tanta atención, y que le decía que México llegaba a semifinales. Le preguntó si pasaba de semifinales y le dijo que no. Pero mucha gente coincide, bueno, y dice el tema de semifinales, semifinales, semifinales, pero no avanza de ahí. Ah, bueno, sería de todas maneras un resultado histórico para México.
1: ¿Dónde lo firmo?
0: No, claro. Balón afuera del área grande por derecha. La pelota la tiene Inglaterra. El balón le va a quedar a Rogers. Y ahora tratando de buscar el balón otra vez Rogers para dejarlo en tres cuartos de terreno por el centro. Rashford para meter el servicio, va recortando. Sigue con el balón, viene con el centro. Amaga, Viria, final, viene el servicio, balón alto. El remate de cabeza, la cara. Llega Harry Kane de cabeza. y Cochran la manda al tiro de esquina, punta de la derecha, 34 minutos. 0-0 Inglaterra y Nueva Zelanda.
1: Inglaterra carga muy bien el área, hasta con cuatro elementos, y lo que provoca evidentemente, además de que Jet Spencer opción para el apoyo de Marcus Rashford, es que se juegue mano a mano en el último tercio de la cancha. Rashford trata de aprovechar su velocidad, tira buen centro en el segundo palo donde cargaba bien el área Harry Kane, gana su mano a mano. El cabezazo le sale centralizado, Gabo, pero Inglaterra entiende que en el último tercio tiene que provocar el mano a mano.
0: Saludos para Torreón Méndez. Saludos, muchas gracias. Y bueno, abrazo, ahí estaremos. Muchas gracias. Está conectado, viene el centro, Rashford, viene el balón al área, rechazo defensivo. La pelota queda por el costado de la izquierda. La recupera el conjunto inglés, la pone para atrás. El balón en tres cuartos de terreno y sigue moviendo el equipo de la Rosa. Para el frente intentaba hacer taconcito el conjunto inglés, ahí prácticamente en tres cuartos de terreno. Rashford ya no pudo llegar el balón. Recupera Nueva Zelanda. Primer cuarto de terreno por el centro. Wood abre por derecha el balón para el medio campo. Y van cruzando prácticamente, meten el servicio largo para Wood. Muy fácil para que lo tenga el arquero Jordan Pickford. 35 ya se fueron en la aplicación Euphoria by Trevel. Y TUDN Radio para todos los Estados Unidos. Inglaterra 0, Nueva Zelanda 0.
1: Les recuerdo que te dejó.
0: Balón largo por derecha, vamos a ver. Viene el centro para atrás, quien le pega el balón pasa, la tiene Nueva Zelanda en el área.
1: ¿Le gustó el estadio de Cuauhtémoc, señor Sal?
0: ¿Tengo que decir que sí o tengo que decir?
1: Pues ojalá que le guste España y Perú, porque los invitamos a que juegue el juego que se desarrollará en Puebla este lunes. La Roja en contra del cuadro Inca a partir de las 10 de la noche, este 9 centro y 7 pacífico, para que no se lo pierdan.
0: Mi palco no me gustó tanto, eso solo le digo.
1: Ni a mí.
0: En el palco en el que estuvimos, no, la verdad, qué cosa. Y luego nos lamentaron, señor Peña,
1: Ya estamos acostumbrados.
0: Ustedes, órale, también, dije, qué óvole. Pero bueno, no pasa nada. Balón para atrás. Pelota que tiene el arquero Crockham. Le pegó largo prácticamente al medio campo. Quien intenta bajarla. El balón para que lo tenga ya el conjunto inglés. Y adelante del medio campo, Henderson. De primera tocaba y hacía túnel. Parecía que le daban la falta. El árbitro dice que no. La pelota por el costado izquierdo. Va a venir el centro. El balón para atrás la tiene Henderson. Otra vez para meter el balón para el frente. Intenta aguantarlo. La triangulación. Buscaban a Harry Kane. La pelota la saca Nueva Zelanda y la deja en el medio campo. Dice por acá, bueno, no tiene nombre, dice, pero ¿cómo ven que Inglaterra haga un gol primero? Me falta esa para una combinada. Bueno, pues, tendría que hacerlo, ¿no?
1: Dentro de las rachas que tiene Inglaterra, de los últimos 10 juegos, en 9 se puso primero antes que el rival, a ver si ahí doy una luz de esperanza.
0: Sí, de acuerdo. Dormé dice, este mundial está puesto para que los mexas pasen al quinto partido. El quinto partido es apenas octavos de final, ahora. Ya no es cuartos de final. Pelota por derecha, viene el centro, primer palo lo tiene el arquero en el fondo. Muy bien, Crockham para quedarse con el balón. Digo, de repente mucha gente, y lo he visto por ahí, incluso yo sí creo en el quinto partido, además, abusados, ya no es quinto partido. Es el sexto partido el que sigue buscando México, que es cuartos de final.
1: Ahora tiene que ser el sexto. Qué mala suerte la nuestra, que cuando viene la
0: Copa del Mundo,
1: o era el cuarto o era el sexto, pero nunca el quinto.
0: Exactamente. Balón en zona defensiva la tiene Nueva Zelanda. El arquero Crockham con el balón le pega con pierna derecha, la manda larga hasta el medio campo. Pues por lo menos así, poquito y sin llegar prácticamente largo de Pickford. Al 38, Nueva Zelanda está aguantando el 0 a Inglaterra.
1: También es un equipo muy complicado, Gabo. Ecuador apenas le ganó, si no estoy mal, 1-0. Colombia, que le hizo 4 a la selección mexicana, lo terminó ganando apenas 2-1 a la selección neozelandesa. No es un rival fácil, digo, entiendo que México le pasó por encima en aquel repechaje del 2014, pero últimamente se ha vuelto un equipo complicado. Y el plan que tiene Inglaterra, además, no lo facilita del todo el hecho de que... ¿Te dejo?
0: Va a venir el balón por la izquierda, línea final, venía el centro, rechazo defensivo por parte de Nueva Zelanda. ¿Será la esquina o es el lateral? Todo el mundo, los de Nueva Zelanda dicen lateral. Vamos a ver qué marca el árbitro en el servicio que metía Spence.
1: El deseo de Thomas Tuchel es constantemente, Gabo, y permanentemente, que un futbolista o dos estén a la espalda de los contenciones, ya sea Harry Kane, ya sea Morgan Rogers, o sea Marcus Rashford. Ahí esa interpretación del futbolista de lo que percibo, y después tratar de jugar a los costados y que estos futbolistas que ya le ganaron la espalda al contención pisen el área. Si pueden jugar entre líneas y encontrar a esos futbolistas detrás de los contenciones, evidentemente hacer daño por dentro. Trata de confundir a la selección neozelandesa, que por lo pronto ha estado bien parada, que cuando se lo tiene que jugar mano a mano lo juega, que cuando tiene que hacer una marca por zona la hace. Y también el juego de Inglaterra no es el más fluido.
0: Correcto. Ahora sí será tiro de esquina, cobraron en lateral y lo consiguió el conjunto inglés por el costado izquierdo, 39-0-0. El centro por parte del Barcelona, Rashford. Bueno, Barcelona hasta ahorita. En el centro, primer palo, el rechazo defensivo. Intenta ganar Inglaterra por el costado de la derecha en tres cuartos de terreno. Spence. El cambio de juego viene para la izquierda, Rashford con el balón, la controla. Rashford metía el tiro centro, el balón se va desviado del palo izquierdo del arquero Coco. Miren, nos escribieron por acá, le cuento, a ver, está Pickford en el arco, está Kwanzaa, está Stones, está Guy, está Spence, Henderson, Maino, también está Rogers, Watkins, Rashford y Kane. Y la pregunta es, señor Peña, si esta va a ser la Inglaterra, titular para el arranque del Mundial, ¿o ven algún cambio?
1: Saca por Rogers. Yo creo que
0: sí, puede ser, ¿no?
1: Ese debe de ser. Uh-huh. El resto me hace mucho sentido. Lo de... Creo que también el que se le está jugando en el medio terreno con Elliot Anderson es Kobe Maino.
0: El balón para que lo tenga Harry Kane dentro del área. Se va dando la vuelta para pegarle con el zurda. Al final se quedó afuera del área grande por el centro y no pudo ni pegarle y la perdió con Nueva Zelanda. Ya saca el balón desde el fondo. Se animaron a tocar el balón. Qué bravos, qué osados prácticamente. Terminan perdiendo. Otra vez intenta Inglaterra. De atrás quien le pega. Ven para el costado izquierdo. Fuera del área grande. Rashford para pegarle el balón. Termina siendo rematado. Otra vez a la tribuna. Se fue el balón.
1: El momento de Rashford no es el mejor, pero es el que más intenta, creo yo, en el conjunto británico. Gabo ya anteriormente había disparado por encima de la portería de Crocom. Ha logrado encontrar tanto por carril exterior pegado a la línea como por dentro las opciones, tanto tirar un servicio como buscar a portería. Se han abierto los espacios y el equipo también tiene la opción de jugar para él, abriéndole esos espacios. En esta ocasión a mí me parece que le falta tino, que le falta puntería al futbolista del Manchester United. Creo que era menos potencia, más colocación para poner en predicamentos a Crocom. Y más allá del último disparo que tuvo Inglaterra fue el de Harry Kane.
0: Sí.
1: Con dirección a portería. Del resto, todos sí podemos hablar de cosas cercanas. El remate de cabeza de Harry Kane que se fue a tiro de esquina que lo mandó Crocom. Pero poco y nada del cuadro británico que ha dominado con el 59% de posesión por el 41% de Nueva Zelanda.
0: Ahí está entonces, la posesión ya son 41.5%. LF nos manda saludos, gracias. También por acá, Julián Contreras dice que cómo no va a ganar Inglaterra el primer tiempo, pues no está ganándolo. ¿Qué hacemos? También Leónidas Álvarez, saludos. Dice cómo ni un gol le van a poder hacer a Nueva Zelanda, nos dice Axel, pero nos dice con una palabrota, así que no puedo.
1: ¿Oye, ingados?
0: Puedo decirlo, no, casi. ¿Sí? Me dijo, ¿cómo? ¿A dónde me mandaron, se acuerda?
1: Está grave.
0: No, eso no lo puedo decir, entonces, pues bueno. Ahí está, entonces, saludos para toda la gente que se conecta. 42 minutos, 0-0, partido amistoso entre el conjunto inglés, el equipo de Nueva Zelanda. Y hoy salió completamente en blanco, ya lo decía Diego, con algunos colorcitos ahí en negro en la parte de las axilas, pero bueno, pues ahí está prácticamente el conjunto de Nueva Zelanda aguantándole el cero al equipo de Inglaterra. Va a ser saque lateral por la izquierda en primer cuarto de terreno.
1: ¿Le puedo hacer una pregunta?
0: Dígame.
1: ¿Qué opina del fantástico recibimiento que le hicieron en la selección de Corea del Sur en Guadalajara?
0: Oh, bueno, como si fueran quienes, ¿no? La verdad es que, bueno, a mí me parece exagerado. Pero bueno, cada quien. ¿A usted le gustó?
1: ¿Cómo recibimos a un maldito rival de grupo?
0: Neta. Es tu rival y todo. A ver, tampoco tienes que ir a
1: pedrear. Digo, a Colombia yo no tengo bronca.
0: Tiene toda la razón.
1: Que su cama esté bien tendida en el hotel y ya párele de contar. Que le den bien sus alimentos y ya.
0: Claro, y que pasen y buenas tardes, buenas noches, con permiso y tan. Pero de verdad, no.
1: Pero no entendieron bien ellos que ni un saludo, ni un hola, ni nada.
0: Claro, completamente. Pues, ellos sí entienden.
1: Ni un arigato. Rivales,
0: claro.
1: ¿Qué es en japonés?
0: No, bueno. Terrible, señor Andalón, qué cosa.
1: Lo eché a andar al señor Andalón, ¿verdad? Sí, con la pregunta.
0: Para decir sus tarugadas de diario, bueno. 43 minutos, 0-0 el juego. El balón lo va sacando el conjunto inglés desde el fondo. Digo, la verdad es que recuerdo, Max, que nos toca el partido contra Corea en Nashville. Y pues tampoco, o sea, sí, cotorreal pasaba, dio la tantán y todo, pero no, amiguitos no éramos, así como que tampoco, o sea, tampoco mal, pero tampoco así como, como lo recibieron ahora.
1: Casi les bailan K-pop allá afuera del hotel.
0: No, y antes no les preguntan, ¿no viene BTS? Pelota por la izquierda, lo tiene Inglaterra, viene el centro, balón al área. Muy bien el arquero Crawford.
1: No ha encontrado Inglaterra, salvo ese cabezazo de Harry Kane, otra opción como para poder horadar el arco de Crocombe, que tampoco ha sido figura, sí ha tenido dos tapadas relativamente importantes, aquel impacto de Harry Kane y después el cabezazo del futbolista del Bayern Múnich.
0: La tiene Spence, vamos a ver, se va a meter al área por la izquierda, recortó Spence, pero se le olvidó la pelota, la saca Nueva Zelanda y va a hacer lateral por el costado de la izquierda en el corredor del área. Y rápido Harry Kane va y lo hace lateral. A mí lo que me gusta de Harry Kane es que otro futbolista delantero hubiera ido, agarra la pelota, hace como el tiempo, espera que llegue alguien más para hacerlo. Harry Kane, rápido, vámonos.
1: Tiene la humildad de un centro delantero que no es nadie, y la verdad es que es una superestrella mundial. No sé si merezca como tal el Balón de Oro este año, pero se va a quedar muy cerca. Yo creo que tiene que estar en la terna.
0: Sí, sin duda.
1: Que dicho sea de paso,
0: ajá,
1: pues entrega en Londres para hacerle honor a Sir Stanley Matthews, que fue el primer ganador del Balón de Oro en el 70 aniversario del reconocimiento de France Football. 3 minutos se añadieron.
0: 3 minutos más nos quedan en este partido de preparación rumbo al Mundial 2026 entre las selecciones de Inglaterra y Nueva Zelanda. Para pegarle con pierna derecha al arquero a Crockham. La manda larga hasta 3/4 de terreno, la quería bajar Wood, la consiguió bajar, dejó por la izquierda. Ahora vendía el centro, Wood otra vez se colocó para pegarle, pero la pelota le quedó muy, muy larga. ¿Consigue tiro esquina o no? No. Ah, no sé. Ya lo veo muy animado yéndose a la esquina.
1: No,
0: nadie le toca, nadie. Ya se fue 1 minuto, nos quedan 2.
1: Partido, a ver, a ritmo semilento con las ocasiones de Inglaterra, Gabo, nada espectacular del cuadro británico.
0: No, de acuerdo.
1: Pero bueno, entendiendo que a media semana volverá a tener otro partido de preparación justo el día 10 en contra de Costa Rica, y creo que tiene que demostrar todo su poder. Ahí imagino que Bukayo Saka estará en el terreno de juego, que creo que sí puede ser un futbolista diferencial de lo mejor, creo, que tiene con relación momento, calidad y trayectoria el cuadro británico. Y el otro que creo que puede estar en la alineación, Gabo, es justo ahora que la tiene Kwanza, es Reece James, que hoy está en el banquillo.
0: Sí, señor. Digo, a ver, muy pocos ya se juegan el quedarse en la selección, ya prácticamente todos dieron su lista, desde el 1 de junio era la última opción. Entonces, pues, yo creo que se están guardando completamente. Digo, los últimos amistosos de casi todo el mundo no han sido espectaculares, ¿eh? Es una realidad.
1: No, entendiendo que hay algunos futbolistas que pues, les entra el miedo, que ven salir a otros elementos ya lesionados, claro, o en los entrenamientos, etcétera, etcétera, y dicen, no, déjame aguardo. Y sobre todo porque son selecciones que están disputando, o que disputarán el torneo. A ver, yo quiero ver cómo entra Costa Rica, que no está en la Copa del Mundo, en ese partido en contra de Inglaterra.
0: Centro de Spencer, remate de Harry Kane.

0: parte de Spence desde el costado izquierdo. Antes de entrar al corredor, recortó con la pierna derecha, metió el servicio con la misma derecha. El balón arriba y Harry Kane la peina con la cabeza, con la frente, para ponerla lejos en alcance para el arquero Crocom. Y el juego se pone. Harry Kane e Inglaterra están ganándole 1-0 a Nueva Zelanda, Diego.
1: Se combinó el momento, se dieron las situaciones para que Spence tirara el servicio al área. En el instante en el que Harry Kane venía entrando, que no estaba siendo marcado por nadie, que Finn Surman había quedado jugado, porque trata de fildear el balón y ganar la posición y no puede. Y Kane con un remate poco ortodoxo, peinando la pelota, porque no le da con la frente de lleno a la esférica, la pone lejos de la cabaña de el cancerbero Crocom. Para poner el 1-0, se nos ha terminado el primer tiempo con ventaja justa para la selección de Inglaterra, que fue la que lo vino a buscar.
0: Pausa y venimos con más a través de la aplicación Euphoria by Travel y TUDN Radio. Inglaterra 1, Harry Kane al 45 más 2, Nueva Zelanda 0.
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9: Hola, queridos amigos, aquí tienen a su doctora Isabel. Hoy me pregunto, y espero que ustedes se pregunten, ¿de dónde vienen nuestras actitudes? Es común preguntarse eso, ¿por qué tenemos ciertas ideas? ¿Por qué estamos abrazando ciertos conceptos? Es que pensamos en una situación determinada, quizás no en la misma manera que otras personas lo perciben. Para comprender todo eso, tenemos que regresar a nuestra niñez, a esa infancia donde nos enseñaron esto se hace, esto no se hace. Ese conjunto de información está en el cerebro y es el que se acumula y nos hace actuar de la forma en que actuamos hoy en día. Así que piensen bien que cada actitud que ustedes tomen, pregunten de dónde salió.
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12: Soy Valeria Lozano de Hábitos y seguro cuando escuchas la palabra estrés, piensas en lo mismo. La persona que no puede dormir bien y que toma café todo el día. Por lo tanto, cuando te dicen que te debes desestresar, piensas en lo opuesto a eso. Y si bien es cierto que te puede ayudar, el deber ser es que nuestro organismo vive en un estado de equilibrio constante, el que se conoce como homeostasis. Este es un mecanismo de autorregulación del cuerpo y mantiene todo en orden, desde tus niveles de azúcar, oxígeno, respiración, ritmo cardíaco y todo lo demás. Entenderás que cuando te sales de ese orden, todo lo anterior también se sale de armonía. Homeostasis es salud y el estrés es lo opuesto. Cuando activas una respuesta de estrés y no la puedes desactivar, caemos en síntomas como aumento de peso, dolores de cabeza continuos, problemas inmunológicos, inflamación crónica, entre otros. 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
1: De vuelta en la señal de TUDN Radio. Todo listo en el Raymond James Stadium en Tampa, Florida. Par de modificaciones que realizó el cuadro de Inglaterra. Ya más adelante las anunciaremos. 1-0 antes del medio tiempo lo logró el cuadro británico. Yo los dejo en la voz, la emoción, el relato de mi compañero y amigo Gabriel Sáenz. Gabo, que sea más entretenido, por favor, que el primer tiempo.
2: Bueno, que Dios lo oiga. Ya está prácticamente aquí para pitar Natalie Simón. Pita y dice que se mueva la pelota. ¡La pasión ya está en la cancha! El balón rueda en el terreno de juego. Inglaterra y Nueva Zelanda juegan un amistoso rumbo a la Copa del Mundo. Está ganando la selección de Inglaterra 1-0 con el gol de Harry Kane al 45+2. Prácticamente para cerrar el primer tiempo. Se fue Pickford y entró Trafford.
1: Sí, señor, la primera de cuatro modificaciones. Dan Bourne también vino al terreno de juego. Salió John Stones, Jude Bellingham está en la cancha. Se fue Jordan Henderson, Anthony Gordon a la cancha para la salida de Marcus Rashford. Y el autor del gol, Harry Kane, dejó también el terreno de juego para el ingreso del segundo mejor anotador de la Liga Árabe, solo por detrás del todopoderoso Julián Quiñones, Ivan Toney.
2: Ándale, todopoderoso, güey.
1: ¿No? Treinta y tantos goles, 33 goles.
2: Pues sí, ¿cuántos lleva con selección? Ya le dije que guarde.
1: ¿A poco Hugo Sánchez entonces fue malo?
2: No, pero... ¿ah? Pero la selección de Arabia no es buena. Digo, la Liga de Arabia, perdón, la selección. Bueno, tampoco la selección. Últimamente ya agarré con las dos. Dice Mikey Zaragoza, salud, mi Gabo, éxito como siempre ahora desde Yuma, Arizona. Abrazo a toda la gente de Yuma, muchas gracias, mi querido Mikey. Abrazo enorme. Hay falta por parte del conjunto de Nueva Zelanda, ya la mueve Inglaterra. Pues muchísimos cambios hizo el conjunto inglés.
1: También ingresó Elliot Anderson, cambió el 11 este. Río Ngomoa vino a la cancha en lugar de Ollie Watkins. El que ingresó es Elliot Anderson sobre Morgan Rogers. Ya habíamos dicho lo de Tino Libramento en lugar de Jet Spence. Eric Consa en la cancha en lugar de Mark Guy. Y eran los que nos saltaban, si no estoy mal. Ah, Nico Reilly para la salida de Kubi Maino.
2: Bueno, pues ahí está.
1: ¿No le va a decir nada al señor Tuchel como le dice al Vasco?
2: Sí, pues claro. No sirve para nada, o sea, hacer esto, imagínate, de por sí su equipo no se fue nada, o sea, no se vio nada bien en la primera parte. Y hace todo esto, no, pues menos. Oh, qué cosa. Además, ya me cansé de hacer tantos movimientos. Total, ahí voy a diciéndoles como estén.
1: Agarra una app, déjese la enseño.
2: Más fácil.
1: Es más sencillo.
2: Más fácil, sí, ahí la tengo ya abierta, sí, va a ser mucho más fácil. Balón que va moviendo Inglaterra para el frente. Pelota por el costado en el corredor del área. ¿Quién va a meter el centro? Aguanta la pelota y la tiene ahora el balón Jude Bellingham. Abre por derecha. Y ahora para meter el servicio prefieren dejar la pelota por fuera. La tiene Anderson ahora por la izquierda en el corredor del área. ¿Quién mete el centro? Va intentando el cuadro de la Rosa venir el servicio. Ahora tiro de esquina, punta de la izquierda. Así la marca Natalie Simón.
1: También se fue a Jarrell Kwanza para el ingreso de Rich James, que yo creo que será titular en la Copa del Mundo. Vamos a esperar que lo que se termina dando, Gabo.
2: Perfecto, pues ahí está. Balón que van a poner en el área. Y para intentar hacerle daño al conjunto de Nueva Zelanda, va a venir con el centro. El número 24. Pero ahí ya terminan hablando con alguien de Nueva Zelanda en el área. Va a venir el centro al área con Jude Bellingham y también un futbolista de Nueva Zelanda. Viene el centro, balón al área, el cabezazo, la pelota queda ahí. O'Reilly le pegó, la pone alta, cabezazo apenas por un costado, se va desviado al palo y afuera. Estuvo cerca Burn.
1: Sí, llega apenas de media volea para pescar la pelota cuando ya había ganado en todo lo alto el futbolista británico Nico Reilly. Levantó y después el balón quedó servido para la cabeza de Dan Bourne, que le dio dirección de poste. Por cierto, Gabo, pese a lo que puede generar una contratación, una desconcentración en la selección de cualquier entrenador. Inglaterra, entendiendo que los plazos son muy cortos por el tema del Mundial y que se prolonga más el Mundial que en anteriores ediciones, ha aceptado y ha autorizado que los futbolistas que están en la selección de Inglaterra, por lo pronto durante la Copa del Mundo, puedan ser transferidos a otros equipos, que incluso prestarían sus servicios médicos para realizar los exámenes pertinentes para que se lleven a cabo y ya nada más se firmen los contratos y se convierta en jugador de otra institución.
2: Me parece bien, digo, la verdad, que bueno, ¿no? Digo, a mí, de repente creo que el futbolista sí lo tiene como desconcentrado el saber su futuro, ¿no? Sobre todo si no sabes si vas a estar en un equipo o no.
1: Como lo de Rashford.
2: Que
1: no sé y no imagino que le tuvieran que hacer exámenes médicos de nuevo.
2: Correcto.
1: Pero bueno, le daría certeza.
2: Sí, señor. 50 minutos ya rebasados a través de la aplicación Euphoria by Travel y TUDN Radio. Inglaterra tiene 1, Nueva Zelanda 0.
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2: Balón que mueve por la izquierda el conjunto de la Rosa, la tiene hacia el frente el equipo de Tuchel. Gordon tenía el balón, terminó perdiéndolo, ahora en medio campo, quien lo recupera, lo terminaba recuperando Riley. Ahora el lanzamiento para el frente, vamos a ver por el costado de la izquierda en el pico del área, servicio de Gordon, el balón para atrás, ¿quién llega para rematar? Nadie, la saca Nueva Zelanda como puede y la manda para dejarla prácticamente en el primer cuarto de terreno por el costado de la derecha y consiguiendo bien el balón Garbett. Y la pelota sale, va a ser balón de manos al 51.
1: Acá por fin Inglaterra tiene un futbolista al que le puede tocar al espacio, que justamente lo que más le agrada a comparación de Marcus Rashford. El servicio no es bueno porque va con dirección al punto penal cuando Ivan Toney ya se había pasado, además de que en el interior del área no estaba mano a mano, le hacían el 2-1. Pero también va a poder jugar Inglaterra con el marcador, por lo pronto malabarear esa situación y de alguna u otra manera llevar los tiempos del compromiso.
2: Sí, señor. Balón por el costado de la derecha en medio campo, moviendo el conjunto inglés. La pelota para que la lleve número 24, Rashid James. Ahora en zona de seguridad del conjunto de Inglaterra con Trafford. No avanza, no llega por lo menos a cruzar el medio terreno. Burn. Dan dejando la pelota por la izquierda, cruzando el medio terreno. Va intentando el conjunto inglés. Libramento. Y ahora para atrás con Trafford, que está en el primer cuarto de terreno por el centro. Abre por derecha. El balón lo lleva Inglaterra cruzando el medio campo. La pelota para el frente. Intentando tocar el balón el conjunto de Inglaterra en medio terreno. La pelota por abajo, todavía dejándola ahora con Byrne en medio campo por el centro. Con pierna zurda, abre para el costado izquierdo. Vamos a ver qué intenta el conjunto inglés. La lleva para el frente Gordon. Vamos a ver qué realiza. Le terminó pegando, balón rebotado. ¿Quién hacía en Inglaterra dentro del área? A ver quién le pega. Le viene haciendo la jugada, el remate por abajo con zurda. Le queda otra vez a Gordon. La deja para atrás. El bombazo que no llega. Y ahora con el Libramento por la izquierda, a ver si mete un buen centro. Libramento mete el centro ya dentro del área. La pelota rechazada. Se encima Inglaterra, pero no cae el gol.
1: Sí, un segundo tiempo mucho más intenso, Gabo, apretando el conjunto británico y aprovechando la frescura de las piernas de varios futbolistas.
2: A ver quién le pega la pelota para Libramento. Baja el arco la zurda, no, prefirió por la izquierda. Gordon a pegarle al arco. Sigue con el balón, el toque de pelota por abajo. Libramento dentro del área, línea final, va a meter el centro, segundo palo, ¿quién llega? Al final termina quedando muy, muy larga la pelota. Y el balón para tratar de recuperarlo hacia el frente, línea final. A ver si viene el centro, intenta Río, Juanga, la mete para el área, el balón termina quedando por fuera. Otra vez Gordon con el balón. Y la pelota para moverla hacia el costado izquierdo. Gordon. Libramento en tres cuartos de terreno por el centro. La pelota para el costado de la derecha. James conectando. Ya son 54 minutos. La pelota por abajo en el rebote. ¿A quién le queda? Inglaterra. A ver quién le pega el balón otra vez con el número 8, Anderson. La pelota para atrás, venía el centro, balón rebotado. Hay falta por parte del jugador de Nueva Zelanda por derecha en tres cuartos de terreno.
1: Y lo alcanza a pisar a Elliot Anderson. ¿Cómo queda parada Inglaterra después de todas las modificaciones? Es Tom Heaton bajo los tres postes y luego Dan Byrne, Eric Conza, es la pareja de centrales, zurdo Dan Byrne, en su defecto Eric Conza por la derecha, Rhys James lateral derecho, lateral izquierdo Tino Libramento, Nico Reilly es un contención a la par de Elliot Anderson, adelante el que hace las veces de Harry Kane es Jude Bellingham por la banda de la izquierda, Anthony Gordon por la derecha, Río Ngumoa y adelante Ivan Toney. Es prácticamente el mismo 4-2-3-1, 4-4-1-1, como le quiera llamar. Pero ahora vamos a ver, va a ser muy interesante, Gabo, el que tengas a un enganche que siempre va de frente a portería, el caso de Jude Bellingham, a comparación de lo que hacía Harry Kane, que por lo regular siempre le daba la espalda al arco.
2: Correcto. Va a venir el centro, pelota al área. El balón rechazado por Nueva Zelanda, marcaron falta. Fue falta a favor del conjunto de Nueva Zelanda dentro de su área. 55 minutos, 1-0. Un empujón clarito, creo yo.
1: Sí, de acuerdo ahí, el abrazo de Jude Bellingham y después Anthony Gordon, si no me falla la vista, se termina llevando el futbolista de Nueva Zelanda. Cuando se ve el barco de Puerto Vallarta, perdón.
2: No.
1: Acá
2: de
1: en el
2: Raymond James Stadium.
1: De lo muy atípico, ¿no? Que pueda haber en un estadio, un barco ahí enclavado.
2: Correcto.
1: No sé qué otra cosa en algún estadio de grandes ligas, de NFL, nos podemos encontrar.
2: Sí, hay demasiadas cosas, la verdad, son muy muy raros ese tema.
1: Hay un cuerno en el estadio de Minnesota, ¿no?
2: Vikings. Correcto, es correcto.
1: En Minneapolis.
2: También
1: en
2: de las Chivas, pero eso ya fue copiado. ¿Y qué cosa? Balón por la izquierda la tiene O'Reilly, va intentando para meterse al corredor. En uno de los estadios, no sé en cuál, hay este como jacuzzis de béisbol. Que incluso... pues,
1: también en el de las Águilas de Veracruz, de la Liga Mexicana del Pacífico, hay alberca.
2: Bueno, sí. Pelota para atrás la tiene el conjunto inglés.
1: Balón el Águila de Veracruz.
2: Del Águila de Veracruz, sí.
1: Mira, las Águilas solamente unas y ganadoras.
2: Ay, brincó el señor Andalón, si son sus Águilas también. Pelota por derecha la tiene Gonza. Balón hacia atrás. Se abre Byrne para cruzar el medio terreno por el centro. Con pie zurda la deja por abajo. Pegado a la banda la tiene Libramento. Deja el balón por el centro. Vamos a ver quién le pega. Gordon se dio la vuelta. Aguanta el balón. Toca en corto. Intentaba Reilly. Falta. Falta a favor de Inglaterra, fuera del área grande. Bajaron a Ivan Toney.
1: Lo engancharon al futbolista del fútbol árabe. Termina cayendo de frente a portería. Acá hay una situación, Gabo, que si cuestionábamos lo de John Stones jugando como central después de los últimos años, como lo ha hecho de lateral, pues Nico Reilly hace mucho tiempo que no juega de mediocampista. Toda la temporada pasada con Pep Guardiola jugó de lateral. Y es algo llamativo porque vamos a ver cómo lo termina aprovechando en su defecto Thomas Tuchel. En teoría puede realizar alguna especie de enroque que pase por el carril interior Nico Reilly, pero por lo pronto muy fijo en su posición de contención.
2: Ahorita platicamos algunos marcadores que están dándose al momento y los que ya se dieron en estos amistosos. Le va a pegar con el número 24 Percy James con pierna derecha. Hay 5 en la barrera por parte de Nueva Zelanda. 4 para el rebote por parte de Inglaterra. 58-1-0 lo gana el cuadro de la Rosa. Pegarle James. A James para pegarle al arco. Le pone balón prácticamente en el pecho a la barrera. Recupera todavía. Gordon abre por el costado de la derecha. A ver quién es. Termina pegándole. Sigue Gumoa. Vamos a ver. Línea final. No pudo meter el centro. El balón para atrás. Y más atrás en zona defensiva. Bueno, al momento Escocia le está ganando 4-0 al 57 Bolivia. 0-0 Qatar y El Salvador al 56. Al 50 Cabo Verde le está ganando 2-0 a Bermuda. Hoy también juegan Jamaica contra Sudáfrica. Brasil contra Egipto. Venezuela contra Turquía. Argentina contra Honduras. Y Curazao contra Aruba. Esos son de los partidos que faltan. Por cierto, ya Alemania terminó su partido. Le ganó 2-1 a los Estados Unidos.
1: Que también hay que decirlo, Alemania perdió un futbolista, su Gilberto Mora.
2: Sí, señor.
1: A Leonard Karl.
2: Sí, señor.
1: Que dijo que iba a jugar para el Real Madrid, que le hubiera gustado jugar para el Real Madrid.
2: Ah, bueno, yo dije que iba a jugar, bueno. Pelota por la izquierda, viene el centro, corredor del área, ¿quién la tiene? Inglaterra. Un recorte, 2. No llegó el servicio. Marcaciones, fue buena por parte de Nueva Zelanda y hasta el momento nada más lleva 1 en contra el conjunto neozelandés, aguantando en casi 60 minutos. Balón para atrás, La pelota en tres cuartos de carrera con izquierda dentro del área. ¡Penal! No, fuera de lugar.
3: También arranque fuera de lugar.
2: Sí, y creo que sí había marcado el penal y después se da cuenta y dice no. Estaba en posición adelantada, es lo que dice Natalie Simón.
1: Que creo que cuenta con ayuda de su asistente y lo ve de reojo perfecto.
2: Uf.
1: Para mí está límite.
2: Muy poco quizá, Diego, pero me parece que sí está adelantado.
1: Sí, yo estoy de acuerdo contigo. A ver, el servicio para Ivan Toni es muy bueno. Tiene un gran, gran desmarque. Lo terminan bajando. Y apenas, creo, por el hombro está adelantado el ex delantero del Brentford.
2: Sí, señor. Me parece, digo, a ver, salvo lo que diga, me imagino que habrá VAR. Pero si no, pues bueno, pues así nos quedamos. Pero a mí me parece que está muy bien marcado el fuera de lugar. Si le habían pegado, era para penal. Natalie Simón se da cuenta de que tenía que haber sido penal, pero antes estaba la posición adelantada. Y vendrán los cambios de Nueva Zelanda, por lo menos veo a tres ya ahí.
1: Para sí, está Jesse Randall, el camiseta número 21. Tyler Bindon es el otro. Y se había realizado uno al medio tiempo que no nos habían avisado.
2: Uh-huh.
1: Alex Ruffer vino al terreno de juego y se fue Joe Bell de la cancha.
2: Perfecto. Entonces se va del terreno de juego Bell.
1: Están revisando.
2: Están revisando la
1: penal,
2: jugada.
1: Sí. A ver cuánto demoran.
2: Sí, habrá
1: no,
2: que
1: ya.
2: Ver.
1: Listo, se acabó la sí, revisión.
2: No. Es que estaba. A ver, no tan claro, estaba muy cerradita, pero sí parecía que estaba adelantado. Hugo Mar nos dice cómo van ligados. 1-0 ganando Inglaterra a la selección de Nueva Zelanda al 61. Vendrán los cambios.
1: Efectivamente, ahí Natalie Simón va a la imaginaria para ver quiénes se irán del terreno de juego. Uno de los que se va de la cancha es el número 13, Kakache, el lateral por el corredor de la izquierda. Viene el dorsal número 21, Jesse Randall, que ya lo habíamos platicado. Van a hacer cuatro modificaciones en total, que ahorita se las iremos platicando una por una, pero adelantamos, Jesse Randall es uno de los que ingresa a la cancha. Tyler Bindon es otro de los que viene al terreno de juego.
2: Perfecto. 61 y medio. 1-0 gana la selección de Inglaterra con el gol de Harry Kane, su goleador, al 45 más 2 en la primera parte. Habían agregado 3 minutos y alcanzó a hacerlo antes de que terminara el primer tiempo. Balón para atrás en medio campo, lo tiene Nueva Zelanda. Por lo menos un ratito de toqueteo de pelota por parte de Nueva Zelanda, porque no había tenido el balón prácticamente, lo tenía solo Inglaterra. Cuidado, se lo ganaban. Ahí van Toni, terminan dejando la pelota para atrás con el arquero. Y alcanza a salir Nueva Zelanda por el costado de la derecha. Balón que se escurre, pero terminan por estrellarlo en un futbolista de Inglaterra. Lateral, balón de manos para el equipo de Nueva Zelanda en primer cuarto de terreno por derecha. Balón en medio campo, otra vez lateral para Nueva Zelanda. Vi por ahí que también se fue Kaká, ¿no?
1: Sí, efectivamente. El cambio lo registra con el ingreso de Benjamin Old. Este no puede ser Benjamin Button, es Benjamin Old.
2: No. ¿Con qué número?
1: 19.
2: Perfecto.
1: Recién ingresado.
2: Ahí está, entonces.
1: Y nos faltarían tres modificaciones más que ya nos...
2: Acá tengo una, mucho. A ver. Jesse Randall con el 21 entró y salió Josh.
1: Sí, Elijah Josh. También vino Tyler Bindon al terreno del juego. Uh-huh. Y se fue el famosísimo Tim Payne.
2: Perfecto. Entonces se fue Payne del terreno de juego. Número 2. Ahí está, es que ya hicieron 4 cambios, ¿no? La selección de Nueva Zelanda.
1: Exacto, con el del medio tiempo, Alex Ruffer, Tyler Bindon, Benjamin Old y Jesse Randall son por lo pronto los que han llegado a la cancha. Se fueron Elijah Josh, Liberato Cacachese, Tim Payne y Joe Bell.
2: Ahí está entonces los 4 cambios. El terreno de juego, Old, Ruffer, Randall y Bindon. Muy bien. No me gustan los partidos amistosos. No me gustan. O sea, me gustan los partidos amistosos.
1: Pero.
2: Pero tantos cambios no. Cambiar un 11 titular, como lo hizo Inglaterra ahora prácticamente todo el segundo tiempo, ya, digo, pierde toda seriedad.
1: Bueno, a ver, los entrenadores tratan, creo, Gabo, de malabarear entre mantener al futbolista en ritmo y de que no se lesione.
2: Mm. Y también creo que
1: lo más complicado.
2: También creo que contento un poquito. Jugar minutitos, aunque a lo mejor en el Mundial ni los van a voltear a ver.
1: Sí.
2: Pelota por derecha, la tiene Inglaterra, el balón para el frente. Vamos a ver si pueden pegarle. Ya le quedó muy larga a Tony. Muy, muy larga la pelota para Iván Tony. El balón lo tiene el arquero. Y si no, pregúntale a Luis García. En el 98, Manolo Lafuente ni lo volteó a ver y ni un solo minuto lo metió.
1: Y venía de ser el mejor jugador del 94,
2: también,
1: sí.
2: Sí, sí, sí. Metió dos goles, bueno. Así pasa. También Luis Hernández, bueno, fue titular y metió goles en el 98, 2002, pues fue a retirarse.
1: A Chicharo contra Italia, Javier Hernández lo mete de titular. Uh-huh. Y después pues lo cepilló y nada más suplente contra Francia, suplente contra Argentina. Creo que tuvo un par de minutos contra Uruguay.
2: Pues así es, le pasa mucho al delantero mexicano. No ha sido constante un delantero mexicano que haya durado por lo menos tres mundiales, dos mundiales, no me viene a la mente, ¿eh?
1: ¿Y siendo titular?
2: Siendo titular.
1: Digo, porque Jared estaba pintado para eso entre 2002 y 2006, pero se lesionó contra Irán en 2006.
2: Claro.
1: Después Omar Bravo, pues, solamente pudo disputar el de 2006.
2: Claro. Balón por la izquierda, el Guille Franco fue 2010, ¿no?
1: Sí.
2: ¿Qué cosa?
1: Nada más. 2014 Oribe, no le dio para 2018.
2: Correcto.
1: En 2018, bueno, ahí sí Javier.
2: Ahí fue Javier. ¿Sí, no?
1: Sí, junto con Carlos Vela.
2: Correcto. Y 2022.
1: Funes Mori, Henry.
2: Funes Mori, fue Henry, no el titular. Sí, Funes Mori, unos minutitos, según yo.
1: Henry fue titular en contra de Arabia Saudita.
2: ¿Y Henry?
1: No, sí,
2: ¿y
1: sí fue contra Polonia también?
2: ¿Y Henry ya no está?
1: No.
2: Por Henry eso te digo, no mantienen un... ¿Más de dos mundiales? No, difícilmente. Balón para atrás.
1: Y Jiménez no creo que llegue el que viene.
2: Exacto. Bueno, y si te vas más para atrás, en el 90, pues no fuimos. En el 86 fue Hugo. En el 82 tampoco fuimos. No, qué cosa, bueno.
1: Un relajo.
2: Pero no. Lamentable. Balón por derecha en medio campo.
1: Porque pues portero sí ha habido una constante.
2: No, y a ver, vámonos al tema. No, claro, ese sí, ese ahí está, pero vámonos a los de lo bueno que van a jugar Rangel, bendito sea Dios. Pero, a ver, yo le digo, por ejemplo, Harry Kane, ¿cuántos mundiales siendo titular de la selección de Inglaterra?
1: Este va a ser el tercero.
2: Imagínate, tercero.
1: Sí, claro.
2: Súper bien. Ya es una constante. Acá no hay nada. No hay constancia.
1: Bueno, Brasil ya tiene rato también.
2: Tampoco
1: con el delantero. Richarlison fue el pasado.
2: Pero sí lo tuvo, ahora, por ejemplo, con Ronaldo mucho tiempo.
1: Sí, 98.
2: 2002, 2006.
1: Sí, ya para 2010 no llegó porque llegó Luis Fabiano.
2: Exacto. Bueno, pues el balón lo tiene Inglaterra. Los pases que ha completado Inglaterra, Diego, 442.
1: Sí, bastantes, creo yo, pero muchos pases laterales.
2: Uh-huh. Por trascendentes.
1: Exacto, por esa situación de querer jugar entre líneas y de siempre tener a alguien a la espalda de las contenciones de Nueva Zelanda. Los duelos o la profundidad más importante que logra Inglaterra sobre las bandas, pero a final de cuentas no logra tener una doble profundidad. Si logra tener profundidad por los costados es gracias al mano a mano, no porque tenga superioridad en el costado o porque alguien apoye. Mira, aquí están de nuevo dos contra dos.
2: Sí, señor, libramiento para pegarle afuera del área grande por el centro, afuera para atrás, el bombazo que viene al arco, termina pegando en un defensa. Miren, ahí que la jugada pare, bueno, a ver ya... Árbitro del partido termina, va a haber pausa, me parece.
1: Sí, momento de rehidratarse. Y nosotros les decimos que vamos a tener durante el día de mañana el Dinamarca en contra de Ucrania, 8 de la noche este, 7 centro y 5 pacífico. Y también el juego amistoso entre Croacia en contra de Eslovenia, 10 de la noche este, 9 centro y 7 pacífico, para que no se lo pierdan. El último mundial de Luquita Modric.
2: Hay dos resultados que le tengo que decir, ¿eh? Dos, okay. Resultados para que esto está. La gente conmocionada quiere saber el resultado. Vanuatu 2, Fiji 1.
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1: Amistosos, y habrá todavía mucho más. El 10 estaba viendo la selección de Portugal, 10 de junio. Todavía juega partido contra Nigeria, si no estoy mal.
2: Porque, digo, cierto que el jueves se da la apertura del torneo, pero muchas selecciones ya tienen, o sea, por la cantidad de días que te tardas, Gabo, en jugar, porque creo que va a ser el mundial más espaciado entre un partido y otro, sí, para cada selección. Mismo caso de Inglaterra, que va a jugar el día 10 en contra de la selección de Costa Rica, que es un partido similar en condiciones a lo que va a ser su cierre de grupo en contra de Panamá en Nueva York.
1: Así es. Pues bueno, por eso hay partidos ya prácticamente muy cerca de del inicio de la Copa del Mundo, que por cierto, el partido que inaugura este torneo, pues bueno, es la selección de México contra Sudáfrica, y por la tarde noche Corea contra República Checa, ¿no?
2: Sí, en la ciudad de Guadalajara. El último partido de Copa del Mundo, si no estoy mal, que fue en Guadalajara, fue un Brasil contra, no, Alemania, que venía de ganarle a la selección de México en Monterrey. Y no recuerdo el rival, pero ese, si no estoy
1: ¿en
2: mal,
1: Guadalajara?
2: Sí, fue la semifinal.
1: No, Brasil tuvo que haber jugado contra Francia, porque fue en el Jalisco, estoy,
2: digo, fue en la penal. ¿En el 86?
1: Sí, y según yo pierde la selección de Brasil con Francia, chéquelo.
2: A ver.
1: Porque Francia sí avanza, pero según yo es un Brasil contra Francia. Incluso ahí falló Platini, falló
2: Sócrates. Sí, tienes toda la razón. Platini, ¿sí?, en tiempo regular un penal y Platini, uh-huh, en tanda de penales.
1: Correcto. Balón en medio terreno por el centro. 72 minutos. Pelota por el costado de la derecha. La va moviendo el número 2 del conjunto de Inglaterra, Gonza. La pone para atrás.
2: No, el... ¿Ese Francia que tú mencionas en contra de Brasil, Gabo, es en cuartos de final?
1: ¿Hace en cuartos todavía hubo otro más?
2: Sí, y Francia se queda en Guadalajara.
1: Ajá.
2: Y enfrenta a Alemania y lo pierde 2-0.
1: Ah, ok, perfecto, muy bien, ahí está. Entonces el último fue Alemania-Francia.
2: El 25 de junio.
1: Ok.
2: De 1986, es decir...
1: Que en esos años se enfrentaron muchas veces, recuerda que también en la Eurocopa se enfrentaron y Alemania terminó ganando a Francia con el golpazo que le da. Ay, se me fue el nombre del arquero alemán.
2: ¿Pero ese no fue en Copa del Mundo, el de Schumacher a...
1: No,
2: ¿Pakistán?
1: Fue en una Euro, o fue en el 82. Sí, sí, fue en el 82, fue en el 82, tienes toda la razón. Un golpazo impresionante.
2: Quita media boca,
1: sí,
2: a Batistón.
1: Terrible, terrible. Balón que tiene Inglaterra en el medio campo. O sea, estamos hablando de qué fecha fue el último partido.
2: 25 de junio del 86, el último partido mundialista de Guadalajara. Es decir, pues van a ser casi 40 años.
1: El balón que viene para atrás, lo termina teniendo Inglaterra en el punto penal. A ver quién le pega el remate con sorda. Balones rebotado y la saca Nueva Zelanda. Para que sea balón a Finn Schumacher, ¿no?
2: Sí. Finn Schumacher quedó tendido en el campo, de esas veces que mete la pata y el balón lleva tanta potencia que al final de seguro le dio en la punta del pie y le dobló el tobillo.
1: Sí, sí, sí.
2: La deja Tony, dispara Bellingham, para abajo.
1: Uy, y estoy acordado, se le da a los alemanes, entonces a los arqueros alemanes dar golpazos. Pregúntale también a Higuaín, ¿te acuerdas en la final del Mundial? ¡Pum! ¿Cómo salió?
2: Lo de Neuer fue...
1: Neuer, sí, sí, sí. Y hay mucha gente dividida, ¿eh? Para mucha gente es penal, para mucha gente así tuvo que haber salido Manuel Neuer, está perfecto.
2: Ah, penal el que le habían dejado Higuaín, Toni Kroos, y que lo aprovechó.
1: Ah, bueno, ese sí, sí, sí, sí, correcto.
2: Jugó de 10, pero para el otro lado, Kroos.
1: Completamente.
2: Yo no sé cómo Florentino lo fichó tanto. Bendito es el señor que lo contrató. El señor Pérez es un mago.
1: No, completamente.
2: Dios quiera que lo mantengan el día de mañana, Fernando Sainz. Si no, mi madridismo se viene abajo.
1: Porque si no, quién sabe qué pase, ¿eh? Ya llegó Riquelme y no es el del Boca. Pelota por derecha en tres cuartos de terreno. Va moviendo Inglaterra. A ver quién le pega. Le quedó el balón a O'Reilly. Prefiere por el costado izquierdo. En el pico del área. Intenta Inglaterra. La saca Nueva Zelanda. 75 minutos. 1-0. Sigue ganando el conjunto de La Rosa.

0: El balón de Bindon. La recupera otra vez el conjunto de los Tres Leones con Bellingham, O'Reilly. El balón para Trapp, la mueve Libramento, moviendo por el costado de la derecha. Gonza. El balón para que lo mueva Gumoa. Y ahora en el medio terreno otra vez el número 8, Anderson. Ya tiene Inglaterra, pelota fuera del área grande, el balón se va. ¿Preocupa a Diego Peña que termine quedando solamente por un gol ganándole a Nueva Zelanda? Digo, quedan todavía 15 minutos por delante, pero muy poquito de Inglaterra.
1: No, yo creo que va a tener ciertos ajustes, Inglaterra va a acelerar en el Mundial. A ver, para mí, de los que veo al 100% jugando este partido, creo que Harry Kane es uno. Lo de Jude Bellingham es otro. Mark Guy creo que dio un buen partido, buenos 45 minutos. Faltará ver a Bukayo Saka, que se integra a la convocatoria después de haber perdido la final de la Champions League, que creo que será importante. Creo que va a tener algunos cambios. Estoy contigo, no es favorita como en otras ocasiones, ni siquiera candidata la pondría yo, pero va a hacer ruido en el torneo, ¿no? Y quizá las circunstancias se le puedan alinear. Pero yo creo que sí tiene muchas cosas que mejorar cuando se van a venir dos modificaciones en el cuadro neozelandés. Van a venir al terreno de juego el camiseta número 17, Costa Barros, es uno, y enseguida le digo el otro.
0: Perfecto, ahí está entonces los cambios. Vendrá el servicio desde el costado de la derecha a pegarle el conjunto inglés. 5 en el área para el remate. Entra el centro, el rebote de cabeza, el rechazo defensivo se va. La pelota al tiro de esquina. Ahora punta de la izquierda.
1: Una muy buena cortina le hicieron Jude Bellingham y también Eric Conza Danburn, que hizo una U del punto penal, recorrió el primer palo, se levantó totalmente solo, le quedaba muy alejado la portería y terminó rematando.
0: La cobran en corto, el balón para el corredor. El grupo de la selección de Inglaterra es Inglaterra, Croacia, Ghana y Panamá. De pechito, ¿no? Para ser por lo menos
1: primero, no le haga burla al Vasco.
0: No, no más digo. Pero tampoco no, para ser primero o segundo sin problema. A lo mejor Croacia le puede meter complicaciones, como bien decías, pero pues no tendría que tener problemas.
1: Sí, afortunadamente para ellos se ven en el primer partido. El grupo de la selección de Nueva Zelanda, que va a realizar ya las modificaciones, van a debutar en contra de Irán, cerrarán en contra de la selección de Bélgica, cuando el primero que se va de la cancha es Just, el dorsal número 11, para la llegada al terreno del juego del dorsal número 3, Francis de Vries. También se va Chris Wood, el delantero de Nottingham Forest, que ni la tocó ni la olió en este complemento, y Costa Barbaruses a la cancha.
0: Perfecto. ¿Quién lo decía, Diego? Bueno, el grupo, que es el G de Nueva Zelanda, es Bélgica, Egipto, Irán y Nueva Zelanda. Pues gracias por venir, Nueva Zelanda, porque la neta, pues no.
1: ¿Usted cree?
0: Ni como tercero se va a meter.
1: Yo creo que como segundo no la tiene.
0: No, no, para mí Bélgica y Egipto son, bueno, Bélgica lo veo primero, Egipto creo que puede ser segunda, y la selección de Irán va a andar ahí peleando segundo o tercero. No, Nueva Zelanda no traen con queso, mi Diego, nada. Pero o sea, no cruzan ni siquiera medio campo, hasta cuando Inglaterra le da flojera cruzarlo y que le da la pelota, ni siquiera así lo hace.
1: Bueno, pero hay que recordar que Egipto no le fue bien en la Copa Africana de Naciones pasada. No,
0: bueno, sí, de acuerdo.
1: Y que además, pues el mejor jugador africano de la historia, decía el señor Iker González, bueno, el lamentable. Brazos de mono de acción. anda capa caída, ¿no? Yo creo que ha sido la peor temporada en los últimos 7, 8 años de Salah.
0: Va a venir el centro a pegarle Debris. Al balón el número 3. La pone la pelota al área, el rechazo defensivo. Hacer tiro de esquina. Tiro de esquina, pelota para Nueva Zelanda por el costado de la derecha. ¿Usted qué dice, señor Andalón? En el grupo de Nueva Zelanda, ¿cómo lo ve? ¿Qué dijo? O sea, es que habla para él. O si no, si me dicen el tallback, le entiendo.
1: Nueva Zelanda va a terminar último, dice.
0: Último, sí, claro, es lo mismo que pienso yo. Sí, claro, va a ser último. No trae nada. Y el otro día que vimos a Australia, medio quiere competir, tampoco trae nada, no trae nada. Va a venir el balón en tiro de esquina por el costado de la derecha. Centro de Debris. Con pierna zurda, el balón muy cerrado, que marcaron falta sobre el arquero, ¿no?
1: Sí, sobre Tom Heaton.
0: Venga.
1: Yo creo que vamos a terminar así, Gabo. Decías que alguien había apostado a que anotaba el primero. Inglaterra lo logró. Ojalá que no le haya metido el over.
0: Exacto.
1: Un equipo británico que ya ni siquiera acelera, que sobrelleva el compromiso. Va a ser muy interesante cómo conforma la alineación Thomas Tuchel, porque para mí Tino Livramento no es menos que Jed Spence. Lo de Elliot Anderson se ha convertido en una revolución total, pero tengo mis dudas cuando va a fallar.
0: No.
1: Siempre pasa lo mismo, no habla bien
0: de alguien y la
1: termina. Pero necesita regando. Futbolistas de experiencia, y ahí en la misma posición está Jordan Henderson.
0: Sí, señor. Digo, Spence, lo único que lo pudiera salvar en la primera parte, mete el servicio para el gol.
1: Sí, de acuerdo.
0: Dice Luis por acá, necesito un gol más de Inglaterra para mi parlay. Pues aguanta, porque quién sabe, no creo que caiga.
1: Si puede cambiarle, cámbiele.
0: No, ya no hay manera, ya se quedó su parlay. Sergio, Bélgica y Egipto pintan para pasar, pero también está Irán. Solo ocupo un gol más, dice Julián Sánchez. No, bueno, pues a ver si cae. ¿Creen que caiga un gol más? ¿Y de quién será? Nos dice Edu Ruelas. No, pues qué les digo. Un gol de Nueva Zelanda, ¿crees que salga? No, carnal, sniper, no. No llegan ni con nada, no hay manera.
1: Que en partidos anteriores, Ucrania, a Ecuador, también a Colombia, al propio Noruega les terminó marcando.
0: Sí, sí, sí. Balón que tiene el conjunto de Inglaterra por la izquierda, va metiéndose para el centro. Vamos a ver quién le pega. Gordon, después el balón para el costado de la derecha, la tiene Gumboa. A ver si mete el remate, no le pegó, la manda por abajo. Buena jugada, la triangulación y por lo menos el balón para la izquierda. Pasaba la pelota, Livramento está dentro del área, también la termina perdiendo. Después para pegarle al arco, el balón viene con derecha por parte de Anthony Gordon, se fue muy desviado.
1: Bellingham ha intentado, ha dejado de jugar entre líneas la selección de Inglaterra porque ya no hay un futbolista que trate de ganarle las espaldas a los contenciones, Gabo. Y ha buscado con su capacidad que tiene para filtrar balones el futbolista del Real Madrid hacer algo diferente. No lo ha encontrado, tampoco ha podido ganar los manos a manos de Anthony Gordon y Rion Gumboa. Por eso, desafortunadamente, Inglaterra ya ni siquiera disparos al arco ha tenido cuando se van a producir otras modificaciones en el conjunto neozelandés. Uno de ellos es Callum Elliot.
0: Perfecto, pues ahí están los cambios ya. 82 minutos. Nos vendrá a la cancha otro cambio.
1: También Alex Poulsen, el portero.
0: Sí, señor, lo van a poner con el número 12, ¿no?
1: Sí, señor.
0: Perfecto. A la portería del conjunto de Nueva Zelanda, dice Edu Ruelas. ¿Cómo te va a hacer partido de Nueva Zelanda que viene a recibir 4 de Haití? Bueno.
1: Sí, pero le hizo partido a Colombia, le hizo partido a Ecuador, a Polonia.
0: Sergio dice, guarden esto, Japón próximo rival de México en 16avos. Ah, bueno. Está ganando la selección de Inglaterra apenas 1-0 a la selección de Nueva Zelanda al 83. A través de la aplicación Euphoria by Trevel y TUDN Radio. Balón que queda en medio campo por derecha, moviendo hacia el frente el número 14, Ruffer. Bajan para atrás, otra vez en zona defensiva con Bindon. Y en medio terreno por el centro, 83 y medio. La pelota para la izquierda, el lanzamiento para ver si puede Nueva Zelanda. Posición adelantada. Cuando entraban al área por el costado de la izquierda, el balón muy largo para el número 21, Randall, estaba la pelota al arquero.
1: Y se van a venir las modificaciones, Gabo. El primero en venir al terreno de juego es Nandon Pienaar. También va acompañar Callum Elliot, y el primero que desfila fuera de la cancha es el dorsal número 10, Singh. Se va el arquero Max Crocombe para la llegada de Alex Poulsen al terreno de juego. También viene a la cancha Callum McAwatt y se va de la cancha Finn Surman, el de Portland Timbers. Son los que se retiran del terreno de juego. Otro que ingresa a la cancha es Lachlan Bayliss. En las últimas modificaciones del conjunto neozelandés, la salida de Boxall, el otro central que milita en la Major League Soccer, el futbolista del Minnesota United.
0: Perfecto, pues ahí están los cambios. El balón que mueve en zona defensiva el conjunto inglés con el arquero Trafford. saliendo desde el fondo. Por acá nos manda mensaje Hassan Belam, dice: los periodistas mexicanos que apoyan a Portugal, si el recuerdo que tengo de ellos es un 7-0 de Chile. ¿Están en el Mundial? No, ¿verdad? Saludos.
1: ¿Ah, es Andino?
0: Sí, pues claro.
1: ¿Qué cosa? Que se acuerde de lo que pasó entre 98 y 2010 con su selección en el Mundial. Ah, no, pues no.
0: Balón que tiene Inglaterra. O sea, quiso venir a tirar carrilla.
1: Minavia no pudo jugar un Mundial,
0: no,
1: pobre.
0: No, qué cosa. Balón que tiene Inglaterra. Muy poquito de la selección de la Rosa. James para dejarlo para atrás. 85 minutos. 1-0 lo gana el conjunto inglés. El balón para Byrne. Por el centro, triangulando en primer cuarto de terreno. La pelota para la izquierda. Libramento de primera. El balón al medio campo. Hay falta, bajan a un jugador del conjunto inglés antes de cruzar el medio campo por el centro.
1: Se invirtieron algunos roles en el medio terreno, Gabo, de la selección de Inglaterra. El que pasó a ser un media punta porque tiene buena llegada a portería es O'Reilly, el futbolista del Manchester City. Para que venga Jude Bellingham a organizar al conjunto británico junto con Elliot Anderson. Pero aún así, Inglaterra muy carente de creatividad, francamente. Creo que le va a faltar...
0: Completamente.
1: Sí siento que le va a faltar o Cole Palmer o el propio Phil Foden, porque... ¿Te dejo?
0: Balón largo por la izquierda, la tiene Gordon. Vamos a ver, le va a pegar Gordon. ¡Le pegó al arquero! Se la queda en el fondo Paulsen. Primero en dos tiempos. Primero le quitó la fuerza y después de un bote en el pasto se queda con ella.
1: Siento que le va a faltar un futbolista veloz entre líneas, que tenga la capacidad de jugar en espacios muy cortos. A mi parecer, el que mejor lo hace, pero lo hace sobre la banda, es Ryan Gumoa, de toda la convocatoria, o en su defecto Jude Bellingham, pero teniendo un centro de gravedad pues mucho más complicado. Y ya veremos, le quedará el partido en contra de Costa Rica el próximo día miércoles a las 2 de la tarde, para después enfrentar el debut en contra de la selección de Croacia en el AT&T Stadium, que por cierto, qué burda manera de tapar los patrocinadores en los estadios, ¿eh?
0: Sí, no, ha sido terrible.
1: Le pusieron ahí unas lonas espantosas, tanto en los vitrales como en la capota, madre del señor.
0: No, terrible, terrible, la verdad, o sea, a mí yo sigo sin entender eso, ¿qué les quita? Está bien, entiendo que quieren pastel, pero también repartan algunas rebanadas. Más o menos así, señor. No, terrible. Pelota por derecha. La tiene Gumoa. Vamos a ver, avanza para cruzar tres cuartos de terreno. Gumoa se quita dos. Sigue Gumoa. Pisa la pelota. Le cometen falta. Apenas adelante el medio campo por el centro. Al 88. 1-0 gana Inglaterra, Nueva Zelanda.
1: El más desequilibrante, el futbolista que puede generar algo a velocidad, Gabo, pero también siempre que Gumoa trata de hacer una jugada individual, va contra dos o contra tres en su defecto, como en esta ocasión. Es muy difícil que el futbolista de Liverpool pueda progresar de esta manera. Lo tienen que dejar mano a mano, y para eso Rich James tiene que hacerle un relevo, cosa que no ha sucedido porque casi no se ha proyectado hacia adelante el elemento del Chelsea.
0: Así es. Lo dice por acá Carlita, dice: Gabo, ¿a qué hora juega Brasil? A ver, ahorita le checamos el horario.
1: La Selecao.
0: ¿A las 6 hora del este será? ¿Estoy bien o no? Balón que viene al área, el rechazo defensivo.
1: 4 del centro de México.
0: Sí, ¿verdad? 4 del centro de México, 6 del este, 5 del centro de los Estados Unidos, 4 de México y a las 3 del Pacífico.
1: La toda poderosa y cripto de Gabriel Sainz.
0: Ya fueron demasiados horarios para mí también, pero sí es cierto. 4 del centro de México y 6 del este. Balón por el costado de la izquierda. Ah, no, te están pasando la repe del gol, ¿no? Sí, ahora sí.
1: El remate de Kane.
0: De la el gol de Kane otra vez. Qué bueno que me di cuenta que era Spence y que pues qué ole.
1: Sí pasó en algunos partidos que narraron.
0: En algunos, en varios. En varios.
1: Estamos pensando en el mismo, ¿verdad?
0: Sí, correcto. Bueno.
1: Ay.
0: Saludos para el buen Peter. Ya lo quemaste. Pues sí, ya. Balón por la izquierda en tres cuartos de terreno. Saque lateral para
1: el conjunto de los Andrés.
0: Claro.
1: Mi mamá no me lo va a creer.
0: Exactamente. 89 minutos. Viene el centro al área. Intenta Nueva Zelanda. Se queda con la pelota dentro del área, pero por el costado de la derecha. A ver qué consigue el conjunto neozelandés. La tiene hacia el frente Elliot. buscaba por fuera a ver quién le pega, le pegan con zurda, balón rebotado, otra vez en el rebote, que intenta la Nueva Zelanda, pero no tiene nada, no tiene fútbol, no tiene calidad, la verdad es un equipo muy limitado el conjunto neozelandés. A ellos póngale un balón de rugby y tantán.
1: Y ahí sí, agárrese.
0: Ahí sí, ahí sí. Pelota por la izquierda, pegado a la banda, la tiene Gordon. Va intentando Anthony. ¿Cómo podrías interpretar la cara de Tuchel, mi querido Diego?
1: Conociéndolo, yo no lo noto preocupado ni molesto. Normalmente cuando sí le preocupa algo, está parado en su área técnica. No sé si entienda que es un juego amistoso y que él sabe lo que le va a dar de potencial su equipo al momento de enfrentar a Croacia. Por cierto, se sumaron 4 minutos. Pero lo veo por lo pronto tranquilo a Tuchel, ¿tú?
0: Sí, tranquilo, me parece que no se ve complicado todavía.
1: Habrá que esperar a ese debut, que también, a ver, Croacia no es lo que... Para mí, Croacia, claro, llegó a las semifinales del Mundial anterior con la colita de todo lo que traía en 2018. Josko Guardiola ha bajado mucho su rendimiento. Luka Modric debió de haber sido quizá el MVP de la Serie A, de no ser porque el Inter fue el campeón, pero para mí... El mejor jugador de toda la Serie A fue Luka Modric, se lo terminaron entregando a Federico Di Marco. Y al final, pues no le queda tan gran generación al cuadro croata como lo vimos en los últimos 8 años.
0: Sí, señor. Hay falta sobre el número 2 del conjunto de Inglaterra, Konsa. Le alcanzaron a pisar por ahí, ya se fue poquito más de un minuto de los 4 que nos dio Natalie Simón. Quedará muy poco para este final de partido en el cual la selección de Inglaterra apenas justo le está ganando 1-0 a la selección de Nueva Zelanda. Repetimos el grupo que van a tener ambas selecciones. Nueva Zelanda está en el grupo G, Bélgica, Egipto, Irán y en la misma Nueva Zelanda. En el centro de la área ya habían marcado posición al lado.
1: Qué falla del Tony, ¿eh?
0: Sí, no, increíble. Solo prácticamente, Diego.
1: El servicio que le ponen como es buenísimo, lo deja totalmente solo en el segundo palo. Le pega con el talón. Pero la calidad del balón que le habían puesto, y a ver, también como centro delantero, cuando los dos defensas centrales están en línea, no te puedes pasar de la línea.
0: Correcto. Y sí estaba adelantado. Sí,
1: un cuerpo.
0: El grupo de Inglaterra, Inglaterra, Croacia, Ghana y Panamá. Así que bueno, pues ya prácticamente para iniciar la Copa del Mundo el jueves inicia.
1: ¿Cree que el show de drones lo tengamos a mediodía?
0: Ah, qué bonito se veía, bonito.
1: ¿No? Yo creo que va a venir a sustituir al trofeo inflable de Qatar.
0: Difícilmente, difícilmente creo que, a ver.
1: Pues ahí me lo encargo porque casi todos los partidos son de día.
0: Sí, y por ejemplo, bueno, a ver, el inaugural es a las 3 del Este, 2 del Centro, 1 del Centro a Ciudad de México, 12 del Pacífico. Yo no veo que haya manera de que eso se vea en el día.
1: No. O sea, ¿acaso por ahí de las 6 de la tarde en algunos lugares?
0: En algunos, sí, claro. Pelota larga por el costado, de la derecha la tiene James. Va abriendo el balón para el costado. Gumoa, vamos a ver si mete un buen centro. 3 minutos, ya se fueron bien en servicio por el costado, de la derecha James con la pelota muy mal servida. Eso también ha sido, o sea, malos pases y malos servicios. Quedan en este momento 40 segundos para que se acabe el partido. Lo está ganando Inglaterra muy justo, 1-0.
1: Que volvería a ganar, Gabo, entendiendo que en la fecha FIFA de marzo no ganó ninguno de los dos compromisos que tuvo. Ni en contra de Japón, ni en contra de Uruguay.
0: Ahí está la selección de Inglaterra, que hoy sí me parece que no está para nada como favorita. Gumo por derecha, seguido a 3. Iba a meter el centro, le marcaron antes de que metiera el servicio, línea final. 10 segundos es lo que separa para que se acabe este partido. Viene el centro, balón al área, rechazo defensivo. Otra vez intenta Gumoa con el balón por derecha. Vamos a ver si va a línea final, intentaba. Terminó cometiendo falta y se va a acabar el juego. En este momento, Natalie Simón dice que termina el partido a través de la explicación por Evan Trevel. Listo de N Radio. Gracias, Diego.
1: A ti, Gabo.
0: Nos vamos. Ganó Inglaterra 1-0. ¡Vivan al máximo!
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11: De regreso. En Ciudad Universitaria. Se va a venir el conteo. De este como premio que hace la Liga Mexicana y que le otorga a quienes tienen derechos, mi querido Diego, para que comience todo.
12: El suspenso, las imágenes que nos han llevado hasta acá, las fallas, las jugadas importantes del compromiso de ida, el camino que han transcurrido uno y otro para llegar a un momento especial, sobre todo más allá de las instituciones en sus carreras profesionales, lo de Keylor Navas, que marcó a final de cuentas el rumbo del partido. En el compromiso que se disputó en el Ciudad de los Deportes, pero sobre todo la garra, el aguante y también la suerte con la que pudo formar el cuadro de universidad, siendo fieles a una idea y ahora todo prácticamente listo para arrancar el protocolo de la Liga MX y que el futbolista sienta lo que es disputar una gran final en nuestro balompié.
11: Así es, todo listo entonces para que se venga el inicio de esta

0: lo hacen, porque hay que recordar que el equipo visitante en este estadio, Cruz Azul, tiene que caminar de... Bueno, no, ya caminan desde el córner. Ambos equipos tienen que caminar, porque el de Pumas está entre las dos bancas, el de visitante atrás de una portería, mi querido Diego Peña, y los dos equipos ya haciendo una diagonal para saltar al protocolo.
1: Todo mundo al protocolo le da media vuelta en el Banorte, detrás de las porterías, y camina hasta el tiro de esquina.
0: Pero bueno, los estadios no se han hecho todavía para protocolos. No estamos como al revés en México. No, y luego vamos a tener que brincar una barda para poder salir al protocolo.
1: No toques eso porque es patrimonio de la UNESCO. Entonces ahí te encargo que le muevas un ladrillo. Pero la emoción es impresionante y es un recinto que hay que recordar que es sumamente especial para el mundo del deporte en general, después de aquellos olímpicos que se disputaron en la capital de nuestro país.
0: De acuerdo, ya los dos equipos ahí en el medio.
1: Wiki como que ve la tribuna y dice,
0: está emocionado, pues Wiki, más que emocionado fue el Wiki. Del otro lado, más que templanza,
2: el Estadio Olímpico Universitario, el trofeo del campeón de la Liga BBVA MX, en manos de Yareli Acevedo Mendoza, actual campeona del mundo en ciclismo de pista. Contendiente rumbo a los Juegos Olímpicos de Los Ángeles 2028 y orgullosa alumna de la Facultad de Contaduría y Administración de nuestra Universidad Nacional Autónoma de México.
0: Bueno, ahí escuchábamos quién termina por llevar la copa.
1: ¿Y Verón?
0: ¿No? ¿Y el Tuca? Se fueron por otro lado. Escuchemos. Este es el protocolo de la Liga Mexicana.
3: ¿Y el Penta Pichichi? En la cancha y en la tribuna, el respeto y la inclusión son parte del juego. Juega limpio, siente tu liga.
0: Ahí está el protocolo con Keylor Navas, con Charlie Rodríguez, con Quintero Buitrón.
2: Demos la bienvenida a nuestro lábaro patrio, la bandera de México. Desplegada por
0: con
2: personal naval de
0: la
2: Secretaría de Marina Armada de México,
0: el himno nacional
2: a la región
0: mexicano
2: naval central,
0: que va a retumbar en Ciudad Universitaria a través de TUDN Radio para los Estados Unidos. Ya está la bandera mexicana y es momento entonces de aguardar y de escuchar.
2: Ahora pongámonos de pie para entonar juntos y respetuosamente con orgullo el himno nacional mexicano.

0: mexicano que retumbó en el CU, el momento en el que cualquier futbolista quiere estar cuando inicia una pretemporada, cuando viene lo largo de un campeonato y cuando se va a cerrar el telón precisamente de todo ello en 90 minutos, con 22 futbolistas ya en el terreno de juego, con los árbitros, el Goya que retumba, la seriedad de Efraín Juárez ya en la banca. Vendrá el volado en estos momentos para elegir campo, para elegir quién comienza con la pelota en posesión. Cruz Azul vestido de blanco, short en azul, medias en blanco, Pumas, todo de azul, un poco más claro, ya lo decía en la previa, Max Andalón, de lo que sus colores se refieren, y un ambiente, Diego Peña, ya lo dejaré con la crónica del partido, pero un ambiente que por ahora pinta más que espectacular e imponente el CU.
1: Esto es universidad, en lo que reza la pancarta debajo del pebetero, una zona en la que no se han cansado a lo largo de 15 largos años de esperar un título de liga. Daniel Quintero Buitrón le lee la cartilla a Charlie Rodríguez, quien lleva el gafé de capitán. No podrá estar a la Copa del Mundo del 2026, salvo sorpresa. Del otro lado, Keylor Navas lleva el gafé, pero el representante de la cancha es Nathan Silva. Y desde aquí se empieza a jugar el partido, amigo mío, porque moverle el lado de campo a uno de los equipos te puede cambiar el estado anímico. Desde aquí se empieza a ganar o perder.
0: Nunca había visto que fueran dos, Nathan Silva y Keylor Navas del lado de Pumas. Charlie Rodríguez dice, gané el volado y desde aquí le meto un 0.0001 de cambio a lo planeado. Cambio de cancha elige Charlie Rodríguez y por ende Keylor les tendrá que decir a sus futbolistas, he perdido el volado, vámonos al otro lado, atacaremos de derecha a izquierda, como si ustedes lo vieran en televisión. Tiembla Ciudad Universitaria, se viene la gran final del fútbol mexicano, quédese, vívala junto con nosotros. Adelante mi querido Diego Peña, es toda suya la crónica del partido. Ojalá podamos tener una final apasionante.
1: Muchísimas gracias, amigo mío. Ya en el cambio de cancha, y es que en un partido en donde cualquier detalle cuenta, hasta el cambio de cancha puede modificar cualquier situación, con una toma aérea impresionante, el recorrido sobre la banda del pebetero, las últimas palabras, el tradicional team back, pero en donde se recuerda desde dónde vienen.
2: Qué ambiente hay.
1: Es fenomenal. Es indescriptible.
2: Ensordecedor, retumba.
1: Y a ver cómo escuchan la arenga ahora, ¿no? La que se escuche, la que se recuerde, la del vestidor, amigo mío.
2: Sí, a ver, esta obviamente es una última ahí para dar ánimo. No pudimos escuchar qué es lo que se decía por justamente la toma aérea que se presentó previo al partido. Uriel Antuna ya hincado en el terreno de juego. Va a mover Pumas y desde el arranque del partido ya estaremos platicando cómo intentará jugar uno, cómo intentará jugar otro, a partir, le digo ya mi querido Diego Peña, de lo que haga Pumas, porque Cruz Azul no va a cambiar en lo más mínimo lo que ha venido jugando desde la jornada 1 con el señor Larcamón hasta la ida, donde terminaron por quedar 0-0.
1: A proponer en lo que va a buscar el conjunto de Joel Wiki, que quiere emular en lo que en su momento hizo Robert Dante Siboldi en 2023 con Tigres, de llegar de sorpresa, así como Luis.

0: línea de cuatro, que ya lo estaremos platicando, cómo comienza jugando con Rodrigo López, con Nathan Silva, con Duarte y con Angulo, tres en el medio, Vite como único contención, Carrasquillo y Carrillo como volantes interiores, Uriel Antuna, Juninho y la Pantera Morales.
1: El cambio de juego, balón que vuela de Nathan para buscar la conexión con Álvaro Angulo, la dejó correr Jeremy Márquez, el balón abandonó el terreno de juego, será de vamos para la máquina, adelante amigo mío.
0: A contarle rápidamente lo que dijimos en la previa, amenazar un poco más a Jeremy Márquez. Como Rodrigo López no es largo, se cierra a formar la línea de tres, Angulo juega larguísimo por el costado de la izquierda, ahí le va a aparecer Carrillo también, Juninho, es lo que va a intentar hacer el conjunto de Universidad jugando allá. 30 metros más adelante que en la ida.
1: Ojo que quedó tendido Agustín para vecino. El choque lateral con Pedro Vite, la redonda de Carrasquilla, balón centrado. Aparecía en la carrera Richard en la Pantera Morales. El anticipo de Gonzalo Piovi, le van a dejar la pelota para que venga para vecino, que antes se levantaba del ex de casa. Hay muchos para el futbolista de River Plate. Frena esférica, toca para que venga Gonzalo Piovi. Piden que se frene el partido. Hay hombre tendido sobre el terreno de juego y vamos a conocer en este momento, Chiquis, a los 11 de la máquina cementera de Cruz Azul.
0: Lo habíamos dicho, Cruz Azul no va a cambiar nada, ni en forma de juego, ni en los 11 que inician. Kevin Viera en la puerta, a Mauri García, Willer Vita y Rodolfo, y Gonzalo Piovi por el costado de la izquierda, los carriles. A final de cuentas serán Omar Campos y Jeremy Márquez, los dos volantes de contención, Charlie Rodríguez y Agustín Palavecino, medias puntas, José Paradela, Rodolfo Rotondi, en punta, Cristian Evere.
1: El nigeriano, la gran sorpresa creo yo de la liguilla, ¿no?
0: Sorpresa en cuanto a que sea el titular, ¿no? Sí. Viene lesionado, ¿no? Porque la realidad es que ha padecido Cruz Azul de un 9 que sea muy contundente en esa sector de la cancha. Te digo ya, mi querido Diego, de verdad, y muy rápido en el juego, como usted me lo dijo, me lo reconoció el otro día, Angulo juega de volante extremo por la izquierda, tanto así que en la pasada, Rodrigo López quedó como tercer central, aguantó el auxilio de Uriel Antuna para que fuera a ayudarlo, y como no llegó Angulo atrás, el que le ayudó fue Jordan Carrillo, porque Angulo hoy tiene la encomienda, me parece, de amenazar a Jeremy Márquez constantemente por ese sector.
1: No le tiró a Juninho, pero sí le tiró a un futbolista que tiene muchísima vocación ofensiva.
0: Y potencia, fuerza. Ya estaremos viendo si esta situación que de arranque se ha dado se sigue manteniendo en el transcurrir de los minutos. Esta falta sobre Charlie, que es buena y que no nos ayuda en el trámite del juego, ¿no?
1: De acuerdo. Ya la pone en movimiento Cruz Azul con Panavecines, después sobre Campos. Se equivocó el pie.
0: Además, la que siempre tiene Gonzalo Piovi. Ahora hay que recordarle que hoy es una final, es un partido a matar o morir. Y también lo que mencionábamos en la previa de Juninho, va a caer a banda constantemente, Diego.
1: De acuerdo. Jeremy Márquez, la presión de Jordan Carrillo. Avanza el ex de Atlas, ya dos veces campeón del fútbol mexicano. El anillo central donde tiene la pelota Charlie Rodríguez, le cayó Pedro Vite. Falta, dice Daniel Quintero, Vitro, que interviene en el partido, es pelota. Primera falta para la máquina cementera de Cruz Azul en el partido, en el anillo central.
0: Para mí no era falta, la termina por marcar Quintero Buitrón. Ahora veremos, porque Cruz Azul va a tratar también de adueñarse de la posesión.
1: Piovi, y veremos si lo hace al ritmo que la tiene Gonzalo Piovi. Semilento para Mar Campos, el ex de LAFC, quiere encontrar adelante a Paradela, no lo puede con Paravecino. Llegó la marcación primero de Toti López, Pedro Vite, de nuevo López, el ex de Querétaro, deja la pelota atrás, va a comprometer a Keylor Nava, le va a presionar, llega la presión de Bere, la tiene que mandar a la cancha, no puede jugar con los pies Keylor Navas, y el balón va a ser lateral para la escuadra cementera. Ya la pusieron en movimiento Jeremy Márquez, llegó a la línea de fondo, tira centro, balón rebotado en Angulo, el que la va a tratar de salvar es Pedro Vite, jugó con Angulo, que lo comprometen, quiere tirar el autopase, Charlie Rodríguez gana, le queda Paradela, vértice de lana sobre la banda de la derecha, Paradela no dispara, le queda Rotondi y media luna.
0: No siente que va a venir Rotondi con el disparo. Evere se agacha para taparla a Keylor Navas. La pelota pasa por ahí, le bota antes y la termina por mandar a un costado. precedido otra vez de jugar atrás con Keylor, que no sabe jugar con los pies, no despeja y con la zurda regala un lateral.
1: 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Green de Sonoros en el disparo. Rotondi de nuevo probó un buen desvío y hay nuevo córner para la máquina cementera de Cruz Azul. Cheque.
0: En otra pelota parada, el centro rechaza bien la saga de Pumas, pero hay una cuestión. Se olvida Antuna totalmente que es el rebotero. Como la pelota va al área, se queda viendo lo que sucede. Cuando voltea, la pelota le pasa a un costado. Ya estaba Rotondi que le pega y un desvío. Se volvió a salvar Pumas.
1: Ahí rebotero. En la media luna es Rotondi de nuevo y nadie lo va a marcar. Dos en el tiro de esquina para buscar la rosca cerrada. Keylor Navas se amarra, tira centro en el primer palo. La peinada por parte de la Pantera Morales la va a tener Gonzalo Piovi. Retrocede para que la tenga ahora Jeremy Márquez. Buen servicio, el balón a segundo palo, la dejan correr. No se complica Antuna, juega para que venga la Pantera Morales. Revienta donde sea Universidad. Replegado, Dita, captura, Campos juega atrás, va a venir Kevin Mier, y acá está el futbolista nacido en Santander, Colombia. De nuevo Omar Campos, ahora para que venga Gonzalo Piovi. ¿Sabe usted dónde ganó su último título en la máquina cementera de Cruz Azul?
0: En el Azteca, ¿no?
1: No, en este estadio, en CONCACAF con Vicente Sanz.
0: Ah, bueno, usted me hizo una pregunta ahí,
1: Kiribini. Yo le dije título.
0: Dije, pues si ahí estuvimos, Peña. ¿Cómo me hace una pregunta si ahí estuvimos?
1: Dita, para mierda.
0: Con el gato.
1: Sí, señor, y aquel penal polémico.
0: Que no sabíamos nosotros ni qué decir, porque estábamos ahí en el Azteca, Banorte, y no teníamos monitor de apoyo.
1: De acuerdo.
0: Y además la jugada bravísima.
1: Redonda que tiene para Vecino, el cambio de frente, balón de lado a lado, de izquierda a derecha para que la tenga Jeremy Márquez. Buen control, amortiguó pelota, la va a tener ahora para Adela. Se acerca para recibir a Mauri García, que de la final que tuvo Pumas en 2020, en aquella final a Mauri García como canterano estaba en el banquillo. Hoy está enfrente como futbolista de la máquina cementera de Cruz Azul. El balón lo tiene Rotondi, buscaba la pared con Omar Campos. Campos le marcó la falta a Daniel Quintero Buitrón, porque Antuna lo había frenado, amigo mío, en la línea de medio terreno.
0: Para mí sí era falta. Campos juega de primera intención por fuera con Rotondi, corre por dentro y lo termina por chocar Antuna. Rápidamente, lo que también decías, cómo de pronto un equipo con más calidad te quita y te hunde, es lo que está pasando. Cruz Azul es amo y señor de la pelota. Cruz Azul, Pumas hundido. Pero ojo, Pumas no se siente incómodo jugando ahí.
1: Redonda que tiene Charlie Rodríguez, tira centro, busca Everes, saca Nathan Silva, le va a quedar en tres cuartos de terreno a Mauri García, y después el que compone es Antuna, la chilena, media churpia, no la pudo sacar Carrasquilla, y después le queda Jeremy Márquez. Cuando Pumas defiende a comparación del partido de ida, lo hace con 4-4-2, parece.
0: Sí, claro, totalmente.
1: Redonda que tiene Omar Campos, la marcación de Toti López, tira centro, Campos no llega a Everes, terminó impactando a Duarte, que pedía falta a Richard Morales. ¡Oh!
0: Tal cual lo describes. Piovi toma la pelota y sacó una raya impresionante. Yo creo, ya lo veremos en la repetición en otra toma.
1: Para Vecino.
0: Es para Vecino el que le pega. La pelota creo que nunca se mueve. Lo que pasa es que va tan fuerte que Keylor prefiere ir a rechazar la pelota. Insistíamos, Cruz Azul tiene mucho más la pelota. Es amo y señor del esférico. Dices tú, y cierto es, defiende 4-4-2 Pumas cuando no tiene la pelota. Pero es producto que creo que el plan de juego de arranque para Pumas no era este. No era que tuviera tanta la posesión Cruz Azul, y por ende medio se acomodan entre ellos y se hablan, ayúdame, y quedan plantados así porque Carrillo tiene que romper por fuera.
1: De acuerdo, se va la banda, se mete Angulo en zona defensiva y Carrasquilla queda como contención al lado de Pedro Vita en ese 4-4-2. Antuna se cierra y quedan adelante Juninho y la Pantera Morales.
0: Pumas perdida en el arranque, ¿eh?
1: Redonda que tiene ahora a Mauri García. De nuevo Dita, la presión de la Pantera Morales, también va Carrasquilla, le alcanzaron a puntear la pelota al futbolista de la máquina cementera de Cruz Azul, pero va a tener pelota en 10 minutos, gracias a toda la gente que está con nosotros en YouTube, en Facebook Live. Fuerte abrazo a toda la Unión Americana. el 0-0 por lo pronto. El balón que tiene Palavecino, encontraron a Charlie Rodríguez libre, el de San Nicolás de los Garza, buscaba la media luna, estaba presente Rotondi, el rebote va a favorecer a Álvaro Angulo, toca de cabeza, el balón abandona la cancha, tercer tiro de esquina en el partido en apenas 11 minutos para la máquina cementera de Cruz Azul. 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
0: Está tan presionado Pumas que en esto terminan por regalar un córner ahí, entre que Angulo no brincaba, le pegó la pelota en el hombro y se fue a tiro de esquina. Otra vez a sufrir Universidad en la pelota aérea.
1: Iba a ir con rosca cerrada, va a ser Paradela. Ojo en el primer palo, aparece Charlie Rodríguez para incomodar a Navas, terminó sacando Juninho de cabeza. El rebote va a ser para la máquina cementera de Cruz Azul, pero lejos del arco de Keylor Navas. Fuerte abrazo a todos los que están con nosotros en arroba Max Andalón, arroba Chiquis 83-bajo, y con solicitud de por medio, que es que mandársela por el cartero.
0: Chiquis-83.
1: Chiquis-83, muy bien.
0: Usted dio la de mi vecino, no sé la de quién dio.
1: La fake.
0: Sí, la fake.
1: El balón de Omar Campos pone a correr a Rodo Rotondi sobre la banda de la izquierda, persigue Toti López, es el último en tocar la pelota y la logra mantener. La presión de Rotondi pide tiro de esquina, se terminó cayendo el futbolista de Universidad, será de manos para el conjunto que dirige Wiki. Se retracta Daniel Quintero Huitrón, amigo mío.
0: Para mí era pelota para Cruz Azul. Ahora, el juego está en un escenario en el que por lo menos un servidor no creía que lo iba a estar, que es una calca de lo que pasó en la ida en Ciudad de los Deportes, con Pumas agazapado, con Cruz Azul teniendo mucho más de la pelota. Ahora, un servidor cree, y ahí sí, un servidor lo que cree es que allá intentó jugar así Pumas, y que acá no, acá lo está metiendo a partir de las posesiones que tiene el conjunto de Cruz Azul.
1: Sí, de Cruz Azul. De acuerdo. Del señor Velázquez, de la Noria, de Laguna Oaxaca,
0: de la cementera. Sí.
1: Redonda. De manos que peinan Tuna, le queda Juninho. Piovi está atento a la marca, bien pegado el brasileño, que de Flamengo la pone en órbita, no llega a ver, así lo hace Duarte, el ex del Alavés, para que Jeremy Márquez haga una finta sobre Carrillo. Toca para Mier, este no se complica con los pies y la pone lo más lejos posible. La bola que corta Nathan Silva, el balón que le queda para Dela, y después el Mudo juega el anillo de medio terreno donde aparece Agustín Palavecino, el ex de River Plate. También apareció Necaxa, juega para Paradela, 4 para tocar sobre la banda de la derecha, 6 para marcar en ese mismo costado de Universidad, y por eso Cruz Azul lleva el partido al ritmo semilento. Paradela para Charlie Rodríguez, cabeza levantada, espera Rodo Rotondi en el área, el servicio, no tiene juego aéreo el argentino, la pelota que pasa la va a tener Antuna.
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1: Por fuera, donde hay más gente que jugar hacia... Por dentro, perdón, donde hay más gente que jugar hacia afuera. Se la larga la pelota y viene el recorrido de Amaury García para terminar por llegar, para que no despegara Juninho. Pero el juego ya está equilibrado.
2: Ángulo, la marcación de Jeremy Márquez, que va hasta medio campo. Redonda que tiene ahora Keylor Navas. Regresaron hasta Suárez, el cuadro de Universidad, y como péndulo ahora encuentran a Toti López. El futbolista nacido en Ciudad de México pone a correr a la Pantera Morales con la marcación pegajosa de Gonzalo Piovi. El argentino es el último que toca pelota, será lateral para el cuadro del Pedregal. Ya se juega mucho más cerca del arco de Kevin Niero, por lo menos ya no tan cerca del arco de Keylor Navas en 27. Hace unos instantes la atención para Adela, parece que le dieron una de esas famosas cintas por el golpe en el costado. Para el tema muscular, Gonzalo Piovi terminó sacando de cabeza. Paradela prolonga, tres cuartos de terreno, la va a alcanzar primero Vite. Y nadie se le va a acercar para tratarle de arrebatar el balón. Banda de la izquierda, último tercio, Angulo la pone en el área para que venga Juninho de espaldas al arco enemigo, media luna. Le acomodó el balón para Vecino, jugó para Coco Carrasquilla. Rodrigo López. 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Le dieron tiempo, espacio para el derechazo de Rodrigo López, chiquis.
1: Le pegó bien Rodrigo López. La pelota no se movía, pero Kevin Mier, producto de desconfianza que ha tenido, no se quiere meter en problemas y manda el esférico a tiro de esquina.
2: Desde el banderín izquierdo vendrá Carrillo. Rosca hacia adentro, la mide Nathan. Terminó sacando a Dita en el primer palo y la redonda la va a tener Vite. Recuperación de Universidad, inmediatamente le va a quedar al de Culiacán, Sinaloa, a enfrentar en el mano a mano a Rotondi, que está imperial en velocidad, en cuerpo, es uno de los mejores de Cruz Azul en la liguilla, y va a tener el saque de puerta el conjunto de Joel Wiki cuando se escucha el Goya Goya desde la tribuna. Y después la reiteración del gran impacto de Rodrigo López, no iba tan angulado, pero como bien lo dice Chiqui, no se quiso meter en problemas, incluso le mete las dos manos Kevin Mier.
1: Sí, no se quiere meter en problemas el colombiano, y sí, creo que cuando no tienes tanta confianza, o él lo sentía que era mejor así, es mejor rechazar esa pelota, mandarla a córner, que otorgar un rebote o que la pelota por ahí se te vaya.
2: Navas. Salida para Rodrigo López, va a caer la marcación de Agustín para Vecino y Evere va a ir a morder a Keylor Navas tímidamente. Duarte, salida sobre la banda de la izquierda, se acercó Carrillo, dos le caen, tocó acertadamente la dividida donde Angulo gana, juega para Morales que tiene toda la banda izquierda sola y ataca ante...

0: ¡Golazo para romperse la voz en Ciudad Universitaria! ¡Se tardó en aparecer en la liguilla y ha sido el hombre gol en el torneo! ¡Todo nace con un balón dividido que le angulo! ¡Le dieron campo abierto a Pantera Morales! ¡Eligió Antuna! ¡Que tardó! ¡Pero la suerte y algo más desde arriba le dieron la posibilidad!
1: Producto y nace muy lejana la jugada. Rompe Dita a tomar a Jordan Carrillo. Dita siempre va en el mano a mano. Queda campo abierto y la Pantera Morales aprovecha, ve ese sector y se carga por la izquierda. La jugada termina por caer a la Pantera Morales, que termina por jugar.

0: hacia adentro, juega con Uriel Antuna, le pega, rebota en Piovi, se tarda, Piovi puntea la pelota y le queda un pase a la Pantera, que en un penal en movimiento y de primera intención saca un rayo al poste derecho de Kevin Mier, se lanza cuán largo es, no llega la pelota, había equilibrado el partido Ciudad Universitaria, el conjunto de Pumas en CU. Esto no es de merecer y por ahora Pumas grita campeón.
1: La contundencia está sacando adelante al equipo de Efraín Juárez, que lo gritó con todo. La redonda la va a tener Pedro Vite. Y se atreve a Universidad porque tiene el momento anímico, el cabezazo para responder defensivamente. Damar Campos le quedó ahora la testa de Rodrigo López. Antuna juega hacia atrás. A tener la Nathan. A dejar con Navas. Presione Bere. La va a correr el nigeriano, el ex Atlético Nacional. Vite viene, recibe y se regodea el cuadro de Efraín Juárez para que la tenga la Pantera Morales. El anticipo de Gonzalo Piovi. Y nos va a quedar una muy buena hora de partido. A partir del gol de la Pantera Morales desde el 31. El balón era filtrado de Palavecino. No pudo controlar Everest. Salida de Pumas. Cocó Carrasquilla. Ah, ya la ruleta. 365 grados. Giró y va a encontrar espacio para que la corra. Y un niño no le dio la pelota. El espacio al brasileño. Ganó Vita. Pero a esto va a quedar expuesto. Si ya de por sí daba muchos espacios Cruz Azul, Chiquis, ahora va a tener que dar más.
0: Pero lo dijimos, Pumas está tratando de amenazar el costado derecho de Cruz Azul. ¿Por qué? Porque tiene un carril que no sabe jugar ahí, que es Jeremy, y tiene un central que de todas, todas se juega el mano a mano. Entonces, ante una ruptura de Jeremy contra Angulo y de Willer Dita contra cualquier futbolista de Universidad, se propicia un hueco gigante en esa zona. Y ahí cayó el gol. El gol viene precedido de ese hueco y que la Pantera Morales ahí termina por ganar la pelota y ahí nace el gol del equipo de Efraín Juárez.
1: Piovi, la redonda que va a tener ahora Omar Campos. Vuelve a estar en desventaja en un partido el equipo de Wiki, que no lo tuvo en contra de Atlas, pero sí en contra de Chivas por la tabla. Y ahora va a tener que marcar Paradela. Retrocede el mudo para jugar hacia atrás, para donde viene Kevin Mier. Después el esférico Paradita. Y Pumas a tratar de sobrellevar el duelo, a tratar de esperar un error. Y acá la va a tener Mier de nuevo en su área. Willer Dita, el de Cundinamarca, Colombia, en la salida, primer tercio sobre la banda de la derecha, revienta, busque Bere, que no ha podido ganar un duelo individual, le botó la pelota, rompe Duarte a donde cena, en anillo de medio terreno, donde va a controlar a Mauri Morales. Acá está el canterano de Pumas, cabeza levantada, busca Paradela, el mudo con el cambio de juego, balón que vuela, del otro lado va a controlar Charlie, cabeza levantada del nacido en San Nicolás, el balón filtrado para Vecino, 360 grados, el toque. Se había quedado prácticamente congelado Keylor Navas, no hubo precisión de Palavecino, pero la máquina sigue avisando, Chiquis.
0: Volvió a avisar, se encuentra de pronto que Pumas está muy bien agazapado, increíble, vendrá un cambio del equipo de Cruz Azul por lesión. Es una baja más que sensible la de la máquina, ya contabas tú. Paradela fue, después del golpe que le dieron, que yo te mencionaba que para mí sí era falta, es un golpe en la costilla, y cuando un golpe en la costilla te termina no termina por solucionarlo, no puedes jugar como corres, son dolores muy muy fuertes, no lo pueden solucionar. Paradela sale del terreno de juego y el que ingresa es el Toro.
1: Sí, para mandar a Ever a la banda, la posición de Paradela.
0: Bueno,
1: que es un extremo nato, no le va a hacer jamás lo que le hace Paradela. ¿Acaso?
0: No, se le fue la calidad a Cruz Azul. Es más, Paradela salió llorando.
1: Sí, de acuerdo. Una lástima que no pueda concluir la final por lesión. Acá Navas, llega la presión del Toro Fernández. Y habrá que ver cómo está físicamente el Toro.
0: No, pues, ve cómo corre, ¿no? O sea, yo no sé cómo puede. A ver, si requieres un futbolista al 35, para mí no está el Toro Fernández. Puedes jugar hasta con uno menos para la recuperación de la pelota. Ojo que viene Pumas por izquierda. Mira, justo lo que decíamos. Quedó descompensado otra vez por ese sector. Ya había ganado Carrillo. El tema es que el pase es malo. Pero sí, si el pase hubiera sido bueno, venía Pumas otra vez en ese tema. En este juego sí le está costando el tema de Jeremy jugando en ese sector de la cancha.
1: Ahora, yo en relación al cambio, Chiquis, no entiendo por qué no manda mejor a Lucas Romero al terreno de juego.
0: hombre por hombre.
2: Sí, sí, sí, no, yo por eso te decía, el Toro Fernández, o sea, lo hice como en un tono de ojo.
1: Perdió Omar Campos, redonda de la Pantera Morales, para que se acerque Juninho, tres cuartos de terreno, le va a caer la marcación de Palavecino, jugaron. Ahora para Uriel Antuna, vértice del área sobre la banda de la derecha, tira, centro, balón que vuela, Jeremy Márquez controla, le va a caer la presión de Carrillo, revienta, no tiene con quién jugar, va a buscar Evere, el pecho de Cristian Osinachi, el balón que vuela, controla de cabeza ahora la Pantera, Coco Carrasquilla para que llegue, banda de la derecha, Toti López, rescató pelota en 37 en la señal de TUDN Radio, gracias a todos los que están con nosotros. Balón de Nathan Silva, juega en la línea de medio terreno sobre la banda de la derecha para el buen balón largo de Toti López, pone a correr a Carrasquilla, el panameño no llegó a la redonda, será de manos para la máquina.
2: Yo me la voy a jugar, para mí hace un muy mal cambio Joel Wiki. Después, a ver, el fútbol tiene muchas situaciones, podrá hacer un gol el Toro Fernández. Pero a ver, va a perder un jugador que no está al 100 físicamente para correr en la recuperación, y por derecha tiene un futbolista que no sabe jugar para un servidor en el sector de la cancha. Más allá de esas dos situaciones, pierde un volante más donde estaba Paradela, que era un jugador que te da juego, que te mantiene la pelota. Creo que esta situación, si bien es cierto, por más de que salga Paradela, le ayuda muchísimo a Pumas, pues le va a ayudar también la modificación que lanza Wiki.
1: Ahora, la otra modificación que yo hubiera imaginado es mandar a ese costado, que no lo hace habitualmente, pero que creo que puede, a Palavecino y meter a Montaño.
2: Tenías a Montaño, a Lucas Romero y a Mauri.
1: Sí,
2: de acuerdo. Para solucionar ese sector de la cancha y un volante ahí.
1: Charlie, tira centro, balón que pelea el Toro, en el rebote la deja viva Universidad, llega Vite, saca de cabeza, Coco Carrasquilla acompaña a la Pantera Morales en el anillo central, juega para Antuna, Antuna para Morales, amagó con el servicio largo, le cayó la marcación de Mauri García, después apareció para Vecino, el balón para Jeremy Márquez, y después cayó el terreno de juego,
2: Wittron,
1: dice, infracción. Y Pedro Vite se hace de palabras con Palavecino y va a mostrar tarjeta.
2: No la va a mostrar, pero para mí es amonestación de Vite, porque ya se había escuchado el silbatazo de Quintero Buitrón. Llega Vite a dar un balonazo.
1: Redonda que tiene Mar Campos. Sobre la banda de la izquierda, Rotondi se mete al área también el Toro Fernández. Omar intenta el individual. ¡Rotondi! ¡El cabezazo y Keylor Navas en un balón centralizado! ¡Está en el fondo el tico! Le queda ahora. Mano a mano contra Angulo, a pura velocidad y puro físico. Juega para Jeremy Márquez, que está en el mano a mano. Invita al baile a Jordan Carrillo, le piso pelota. Va, pierna zurda, pierna derecha. Jeremy Márquez busca ser impredecible. Jugó para Charlie, de espaldas al arco enemigo, fuera del área, sobre la banda de la derecha. Ahora Evere, Osinachi, la media vuelta para Vecino. Hay un desvío, llega Piovi, Coco Carrasquilla interrumpe. Se va a venir la transición de Universidad. Coco cayó al terreno de juego, piden falta, ley de la ventaja. La tiene Antuna, juega ahora para la Pantera. Morales es vivo, se va a querer darle la media vuelta. No hay infracción, ley de la ventaja, ganó limpiamente a Mauri Morales. Piovi, ahora para que venga de nuevo Cruz Azul, que quiere mantenerse vivo en el partido. La redonda la va a tener ahora para Vecino, vértice del área sobre la banda de la izquierda. Guarda el balón Agustín. Después, Piovi, centro, no es bueno. El balón en las manos de Keylor Navas. 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El gran servicio de Campos para el cabezazo de Rotondi en la anterior. Qué buen balón puso el futbolista que pasara por Santos Cheques.
2: Que en la anterior, al ser una jugada que va al área, termina ya por influir el Toro Fernández. Al ser tan grande y que su virtud es el juego aéreo, se fueron con él y apareció Rotondi ahí para rematar. Y después termina por ganar Keylor. A ver, en tres situaciones de juego va a ganar Cruz Azul con esa modificación. Pelota detenida a favor y en contra con el Toro Fernández y cuando la pelota viene frontal al área. Ahora, yo no sé, ¿uno qué elegiría? ¿Eso o la movilidad, el que te ayuden en la recuperación de la pelota, en la tenencia de la misma y en otras circunstancias de juego? De acuerdo.
1: Y sobre todo lo que te puede dar el futbolista, ¿no? Porque no me quiero imaginar si Wiki lo tiene que sacar faltando 20 minutos del final. Va y pelea y traba el Toro, el ex de Universidad, cayó al terreno de juego, allá tendido Pedro Vite, es pelota que va a tener el equipo del Pedregal en 41.
2: Es que aparte, si a Evere le cuesta trabajo jugar adentro, jugar afuera te cuesta mucho más, aún en este modelo de juego, en donde el que está afuera tiene que de pronto venir a jugar de espaldas para jugar adentro, se ve ahí.
1: Carrillo, tres cuartos de terreno. El de Culiacán, Sinaloa, perdió con la marcación de Amaury García. La tiene Jeremy Márquez, enganchó hacia adentro, busca para vecino. Le cae la marcación de Antuna. Piovi soluciona. Abre sobre la banda de la izquierda para que Campos haga contacto con Rotondi. Acá está Rodo. Cabeza levantada, tira el centro, espera para vecino. El balón que no pasa para Charlie Rodríguez. Llega Pedro Vite, le pone el pecho. Se equivocó, no quiso o no pudo tocarle a la Pantera Morales. Y acá el balón lo tiene la máquina. Jeremy escondió redonda para jugar con Willardita. Acá está el ex de Nielsen Boys, el colombiano, y la pide Palavecino. Vértice del área sobre la derecha, va a pasar, cayó Palavecino, lo enganchó Duarte. Y quiero ver en qué zona de la cancha lo terminó enganchando, chiquis.
2: Para mí hay falta, para un servidor hay falta, y al límite de que sea penal.
1: Sí, de acuerdo.
2: Como la que le marcaron a Cruz Azul contra Chivas,
1: Charlie, balón filtrado a Jeremy Márquez, el giro, el remate y desvío, se va a quedar con ella Keylor Navas, y vamos a ver si interviene el VAR.
2: Son diferentes las jugadas, me refiero a similar por la zona en la que se da la cancha, es prácticamente donde le marcaban el penal a Ever. Bueno, acá estamos
1: con el VAR.
2: Con otra cosa. Para mí estaba al límite de ser falta la jugada, Ahora la pelota no ha salido, el VAR la está viendo seguramente.
1: Yo creo que ya pasó a la revisión, ¿no?
2: Yo siempre me he manifestado en que, o sea, puede durar 5 minutos y la pelota salir y hablarle al VAR, ¿no? Yo siempre me he manifestado en que si yo fuese jugador del que está pidiendo, yo la saco y pido VAR.
1: Sobre todo, a ver, el que está consciente ahora la toca es para el vecino, el que cayó ahí.
2: ¿Qué ya jugador? No van a marcar, pero no hay forma alguna que marque nadie.
1: Campos, en el mano a mano contra Uriel Antuna, veremos si lo encara. Quiere tirar el autopase, Antuna la toca por última ocasión y será tiro de esquina a favor del conjunto de La Noria para poner a competir al Toro Fernández. Ya ha ganado en balón detenido y tiene superioridad, por lo menos en físico, con el Toro, con Dita, con Piovi.
2: Aquí dijimos, aquí sí gana con el Toro Fernández, en el juego aéreo y en la pelota quieta.
1: Para vecino, cerrado servicio, no llega Piovi, el rebote le queda a Rotondi, no se pudo acomodar a la pierna zurda, lo incomodó Carrillo, hay balón que tiene de meta, Keylor Navas molesto en su área técnica, Efraín Juárez, chiquis.
2: Enojadísimo Efraín Juárez, ¿por qué? No sabemos por qué.
1: Es que la tercera que le remata a Rotondi en la media luna.
2: Ah, ok, entonces con Uriel Antuna, recordarás en la que te mencioné, Antuna dormido, viendo qué pasa. Si te ponen de rebotero, tú tienes que estar atento de tu futbolista. Ahora, si decíamos en la previa y en el arranque del juego que Pumas tendría que amenazar por derecha, ahora más. Cierto. Porque va a hacer que Vélez retroceda y casi dejarías varado por ese sector al Toro Fernández en ese sector de la cancha.
1: Son dos futbolistas que no tienen oficio defensivo ni siquiera.
2: Redonda. No, con Ever y Jeremy, ¿no?
1: ¿Sí?
2: Sí. Y el Toro quedaría en una supuesta recuperación de la máquina en ese sector de la cancha muy solo. Aquí falta y es de amarilla.
1: Y allá va Daniel Quintero Buitrón. Es el primero en la lista para el árbitro central del compromiso. Es Toti López. Si es en serio, cada 47 minutos alguien sin cinturón muere en un choque automovilístico. 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
2: Se equivoca aquí Rodrigo López, va, se barre, regala una amarilla en una final que tendrá que jugar condicionado. Se van a agregar 5 minutos más de este primer tiempo. Lo gana Pumas 1-0 con gol de la Pantera Morales.
1: Y jugarán corto y Palavecino la trata de poner en el área. Gana Evere por altura, Angulo recompone en el aire y después puntea la banda fuera del terreno de juego. La grada se le entrega al futbolista que pasará por Independiente Servicio, Jeremy Márquez. El Toro no apareció porque de milagro choca el balón con la cabeza de Nathan Silva. Se perdió en el área Carrillo. Por la espalda le cayó a Charlie Rodríguez y Daniel Quintero Buitrón la vio de frente, pero no dijo nada. Cayó Charlie Rodríguez en el interior del área, le cayó encima el futbolista de Puma sin ver la pelota nunca. Y acá Antuna ganó la pelota, no evita. Evita que salga del terreno de juego y se va a venir contra Piovi. El balón se lo tira a Juninho. Y ahora Juninho contra cuatro elementos. Juega para Carrasquilla. Le dan a Carrillo en el interior del área sobre la banda de la izquierda. Carrillo mano a mano llevadita. Carrillo. El balón impactado y después habrá tiro de esquina para Universidad. Vamos a ver si el VAR interviene, chiqui.
2: La van a revisar. Ahora Piovi tenía la pelota y ahí es cuando uno dice, ¿por qué no la sacas para que el VAR intervenga? Es válido, ¿eh? No estoy claro. jugando anti contra el reglamento. La pierde, casi viene llegada de Pumas. Quintero ya dice, aguántame, voy a esperar a que el VAR me informe algo. No, ya juegan.
1: Y lo hacen en corto para que venga el servicio. Pita segundo paro, no puede llegar Nathan Recentro. Y después aparece el Toro para mandarle el nuevo tiro de esquina. Pero sorprendieron a toda la máquina porque estaban esperando la revisión del VAR y jugar rápido el conjunto del Pedregal, chiquis.
2: Estamos bien, no, para mí no hay absolutamente nada. Sí chocan, pero los dos arriba. No, es más falta de Charlie.
1: Charlie la trata de vender, sí, mínimo no, choque. No.
2: Para mí estos tendrían que ser amarilla quienes intentan sí. simular. Ahora los dos van a chocar arriba. Vendrá otro tiro de esquina para Pumas. El partido sí va a estar en el alambre el segundo tiempo, ¿eh?
1: Vamos a tener buen complemento para que no se vaya de nuestra señal. El jalón de Mauri García sobre Nathan Silva. Rosca hacia adentro, balón que pasa. Y después Guillardita es el que termina sacando. Antuna jugó para Coco Carrasquilla. Antes Daniel Quintero, Huitrón, que dice.
2: Marcó una falta de Puma. Será pelota para Cruz Azul dentro del área. Ya estaremos viendo cuál es la falta que termina por marcar. Y aguardaremos para ver a partir de lo que se diga en medio tiempo. ¿Qué situación?
1: Había dos balones en el terreno de juego.
2: Yo no sabía cuál voltear a ver.
1: No, ni yo, el Toro la tiró ahí a la nada.
2: Había una bola por la izquierda, arrancó el Toro Fernández solo por la derecha. El bandera dijo, pues jugamos con la segunda, fuera de juego.
1: Bueno, está bien. Cosas que solamente pasan en México, ¿no?
2: No sé de dónde vino el otro balón, porque venía, a ver, la pelota, había una falta.
1: Sí, sí,
2: vino
1: sí.
2: un despeje y salió una pelota disparada.
1: Ahí alguien de la banca de...
2: Están reclamando.
1: Sí, el cuarto árbitro le está reclamando justamente a Gudiño. Y ahí se están haciendo de palabras.
2: Es que claramente esa pelota modifica en el accionar de los futbolistas
1: claro.
2: que están interviniendo en la jugada. Ahora, si fue adrede, se tiene que ir expulsado el Totalmente. Que la lanzó. O si es el recoge de balones también. Ahí vamos a ver la jugada. ¿De dónde sale la bola? No vi.
1: No, ni yo, la toma solamente nos regala que ya la tiene el Toro Fernández y la tira a la banda. Acá está Juninho, tres cuartos de terreno, se pone de frente a portería, enganchó hacia adentro, la Pantera se mueve, sigue Juninho, no lo tocan, la Pantera en el área para cruzar, el primer palo, ahí apareció Kevin Niel en el primer palo, le faltó potencia, se acabó el ángulo de disparo, el Guaraní tenía para decidir en el segundo tiempo, hay córner para que respire la máquina, chiqui.
2: Es que usted lo dijo perfecto. El tema corporal de la Pantera es para cruzar, él intenta cruzar el disparo, que era lo que demandaba la jugada. Le pegó mal, tan le pegó mal que Kevin Mir estaba esperando ya que viniera la pelota para cruzarse y la manda a tiro de esquina. Otra, Pumas está haciendo cada que se monta en el área enemiga, es peligroso el conjunto de Universidad. Producto de dos cosas, que tiene futbolistas de buena categoría en esa zona y que normalmente queda mano a mano y expuesta a la máquina.
1: Y acá vamos a ver en la pelota detenida porque va a cobrar Vete. Antuna con el forcejeo con Amaury García. La rosca irá hacia adentro. Kevin Mier está incómodo en el primer palo. Balón que va al punto penal. Saca Jeremy Márquez y el balón abandona el terreno de juego. Nos van a quedar 20 segundos en el primer lapso, el cual gana Universidad en esta gran final del fútbol mexicano desde el 31 con el gol de la Pantera Morales. El Guaraní que nunca había marcado en una liguilla del fútbol mexicano, que había ocasionado un penal en aquel título de Toluca en contra de las Águilas del América y que con su gol está dándole por lo pronto la apertura de la vitrina al equipo del Pedregal. El Toti López juega para Antuna, quieren consumir el tiempo, se la van a llevar al tiro de esquina, consumen nuevo balón y habrá de manos el esférico para el conjunto de Pumas. En cualquier momento, dice Daniel Quintero Huitrón, hasta aquí. El árbitro central del compromiso nos manda al vestidor desde el 31. La Pantera Morales tiene, por lo pronto, con la vitrina abierta, Universidad, porque lo gana Pumas 1-0 sobre la máquina. Pausa y volvemos.
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0: vuelta desde Ciudad Universitaria. Ya ha terminado el show de luces en este medio tiempo. Cada vez nos vamos acostumbrando más a los 20, 25 minutos que nos va a aventar la FIFA en Nueva York para en julio, chiquis.
1: ¿Por qué?
0: Pues por lo del espectáculo de medio tiempo en la final del mundo. Digo, acá ya van más de 15 minutos con la mano en la cintura. Si usted recitó casi un poema acá y después dimos las bancas, nos aventamos menciones.
1: Pero todo, tú dices que en la final del mundo,
0: sí,
1: en la medio tiempo va a durar más de 15.
0: Sí, te lo aseguro, porque ya incluso van a hacer el show.
1: Tendrían que hacerlo público y oficial, ¿no? ¿Para qué? Para que los equipos lo sepan.
0: ¿Ya ya se hizo oficial? Sí.
1: 20 minutos será en la final.
0: ¿Media hora de medio tiempo?
1: Sí. Ah, no sabía. Bueno, hago los ojos pelones porque media hora, o sea, un futbolista media hora va a descansar para volver a meter la marcha al 100. Oiga, ni aunque traiga usted un carro ese de la estrella, al motor lo resiente.
0: Le va a tener que hacer, ¿no?, cambio de aceite.
1: O sea, dúdale 160 kilómetros por hora en carretera. Párate media hora y arráncalo otra vez a 160.
0: Yo espero que tengan una zona de calentamiento ahí en los vestidores.
1: Eso va a pasar.
0: ¿Sí? Sí, pero no es lo mismo.
1: No, por supuesto.
0: Pero sí que
1: no.
0: Va a pasar que los equipos entonces tendrán que tomar agua, recibir las indicaciones de medio tiempo como un 15 normal y después moverse, como bien dices, ahí en... pero no es lo mismo.
1: Ah, de pronto ya entrar en competencia. Bueno, está bien, el fútbol que cada vez cambia, más bien, mucho más para mal.
0: Al rato
1: que para bien,
0: no,
1: porque los que somos amantes de fútbol, ¿qué queremos ver?
0: Fútbol, acción, ¿no?
1: Fútbol.
0: No show de luces. ¿Quién va a cantar al medio tiempo de la final?
1: BTS junto con Madonna y Shakira.
0: Bueno.
1: Ay, sí, luego lo merita, aunque en su bueno ya fue mucho más.
0: No.
1: No sé quién es BTS.
0: No, ni yo, pero sí es Madonna y Shakira.
1: Bueno, de K-pop, bueno, mi hija va a estar feliz de la vida, pero yo quitaré BTS y ahí ya me ahorro 5 minutos y ahí le voy rascando, ¿no?
0: De acuerdo.
1: ¿Qué pasó? Por cierto,
0: dígame. Que la BBC está... En estos momentos están analizando, chiquis, en la FIFA y en las diferentes televisoras, si tienen la obligación de transmitir el show de medio tiempo. Porque BBC, junto con Gary Lineker y todos los susodichos que están en el panel, dicen, pues nosotros analizamos el medio tiempo y hay que se chuten su...
1: No, pues claro que no tienen show. Claro que no tienen la obligación, Peña.
0: A menos de que venga con otras chiquis.
1: Si tú pagas, puedes analizar, poner el show. El show lo ponen ahí para la gente que va.
0: Sí, totalmente.
1: Por cierto, acabamos a cortar hasta 5 antes para el show, ¿no?
0: Imagino. Por cierto, fuerte abrazo a nuestra compañera Máfer Alonso, que desafortunadamente está descomplicados por el lamentable deceso de su madre, Adriana Patricia Rábago, que durante 3 años nos acompañó y que hoy está en TUDN para Estados Unidos cubriendo la Selección Nacional de México. Le mandamos un fuerte abrazo solidario.
1: Un fuerte abrazo, no lo sabía. Fuerte abrazo, ¿qué? ¿Se subió en la madrugada o qué?
0: El día de ayer en la mañana aproximadamente.
1: Un fuerte abrazo para Maffer, que sabemos lo cercana que era, claro, su madre, ¿no?
0: Sí. Fuerte abrazo a toda la familia. Maffer Alonso, por lo pronto acá la gran final, ya los dos equipos están sobre el terreno de juego, amigo mío. Entre lo de la final del mundo y esto, como que...
1: Sí, no, aquí ya nos estamos acostumbrando. Seguramente fueron más de 15, como bien lo mencionas. No hay cambios, todo listo en CU. Ya está Daniel Quintero, Huitrón. Ya están los 22 en el terreno de juego. Una modificación, ya tenemos la salida de Paradela por lesión. Esto sucedió en el primer tiempo. El ingreso del Toro Fernández. Todo lista. Los segundos 45 minutos. Adelante Diego Peña. Lo gana Pumas 1-0 a Cruz Azul.
0: Por cierto, el café que me recomendó, que agrio está, ¿eh?
1: ¿No le gustó? No,
0: le falta azúcar.
1: Gracias. Yo no se lo recomendé. Yo pedí el mío.
0: Está bien.
1: ¿No?
0: Le falta un poco de azúcar, ¿eh? Creo yo. Gracias a toda la gente que está con nosotros.
1: Agréguenle
0: por
1: ahí la aplicación.
0: Daniel Quintero Huitrón dice, vamos de 45-90 en la señal de TUDN Radio. Pumas y Cruz Azul juegan con el corazón y los pies por la gloria, por la eternidad de clausura 2026, por el título de la Liga MX. Desde el 31 la Pantera Morales tiene con la vitrina abierta el cuadro del Pedregal. El balón de Dita para donde se presenta ahora Charlie Rodríguez jugando sobre el corredor de la derecha. El balón abandonó el terreno de juego porque Carrillo fue el último en tocar. Hay balón que pone en movimiento Charlie. Parece que es el que va a tomar el lugar de Paradela. Ya lo estaremos desmenuzando. El balón largo en el cambio de juego, corre tras de ella sobre la banda del izquierdo Mar Campos, mano a mano en cara Toti López, tira centro, balón para Bere, pasó la pelota Charlie de cara al arco, Charlie tardó un mundo, el balón cruzado, ¡oh! En el centro le faltaron 3 centímetros a Rotondi, se fue por encima, tuvo 2 la máquina, en la primera Charlie no se le esperaba, no remató de primera, tardó un mundo, después tiró el centro, se pasó Rotondi la máquina, apenas al minuto del segundo tiempo, tuvo para igualar el duelo, amigo mío.
1: Tuve para igualar en la, como bien dices, le faltaron centímetros en el pase a segundo palo. No aparece nadie por el costado de la derecha a cerrar. Rotondi estaba ahí en la raya de la portería y no llega el empate de milagro de Cruz Azul. Viene Pumas.
0: El balón de Juninho para Antuna sobre la banda de la derecha. Sigue el brasileño, toca para Antuna, interior del área. Cierra Morales, cierra Morales. Centro, Cabal levantó la cabeza. Uriel la tenía para ponerla antes del área chica. La pedía Morales. Uriel Antuna solamente aceleró, tiró el servicio. Le reclama Morales y Pumas dejó ir el 2-0, chiquis.
1: Justo, no levanta la cabeza porque la Pantera se frena para que le retrocedan la pelota ahí. Saca una raya en el área chica. No había nadie y la pelota pasó zumbando. Veremos si es un 5-3-2 ya lo que presenta. No, Vera sigue jugando por el costado de la derecha.
0: ¿Y Charlie de enganche? Porque está mucho más cercano al toro. El balón que tiene ahora Willardita en la recuperación, la Pantera Morales lo quiere apretar. Y parece que juega con 5, con Piovi como líbero, con Omar Campos, no.
1: No, sigue igual. Jeremy allá está por derechas, no sigue igual.
0: Solamente parece que Charlie tiene la indicación.
1: Sí,
0: Charlie... Alguien tiene la indicación de jugar en la banda derecha, ya sea el toro, ya sea Charlie, pero constantemente ocupar esa posición, ¿no? Porque ahora el que aparecía abierto era el toro. Y estar 2 ocupando los centrales.
1: Déjeme lo dado a papel porque...
0: Redonda que tiene Charlie Rodríguez. Se encuentra Jeremy Márquez. La pide Osinachi Ebere en el interior del área. Pasa Ebere. La marcación férrea. El último en tocar era el futbolista de Cruz Azul. Saque de puerta que va a tener Keylor Navas. Buen arranque de segundo tiempo en la gran final en la señal de TUDN Radio. Al 31 el tanto por parte de la Pantera Morales. Tiene adelante a Universidad. 1-0 en la gran final del fútbol mexicano. La anterior de Charlie Rodríguez terminó enredándose con la pelota y sacó buen servicio que no pudo rematar Rotondi acá. Navas la pone en el cielo del Pedregal. El balón, un regalo para Dita que la va a dejar correr y la va a mantener en el terreno de juego. Acá viene Willer y después sale Kevin Mier. La participación del cafetero para donde no hace buena recepción. Se durmió de nuevo Gonzalo Piovi. El balón abandona la cancha. Será lateral para el cuadro de Efraín Juárez. En 3 minutos con 30 segundos en la señal de TUDN Radio. Y vendrá el Toti López a mover. Quiere que acelere Joel Wiki. Gracias a la gente que está con nosotros en YouTube, en Facebook Live. La Pantera Morales hace el movimiento. El balón para Juninho, el ex de Flamengo. No puede retener. Cayó la marcación de Palavecino y acá la tiene Charlie. Rodríguez giró 360 grados. Puso a correr a Rotondi. El balón lo reventó Nathan Silva. Llega la Pantera Morales. 3 cuartos de terreno. Coco Carrasquilla. Jala pelota hacia el centro y después en el anillo de medio terreno. Encuentra libre ahora Duarte. Acá está el español, Rubén, filtro, pelota, atento, estaba en la marcación, Ebere, que tiene el balón y va a organizar la salida a velocidad, no tiene con quién tocar Ebere, lo rodean 4, revienta para donde viene el toro, Fernández no puede ganar, el balón abandona el terreno, cena de manos para el conjunto del Pedregal, amigo mío.
1: Está rara la modificación que hace en cuanto al tema táctico Wiki, pero termina por jugar con Amaury García, es doble contención junto con Palavecino. Quedan Vita, Piovi en el fondo, Jeremy Márquez por la derecha, Campos por la izquierda. Al tener ya doble contención, porque a Mauri no juega en el fondo, sino juega adentro, juega mucho más adelante, termina por jugar Charlie interior por la derecha, Rotondi por la izquierda, Ever extremo por la derecha.
0: ¡El balón le queda a Juninho! Hay un señalamiento y el VAR va a tener que intervenir porque señala una mano de Nel Quintero Buitroni también. El auxiliar número 2, Michel Alejandro Morales, el que se le está jugando el 55 del segundo tiempo. Había liquidado a Kevin Mier en un error en la salida y le pide el barco Coca Rosquilla, chiquis.
1: Vamos a revisar la jugada.
0: Mano.
1: Sí, es mano.
0: Y se acomoda en
1: mano muy clara. Te decía, porque hay mano clara, no hay gol. Ever extremo por la derecha, Charlie juega a lo paradela.
0: Carrillo, manda de la izquierda, nadie detiene a Jordan, vértice del área por aquel costado, taconazo, llega Juninho, apareció Dita, le volvió a quedar a Carrillo, media luna en la maga, Carrillo de zurda. Pide concentración en el área el Toro Fernández, que vino a defender y lo mandó al tiro de esquina. Efraín espera el segundo porque Pumas está cerca del arco de Mier Chiquis.
1: Ya se percató de algo Efraín Juárez, manda llamar a alguien para solucionar esta situación. ¿Por qué? Porque Wiki entiende que ya no requiere que Charlie juegue de contención, porque ahí juega Mauri. Y además, perdiendo el partido, ¿para qué quiere tanta gente ahí? Y le hace falta el paradela, ¿no? Entre comillas, como interior. Ahí va a jugar Charlie.
0: Ok. Sí, a tratarle de dar talento por ese costado, ¿no?
1: Sí, y un extremo.
0: De acuerdo. Jordan Carrillo, con la rosca hacia adentro, balón que pasa. Terminaba peinando al Barangulo. Al final, señala... tiro de esquina, de nuevo Daniel Quintero.
1: De esquina, sí, es de esquina, quedó okay. Un hombre de Cruz Azul tendido en el terreno de juego, después de esta situación, ¿quién es Campos?
0: Campos.
1: Sí, Campos es el que queda tendido. Este tiro de esquina será otra vez para el conjunto de Universidad en la pelota quieta, donde tiene gente importante para ir arriba de pronto el conjunto de Universidad, y el esférico va a volar allá, al área ya. Campos ya se recupera.
0: Jordan Carrillo, rosca hacia adentro, el movimiento de la Pantera Morales, está Duarte en el primer palo, no sale Mier, sacó Rotondi, en la media luna, Carrasquilla, después de bote pronto, la terminó pescando, pierna zurda, hay balón que tiene de meta, Kevin Mier.
1: Es que llegó descompuesto en el rebote, Carrasquilla hizo todo lo posible por llegar a la pelota, de zurda, terminó por machucar la pelota, se va a saque de portería para el conjunto de la máquina, en 52 de tiempo corrido, lo sigue ganando Pumas, 1-0 con el gol de la Pantera Morales.
0: El trazo largo de Jeremy Márquez, la va a buscar Evere, no gana el Toro, tampoco aparece. Y rompe Nathan Silva los dominios de Kevin Mier, que la va a dejar botar. Gracias a toda la gente que está con nosotros en YouTube, en Facebook Live. Le mandamos saludos a Iker García, a Luis Rolando Serrano, apoya a Keylor Navas. La salida la va a tener Willardita, el nacido en Cundinamarca, Colombia. Con la cabeza levantada, Alex Daniel Solboys le dan libertad para que supere el medio campo, lo consiente Pumas. Carrillo el más cercano para presionar. La va a tener ahora para Vecino. En corto, Jeremy Márquez. Tiene campo por avanzar, pero ya no lo hace con tanta valentía, con tanto arrojo. El equipo de Joel Wiki. Dita se quiere cuidar la máquina y sobre la banda de la derecha van a encontrar la opción. El centro para Vecino, no cierra el Toro. Primero está la cabeza de Duarte, le queda ahora Dita. En el último tercio ya se metió la máquina y la va a tener sobre la banda de la derecha. Willer Dita amagó con el servicio, llegaba la presión de la Pantera Morales. Libre está a Mauri García y después Gonzalo Piovi. El ex de Racing de Avellaneda toca para Charlie Rodríguez, bien abierto sobre la banda de la izquierda. El balón filtrado, no hay fuera de lugar. Rotondi, era lo que pasa, no llega. ¡Gol!

0: la suerte que siempre le sonríe a Universidades, ahora la que lo traiciona. Lo grita la afición cementera en el Pedregal. El balón filtrado a la carrera de Rotondi. Tira el balón retrasado. Rompe Duarte y en el rebote aparece la pierna fortuita de Vélez para guardarlo. El cuarto tanto en la liguilla de Vélez. No había fuera de lugar de Rotondi. 1-1. Juan Carlos Chiquis Cruz.
1: Para mí es autogol. Ya lo estaremos checando. Es de Duarte, autogol. Sí, sí, es autogol, sí, de Duarte. Viene la diagonal. Ahorita lo termina. Ok, es que viene el despeje. Le pega a Duarte y se va a portería, ¿no? Ahora, todo viene propiciado de que Charlie abandona el costado de la derecha, se carga a la izquierda, lo pierden de vista, nadie lo toma, queda con pelota controlada, nadie ubica en esa descompensación a Rotondi, que queda por dentro liberado, la pelota va con él, no está en fuera de juego, mete esa diagonal donde va Evere. Tenemos que ver otra toma. Para mí despejan, le pega, sí, sí, a Duarte, sí, y se va gol.
2: Ojo, picaba a Omar Campos, le quedó a Keylor Navas. Es un error increíble, es mucha suerte. A ver, toda la suerte que y tuvo despeja, a su favor en la liguilla.
1: Despeja Angulo, gracias acá, sí, a mi querido Max Andalón. Despeja Angulo y él va, y Duarte, que va corriendo hacia su portería, le pega la pelota y se va adentro. Sí. Uno de los goles más irrisorios en una final del fútbol mexicano. Y decías tú, claramente, ojo, viene Cruz Azul.
2: Redonda que la va a tener Rotondi, porque tiene a su favor el momento anímico. Campos juega para Charlie Rodríguez, 180 grados, giró para encontrar a Mauri García, tres cuartos de terreno. Evere engancha su pierna zurda, Evere juega para el Toro Fernández, el rebote va a ser para Rodríguez, que le puede pegar. Charlie media luna, perdió el esférico, se avivó ahora Dite, y jugaron para la velocidad de Juninho, demasiado largo el velón, quedó tendido la Pantera Morales. Es Carrasquilla, no me diga que está lesionado.
1: Que está llorando, va a salir.
2: Si está lesionado, no va a poder seguir, parece. Que tiene un vendaje gigantesco a la altura de la pantorrilla, Carrasquilla.
1: Para mí está llorando ya.
2: Sí, sí, sí. Sí, creo que no va a seguir,
1: A ver, ahorita lo checaremos. Ahora, Cruz Azul queda expuesto otra vez como si fuera perdiendo el juego 2-0. O sea, si la pelota le llega a Juninho, termina por ir en campo abierto para...
2: No va a poder seguir.
1: Carrasquilla va a tener uno de... El jugador más talentoso de Universidad. Los dos más talentosos se nos fueron en la final. Se fue Paradela, se va Carrasquilla. Carrasquilla fue la ingle. La barrida viene abajo y la pierna se alarga además. Y en la ingle, por eso veíamos a Carrasquilla llorando. Porque él sabía, cuando siente el jalón, que no va a poder continuar. Vamos a ver por quién es el que termina por ingresar en lugar de Carrasquilla en esa zona. No tiene ni cerca un futbolista que se asemeje a lo que le hace el panameño. ¿Trigos? Híjole, si es Trigos cuando falte un mundo de juego y el partido está así, ya no tendría tenencia de riesgo de hacer Trigos. Va a ser Trigos el que ingresa al terreno de juego. La falta que le va a hacer Carrasquilla para que Pumas tenga la pelota. Por ende, uno vislumbra que con esta modificación apele en el minuto 57 de tiempo corrido, única y exclusivamente a la transición. A la cara de Luis Pérez, mira la mueca que hace, diciendo, va a entrar, pues, ¿qué más hacer? No tenemos más, se nos va Carrasquilla, ¿ahora qué hacemos?
2: Sí, no le queda otra opción, definitivamente. Ahora el otro futbolista, por oficio, Chiquis, pero la realidad es que jugó poco en la temporada, es Ulises Rivas. Y que tiene las mismas características, creo yo.
1: No, es que como no tiene, o sea, no tiene otro. Aquí es cuando hablamos
2: del plantel.
1: De los planteles, claro está. Tú volteas a la banca y te va a Carrasquilla. No, a ver, no tienes otro ni cerca que se le asemeje. Después que Wicke haya querido hacer otro cambio porque él quiso, bueno, pero tenía otras opciones. Acá no tiene ninguno ni cerca de las características de Carrasquilla. Un servidor, ¿qué es lo que haría? Yo dejaría de doble contención a Vite con Trigos y liberaría a Jordan Carrillo. Para que Carrillo sea mi Carrasquilla.
2: Sí, de acuerdo. Y posiblemente le entiendo las lágrimas a Carrasquilla, porque todo parece indicar, salvo que los partes médicas digan otra cosa, que quedará fuera de la Copa del Mundo con Panamá. Ya puso una cara usted como que...
1: No, pues... No, poniéndome en los zapatos
3: de Carrasquilla.
1: Imagínese, ¿no? El segundo mundial en la historia de Panamá.
3: No solo por una final, sino por el tema de la Copa del Mundo.
2: El capitán de Panamá.
3: Ahora, todo depende de... Esto no se va a saber hoy. Del estudio que le hagan mañana al panameño para saber si se desgarró y de cuánto es el desgarre.
1: De acuerdo.
3: Si son, ojalá, Dios quiera que solo sea contractura. Con eso alcanza a jugar y llegar. Después, segundo, si es el desgarre, ¿de cuántos centímetros es?
2: Es una zona delicadísima.
3: Ya hasta médico tiene aquí.
2: Sí. El internista Cruz.
3: Ahora, para el llanto de Carrasquilla es que siente que se le jaló.
2: De acuerdo. El balón que juega el Toro Fernández para Palavecino. Acá está Agustín, balón filtrado, retiene el Toro, anillo de medio campo, juega para Evere. Dos golpes anímicos durísimos para Universidad en este segundo tiempo. El Carta y después la lesión de Carrasquilla.
3: Entiende, ahora sí lo que ustedes me acotaban y me peleaban, ahora sí es un 4-4-2 lo que juega, porque entiende que al perder un volante de creación no puede tener tres adentro que le jueguen en triángulo, porque Trigos no puede jugar de interior, Trigos tiene que jugar de contención, juega ya Trigos con Pedro Vite de volante de contención, Carrillo por razones de que todo el torneo ha jugado adentro, se carga ahí, pero lo va a poner por izquierda. Ahora sí le puede generar peligro ahí Jordan Carrilla fuera hacia adentro.
2: Ahora le doy mi punto de vista, tiene toda la razón, pero creo que...
3: No, la otra es que sí, usted me diga, está el interior,
2: Balón filtrado
3: y Jordan Carrillo.
2: No, lo que yo haría es que para mí Carrillo se me hace el más talentoso en esta liguilla y yo lo acercaría como segundo nueve a la Pantera y pondría abierto a Juninho.
3: Sí, la que yo te decía, sí. Dos contenciones y libre Jordan Carrillo. Sí,
2: claro.
3: Abres a Juninho.
2: Claro. Para que esté más cerca de portería porque tiene mejor disparo de larga distancia.
3: Entramos a una zona de juego que es casi, a ver, no, puede pasar muchas cosas, pero es casi gol gana.
2: Sí.
3: Entonces no, sabe que si hace eso, rompe el juego. Y en estos momentos creo que nadie quiere romper el juego.
2: Buen punto. Ahora también habrá que ver el desgaste de uno y otro en la liguilla, porque al final Juninho terminó saliendo en contra de América. La bola larga, Evere gana, se le planta a Álvaro Angulo, de espaldas al arco enemigo, retiene Evere, cayó al terreno de juego, en una muy buena zona para que venga uno de pierna derecha y le dé al arco de Keylor Navas, ganó pelota Cristian Evere, amigo mío.
3: Falta, a ver, ¿qué pasa en esta jugada? Que Evere, que está como extremo por la derecha, cuando ya está lloviendo, para hacer más dramática la gran final del fútbol mexicano, cae la lluvia en Ciudad Universitaria.
2: ¡Que venga
3: el drama! El drama comienza a acercarse a CU. Evere de extremo por derecha jaló a Angulo hasta el otro lado, lo tuvo que seguir. Y en ese choque de trenes de fortaleza, terminó por recibir falta el africano. Pelota detenida. Charlie, yo creo que le va a pegar al no estar Paradela.
2: ¿Y Palavecino no?
3: Yo creo que le podría echar. ¿Usted cree que Palavecino?
2: Yo creo que Palavecino tiene el mejor toque, pero ambos con una muy buena precisión. Ahí está Palavecino de piernas
3: y
2: del
3: otro.
2: Parece. El otro es Charlie.
3: ¿Qué le no, Diego? No, es que Diego.
2: El otro
3: Piovi. ¿Qué le digo? Piovi le pega fuerte la pelota.
2: Y le puede dar por fuera de la barrera.
3: Ahora, creo que Piovi va ahí nada más a hacer mosca.
2: Charlie
3: va a hacer el que usted dice.
2: Palavecino. Una mirada clavada en el arco de Keylor Navas. Son cuatro en el muro humano que coloca el Tico.
3: No hay nadie tirado, ¿verdad? Abajo.
2: No, no hay ningún cocodrilo. Si la tira abajo, ahí le encargo con la sorpresa. Palavecino Piovi. Va Agustín al muro defensivo. Se estrelló la pelota.
3: Le dije que era tendría que ser Charlie Diego.
2: Pero
3: ¿de usted Wiki?
2: No,
3: se puede.
2: El hubiera y el aiga no existen, amigo mío.
3: El hubiera sí, el hubiera más que el aiga.
2: Sí, de acuerdo. Por lo menos en el diccionario.
3: Por lo menos en mi vocabulario.
2: Redonda que tiene ahora a Mauri García. Jeremy Márquez juega para donde va a venir Willardita. Cruz Azul juega caminando.
3: Porque tiene la posición de la pelota. Pumas va a apelar ya solamente a la transición, a la contra. Se le fue el cerebro, el talento del equipo.
2: A menos de que sirve en estos momentos tiempos extra penales el cuadro de Efraín Juárez.
3: Queda un mundo. 1-1 en 63 y 30.
2: 24 y medio nos restan en el Pedregal. El balón va largo, Rotondi retiene. Le cayó la marcación de Totti López. Lo gira 360 grados, lo lleva a la línea final. Tira centro, Evera recentro. El Toro no llega tampoco, apareció Mauri García. Rechazó Jordan Carrillo. Pumas lo van a meter a su área. El balón de... ¡Piovi! La reacción felina de Keylor Navas. ¡Qué Y la manda, Chiquis.
1: O sea, qué raya de piovios, de lejísimos.
2: Roberto Carlos llegó al regalo.
1: Como Roberto Carlos saca una raya casi de medio campo y la pelota se le colaba en el poste derecho a Keylor. La manda a tiro de esquina. Sigue lloviendo en CU. Va a sufrir Pumas.
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1: No busca un central, busca un contención, porque ya no está jugando a Mauri de central, está jugando de volante, sí, de contención.
3: Lo que podría hacer es...

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1: O sea, sigue igual. Balón de Carrillo que le da movimiento desde la banda de la izquierda de larga distancia. El Toti López. Ni siquiera Caviño les prendía desde ahí. Y saque de puerta que va a tener miedo.
2: Está bien parado. Está más lejano de tres cuartos. Cuando más requiere tu equipo de tener posición, porque la has perdido en el partido.
1: Cambio. Mauri García. Bueno,
2: va a jugar Jeremy Márquez, donde estaba jugando a Mauri, de contención. Y va a jugar Rodarte de carril por el costado de la derecha.
1: Ahora también la
2: suerte. ¿Quieres que no le va a acomodar esto a Cruz Azul, eh?
1: Sí, porque es alguien que tiene el oficio.
2: Que tiene el oficio, que Rodarte, que venía jugando ahí. Y Jeremy, pues termina por ser más claro que a Mauri jugando adentro. Sí, no, pues también este cambio le beneficia.
1: De acuerdo. Ahí está la
2: Gudiño como técnico ya, eh.
1: ¿Quién?
2: Gudiño.
1: Llevando a Rodarte hasta la...
2: Sí, como entre dando indicaciones y todo.
1: Que por cierto, me dijeron que va a buscar equipo para la siguiente temporada y que es casi un hecho que Ricardo Rodríguez, el portero de Mazatlán, va a venir a la máquina cementera de Cruz Azul. Como suplente de Kevin Mier.
2: Ok.
1: A rebajar un poco la nómina, a hacer un símil de lo que hicieron.
2: Yo, con todo respeto, con Gudiño, para ser portero de un equipo titular, tendría que ir al Puebla.
1: Sí.
2: O al Puebla, o al Atlante.
1: Atlante.
2: Sí. De acuerdo. No lo dudo que al Atlante,
1: En Ciudad de México se quedaría. El trazo
2: no
1: largo.
2: No hace mudanza, ¿no?
1: ¿Mande?
2: No hace mudanza, digo.
1: De acuerdo. Va a jugar también en el Banorte.
2: 80 minutos, ya entramos a un terreno de partido donde el que haga el gol es campeón, ¿eh?
1: De acuerdo. Y el rechazo de Gonzalo Piovi le queda en el anillo central a Carrillo, que pone pausa. No se quiere atrever a atacar, juega para Benevendo, Pablo. El nacido en Ciudad de México para Rodrigo López, que pone a correr a Uriel Antuna, rechaza en defensa Omar Campos, complementa a Jeremy Márquez, llega el Toro, no gana en la segunda, le queda a Gabriel Fernández, el ex de Juárez, Celta de Vigo, perdió y la redonda le queda a Pedro Vite. Carrillo de larga distancia le puede pegar, se acomoda su pierna derecha, ¡Carrillo! Hubo un desvío. Hay tiro de esquina para Universidad, el balón se elevó por encima del arco de Kevin Mier, lo sabe Carrillo y córner para Pumas. 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
2: El desvío es de Willerdita, que rompe muy bien a tratar de tapar un disparo. Pero aún así la pelota casi se mete en el ángulo. Va en la red que está arriba, en el techo de la portería. Y Pumas ahora tendrá una pelota quieta que tiene que aprovechar porque prácticamente ya no había llegado.
1: Séptimo tiro de esquina, la va a cobrar Pedro Vite, la mano arriba, habrá sorpresa, Benevendo pica el primer palo, no hay peinada. Llegó Benevendo, alcanzó a tocar pelota, se fue al techo del arco de Kevin Mier, que tendrá saque de puerta y los nervios se apoderan de CU.
2: No, ese gol cae de Benevendo y Juárez es su dios. No, porque hace la modificación, lo manda al primer palo, le gana Rotondi ahí en el frente, peina la pelota, muy bien, la verdad, Benevendo.
1: Como Márquez.
2: Muy bien, la verdad, sí, muy bien. Y la pelota va arriba, 81.
1: Dita, eleva la pelota, la pone en lo más alto de Ciudad Universitaria, vuelve a ganar Benevendo. Le queda Palavecino que la manda a destino contrario sobre la banda de la derecha para que venga ahora en el costado zurdo Mar Campos. Se acerca a tenerla Charlie Rodríguez, el campeón con Rayados de Monterrey. Es el que tiene pelota, levanta la cabeza. Adiós a la marcación de Trigos. Jugó para donde se acerca Jeremy Márquez. El ex de Atlas para Mar Campos, no tira centro. La marca de Antuna, tira centro Rotondi por encima de la cabaña de Keylor Navas, sin precisión en los últimos instantes del partido. Saque de puerta para Navas.
2: Cruz Azul sigue avisando, pero de manera muy tímida. O sea, no ponen predicamento a Universidad, que tras la lesión de Carrasquilla sabía que iba a tener que jugar atrás, tratar de salir a transición, pero Cruz Azul no lo ha exigido.
1: Y acá viene Nathan Silva. El Toro Fernández la manda fuera de la cancha y será de manos para el cuadro del Pedregal.

0: no se iba a meter en un problemón a Tan Silva ahí.
1: Sí, porque la verdad no escogió, no tenía línea de pase con nadie.
0: Con nadie.
1: El Toro lo fue y lo presionó bien. Que ha aguantado, eso sí, no ha ganado nada hacia adelante. Redonda, que busca Jeremy Márquez, peina, taconazo, Charlie, no llegó al Toro Fernández, redonda de Juninho, le quedó atrás Antuna. Universidad está jugando con la suerte, la misma que no le respondió en este segundo tiempo con el autogol de Duarte.
0: Ahora, es que no le quedaba de otra con la lesión de Carrasquilla. O sea, no tiene otra, no tiene revulsivos, no tiene otro jugador en medio campo. Y dijimos, va a alargar sin cambios, lo más que le aguanten estos futbolistas. Ya viene un cambio, de Pumas.
1: Es el dorsal número 26, si no estoy mal, es Azuaje. Ahora vamos a...
0: un central.
1: Observar, parece,
0: línea de 5.
1: Y sacar Antuna, para aguantar 30 minutos más.
0: O a Rodrigo López, cambiar a Benevendo y mandar a Azuaje junto con Nathan.
1: Puede ser. La barrida de Antuna se pasó, le quedó a Campos y Rotondi va a buscar la línea final. Gana tiro de esquina porque Rodrigo López fue el último en tocar. En la pelota detenida lo puede ganar la máquina. Mira, Enrique, el comisario del Jalisco, se hubo en la final. Jalisco
0: está en todos los estadios. Sí. Creo que hay 3 comisionados para todos los partidos. O sea, el fin de semana se llevan una friega.
1: Vuela de un lado a otro como si fueran...
0: Yo veo siempre a los mismos, sí, comisionados en todos los estadios.
1: Rodrigo López ya no puede. La rosca irá hacia adentro por parte de Agustín Palavecino. Tiene más plantel, tiene más calidad el cuadro de Cruz Azul. Y al 84 tendrá el balón de esquina desde el banderín izquierdo. Rosca hacia adentro, Palavecino, quien se eleva, gana Piovi. Recentro, le esperaba el Toro Fernández y se cruzó la cabeza de Carrillo. Y la va a tener ahora Juninho contra 2. Mantiene la pelota, fue el último en tocar. Efraín Juárez reclama falta. Pelota que va a tener el cuadro de Joel Wicke, chiquis.
0: Vendrá la modificación de Efraín Juárez. Ya levantan el cartel. Sabéis, Rodrigo López, ¿no?
1: Sí, que ya lo decíamos, estaba prácticamente sin piernas.
0: Va a pasar eso. Entonces vas a jugar Azuaje con Nathan Silva. Va a jugar Benevendo, lo van a cambiar de lateral por la derecha.
1: Es Ángel Rico, perdón.
0: Eso, bueno, pues es lo mismo. Sí. No, va a jugar entonces Rico con Nathan. Por la izquierda Angulo, que sigue jugando. Y por la derecha Benevendo, ¿no?
1: Sí, señor.
0: Ahorita lo confirmamos, pero el cambio ya se hizo.
1: Redonda que tiene Evere sobre la banda de la derecha, encara la marca, Evere vértice del área sobre la derecha, lo terminó frenando Pedro Viti, después comete falta el nigeriano, rompía para vecino cuando ya llegamos 85-40. El segundo tiempo hay drama y suspenso en el Pedregal, 1-1, Pumas y Cruz Azul.
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0: ¿En línea de 5?
1: ¿Con Antuna de volante?
0: Uh-huh.
1: Ok, Nathan de líbero. Y...
0: cerró Angulo.
1: ¿Angulo?
0: Parece. Sí, porque juega de contención. Ahí está Vite.
1: Ahora vamos ahí a ver en dónde se paró
0: Rico.
1: El trazo va largo. Juninho le pone el pecho.
0: Rico por izquierda.
1: Okay.
0: Es carril por izquierda, Ángel Rico y Antuna va a jugar por la derecha, ¿no?
1: Palavecino, enganchó a Dios a la marca de Trigos, va a tirar el centro, pisó pelota, va a buscar la línea final, se dio la media vuelta. Palavecino protege pelota con el cuerpo, quiere jugar para el Toro Fernández, la pelota en el área va a quedar a Jeremy Márquez, perdió. Llegó Pedro Vite, Carrillo para Vite, y Vite para que venga Rico sobre la banda de la izquierda, que es el canterano de Universidad. Y nacido en Ecatepec para Pedro Vite, cabeza levantada, el cambio de juego, balón que vuela, va a venir por ello Uriel Antuna, vértice del área sobre la derecha, tira centro para la Pantera Morales que no puede ganar, le quedó a Guillardita de cabeza y después Rico en el área, amagaba la marcación de Rodarte, bien se plantó el ex de Mineros y va a salir con Evere, Cristian en el toque para que venga Charlie Rodríguez. Con Evere, de nuevo sobre la banda de la derecha. Cruz Azul quiere progresar, pero lo va a hacer a su ritmo. Tranquilo sobre los últimos 3 minutos y medio. Zona de gol, gana un título de por medio. Redonda que tiene ahora Palavecino, que pide que la máquina vaya. Palavecino frena, se saca la marcación de Carrillo, toca para donde viene Omar Campos, quiere el autopase, bien se paró Antuna en la defensiva, robó pelota, le quedó a Carrillo. Antuna con lo que le queda en el tanque de gasolina la mantuvo viva, quiso tirar el túnel. túnel. Gran cierre de Jeremy Márquez, cerró las piernas. Ahí balón de manos para Pumas, que resiste con lo que puede, Chiqui.
0: Ya confirmado, en línea de 5, Rico juega por la izquierda, Angulo cerrado con Benevendo, Nathan, Antuna por la derecha. Creo que está arriesgando de más Efraín Juárez con Antuna, que además, como lo dices, ya está muy cansado y que no creo que le dé ese recorrido y que además no tiene el oficio de marca. Por eso Trigos está haciendo de pronto recorridos muy largos, porque a veces cuando no regresa Antuna, tiene que hacer el recorrido Trigos.
1: Pelota que tiene Álvaro Angulo. Muy poca gasolina le queda en el tanque a Universidad. Redonda, que tiene Angulo. Afuera del área de Keylor Navas, Nathan Silva y el balón para Benevendo. Ahora, el canterano de Universidad con la cabeza levantada, se acerca Carrillo, quiere retener pelota, se equivoca, le queda al Toro Fernández, ahora Rotondi que juega al anillo de medio terreno. Jeremy pone pausa, pone calma. Piovi se acerca a línea de medio terreno. Gonzalo, ahora para que venga Charlie Rodríguez, en medio de tres elementos, quiere la pared con Rotondi, le quiso tocar de tacón, apareció Vite, la barrida de Charlie, no comete infracción, Daley de la ventaja, Daniel Quintero Buitrón, el toque para la Pantera, Morales libera la redonda al primer tercio del terreno de juego, donde la va a tener Ángulo. Nos vamos a ir a tiempos extra, Chiquis, a menos de que haya un gol de otro partido.
0: Sí, todo indica que nos iremos a tiempo extra, aún así sí, le quedarán 30 minutos a Pumas para aguantar. Después está intentando una transición que no ha encontrado. Lo decíamos, Cruz Azul no se ha animado a tratar de poner en predicamentos a un Pumas que, pues, que está ahí tratando de alargar solamente el juego. Ojo.
1: Pantera Morales le da toda la vuelta, el que va a llegar es Ángel Rico, cabeza levantada, la pide Juninho, buen servicio, Antuna no llega, de puño, rechaza Mier, se pudo quedar con ella, le va a quedar a Carrillo, vértice del área sobre la banda de la derecha, la marcación de Rotondi, ¿quién llega? Benevendo hace el esfuerzo, va a llegar al cuerpo al Toro Fernández, lo que se hace por un título, el balón muerto afuera del área chica, infracción falta sobre Jeremy, pelota que va a tener la máquina cementera de Cruz Azul, Chiqui.
0: Y la falta fue de Trigo sobre Jeremy Márquez. Primero Benevendo fue por la derecha y sí llegó a arrollarlo con todo Toro Fernández. Sin embargo, después Benevendo se rehace y termina por ganar la pelota, que queda dividida. Y ahí viene la falta. Ya son 89:30. Una final tensa, tensa, tensa.
1: Y Wiki está guardando los cambios, imagino, para el tiempo extra. Han hecho dos solamente, lo de Rodarte y lo del Toro, para meter a Romero y para meter...
0: Pero es que yo creo que está alargando bien ahorita, tratando de dejar a sus mejores futbolistas en el campo.
1: Mier la pone en el cielo de Ciudad Universitaria. Antuna rechaza de cabeza, que ya está prácticamente, como lo decía Chiquis, de volante. Y en esa posición, correr le va a pesar un mundo. La esférica sobre Jeremy Márquez, piden tarjeta. Y ojo con el pisotón sobre Jeremy. Hay amarilla para Uriel Antuna, Chiquis.
0: Amarilla para Antuna sobre Jeremy Márquez. Aquí de pronto uno se cuestiona. Los cambios se hacen porque por fuerza necesitan hacer los técnicos. Porque si esto fuera jornada 7, ya se hubieran hecho los cambios de los equipos.
1: Antuna va a ser roja, ¿eh?
0: ¿Va a ser roja para usted?
1: No, para mí, para el VAR, creo yo, tiene que revisarla. Ahí en las oficinas en Toluca, Guillermo Pacheco Larios.
0: Ok. Digo, yo lo estaba viendo usted. No, sí.
1: Daniel Quintero Buitrón, me queda claro que lo vio y se la fió.
0: ¿Es patada o plancha?
1: Plancha.
0: Ah, sí, es plancha, sí. O sea, porque es arriba de...
1: Sí.
0: En la espinilla, ¿no?
1: Si de esta se salva Antuna, que no nos vaya a salir Efraín otra vez a decir que en todas favorecen a Cruz Azul. Pero para mí es plancha, llega tarde Uriel Antuna, el señor Andalón la bala en la producción el día de hoy.
0: Sí. Ahí va el VAR, lo va a expulsar.
1: ¿Cómo le ha dolido el partido al equipo de Efraín Juárez, que se va a quedar con 10 para media hora y todo para que lo gane la máquina cementera de Cruz Azul? Y ahí está el pisotón de Antuna. La congelada no permite ver que es arriba del zapato. Ahí me parece que en el punto de contacto...
0: Para mí no es roja. Es una final, te tienes que ir a cuidar a la última. Al final se frena y la pelota está al límite entre zapato y lo va a echar, pero... O sea, es en el zapato casi.
1: Daniel Quintero Buitrón tiene tomada la decisión en su momento, en su primera final.
0: Lo avisan, es para cambiar.
3: Después de la revisión, hay una tarjeta roja para el número 21 por una entrada por voto excesiva.
1: ¡Qué personalidad! Y en un momento tan complejo contra el local. Y se le acaba el partido antes de tiempo Uriel Antuna. Y Efraín va a tener que malabarear porque la suerte, la fortuna no ha favorecido en este segundo tiempo a Pumas, ni el autogol ni la lesión de Carrasquilla, y ahora la expulsión para Uriel Antuna, y tiene todo el tiempo añadido la máquina para buscar la décima, chiquis.
0: Acá el tema es que
1: para mí no hay contacto.
0: Yo no hubiera expulsado.
1: Sí, estoy de acuerdo contigo. Ya viéndole así,
0: o sea, sí va el mero tobillo. Claro está, me queda, está bien. A ver, en el contra el reglamento estoy atado de manos, porque ahí pierdo. En una final hay que jugar a las muñecas, pareciera, porque si no, cualquier contacto arriba de lo indicado, porque el reglamento dice, te deja para jugar un título con 10 hombres. Bueno, pero ya hizo una modificación, mandó a la Pantera a jugar por la derecha, le dijo, ayúdame compadre, vente por la derecha, deja a Juninho allá en punta, y ahora sí a rezar y a ver cómo sacamos el partido. Ya se anunció 5 minutos, si no me equivoco, a 7 minutos más se van a jugar el añadido. Vamos a tratar de alargar esto, más si no hay gol, 30, para ver si hay penales. Qué difícil para la Universidad.
1: Increíble. El balón de Vere la pone en el cielo del área para que la busque Omar Campos. Trigo la deja correr, saque de puerta para Navas. Parece que tendremos tiempos extra en el Pedregal. Voltea a la banca y espejea a Efraín Juárez.
0: Ah, qué difícil, porque volteas a la banca y no tienes a nadie. Pero también dices, dejo a la Pantera que no sabe jugar ahí. Pero si lo saco, ¿quién me patea un penal? O si necesito hacer un gol, ¿con quién hago? Qué compleja situación para Pumas. Por eso uno hablaba en la previa, etcétera, de los merecimientos de un técnico y de otro de estar en esta gran final, pero años luz uno y otro. Y aún así, no hay desventaja por ahora, ¿eh?
1: De acuerdo. El balón que lo tiene Jeremy Márquez sobre la banda de la izquierda. Arranca Rodo Rotondi, no le cede al argentino. Jeremy enganchó y después jugó para Charlie Rodríguez. Acá está el seleccionado nacional, el que parece que se va a perder la Copa del Mundo. Llegó ahora Rodarte, él ha sido en Zacatecas. Vértice del área sobre la banda de la derecha para que venga Evere. Cristian, el balón de Palavecino, acelera la máquina, la va a tener en el interior del área. Rodarte, el impacto a la media vuelta. Rotondi.

0: está, la pone más cerca que nunca Rodo Rotondi, en una media vuelta, imposible para Keylor Navas, a minuto y medio del final, le dio la vuelta a la máquina, 1-2, Juan Carlos Chiquis Cruz.
1: Decíamos qué difícil va a ser para Universidad aguantar, lo fue tan difícil que terminó por recibir el gol en el cierre del partido, en una pelota dentro del área, a base de rebotes, la pelota le rebotó al recién ingresado, a Rico, después de Rico le rebota Angulo, la pelota queda muerta, y ahí de zurda le pega Rotondi para hacer el gol del título al 96, queda un minuto de agregado, Cruz Azul va a gritar campeón con un Pumas que cuando se le lesionó Carrasquilla y cuando le expulsaron a Antuna por esa barrida, le pusieron o se le quedó en alfombra roja prácticamente el camino servido para gritar campeón.
2: 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Selección varía por lugar. 96.5, la décima se acerca. El centro, balón al área, Ave María, rompe el cuadro de Wiki, Vicente Sánchez, y ahora Joel Wiki, dos técnicos inesperados, la pelea Pedro Vite, llega, Evere, mete falta, Evere mano a mano, Evere, pierde, estamos cerca del título de la máquina, chiquis.
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2: La Pantera Morales peina, no le puede quedar a Nathan Silva, va con todo el cuadro del Pedregal. Y ahora, en esférico, para que la tenga Ángel Rico. Palavecino gana, va a dejar con Jeremy Márquez, cayó al terreno de juego, se va a venir. La décima para la máquina, no lo ha terminado, casi infracción de Ángel Rico, tarjeta. Adiós, hasta la próxima, Ángel Rico, y Pumas va a cerrar con 9, amigo mío.
1: Rodolfo Ángel Rico, de pronto el futbolista mexicano, hay que decirlo, llega con muy pocas herramientas a primera división. Entró a jugar muy endeble, muy endeble, para mí no es roja de arranque. Es por atrás, es cierto, va el zapato, está así, pero bueno, entró al juego muy endeble. A él le rebota la jugada para el gol. Acá cometió una falta previa a este, después tira una barrida a las espaldas, adelante.
0: Del Arcamón llegó Joel Wiki y la décima es para la máquina cementera de Cruz Azul con Rotondi, que la había sufrido y que le ha dado el gol del título. La máquina, campeón del fútbol mexicano.
1: Si hablamos del merecimiento en 180, fue mejor Cruz Azul, esa es una realidad, totalmente fue mejor. Ahora Pumas, con las herramientas que tiene, alargó la agonía hasta el tiempo de compensación de la gran final, porque hay que decirlo, se quedó primero sin Carrasquilla por lesión, después sin Antuna por expulsión, y entonces decíamos el camino está servido para que Cruz Azul grite campeón, y lo puede hacer previo a que nos vayamos a los tiempos extras, y lo terminó por ganar porque tiene un alto poderío en su plantilla y porque al otro equipo, a Pumas, le faltó herramienta, le faltó materia prima para poder competir. Hizo muchísimo Universidad para llegar acá, todavía le tomaron atenuantes para solventar la gran final. Y del otro lado, Cruz Azul con todo su poderío, sí creo que fue el mejor equipo a lo largo de la liguilla, y por eso termina por gritar campeón en Ciudad Universitaria, de la mano de Joel Wiki, que termina por llegar en lugar de Larcamón, y Cruz Azul es campeón del fútbol mexicano, y Wiki seguirá como técnico de la máquina de la Cruz Azul.
2: Hacemos pausa y volvemos. Cruz Azul es campeón del Clausura 2026.
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12: Hola, ¿qué tal? Te saluda tu doctor Eduardo López Navarro. ¿Que por qué mentimos? Te comento, la realidad es que todos mentimos. Comenzamos a mentir alrededor de los 4 o 5 años de edad. 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
14: Poder retirarse de la fuerza laboral y jubilarse en los Estados Unidos puede ser un desafío, pero con las herramientas adecuadas y un plan puesto en marcha, puedes alcanzar tu meta. Lo primero es entender cuánto dinero necesitarás para vivir una vez que dejes de trabajar. Puedes hacer un presupuesto y proyectar cuánto dinero necesitarás para pagar tu casa si tienes un mortgage, tu vehículo, servicios, deudas, comida y entretenimiento. Entender tus gastos en el futuro te ayudará a entender cuánto dinero necesitarás para poder vivir cómodamente sin tener que depender de un trabajo. Es importante entender qué es el seguro social, cuánto dinero tienes derecho y a qué edad te puedes jubilar. 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
1: Bienvenidos, bienvenidos amigos de TUDN Radio a la segunda jornada de la Liga MX Apertura 2026. Xolos de Tijuana es el Estadio Caliente. Se enfrenta a los Panzas Verdes de León. El equipo dirigido por el Loco Abreu viene de pegar a los Tigres 3-1 en la jornada inaugural, mientras que el cuadro visitante cayó 3-2 ante el Atlas de Crespo y buscan sumar sus primeros puntos del torneo en una cancha que, como lo indica su nombre, es un infierno total. Es muy caliente, muy complicado de sacarle un punto al Xolaje desde la frontera. Tijuana enfrentando a León por la segunda fecha del campeonato mexicano. Gilberto Mora, que irá a la banca de entrada, podría tener minutos a lo largo del partido. Yo saludo quien estará a mi lado en la narración de los próximos 90 minutos. Gabo, ¿cómo te encuentras? Y que sean muy buenos 90 minutos.
2: ¿Qué pasa, mi querido Oscar? Qué gusto saludarte a ti y a toda la gente que nos sintoniza a través de la aplicación Euforia y TUDN Extra. Aquí con la producción del señor Víctor Tostado, compartida con el señor Iker González, porque de los dos no se hace uno. Pero bueno, pero ahí están, tratando de sacar el barco, Qué cosa, no, espectacular, muy bien. Unos cracks. Bueno, saludos desde Monterrey, por acá nos manda mensaje. Toda la gente que empieza a conectarse a las redes sociales, les mandamos un abrazo. También Giuseppe. Y bueno, el árbitro del partido en este momento pita y dice que se mueva la pelota. La pasión ya está en la cancha. El balón rueda en el terreno de juego. Xolos y León juegan por 3 puntos en la cancha del Caliente. El conjunto de Xolos que sale con su uniforme en rojinegro. Y el equipo de León que sale con la playera, el short, las medias en blanco y con las mangas en verde para este partido. Y de una vez, ¿le parece, señor Díaz? Y vamos con las alineaciones, vamos con la alineación primero del visitante. Me gusta primero recibir al visitante.
1: Sí, señor, vámonos con lo que hoy sale al terreno de juego del conjunto de León. En la portería salta Oscar García, línea de cuatro en el fondo con Salvador Reyes, Juan Guevara, Johan Romaña y Brian Colula. Doble contención con José Iván Rodríguez, Rodrigo Echeverría. Los volantes son Ismael Díaz, Daniel Árcila, Jordi Cortizo y como único punta José El Plátano Alvarado.
2: Ahí está la alineación del conjunto visitante. Del conjunto de la fiera. Y ahora vamos, por favor, cuénteme la alineación del conjunto local del equipo de Washington. Sebastián Abreu.
1: Los dirigidos por el Loco Abreu saltan al terreno de juego con Toño Rodríguez en la portería, línea de cuatro en el fondo con Pablo Nicolás Ortiz, El Pue Gómez, Jackson Poroso y Rafa Fernández en el centro del campo. Como contención encontramos a Iván Tona con el dorsal número 8. Abierto a la banda de la izquierda está Adonis Preciado, por derecho Ramiro Árciga, que puede replegarse para formar una línea de 5. Dos volantes por el centro, Yael Padilla, que llega procedente de Chivas, y Ángel Zapata, para que el único punta con la casaca número 9, uno de los hombres importantes para haber sacado los 3 puntos de semana pasada, es el marroquí Murat El Husani.
2: Ahí está entonces Elis Lop, nos dice, ¿no van a poner partido? No podemos, no somos televisión, somos radio. Giuseppe dice, me lo lengo, te seguí, nunca me seguiste. Ah, perdón, mi querido, a ver, Giuseppe, ahorita lo hacemos, ahí estoy ya. Ya te sigo, amigo. Ahí está. Saludos a todos. No puedo también ya seguirlos a todos, pero bueno, ahí está. También mi querida amiga Valeria, que ya está conectada. Le mandamos un abrazo. Muchas gracias, Valeria. Te mandamos un abrazo grande. Saludos. Y bueno, viene el centro. La intenta la fiera. La pelota rechazada. La tiene el conjunto de Xolos. Y el balón para el medio campo y tratando de quedárselo en zona de seguridad. Véngase a las redes sociales. Véngase también a la aplicación Euforia. Y TUDN Extra, ya estamos con el partido Xolos contra el conjunto de León. Ahí está el señor Ernesto Quijas, que tiene que desquitar el sueldo, porque muy poquito chambeó ahora en el Mundial, muy poquito. No, tiene una cara de verdad de cansado, pero bueno, ahí está. El balón en zona defensiva, el conjunto de León, la pelota para atrás. ¿Por qué le molesta todo, señor Quijas? Réase de la vida, sea feliz.
1: Viva al máximo.
2: Claro, así debe ser. Ya sé por qué la gente está amargada. Bueno, pelota por derecha, saque lateral, balón de manos que va a tener el conjunto de la fiera. El balón para el frente, el pelotazo que termina quedando para Cortizo. Va intentando ahora por derecha Colula. Sigue Colula, línea final, va a meter el centro. Centro para que lo rechace el conjunto de la frontera. Lateral. Pelota por la izquierda que va a mover el conjunto de Xolos. Arlet nos dice, quiero ver el partido. No, bueno, pues aquí no se va a poder, ¿verdad? No va a haber manera. Bueno, 1,000 personas conectadas, ¿eh? Mire, no le miento, mire, 1,000 personas conectadas. Ahí está, muy bien. Muchísimas gracias. Compartan la transmisión, denle like, seamos más. Y bueno, muchísimas, muchísimas gracias. Ya no sé ni quién, hasta me trabé. Muchísimas gracias por estar ahí. Bueno, ahí está. Ahí está, saludos, saludos. ¿Dónde lo pueden seguir, mi querido Oscar? ¿Dónde me dijo?
1: En @OscarDíazF1, aquí mismo en TikTok. Y en Instagram como OscarDíazM y también OscarDíazF1.
2: Perfecto, pues ahí está, para que me sigan también ahí en el TikTok. Digo, ya que están viendo el live, pues no les cuesta nada darle seguir. Y bueno, siguen el contenido que hace su servidor también en @GaboSainz1 en el Instagram y también en el ex, en @GaboSainz. Muchas gracias.
1: De momento un León, Gabo, que mejor con la tenencia de la pelota, está saliendo con mucha facilidad, incorporándose mucho tanto Chava Reyes, Juan Guevara, Romaña y también Colula. Y también interesante lo de José Iván Rodríguez, que baja para recibir la pelota e intentar dar salida. Lo están haciendo de muy buena forma y también ofendiendo, haciendo mucho daño por las bandas.
2: Viene el centro, primer palo, el remate de cabeza que intentaba el conjunto de la Fiera. La pelota se va a hacer despeje de puerta para el equipo local. Pedían el balón por el costado de la derecha. El árbitro dice que no, pelota para Xolos.
1: De momento lo veníamos platicando, Gabo, mejor el visitante, a Xolos le ha costado. No es común que le cueste tanto los inicios y que le cueste tanto los partidos al conjunto del Xolaje dentro de su propio estadio. Es posiblemente una, si no es que la cancha más difícil del fútbol mexicano para jugar como visitante. Y el récord que nos ha presentado Xolos en las últimas temporadas en relación a sus partidos como local y visitante, pues apuntala precisamente a eso. Es un equipo muy fuerte como local, uno de los mejores tres de la liga, pero suele ser un equipo de media tabla para abajo cuando se trata de jugar como visita.
2: La gente está preguntando por Gilberto Mora. Cuéntenos, mi querido Oscar, ¿dónde está Gilberto Mora?
1: Gilberto Mora está en la banca, de momento no parte como titular el casaca número 10 de los Xolos, pero a media semana, más o menos lo que había hablado Loca Abreu, es que trae más o menos unos 60 minutos de intensidad que puede dar Gil. Se venía pensando que podría arrancar como titular y salir un poco después del primer tiempo, o incluso la segunda posibilidad, que es posiblemente la que estaremos viendo a lo largo de este partido, que entre como cambio. Lo que sí, a ver, no quiero decir que es un hecho, pero creo que por el momento que vive, también lo que acompaña mediáticamente a Gil, podría decir que es casi un hecho que hoy tendrá minutos, dependiendo también de cómo se va desarrollando el juego.
2: Balón en medio campo, la tiene la Fiera, la pelota para el costado de la derecha, va intentando llevar el balón ahora por el costado derecho, donde va llegando ya Cortizo, se queda con la pelota, son 7 minutos. El balón con la pierna zurda para tratar de llegar al corredor, intentando y tocando por abajo. Buena la triangulación, sigue la Fiera, el balón en el rebote. ¿Quién la tiene? La pelota para atrás, abajo, Colula, parece falta. Que dice el árbitro que sigue jugando, la tiene Xolos. Ley de la ventaja y la pelota al final la terminó marcando a favor del conjunto de Xolos. En primer cuarto de terreno por el centro.
1: Sí, señor, ahí la primera infracción del partido que se señala, moverá Xolos por detrás del círculo central. A ver si este balón detenido, aunque sea todavía muy por detrás del área de León, le sirve para poder tener un poco de tenencia de pelota, que es algo que les ha costado en este inicio de partido. Ha sido todo el esférico para el conjunto de León. Te dejó
2: pelota para la izquierda y la tiene Xolos. Va llegando Preciado, lo bajaron. ¿Qué dice el árbitro? Con falta, dice que no. Estaba dentro del área y el árbitro dice que lo bajaron de buena manera. La pelota llega al arquero Oscar García.
1: Ahí a mi tocayo, el futbolista de León, Oscar García, que me parece, a ver, le entra en cuerpo a cuerpo. Ay, justo.
2: A mí no me parece que sea hombro con hombro.
1: No, mire, finalmente no. Y alcanza a meter un poco el hombro a Donis Preciado. Y finalmente Romaña hace la carga más hacia la espalda, pero creo que, al menos lo que interpreto yo, que posiblemente es lo que vio el silbante, es que es por un movimiento del propio Preciado y no porque precisamente le haya buscado la espalda el futbolista de León.
2: Saludos a Eduardo, muchas gracias desde California, abrazo hasta California. 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Seamos más, compartan la transmisión, denle like y bueno, pues de pasada sigan a su servidor ahí en las redes sociales. Pelota que tiene ya Rodríguez, Toño, la abre por la izquierda, el balón para el frente, va intentando llegar por lo menos al primer cuarto de terreno.
1: 81% de posesión para León, apenas 19% para Xolos en estos primeros 8 minutos de partido, Gabo.
2: Balón largo por la izquierda, intentaba Preciado ante la defensa que estaba intentando que no llegaran por el corredor, el balón por el costado. Ahora para atrás en zona defensiva y la mueve la Fiera, ya lo decíamos que terminó perdiendo con el rojinegro. Y pues bueno, a levantar cara, el conjunto de León no puede estar perdiendo a cada rato. La verdad ha sido complicado y tampoco tiene mucho con qué competir, Oscar.
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1: Sí, no, verdaderamente es un equipo que al pasar de los años se ha ido desinflando. Por ahí tuvo ese pasaje interesante. Incluso llega a ser líder cuando llega James Rodríguez, pero en el momento que les que los echan, digamos, del Mundial de Clubes por el tema de la multipropiedad, se termina yendo para abajo el equipo. También se termina yendo a James Rodríguez, que es otra historia trágica del fútbol. Pero lo que estamos viendo ahora, siento que le falta presionar al conjunto de Xolos, porque en la salida son finalmente el jefecito Rodríguez y Rodrigo Echeverría los que terminan siendo los artífices de salir con la pelota. Pero también pues se presiona con cinco hombres Xolos, pero una presión muy pobre que no logra poner en predicamentos al medio campo de León cuando está saliendo.
2: Gracias, mi querido Alan. Te mandamos un abrazo grande ahí en la transmisión. Muchas gracias. Compartan, seamos más. Denle like. Y bueno, pues ahí está. Saludos, mi querido Neto. Saludos, sí. Abrazo grande. Ahora el balón en medio campo, pelota por derecha, la tiene Colula. Tres cuartos de terreno, abre por el costado, va a ver si mete el centro. Raúl Daniel, ¿me puedes felicitar? Hoy es mi cumpleaños. ¡Ah, felicidades, Raúl! Va a venir el remate, pelota por abajo, muy, muy desviada, intentaba el conjunto de León. El balón se va por un costado, sí, le pegó Cortizo.
1: Jordi Cortizo, que acarrea la pelota en el último tercio del terreno de juego y termina impactando de pierna derecha, apenas adentrándose en el área, un poco más cargado en el costado derecho. Disparo muy descompuesto, termina machucando la pelota. Intentaba impactar con el interior del pie, finalmente le pega muy abajo a la pelota, no le logra dar dirección, se va muy desviado ese esférico. 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
2: ¿Con quién va usted?
1: Yo con es complicado, vámonos con Cruz Azul.
2: Bueno, yo voy con el Toluca. El Búfalo nos manda saludos, Gabo, el Búfalo, abrazo, mi querido Búfalo, también por acá. María, ¿cuánto van? Van 0-0 todavía. También Jazz nos manda saludos, dice que bonita noche, muchas gracias. Y bueno, pues obviamente el Búfalo dice, escuchándolos y viendo a mi ame. Bueno, pues ahí está, también el América, que está jugando a la misma hora contra el conjunto del Atlante. También eso debería de ver la liga y no empalmar partidos. Digo, a ver, yo entiendo que es complicado, pero pues ahora pudieron mandar algún partido a las 7, ¿no?
1: Exactamente, y también horario de viernes, 9 de la noche, complicado, y los dos partidos, a ver, no tienes 4 o 5 partidos el día de hoy, tienes únicamente 2, mándate este en la frontera a las 7, o incluso el de Atlante, mándalo a las 7, este déjalo a las 9, tiempo de México, y pues bueno, se facilita mucho más la cosa, pero decidieron empalmarlos.
2: Sí, señor. Yasmín Peña nos dice, ¿me pueden saludar? Sí, claro, Yasmín, te mandamos un abrazo grande. Y esperando también aquí la gente porque inicie, quizá en el segundo tiempo, a ver, podremos ver a Mora. Falta sobre Cortizo, precisamente sobre el número 16 del conjunto de León. Ahí llegó Pablo Ortiz empujando. Y va a ser balón a cobrarlo desde el fondo León. Pelota para el medio campo, avanza para el frente. Por la izquierda, el pelotazo por abajo, la triangulación en el rebote le queda ahora a Xolos desde medio campo. Querían hacerle daño al arquero García. El balón va a las manos sin ningún problema cuando le pegó ahí Murat.
1: Dije, Sony, que se tuvo muchísima fe desde el círculo central. No estaba tan mal situado Oscar García en su área como para haber buscado ese disparo. Y también muy poca potencia, muy poca altura que toma esa pelota como para buscar sorprender al guardameta de León. Y también es lo que estábamos diciendo. Creo que Xolos en el momento, los momentos que le presta la pelota a León, tiene que tenerla un poco más. Tiene que hacerse un poco más de la pelota. Porque en los pocos momentos que va recuperando el esférico, se deshace rápidamente de ella, cuando es lo que los ha hecho batallar tanto en estos primeros 8 minutos.
2: Balón en medio campo, la tiene la Fiera. Ahora para la izquierda, moviendo el conjunto visitante en medio campo. El pelotazo largo con pierna zurda. Balón para el corredor en zona defensiva. El cabezazo para atrás con Rodríguez, que se queda con el balón ahí. Toño Rodríguez, y sale de manos por el costado de la izquierda. Ahora tratando de mover al primer cuarto de terreno. Nos pregunta si está jugando Mora. No, Gil Mora está en la banca. Ahí está esperando el poder entrar al campo.
1: Sí, el tema de Mora, que tiene que ver mucho con el desgaste que ha tenido y el tema físico, que hay que recordar, viene de una pubitis o pubalgia, de las dos formas que se le suele llamar a esta inflamación en la zona del pubis, más causada por una cuestión de crecimiento. Hay deportistas que adolecen de las rodillas, de los tobillos, cuando están en edad de crecimiento. Lo de Gil Mora, pues a ver, un chavo de 17 años,
2: claro,
1: y con el ritmo tan acelerado que lleva y que no es común en el fútbol mexicano, la razón por la que tiene esta lesión, que la tienen muchos futbolistas a nivel mundial, incluso de la élite, llámese Lamine Yamal, Nico Williams, Franco Mastantuono, grandes estrellas, dos de ellas que ya son campeones del mundo. Entonces simplemente hielito, analgésico, poco a poco ir fortaleciendo, agarrar más cuerpo y esperar que con la edad vaya mejorando ese tema con Gil.
2: Balón para atrás con Toño, la saca Rodríguez, la pone hasta el primer cuarto de terreno, recupera la Fiera, afuera del área grande, el balón para atrás, a ver quién le pega, intentaba Echeverría, marcaron posición adelantada, se acabó el peligro, Oscar.
1: Sí, finalmente la pelota que queda varada ahí en el último tercio del terreno de juego, carriles centrales, detienen el juego y finalmente vamos a tener pelota para el Xolaje, para Xolos, que a ver, ya empiezan a tocar un poco más entre sus centrales. Vamos a ver si pueden tener ya una salida un poco más con el balón controlado. Ahí finalmente se termina señalando una mano. Yo no veo nada de
2: ninguna
1: mano, pero bueno, sí se señaló.
2: Sí.
1: Le cuento también quién está en el VAR.
2: Sí, por favor.
1: Marco Antonio El Gato Ortiz.
2: No me diga El Gato. Bueno.
1: En el VAR. Entonces hoy podemos esperar espectáculo.
2: Bueno, pues a ver qué pasa. Saludos a Sarida, mi sobrina, ya está. Y mi ahijada, aparte, nos está siguiendo. Así que, ¿cuánto va el partido? 0-0 todavía.
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2: 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Murat terminó cometiendo falta sobre un jugador de la Fiera pegado a la banda. 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
2: Así es, como le gusta, mi querido Oscar, usted, sin gastarle, ¿no?
1: Digo, a todos sí, nos gusta.
2: ¿Es codito?
1: No.
2: Bueno,
1: no.
2: Tengo que reconocer que nunca he visto que sangre el señor aquí algo, ¿eh? O sea, nunca le he visto que piche algo.
1: ¿Qué se le antoja para el fin de semana?
2: Ah, ¿qué se le antoja? Sí, no vengo.
1: ¿Qué papas te gustan?
2: Espérate, no vengo ni el sábado ni el domingo, por eso a decir, ¿eh? No, por eso a decir. Ya le había dicho, yo creo.
1: No, pues así es complicado. ¿Cuándo viene?
2: Hasta el próximo viernes, papá.
1: Hasta el próximo, bueno, el siguiente fin de semana ahí. Exacto, ahí pedimos algo.
2: Ah, ya nos preocupamos.
1: Para no decir marcas, pero de esas que son de queso variadas.
2: Está bueno. Balón en primer cuarto de terreno, le pega el arquero. Oscar García la pone por derecha, la bajó Colula, va Colula para el frente, va entrando al corredor, falta.
1: Uy.
2: No. Que pelota para solo saque lateral. Bueno,
1: bien, para la pelota finalmente sí abandona el terreno de juego, el último hombre que toca la pelota fue el futbolista de León, pero pues ahí se lo llevan puesto finalmente. Lo que no me queda claro es si la pelota abandona antes de que se lo lleven puesto. No, la pelota seguía sobre la línea cuando se habían puesto a Colula. Debería haber sido un tiro libre desde el costado derecho en el corredor del área para León, una acción de peligro. Me parece que ahí se equivoca la cuarteta arbitral de este partido.
2: Alan nos manda saludos, dice que le mande saludos de cuando esté ahí en con los melolengos. El lunes siempre los escucho. ¿Nomás los lunes? ¿Cómo que nomás los lunes? Todos los días debes escucharnos, ahí estamos de lunes a viernes en el bueno, la mala y el feo, que también descargando la aplicación Euforia ahí nos pueden sintonizar. Para todos los Estados Unidos es el programa número uno de radio en los Estados Unidos en español. Pelota por derecha, digo, gracias a que yo salgo, si no, pues cómo. Viene el balón al área, la tiene ya el arquero Oscar García, otra vez solamente intentos, mi querido Oscar.
1: Sí, ningún disparo contundente de ninguno de los dos lados. Que también, a ver, tampoco es que han estado tan bien paradas las líneas defensivas. Un servicio del costado a la derecha que manda Ramiro Arcega, muy pasado, queda facilito a las manos de Oscar García y a salir adelante, pero finalmente no ha habido muchas opciones en este partido. También me parece no se ha animado tanto. Finalmente creo que Jordi Cortizo es en la acción que tuvimos hace algunos minutos, una de las más no claras, pero quizá uno de los futbolistas que más ha animado a inventar algo hasta el momento en el partido.
2: Juan Quesada, saludos Gabo desde Fresno, California. Saludos a toda la gente de Fresno, California. La pelota la intentaba Cholos por la izquierda en el corredor. El balón rechazado va a ser saque lateral por el costado de la izquierda en el corredor del área. Ya les dijimos, digo, si están en Estados Unidos, descarguen la aplicación Euforia, es gratis, todo bien lo dice Oscar. 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Balón al área. Rechazo defensivo, intentaba ganarla otra vez. Cholos por la izquierda, buena pelota, el balón al área. La bajaban para Preciado. Y al final no le pudo pegar el futbolista de Cholos.
1: Que creo que está muy claro, Gabo, lo que le hace falta a este partido. Se llama Gilberto Mora, un hombre que te jale más marca, que te saque de su posición a varios futbolistas de León, como hemos visto, son de las características que tiene el casaca número 10 de los Cholos, porque ha sido un partido muy monótono, con muy pocas opciones, no hay hombres desequilibrantes que verdaderamente fuercen a que alguien rompa su línea para buscar algo distinto en el partido, y creo que debería ser, si esto se mantiene así, inminente la entrada de Gilberto Mora, al menos para el segundo tiempo, para romper un poquito con esa monotonía y también que genere algo el equipo de Cholos, porque ya sea con Preciado, con Arciga, con Murat, han tenido muy poca generación en estos minutos, casi ya 20 que llevamos de partido.
2: ¿Usted me dijo que cuánto, para cuánto estaba Mora?
1: Habían dicho que como para 60.
2: ¿Y crees que lo deje 60? Digo, porque tendrías que meterlo en el primer tiempo para cumplir 60, o solamente le dé el segundo tiempo.
1: No, yo creo que solamente el segundo tiempo. No, ¿y no? Veo muy complicado que haga una sustitución ahorita, jornada 2 de locales, 0-0. Es muy complicado, más allá de que sea lo que necesite el juego.
2: La busca el panameño por la izquierda, Díaz de León, intentando meter el servicio, prefiere para atrás en tres cuartos de terreno y la dejan hasta el medio campo. Ahora, moviendo el balón con Echeverría. Echeverría en corto. El toque de balones, donde ya lo tiene Cortizo, Cortizo para el centro, va intentando y llevando la pelota, ya 21 minutos rebasado, 0-0 el juego, 0-0 el partido, el balón por el costado de la izquierda, van a meter el servicio, balón rebotado, intenta ganarlo Cholos, la pelota para atrás, de atrás Poroso, quería sacarla, después otra vez para ponerla prácticamente alta, al aire, para ver quién la baja, intenta otra vez el conjunto de Cholos en el rebote. Otra vez buscando por el costado de la izquierda. Vamos a ver línea final, a ver si meten el centro. Centro para atrás, Cortizo dentro del área. Parecía falta, que dice el árbitro que no hay nada. Híjole, no sé si era falta, cuénteme.
1: Me parece que no, finalmente Jordi Cortizo, cuando busca hacer control con la de la pelota, al que finalmente en esa zona es para pegar un poco más rápido, quiere tener todo el espacio del mundo, el casaca 16, le llegan como tren, pero me parece que sí terminan jugando la pelota antes de llevárselo puesto. Para mí no debería ser ni siquiera de revisión, que siga jugando.
2: Pelota.
1: Ya está, le pusieron un bigote y un sombrero.
2: No me diga.
1: En su live.
2: Ah, no, sí. Ah, sí, no vi.
1: Hace ratito.
2: Pelota, sí. Por la izquierda la tiene Cortizo. ¿Quién le pega de atrás? ¿Quién llega? ¡El bombazo por encima! La fiera pide, tira de esquina. El árbitro dice que no la toca Toño Rodríguez. El balón se va desviado. Estuvo cerca el conjunto de León.
1: Sí, es un encontronazo de Iván Tona en contra de Jordi Cortizo, la que teníamos. Es finalmente un incidente de juego. A ver, y la siguiente jugada, serie de rebotes, intenta controlar la Cortizo, intenta también controlarla precisamente otra vez Tona en las afueras del área chica. La pelota queda varada, queda con vida hacia el sector de la izquierda, ya todavía dentro del área. Llega un riflazo de pierna izquierda, mucha potencia, poca dirección, buscando a primer palo, pero bueno, posiblemente la más contundente, la más clara que hemos tenido hasta este momento en el partido, pero 0-0 todavía nada para nadie, Gabo.
2: Balón que saca Cholos desde el fondo, ya por lo menos intenta o trata de quedarse con el balón un poco más y tratar de ofender al conjunto de la fiera. En medio campo, moviendo el balón, cambio de juego para el costado de la izquierda, pelota que va a controlar Colula, la saca con la cabeza, intentaba Cortizo, al final otra vez Cholos recupera el balón por el costado izquierdo en medio campo, va moviendo Gómez y tocando para la izquierda con Padilla. Ya él tiene que apoyarse para atrás en medio campo, otra vez para el frente de la triangulación, recupera otra vez Padilla, lo tiene Padilla, va tratando de mover el balón, cambia el juego, pero la entrega, otra vez sale la fiera y buscando la pelota en medio campo, va intentando Díaz de León.
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2: Izquierdo va llevándose a Poroso, no pudo. Contra Jackson Poroso y ahora el costado de la derecha. Lo tiene la fiera Cone. Cortizo es el vicio para atrás y recupera Preciado. Muy bien para ganarla. Otra vez Cortizo la gana en el rebote. ¿Quién la tiene? Solos. Echeverría. El balón para atrás. La pelota la lleva la fiera. En medio campo por el centro. Cortizo. Hasta atrás el balón y en medio campo la va a tener la fiera.
1: Finalmente meciendo la pelota de lado a lado, buscando opciones. Pero es precisamente eso. En ninguno de los dos lados hay un hombre desequilibrante y nadie se atreve a pegar algún disparo de larga distancia. Están dejando muchos espacios también ambos equipos cuando el otro trasciende hacia el último tercio. Debería ser una de las opciones, pero de

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1: Tenemos un golpe bastante prominente, contundente, pero finalmente también un poco por el calor que lleva el juego, aunque sí es una infracción clara a favor del conjunto Esmeralda.
2: Bueno, a los 25 minutos, cuando fue un golpe muy, muy fuerte, Xolos y León siguen 0-0 en esta jornada 2 del fútbol mexicano.
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2: Saludos a Cruz, a Zoe Medina también. Ya metieron a Gil Mora, no, todavía no. Andrés Chávez, saludos. A toda la gente que se conecta, la tiene León por el costado de la izquierda en el rebote. El balón para atrás, ¿quién le pega? Ya no, que le quedó la pelota a nadie de la Fiera para poder hacer contacto al final. Hasta posición adelantada y el balón va a ser para el conjunto de Xolos.
1: Sí, me parece que Ismael Díaz pudo haber hecho un control bastante mejorcito ahí por detrás del punto penal, un poquito cargado a la izquierda. Viene el servicio, creo que también llega muy fuerte la pelota, no la logra controlar de la mejor forma, y cuando intenta ir a por ella, cuando le rebotan el botín, ya es muy tarde, ya le cayó la marca y ya no puede hacer nada el conjunto de León. Realmente es eso también, la toma de decisiones que ha sido bastante lenta, y pues hemos visto un partido todavía de inicio hasta la mitad de esta primera parte, hasta el minuto 25, donde pues sigue dominando León, sigue teniendo la tenencia de la pelota, le cuesta tener el esférico a Xolos, que cuando lo tiene intenta deshacerse de ella, también no ha tenido muchas opciones por la banda, es difícil trascender también por dentro, hay muchos futbolistas de ambos bandos y no logran concretar nada.
2: Saludos a Andrés Chávez, que nos pide saludos en este partido. Ya nos tomaron, ¿no?, ahora en la pantalla a Gil Mora. Sería la solución para el equipo de Xolos, que no ha encontrado la manera de quedarse con el balón.
1: E incluso para el partido, porque daría una dinámica distinta a lo que te aporta Gil Mora. Gil Mora se sale de cualquier esquema, se sale de cualquier sistema, aporta algo diferente, que no solamente es uno muy buen futbolista, es un futbolista con características que no tenemos en México, hablando de México como liga y como país. Entonces, siempre ver a Gil Mora es un futbolista que te va a revolucionar el partido.
2: Sí, señor. Fátima Pérez nos pregunta que quién va ganando. Están 0-0 todavía el partido entre el conjunto de Xolos y el equipo de León. Así que bueno, Manny dice saludos a los melolengos, saludos a los el melolengo se falseó el pie, ¿no? Terrible, horrible, horrible. Ahí están sus redes sociales, lo subió, pero bueno, ¿qué les digo? Jordi, el balón en tres cuartos de terreno por el centro en el rebote. ¿Quién la tiene? La tiene ya el conjunto de Xolos con Toño Rodríguez. Había un empujón por ahí, pero se la queda el arquero nacido en Guadalajara.
1: Y que también algo está sucediendo, le pegaron ahí a Poroso, Daniel Arcila.
2: Bueno, increíble.
1: Ahí el casaca número 13, bueno, un golpe finalmente, ni siquiera cuando la pelota estaba en juego, una tontería del casaca número 13, pero también para platicar de lo que está sucediendo en estos últimos minutos, que creo ha sido un poco más punzante el cuadro de León. A ver, también para explicar un poquito esta acción, termina chocando a Poroso. Poroso pues simplemente se queda estoico después del choque que le dan. Se molesta Arcila, se levanta, le pega ahí un empujón, le dice de todo a Poroso, pero bueno, finalmente es lo que sucede. Pero un León que ha tenido también más posibilidades, Xolos ha adelantado tanto a Pablo Nicolás Ortiz, su lateral por izquierda, como a Rafa Fernández, su lateral por derecha, lo ha adelantado mucho más. No han hecho el recorrido de regreso cuando ataca el conjunto de León, y prácticamente dejan a Alpue Gómez y a Jackson Poroso como los únicos dos futbolistas atrás ante los embates del cuadro Esmeralda. Y que tanto el Plátano Alvarado, como Arcila, como Cortizo, Ismael Díaz, que terminan cerrando también, entendiendo esa situación, pues terminan dejando un poco más desprotegido al cuadro de Xolos, y en cualquier momento, si no logran tener un mejor regreso de los laterales, podría gestarse una ocasión de bastante más peligro.
2: Lucho Castellán desde Nueva York, saludos, melolengo, venga. El Búfalo dice, Gabo, ¿qué pasó con los videos en YouTube con Carlitos? ¿Cuáles? Recuérdame, mi querido Búfalo, no sé cuáles, ¿a cuáles te refieras?
1: Yo tengo una duda, ¿por qué me lo lengo? ¿Por qué me lo ningunean tanto así?
2: No, es que me dicen a mí, pero yo realmente a los que les digo son los de BMF, al Peo, okay. Y al Pelón, son el

0: Melolengo 1 y el Melolengo 2.
1: ¿Ya lo metieron a usted a la misma canasta?
0: Sí, ya me dijeron ahí, pero bueno, pues realmente los Melolengos son ellos.
1: Ah,
0: y si
1: bueno.
0: Ustedes se quieren apuntar, me dicen.
1: No, estamos bueno, pues, bien, muchas gracias, agradezco el gesto. No. El señor productor no sabe lo que dice.
0: Bueno, ¿qué le digo?
1: Ah, pero ahí tenía esa duda porque ya se me hacía que lo traían de encargo 15, 20 veces.
0: Realmente digo, me dicen a mí, pero los Melolengos son esos dos.
1: Ah, bueno.
0: Sí, son los de allá. Es que sí están muy Melolengos. No, de verdad. Y luego el Fede el otro día, caminando, tiene un rancho con burritos y gallinas y demás y todo. Ah, pues, se falseó el pie y no lo trae así. Pero así, haz de cuenta que fuera una pelota de básquet. Pero bueno, eso es ser Melolengo. Balón en zona defensiva. Pelota por el costado de la izquierda y la tiene Xolos. Van avanzando para el frente, tratando de cruzar el medio campo. Y ahora para dar el cambio de juego. Buena pelota por el costado de la derecha. Vamos a ver a Xolos. Ahora si intenta algo diferente. Fernández mete el balón por abajo, pero se le escapa la pelota al futbolista del conjunto de Xolos. Y ya la saca León por el costado de la izquierda.
1: Es lo que decíamos, te dejo.
0: Balón largo. Pelota por el corredor, vamos a ver si llegan a meterse al área. Dentro del área, pero hacía falta, que dice el árbitro. Nada que juegue. Se pare, la tiene Toño Rodríguez.
1: Parece una especie de empujón ahí por atrás. Hasta no ven una toma más cercana, Gabo, nos podremos dar cuenta si verdaderamente se deja caer, si hay un
0: empujón
1: un poco más contundente, porque son de esas que a simple vista, desde distancia, no se logran ver. Creo que finalmente sí hay un contacto leve y se deja caer el futbolista de León. Pero hay que entender que no todos los contactos son falta y no todos los contactos son penales. Creo que es parte de lo que nos tenemos que fijar en los males que adolecen el fútbol mexicano a veces. Pero justo lo vimos en esta última acción. Le cuesta mucho el regreso a Xolos. Están adelantando líneas, ya están pisando en 2-3 ocasiones en los últimos minutos más el último tercio. Pero también cuidado en el regreso.
0: Centro al área, balón alto que tiene muy bien el arquero Oscar García. Intentando otra vez Xolos, a ver en esta repe. Bueno, esta es una anterior, ¿no? Es cuando termina sacando exactamente la tarjeta de amonestación, que me parece que al final, bueno, va cayéndose, pero termina entendiendo el árbitro que hay alguna situación para ahí. Ah, no hay falta.
1: No, ahí está.
0: En ningún momento hay falta. Llega bien a la pelota, la puntea y el jugador de León siente que llega y tarde y se termina lanzando.
1: También le entran fuerte, cuerpo a cuerpo, pero no es falta. Le entran fuerte, sí. Exactamente, hombro con hombro. Pero también cuidado, Arcila tiene que tener cuidado con eso. Ya tiene una tarjeta de amonestación, un piscinazo que se aviente, si el árbitro lo considera pertinente, doble amarilla y vámonos.
0: Claro, completamente. Hay falta por el costado de la derecha en primer cuarto de terreno a favor del conjunto de Xolos, cuando prácticamente la estaba ganando ya el Plátano Alvarado. Ya estamos rebasando los 32 minutos, pero el partido sigue 0-0 y la gente sigue pidiendo a Mora. Arriba la máquina, nos dice por acá el... ¿Lomero? O no sé, a ver, déjeme leerlo bien acá, a ver. El Lomeño nos manda saludos. Arriba la máquina, saludos.
1: Cuidado.
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0: Ah, me pregunta el Búfalo de los videos con Carlitos Millán. ¿Los dejamos de hacer? Al final Millán tenía como que otras cosas que hacer y ya no le seguimos. Pero bueno. Balón en medio campo. Pelota por el costado de la derecha. El balón para atrás. Guadalupe dice arriba la fiera. Saludos a toda la gente que se conecta a través de las redes sociales. Nos puede seguir en @GaboSainz1, Instagram y TikTok. Para que nos sigan de una vez, ya que están por acá. Y en el ex en @GaboSainz. Y Oscar F1, ¿verdad?
1: Oscar Díaz F1.
0: Ah, Oscar Díaz F1. Muy bien. ¿En todas las redes?
1: Sí, también en Instagram y en otra cuenta que...
0: Ah, bueno, ¿OnlyFans o cómo?
1: No, otra cuenta pues de Instagram.
0: Otra
1: No.
0: Yo sí tengo OnlyFans y se llama Bigfoot, por si quiere, pues si necesita ya anda.
1: Ah, no, gracias. Y quiero borrar ese comentario de mi memoria. ni siquiera me lo quiero imaginar, pero...
0: No, pues ¿qué tiene? Imaginar no cuesta.
1: No. Pagaría por no imaginármelo.
0: No, ¿qué le digo? Balón que tiene León en medio campo, ahora por la derecha. Bueno, pelota hacia el frente, intenta Jordi Cortizo, se le fue el balón, va a hacer saque lateral. Es lo que dice el asistente. Dice el Búfalo, pregunta para los dos, ¿quién se merece el balón de oro? Balón en el área, la tiene la fiera, a ver quién le pega. El remate directo, ¿habrá tiro de esquina? Tiro de esquina, punta de la derecha para León.
1: A ver, rápidamente, entendiendo que posiblemente sea uno de los ganadores de la Copa del Mundo, podría ser por ahí Rodri. Creo que también el ya haber sido ganador de un Balón de Oro te facilita poder volver a ganar otro. Pero si fuera por mí, únicamente por el que ha sido el mejor futbolista en el año, Kylian Mbappé.
0: Tiene el balón de Cortizos, muy cerrado el remate, la pelota queda ahí, ¿quién le pega? El balón otra vez por fuera y hay tiro de esquina.
1: Pelota.
0: Sin manera de tener el balón dentro del área.
1: Servicio de pierna izquierda cerrado a primer palo. Cuatro hombres de León, otros cuatro de Xolos, que les queda ahí la pelota en el centro. Les botan dos ocasiones. Nadie le mete fuerte a la pierna. Finalmente, cuando logran animarse uno de los futbolistas de León a meter una especie de remate, y ya está muy. Es muy tarde y la pelota termina siendo rechazada hacia el tiro de esquina.
0: 36 rebasados. La pelota que llega otra vez cerrada. Habrá. Otro tiro de esquina, tercero consecutivo para la Fiera.
1: Ahí a quien le haya metido los tiros de esquina estará feliz, Gabo. Pero bueno, el rechazo ahí otra vez, intentaron el servicio a primer palo. No te salió una, no te salió dos. Es momento de modificarlo. Una jugada prefabricada, mandarla lejos.
0: Va a venir el centro cerrado, el cabezazo, el rechazo defensivo. Y al final queda la pelota por el costado de la derecha en saque lateral antes de entrar al corredor.
1: Sí, un partido con muy poca creatividad. Lo veíamos, tres tiros de esquina, los tres cobrados al mismo sector a primer palo, ninguno de ellos trascendió. Increíble, ya se tienen que buscar cosas diferentes, pero siguen intentando ya ir a lo mismo.
0: Balón para atrás, la tiene Arcila, y ahora para el medio campo. El balón por el costado de la izquierda, tratando de ponerla para el frente el conjunto de la Fiera. Tendrá el servicio, aguanta todavía Díaz de León, la pone para atrás. El balón en medio terreno, la pedía Echeverría, prefiere más atrás en el medio campo por la izquierda. Y ahora para el centro del terreno de juego. Cambio para el costado de la derecha. La pelota la lleva el conjunto de la Fiera, el balón por abajo. Rechazo defensivo, recupera Xolos. Y vamos a ver si ahora viene el contragolpe. Pelota por la izquierda y se mueve el Pue. Vamos a ver a Gómez, va intentando el balón por el costado izquierdo. Terminó perdiendo un poco, metió el centro. La tiene para atrás Preciado, el remate por encima. La tenía solo dentro del área, en algún momento llegó el balón, ya el Padilla la mandó a las nubes.
1: Una acción un poco descompuesta del Pue Gómez, una conducción bastante tortuosa, finalmente como puede logra meter el servicio, la pelota que no se la espera a Donis Preciado cuando intenta darse la media vuelta, ya es demasiado tarde, termina tocando atrás para ya el Padilla que venía entrando hacia la media luna, quien le mete todo el empeine derecho, le pega muy abajo a la pelota y se va por encima del arco de Oscar García. De lo mejorcito que le hemos visto a Xolos, pero finalmente muy lejos, creo todavía, el equipo del Xolaje de conseguir la anotación. 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Y también el miércoles a partir de las 8 de la noche, el Este, 7 Centro y 5 Pacífico, Cienciano contra Lanús por la vuelta.
0: Bocina al Colo Colo, fíjese nomás.
1: Sí, señor.
0: No, pues wow, imagínese.
1: No, le cayó de perlas la copita del mundo, ¿no? Ya.
0: 40 años para Bocinha.
1: Sí, en un equipo, digamos, a ver, no está llegando a un Real Madrid.
0: No, pero es el único equipo chileno que ha ganado la Copa Libertadores.
1: Exactamente.
0: Pues tiene algo de el cacique, sí, importante, ¿no?
1: Y que para haber estado sin equipo.
0: Sí, claro, ya llegó libre. Pelota que viene al área, remate. Un costado se va a ir la pelota. Intentó la Fiera. Estuvo cerca prácticamente el conjunto de León con Arcila. ¿Y habrá tiro de esquina? Al final creo que sí la toca.
1: Sí, me parecería que sí, Gabo.
0: Sí, señor.
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0: Está bien el centro, segundo palo. Rodríguez con los dos puños lo termina expulsando otra vez. Intenta Xolos. No, qué cosa, la están regresando y bien Toño Rodríguez. Pelota larga por derecha, vamos a ver a Xolos. Atacan tres, defienden tres. El balón por el costado, puede ser esta. Buena pelota, línea final. El centro para atrás, pegó en la mano. Pegó en la mano, lo que dice el árbitro, dicen los jugadores de Xolos. Habrá tiro de esquina, punta de la derecha.
1: Que también se tardan mucho ahí Ramiro Arcila desde el costado a la derecha. Tiempo y espacio, metros por delante, desde el sector de la izquierda venía apreciado Adonis entrando completamente solo. Cuando ya llega a línea de fondo, está la marca de Romaña, está también la marca, me parece ahí estaba llegando Cortizo, entonces se tarda mucho. Si tiraba el cambio de frente, hubiera llegado con mejores posibilidades ahí a Adonis Preciado, pero bueno, se equivocan una vez más. Vendrá servicio de esquina, tiro de esquina para el conjunto de Xolos.
0: Va a venir el centro desde el costado de la derecha, pelota que van a poner en el área, va intentando el conjunto de Xolos ahora sí hacer daño. Y va a venir el centro. La pelota que viene al área, viene el centro, primer palo, Preciado la tiene. Le terminaron pegando, penal. Increíble, lo de León, terrible. Dentro del área le pegaron a Preciado, penal para Celos, al 41.
1: Es increíble, error catastrófico, Gabo. También ya estaremos repasando exactamente cómo fue el contacto de la acción, pero también es que, de verdad, a ver, el tema de Preciado... No,
0: es un error terrible.
1: Es que Preciado ni siquiera... A ver, la vamos a repasar.
0: O sea, busca, si gana, Preciado, si a la pelota. Sí, si le gana un si poco la posesión. Ganado,
1: pero le mete la patada por atrás.
0: La patada es terrible.
1: Pero además, ni siquiera tenía la posesión compites. De la pelota. Pero todavía, el tema de Preciado, no tenía todavía el control de
0: no,
1: la pelota.
0: Exacto,
1: no estaba en
0: exacto.
1: zona de peligro. Estaba de espaldas claro. al arco. No te generaba una opción de peligro, a menos que lo dejaras trascender más una vez que se hiciera del control de la pelota.
0: Claro.
1: Es tonto completamente lo que comete ahí el equipo de León. En el fondo, pues final, no, es tonta la acción. Ajá. Es tonta la acción.
0: No, no me diga que la va a ir a revisar.
1: La va a ir a revisar.
0: No. Está muy confiado él.
1: No, me parece. Y tiene completamente la razón, Joaquín Alberto Vizcarra.
0: Ah, no, y es que le van y le dicen, ve y revísala, ¿no? Y el árbitro dice, como, ¿por qué la voy a revisar?
1: Es muy claro, es una patada durísima atrás.
0: Me parece que no hay duda.
1: No, porque ni siquiera va a jugar la pelota, y es justo eso. Preciado todavía no tenía posesión de la pelota, por eso lo hace todavía más ilógico, y si se hacía con ella estaba de espaldas al arco, prácticamente en el pico del área,
0: sí,
1: no estaba cerca. Entonces, bueno, penal para Xolos, que
0: para mí no hay ninguna duda.
1: No, está siendo ampliamente dominado, también pega un brinco espectacular,
0: no,
1: Preciado,
0: sí,
1: pero es falta y claro, es penal totalmente.
0: Completamente.
1: La tienes que vender. La tienes que vender también, eso me parece una realidad.
0: Sí, lo de Iván Rodríguez es terrible.
1: No, el jefecito se equivoca, que incluso hasta por la responsabilidad, no me sorprendería el tema de la tarjeta, finalmente lo dejan así, vendrá el tiro penal, y es el propio Preciado, parece ser el que va a cobrar la pelota.
0: Yo creo que va a Morat, a ver, demasiado acomodo por parte de Morat, ¿qué se está acomodando? ¿Las espinilleras, las medias, qué hace?
1: El botín, y también me parece que está acomodando...
0: Pues está como raro, pelota. Ya lleva como...
1: Sí...
0: Un minuto, dos minutos así agachado, ¿no? Mira, hasta el árbitro ya dice, bueno, ¿a qué hora?
1: También hasta me parece metiendo presión.
0: Ay, cuando quiera.
1: Órale, ya.
0: Bueno. Ahora, a pegarle. Contra García. A ver cómo salen después del penal. Viene Morán. ¡El arquero! La ataja García a la derecha, metió en el centro. Otra vez el balón lo tiene el conjunto de Xolos por la izquierda. La intenta ya él. Padilla con el centro. El balón que tiene Xolos por la derecha. Y cuidado que se venía el contragolpe. Bueno, sí era terrible. Lo de Iván Rodríguez, lo de Mora es más terrible.
1: Sí, un Xolos que no se merecía irse adelantado en el marcador. Tiene la oportunidad de bandeja dorada. Y que creo en el fútbol y en general, si recibes una oportunidad de estas, más allá de que sientas que la mereces o no, la tienes que aprovechar.
0: Claro.
1: Murat se equivoca, creo que... Por querer poner nervioso al arquero, tomarse tiempo de más, el que se pone nervioso él, el que la piensa de más es él, anuncia mucho antes el disparo que la va a cruzar hacia el costado derecho de Oscar García. Y pues bueno, muy buena atajada Oscar García, la lee completamente, encara el pie desde mucho antes y 0-0 aún.
0: Balón afuera, el área grande, el remate con zurda por parte del número 20, Echeverría, a las manos de Toño Rodríguez, que estaba en el centro exactamente y ahí recibió la pelota. 45 minutos, a ver cuánto tiempo más nos dan de esta primera parte.
1: Vamos a ver, que tampoco se ha perdido mucho, en teoría no se deben agregar más de 2 minutos. Incluso uno, nadie renegaría si fuera solamente un minuto agregado.
0: Sí, señor.
1: Pero ya sabemos cómo se maneja esta Liga MX, el tema de los 58 minutos y medio de partido que tienen que cumplir de juego efectivo, y bueno.
0: Bueno, pues lo falló el penal el conjunto de Xolos, así que seguimos 0-0. 0-0. Saludos desde Denver, nos dice por acá. Nos manda saludos, así que puro Bravos de Juárez. Saludos a toda la gente que nos sintoniza por allá en esa zona. Cocona nos manda saludos. El balón hacia el frente, falta. ¡Qué choque tan fuerte! Cabezas completamente y rápido, rápido.
1: Y se activa el protocolo de conmoción.
0: No, qué choque. ¡Qué choque!
1: Rápidamente. Y esta sí es grave, Gabo.
0: Sí.
1: De mucho cuidado también por la reacción de los futbolistas de la cancha. Y los dos que están tendidos, ya te estaré confirmando quiénes son. Pero terminan cayendo y desplomados, como dirían en la casa de mis abuelos, como muñeca de trapo caen.
0: Más o menos.
1: En el sentido, sí. A ver, es que en el momento que cae el contacto terminan por no tener control de su cuerpo, caen completamente sin conciencia. Finalmente los dos futbolistas, es durísimo el choque, los dos están siendo atendidos por obvias razones y por también protocolo de este tipo... de acciones no nos acercan la cámara para poder ver cómo claro. los están tratando, qué está sucediendo de cerca, pero el choque es durísimo y es de mucho, mucho, mucho cuidado por ser un golpe en la cabeza y también por la forma la que terminan los duelistas es muy alarmante, entonces
3: que no fue un golpe menor.
0: Completamente, así que bueno, pues ahí está. Nos pregunta mucha gente que qué situación con el penal y todo. Hubo un penal para Xolos, lo falla el conjunto de Xolos después de esa jugada prácticamente, a los dos minutos. Tiene un choque de cabezas terrible entre Poroso y también el futbolista Plátano Alvarado, que el que se lleva la peor parte es el Plátano. Termina teniendo un corte prácticamente arriba en la ceja. Ya salió por propio pie, pero bueno, la verdad es que yo no lo dejaría entrar otra vez. Mira, Poroso sigue también pidiendo el acceso a la gente de Xolos y siguen atendiendo al otro jugador, al jugador de al Plátano Alvarado de León, pero no han entrado ninguno de los dos. Bueno, Cristian dice, saludos Gabo desde Phoenix, saludos a toda la gente de Phoenix. ¿Suspendido? No, no está suspendido el partido, ya se reanudó, Alexander. Saludos, así que bueno, pues ahí está moviéndose ya la pelota. No todo el mundo pregunta si se suspendió, no, no se suspendió. Además estaban atendiendo a los dos jugadores, que ahorita están pues afuera de la cancha. Gandolfi ya también viéndolo. La playera, según yo, todavía no se la ha cambiado, ¿no? ¿O ya se la cambió?
1: A ver, me parece que
0: es que
1: sí.
0: Teníamos que verla de la parte
1: de
0: frente.
1: Estamos viendo de atrás.
0: Sí, porque en la parte
1: por lo menos
0: de
1: atrás, se ve limpia de atrás, no se ve con...
0: Ya.
1: Ya sí, entra el ya, terreno
0: ya,
1: de juego.
0: Exactamente, ya sí. Está con playera nueva.
1: Sí, si no lo hubieran dejado entrar.
0: Sí, que ahí va. Bueno, yo creo que innecesario. Hubieran dejado, el árbitro hubiera dicho, a ver, Poroso y Plátano no entran. Y ya veremos en el segundo tiempo si entran. Pero bueno.
1: Sí, porque también los dejas en igualdad de condiciones.
0: Exacto, o sea, porque realmente es un tema de un golpe que terminó pasando. Bueno, pues estamos ya prácticamente por terminar este partido. Estamos en el minuto ya... Ya se agregaron 9.
1: 45 más 9.
0: No, bueno,
1: se han cumplido 2 de los 4 agregados después de todo esto. Y Gil Mora calienta.
0: Venga,
1: Gil Morita Mora. Calienta.
0: Buscando por el costado, va a hacer saque lateral. ¿Para quién? Para Xolos, por el costado de la derecha. Antes de entrar al corredor, qué buen servicio buscaba ya el Padilla. Muchas gracias, mi querido Hugo, que le gusta mucho el segmento en el que participo ahí con el bueno, la mala y el feo, que los entretengo. Pues bueno, eso es lo que tratamos de hacer. Que ustedes se diviertan. Gerardo, ¿qué? ¿Por qué se suspendió? Mucha gente pregunta que se suspendió el partido, se retrasó el juego. No, ya se está jugando. Yo no sé qué reclama, pero bueno, al final creo que sí, no tuvo que haber dejado entrar por lo menos a los dos jugadores. Se van todos al centro por parte de Xolos. Termina la primera parte. El partido pudo haber estado 1-0 a favor de Xolos, pero falló penal Murad. Y el partido está 0-0 entre el conjunto de la Fiera y Xolos. Regresamos.
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1: El árbitro del partido, el señor Joaquín Alberto Vizcarra, nacido en Sinaloa, pita y dice que se mueva la pelota. La pasión ya está, la cansa el balón, roba en el terreno de juego. Xolos y León buscan los tres puntos. El balón lo mueve el conjunto de Xolos por la derecha. Se viene perdiendo el balón y va a hacer saque lateral. Oh, Gilberto Mora, empiezan a gritarle a Gil Mora ya.
2: ¿Cuál? El Chucky Lozano, ahora Gilberto
1: Mora. Ahora Gilberto Mora, bueno.
2: Te confirmo, Gabo, sale el Plátano Alvarado, entra Edgar Guerra en su lugar y se va Daniel Arcila para que dé entrada a Fernando Beltrán.
1: Perfecto, ahí está entonces. Balón que tiene Poroso, la abre por derecha, el balón para el medio campo, pelotazo largo, largo por el costado de la derecha. Balón hacia el frente, recupera ya el conjunto de la Fiera, el balón para el medio campo y la tiene otra vez el conjunto local. Abren para la izquierda el Pue, Gómez dejando para donde le intenta hacer Preciado, va Preciado, mete el centro, pelota segundo palo, ¿quién llega? Por la derecha el recentro, el balón que termina pegando en el pecho, lo que dice el árbitro de un jugador de la Fiera, la pelota para atrás, la tiene Fernández, Rafa, en tres cuartos de terreno por derecha, el balón en el medio campo. Y ahora tratando de meter la pelota por el costado de la derecha. Si usted no se ha enterado, la selección nacional de México ya tiene 4 partidos amistosos en la era de Rafael Márquez. Y la gente está molesta porque los 4 partidos son en Estados Unidos. La gente en México estaba ya feliz porque decía ya la comunión y estamos muy contentos y demás. 4 rivales, Colombia el 26 de septiembre en Baltimore, contra Perú el 29 de septiembre en New Jersey, en la Red Bull Arena, contra Estados Unidos el 3 de octubre en Phoenix. El balón en el área, la tiene el conjunto de Xolos, el remate de Morat. Habrá tiro de esquina, punta de la derecha, estuvo cerca el Xolos.
2: Sí, señor, un buen recentro a segundo palo para que llegue Murat. No logra hacer un contacto lleno, pero sí logra conseguir un tiro de esquina. Vamos a ver ahora desde la punta a la derecha. Y que sí, a ver, para comentar ese tema, la selección mexicana, después del recibimiento en el Mundial, me parece una patada en los dientes que los 4 sean en Estados Unidos.
1: Completamente. Y bueno, nos faltó un partido contra Chile el 6 de octubre en el Rose Bowl de Pasadena. Que por cierto, estas nuevas fechas FIFA que Infantino le van a llamar la atención. 4 partidos. Si extrañamos la liga con 2 partidos, imagínense con 4. No, terrible. Va a estar interminable estas fechas, Iván.
2: Un mundialito 2.0 por todos los partidos internacionales que va a haber. Creo, a ver, tiene su folclore tener tantos partidos de fútbol internacional, pero sí es mucho lo que se va a perder de ritmo en las ligas. También porque van a jugar cada 3 días.
1: Claro.
2: Hacer mucho desgaste.
1: Balón en medio campo, falta sobre un jugador del conjunto de la Fiera. La pelota la va a mover el equipo visitante. Así que, pues bueno, ahí está la situación con el conjunto mexicano. Dice Javier Armando, dice, no entiendo por qué en México los venden más caros. Bueno, a ver, en el Mundial sí estaban los boletos más caros. Pero para un juego de selección, en Estados Unidos los venden mucho más caros los partidos. Balones que manejan en zona de primer cuarto de terreno. Ahora tratando de llegar por el costado de la derecha y mandando el balón para el costado izquierdo. Ahí la va a perder el conjunto de Xolos. Otra vez recupera Díaz de León, la pone para atrás el panameño, llegando prácticamente a los 50 minutos. Y ahora por el costado de la izquierda, moviendo Guevara, el colombiano, para atrás, el pelotazo largo para buscar el corredor, va a la pelota, intenta ganarla el conjunto de la Fiera en el recorte, sigue con el balón, al final haciendo la personal abajo, la barrida muy buena para sacar la pelota y va a ser lateral por el costado izquierdo, casi en el banderín de tiro de esquina.
2: Una vez más, León haciendo daño por las bandas, en esta ocasión no llegan a mandar el servicio, pero un saque de manos que bien lo puede poner dentro del área, jugar en cortito para mandar el servicio.
1: Sí, señor. Balones para atrás, la pelota para ponerla hacia el frente, me dice Javier Armando Jiménez, dice, ya viste en cuánto venden América Chivas en 60,000 pesos. ¿En dónde? Saludos, Gabo, desde Dallas, César, te mandamos un abrazo grande. A ver, dime, ¿dónde? 60,000 pesos un boleto para una América Chivas. ¿En dónde? ¿Aquí en México? No.
2: Desorbitado.
1: No, es demasiado dinero.
2: Si le quieren meter, se quieren jubilar.
1: Sí, claro. Balón para el corredor, vamos a ver a Cholos, va intentando Preciado. Sigue Preciado, la pone para atrás, el rebate, el balón al arco. Rechace defensivo, piden una mano. ¿Qué dice el árbitro? ¡Penal! Y le pegó Mora, y le va a pegar Mora.
2: Un disparo, lo decíamos, el distinto, el diferente. El 10 se la encuentra en las afueras del área, se adentra dentro de la misma, valga la redundancia, de pierna derecha. Termina Mora buscando el disparo colocado que iba con dirección a puerta. Hay un servicio, hay un desvío precisamente de la mano. Es en esta ocasión del casaca número 3 de forma muy responsable.
1: No,
2: Juan Guevara dejando la mano totalmente holgada. Un penalazo sobre toda la regla. Y vendrá Gilberto Borra y el señor Gabo Sainz sonríe. Está contento porque vendrá. A ver, no celebre victorias. Nomás falta que Gilberto Mora no venga a patear.
1: No, ¿usted cree que no lo dejen a Gil?
2: Yo nomás digo.
1: No, me explotó la cabeza. ¿Cómo cree que no lo van a dejar a Gil? No, y luego todavía el árbitro dice, no, pues penal, o sea, ¿de qué? O sea, si ¿qué no teníamos reclaman? Duda en el otro, ¿cómo crees? Claro, lo va a tirar Gilito.
2: Gilito, esa no la había escuchado.
1: Ya si lo falla, pues yo ya no sé, ya no le puedo decir nada, pero bueno, pues ahí está. Es un penal clarísimo, clarísimo. Lo que hace es Guevara, ¿no?
2: Sí.
1: Estira el brazo, sí, terrible. O sea, yo soy aficionado de León y veo esto. Y tú te haces el harakiri, yo ya no le voy a León, no puede ser. O sea, se hacen, ellos mismos se hacen daño. Bueno, pues ahí está.
2: A ver, creo que sí va a ser Mora, pero también se acerca Murat.
1: ¿Sí? No, Murat yo sí lo aviento, o sea, después de como lo tiró el primero.
2: Vendrá Mora, ¿eh? Prepara
1: el Gil, venga. A ver si Oscar García no es la figura otra vez.
2: El tocayo.
1: Vamos a ver. Eso es Oscar, quién sabe qué traen, pero bueno.
2: Para bien o para mal.
1: Para bien o para mal, pero sale. Ahí está Gil Mora, que por cierto aumentó su valor muchísimo, de 10 a 25 millones de euros. Está Oscar García en el límite del área. Le va a pegar Gil. Viene Mora. Héroe o villano. A ver cómo salen después del penal. ¡Gol! Mexicano, del chico que la está rompiendo en México, el número 10, Gilberto Mora, con la pierna derecha le pegó de frente al arco, se puso contra García, no titubeó, no lo hizo como Murat. Este chico tiene mucha calidad, tiene mucho temple, tiene mucho valor para poder y buscar tirar el penal. Le pegó a donde no se iba a poder lanzar. Oscar García lo vence cuando este ya se había ido a la izquierda y pone el balón en el fondo. ¡El juego! Lo gana solo con gol de su joya, de su mejor promesa, Gilberto Mora.
2: Muy bien lo de Gilberto Mora, lo decíamos, un penal bastante claro, a ver, inobjetable, que precisamente viene de un disparo colocado de pierna derecha de Gilberto Mora. Pega en el brazo de Juan Guevara, que lo tenía abierto como si de un ala se tratara, y en el cobro completamente frío, con un temple, espera que el arquero se mueva, la tira prácticamente al centro del arco. Bien dicen por ahí que el arquero siempre se mueve, siempre se lanza, en este caso cumple con la regla Oscar García. Gilberto Mora lo tira al centro, decidido, un poco cargado al costado derecho del arquero. 1-0, Gilberto Mora firma su primera anotación del presente torneo en sus primeros 7 minutos de la apertura 2026.
1: Lo hizo Gil Mora, lo decíamos, tenía que entrar Oscar, tenía que buscar algo diferente, Loco Abreu, y este chico le empezó a generar ya fútbol. Él con un remate termina generando el penal y lo termina anotando. Así que ya lo gana el conjunto local 1-0. Para mover la pelota Beltrán. Cortizo está cerca, tiro de esquina, balón por la izquierda, viene el centro, Cortizo, primer palo, el remate de cabeza, intentaba, lo saca Poroso, después otra vez, el conjunto visitante, el cabezazo por el frente, Poroso con el cabezazo para atrás, estuvo cerca de cometer autogol, pero hay tiro de esquina, punta de la derecha, para la Fiera, el 55.
2: Inteligente Poroso que prácticamente remata hacia su arco, pero si no lo hace la pelota queda botando en una situación de peligro con tres futbolistas de León que ya estaban esperando que la pelota cayera para rematarla por volea. La pelota finalmente se va a vender bien el tiro esquina.
1: Cortizo, segundo palo, ¿quién le pega? El rechazo defensivo y falta, claro, clarísima. Y el balón va a ser para Xolos en su área. Así que la gente pedía a Gil Mora, es el futbolista más importante de este equipo. Y Gil terminó haciendo el penal, no como Murat que lo terminó fallando. Bueno, también hay que darle la tajada al arquero García, pero bueno, terminó dejando la pelota por ahí. Y ahora Gil ya pone a ganar a su equipo.
2: ¿Lo estará viendo don Memo?
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1: No sé, porque ahorita, a ver, ¿qué hora sería? ¿Como qué hora son ahorita ya en Tijuana? Porque ya ves que son como 2 horas menos, ¿no? Según yo.
2: ¿Serían 8?
1: Debe menos. Ser las 8:26, las 9 ya.
2: 9:26.
1: Bueno, o sea, ahí está, entonces ya tendría que mimir, ¿no?
2: Ya se viene la hora de dormir para Gil, ¿eh? Su golecito y ya a dormir.
1: Exactamente, ah, qué golpe otra vez sobre Poroso, ahí falta en primer cuarto de terreno por el centro.
2: No sé qué arma está pagando el 12 de Tijuana.
1: No, pero ya van dos golpes que le dan. Bueno, también el peor estuvo para el plátano, pero de todas maneras.
2: Sí, señor.
1: Bueno, ahí está la Fiera, a ver si reacciona. Son las 9:26 en Tijuana, nos dice por acá Abby, sí, muchas gracias Abby. Saludos a toda la gente. Muchas gracias. Así que entonces quiere decir que pues por ahí tenemos mal este, ¿no?
2: Sí, este
1: aquel está bien y este reloj está mal, por eso me confundí. ¿Ya
2: sí, sí, sí, pues venla ya, hay que ver el allá.
1: Pero sigamos dejando de guardia al ingeniero, ¿no? No, corrige.
2: Se habrá auto al ingeniero Jorge Calderón.
1: No, qué cosa, ya que trabaje un día, ¿no? Por favor, mínimo un día. Pelota por derecha, en 3/4 de terreno, pegado a la banda. Va a venir el centro al área, intentando la Fiera. ¿Fue penal de Mora? Sí, lo anotó de penal Mora. Viene el centro al área, rechazo defensivo. Otra vez el balón de Mora, que hace el autopase y sigue Mora. En el medio campo, va con la pelota. Mora aguantó y tiene que quedarse con el balón. Le llegan por detrás, falta clarísima sobre Mora. Me parece que era falta clarísima, así le marcó,
2: sí,
1: ¿no?
2: Sí, ahí está. Mora, que cada vez que toca la pelota...
1: No, se vuelve loco,
2: Se vuelve loco, sí.
1: Sí.
2: Un estadio para 28,000 personas de capacidad y lleno total por Mora.
1: Es un rockstar, Mora.
2: ¿Sí?
1: No, bueno.
2: ¿Qué hace usted a los 17 años?
1: No, ni le digo por qué. ¿Qué cosa? Algo espectacular. No.
2: Vivía al máximo, ahí lo dejamos.
1: Sí. Demasiado. Valor en medio campo. La pelota que la recupera el conjunto de León. Veían ahí con el Pue Gómez que no aventara la pelota. No tanto, sino, pero pues algo. Balón en medio campo. La tiene el conjunto de la Fiera. Pelota por la izquierda, Guevara. Ahora para Reyes. El balón para atrás, Guevara otra vez en el medio campo por la izquierda y el balón para el centro. ¿Cuánto van? 1-0. Está ganando el conjunto de Xolos.
2: Y le tengo noticias porque en el partido entre Atlante y América se empató.
1: ¡No me diga!
2: Atlante con gol de Eugenio Pizzuto al minuto 65.
1: Mis potros de hierro empatando. Muy bien, mis potros. Balón que saca Xolos desde el fondo. Pedían una mano. ¿Qué dice el árbitro? Sí. Terminó tocando el futbolista de Xolos.
2: Tomando en cuenta el partido de la semana pasada también de Atlante cuando se enfrentaron a Necaxa, son dos partidos consecutivos para Pizzuto que anota, presenta apertura 2026, reviviendo prácticamente, resurgiendo de las cenizas el futbolista de Atlante que le está empatando al América, que ha dejado muy mala cara de momento en la apertura 2026, aunque eso sí apenas va comenzando.
1: Así es, le metió gol al conjunto de Necaxa. Que de hecho ahí estaba dando la sorpresa, estaba ganando el 1-0 de visita al conjunto de Necaxa, después Necaxa le dio la vuelta. Va a venir el centro desde el costado a la izquierda. Saludos para Osvaldo Ríos, dice hola Melolengo, saludos, ahí están los Melolengos De veras que qué cosa, pobrecitos muchachos, me dan lástima. Balón por el costado izquierdo, va a venir el centro, centro al área, rechazo defensivo. Con la cabeza y al final trata de buscarlo el conjunto de León. Ya se quedan con la pelota, la ponen hacia atrás, muy, muy atrás con el arquero García, que tiene que regresar prácticamente hasta su área y le complicaron para recuperar la pelota.
2: Estaba 30 metros por delante, también lo meten en un predicamento terrible, tiene que regresar hasta el corredor del área chica prácticamente para poder quedarse con la pelota. Y un León que, bueno, cuando mejor estuvo jugando, cuando mejor se veía en la primera parte, cuando más dominio estaba mostrando, no pudo hacer ninguna de esas aproximaciones efectivas para conseguir el gol, y ahora lo está pagando muy merecidamente, me parece, con este inicio de segundo tiempo.
1: Balón al área, cuidado que las piedras lo empataba ya al final. Terminaron marcando despeje de puerta. La pelota se fue, pero un sustito que le sacaron a Xolos.
2: Justo cuando estábamos diciendo el tema de cómo ha sido el partido, pero sí una de Xolos que me parece merecido por cómo ha mejorado a lo largo del trámite del partido. Tienen más tenencia de la pelota, lo de Gil Mora les termina ayudando mucho, no solamente por el cobro y la obtención del penal, pero un equipo mucho más dinámico, mucho más impredecible. Mora te genera también mucha inestabilidad como adversario. ¿Qué golpe se metió Rodrigo Echeverría contra la barrera? Publicidad.
1: No, este partido está muy accidentado, hombre. Es falta del futbolista de León. Libre. Es falta del futbolista de León, claro. No. A ver. Es falta del futbolista de León. Los de León se molestan, piden penal y demás. Pero a mí me parece, ya la verás, contra Poroso, mi querido Oscar, creo que el futbolista de León le termina pateando exactamente el movimiento que hace. ¿Sí? El árbitro es, él estira la pierna y él termina metiéndose.
2: Exactamente.
1: Claro, no es falta de Poroso.
2: Es ahí Edgar Guerra quien termina metiéndole una patada, pisotón, zancadilla a Poroso. Le hace prácticamente de todo en cuestión de infracciones ahí al casaca número 12. Que de verdad, ¿qué karma está pagando el Poroso el día de hoy? Una acción prácticamente sacada del judo. Sí. Lo que le termina es una proyección de cadera perfecta al 12 ecuatoriano.
1: Bueno, pues ahí está. Dice Mara, ¿a poco ya metieron a Mora? Ya metió hasta gol.
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1: La pelota larga para el frente, va intentando Xolos el balón para que lo tenga Mora. Después en el rebote se la quitaron al futbolista nacido en Chiapas. Y recupera ya León por el costado de la derecha para el medio campo. Saludos de verdad a toda la gente. Chava Flores dice, puro Tijuana. Saludos a toda la gente de Tijuana. Abrazo enorme. Ya estamos en el minuto 64 prácticamente. Está ganando el conjunto de Xolos 1-0. En el medio campo, Murat con la pelota, abre por derecha. Terminó perdiendo y recupera el conjunto de León, que ahora sí ya tiene una cierta necesidad y ya tiene por lo menos más el balón conjunto de la Fiera.
2: Sí, después del gol han tenido un poco más de posesión, sobre todo en estos últimos dos o tres minutos. Estamos en el minuto 62. Pero sí, a ver, también ha sido un trámite complicado. Es una cancha muy pesada, muy complicada. Y ante un Xolos que ya tiene la ventaja a su favor, se manejará mucho más hacia atrás, pero también con Mora buscando tener ese dinamismo hacia el frente.
1: Balón para atrás, Reyes la pone más atrás en medio campo, Guevara con la pelota. Para el frente, Guevara, por abajo tocaba, la terminan entregando, pero también Xolos tiene que agarrar el balón si es que quiere que por lo menos Mora agarra el balón para tratar de hacer algo, ¿no?
2: A ver, cuando más lo han sufrido es cuando no han tenido la pelota y cuando más rápido se han deshecho de ella al inicio del compromiso. Es así de sencillo, si entregan la pelota se les va a complicar más. No creo que puedan o tengan que aguantar 40 minutos atrincherados en su propio arco.
1: Nos escribe el Chaca del 909, dice, buenas noches Gabo, saludos, estaba escuchando tu DN Radio, pero la verdad no me gusta escuchar a esos americanistas, partido aburrido. Andaba de vacaciones, pero ya quería escucharlos de nuevo, saludos desde los freeways de California, abrazo mi querido Chaca. Muchas gracias por escucharnos y bueno, pues hasta en sus vacaciones, miren, nos quiere escuchar, ¿eh? Usted, señor Díaz, que no eso valora sí nada, amor. Usted no valora nada.
2: No,
1: la neta. Se hace muy guayaba, pero bueno. La pelota ya la tiene Toño Rodríguez, se queda con ella en el arco.
2: Salud, muy guayaba, esa nunca la había escuchado.
1: No, ¿cómo no? Pues en vez de decir güey, pues guayaba.
2: Uy, pero bueno. Ya lo dije.
1: Ya lo forma. Dije. Pues es que tú me desesperas y me haces sacar las palabras, mano.
2: No, Gabo.
1: Bueno. Te está diciendo en buena onda, Gabo. Ah, no, ¿cómo era? Algo así.
2: Te está diciendo en buena onda, Gabo.
1: Está diciendo en buena
2: momento
1: onda,
2: Momento sublime, Gabo. Es tu DN, no, radio.
1: No, qué cosa. Pero bueno, ahí está. Si usted lo quiere ver, nomás búsquelo en YouTube.
2: La última y nos vamos.
1: No sé qué fecha fue,
2: no
1: pero
2: sé qué fecha, pero
1: búsquelo por ahí.
2: Antes del Mundial.
1: Búsquelo.
2: Un ratillo antes del Mundial.
1: Bueno, pues ahí está. Balón que mueve el conjunto de León en zona defensiva. Pelota para el frente. Y tratando de mover el balón atrás ahora con Toño Rodríguez. También nos manda mensaje Martínez MX. Ya los escucho todo el tiempo con el bueno, la mala y el feo. Me cajeteo de risa. ¿Cómo los regañas y no me sigues? Pues, ¿qué pasó? Bueno, ahí está. Saludos, mi querido Martínez. Te mandamos abrazo ya. Ya te sigo, hombre. Ya está, ya. A mí ya no voy a seguirlos a todos, ¿eh? Ya estuvo bueno también. Pero bueno, ahí les mandamos saludos. Balón que queda en medio campo, la termina recuperando Cortizo, abre para el frente, el balón abajo, la barrida, ¿quién la gana? Intenta Xolos, la pelota queda suelta. Todavía para tratar de quedarse con ella. ¿Falta? Sí.
2: Está. Lo que me estoy percatando de Gilberto Mora desde el momento del gol, termina apareciendo como un 10 muy fijo, sin tener tanta libertad para moverse libre dentro del terreno de juego, que creo es una de las facilidades que tiene Mora y una de las razones por las que suele ser tan peligroso, por tener esa libertad, pero vemos un Xolos que ya, pues, a final de cuentas, creo que le está apostando a mantener un poco más el orden en estos últimos tramos del partido y esperar que no le salga en contra, pero un Mora creo que necesita tener libertad. Mientras tenemos dos modificaciones, entra el hijo de Loco Abreu, viene Diego Abreu al terreno de Murat El Husani. Y viene también a la cancha el futbolista con el dorsal 16, es Vega, el terreno de juego, Jesús Alan Vega. A la cancha, dos variantes, entra con la 19 Diego Fernando Abreu y entra con la 16 Jesús Alan Vega para dar salida a Murat El Jesuani y también a Ramiro Arciga.
1: Perfecto, pues ahí están los cambios entonces. Ya ha hecho tres cambios el conjunto de Xolos, ¿verdad? Tres cambios.
2: Así es.
1: Ahí está entonces. Saludos también para Isabel Ramos. Saludos al Bigfoot, saludos. También para Beto, dice, ¿dónde andan en el partido en Tijuana? Saludos, Gilberto Morita, ¿cuánto van? 1-0, con gol de Gil Mora. Abrazo a toda la gente que se conecta. Muchas gracias por conectarse a la transmisión y comentar, compartirla, seguirnos en las redes. Ahí estamos a la orden para que nos sigan en @GaboSainz1 en Instagram, TikTok, Sainz, en Facebook y el canal de X, también para que estén ahí conectados. Y bueno, obviamente en Oscar Díaz F1, en todas las redes. ¿Qué tal? Y Víctor Tostado bien bajo, ahí está.
2: 67 minutos, pero ya están bueno. Completos.
1: Bien, quieren que me aprenda todo en un momento. En los saludos para todos, muchas gracias por conectarse. Dice por acá Diego Pigman, dice, ¿cómo lo ves? ¿Entrará otro golito? ¿Quién sabe? También nos dice por acá Manny y la borreguita, dice, saludos a la Bebota, la China del Norte. Saludos a la Bebota, abrazo grande. Ya acabó, nos dice Mar. No, quedan por ahí, ¿de cuánto tiempo que nos quedará?
2: Estamos en el 68.
1: 68, o sea que prácticamente...
2: Media horita.
1: No, 68, 20 minutos, ¿de qué habla?
2: 22 minutos, bueno, más tiempo 22, agregado, 22. Más el post.
1: Ah, usted ya calculó todo.
2: Exactamente.
1: Ah, qué cosa, fabuloso, muy bien, señor, muy bien. Le aposté 1500 al Tijuana. Bueno, pues, ojalá gane.
2: Sí. Vamos. Ojalá.
1: Pues sí, ¿qué le digo?
2: Exactamente.
1: Pelota por el costado de la derecha, la tiene para el frente Preciado. Parecía falta sobre Preciado, el árbitro dice que no. Y el Loco Abreu, mírenlo dónde va a reclamar. No, el Loco Abreu. Y acuérdense que también en el gol fue y festejó con Morita, ¿eh?
2: Y se vendrán ahora, después de estas solamente dos modificaciones, vendrá Luis Alexis Valadez y también Iván Moreno al terreno de juego. Ya estaremos confirmando por quiénes estarán entrando a la cancha.
1: Perfecto, pues ahí está entonces. El balón por el costado de la derecha.
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12: Ricardo Ferretti. Conocido como el Tuca, es un exfutbolista y entrenador brasileño naturalizado mexicano.
13: Uno de los entrenadores con mejores números en la historia del fútbol mexicano.
12: Fue una leyenda con Tigres de la Universidad Autónoma de Nuevo León, ganando 5 títulos de liga, y es uno de los entrenadores más galardonados de la Liga MX, con 7 títulos. Actualmente es parte de ESPN México, y ahora se une a Los Jefes,
13: con Álvaro Morales.
14: En tal de 1984, su estilo de juego pausado e inteligente inspiró a Maradona. Pasó toda su carrera en el rojo, siendo símbolo de lealtad en una época dorada. Su conexión con el torneo y con el club lo convirtió en una leyenda viviente.
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1: Intentando meter el centro del equipo de La Fiera, pero no cae la pelota al área. Van a buscar el corredor, al final otra vez barrida defensiva al minuto 70 y va a ser saque lateral para León por derecha. Pues sigue preguntando la gente si creemos que caiga otro gol. Vendrán dos cambios del conjunto de León.
2: Se va Rodrigo Echeverría y entra con la 35 Luis Alexis Valadez. La tercera variante en el partido del cuadro Esmeralda, la primera forzada por el golpe que se lleva el Plátano Alvarado, y la otra entra Iván Moreno al terreno de juego, y cuando nos muestra en el cartel le confirmo por quién entra al terreno de juego. Seguramente será por Colula, me imagino, pensando la posición, o por Jordi Cortizo por ese sector de la derecha. Habrá que ver, esperar a que nos muestren el cartel. Bueno, no nos lo mostraron, no. Pero entra Iván Moreno, y cuando me percate quién está fuera de la cancha le confirmo.
1: Perfecto, pues ahí está. Balón en lateral por el costado de la derecha, la mueve La Fiera, la pone por abajo ahí el conjunto visitante. Va a venir el centro al área, Toño Rodríguez arriba, salió.

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1: Colula salió y entró luego, Iván Moreno.
2: Digo, luego me va a decir usted que entró y luego que volvió a salir.
1: No, ese yo no soy.
2: Bueno, muy bien, sí, perfecto. Alon, que tiene en zona defensiva la fiera. La pelota por la izquierda. El pelotazo largo, el balón que recupera ya el conjunto de Xolos por derecha. Preciado para atrás, cuidado que les terminan ganando la pelota, el balón en zona defensiva. Y ahora, a ver qué se inventa el conjunto de Xolos. El latigazo para el costado izquierdo, parece que está adelantado el futbolista de Xolos. El árbitro dice que siga. La tiene Vega. Va intentando Alan, al final terminó estando adelantado. Lo decíamos, estaba adelantado el futbolista del conjunto de Xolos.
1: Sí, finalmente ahí, muy por delante. 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
2: Nos pregunta por acá que cuándo vuelve a jugar Xolos y en dónde lo puede ver. Bueno, a ver, ¿cuándo vuelve a jugar? Según yo se juegan 3 jornadas y luego se juega Leagues Cup, ¿no?
1: A ver, ahorita le confirmo.
2: Perfecto.
1: ¿Cuándo es el siguiente partido de Xolos? También he entendido que lleva 2 como local, seguramente el que viene será de visita.
2: Correcto.
1: Será el próximo 31, el próximo viernes 31, también a las 9 de la noche, enfrentando a San Luis en el Alfonso Lastras, Marte como visita. Y a partir de ello nos vamos a la Leagues Cup.
2: Bueno, chulada de torneo. ¡Cuac! Pelota que tiene León en 3/4 de terreno por el centro, no se pueden dar la vuelta, recupera ya Xolos. Abrían por el costado izquierdo, la pelota contra línea de banda. Y para tener la pelota hacia el frente, ya son 75 minutos, la tiene Gil Mora. Va buscando la pelota por la izquierda, sigue Gil, recortó por el centro, pide que alguien se mueva, sigue Gil, la toca para el frente, el bombazo directo al arquero, le escupe, pero se la queda la pelota prácticamente ahí en su área pequeña. El balón se lo quedó Oscar García.
1: Buen disparo, larga distancia, está intentando más cosas, creo yo, los entiende, que en el momento que se dio un poco más la pelota al cuadro de León, se le empezaba a venir la noche un poco al cuadro del Xolaja. En 74 minutos empiezan, no como tal a adelantar líneas, pero sí a tener un poco más la pelota, asociarse más hacia el frente, y naturalmente están teniendo un partido más tranquilo, en el sentido que no tienen todo el tiempo los futbolistas de León dentro de su campo, y me gusta cómo está cerrando también Xolos, viéndolos disparar de larga distancia, que es algo que no habíamos tenido hasta el momento en el partido.
2: Balón que tiene la fiera por la derecha, vamos a ver la pelota por el centro, a ver si le pegan, balón largo, muy muy largo para que alguien pueda rematarlo, lo tiene ya Toño Rodríguez, la pelota iba por el centro del área, el balón en las manos del arquero nacido en Guadalajara. Pero qué bien, qué claridad le da Gil Mora a este equipo, ¿eh?
1: Es otro el tema de Mora, porque no solamente es lo que hace con el balón, es lo que hace sin el balón, por dónde se mueve, que lo que genera de que, a ver, viene Gil Mora, te jala 1, 2, 3 futbolistas por lo menos, que lo saca de su posición natural, desarticula por completo la posición defensiva de los otros equipos. Es lo peligroso de Gil Mora, no tanto a veces lo que hace con la pelota.
2: Balón por derecha, la pelota cruzando el medio campo, ahora dejando el balón por el costado de la izquierda, y avanza ahora Salvador Reyes para el conjunto de la fiera. Quiere ingresar al corredor, deja para atrás la pelota Guevara, el balón en medio terreno por el centro, otra vez por abajo, y el toque de pelota para atrás. Abierto el Nene, Beltrán con la pelota, sigue Beltrán, va jalando para el centro de 3/4 de terreno, no pudo meter el servicio. Y ahora en medio campo por el centro, el balón en corto, Cortizo, abre para la izquierda, Salvador Reyes metió el centro, rechazo defensivo que no llega, la pelota llega para la fiera, el remate abajo, Toño Rodríguez se queda con el balón. Remate afuera del área grande por el centro, un poco cargado hacia la derecha.
1: Sí, recibe la pelota ahí hacia el costado a la derecha.

0: Se da la media vuelta para terminar encarando, buscando el disparo colocado de pierna izquierda, muy bajo presión, ya no tiene tiempo de poder perfilarse de la mejor forma y le sale un disparo raso bastante descompuesto por ese sector de la derecha, donde fácilmente Toño Rodríguez se queda con la pelota, disparo que viene desde la media luna. Esto sigue 1-0 para el Xolaje.
1: Balón que va sacando desde la derecha en medio campo el conjunto de Washington, Sebastián Abreu. La pelota ya la recupera León en primer cuarto de terreno por el centro. Estamos llegando ya prácticamente al 78. Ahora por el costado izquierdo, Díaz de León. Por abajo, tocando para el corredor, el centro que viene al área y rechazo defensivo. Se la está jugando demasiado Xolos a su suerte, ¿eh?
2: Sí.
0: Uy, qué túnel, ¿eh?
1: Ah, qué buena jugada por derecha y avanza Xolos. Vamos a ver en medio campo por el costado de la derecha. La tiene ya él. Cambio de juego para el costado de la izquierda en medio campo. Y ahora el balón para atrás. Más atrás con el arquero Rodríguez. Nos mandan mensaje también por acá. Nos manda mensaje Felipe Hernández. Dice: hola, brother. Saludos desde Monterrey. Mañana juega la máquina. Venga, saludos. Sebas también nos manda saludos. Saludos a toda la gente que nos sintoniza en los Estados Unidos. 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Cambio vendrá de la fiera, ¿no?
0: Sí, señor, me parece que el que se va es... en este caso, a ver, no lo logro apreciar bien. Se va... Es el casaca 26. Se va Salvador Reyes. Uh-huh. Se va Reyes y va a entrar al terreno de juego con el dorsal 203, Jesús Aldair Lara, al terreno de juego. Esta es la cuarta variante del... la quinta variante del partido para el cuadro de León. La última se va, lo decíamos, dentro de, se va al terreno de juego Salvador Reyes para dar entrada con la 203 a Jesús Aldair Lara, que, a ver, podría tener uno más León y también Xolos por el protocolo de conmoción. Si el cambio de el Plátano Alvarado fue permitido por protocolo de conmoción, tendrían 6 cambios ambos conjuntos, pero es lo que no se sabe.
1: Sí, de acuerdo. Balón muy muy largo, cuidado en zona defensiva, estaba pasando el balón, termina sacándolo el Pue y va a ser lateral por el costado de la derecha. Mover la pelota al conjunto de la fiera. Jimeniuk nos dice cuánto va ganando el conjunto de Xolos 1-0 con gol de Gil Mora.
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0: Sí, señor, será con la casaca número 18 el que entrará al terreno de juego. Aarón Mejía también. 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
1: Pelota por derecha la tiene Preciado. Va intentando para el corredor. El balón que sale va a ser saque lateral. Balón de manos para el conjunto local por el costado de la derecha. Dígame, ¿iba a decir algo?
0: Sí, el tema sobre todo de Aarón Mejía, que entrará al terreno de juego, ver por quién es la sustitución. Posiblemente el tema de Yael Padilla. ¿Qué pasó, Gabo?
1: No oigo nada. ¿Todo bien?
0: Que se está riendo acá enfrente.
1: ¿Por qué? ¿Quién está riendo?
0: El señor Víctor Tostado. El tema de Yael Padilla, creo que buscando...
1: Tranquilo, está trabajando, mire.
0: Buscando tener una mayor solidez en el medio, es que yo no sé por qué se están riendo, una mayor solidez en el terreno medio de la cancha. Ya el Padilla te aporta mucho hacia el frente, pero hacia atrás creo que pueden tener mayor solidez en este caso con Aarón Mejía, ya lo estaremos viendo.
1: Bueno, perfecto, ahí está. Balón en zona defensiva, vendrá el cambio por parte del conjunto de Xolos, se vaya él.
0: Justo. Ahí está, se vaya el Padilla con la 31, entra con la 18 Aarón Mejía.
1: Ahí está entonces el cambio, es el cuarto cambio del conjunto de Xolos. Ya estamos rebasando los 82 minutos. Así que bueno, pues ya prácticamente nos va a quedar muy poco de partido, pero el partido está ahí porque prácticamente el 1-0 no le da nada todavía a Xolos.
0: Sí, no, a ver, finalmente ningún partido el 1-0... Dicen que el 2-0 es el resultado más engañoso del fútbol, pues el 1-0 también termina por ser un resultado que a veces no te dice mucho. O en el trámite también te puede decir algo, pero termina por ser un marcador que no te asegura absolutamente nada.
1: Balón que viene al área intentando León, el rechace defensivo, todavía solos para atrás en zona defensiva para pegarle hacia el frente en primer cuarto de terreno, y salen con la pelota controlada el conjunto local para el medio campo. Buena la triangulación, vamos a ver si esta puede ser importante para el conjunto local. La pelota para la izquierda la lleva Gil Mora, va tratando de meterse al corredor, lanzamiento parece muy largo, viene el centro, balón rechazado en la defensa, habrá tiro de esquina, no, lo rescató muy bien la defensa para que la pelota quedara por la izquierda, intentaba quedarse con el balón, al final lo terminaron adelantando demasiado.
0: Y una vez más el director de orquesta Gil Mora desde ese costado a la izquierda haciendo la pasada que finalmente desembocó en el servicio al segundo palo, no cae el remate, pero Gil Mora sigue proponiendo.
1: El señor RT nos dice saludos hasta California, saludos a toda la gente en California, abrazo grande. Y recupera otra vez el balón el conjunto de Xolos, la lleva Mora en la pelota para atrás, terminó dejándola, ya son 83, 84 minutos, ya está por terminar el partido. Aquí en la cancha del Caliente, Mora para darle el cambio de juego para el costado de la derecha. Buena pelota para Preciado, solamente va Preciado, y por el otro costado Abreu, vamos a ver qué pasa. Preciado cerró por el centro, Preciado para Abreu, Abreu para pegarle, sigue Abreu con la pelota, abre para la izquierda, sí, terminó dejando el balón hacia el frente, Abreu, el remate no lo pudo concretar y lo termina sacando la Fiera, prácticamente zona defensiva. Hay falta del futbolista Abreu.
0: Que precisamente Abreu, cuando ya no tiene idea de qué hacer con la pelota porque se le vino la noche y la marca de Johan Romaña, pues termina tocando para Mora, Mora resuelve, manda un servicio al punto penal que no puede ser rematado, pero de nueva cuenta Mora siendo el motor y alma de este equipo.
1: Sí, señor. El hijo de Washington, Sebastián Abreu, que nació, por cierto, en Tlalpan, en Ciudad de México.
0: Ande, pues.
1: Así que bueno, pues ya tiene en este momento 22 años. Digo, pero pues en algún momento, si le interesa, pues pudiera, a la selección, claro, pues podría formar parte también de una selección mexicana. No sé si ya lo haya hecho con Uruguay. De verdad, no tengo claro, ¿eh? Abreu, el hijo de Abreu. Ah, perfecto.
0: Sí, con inferiores de Uruguay. Hay...
1: Ah, pero tendría todavía la chance de hacer un sí. Switch.
0: Pues en sí no hace el switch porque no ha debutado,
1: no ha debutado
0: con la mayor.
1: Exacto.
0: Entonces todavía ese one time switch no entraría en juego. Tendría que debutar ya sea con la mexicana o la uruguaya en mayor. Y si quisiera cambiar, ahí viene el switch.
1: Viene el centro, pelota al área. Salud, mi búfalo, abrazo grande. Ya se despide de nosotros. Dice que ya va a mimir. Bueno, es que en el este ya es muy tarde, ¿no? Ya son las...
0: Casi la una de la mañana.
1: Casi la una de la mañana en el este. Las 12 ya en el centro y casi las 10.
0: Mire,
1: en el
0: ahí le tengo, ha jugado con las dos selecciones, México en sub-16, 18 mire. Y 20, y Uruguay también con la sub-20. Son los
1: las
0: selecciones inferiores donde ha jugado el hijo del Loco Abreu.
1: Ahí está entonces, pelota por derecha, balones para el frente, la tiene la Fiera, van intentando el servicio. Iván Moreno para meter el centro, prefiere en corto la triangulación, no pudieron abrir la pelota, siguen buscando para el frente. Y el balón para tratar de meterlo al área, 85 minutos. La pelota por abajo la tiene la Fiera. Rechace de Xolos, pero prácticamente no hay nadie del conjunto local en la parte alta.
0: Sí, ya finalmente se están dando la tarea, me parece, de intentar cerrar el partido. Aunque creo que con 1-0... Lo hemos visto, lo vimos en el Mundial con un resultado apenas un gol a favor. Nunca es bueno, siempre hay que tratar de tener la pelota, defenderse con la tenencia de la misma. Porque sí, ya prácticamente están apostando todo a estar cada quien en su zona, bien ordenaditos. Y que no hay un servicio o algo que desconcierte al arquero y pueda venir el tanto del empate.
1: Balón por derecha, la tiene la Fiera, Iván Moreno, el balón para el frente, hacia la triangulación, muy, muy larga la pelota. ¿La van a dejar salir? No, tiene que salir muy bien Toño Rodríguez para quedarse con el balón.
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0: 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Cienciano se enfrenta a Lanús en el partido de la vuelta de los 16avos de final de la Copa Sudamericana. También América y Atlanta ya están en tiempo agregado. Se han ido 3 de 9 agregados, uno por uno siguen.
1: No un buen inicio para América, digo, independientemente que le ganó a Querétaro, sí es victoria y todo, pero eran partidos que tenían que haber ganado con mucha holgura y no lo está haciendo, y ahora con Atlante, bueno, prácticamente empatando. Falta sobre Gil Mora en medio campo por el centro y la gente se enciende. No le toquen al muchacho, ¿eh? Bueno, vamos a ver cuánto tiempo más se agrega. Ya estamos en el 87, todavía no dice el árbitro.
2: Sí, no, pero que ahí, ahí el tema de Juan Guevara se lo lleva puesto, lo agarra, lo arrastra, lo tumba, lo jala y lo deja finalmente en el círculo central a Gilberto Mora, que cómo pega el grito la grada cuando tumban a Gil.
1: Sí, señor.
2: Todo lo que pasa alrededor de Gil se magnifica, para bien o para mal.
1: Claro, completamente. Balón por la derecha. Pelota para atrás que dejan en zona defensiva, la tiene la Fiera. Y van buscando el balón, meterlo para el frente. Ahora por derecha, la pelota manejándola con el conjunto visitante en medio campo, que ha ofrecido, la verdad, un partido terrible. León tendría que hacer algo muy diferente si es que quiere por lo menos ser competitivo. Balón por la izquierda, vamos a ver quién le pega dentro del área. Cuidado que estaban teniendo el balón el conjunto de León. La barrida muy buena y por fuera la tiene Guevara. En tres cuartos de terreno por el centro. Ya estamos llegando casi al 89. Atentos por cuánto tiempo más nos dice el árbitro.
2: Sí, señor, estaremos al pendiente llegando ya al minuto 89. A punto de adentrarnos al 90. Y bueno, Cholos que le... pues la apuesta todo a estar atrás, a defenderse. De alguna manera lo está haciendo bien y que ahora vienen con una contra.
1: Preciado con la pelota en primer cuarto de terreno. Viene el pelotazo largo. Parece que había posición adelantada. El árbitro dice que no. En la pelota se le fue a Breve. Por derecha va a ser saque lateral para el conjunto de León por la izquierda.
2: Sí, queda poco y también no se ha perdido de nueva cuenta, insistimos con eso, no se ha perdido mucho tiempo. Habrá que ver cuánto se agrega. Para mí no está más de, no debería estar más allá de los 2 o 3 minutos cuando mucho.
1: Sí, es de acuerdo.
2: Pero ya conocemos a cómo se maneja en la liga, sobre todo el tema del tiempo agregado.
1: Sí, con tal de cumplir los minutitos efectivos, bueno. En el centro al área, el remate de cabeza que no llega. La defensa la manda al tiro de esquina, punta de la derecha. Pelota para León.
2: Buen servicio desde el costado a la izquierda. Pelota que va cerrando, puesto con el botín zurdo. Nadie logra llegar a esa pelota. Termina pasando a izquierda, derecha. Hay un desvío para evitar que llegara algún rematador a segundo palo.
1: Va a venir el centro, pelota alta. Toño Rodríguez salió, se quedó a medio camino. El remate de cabeza, la pelota por un costado. Estuvo cerca Romaña.
2: Uno de los males del arquero mexicano, sale mal, no sale con confianza y es una de las desvirtudes de Toño Rodríguez, el juego aéreo. Le terminan rematando a pocos metros de la portería, roza apenas el esférico en la parte más alta de la red. Esto estaba puesto para hacer un gol, termina rozando, sacándole pintura al travesaño. De milagro, sigue el juego a favor de Xolos.
1: Sí, señor. La verdad es que, bueno, yo esperaría... con que el balón hubiera ido al arco, era gol.
2: Sí, sale muy mal, Toño. Es que es terrible. Más que la forma, que sí tiene mucho que ver, es la decisión. El dudar te hace llegar a destiempo, que es lo que le pasa aquí a Toño Rodríguez.
1: Bueno, pues todavía no nos dicen cuánto tiempo más.
2: No.
1: En el América siguen jugando, ¿verdad?
2: Sí, se van hasta el 99. Oh, y bueno, le confirmo, siguen uno por uno. Cinco minutitos, cinco minutazos. No está tan mal, para lo que hemos visto.
1: De acuerdo.
2: No está tan mal, pero creo yo no deberían ser más de 3.
1: Y ya me duelen las pocas nachas que tengo, pero bueno.
2: ¿Cómo?
1: No, ¿cómo que cómo? No me diga cómo. Ya me alburió este, güey. Balón por la izquierda en tres cuartos de terreno. La pelota para el frente. Va intentando el conjunto de la Fiera. Recupera Xolos. Fernández por abajo. Ahora para el medio campo. Va intentando. Falta.
2: Dura.
1: Clarita. Antes del medio campo por el costado de la derecha. Pelota para Xolos.
2: Que todo esto le sirve finalmente a Xolos, que el partido se empiece a hacer más ríspido, más trabado, haya faltas, el balón se detenga, todo esto le ayuda, también hay un poco de exagerar, de terminar que los terminar con que los minutos sigan transcurriendo, entonces esto le beneficia completamente a Xolos, que ya juega su posesión hacia atrás.
1: Balón para atrás, la tiene Toño Rodríguez, le va a pegar con pierna derecha, la manda hasta el medio campo, el cabezazo para prolongar, y va a llegar Preciado por derecha, le queda un poco atrás el balón, sigue Preciado, el centro al área buscando a Abreu, antes del rechazo defensivo, cerca de caer el segundo para Xolos, pero la pelota la tienen otra vez, el conjunto local, pelota por derecha, van intentando con Preciado, el balón para atrás. Terrible lo que termina haciendo Xolos abajo a la barrida. Parecía falta, que dice el árbitro que no hay nada. Se fue el balón a León.
2: Sí, señor, posesión para León en el campo del conjunto de Tijuana. Pues una de las últimas finalmente, porque no quedará mucho más, quizá dos o tres minutos después de esta. En el partido de América, uno por uno, está todavía el partido empatado. Ya quedan prácticamente segundos para que se acabe el compromiso. El Águila, todo parece indicarlo, va a empatar con el Potro.
1: Sí, señor, ahí está entonces. Balón por derecha, va a ser saque lateral, balón de manos para el conjunto de Xolos. Está ganando el equipo local con el gol de Gil Mora de penal. Los 54 minutos, balón largo para el medio campo. Intentan quedarse con la pelota. Ahora para hacer el saque lateral, el balón de manos por parte de Lara. La dejan para Beltrán. Beltrán con el cambio de juego. No, amagó para meter el cambio de juego. Al final se va a quedar con la pelota. Ahora para tratar de meterla al medio terreno. Por abajo tocando para Beltrán. Otra vez para el frente. Intentando León. Esta de las últimas. Parecía falta, que dice el árbitro que no hay nada. La tiene Xolos por derecha en medio campo. A ver si puede venir el latigazo. Fernández con la pelota. Se dio la vuelta. Pisó el balón. La pone para el frente. Pero la deja para que la recupere el conjunto visitante con la fiera. La pelota para la izquierda. Viene el cambio de juego de Beltrán. Pelota por derecha antes del rechazo defensivo. Contra la línea de banda. Ya estamos en el 93. Así que estamos a punto de terminar prácticamente el partido. Se agregaron 5. El balón por el medio campo. También Antonio Padilla nos manda. Gabo, saludos, te escucho. Muchas gracias también. José Manuel Figueroa, analista de boxeo. Mire por acá, mire, nos manda salud. Muchas gracias, mi querido José Manuel. Abrazo. Ya tiene León. Poroso otra vez con la cabeza. Otra vez con la cabeza. La mandan al medio campo. Y el árbitro. Termina el juego. 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Lo ganó Xolos. Con gol de Gil Mora. 54 de penal. Así lo ganó el conjunto local al equipo de León. Pausa y venimos con más.
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15: Hola, queridos amigos, aquí tienen a su doctora Isabel. 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
17: Soy Valeria Lozano de Hábitos y seguro cuando escuchas la palabra estrés, piensas en lo mismo. La persona que no puede dormir bien y que toma café todo el día. 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Entenderás que cuando te sales de ese orden, todo lo anterior también se sale de armonía. 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

0: están? Sean bienvenidos a un nuevo capítulo de Leyendas del Balón. Vamos a estar platicando sobre esos grandes momentos históricos y la historia de hoy es sobre Chile 1962, el bicampeonato de Brasil y la figura de Garrincha como pues lo más grande que nos dejó durante este Mundial de 1962. Para estar hablando sobre esta historia y poder desmenuzar cada uno de los momentos, tengo a mi lado al señor Octavio Rivero. ¿Cómo está, señor Octavio?
1: ¿Cómo está, señorita Inca? Muy bien, la verdad, contento de tener esta oportunidad de hablar de este mundial que, como bien dice en el gráfico, uno de los mundiales más sucios de la historia. Medio mundo salió lesionado, Pelé salió lesionado, aunque no por falta, él fue básicamente un problema muscular, pero el bicampeonato de Brasil, y aparte de todo, una historia increíble de la organización de este evento que vamos a estar recordando, Dani.
0: Así es, porque estuvo complicado, no fue tarea fácil, ahorita vamos a platicar de eso, pero también a mi lado tengo a Max Andalón. ¿Cómo estás, Max? Bienvenido.
2: ¿Qué tal, Dani? Un placer, como siempre, estar de nueva cuenta en más de la señal de TUDN Radio. Un saludo también a Octavio, obviamente, ya lo decíamos, justo cómo termina por surgir la figura de Garrincha, que ya lo habíamos hablado en el capítulo de Suecia 1958, ya lo habíamos discutido, pero ahora tuvo justamente que ser la figura principal ante un Pelé que se termina lesionando y aún así logró ser campeón Brasil.
0: Así es, aprovechando ese momento lo hizo de muy, muy, muy buena manera. Pero bueno, vamos a empezar con la situación del país, Octavio, porque organizar un mundial en Chile en ese momento pues no fue tan fácil. ¿Cuál era la situación que se estaba viviendo allá?
1: Bueno, para eso Chile era una economía muy estable hasta cierto punto durante la década de los 40 y los 50 en Sudamérica. Aparte de todo, tenían una gran tradición, los chilenos tienen una gran tradición futbolística. Participaron en la primera Copa América, participaron también en la primera Copa del Mundo. Es decir, Chile era un país importante a nivel futbolístico. Les dan la sede en el Congreso de la FIFA y después resulta que cuando ellos están construyendo todo para realizar el evento, este evento, por cierto, fue básicamente una obra del señor Carlos Didborn, un dirigente de la Universidad. Ahorita te digo el club, Universidad Católica de Chile, fue el club que era Carlos Didborn el presidente, y gracias a él es que Chile logra llegar a la meta de tener la sede de la Copa del Mundo. Pero resulta que sucede un acontecimiento terrible el 22 de mayo de 1960, prácticamente dos años antes de que se inaugurara el Mundial, Dari. Sucede el terrible terremoto de Valdivia, el más fuerte en la historia de la humanidad. Nunca jamás se ha registrado un terremoto tan fuerte desde que se tienen medidas de la escala de Richter y todo esto. La magnitud fue 9.5 grados. Nada más para tener en relación, el terremoto de la Ciudad de México de 1985 estuvo por ahí de 8.1 grados. El del 2017 estuvo por ahí cerca de los 7.7 grados. Este fue de 9.5 grados en la escala de Richter y también causó un terrible maremoto. Básicamente, gran parte de la infraestructura, Max, que tenía Chile se perdió en ese terremoto. Y entonces vino una frase que creo que es la que tendríamos que valorar en toda esta Copa del Mundo, porque justamente fue Carlos Didborn el hombre que la dijo, el que la acuñó, dijo, porque no tenemos nada, lo tenemos que hacer todo.
2: Sí, totalmente, digo, es una frase que te termina por hablar del contexto justamente en el que se encontraba Chile, tal cual, nada que perder. Digo, evidentemente en ese tiempo era mucho más fácil realizar una Copa del Mundo, seguramente, pues bueno, no había tantos requisitos y no era tanto el gasto que tenía que hacer un país a comparación de cómo es el día de hoy. Sí era obviamente para la época algo significativo, pero era una situación complicada para Chile, entendiendo que había países económicamente mucho más poderosos como Argentina, como Alemania Occidental. Había sido un panorama bastante complicado, pero finalmente, por algo estamos haciendo este capítulo de Chile 62, pero sí, finalmente termina por quedarse la sede, firmando prácticamente un milagro.
0: Oigan, señor Octavio, unas cifras estimadas de fallecidos, pues bastante impactantes, ¿no? Después de este terremoto, entre 1,655 y 2,000 personas perdieron la vida. Una cifra que, bueno, después se fue elevando, ¿no? Según los registros que se tuvieron. Heridos también, 3,000 personas, damnificados, cerca de 2,000,000 de personas. Realmente fue una tragedia muy grave. Y la pregunta, ¿y el tema social cómo estaba? Porque muchas personas, me imagino, pues preocupadas, ¿no? Por recuperar, pues también lo que perdieron, sus casas, mientras que se estaba empujando por tener un mundial en Chile.
1: A favor de México llega Héctor "El Campeón" Hernández, uno de los jugadores más históricos del fútbol mexicano, y anota el penal para marcar el 3-1 definitivo, la primera victoria de México en la historia de los mundiales. Y lo curioso es lo que pasó después con Checoslovaquia en esta Copa del Mundo, porque ya lo vamos a ir descubriendo, pero Checoslovaquia tuvo un camino y una vida muy larga. No, en esta Copa del Mundo. Los cuartos de final fueron espectaculares. A ver, en el grupo 1 pasó la Unión Soviética y Yugoslavia a la siguiente ronda, dejando fuera a Uruguay y Colombia, otro fracaso más del fútbol uruguayo. En el grupo 2, que fue la sede de Santiago, Alemania Federal se impuso, tuvo 5 puntos, Chile se quedó con 4, Italia con 3 y Suiza no logró sumar ninguna unidad. En el grupo 3, que es el grupo de Viña del Mar, en donde jugó México, avanzó Brasil y Checoslovaquia. México quedó en segundo lugar, en tercer lugar, incluso arriba de España. Y hay una narración muy icónica en el fútbol mexicano, que es justamente el gol de España en el contra México, que están en el minuto 90 y se descuelga gente por toda la banda. Y lo pueden jalar, es más, el locutor le está pidiendo a Raúl Cárdenas, que después fue técnico de México en 1970, le está pidiendo al Güero Cárdenas que lo tire, que lo jale, ¿no? Que paren a Gento. Lo podían haber pateado, lo podían haber tirado, pero el jugador mexicano todavía tenía como mucha nobleza a la hora de jugar. Entonces, básicamente se le escapa a Gento, manda el centro y meten el gol, y el berrinche de la Tota Carvajal es algo que yo creo que lo tendríamos que ver. Ese fue el grupo 3. Y en el grupo 4, Hungría avanzó junto con Inglaterra. Argentina volvió a fracasar. Y en el último lugar quedó Bulgaria. Así que esta fue la primera vez, por cierto, en donde se utilizó el promedio de goles, el gol average, como un
2: desempate.
1: ¿Sí? Desempate.
0: Okay. Maxito, pues seguimos con más de esta historia. ¿Qué pasó con Chile? Porque Chile venía del tema de la Batalla de Santiago, ¿no?
2: Sí, venía de la Batalla de Santiago, bien lo decías, contra Italia, pero justamente se terminaba enfrentando a la URSS, que venía con el Lev Yashin, con la Araña Negra, el mejor arquero del mundo para muchos de la historia, incluso el único arquero con un balón de oro. Y hablando ya justo de ese partido, de los cuartos de final, Leonel Sánchez le termina clavando un tiro libre casi sin ángulo y Yashin ni siquiera la termina por alcanzar. Pero hay una situación a tomar en cuenta, que tenía o venía Yashin de una conmoción cerebral del partido anterior, leve, sí, puede seguir jugando, pero aún así venía de una situación complicada y bueno, termina por ponerse abajo la URSS en ese partido. Después vino gol de Ladio Rojas desde afuera del área, una genialidad táctica y con todo, y que incluso venía de ser campeón europeo en 1960 la URSS, en la Euro la termina ganando. No se achica Chile justo ante este sistema robótico de los soviéticos y termina ganando el partido y clasificándose a las semifinales del torneo.
0: Y en cuanto a lo de Viña del Mar, vamos a Viña del Mar, porque Brasil contra Inglaterra sin Pelé suena pues complicado, extraño. Pero pues así fue, ¿verdad, Max?
2: Sí, ya lo decíamos, estaba fuera por lesión, pero con todo y eso, y quedaban a Brasil por muerto, sale la figura, justamente como ya lo decíamos, de Garrincha, que estaba prácticamente bailando. Es un tipo veloz, justamente por la banda, un extremo con mucho, encaraba mucho a sus rivales, y ahí finalmente, comandó a la selección brasileña y le metió finalmente un 3-1 a los ingleses, donde prácticamente esa banda izquierda de Inglaterra era prácticamente una fiesta. Derecha de Brasil, gran actuación por parte de Garrincha.
1: Y bueno, después de ahí nos vamos a ir a hablar del perrito. Sí, porque sí, sí. A la mitad del partido, Dari, esa es una de las historias más bonitas de la Copa del Mundo, porque de repente a la mitad del partido se mete un perrito callejero al campo. Y lo estaban tratando de llegó un policía a tratar de patear al perro. Y en eso llegan los jugadores ingleses y le dicen al policía, no, espera. Lo atrae un jugador inglés que de hecho, le vemos las imágenes, lo atrae y lo carga. Y el perrito de los nervios se hace pipí en la camiseta del jugador inglés.
0: Imagínate, qué miedo.
1: Se hace pipí en la camiseta del jugador inglés. Pero tuvo un final feliz todo esto porque la selección de Brasil lo adoptó. Y se lo llevaron con ellos durante toda la Copa del Mundo. Y antes de... Bueno, me voy a saltar unos cuantos momentos, pero es que Garrincha se encariñó tanto con el perrito que se lo llevó a Brasil. Lo adoptó y se lo llevó a Brasil y fue su mascota durante muchos años. Y al terminar la Copa le puso B por el bicampeonato de Brasil. Entonces, es la gran historia de Garrincha y B, el perrito que terminó siendo la mascota de la gran estrella de la Copa del Mundo, y simplemente porque se metió en un cachorrito, mira, estaba chiquito y estaba muy bonito el perrito, ¿no?
0: Sí, pero claro, bueno. Lo bueno que consiguió un hogar y que además pues se convirtió también en un perrito histórico, ¿no? Porque sí, lo vemos en las fotos y además pues llevó el nombre del bicampeonato de Brasil. Qué bonito.
2: Si tuviera un perro también lo hubiera puesto B, si lo hubiera adoptado en el 2022.
1: Bueno, así le puedes poner B en cualquier momento para el bicampeonato, sí, del Atlas. Claro. Es válido.
0: Está bien, qué bueno, esas personas que le dan hogares a los perritos. Pero bueno, ahora vamos a Rancagua y al Estadio Nacional, sí, los duelos europeos, Checoslovaquia contra Hungría y Yugoslavia contra Alemania Federal. Max, aquí tú te luces, platícanos.
2: Sí, a ver, de entrada, prácticamente pasaron todas las sorpresas que tenían que pasar. Hungría, ya lo decíamos, venía justamente de ser potencia. Había llegado ya constantemente a finales de la Copa del Mundo, de la mano de Ferenc Puskás, de Sandor Kocsis, y finalmente domina todo el partido contra los checos, pero Schreuf, finalmente, que era el portero checoslovaco, pues sí, prácticamente salió en la tarde de su vida y aguantaron y se colgaron en el travesaño y 1-0, que a muchos podría no gustarle, pero finalmente fueron efectivos en tema de defensa y eliminaron a una de las máximas potencias del mundo en la figura de Hungría. Y de Yugoslavia, eliminó a Alemania Federal, con todo y que hace no mucho, insisto, en 1954, 8 años antes habían sido campeones del mundo, y sí, finalmente Yugoslavia logró la gesta y lo terminó eliminando de la Copa del Mundo.
1: Ahora sí, aburridísimo.
2: Sí.
1: O sea, lo pueden ver en la página de la FIFA y también ahí lo pueden ver en YouTube. Partido aburridísimo, pero bueno, se armó una buena llave de semifinales. Por un lado, Chile contra Brasil, y del otro lado, el partido entre Checoslovaquia y la selección de Yugoslavia. Dos sorpresas, ¿no? Que nunca habíamos visto. Por ejemplo, aquí Checoslovaquia ya había jugado una final de la Copa del Mundo, era un equipo muy potente, pero Yugoslavia y Chile eran dos grandes sorpresas y se metieron a la semifinal de la Copa del Mundo, Dari.
0: Sí, justamente, ¿no? El tema de Chile, ¿cómo estaba la gente en ese momento llegar a las semifinales del Mundial, haber eliminado también a la URSS? Y pues lo único malo era poderse topar contra Brasil, y les tocó esa suerte, ¿no? Llegaron a las semifinales contra Brasil, y cómo vivió primero, cómo vivieron pues la euforia de haber llegado a las semifinales, y luego pues haber caído frente a Brasil.
1: Pero imagínate lo que debe de haber sido ese estadio, ¿no? Chile, que es un país que también tiene como religión prácticamente el fútbol, lo que debió de haber sido el Estadio Nacional en ese momento, enfrentarse aparte de un rival sudamericano. No era para menos, Dani. Estaban llenos de orgullo nacional. 77,000 almas le caben al estadio y estaba completamente lleno. Chile contra Brasil, el equipo de todos, como lo llamaban, frente a la canariña. Era David contra Goliat, con el detalle de que David estaba jugando en su patio, Max.
2: Sí, prácticamente, bien lo decías, un David contra Goliat, pero con todo y eso, creo que se puede aplaudir bastante la propuesta de Chile, que fue finalmente tratar de proponer, tratar de buscar el resultado, pero lo decíamos, desafortunadamente se terminan encontrando con Garrincha, y finalmente 4-2 lo termina ganando la selección brasileña, pero justamente hay una situación que termina por mostrar el rigor táctico que impone Fernando Riera.
0: Y de esos goles que anotó Chile, porque pues, claramente sí se ve que metieron las manos, ¿no?
2: Sí.
0: No fue un marcador así que pudiéramos decir tan malo, pero pues, ¿cómo fueron esos goles?
2: De entrada, dos los hizo Garrincha, hablando primero de los goles de Brasil, uno con la zurda, otro que por cierto no era su pierna hábil, y otro de cabeza. Ahora, justamente Chile respondió con un tiro libre magistral por parte de Jorge Toro. Ahora, el tema es que Babá, que también había sido campeón en 1958, pues termina prácticamente sepultando las esperanzas de los chilenos. Otros dos goles, fueron dos dobletes, y pues bueno, ya prácticamente ahí estaba muerto el partido, y Brasil ya estaba del otro lado, ya estaba en la final.
1: Y aparte de la polémica, Max, porque no hay que olvidar que Garrincha fue expulsado. No existían las tarjetas rojas como tal, pero sí el árbitro podía decir, no, usted vayas a los vestidores, está expulsado, y expulsaron a Garrincha. Y lo expulsaron básicamente porque estaba harto de las patadas que le daba Eladio Rojas. Entonces en una de esas se voltea y le mete un patadón a Rojas, el árbitro expulsa a Garrincha, y bueno, el Estadio Nacional estaba rugiendo en ese momento. Por Chile también fue expulsado su gran estrella, Leonel Sánchez. Bueno, fue una guerra absolutamente de nervios, y al final la verdad es que el talento de Brasil, esta gran generación del Jogo Bonito, fue suficiente para que Chile cayera derrotado en esta ronda.
0: Okay, bueno, entonces de un lado teníamos a Brasil contra Chile, y pues ese estadio que era claramente una caldera. Del otro lado, en la otra semifinal, Checoslovaquia contra Yugoslavia, Max, un partido que fue claramente una partida de ajedrez.
2: Sí, digo, los sudamericanos eran mucho más del talento individual, eran mucho más técnicos, mucho más de regate, y los europeos históricamente siempre han sido más como tal del fútbol ordenado, del fútbol táctico, disciplinado, y sí, finalmente los checoslovacos ganan 3-1, aunque Yugoslavia sí plantó cara, es una realidad. La figura del partido fue Adolf Scherer, que anota dos goles al final del partido, y Checoslovaquia sí llegaba a su segunda final histórica confiando plenamente en su portero. Ya lo decíamos, Schreiff, que previamente había aguantado los embates de Hungría, ahora lo hace con Yugoslavia, y sí, tal cual, a estacionar el camión atrás y aguantar el resultado.
0: Bien, entonces, Octavio, en la final, Brasil contra Checoslovaquia, y Chile pues todavía podía entrar al podio, ¿no?
1: Sí, bueno, Chile queda en tercer lugar, le gana al equipo de Yugoslavia, y aparte de todo eso tuvo mucha significación para, bueno, fue muy...
3: Sí, bueno. Sí, señor, ¿cómo está? Buenos días.
4: ¿Qué tal? Buenos días, ¿cómo están?
3: Todo bien. ¿Usted, para usted, qué fue lo mejor del Mundial? Dígame.
4: Ah, claro que sí. Fíjate que ahorita que empezaste con ese tema, Katia, me acordé yo de unas palabras, no sé si los niños conozcan a ese general francés, Napoleón.
2: Ah, claro. Sí, claro.
4: Napoleón una vez dijo, Francia, el ejército francés, y al frente del ejército francés, Josefina. Era su amada, ¿verdad? Ahorita yo me acordé inmediatamente de eso, ahorita que dijiste el top 3. Yo lo que rescato de este mundial, y que van a estar de acuerdo conmigo, que no teníamos ni esperanza de nuestra selección. Uno primero, México. Pusieron el nombre de México nuevamente en los radares de todo el mundo. El nombre de México se volvió a escuchar, y lo vimos en todos los... videos, en todos los mensajes.
3: Pero deja tú que los demás, aquí, a nosotros, nos volvieron a enamorar. Me ilusionó. Nos volvimos a ilusionar, y hace muchos años que no pasaba eso, señor. Fue lo más bonito de todo.
4: Exactamente. El número dos, a ver si no se me corta, a ver si no te dejan porque voy pasando el túnel. Bueno.
3: Ahí está.
4: Bueno, ahí estoy, ¿verdad?
3: Sí, lo escuchamos.
4: Sí, el número dos, la misma palabra de Napoleón, el ejército francés, los guerreros aztecas, no teníamos ni la esperanza de es más, hasta criticamos el hecho de que no fuera Lainez y que fuera el Piojo Alvarado hizo un excelente mundial, deben estar de acuerdo conmigo,
3: sí.
4: Julián Quiñones, la revelación, Gilberto Mora, muchos de los muchachos dieron su máximo, ¿verdad? Y estuvimos orgullosos de ellos. ¿Es correcto?
3: Sí.
2: Sí.
3: Hasta Álvaro Fidalgo.
4: Y el 3, y al frente del ejército francés, la afición mexicana, ¿verdad? Que volvió a retumbar en el Ángel, aquí en la Macroplaza, donde quiera que se veía, en la Minerva, en Guadalajara, en Tijuana, el ejemplo que dio, cómo se habló de la afición mexicana, ¿verdad? En todo donde había una selección, el apoyo de la afición mexicana hacia cualquier selección, sin hacer distinción de razas, de géneros, de nada, ¿verdad? Yo estoy muy orgulloso de estos tres aspectos, de estos tres puntos, ¿verdad? México, el ejército mexicano, los guerreros mexicanos, y al frente del ejército mexicano, la afición mexicana, ¿verdad? Ese es mi comentario, Katia. Gracias.
3: Perfecto, señor. Muchísimas gracias por compartir.
4: Ándale, gracias.
3: Gracias, hasta luego. Ahí está. Cosas bonitas. ¿Cuál fue tu última, Lucho?
5: Y la última, bueno, voy a poner todas las figuras, porque yo creo que hubo demasiadas. Jalan. Jalan la figura mediática. Hablando de Jalan y jalaron la hoja. No, Jalan, Mbappé. O sea, Dembélé. Sí, no, hay muchas figuras. Bocinha, pues me parece que fue un mundial de demasiados. Messi.
3: Sí, fue un mundial de uno, ¿no?
5: Fue un mundial de Bellingham. También, Bellingham.
2: Me estoy dando cuenta que Jalan es muy alto.
3: Jalan es muy alto.
5: Sigo muchas chicas y chicos, ¿verdad? De las dos. Pero muchas chicas, les gusta mucho Bellingham. Yo, sí, la verdad, me sorprende.
2: Mi mamá.
5: ¿En serio? Bueno, a ver, no.
3: Yo te voy a decir una cosa, Lucho. Creo que nos faltó mencionar también que este mundial despidió a grandes leyendas y figuras del fútbol. Hubo momentos muy emotivos. Si yo tuviera que agregar a todo este top 3, hubo momentos muy emotivos como el de Modric despidiéndose con Cristiano en ese partido.
2: Sí.
3: Cuando se fue Cristiano, que nos tocó el corazón a todos.
2: Era gol de Croacia.
3: De Croacia, pero fue polémico, pero lo resolvieron como caballeros, ¿verdad? Al final de cuentas, no como otros. Y se fue Modric, cuando se fue Cristiano también, ¿no? O sea,
6: hasta el mismo Lionel,
3: Messi
5: llorando.
3: Sí, todos se fueron tristes, ¿no? Pero se fueron grandes figuras también.
5: Cristiano no lloró, ¿verdad?
3: Sí.
2: La última de Leo.
3: Sí, hubo muchos momentos muy emotivos en este.
5: De Leo. Se quedó con la última de Leo.
3: Es correcto, pero bueno, ahí está la invitación, por supuesto, para que ustedes nos llamen, nos compartan también, nos pueden mandar un WhatsApp, ¿no? A toda la gente que nos está sintonizando, en donde quiera que nos vaya escuchando, si le hicimos recordar algo, si nos faltó algo, que seguramente nos faltó. A ver, eran 40 y tantos equipos, fueron 104 partidos, evidentemente algo nos está... hubo momentos claves, lo del el remo de los noruegos.
6: Sí, no, la afición noruega, es increíble cómo llevaron a, yo que sé, Nueva York, todos en Nueva York en el piso
3: haciéndole todo, se hizo muy viral. Cristiano con su festejo y todo, le está haciéndole ¡sí! Hubo momentos muy bonitos, y si usted quiere recordar con nosotros alguno, mándenos un WhatsApp al 81 23 19 06 90, y nos puede mandar un WhatsApp o marcarnos. Por supuesto, ya conocen las líneas de comunicación de este espacio de RG Kids. Vamos a ir a una pausa y volvemos, no se vayan.

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15: Se supone que cuando tienes que gritar ole, el partido ya tiene que estar definido y así. Entonces, por eso...
16: ¿Cómo les decían los jueces de los festejos? ¿Ah, los árbitros de los festejos? O resulta que nada más ellos saben cómo se festeja en el mundo. Pero bueno, ¿qué otra cosa no les gustó?
17: El medio tiempo de la final. Okay, no me gustó.
15: La pausa de hidratación.
17: No, más me gustó porque apareció mi serie favorita. Al final, Ted Lasso.
15: Okay. Ah, aparece al final. Bien chida. Bueno,
17: y también salió con mi cantante favorito, así que.
15: ¿Qué? Justin Bieber. Justin.
18: La guitarra.
15: ¿Qué?
18: Y
15: BTS. La
18: BTS. BTS está espectacular.
17: Había uno con un traje de béisbol, Lucho.
18: Ah, pues no sabía que
15: era. Era Shohei Ohtani, pero de.
17: Ohtani.
15: Era Ohtani, pero de BTS.
19: Para mí, Katia, lo peor fue la actitud de Argentina. No supo perder. O sea, es parte del juego perder. Pero agarrar a tu oponente del cuello, aventarlo al suelo.
17: Aventó a Pablo Gavi, pobrecito.
19: Darle la espalda al campeón, ser irrespetuoso, todo eso.
17: No, a ver.
19: No se me hace gusto.
17: Yo creo que no le dieron la espalda. Mi opinión es que no le dieron la espalda a los españoles. Estaban con los aficionados aplaudiendo. Porque los aficionados estaban, Messi, Messi. Entonces toda la selección argentina les fue a aplaudir por todo el apoyo.
18: Mira, por ejemplo.
16: Todos los veintitantos y toda la delegación estaban volteados justo en el momento en el que España estaba recibiendo sus medallas y su copa. Y justo en ese momento están todos volteados menos uno. Esa es la versión de Santi. Ajá.
18: Sí, por ejemplo, ahorita nos dice Vero, que nos dice que, por ejemplo, el jersey que traía de béisbol del BTS, Jimin. Vale ahorita... O sea, está en la subasta y vale $15,000.
17: ¡Oh!

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1: Cosas de, mira, apoya este equipo. Y luego le empiezan a echar hate.
2: Yo creo que están molestos porque las chicas están enamoradas de BTS y los chicos se ponen celosos.
3: Se hubiera puesto una
2: de sí, Acuña, Santi, Nico se ponen celosos porque sus amigas están enamoradas de BTS, y a ustedes ni...
1: Bueno, oiga, no les va a pasar como le pasó a Luisito Comunica. ¿No saben lo que le pasó a Luisito Comunica? ¿Saben quién es Luisito Comunica?
4: Sí, claro.
1: Sí, para la gente que nos está escuchando, si no saben ustedes quién es, bueno, pues
4: soy una
1: yo sé quién es Luisito Comunica. Ya sé quién es.
4: Es un influencer que viaja por el mundo.
1: Exactamente. Y fue a la final del mundial. Y entonces hizo un video en vivo y dijo: oigan, estos de BTS, ¿qué? Nadie los pela. Todo mundo es los más X del show. Cállate, que los fans de BTS le empezaron
3: a tirar el hate
1: y le empezaron a bajar los seguidores. Al día siguiente, en la mañana, el lunes tempranito, Lucho, ya estaba haciendo videos de que, oigan, estoy bien preocupado, me están bajando los seguidores, por favor, discúlpenme, pidiendo disculpas porque sus seguidores, que de eso vive... de sus seguidores, le estaban bajando que dijo de BTS.
2: Es que, ojo, puedes criticar a BTS, pero que venga con un argumento. Lo dijo muy hiriente, y eso es donde las ARMYs, mis amigas ARMYs, son mis amigas, aparecen, y yo por eso aumenté seguidores. Aumentaron. Mira.
3: Eso no parece de béisbol.
1: ¡Eso es béisbol!
2: ¿Estamos viendo a Jimmy?
3: ¿De dónde sacó que es de béisbol?
1: Si no, para la gente que está en radio, estamos viendo la imagen
5: parece
1: de...
5: motocross a mí.
1: ¿Qué parece?
5: De motocross.
1: Está medio raro el outfit.
2: No, pero es que así son los de béisbol de Corea o de Japón. Me regalaron una.
1: Entonces, ¿cuánto parece están fútbol cobrando por ese camiseta?
3: 15 mil.
1: Va en $15,000.
4: ¿Y la de Messi? 6 mil.
1: ¿La de Messi?
2: 6,500.
1: ¿La de Messi qué?
4: O sea, sé que...
1: ahorita no está de moda la de Messi, la del campeón. Búscame la del campeón. ¿Cuánto cuesta la del campeón? ¿Sabes cuál es la mejor? La del portero de España, porque está sin sudar, limpiecita. No, así entera.
2: La de Shakira, por ejemplo. Shakira, honestamente, fue mejor el show de BTS que el de Shakira.
4: Bueno, es que... Shakira estuvo padre que incluyó a niños. Pues no sé si vieron en sus redes sociales que le pidieron unos niños que fuera de que los invitara al
3: esos mismos tiempo. Niños ¿también? Estaban, esos niños están en el video de Shakira, en el
5: Die. También hay Showspeed,
4: ay, no, eso es todo chido.
3: Es todo muy chido.
5: ¿Cuál es
4: un streamer, ¿no? Estadounidense.
2: Speed está en todas partes. A mí, honestamente, ese señor se me hace un oportunista. Se me hace un oportunista el Speed ese.
1: Ah, es el que le dije la
2: Sí, el Speed se me hace un oportunista. No le entiendo su humor. Yo, por más que lo veo, creo que no tiene gracia.
5: Es que su personaje es así, es exagerado, es
2: Pero es un tipo sin gracia, o sea,
1: ¿A ti te gusta Cuña?
5: Pues, o sea, está, pues, okay, que lo haga.
2: Sin gracia, o sea, me está dando la razón, sin gracia, o sea, no tiene gracia el señor.
3: Es que a veces le tienes que tender a lo que, o sea, a veces... digamos que no hace sentido y al final se hace sentido lo que dice.
5: Sí, es que también mucha gente... le da risa y por eso es famoso.
4: Es que él, pues, tiene memes, pues. O sea, no sé si han visto una vez, le hicieron una donación y le dijeron, ¿de qué? ¿Cuál es tu jugador favorito? Y literalmente nomás habló, dijo Cristiano y se hizo famoso, viral. Y de ahí despegó.
2: Es que es el problema, que los deportistas muchas veces hacen famoso a gente que no deberían de ser famoso. Ese lo hizo famoso Cristiano Ronaldo. Malamente, yo creo que ha sido el máximo error de Cristiano Ronaldo. Hacer famoso Speed.
1: Bueno, ¿Speed? ¿Se llama Speed?
2: Speed.
3: Ay, porque es muy veloz.
1: El señor que me está escuchando, pues, googleelo si lo conoce, pero se hizo muy famoso.
3: Se llama Darren Watkins.
5: Se llama, pero su nombre real es Darren.

0: Watkins Jr. Darren Watkins Jr. Y es muy famoso y fue muy polémico en este mundial porque fue a uno que le hicieron unos comentarios un poco racistas, ¿no? Incluso
1: creo que se hizo lo que sigue un poco.
2: Bueno, y también
1: no creo que es lo que sigue de un poco.
0: Bueno, sí, pero mucho. No quiero yo profundizar en el triste tema, pero sí se hizo muy famoso las agresiones que recibió, ¿no? En un partido. Este influencer
3: que también es ya sin justificar, porque me parece que bajo ninguna circunstancia estamos a favor de eso, pero él llega muy agresivo con las personas, o sea, él llega tumbando a las personas y obviamente eso provoca pues obviamente que la gente se moleste sin justificar que está mal, ¿no?
0: Pero yo pues, también está mal que avance así. Que sonríe y que le gusta. ¿Sí te gusta, Nico? ¿A ti sí te gusta su humor? ¿O no?
1: O sea, es que a veces da gracia.
2: Es de
1: a veces da gracia.
2: A veces te da risa. Algunas pues cosas, dicen que onda. Sí.
0: Bueno, pues ahí está. ¿Qué más no nos gustó el mundial para terminar de cerrar este tema? Que no quiero que se acabe, pero ya se acabó el mundial.
2: Las decepciones del mundial.
0: Decepción, ¿qué fue lo que no te gustó?
2: Alemania primero.
0: Ah, sí.
2: Iniciamos por Alemania. Pues Alemania otra no hizo un gran mundial. Tenían una gran selección, Wirtz. O sea, yo con solo nombrar a Wirtz me imagino Alemania campeona del mundo, pero siento que Alemania estos últimos años, por ejemplo, de que del 18 para acá ya no ha dado nada.
1: Se confiaron. Para mí se confiaron contra Paraguay.
2: Es que en el 14 lo ganaron y después ya a decadencia, porque en el 18 les ganamos. En el 22 les ganó ¿quién les ganó?
1: Les había ganado
2: España, Costa Rica y creo que quedaron en último lugar de la tabla. O penúltimo.
0: Pero ¿sabes qué es lo más triste? Lo más penoso, creo, de ver esta selección alemana es que todo el mundo siempre le respetó a Alemania. O sea, como que seas tú, te cuádrate con Alemania, ¿no? Sus principales virtudes y son guerreros y siempre decían, pueden jugar bien al fútbol, pero al final siempre ganan los alemanes. Y siempre decían esas frases. Y no querían tirar los penales. Y fue público, y fue muy evidente, Lucho. Y se notó en la transmisión de televisión internacional que no querían los jugadores tirar los penales. O sea, les acatearon. Y eso, pues fue muy evidente. Y fue muy criticado en su país. Ya presentaron a Jürgen Klopp como nuevo técnico de la selección alemana. Y ya les dijo a todos: a la primera que empiecen a meterse con mi familia, yo agarro mis cosas y me voy. Yo tomé este trabajo no por dinero, vine por ustedes. Por la gente, o sea, para ayudarlos a que retomen su nivel. Si no, ya agarro mis cosas y me voy, yo no ocupo el trabajo. Fue lo que les dijo.
2: Él estaba bien en Red Bull,
0: Sí, o sea, él les dijo, yo no ocupaba este trabajo, pero necesita Alemania volver a ser quien son. Así que se empiezan a portar mal conmigo, a criticarme por nada y así, y yo dejo este trabajo, a mí no me importan. Ayer fue la conferencia.
3: ¿El Cup es alemán?
1: Sí.
3: Está bien, o sea.
1: Qué buenas palabras, muy buenas palabras.
3: Aunque bueno, también espero que no generalice, porque también hoy en día hay varios trogloditas que te insultan, pero por uno o dos trogloditas no vas a generalizar a toda la afición.
0: Claro,
3: o sea, me parece que es una de las cosas más negativas que yo pongo, los trogloditas que...
0: Las redes sociales.
3: Que aventaban espuma a las otras personas, para mí no son los correctos.
0: Eso no.
3: Ni tampoco él quiere volar,
1: Quiere volar.
0: Nico sí le divierte eso, mira. O
1: sea, él quiere volar.
0: Él quiere volar, fue divertido.
1: Yo sí quiero volar.
3: No, fue divertido.
0: Quiere volar cuando tú quieres volar, sí. Cuando te agarraban a la fuerza para volar, eso no está
3: padre. Eso no está padre.
2: No, y luego aparte también movían carros.
1: Sí. Si vieron el accidente del carro. Sí. El que...
2: Muy triste. Y luego aparte, acá cerquita... una decoración del mundial la tiraron después de un partido.
3: Porque aparte él quiere volar.
0: Eso sí, el portarse mal, eso es lo negativo del mundial. El pasarte volar... de la línea, ¿no?
3: Sí, que yo vi que alguien cayó mal y a mí me asustó mucho. Porque, pues es que depende, honestamente, si yo te digo ahorita, Katia, ¿quieres volar, Katia?
0: No.
3: Pues yo, obviamente, nosotros no te vamos a dejar caer bajo ninguna circunstancia.
0: No me aguanta.
3: No, primero, o sea, te vamos a aventarnos. O sea, si vemos que estás cayendo, primero nos aventamos.
0: Pero es que debe ser poquito. Hubo gente que se pasó y los aventaban metros hacia arriba. O sea, eso es peligroso. O sea, una cosa es aquí, poquito.
1: De cada altura de la mesa.
0: Claro, una poca altura. Pero había gente que se pasaba y era volar metros. Eso
2: volar de verdad.
0: Sí. Pero bueno, son situaciones que se presentaron. Hay más temas para platicar porque se acaba el mundial, pero el deporte sigue, Lucho. Y me parece importante platicar con ustedes porque este fin de semana ya es el cierre de un evento que se está llevando a cabo y que cada año se lleva a cabo, que es muy famoso, que es el Tour de Francia.
1: Mañana termina.
0: Ay, ¿cómo se dice?
2: Tour de France.
0: Oh my God.
1: Tour de France.
0: Oh la la. Pues está llevando a cabo el Tour de France y queremos platicar con ustedes un poquito de este evento porque aparte de todo, Lucho, tenemos un mexicano y queremos que usted conozca algo del Tour de Francia, del ciclismo. No todo es fútbol en la vida y lo que vamos a platicar con usted hoy creo que nos sirve a todos como cultura general. Hemos aprendido mucho para platicar hoy con usted del Tour de Francia. ¿Y quién va a comenzar a platicarnos un poquito de este evento que se lleva cada año, verdad?
1: Cada año.
2: Pues,
1: cada
2: año. Este evento nació en el 1903, el 1 de julio, como una estrategia publicitaria del periodista Jean Lefebvre y el director Henri de Saint-Dié para vender más periódico en el... Más periódico deportivo.
0: Ok.
2: En un nuevo periódico llamado L'Auto.
0: O sea, El auto. Y entonces quería vender más periódicos y dijo, voy a hacer una carrera de ciclismo. ¿Qué pasa?
2: Para vender más.
0: ¿Qué pasa? ¿En mil qué?
1: 1903.
0: ¿Se imaginan cómo era el mundo en 1903?
3: Sí, yo me tocó vivirlo. Yo me acuerdo que no había casas pavimentadas, o sea, había... vivíamos en un tejabán muchos, y me acuerdo que no había shopping, no había...
1: No, claro.
2: La casa de la...
1: Sí, no había la tecnología.
3: No había
2: teléfonos. No le podías llamar a tu mamita.
3: No, teníamos que mandar
0: No había tele, no había celular, no había ni teléfono. ¿La electricidad ya estaba, Lucho, o no? Es que,
3: no había electricidad. Todavía entonces está comunicada
0: con... ¿Se imaginan cómo eran las bicicletas en 1903?
2: Pues eran muy pesadas porque eran de un material como de metal. Ajá. Un material fuerte, fino. Bueno, no fino.
3: ¿A ti te puede vivirlo?
2: A mí no.
1: Cuando llegamos a la luna.
2: A mí me contó mi bisabuelo.
3: Oh, qué bendición. Sí, no, sí lo viví yo. Para la gente que no sabe, yo tengo 203 años.
0: Oigan, en serio, las cosas eran muy distintas de como hoy vemos las imágenes en la televisión, bien bonitas del Tour de Francia, esos paisajes.
2: No, ahorita.
0: La tecnología que usan los ciclistas, que se ven esas bicicletas. Imagina, yo vi fotos, me puse a buscar fotos, dije, a ver, ¿cómo era? Y la verdad es que sí me impresionó mucho, Ricky, porque... Acuña, ¿tú viste cómo iban los señores en sus bicicletas en 1903? ¿Te imaginas?
1: No, se quedó pensando.
2: Iban literalmente tomando agua y...
1: Eso no parece agua lo que yo estoy viendo. No parece agua.
2: No, sí. Ey, estaba muy feo. En eso
1: no es agua.
2: El último corredor... tuvo que parar porque se le rompió la bicicleta.
0: A ver, sí.
2: Se le rompió la bicicleta, entonces tuvo que parar. Y cuando regresó la carrera, pues ya habían pasado días y ya era el último. Pero les dijo a todos: ¿ustedes son unos qué?
0: ¿Unos qué?
2: Ay, es que son
0: mocillos.
2: Unos.
1: De...
2: ¿Un qué?
0: Ah, mala onda.
2: Ajá, no. Unos mala onda H. que no.
0: Lo que pasa es que vamos a dar contexto. Imagínense en 1903. Las carreteras no siempre estaban pavimentadas.
3: No.
0: Los automóviles ni siquiera eran como los que son ahora. Las bicicletas, ya nos dijiste, eran de fierro. No
2: estaban
0: tenían,
2: bien pesadas.
0: No habían cambios. El freno, pues no había freno. Frenaban bajando el pie y deteniendo la llantilla, ¿verdad? Los tenis, pues no había tenis. Eran zapatos que usaban las personas, zapatitos de
1: zapatito
0: cuero.
1: Zapatito blanco.
0: Y entonces no usaban sus shorts de licra especiales para que... Con
1: el
0: colchoncito
1: sudor.
0: En las pompis para que... No, nada de eso. Iban en pantalón. Y si les da frío y todo. O sea, ¿te imaginas qué distinto era como es hoy en 1903? Le salían ampollas, Lucho. Los pies le salía sangre de estar pedaleando día y noche.
2: No, y de hecho, hubo un recurso.
3: Dijiste sangre, como que se me hizo como que.
2: Hubo un recurso muy, muy gacho que era. Nomás tomar. Pues voy a decir si se puede.
1: Nomás tomar.
3: Sí.
2: ¿Y cómo lo digo?
0: Ingerían algunos trampillas.
1: Algunos suplementos.
2: Sí. Y no solo...
1: no adecuados.
0: Lo que pasa es que hay que decirlo, el ciclismo y el...
2: También comestibles.
0: El ciclismo siempre estuvo rodeado de temas no regulados en el deporte, y más estamos en 1903. Imagínense,
3: sí, todavía 1903. No había tantas reglas.
2: Lo que ingresaba en Maradona.
0: Ni nada de eso, ¿no? Entonces, en 1903, pues, ¿qué decías? Pues, me echo ahí unos alcoholes para aguantar, sí. O hoy en día esta pastilla mágica para que aguantes más horas pedaleando.
2: ¿No? Sí, ¿quieres
3: poner? Para el ¿no?
0: Mira, fuma de este para que aguantes más tiempo pedaleando. Porque...
2: De hecho, sí, pedaleando, ¿sí? Tú fumabas. O sea, ¿sí? Hay videos de que están pedaleando. Ajá. Mientras gente fumaba. Entonces,
0: es cierto. Y luego, y pasaban por los pueblos y la gente les aventaba tachuelas para que se les reventaran las llantas de la bicicleta.
2: Y que ganara uno, ¿eh? O sea, sí. Eran bien tramposillos. Y ya con el tiempo, pues, fueron modificando las reglas y haciendo un deporte
4: ponían
2: fino.
4: Barras, se ponían más, más protección. Pues, y sí evolucionaron demasiado las bicicletas.
2: O sea, pues ahora son de fibra de carbono que las hacen más ligeras y más rápidas.
4: Una mano sí le puede ser.
0: A ver, platícame, tú le haces el ciclismo, ¿verdad? A ver, platícanos un poquito. ¿Te imaginas lo que es estar durante casi 20 días pedaleando de a 5 a 6 horas? Porque es lo que dura una etapa,
1: claro,
0: del Tour de Francia.
4: Claro. Yo me canso yendo en mi bici de mi casa a la farmacia a comprarme unas runners. Y no...
3: ¿Qué son runners?
4: Te dicen,
1: las papitas.
3: Están buenas.
1: Sí, demasiado.
3: Voy a comprar unas runners.
4: Pruébalas.
2: Y queman entre 6.000 a 8.000 calorías diarias. Es demasiado. Y hasta también son 21 etapas.
1: Corren 3.300 kilómetros cada... En total, o sea...
0: En todo el evento.
1: Ala. O sea...
0: Wow.
1: Sí.
3: ¿Cuántos son días?
1: Son 23 días.
0: ¿23 días
1: o 21? Uh-huh. Y corren 2 días de descanso.
0: Okay.
1: 21 etapas que son de competencia. Y luego está... Corren 3.000, 3.300 y 3.500 kilómetros.
3: A Aurora le gusta mucho ver el Tour de Francia. Siempre decía, vamos a ver el Tour de Francia, chamaco, en la mañana.
4: Así como las bicicletas evolucionaron hace 100 años, quién sabe cuánto, 120 años, yo también voy a evolucionar. Me voy a comprar mi e-bike.
1: Apuesto que la choque el primer día.
4: Una bicicleta eléctrica.
0: A ver, eso es trampa, ¿no? ¿Sabías que hoy en día a los ciclistas, antes de que empiece cada etapa, van con unos aparatos de rayos láser?
1: Ajá, para ver si tienen...
0: Rayos X, y les revisan las bicicletas para ver que no tengan un motorcito escondido. Porque se hacen trampa.
2: Y de hecho, ¿cómo se dicen? Las etapas son así. Hay 7 etapas que son llanas.
0: Ajá.
2: 4 es de... O sea, media montaña, no es tan arriba. Hay 8 de ya montaña bien alta.
0: Se ve empinada.
2: Ajá, empinaditos. Para arriba.
0: Ay, qué
1: pues mira, hace un ejercicio.
2: Una de contrarreloj en equipo y una de contrarreloj en solitario.
0: Individual.
1: Esas son
2: las etapas que
0: son las más famosas. Y también es muy famoso que en el Tour de Francia, Ricky, está esta opción de que hay unos. A ver, ¿quién habla francés aquí? El maillot, o sea, el suéter, la camiseta, pues, que les ponen de diferentes colores a los ciclistas según cada día quien va ganando las etapas. Tenemos el suéter amarillo.
1: El amarillo es el líder de la clasificación general. Y el verde, mejor velocista por clasificación de puntos.
2: El rojo con puntitos rojo. Es el rey de la montaña.
1: Ajá. Rey de la montaña. Y el blanco, que es
2: el mejor,
1: que es color blanco, el mejor ciclista
2: joven.
1: Menor de 26 años.
0: 26 años clasificado. ¿Qué es Isaac del Toro en este momento?
3: Es el blanco.
0: Mexicano, el blanco.
3: Qué orgullo.
0: Isaac del Toro, ese es mexicano.
1: ¿Y qué pasa si
2: va en tercer lugar?
1: Si les dan el amarillo y el blanco.
0: Bueno, el amarillo lo tiene el líder de toda la competencia. Ese es el compañero de equipo de Isaac del Toro.
1: Ah, pero digamos que del Toro termina en primero.
3: Al amarillo.
1: Con el suéter.
3: Es que el amarillo vence todo.
0: Sí.
3: O sea, el amarillo es el mejor. Pero si no tienes el amarillo, y los demás son los colores de los equipos.
0: ¿Los demás qué?
3: O sea, los demás Maillots.
0: Ah, pues si traes azul, pues es tu equipo que trae, o sea, color azul.
3: O sea, nada más esos son los cuatro que se ven.
0: Ajá, son los especiales, los que solo pueden correr. O sea, no, tu equipo no puede ser un color blanco, porque pues el color blanco
3: está reservado. A la gente le explicamos el amarillo, bueno, sería como un Suecia. El de...
1: Rey de la montaña es Croacia.
3: Croacia. Si usted ve a uno que se parece a los tecos, es este, es el rey de la montaña.
1: El verde es Aston Martin.
0: Arabia Saudita.
3: Aston Martin, Arabia Saudita.
2: Y está el Puebla.
3: Y el
1: Puebla, Pueblita. El blanco, querido,
3: sí, los metemos en problemas, ¿verdad? Porque hay un montón de blancos. Puede ser Williams, puede ser
0: Querétaro. Oigan, pero importante, ¿saben por qué el líder lleva la camiseta de color amarillo?
1: Porque...
2: Ah, yo lo tenía.
1: Porque
4: amarillo de energía, de rayo.
0: No.
1: El amarillo es el color del número del Rayo McQueen, si vas más rápido.
0: No. El líder de la competencia viste de color amarillo porque el periódico, el auto, ¿cómo se llama?
2: Lautu
0: era de papel amarillo. Entonces, como era el chiste de inventar el Tour de Francia, era darle prioridad al periódico, este es que lo inventó el señor, pues por eso puso el suéter del líder de color amarillo. ¿Alguien sabe algo de Isaac del Toro, nuestro compatriota que está para competir y que está rompiéndole en este evento?
2: Isaac va en tercer lugar.
1: Ajá. General.
2: General, abajo de Remco Evenepoel.
1: Ajá. Sus compañeros de equipo tienen nombres demasiado raros.
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8: ¿Qué tal, amigas? ¿Qué tal, amigos? Muchas gracias por estar con nosotros en una nueva edición de su programa migratorio Bienvenidos a América, transmitiendo desde el área metropolitana en Washington DC y, como siempre, trayéndoles información útil, relevante, pero sobre todo respuestas a sus preguntas de inmigración. Y tenemos un programa muy, muy interesante, porque el DHS busca agilizar las deportaciones de niños no acompañados. Además, un residente de Nueva York demanda a ICE y vamos a analizar los últimos 3 meses en el Departamento de Seguridad Nacional. Para hablar de eso, de mucho más, tenemos ya con nosotros a nuestro buen amigo, el experto, el abogado migratorio que nos acompaña desde Miami, Joseph Gurian. Gracias, Joseph, por estar con nosotros.
9: Gracias, José. Bienvenido a todo.
8: Pues muchas gracias, Joseph. Ahora sí, vamos a las preguntas del público, por favor.
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8: Pues tenemos una pregunta de Puerto Rico, y a propósito de ello, déjenme comentarles, amigas y amigos, que a partir de las próximas semanas, ya les daremos la fecha exacta, vamos a estar saliendo ahora en las estaciones de Univision en Puerto Rico. Ya sumamos a VIX, nuestra visión, y por supuesto, como siempre, a nuestras emisoras afiliadas de radio. Así que nos da muchísimo, muchísimo gusto poder llegar próximamente a una nueva audiencia, la de nuestros hermanos boricuas allá en la Isla del Encanto. Nos va a dar muchísimo gusto y, por supuesto, vamos a incluir también temas de migración importantes que tienen que ver con la situación en Puerto Rico. Y pasamos a esa pregunta, por favor.
10: Buenas tardes. Mi inquietud es saber lo siguiente. Mi hijo tiene una novia mayor que él. Él tiene 30 y ella 44 años. Ellos tienen planeado casarse. Él vive en Dominicana, tiene visa americana. Pero la inquietud es saber si la diferencia de edad le afectaría en un proceso para obtener la green card o para vivir legalmente en Estados Unidos. Okay, gracias.
9: Gracias por la pregunta. Señor, para el amor se hicieron los colores, ¿verdad? A mí yo no veo 14 años como gran diferencia en edad. Él tiene 30, ella tiene 44. Ojalá el matrimonio da muchas bendiciones para ellos y éxito en el proceso de inmigración, pero yo no veo eso como problema.
8: Es decir, no ha habido un caso en el cual yo sé por la diferencia. Vamos a poner en este caso, como bien mencionas, la diferencia no es tanta, ¿no? Hay algunos casos, incluso de figuras públicas, y estoy pensando en el presidente de Francia, Emmanuel Macron, ¿no? Que tiene una diferencia mucho más del doble que la que tiene este amigo en su caso. Nunca se ha dado el caso de que alguien demasiado joven o una persona demasiado mayor, ¿no? pudiera generar sospecha de que quizá pues no se trata de una relación amorosa legítima?
9: Yeah. Bueno, es un factor incluido en los manuales de entrenamiento a los oficiales, cuando hay una gran diferencia de edad. Pero 14 años, y es muy subjetivo, quizás el papá que llamó al programa piensa que 14 años es mucho, pero en realidad yo no lo veo una gran diferencia. ¿Qué es el número? No sé decir. Pero edad y diferencias en edad es uno de los factores para los oficiales a considerar. Pero con todo lo que está sucediendo con el uso de diferentes medicinas, el enfoque de la salud de la persona, el ejercicio, Botox, hay tantos factores ahora que yo no creo. Yo no creo que
8: sea un asunto. Bueno, es bueno. Así que, amigas y amigos, ya lo escucharon de Joseph, las edades no son un impedimento para el amor, ni tampoco para una regularización migratoria en los Estados Unidos. Y eso que este programa no es de consultas sentimentales. Vamos a la siguiente pregunta, a Portland, Oregon, por favor.
11: Una preguntita, ¿dónde busco mi récord criminal? Y la otra pregunta que tengo es que tengo 55 años y tengo 16 años con la residencia. ¿Qué posibilidad hay que me lo hagan de pronto en español?
9: Gracias por tu pregunta, una pregunta muy buena. Uno puede pedir al FBI un identity search, donde ellos te pueden revisar todas las veces que usted ha recibido huellas digitales y casos criminales. Lo recomiendo hacerlo en la página de web del FBI o usar una compañía privada que hace estos análisis. Hay muchas industrias, por ejemplo, una licencia real estate, seguridad, maestras que toman huellas y usted puede hacer eso para ver su récord criminal nacional. Sobre tu pregunta del proceso de naturalización, me parece que sí, usted lo puede hacer en español porque tiene mayor de 55 años y más de 15 años de residencia. Te pido, si usted tiene antecedente penal, es muy importante que hables con un abogado y consulta con un abogado para determinar qué son las consecuencias de esa acusación.
8: Muy bien, muchas gracias. Para nuestros amigos de la radio, Joseph, si gustas compartir tu número telefónico, por favor.
9: Gracias, José. Mi número mío es 786-892-92 y tenemos oficinas en Miami, Florida.
8: Muy bien, muchas gracias. Vamos a la siguiente llamada, por favor.
12: Sí, ¿qué tal? Buenas tardes. Mira, tengo una pregunta. ¿Qué se requiere para hacer un ajuste de estatus? Mi pareja la traje de México con visa de prometida. Ya nos casamos. Ahora tengo que hacer el ajuste de estatus. ¿Qué se requiere? ¿Y cuánto costaría el proceso, por favor? Gracias.
9: Gracias por tu pregunta. Una petición fiancé, si se casaron entre los 90 días, el adjustment of status, hay un formulario I-485 que lo puede bajar de la página de la UCIS. Hay varios requisitos. Tiene que comprobar la entrada legal, un examen médico, varios documentos del matrimonio, prueba que usted es ciudadano americano. Si usted quiere, puede llamar a la oficina nosotros y podemos hablar de los detalles de la petición y el costo. Con mucho gusto te podemos ayudar a servir para ese proceso, que lo hacemos bastante. Es uno de mis casos favoritos.
8: Muy bien. Bueno, vamos a la siguiente pregunta, a Houston, Texas, por favor.
13: Quería preguntarles cómo puede regresar uno a su país con solo la identificación que le dieron, así como el papel donde viene el A-number, para si se puede presentar en el aeropuerto para que uno pueda regresar a su país de origen.
9: So, si uno quiere regresar a su país de origen y está en los Estados Unidos, Lo que yo estoy viendo últimamente en el aeropuerto, un oficial le va a tomar una foto y huellas y va a permitirse salir de los Estados Unidos. Uno no necesita ningún otro documento. Sin embargo, para entrar en un vuelo necesita una identidad, pasaporte. Para entrar a un país necesita pasaporte, quizás un visado. Pero para salir de los Estados Unidos, y si tienes tu pasaporte, no necesita un número alien, porque a los turistas no reciben número alien, pero si uno está aquí y ya quiere salir, es posible que te piden el número alien.
8: Muy bien, muchas gracias. Continuamos con Phoenix, Arizona, por favor.
14: Mi pregunta es, si una persona que es casada aquí en los Estados Unidos y tiene su esposo o su esposa en México, ¿qué requisitos requiere inmigración para traerla a este país? Yo tengo un trabajo y pues es taxista. Yo no sé si haya cierta cantidad de dinero que tenga que ganar uno al año. No sé cómo está la cosa.
9: Gracias por tu pregunta. Si usted es ciudadano americano y quiere pedir a su esposa que está afuera de los Estados Unidos, el proceso empieza con una petición I-130 que se hace adentro de los Estados Unidos con USCIS. Cuando esa petición está aprobada, USCIS va a transferir el caso al consulado que uno indica en la aplicación. En este caso sería en México, la ciudad de Juárez, que hace peticiones de visas de inmigrantes. Al proceso de la I-130, usted no tiene que entregar evidencias de finanzas. Eso más es para la segunda fase con el proceso consular. So, cualquier otro detalle que usted quiere, por favor, llámenos y nosotros te podemos ayudar con eso.
8: Muy bien, muchas gracias. Ahora vamos al corazón agrícola de Estados Unidos en Fresno, California.
15: Mi pregunta es, yo soy de México y soy ciudadano americano. Hice una petición para mis hermanos. Fue en el 2006 y tengo un papel de cada uno de ellos que me llegó nomás, que están aceptados. Pero hasta ahorita, hasta la fecha, ya nunca he recibido yo nada. Tengo yo una pregunta, si qué puedo hacer o cuál es el proceso que sigue. Pero fue en el 2006 cuando yo puse la petición para ellos. Gracias.
9: Gracias por tu pregunta. Sí, esa fecha del 2006 se llama un priority day, fecha de prioridad. Te invito a un sitio de web. Eso sería paso número uno. En Google, si usted puede buscar el boletín de visas, el gobierno de los Estados Unidos, a través del Departamento del Estado, publica cada mes un boletín con unas fechas claves de ciertas categorías de visas. En este caso es una categoría preferencia 4 de hermanos de ciudadano americano. Tiene que buscar personas, creo que de México, y ver qué fecha están ellos con la fecha de prioridad y la fecha donde uno puede empezar la aplicación. So, en Google, busca boletín de visas. Me imagino el primer resultado va a ser la página oficial del Departamento del Estado. Si no te conviene o tiene algunas dudas, por favor, llámenos y nosotros te podemos ayudar con eso.
8: Ya, a propósito de ese tema, Joseph, tenemos poco tiempo ya para este bloque. ¿Cómo está la situación de las citas para visas, los procedimientos, procesos? ¿Se están demorando mucho tiempo? ¿Estamos viendo mejoras en términos de los tiempos?
9: Depende el consulado, la embajada, José, mucho tiene que ver con ellos. Yo he visto el Departamento del Estado trabajar bastante bien. No estamos viendo atrasos. A mí siempre estamos viendo atrasos en estos tipos de casos, pero yo no he visto tan gran diferencias. Quizás en las decisiones de los visados son más estrictos, pero hemos tenido mucho éxito en varios casos de personas que viajen para perdón, con perdón, personas en sus países. El movimiento de visados continúa.
8: Perfectamente bien. Bueno, pues ya saben, amigos, tenemos que tener un poquito de paciencia con el tema de los trámites migratorios. Nos vamos con la siguiente, por favor.
16: Buenas noches. Usted viera que quería saber mi caso, que yo me casé con un ciudadano. Él me pidió por prometida y me fui allá, me casé con él, estuve 6 meses allá. Pero estando los 6 meses allá, estuve viajando a Texas con una mi hermana que ya tenía rato de no verla. Y me fui y de ahí tuve problemas con salud de mi hija aquí en Guatemala, que yo soy de Guatemala. Ella quiso quitarse la vida, me cayó en depresión y ansiedad, fue que solo. Entonces al año me iba a salir mi green card, pero ya no me salió porque yo me vine para acá. Y me iban a mandar un permiso de poder regresar, pero ahora ya no me me quitaron ese permiso para poder yo regresar a mi esposo, pues, o sea, yo lo amo y lo quiero, y lo quiero, y Migración descartó de que lo nuestro fue un fraude, porque yo lo dije en ese tiempo cuando estaba en Texas y cuando yo me vine para Guatemala, pero sin embargo yo estoy en comunicación con él y él me ve y me viene para venir a ver. Pero hasta aquí, ¿qué puedo yo hacer? Él está en Atlanta, Georgia, no sé qué pueda hacer, por favor, si me puede ayudar.
9: Lo siento con lo que está pasando con tu familia, con tu hija, con tu esposo. Una situación bastante complicada. Lo primero que tenemos que ver es analizar las decisiones de parte de la UCI. Si había una negación donde, como usted dice, te acusan de fraude, o saliendo de los Estados Unidos lo trataron como un abandono de la petición, porque eso puede ocurrir. So, lo importante es tener una consulta con nosotros o a cualquier abogado de que usted desea, a revisar las decisiones, porque es posible que pueden empezar el proceso de nuevo. Él haciendo una petición I-130 para usted, para esa petición.
17: Muy bien, perfecto. Muchas gracias, Joseph. Bueno, y como decíamos, tenemos nuestras dos páginas de Facebook y recibimos una pregunta precisamente por redes sociales de nuestra amiga Bárbara. Dice lo siguiente, Joseph. Abogado, el TPS para los venezolanos, ¿cree que sea posible? Hubo un terremoto y Venezuela lamentablemente cada vez está peor. Ahora con esto, ¿qué ha pasado? ¿Qué le podemos decir a nuestra amiga Bárbara?
9: Bárbara, estoy orando para todo Venezuela, una situación bien difícil y muy merecido para TPS a este momento. Nosotros vimos hace años, Haití recibió TPS después del terremoto. Hay apoyo de parte de varios representantes de los Estados Unidos, incluyendo representante Jiménez, que el domingo habló de... No, perdón, era el sábado que habló de esto mismo, que él pensaba que todos los venezolanos deben recibir TPS a este momento por lo que está pasando. So, ojalá sería posible a este momento.
17: En efecto, como sabemos, la administración del presidente Trump ha procedido con la cancelación prácticamente de todos los programas de protección temporal. En días pasados, la Suprema Corte de Justicia le autorizó continuar con el proceso para terminar con el TPS para los migrantes de Haití y de Siria. Estamos hablando de cientos de miles de personas. Y como decía Joseph, el fin de semana no solamente fue Carlos Jiménez, republicano, exalcalde de Miami, sino también Adriano Espaillat, que es demócrata de Nueva York, quienes pidieron encarecidamente a la administración Trump que suspenda la deportación tanto de haitianos como de venezolanos, debido a lo que está ocurriendo, porque de alguna manera, dicen ellos, ese es el espíritu del TPS. Cuando hay un problema de una guerra civil, de un desastre natural, como en este caso un terremoto, el TPS fue diseñado, fue concebido por el Congreso precisamente para dar ese alivio temporal. Evidentemente hemos visto que muchos de esos problemas se han extendido por décadas, literalmente, pero el espíritu original era dar ese alivio migratorio. Vamos a ver, no hemos escuchado todavía una respuesta de la administración del presidente Donald Trump, pues estaremos muy, muy pendientes de ese tema. Bueno, a propósito, si gustas compartir tu número telefónico para nuestros amigos y amigas de la radio, Joseph.
9: Gracias, José. 786-800-9292 con oficinas en Miami.
17: Perfecto, vamos a la siguiente pregunta, por favor.
18: Bueno, soy residente de los Estados Unidos. Quiero pedir a mi hijo que tiene asilo, tiene 8 años por asilo. Él paga sus impuestos, él tiene buen sueldo. Él puede ser patrocinante del mismo porque yo no trabajo.
9: Gracias por la pregunta, una pregunta muy buena, un poco complicado, pero usted puede pedir a un hijo mayor de edad. Si usted es ciudadana americana, él puede estar casado, pero un proceso que se demora mucho tiempo. Entonces, a mí me parece que sería bueno que usted consulte como abogado para que entienda el proceso bien. Porque para peticiones de ciudadano, para un hijo que es adulto, no existe un visado automáticamente donde él puede aplicar a su residencia debajo un adjustment of status. En el proceso de adjustment of status es cuando uno tiene que entregar los impuestos y mostrar que uno puede ser patrocinador de esa petición. So, en algunas ocasiones uno puede usar los ingresos de la persona que va a entrar a los Estados Unidos o está pidiendo el adjustment of status. So, sí es posible, pero me parece que usted debe consultar con un abogado.
17: Muy bien, muchas gracias. Esos estándares y topes de patrocinio de lo que debe de ganar una persona que patrocina a otra, Joseph, ¿se han mantenido estables con el tiempo? ¿Depende de cómo está fluctuando la línea de la pobreza en el país?
9: Correcto, está subiendo un poco por lo que vi. Si ustedes quieren buscar, se llama la I-864P. Y bien fácil, en Google, I-864P, automáticamente la primera página va a salir, la página de la UCIS, y va a tener dos secciones, uno para personas que son militares y después el resto de los Estados Unidos. Y ahí te dice con el tamaño de la casa, cuántas personas vive, cuánto uno debe ganar como patrocinador. I-864P.
17: I-864P.
9: Primer resultado.
17: A propósito, yo sé, hablando de subidas, y no es que estemos buscando subidas, pero ¿hay alguna cosa nueva sobre esta idea que tenían de subir precios de algunos trámites migratorios? ¿Ha ocurrido algo?
9: Algunas cosas parece que están subiendo. No han publicado ningún cambio todavía, pero yo me imagino que viene pronto. Empezando, creo que el primero de julio iban a procesar algo que habíamos hablado de los visados de turista para el premium processing. Uh-huh. Lo estaba buscando en el Departamento de Estado hace unos días a ver si ya estaba publicado algo, pero no había visto nada. Eso tenemos que seguir monitoreando eso.
17: Fíjate que yo todavía recuerdo en la administración del presidente George W. Bush, o sea, hijo, se anunció un aumento significativo en los costos de muchos servicios migratorios, pero especialmente en el proceso de naturalización, y se avisó con muchos meses de anticipación. ¿Cuál fue el resultado? Que durante ese periodo, entre el anuncio y la entrada en vigor de los aumentos, se registró un número históricamente sin precedentes de personas que se volvieron ciudadanos porque querían evitar las altas tarifas. ¿No será que no han subido en esta ocasión para evitar que pase lo mismo?
9: Sí, buen punto. Sí. Yo no creo, porque ellos usan otras tácticas a demorar los casos, me parece. Trump es de cobrar. Eso, yo no creo que si ellos quieren cobrar más, van a cobrar más.
17: Exactamente. Bueno, continuamos con las llamadas. Vamos a Idaho, por favor.
19: Sí, buenas tardes. Quisiera saber, tengo una corte cerrada por removación. Entonces, ¿qué lo que se puede hacer para obtener un permiso de trabajo? Gracias.
9: Si usted tiene una corte cerrada, terminada, si usted tenía un beneficio adelante de la corte, ya no tiene ese mismo beneficio. Y para calificar para un permiso de trabajo, es como el pescado nadando con el tiburón. Necesita el tiburón activo para tener el pescado para el permiso de trabajo. O sea, si al momento usted no tiene nada, no tiene derecho a un permiso de trabajo.
17: Muy bien, muchas gracias. Continuamos con las preguntas, por favor. Vamos ahora a Spokane, en el estado de Washington.
20: Yo hablo porque tengo un hijo que está en México, entonces yo lo quisiera, está en proceso de arreglo, pero yo lo quisiera traer con una visa, si me pueden dar una visa para que él venga, porque él lo han amenazado allá, entonces yo lo quiero tener aquí cuando menos temporadas, así que le den una visa, como por decir, por 6 meses, ya se va, viene y se va y viene. Gracias.
9: Gracias por la pregunta. En casos de aplicantes de visados en la embajada americana, él tiene que mostrar su perfil para ese visa. Entonces, lo que tú ganas, yo no lo veo relevante para su petición para un visado de turismo. So, es muy importante que usted consulta con un abogado, una persona que conoce estos tipos de visados para entender los requisitos, pero los impuestos y los ingresos suyos no son relevantes para una petición, para una visa turística para su hijo.
17: Muy bien, muchas gracias. Continuamos en Nueva Jersey.
0: Mi pregunta es, para hacerse ciudadano, si falla uno, dos o tres años de hacer impuestos, ¿le puede afectar? Gracias.
9: Solamente si tenía que hacer impuestos. Si, por ejemplo, usted es retirada o no estaba ganando dinero, uno no tiene que hacer sus impuestos. Bueno, primero tiene que hablar con la contadora, asegurar eso. Soy abogado, no soy licenciado CPA, pero si uno ganó dinero, no hizo los impuestos, le puede afectar la aplicación de naturalización. Le puede negar por esa razón, por falta de buena conducta, porque aquí requiere que toda la persona que gane dinero haga su ingreso todos los años.
17: Es decir, que en este caso, asumiendo que la señora, por decir algo, tuvo algún tipo de ingreso o tenía la obligación de declarar, ojo, no necesariamente pagar, a veces se confunde entre hacer la declaración y pagar impuestos, es decir, puede ser que le devuelvan dinero, pero vamos a suponer que la persona tenía la obligación de declarar los impuestos porque tuvo algún tipo de ingreso. En este caso, tu recomendación es que esta persona regularice primero su situación fiscal ante el IRS antes de iniciar un trámite de naturalización.
9: Definitivamente sí, es muy importante. La aplicación de naturalización casi es $1,000, como unos $700. Mm. Y uno tiene que entender que por esa misma razón, está en la aplicación, te preguntan si tú has hecho o no has hecho los impuestos anuales. So, por esa razón, si usted marca no lo he hecho, te van a preguntar por qué. Y si no tienes una razón válida, te van a negar esa aplicación. Son muy importantes que usted tiene todo eso en orden.
17: Ahora, hemos tenido casos de llamadas, Joseph, donde la persona dice, yo ya llegué a un arreglo con el IRS, es decir, está demostrando que tiene intención de pagar lo que había incumplido o había olvidado, lo que fuera. Ya tiene un arreglo con el IRS. Típicamente, en migración se acepta como válido ese arreglo, ese documento, ese acuerdo, compromiso con el IRS fiscal, a pesar de que la persona no haya cubierto todavía impuestos atrasados?
9: Hemos tenido éxito en casos. Lo que sucede en esos tipos de casos, inmigración, en todos los casos de ciudadanía te van a pedir los récords suyos de los impuestos de los últimos 5 años. Y en esos 5 años, si, por ejemplo, fue el año pasado que no calculaste bien, debía dinero y entraste en un acuerdo, si uno muestra que entró en ese acuerdo en tiempo y está pagando como pide el acuerdo, te pueden aprobar la ciudadanía. Hemos tenido casos de ese tipo. Los casos más difíciles son personas que debe de un año y después afecta el próximo año y ahora debe, ahora el segundo año, y es un ciclo de mala paga, y eso le puede afectar. Porque la única manera de hacer un nuevo plan de pago con el IRS es parar de pagar. So es un poquito complicado estos temas, pero hay que analizar todos los payments que uno ha hecho en los últimos 5 años para determinar si uno tiene chance. Yo he tenido casos, y no sé, yo siempre le digo a mis clientes, si uno debe menos de $10,000, es posible que puede ser aprobado. Si uno debe más de $10,000, me siento un poco que va a ser problemático que el caso sea aprobado.
17: Muy bien, bueno, pues la mejor solución, si bueno entiendo por tu recomendación, Joseph, es que la persona trate de regularizar su situación fiscal antes de iniciar el proceso o llegue a un arreglo directamente con el IRS si es pues menor a los $10,000. Ahí está la recomendación del abogado. Pues muchas gracias, Joseph. Se nos acabó el tiempo de este programa. Te agradecemos mucho que nos hayas acompañado.
9: Ha sido un honor.
17: Muy buenas preguntas.
9: Estar con ustedes. Sí.
17: Muchas gracias, Joseph. Bueno, pues a nombre del equipo de producción, Daniel Ramírez, Ariel López, yo soy José López Zamorano. Acompáñenos la próxima semana en una nueva edición de su programa migratorio. Bienvenidos a América.
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1: ¿Sabías que un reciente estudio publicado en una revista científica demostró que las parejas que antes de dormir se acuestan abrazándose, tocándose, teniendo algún tipo de contacto físico, reducen el estrés y tienen un mayor nivel de seguridad emocional? 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Así que practícalo con tu pareja. 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
21: ¿Sabías esto? La muerte de Napoleón. Napoleón Bonaparte fue un emperador francés que conquistó gran parte de Europa en el siglo XIX. Nació en Córcega en 1769, en donde se formó como artillero, y murió en 1821 en la isla de Santa Elena, en donde estaba exiliado tras su derrota en Waterloo desde 1815. Su muerte ha sido objeto de debate. Sin embargo, estudios recientes han descartado que el emperador haya sido envenenado con arsénico y han confirmado que el cáncer gástrico fue la causa más probable de su muerte. Su cuerpo fue enterrado en un ataúd de plomo y luego trasladado a Francia en 1840. Pero un dato curioso es que se dice que su cuerpo no fue enterrado con todos sus órganos, ya que su miembro fue amputado y vendido a un coleccionista por una suma muy alta de dinero. A pesar de todo esto, Napoleón fue un personaje clave en la historia de Europa y del mundo, y su figura ha inspirado numerosas obras de arte y literatura alrededor del mundo.

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1: ¿Qué tal, amigas? ¿Qué tal, amigos? Muchas gracias de estar con nosotros en una nueva edición de su programa migratorio Bienvenidos a América. De eso y mucho más vamos a conversar en este programa con nuestro buen amigo, el experto, el abogado migratorio Gunter Sanabria, que nos acompaña desde Miami, Florida. Bienvenido, Gunter.
2: ¿Cómo estás, José? Un placer una vez más estar aquí contigo.
1: Bueno, tenemos muchas preguntas, así que vámonos directamente a la siguiente pregunta, a Fresno, California, por favor.
3: Quería saber, me llegó ya mis documentos de un hermano que metió mi aplicación, pero me dicen que no hay perdón de hermano a hermano. ¿Hasta cuándo irá a ver? Esa es mi pregunta. Gracias.
2: Bueno, lo que se refiere es cuando un hermano ciudadano pide a otro hermano. Es una espera larguísima, es casi 18 años. Y lamentablemente, si el hermano al que está pidiendo entró por frontera, no hay una forma de curar esa entrada. Por ejemplo, si un padre pide a su hijo y su hijo entró por frontera, existe un perdón, si un esposo a una esposa o viceversa, pero lamentablemente entre hermanos él tendría que salir del país. Y en este momento no hay una ley que ampare esa categoría.
1: Muy bien, muchas gracias. Bueno, y como saben, amigas y amigos, también tenemos dos transmisiones en Facebook, en Bienvenidos a América o en la Red Hispana. A través de ambas nos pueden hacer llegar sus preguntas, comentarios, jalones de oreja, elogio, lo que ustedes gusten. Y tenemos una pregunta de nuestra amiga Marta. Dice lo siguiente: ¿necesito un abogado para presentar mi caso de asilo? Pregunta.
2: Bueno, no es obligatorio tener un abogado para hacer un asilo. Es más, muchas personas han recurrido a paralegales y tramitadores. Pero el problema es que cometen demasiados errores. ¿Okay? Entonces, ¿qué pasa? Cuando una persona lo hace solo o lo hace con un tramitador o un paralegal, si hay un error en el asilo, no tiene recurso a curarlo, no tiene recurso a arreglarlo. La ventaja de hacerlo con un abogado es que si se comete cualquier error, la corte va a hablar con ese abogado, le va a dar la oportunidad de arreglar los problemas que tenga su asilo. Y si el abogado comete un error, es el problema que cometió el abogado es su culpa, no la del cliente. Entonces el cliente tendría una oportunidad de arreglar su asilo más adelante si su abogado comete un error. Entonces es como un seguro, un salvoconducto a que su asilo esté de la mejor manera posible a la hora de presentarlo.
1: Esta pregunta ha sido muy frecuente, Gunter, en nuestros programas, porque evidentemente muchas personas están buscando ese tipo de protección y la respuesta básicamente similar de todos los abogados es ideal que tengan un abogado. Son procesos largos, complicados, requieren mucha minuciosa conocimiento de la ley, pero el detalle es el precio también.

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1: Entonces, busque algo de calidad, haga las preguntas correctas, pregúntele al abogado cuántos asilos ha hecho, si tiene el personal para mantener la ayuda que necesite en su caso, y al final de cuentas busque a alguien que le acomode los pagos mensuales. Por ejemplo, nosotros tenemos mensualidades, financiamiento, trabajamos con nuestros clientes, porque necesitamos que nuestros clientes saquen su permiso de trabajo. El permiso de trabajo con nosotros, por ejemplo, es gratis, las huellas digitales es gratis, la consulta es gratis. Entonces, trabajando en conjunto con un buen abogado, yo creo que puede llegar a un buen acuerdo para un buen asilo.
2: Es un tema muy importante, evidentemente. Bueno, vamos a la siguiente pregunta, por favor.
3: Hola, mi pregunta es que si yo me caso con mi esposo, que es salvadoreño, ¿a los cuántos pudiera él arreglar papeles y que cómo sería el proceso? Gracias.
1: Bueno, asumo, señora, que usted es ciudadana americana. Entonces, ahora dependería de cómo entró su esposo. Su esposo puede haber entrado de dos maneras. Una, con una visa de turista, y otra por frontera. Si entró con visa de turista y se casa con usted y hace la aplicación correcta, en 6 meses a 12 meses estaría ya recibiendo su entrevista para una residencia. Si su esposo entró por frontera, es un poquito más largo, porque él tendría que salir a una entrevista en la embajada y hacer un proceso consular, y otra vez, y además también hacer el perdón por haber entrado por frontera. Eso se está demorando hasta 3 años. Entonces, en las dos opciones, un abogado de migración podría decirle cuánto más o menos se va a demorar.
2: Muy bien, continuamos en Florida. Vamos a Orlando, por favor.
4: Buenas tardes. Yo soy residente americano ya por 10 años y renové mi green card hace 3 años que se me vencía. La mandé 6 meses antes y todavía no me ha llegado la green card nueva. ¿Qué puedo hacer en ese caso? Gracias.
1: Orlando, ¿cómo está? Es una de mis ciudades favoritas en Florida, por si acaso. La residencia se está demorando más de 6 meses. Lamentablemente, la inmigración y su pausa y todos los cambios que hace el presidente de inmigración, lo único que hacen es demorar los procesos para todos los inmigrantes. Entonces, 6 meses está dentro del margen de demoras que estamos viendo con nuestros clientes. Yo diría que espere unos 3 meses más y si no le responden, voy a recomendar esto para todas las personas que tienen un proceso esperando. Hagan un InfoPass, que ¿okay? Se llama un InfoPass. Lo puede hacer una persona común y corriente. No necesita un abogado para hacerlo. Es simplemente entrándolo a la página web de inmigración, buscando en la pestaña de búsquedas la palabra InfoPass y siguiendo las indicaciones de la oficina de inmigración para que le den una cita por teléfono y le respondan por qué su residencia se está demorando más de 6 meses.
2: Ahora, Gunther, nos encontramos ya prácticamente a la mitad del verano. ¿Qué pasa si una persona, un residente legal permanente, hizo su solicitud, no le ha llegado la renovación y quiere salir del país? ¿Está en problemas? ¿Su comprobante le sirve para regresar? ¿Qué pasa en esos casos?
1: Yo le recomendaría que no salga si tiene la tarjeta verde expirada, a menos que tenga el documento, lo cual conocemos como la antorcha, diciendo que su residencia ha sido extendida por 1 año o 2 años más. Okay. Siempre hay un riesgo para todos los residentes salir del país por cualquier tipo de tráfico. Hemos tenido clientes que ni siquiera sabían que habían tenido un ticket con una cámara, le habían dado corte, no se había presentado y en este momento tenía hasta una orden de arresto. Entonces, por favor, si usted es residente, consulte con un abogado antes de viajar, asegúrese que todos sus documentos estén en regla y si no es urgente, no es necesario, en este momento no recomiendo.
2: ¿Nos podrías explicar qué es esto de la antorcha?
1: La antorcha es lo que conocemos nosotros en nuestro medio por el documento oficial de inmigración, porque tiene en la esquina del documento, de la carta que le mandan a uno, la antorcha de la Estatua de la Libertad. Entonces, por eso la llamamos la antorcha.
2: Antorcha, sí. No se vayan a confundir que les manden una antorcha para prender algo ahí con fuego, nada que ver. Bueno, vamos por favor a San José, California.
5: Hola, tengo una duda. Mira, es que mi tiempo para subir asilo, para presentar mi caso de asilo, se ha vencido. ¿Qué puedo hacer? Gracias.
1: Bueno, muchas personas están en la misma situación porque les dieron el TPS, les dieron el paro humanitario. Entonces, muchas personas se confiaron que esos procesos iban a...

0: acá más tiempo y no aplicaron por el asilo. Esas son excepciones que está aceptando el gobierno. La Oficina de Migración, si usted está un poco tarde, le va a aceptar su aplicación de todas maneras. No sé de qué país es usted, pero si es de Venezuela o alguno de los países que fue afectado o favorecido por estos procesos, todavía tendría la opción de aplicar por asilo. Hable con un abogado de migración. 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
1: A propósito de Venezuela, Gunter, un tema paralelo. Obviamente sabemos pues la tragedia lamentable que ha sufrido el pueblo venezolano con motivo del reciente terremoto. ¿Sabemos si esta suspensión del programa de protección temporal, el TPS, para los venezolanos está aplicando a pesar de lo que ocurrió en su país?
0: Bueno, en este momento ya sabemos que no hay TPS. Hay solamente una extensión que queda, creo que hasta este, casi hasta fin de año de este año. Hay una propuesta de que el TPS debería ser otorgado a los venezolanos una vez más por el terremoto, pero no hay nada concreto, no hay una decisión. Lo que sí hemos logrado, y es algo que le interesa a todos los venezolanos, es las personas que tengan un juicio individual, que es el juicio final del asilo, hemos logrado continuar esos casos y hemos logrado cerrar algunos casos por el terremoto. Porque en este momento una deportación a Venezuela no sería algo que el gobierno de Estados Unidos está dispuesto a hacer. Entonces, si usted tiene un caso de inmigración, tiene una corte de inmigración, en los próximos meses le aconsejo que hable con un abogado de inmigración y que le diga cómo podemos extender o cerrar mi caso por el terremoto que pasó en Venezuela.
1: A propósito de ese tema, varios legisladores, incluido el legislador Carlos Jiménez de la Florida, Adriano Espaillat de Nueva York, han solicitado a la administración Trump que ponga en suspenso su decisión de poner fin a los TPS, no solamente para venezolanos, también para haitianos, para sirios. Hasta el momento, hasta donde entendemos, no ha habido una respuesta afirmativa o positiva por parte de la Casa Blanca. Bueno, tenemos una pregunta también por redes, nos la manda nuestro amigo Juan, dice lo siguiente: saludos desde Houston, ¿cómo puedo saber si tengo una orden de deportación?
0: Bueno, muchas personas cuando les han dado una orden de deportación ha sido porque tenían una corte a la cual no atendieron, fueron arrestados, fueron liberados, y pensaron que ya todo se había acabado ahí, y obviamente de que no. Entonces, si en algún momento le dieron un número A, que es el número de alien, usted puede entrar al internet, a la página de la Corte de Inmigración y chequear si usted en algún momento le dieron una orden de deportación. Si no tiene los documentos, si se le perdieron, se puede hacer una FOIA. La FOIA es el Freedom of Information Act, que es la planilla o la aplicación por la cual usted le pide el expediente de inmigración y ahí va a tener la orden del juez. 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
1: Justo te me adelantaste, Gunter, te iba a preguntar tu teléfono. Muy bien, vámonos a Portland, Oregon, por favor.
2: Buenas tardes, solo que tenía una pregunta, para poder traer una niña de México, si me podría dar información, ¿qué es lo que hay que hacer? Gracias.
0: Bueno, para traer sus familiares no solamente de México, sino de cualquier país, existen las aplicaciones de reunificación familiar, que son peticiones familiares con la Agencia de Migración. Para eso usted tendría que tener residencia, ciudadanía o algún estatus legal que le permita traer a esta persona y obviamente que sea su relativo, su familiar directo, hijos, esposos. Entonces necesitaría un poco más de detalles para darle una avenida directa para traer a esta niña.
1: ¿Y qué pasa cuando una persona quiere traer a un amigo o a una amiga al país? No hay ninguna relación consanguínea, simplemente una persona a la que conoce. ¿Le puede ayudar?
0: Sí, claro que sí. No es algo que esté descrito en las leyes, pero puede ser una invitación para que la persona le dé una visa con algún evento especial. Muchas personas se casan, tienen un bautizo, tienen un cumpleaños significativo, 50 años. Entonces pueden invitar a sus familiares en otro país enviando cartas a las embajadas correspondientes para que los ayuden a tener una visa con el motivo que les están describiendo. Y existe también la visa de novios, ¿no? La K1, que existe para las personas que fueron a un país de visita, se enamoraron de alguien y quieren traer a esa persona a los Estados Unidos.
1: Por cierto, Gunter, ¿sabes si ya entró en vigor esta idea que soltaron por ahí, flotaron, de una visa express en la que una persona pagaría, me parece que $700, para agilizar la cita de su visa? Porque en algunos países, como en México, por ejemplo, sabemos que este proceso puede demorar semanas o meses. ¿Ese programa ya está en vigor? ¿Llegó a alguna parte?
0: No me han confirmado de que eso en este momento esté ya efectivo, pero en algunos países sí hay personas que tienen la habilidad de agilizar los procesos en la embajada. No tenemos conocimiento de que el gobierno de Estados Unidos esté cobrando un fee, pero apenas salga, estén seguros que lo vamos a poder.
1: Lo estaremos comentando aquí. O si usted ya pagó ese fee o ya logró un trámite express, llámenos, coméntenos cómo le hicieron, porque seguramente será información de mucha utilidad para muchas personas. Continuamos en California, por favor.
3: Mi pregunta es, ¿a los cuántos años una persona de haber arreglado su mica puede hacerse ciudadano? Y muchas gracias por ayudarme a resolver esa pregunta.
0: Bueno, las personas que aplicaron para DACA no tienen una venida directa a la ciudadanía. El Congreso tuvo varias propuestas durante los últimos presidentes, pero ninguna fue aprobada. Entonces, lo que tendría que pasar es que esta persona tuviese que hacerse residente primero. Residente por 3 años si se casó con alguien y sigue casado con un ciudadano, o residente por 5 años y ver el proceso normal de todas las personas para aplicar por la ciudadanía. Pero DACA no tiene una línea directa a la ciudadanía.
1: Exacto. De hecho, la última gran propuesta de reforma migratoria, que fue, por cierto, impulsada por el senador de Carolina del Sur, Lindsey Graham, que recientemente falleció, fue del 2013, si no mal recuerdo. Fue aprobada en el Senado. Nunca pasó, nunca fue sometida a votación en la Cámara de Representantes. Después, pues ya las cosas cambiaron. Hubo cambios de gobiernos y ahora esa reforma migratoria, pues tristemente está más lejos que nunca, si es uno realista, así que no hay ninguna iniciativa en este momento. Por el contrario, hay otras iniciativas, pero no la iniciativa de una reforma migratoria, así que no hay mucha expectativa de que esto se pueda aprobar en el corto plazo. Bueno, continuamos en Maryland, por favor.
4: Buenas tardes. Yo tengo una pregunta para usted. Mi esposa se presenta una vez al año con ICE y le dan un permiso de trabajo por 1 año. Mi pregunta es, con los cambios recientes, ¿es ella elegible para un permiso de trabajo para 5 años o permanecería siempre con 1 año? Muchas gracias.
0: Bueno, pareciera que su esposa lo que tiene fue una corte y una cancelación de la deportación que le permitió quedarse en los Estados Unidos, como que aplicó por asilo y por eso le dieron el permiso de trabajo. Cuando eso pasa, se lo tienen que renovar todos los años. Si hubiese la oportunidad de cerrar su caso y aplicar para algo más, si usted tuviese la ciudadanía o si ella tuviera algún hijo que tiene más de 21 años y es ciudadano, o si es víctima de un crimen y puede aplicar para la visa U, eso podría cambiar el sistema en que está de un permiso de trabajo de 1 año. Pero si no hubiese algún cambio en su estatus o en su proceso, eso va a tener que permanecer de esa manera.
1: Muy bien, muchas gracias. Continuamos en Dallas, Texas.
5: Gracias, buenas tardes. Mi pregunta es, ¿cómo puedo conseguir una excepción para el examen de ciudadanía si una persona tiene problemas de aprendizaje? Yo tengo un familiar que ya siempre se le ha dificultado como el aprendizaje y ella podría tomar el examen en español, pero no lo puede tomar en inglés. Entonces, esa es mi pregunta.
0: ¿Existe un proceso por el cual una persona puede ser evaluada por un doctor, un psicólogo, un psiquiatra y determinar que no tiene la retención suficiente para aprender un nuevo idioma, no tiene la memoria o tiene deficiencia de memoria para recordar ciertos hechos y podría tomar el examen no solamente en español, sino oralmente? Entonces, existen avenidas para esto. La persona tiene que calificar y acuérdense que tiene que hacer una petición muy bien hecha por un abogado de inmigración. No es algo que yo recomendaría haga usted solo.
1: Muy bien, muchas gracias. Continuamos en New Jersey.
6: ¿Cómo sería el proceso para tener mi residencia si me caso con una ciudadana?
0: Bueno, si te casas con una ciudadana, la parte más importante va a depender de cómo entraste al país. Si entraste con una visa, ya sea una visa de turista, una visa de estudiante o parol humanitario, o al entrar a los Estados Unidos te dieron el parol, entonces podrías aplicar en las vías regulares y a los 6 meses, a 12 meses ya tendrías una residencia. Pero si entraste por frontera, sin inspección, sin visa, te entregaste a ICE, o incluso CBP-1, entonces tendrías que hacer primero una aplicación aquí dentro de los Estados Unidos y segundo, una aplicación para regresar a tu país para hacer lo que se conoce como el perdón en la embajada de tu país. Es un proceso que se demora de 1 a 3 años, pero no quiere decir que te vas a quedar fuera del país 3 años. Te van a dar una invitación para ir a la embajada, vas a estar en tu país o en otro país 1 semana o tal vez 10 días y vas a volver a los Estados Unidos a esperar que te den la respuesta.
1: Ese caso, Gunther, de las personas que pueden técnicamente salir pero regresar a su país

0: Pero el perdón, ¿aplica solo a determinado grupo de personas o cualquier persona puede ser elegible?
1: No, cualquier persona que esté en este momento en un proceso de una petición familiar puede hacer este proceso, el del perdón de su país natal o en un país adjunto. El punto es que necesita un abogado que le asegure que va a regresar. El salir del país es fácil, cualquier persona puede subirse un avión y ir a su país de origen. El punto es regresar. Entonces, cuando hable con un abogado que le esté diciendo que voy a hacer el perdón, voy a hacer el waiver, se llama la 601A, cualquiera de estos nombres, pregúntele, ¿usted me asegura que voy a volver? Si el abogado le dice, no, no lo sé o no estoy seguro, entonces busque otro abogado.
0: Bueno, muy bien. Y a propósito de ese tema, esta confusión que había surgido hace unas semanas, Gunter, sobre este memorando en el que se sugería que quizá la abrumadora mayoría de residentes que estuvieran haciendo el proceso de residencia tendrían que salir del país para esperar. ¿Pasó alguna cosa? ¿Simplemente fue humo blanco?
1: Eso se canceló tan pronto como llegó a la prensa. Es un derecho de todo ciudadano de tener su familia aquí y aplicar por la aplicación. Y es más, en algunos casos le hemos planteado eso mismo a los jueces que querían deportar a uno de mis clientes, y le dije, su señoría, usted lo puede deportar porque el asilo no lo aprobaron o cualquier otra razón, pero en un año o dos lo voy a tener de vuelta. Entonces, ¿por qué afectar tan gravemente una familia que solamente quiere quedarse en este país legalmente y tiene las vías para hacerlo? ¿Por qué no dejarlos aquí y esperar aquí? Eso fue la propuesta también que se dio en la época de Biden del Parole in Place. Mucha gente que tenía que volver a su país para volver a los Estados Unidos después de unos años, no tiene sentido legal ponerlos a prueba o poner su relación a prueba o distanciarlos de sus seres queridos y sus hijos cuando al final del día van a estar de vuelta en los Estados Unidos. Pero es una pregunta para el Congreso, no para nosotros, obviamente.
0: Muy buena pregunta. Esperemos que tenga una buena respuesta. Bueno, ahora sí, Gunter, vamos a la pregunta de la semana, por favor.
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0: Bueno, con todo lo que está pasando, la pregunta es la siguiente. ¿Cuáles son los derechos de una persona dentro de su vehículo ante un acto de la autoridad?
1: Bueno, si una persona es detenida en una parada de tráfico o una redada de ICE, tiene el derecho a preguntar por qué fue detenido. Tiene el derecho a permanecer en silencio. Obviamente es la más recomendada por los abogados. Si el agente de ICE o la autoridad quiere arrestarlo, por favor, no peleen el arresto. ¿Okay? Esto solamente complica más adelante su oportunidad de salir del centro de detención. Tiene el derecho a la privacidad también de que no inspeccionen su auto. Eso incluye la guantera, la maletera y maletines y todo lo que tenga dentro de su auto sin una orden de un juez. Asegúrese que usted, si lo están grabando, ahora que ya los agentes de ICE están usando la cámara, manifieste todos sus derechos a la orden de la parada y subsecuentemente en el arresto. Todo esto lo que va a hacer es, no va a detener el arresto, pero sí va a poner a su abogado en mucha mejor posición para pelear su liberación.
0: Perfecto, muy bien, muchas gracias y por supuesto vamos a estar muy pendientes de estos casos que han adquirido tanta atención mediática aquí en los Estados Unidos. Pues con eso nos despedimos, estimado Gunter, muchas gracias por estar con nosotros. Si gustas repetir tu número telefónico.
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0: Perfecto, muy bien, muchas gracias. Bueno, pues a nombre de nuestro equipo de producción, Daniel Ramírez, Ariel López, yo soy José López Zamorano. Acompáñenos la próxima semana en una nueva edición de su programa migratorio. Bienvenidos a América. Gracias.
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6: Estamos
3: Estamos en el convento de Santo Domingo. Hoy conoceremos datos sorprendentes de Santa Rosa de Lima. Soy Sofía. Cuando su hermano le dijo que su cabellera y su piel eran atractivas para los hombres, decidió cortarse el pelo y se cubrió con un manto. Isabel Flores de Oliva no quiso casarse. Sus padres dieron su venia para que contrajera matrimonio con un noble, pero ella respondió: ya estoy casada con Dios.
6: Ave María, Ave María.
3: Era laica, es decir, una mujer que vestía túnica y llevaba una vida consagrada a Dios. No vivía en un monasterio, sino en su casa.
7: ¡El enemigo se acerca!
3: Cuando en 1615 una flota neerlandesa se presentó en el Callao, Santa Rosa lideró a un grupo de mujeres para rezar y pedir que no se desatara una tragedia. Una leyenda cuenta que debido a esas oraciones se desató una feroz tormenta y los piratas levantaron anclas sin atacar el Callao. No existe evidencia de que Isabel Flores de Oliva, como se llamaba Santa Rosa, y San Martín de Porres se hayan conocido. Sin embargo, en aquel entonces, Lima era mucho más pequeña y ambos pertenecían a la Orden Dominica. El probable encuentro entre ambos santos incluso ha sido plasmado en varias películas. Muchos afirman que había predicho con precisión la fecha de su muerte. Santa Rosa partió de este mundo el 24 de agosto de 1671. Su fallecimiento causó gran conmoción. Durante sus exequias, la gente arrancaba trozos de su hábito. El pintor Angelino Medoro, que trabajaba para la familia dueña de la vivienda donde murió la santa, realizó su retrato póstumo. Mientras que Teófilo Castillo inmortalizó sus funerales, sin embargo, cometió un error. En el óleo aparece el Palacio de Torre Tagle, construido más de 100 años después de su muerte. Su fiesta se celebra, sin embargo, el 30 de agosto. La decisión fue del Papa Clemente X, quien la canonizó, porque el día en que murió, el 24, ya se recordaba a San Bartolomé. Si bien los restos de Santa Rosa reposan en el convento de Santo Domingo, la gente peregrina hasta este lugar que es donde vivió. Miles de personas arrojan cartas con sus deseos dentro de un pozo con la confianza de lograr un milagro. Soy Sofía.
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9: ¿Sabías que un reciente estudio publicado en una revista científica demostró que las parejas que antes de dormir se acuestan abrazándose, tocándose, teniendo algún tipo de contacto físico, reducen el estrés y tienen un mayor nivel de seguridad emocional? 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

Bienvenidos, ¿cómo están? Qué gusto saludarlos desde el Raymond James Stadium. Juega Inglaterra ante Nueva Zelanda previo a la Copa del Mundo. Y a continuación escuchamos el Dios al Rey.

0: La producción de Max Andalón junto a Gabriel Sainz en el relato. Que le saluda en este micrófono su servidor Diego Peña. La selección de Thomas Tuchel enfrenta el primero de dos amistosos que tendrá previo a su debut en el estadio de Dallas de Arlington en contra de la selección de Croacia. Primero Nueva Zelanda, después la selección de Costa Rica el próximo día 10. Y la selección de Nueva Zelanda que ha tenido un gran proceso de preparación, pero no con los mejores resultados. Y yo saludo a quien les llevará el relato, la emoción y el partido. Gabriel Sainz, Gabo, con el gusto de saludarte. Ojalá que Inglaterra hoy muestre algo, algún motivo por los cuales ha dejado a tantos futbolistas importantes fuera de la Copa del Mundo. Bienvenido.
1: Hola Diego, qué gusto saludarte. Igualmente saludos a toda la gente que nos sintoniza. La eterna favorita, la eterna candidata, la que siempre llega con opciones y con una situación de poder ser campeona del mundo, pero que siempre algo pasa con esta selección de Inglaterra, que siempre algo sucede con esta selección de Inglaterra, y pues bueno, termina siendo de esa manera el conjunto inglés, que yo creo que, pues la verdad no sé si ponerla como candidata, no sé si tú la pones para mí, yo creo que no está, por lo menos, yo no la veo en cuartos de final a la selección de Inglaterra.
0: O sea, ¿usted cree que México la va a eliminar?
1: Si quedan primero, ¿no? Estarían.
0: Algo así.
1: Pues ojalá, ¿no? Hay que pensar positivo.
0: Hay que pensar, imaginar cosas, diría Javier Hernández. Y vamos a presentar las alineaciones del compromiso. El cuadro británico que salta bajo los tres postes con Jordan Pickford en defensa, Maguire, John Stones, Jet Spence del Tottenham Hotspur y Jarrell Kwanza, el futbolista del Bayer Leverkusen, Jordan Henderson y Kobe Mainoo en el medio terreno. Adelante Ole Watkins, Morgan Rogers del Aston Villa, campeón de Europa League, y Marcus Rashford acompañan a Harry Kane, el once titular de este hombre, Thomas Tuchel, que debutará en una Copa del Mundo, Gabo.
1: Sí señor, pues bueno, ahí está el once del conjunto de Inglaterra en este estadio en el que juega el conjunto de Tampa Bay, los bucaneros de Tampa, así que bueno, pues en la NFL. Y bueno, pues también tenemos la alineación del conjunto de Nueva Zelanda.
0: Max Crocombe bajo los tres postes, Boxall y también Surman Finn, los dos centrales que se desempeñan en equipos de Major League Soccer, el hombre más famoso del planeta, Tim Payne, el lateral que se hizo viral, además de Kakas. En el medio terreno, Marco Stamenich, Bell, acompañan Just Singh, Garrett. Adelante, el delantero del Nottingham Forest, Chris Wood. Los 11 futbolistas de Nueva Zelanda que vivirá su segunda Copa del Mundo, Gabo.
1: Ahí están entonces los 11 de cada equipo. El clima está perfecto, bueno, a mí me parece perfecto. 32 grados centígrados, 89.6 Fahrenheit. Humedad del 44%, está nubladón, un poco. Viento de 10 kilómetros por hora, 6 millas por hora, así que pues todo listo, todo preparado, todo dispuesto para que este partido se lleve a cabo en la cancha del Raymond James. El árbitro, o la árbitro del partido, es Natalie Simón. Así que bueno, si en algún momento nos dejan, pues veremos el inicio del partido. Pero bueno, ahí está, bueno.
0: Que por cierto, Natalie Simón, la primera árbitro afroamericana que recibió gafet FIFA y que en su momento fue delantera.
1: Natalie pinta y dice que se mueve la pelota. La pasión ya está en la cancha. El balón rueda en el terreno de juego. Inglaterra y Nueva Zelanda juegan un amistoso rumbo al Mundial 2026 a través de la aplicación Euphoria by Travel y TUDN Radio para todos los Estados Unidos. El conjunto inglés, que bueno, lo hemos platicado, lo hemos dicho, qué esperar de este equipo de Inglaterra con varios futbolistas que son importantes, Harry Kane, también por ahí Ollie Watkins, que es un futbolista que ha llamado mucho la atención, Diego.
0: Sí, totalmente de acuerdo. Yo creo que dentro de esta selección, a cuidar y a vigilar el tema de los laterales, que no lleva grandes laterales, en mi humilde opinión. Jet Spence, el que se ha consolidado sobre la banda de la izquierda para el cuadro de Thomas Tuchel, y del otro lado viene Jarrell Kwanza. ¿Te dejó?
1: Balón largo, pelota que queda rebotada, ¿qué será? ¿Tiro de esquina? Sí, me parece que hay tiro de esquina para el conjunto de Nueva Zelanda. A ver, al final no, va a ser para Inglaterra, ¿no?
0: Parece sí, que sí, va sí, a ser balón para la selección inglesa. Pero lo que es una realidad, porque rechaza mal Kakas, lo que es una realidad es que hace 4 años tuviste la posibilidad de tener uno de los tipos que mejor dominaba la posición, como era el caso de Kyle Walker. Dejaste fuera de la lista a Trent Alexander-Arnold, por ejemplo, y después se dieron el lujo de dejar fuera de la lista también a el caso de Cole Palmer, y por si fuera poco también lo de Phil Foden.
1: Pelota que queda alta prácticamente en el área, a ver quién le pega, intenta por el costado de la izquierda conseguir el conjunto inglés el balón para atrás por parte del número 14, Jordan Henderson, el futbolista del Brentford. Balón en medio campo, saludos para toda la gente que se conecta desde Paracho, Michoacán. Alejandro Ignacio, también por acá Luis Lázaro dice, la árbitra es Natalie Simón, dice, ahí está en la cancha. Sí, claro, completamente. Saludos para toda la gente, también Pancho Mesero, saludos desde Piedras Negras en Coahuila, muchas gracias a toda la gente que sintoniza la transmisión a través de la aplicación Euphoria by Travel y TUDN Radio. Compartan la transmisión, seamos más, denle like, y bueno, pues ahí estamos a sus órdenes, el señor Diego Peña. ¿En dónde? ¿En qué redes sociales, Diego?
0: En Instagram, en Twitter, para que esté con nosotros, en exes, arroba la mano del Diego, y en Instagram solamente le agrega arroba la mano del Diego, guión bajo.
1: Perfecto, para que lo sigan a Diego Peña, su servidor en el ex, arroba Gabo Sainz. Los metiches ya habían encontrado a alguien y pusieron ahí un otro Gabo Sainz, así que bueno, ya no tengo más que Gabo Sainz en TikTok. Y en Facebook, Gabo Sainz, pelota por derecha, la intenta Inglaterra tapando el balón en el rebote. Aquí le queda bien el centro al área. Intentaba Kwanzaa, termina siendo rebotado y la tiene por la izquierda Just. El balón en primer cuarto de terreno, lanza la pelota para el medio campo, va intentando el equipo de Nueva Zelanda, después recupera Inglaterra. Y el balón por el costado de la derecha para entrar al corredor. Pelota para atrás con pierna derecha. El balón para dejarlo en zona de medio terreno. Y la tiene otra vez Henderson. Y hoy sale Inglaterra con un uniforme muy diferente al que le conocemos normalmente, Diego.
0: Sí, el rojo, que ha sido un color que trabajan como segunda equipación, pero el pantaloncillo en tono azul marino me parece a la distancia. Las medias en color rojo a mí me parece extremadamente elegante. Salta Nueva Zelanda en su totalidad con color blanco. El cuadro británico, hay que decirlo, Gabo, salta con un 4-2-3-1. Hay muchas cosas por observar, porque John Stones es pareja de central junto con Mark Guy, los dos futbolistas que en la última temporada fueron elementos del Manchester City. Pero ¿hace cuánto tiempo que John Stones no juega como defensa central? Kwanzaa y Jet Spence son los laterales por izquierda, el del Tottenham, el del Leverkusen por la derecha. Te dejo.
1: Balón por izquierda, la tiene Inglaterra, intenta Rashford, mete al centro al área, el rechazo defensivo con la cabeza. Otra vez el conjunto de la Rosa buscando por el costado izquierdo, va a meter el balón al área, la pone para atrás, puede venir el bombazo, el remate directo, rechazo defensivo. Otra vez intentaba el conjunto de Inglaterra, la recupera con el número 11, Just. Y va tratando de salir, pero Just es un futbolista que tenía que estar mucho más adelante, termina perdiendo Wood. El capitán, el balón se va por fuera, lateral para Inglaterra por derecha cruzando el medio campo.
0: Acá vemos a Darren Bazley, el entrenador de la selección de Nueva Zelanda. Gabo, fue mundialista en 2010 haciendo la travesura, pegándole, si no estoy mal, a Italia en aquel último partido de fase de grupos para que la Azzurra fuera el primer campeón del mundo que se quedara en la primera etapa de una Copa del Mundo. Y desde entonces no ha podido participar en el evento, salvo hasta ahora que lo hará el conjunto neozelandés, que prácticamente tuvo una fase de clasificación sin ningún problema, pero después en la preparación que ha tenido, que han sido bastantes partidos en contra de Ecuador, en contra de Colombia, también la selección de Noruega, por si fuera poco en su momento Polonia y la selección de Ucrania, de los últimos 10 partidos solamente ha ganado uno el cuadro neozelandés.
1: Balón afuera del área grande por el centro, la pelota para la derecha la tiene Kwanzaa para atrás en el apoyo. Más atrás en medio campo, el balón lo maneja en zona defensiva Mark Guy, abre por la izquierda. La pelota apenas cruzando el medio terreno. 5 minutos rebasados a través de la aplicación Euphoria by Travel y TUDN Radio. Inglaterra 0, Nueva Zelanda 0. Cuando viene el lanzamiento para el costado izquierdo, vamos a ver a Joss. Mete el centro para el costado de la derecha, no hay nadie. Perfecto, muy bien, en zona defensiva. Recupera Inglaterra y a la espera Jordan Pickford.
0: Les decimos que vamos a tener grandes ligas entre New York Yankees y Boston Red Sox mañana, una tarde del tiempo del este, 12 centro, 10 pacífico, por TUDN Radio, para que no se pierda la Pipi Voz con Luis Quiñones en el mundo de las grandes ligas, cuando vamos a tener bastante actividad de la pelota caliente.
1: Señora, ya estarán el famoso Luis Quiñones y también el Beto Ferreiro, cracks para narrar el béisbol. Intentaron en algún momento narrar fútbol, no papá, no es para todos.
0: Balón que tiene. Narrar a dos por
1: uno. No, pues cómo, no. Tiene la bola y en vez de strike, la bola sale por la banda. No, Quiñones, por favor. Balón para atrás, la tiene el arquero Crocom. La pone larga hasta el medio campo. ¿Quién tiene el balón? Vamos a ver qué intenta el conjunto. ¿Qué pasó? ¿Falta? Bueno, sí, falta a favor del conjunto de Nueva Zelanda por el medio campo, apenas cruzando por la izquierda. La tienen con Just. Abierto por la izquierda, está prácticamente pegado a la banda Librato. Al final no pudo llegar el balón. Y el balón para que quede medio campo, primer cuarto de terreno. Ya la recupera el conjunto inglés. Bajaron a el futbolista número 11, Marcus Rashford.
0: Que va a vivir una Copa del Mundo con una incertidumbre gigantesca después de que por lo menos ahora el Barcelona no ha hecho válida su opción de compra, y sobre todo por la compra de 70 millones de euros que hizo el conjunto culé de Anthony Gordon, elemento que se desempeña en su misma posición y que incluso está el día de hoy en la banca. A mí me parece que los dos extremos que tiene la selección de Inglaterra para esta Copa del Mundo tienen un gran, gran momento. Lo de Morgan Rogers generando entre goles y asistencias alrededor de 30 participaciones de gol con el cuadro de Unai Emery, que se consagró campeón de Europa League, un futbolista que tiene gran golpeo de larga distancia, que por lo regular no es un extremo que participe tan pegado a la banda, sino que lo hace por el carril interior. Y del otro lado, Marcus Rashford, que se desempeñó durante toda la temporada como un futbolista pegado sobre el costado de la izquierda, perfil cambiado con el Barcelona, que tuvo goles importantes, incluido aquel tiro libre en contra del Real Madrid en el día de la coronación del cuadro culé por la Liga.
1: Yo dudo que se quede en el Barcelona, pero ya veremos bien el centro, buscando que alguien la remate, termina siendo balón rechazado, será tiro de esquina a favor de Inglaterra por el costado de la derecha, van a meter el balón al área. Y a meterlo precisamente el número 11, Rashford, bueno, por lo menos él va con la pelota para la esquina. Se dice, venía al área y te alcanza a ver un cabezazo por parte de un futbolista de Nueva Zelanda en el trayecto. 8 minutos, 0-0 el juego. El estadio donde juega el conjunto de los Bucaneros de Tampa. Entra el servicio por el costado de la derecha, pegarle Rashford. 6-7 en el área para el remate. El centro a segundo palo. El remate de cabeza, la pelota queda ahí. El rechace todavía el balón para que alguien remate. No pudo caer la pelota. Intentaba Guy. Y también por ahí Stones. Al final la pelota queda fuera.
0: El exfutbolista del City es el que termina conectando. Increíble la mala marcación de la escuadra neozelandesa, Gabo, porque ni siquiera tuvo necesidad de levantarse, incluso tuvo que bajar un poco el centro de gravedad John Stones para poder rematar. Se encontró con la humanidad de Finn Surman, que desvió la pelota. Ya Inglaterra en segunda instancia, como lo decías, con Mark Guy, no tuvo la posibilidad de contrarrematar.
1: Y ahora por la izquierda viene Nueva Zelanda dentro del área en el recorte para tratar de hacer la jugada. Intentaba el conjunto neozelandés, al final no pudo meterle la pelota a Wood, que pues bueno, juega en el fútbol de Inglaterra con el Nottingham Forest, pero la pelota no llegó a buen destino, Diego.
0: Van a hacer esfuerzos individuales. A ver, lo vimos hace unos instantes con Just, ahora lo vemos con Chris Wood, pero constantemente van a hacer lanzamientos de este tipo en donde Nueva Zelanda intenta encontrar la transición, y es que el cuadro británico lo tiene sumergido al equipo de Vesely, entendiendo la formación. Te dejo en esta, Gabo.
1: El balón que tiene el conjunto inglés por el costado de la derecha. Pelota para mandarla hacia el frente, termina siendo balón rechazado, va a ser pelota para el conjunto neozelandés en saque lateral, primer cuarto de terreno. Cuéntame, Diego.
0: Hay una situación muy llamativa dentro de los equipos que estarán participando en la Copa del Mundo. Hoy el partido se juega a 2 de la tarde, tiempo del centro de México, para toda la gente que nos sintonice, 3 del este. Bueno, todos los partidos de la selección de Inglaterra van a ser en este horario, por eso imagino que trataron de tener el duelo esta hora, por eso también el próximo día 10 van a enfrentar a Costa Rica en este mismo horario. Así van a arrancar, cierto, van a tener la posibilidad de que por lo menos en el primer partido les queda muy cerca de su centro de entrenamiento, de su campo base de entrenamiento, que es en Texas, y debutarán en Arlington en contra de la selección de Croacia, y de que además es un domo que ojalá que puedan tenerlo en buenas condiciones climáticas.
1: Sí, señor. Pelota que maneja Inglaterra en tres cuartos de terreno por el centro. La pelota para la izquierda en el rebote. ¿Quién la consigue? Todavía Henderson. El balón para la derecha en tres cuartos de terreno. A ver si mete en buen centro. Buen servicio al área. Rechazo defensivo. La va sacando desde el fondo el número 13. Kakás. Liberato la manda para el frente. El balón para tratar de conectar con Wood. Wood que le da la espalda precisamente a Guy. Buen servicio dentro del área, puede ser hasta el centro. El balón va a llegar para el costado izquierdo en el corredor del área. La tiene Just para meter el centro. La pone para abajo. El balón para el frente. El remate por fuera. El zurdazo se va desviado. Intentó pegarle Signe. La manda por un costado.
0: Pero la fórmula está muy clara, Gabo. Es lanzar a Chris Wood, que retenga con su más de 1.90, que pueda pelear con los dos centrales, tanto con Mark Guy como John Stones, y a partir de ahí progresar el conjunto de Nueva Zelanda. Lo que es una realidad es que tanto Singh como el caso de Josh del otro lado tardaron muchísimo tiempo en arribar al área para hacer opciones de paso, para poder rematar. Y del otro lado, Inglaterra, que está cargando su juego mucho por la banda de la izquierda. Incluso Marcus Rashford y Morgan Rogers se están alternando. sobre las bandas. Hay instantes en donde Rogers juega sobre la banda de la izquierda, que lo puede hacer muy bien a perfil cambiado, y están buscando los centros en donde el área es propiedad de Ollie Watkins, el delantero también del Aston Villa. Ahí, cuando vemos la reiteración del cabezazo de John Stones, increíble la marcación, que ni siquiera se tuvo que levantar para conectar. Pero Inglaterra está buscando desde la banda de la izquierda el servicio cerrado al segundo palo para encontrar a Ollie Watkins o, en su defecto, a Morgan Rogers o Marcus Rashford.
1: Balón que saca desde el fondo, Gae la pone por la izquierda, el balón para llegar a tres cuartos de terreno, intentando para el frente Spence, el futbolista del Tottenham, tocando el balón por abajo, después le va a quedar la pelota suelta ahí prácticamente a Rashford, contra el número 7 del conjunto de Nueva Zelanda, Garbett. Ahora línea final, venía el centro, intento de remate, me parece que marquen que salió la pelota, alguna falta, no sé, a mí me parece que el balón no había salido.
0: Infracción de Morgan Rogers es lo que terminan señalando en el choque con Finn Surman, elemento del Portland Timbers, lo decíamos, también lo de Boxall, que se desempeña en el Minnesota United. Los dos futbolistas que se encuentran en equipos de Major League Soccer, de lo más destacado, junto con lo de Chris Wood, que es delantero del Nottingham Forest, lo de el cancerbero Max Cocom, que pertenece al Millwall, se hizo famoso después de la película de Hooligans.
1: Sí.
0: Y miren los ventiladores que ponen a la altura de las bancas ahí en el Raymond James Stadium, a un costado de donde se encontraba Thomas Tuchel. A ver, el clima, cierto, para nosotros o en el continente americano es un clima dócil, pero deja.
1: Lanzamiento por derecha, va a entrar al área el conjunto inglés, el rebote muy mordido por parte de Ollie Watkins, se le pegó con derecha y levantó apenas, desviada del arco del arquero Crocombe. Tuvo una muy buena el conjunto inglés, que servicio le pusieron prácticamente para dejarlo de cara al arco, la mandó por un costado.
0: Saliba Henderson, muy inteligente el futbolista del Brentford, el ex capitán de Liverpool, campeón de Champions League, para que corre el artillero del Aston Villa, que hay que decirlo, a pesar de la altura, no es un futbolista tosco ni torpe, tiene muy buena velocidad, se terminó imponiendo ahora en la carrera. Boxall, es muy mala definición, tenía que haber llevado el menos rumbo de portería y complicar a Crocombe. Y lo que es una realidad, Gabo, es que también Inglaterra juega con un 4-4-1-1, en donde Harry Kane funge como enganche, ni siquiera es centro delantero como tal, el que ocupa el área totalmente solo, y Watkins tratando, Thomas Tuchel, de sacar el mejor provecho de Harry Kane, pero también de complicar a cualquier rival que se le ponga enfrente, porque Harry Kane constantemente va a tratar o de ganar la espalda de los contenciones rivales, o en su defecto ir a la banda a cargar algún costado, sobre todo por la banda de la izquierda, que es donde más habituado se siente para ir el exfutbolista del Tottenham Hotspur, vigente campeón de Bundesliga con el Bayern Múnich, y a partir de ahí elaborar juego. Va a ser muy interesante si es que Nueva Zelanda puede frenar a Kane, que por lo pronto no ha tenido disparos a portería en 14 minutos.
1: Lanzamiento por el costado de la derecha, que va cerrando para el centro, va a salir Pickford para tocar el balón con ya prácticamente 15 minutos a través de la aplicación Euphoria by Travel y TUDN Radio. Inglaterra está 0-0 con Nueva Zelanda en un amistoso rumbo a la Copa del Mundo.
0: Y les decimos que va a jugar Croacia en contra de Eslovenia el día de mañana a partir de las 10 de la noche, 9 Centro y 7 Pacífico, por TUDN Radio. Además tendremos otro duelo amistoso, Dinamarca en contra de Ucrania, mañana, 8 de la noche, 7 Centro y 5 Pacífico, por TUDN Radio.
1: Balón por la derecha, pelota para tres cuartos de terreno, pegada a la banda, la tiene Watkins. Va intentando Oli, va recortando por el centro, la pone para atrás, quien le pega el bombazo a la tribuna. Le pegó el número 17, Rogers, se la mandó muy desviada al futbolista que juega para el Aston Villa.
0: Tiene posesión Inglaterra en 15 minutos, Gabo, pero no ha logrado tener profundidad, salvo aquella jugada en donde se señaló la falta de Morgan Rogers en el interior del área con el servicio de Jet Spence. Pero hay que entender, los dos extremos es otra de las circunstancias, juegan a perfil cambiado, cosa que evidentemente no facilita que Inglaterra pueda llegar a línea final, y que va a tener que estar con constantes servicios al área, en donde en teoría si Harry Kane no se mete y no carga el área para buscar un remate de cabeza, entonces quedará en inferioridad numérica y tendrá que pelear con los dos centrales ahí Ollie Watkins.
1: Saludos también para el Sayitas, también para José Cortés, que se conectan, muchas gracias. Están ahí prácticamente en la transmisión, la tiene atrás el conjunto inglés. Henderson, el equipo de La Rosa, el equipo de los Tres Leones, moviendo ya, llegando a tres cuartos de terreno. Un equipo que siempre ha sido favorito, que siempre es candidato y que solamente tiene una Copa del Mundo en el 66. Bueno, a ver, varias selecciones quisieran por lo menos tener una. Eso me queda claro, pero siempre lanza como candidato y termina quedando siempre fuera. ¡Hakei le pegó con fuerza al balón! El bombazo termina siendo rechazado por el arquero. Kotami manda el balón por fuera, va a ser lateral por derecha. Rápido cobró Inglaterra, la ponen para atrás al medio campo. Se animó Harry Kane, Diego.
0: El primer remate al arco que pueda tener el futbolista del Bayern Múnich. Es una zona relativamente controlable para el arquero desde la distancia, porque remata 4 o 5 metros antes del área y porque el disparo no va tan angulado. Pero es lo que decíamos, se carga a la banda de la izquierda, en donde tiene superioridad de Inglaterra, en donde es muy difícil de que alguien vaya y lo marque, porque si no, a su espalda puede aparecer totalmente solo Kobbie Mainoo. Y aprovecha muy bien esta situación Harry Kane. Vamos a ver en cuántas ocasiones termina sucediendo, o en su defecto si Inglaterra puede establecer el mano a mano cargando a Kane en el área, que vaya Spence y Rashford por un costado, o Kwanzaa y también Morgan Rogers del otro, para que se la juegue mano a mano el conjunto británico y a partir de ahí busque servicios al área en donde puedan estar Harry Kane y Oli Watkins. Pero por lo pronto la tendencia, y parece que el plan de Thomas Tuchel, es que la mayor parte del partido Harry Kane haga este tipo de cosas, que juegue fuera del área y que después encuentre el arco a partir de la larga distancia.
1: Damp nos dice: ¿quién juega, amigabo? Está jugando Inglaterra contra Nueva Zelanda, amistoso rumbo a la Copa del Mundo. Y el balón lo va sacando desde el fondo Nueva Zelanda. El tema de el futbolista número 2, ¿no? Tim Payne, que se volvió muy famoso, señor Peña.
0: Un loco con millones de seguidores dijo: pues a ver, vamos a encontrar el futbolista menos conocido. Carso nos dice: el señor Andalón es Carso, un cibernauta, experto el señor Andalón.
1: Sería el menos conocido, digo, porque Payne por lo menos es titular. A lo mejor
0: a mí
1: no
0: se
1: tiene...
0: me hace que nada más agarró de una selección facilita. Ahí le encargo a ver si tiene alguno de Sudáfrica su Instagram.
1: Exacto, o sea, la verdad es que yo del Congo, cuénteme, de Cabo Verde. No sé, yo creo que había muchos menos conocidos, pero bueno. Al final, bueno, ya le dio millones de seguidores.
0: Sí, señor.
1: Vamos a ver, en medio campo, por el centro, va atacando el conjunto de la Rosa. Pelota para la izquierda. Espera Harry Kane, el recorte. Termina siendo remate por parte de Rashford. El balón queda por el pico del área. La recupera Harry Kane. Ahora para atrás. Harry Kane viene el centro, balón al área. La pelota pasa con el pecho del centro. Rechazo defensivo. No pudieron entre Watkins, entre Rashford, nadie meter el balón.
0: Pero sí hubo sensación de peligro, Gabo, a partir de que apareció Kobbie Mainoo de segunda línea, pisó el área y terminó inquietando a los dos centrales y también al contención que llegaba, que era Bell, para marcar. El cuadro británico, ya acelerando después de 19 minutos en el compromiso, se ve mucho más asentado en el terreno de juego y ya van 4 o 5 minutos en los que Nueva Zelanda no logra ni siquiera pisar campo rival.
1: Sí, señor. Pelota que tiene en tres cuartos de terreno por derecha el conjunto inglés. La pelota para Harry Kane, se va a dar la vuelta, tocaba por abajo. El balón no pudo quedarle a Rogers.
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1: Esperaba muy bien Inglaterra y con taconcito y demás va saliendo por la izquierda Spence. Que por cierto, trae venda en la mano izquierda. Trae una cosa aquí en la quijada. Pobre muchacho, ¿va a llegar con también pierna aviónica o cómo?
16: No, ojalá que pueda llegar.
1: Oh, bueno.
16: Completo, ¿no? La
1: sí, claro.
16: Copa del Mundo. Porque, a ver, en los últimos días también ha habido uno que otro lesionado que desafortunadamente se han caído de las listas definitivas. Hoy, si no estoy mal, el central que pertenece al Dortmund, o dejó de pertenecer al Dortmund hace unas temporadas, Leonardo Valerdi, se cae de la concentración de la selección de Argentina, que le quedan los centrales así contaditos. Hoy va a jugar en Kyle Field, en College Station. El seleccionado albiceleste va a tener a Otamendi, va a tener, si no estoy mal, a Lisandro Martínez, el futbolista del Manchester United, como opciones. Pero por detrás, pues el Cuti Romero viene casi sin jugar. Y perdiendo futbolistas algunas selecciones previa a la Copa del Mundo.
1: Fue contra Honduras, ¿no? Fue el único partido que no se cayó, porque el que se cayó fue contra México, por andarlo diciendo desde antes, ¿no?
16: Sí, que ya incluso lo tenían gestionado y demás, bueno.
1: Al final, acabó. Nada, bueno. El de Honduras ese sí no se cayó, bueno. Valor en medio campo la tiene Nueva Zelanda, Boxall. La tocada para el centro. Nos dice Eli Q, ¿cuánto va? 0-0 el juego. Inglaterra y Nueva Zelanda al 28, 0-0 el partido en este amistoso rumbo al Mundial 2026. Pelota por derecha jugando en Tampa.

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1: Está recortadito, ahorita me cuenta. La tiene Spence por la izquierda. Va a meterse al área, a ver si mete el centro. Spence sigue para meter el centro. Buena pelota, la, el balón para Sotkin. Viene con el bombazo por encima del travesaño. Le terminaron pegando al arco y la mandaron muy desviada. El arco que defiende Trocom.
2: Buen remate de Kobe Maino, creo yo. A ver, la combinación del momento y después de algunos futbolistas, caso Marcus Rashford, caso Jude Bellingham, John Stones, pilares de esta selección, no te da la garantía de que los futbolistas, al menos de experiencia, salvo lo de Harry Kane, lleguen en buen momento a una Copa del Mundo y que son vitales, ¿no?, para una selección. Creo que pasará de manera relativamente sencilla la fase de grupos. Le pronostico 7 unidades, el empate con Croacia y después te dejo.
1: El remate directo por parte del número 17, Rogers, termina siendo rechazado. La tenía Harry Kane, alcanza a tocar otra vez para Rogers. El balón al corredor, vamos a ver a Cuanza si mete el centro, pico del área, la pone para atrás. Y el balón para meterlo al área. Es que de repente creo, el balón viene por el centro, la pelota pasa, la tiene el arquero Crocom. Entiendo que a lo mejor como equipo no hayas tenido un buen desempeño, pero al final hay futbolistas que te pudieron haber dado mucho más y Tuchel termina deshaciéndose de ellos, ¿no?
2: Sí, a ver, también los que termina dejando fuera no tuvieron buena temporada. O sea, ni Cole Palmer, ni tampoco Phil Foden. De hecho, para mí Phil Foden es el segundo año consecutivo muy discreto que tiene el futbolista del City. En el último partido previo a este, en marzo, lo terminó utilizando de centro delantero. Tampoco le echó la mano Thomas Tuchel.
1: Pero te pongo un caso, Diego. Neymar ha tenido un año terrible y todo, y aún así lo lleva a Brasil. Yo creo que Inglaterra no se puede dar ese lujo de dejar futbolistas así.
2: No, de acuerdo. Yo estoy contigo. Yo no los hubiera dejado fuera.
1: No, es que yo no los
2: dejo sobre
1: fuera.
2: Todo porque le está apostando mucho a talento joven. A ver, hay dos futbolistas en la convocatoria, tres futbolistas que a mí me parece increíble que los lleve teniendo los nombres que dejó fuera. Río Engumoa es uno, el chico de Liverpool que debutó esta temporada, ¿cierto?, con gol. Y que le interesa al Bayern Múnich. ¿Te dejo?
1: Tiene por derecha Inglaterra, va Watkins, se metió Watkins, centro al área, no. Termina siendo un pase prácticamente a las manos del arquero Crocom, no pudo llegar Rashford.
2: Muy inteligente el movimiento de Ollie Watkins y cargarse por este costado, Gabo, porque ninguno de los dos centrales lo va a seguir hasta esa zona. Ahí encuentra un vacío porque jala la marca Morgan Rogers y tiene la posibilidad de tirar el servicio. No es preciso, pero sí le daba la posibilidad de competir de frente a la portería a Marcus Rashford. A ver, Alex Scott, Elliot Anderson y Río Engumoa son los nombres. Y pues bueno, y todavía podemos sumar lo de Kobe Maino, porque a mí me parece que en selección Inglaterra, pese al buen momento que tuvo en la temporada con Michael Carrick en el Manchester United, Kobe Maino no es garantía de que te pueda controlar un partido. Le sumas que en medio campo está acompañado por un veterano, buen veterano, pero cumple nada más desde mi punto de vista Jordan Henderson. Ahí se vuelve complicado que cuando la selección de Croacia se enfrenta a Inglaterra en el AT&T Stadium, Kovacic, en caso de Luka Modric, no te puedan quitar la pelota, no te puedan meter contra tu portería y que termines sufriendo las situaciones de lo que ya decíamos, de que Stones tiene muy buen rato de no jugar como central, que no tienes un contención, un fierro natural como antes lo llegaba a tener la selección de Inglaterra. Yo sí creo que tengo mis ciertas dudas y comienzo a creer que México no es cierto.
1: Pues quién sabe, ¿eh? La verdad es que hay tantas cosas.
2: No, pero sí viene a ver, está muy mermada Inglaterra.
1: Muy, muy mermada. Bueno, en eso de México hay mucha gente que coincide, que lo dicen, que ya incluso aparte del video, el otro día estaba viendo uno de una persona psíquica y que le está diciendo a alguien, pues no sé quién, la verdad, no me le puse tanta atención, y que le decía que México llegaba a semifinales. Le preguntó si pasaba de semifinales y le dijo que no. Pero mucha gente coincide, bueno, y dice el tema de semifinales, pero no avanza de ahí. Ah, bueno, sería de todas maneras un resultado histórico para México.
2: ¿Dónde lo firmo?
1: No, claro. Balón afuera del área grande, por derecha, la pelota la tiene Inglaterra. El balón le va a quedar a Rogers. Y ahora tratando de buscar el balón otra vez Rogers para dejarlo en tres cuartos de terreno por el centro. Rashford para meter el servicio, va recortando, sigue con el balón, viene con el centro.

0: Maravilla, mira, viene el servicio, va volando. El remate de cabeza al cara. Llega Harry Kane de cabeza. Y Cochran la manda al tiro de esquina, punta de la derecha, 34 minutos. 0-0 Inglaterra y Nueva Zelanda.
1: Inglaterra carga muy bien el área, está con cuatro elementos, y lo que provoca evidentemente, además de que Jed Spencer opción para el apoyo de Marcus Rashford, es que se juegue mano a mano en el último tercio de la cancha. Rashford trata de aprovechar su velocidad, tira buen centro en el segundo palo donde cargaba bien el área Harry Kane, gana su mano a mano. El cabezazo le sale centralizado, Gabo, pero Inglaterra entiende que en el último tercio tiene que provocar el mano a mano.
0: Saludos para Torreón Mendy, saludos, muchas gracias y bueno, abrazo, ahí estaremos, muchas gracias. Está conectado, viene el centro, Rashford, viene el balón al área, rechazo defensivo. La pelota queda por el costado de la izquierda. La recupera el conjunto inglés, la pone para atrás. El balón en tres cuartos de terreno y sigue moviendo el equipo de la Rosa. Para el frente intentaba hacer taconcito el conjunto inglés, ahí prácticamente en tres cuartos de terreno. Rashford ya no pudo llegar el balón. Recupera Nueva Zelanda. Primer cuarto de terreno por el centro. Wood abre por derecha el balón para el medio campo. Y van cruzando prácticamente, meten el servicio largo para Wood, muy fácil para que lo tenga el arquero Jordan Pickford. 35 ya se fueron en la aplicación Euphoria by Travel y TUDN Radio para todos los Estados Unidos. Inglaterra 0, Nueva Zelanda 0.
1: Les recuerdo, te dejó
0: balón largo por derecha, vamos a ver. Viene el centro para atrás, quien le pega el balón pasa, la tiene Nueva Zelanda en el área.
1: ¿Le gustó el estadio de Cuauhtémoc, señor Sal?
0: ¿Tengo que decir que sí o tengo que...?
1: Pues ojalá que le guste España y Perú, porque los invitamos a que juegue el juego que se desarrollará en Puebla este lunes. La Roja en contra del cuadro Inca a partir de las 10 de la noche. Este 9 Centro y 7 Pacífico, para que no se lo pierdan.
0: Mi palco no me gustó tanto, ¿eh? Eso solo le digo. No.
1: Ni a mí.
0: En el palco en el que estuvimos, no, la verdad, qué cosa. Y luego nos lamentaron, señor Peña, ¿eh?
1: Estamos acostumbrados.
0: Ustedes, órale, también. Dije, qué óvole. Pero bueno, no pasa nada. Balón para atrás, pelota que tiene el arquero Crockham, le pegó largo prácticamente al medio campo, quien intenta bajarla, el balón para que lo tenga ya el conjunto inglés. Y adelante del medio campo, Henderson, de primera tocaba y hacía túnel, parecía que le daban la falta, el árbitro dice que no. La pelota por el costado de la izquierda, va a venir el centro, el balón para atrás, la tiene Henderson otra vez para meter el balón para el frente, intenta aguantarlo, la triangulación, buscaban a Harry Kane, la pelota la saca Nueva Zelanda y la dejan en el medio campo. Dice por acá, bueno, no tiene nombre, dice, pero ¿cómo ven que Inglaterra haga un gol primero? Me falta esa para una combinada, bueno, pues, tendría que hacerlo.
1: Dentro de las rachas que tiene Inglaterra, de los últimos 10 juegos, en 9 se puso primero antes que el rival, a ver si ahí doy una luz de esperanza.
0: Sí, de acuerdo. René dice, este mundial está puesto para que los mexas pasen al quinto partido. El quinto partido es apenas octavos de final, ¿eh? Ahora, ya no es cuartos de final. Pelota por derecha, viene el centro, primer palo lo tiene el arquero en el fondo. Muy bien, Crockham para quedarse con el balón. Digo, de repente mucha gente, y lo he visto por ahí, incluso yo sí creo en el quinto partido y demás. Abusados, ¿eh? Ya no es quinto partido. Es el sexto partido el que sigue buscando México, que es cuarto de final.
1: Ahora tiene que ser el sexto. Qué mala suerte la nuestra, que cuando viene la
0: Copa del Mundo,
1: o era el cuarto o era el sexto, pero nunca el quinto.
0: Exactamente. Balón en zona defensiva la tiene Nueva Zelanda. El arquero Crockham con el balón le pega con pierna derecha, la manda larga hasta el medio campo. Pues por lo menos así, poquito y sin llegar prácticamente largo de Pickford. Al 38, Nueva Zelanda está aguantando el 0 a Inglaterra.
1: También es un equipo muy complicado, Gabo. Ecuador apenas le ganó, si no estoy mal, 1-0. Colombia, que le hizo 4 a la selección mexicana, lo terminó ganando apenas 2-1 a la selección neozelandesa. No es un rival fácil, digo, entiendo que México le pasó por encima en aquel repechaje del 2014, pero últimamente se ha vuelto un equipo complicado. Y el plan que tiene Inglaterra, además, no lo facilita del todo el hecho de que... ¿Te dejo?
0: Va a venir el balón por la izquierda, línea final, venía el centro, rechazo defensivo por parte de Nueva Zelanda. ¿Será de esquina o es el lateral? Todo el mundo, los de Nueva Zelanda dicen lateral. Vamos a ver qué marca el árbitro en el servicio que metía Spence.
1: El deseo de Thomas Tuchel es constantemente, Gabo, y permanentemente que un futbolista o dos estén a la espalda de los contenciones, ya sea Harry Kane, ya sea Morgan Rogers, o sea Marcus Rashford. Ahí esa interpretación del futbolista de lo que percibo, y después tratar de jugar a los costados y que estos futbolistas que ya le ganaron la espalda al contención pisa en el área. Si pueden jugar entre líneas y encontrar a esos futbolistas detrás de las contenciones, evidentemente hacer daño por dentro. Trata de confundir a la selección neozelandesa, que por lo pronto ha estado bien parada, que cuando se lo tiene que jugar mano a mano lo juega, que cuando tiene que hacer una marca por zona la hace. Y también el juego de Inglaterra no es el más fluido.
0: Correcto. Ahora sí será tiro de esquina. Cobraron el lateral y lo consiguió el conjunto inglés por el costado izquierdo. 39-0-0. El centro por parte del Barcelona. Rashford. Bueno, Barcelona hasta ahorita. En el centro, primer palo, el rechazo defensivo. Intenta ganar Inglaterra por el costado de la derecha en tres cuartos de terreno. Spence. El cambio de juego viene para la izquierda. Rashford con el balón, la controla. Rashford metía el tiro centro, el balón se va desviado del palo izquierdo del arquero Crocon. Miren, nos escribieron por acá. Le cuento, a ver, está Pickford en el arco, está Kwanzaa, está Stones, está Guy, está Spence, Henderson, Maino, también está Rogers, Watkins, Rashford y Kane. Y la pregunta es, señor Peña, si esta va a ser la Inglaterra titular para el arranque del Mundial, ¿o ven algún cambio?
1: Saca por Rogers. Yo creo que
0: sí, puede ser, ¿no?
1: Ese debe de ser. Uh-huh. El resto me hace mucho sentido. Lo de... Creo que también el que se le está jugando en el medio terreno con Elliot Anderson es Kobbie Maino.
0: El balón para que lo tenga Harry Kane dentro del área. Se va dando la vuelta para pegarle con el zurda. Al final se quedó fuera del área grande por el centro y no pudo ni pegarle y la perdió con Nueva Zelanda. Ya saca el balón desde el fondo. Se animaron a tocar el balón. Qué bravos, qué osados prácticamente. Terminan perdiendo. Otra vez intenta Inglaterra. De atrás, quien le pega, abren para el costado izquierdo. Fuera del área grande. Rashford para pegarle el balón. Termina siendo rematado. Otra vez a la tribuna. Se fue el balón.
1: El momento de Rashford no es el mejor, pero es el que más intenta, creo yo, en el conjunto británico. Gabo ya anteriormente había disparado por encima de la portería de Crocombe. Ha logrado encontrar tanto por carril exterior pegado a la línea como por dentro las opciones, tanto de tirar un servicio como buscar a portería. Se han abierto los espacios y el equipo también tiene la opción de jugar para él, abriéndole esos espacios. En esta ocasión a mí me parece que le falta tino, que le falta puntería al futbolista del Manchester United. Creo que era menos potencia, más colocación para poner en predicamentos a Crocombe. Y más allá del último disparo que tuvo Inglaterra fue el de Harry Kane.
0: Sí.
1: Con dirección a portería. Del resto, todos sí podemos hablar de cosas cercanas. El remate de cabeza de Harry Kane que se fue a tiro de esquina que lo mandó Crocombe. Pero poco y nada del cuadro británico que ha dominado con el 59% de posesión por el 41% de Nueva Zelanda.
0: Ahí está entonces la posesión, ya son 41.5%. LF nos manda saludos, gracias. También por acá, Julián Contreras dice que cómo no va a ganar Inglaterra el primer tiempo, pues no está ganándolo. ¿Qué hacemos? También Leónidas Álvarez, saludos. Dice cómo ni un gol le van a poder hacer a Nueva Zelanda, nos dice Axel, pero nos dice con una palabrota, así que no puedo.
1: ¿Oye, Ingal?
0: Puedo decirlo, no, casi. Me dijo, ¿cómo? ¿A dónde me mandaron, se acuerdan?
1: Está grave.
0: No, eso no lo puedo decir, entonces, pues bueno. Ahí está, entonces, saludos para toda la gente que se conecta. 42 minutos, 0-0, partido amistoso entre el conjunto inglés, el equipo de Nueva Zelanda. Y hoy salió completamente en blanco, ya lo decía Diego, con algunos colorcitos ahí en negro en la parte de las axilas, pero bueno, pues ahí está prácticamente el conjunto de Nueva Zelanda aguantándole el cero al equipo de Inglaterra. Va a ser saque lateral por la izquierda en primer cuarto de terreno.
1: ¿Le puedo hacer una pregunta?
0: Dígame.
1: ¿Qué opina del fantástico recibimiento que le hicieron a la selección de Corea del Sur en Guadalajara?
0: Oh, bueno, como si fueran quienes, ¿no? La verdad es que, bueno, a mí me parece exagerado. Pero bueno, cada quien. ¿A usted le gustó?
1: ¿Cómo recibimos a un maldito rival de grupo?
0: Es tu rival y todo. A ver, tampoco tienes que ir a
1: Pedreado. Digo, a Colombia yo no tengo bronca.
0: Pero tiene toda la razón.
1: Que su cama esté bien tendida en el hotel y ya párale de contar que den bien sus alimentos y
0: claro,
1: ya
0: paremos. Que pasen y buenas tardes, buenas noches, con permiso y tantán. Pero de verdad, no.
1: Pero no entendieron bien ellos que ni un saludo, ni un hola, ni nada.
0: Claro, completamente. Pues, ellos sí entienden.
1: Ni un arigato. Rivales,
0: claro.
1: ¿Qué haces en japonés?
0: No, bueno. Terrible, señor Andalón, qué cosa.
1: Lo eché a andar al señor Andalón, sí, con la pregunta.
0: Para decir sus tarugadas de diario, bueno. 43 minutos, 0-0 el juego. El balón lo va sacando el conjunto inglés desde el fondo. Digo, la verdad es que recuerdo, Max, que nos toca el partido contra Corea en Nashville. Y pues tampoco, o sea, sí, cotorrea pasada, dio la tantán y todo, pero no, amiguitos no éramos así como que tampoco, o sea, tampoco mal, pero tampoco así como, como lo recibieron ahora.
1: Casi les bailan K-pop allá afuera del hotel.
0: No, y antes no les preguntan, ¿no viene BTS? Pelota por la izquierda, lo tiene Inglaterra, viene el centro, balón al área. Muy bien el arquero Crawford.
1: No ha encontrado Inglaterra, salvo ese cabezazo de Harry Kane, otra opción como para poder horadar el arco de Crocombe, que tampoco ha sido figura, sí ha tenido dos tapadas relativamente importantes, aquel impacto de Harry Kane y después el cabezazo del futbolista del Bayern Múnich.
0: La tiene Spence, vamos a ver, se va a meter al área por la izquierda, recortó Spence, pero se le olvidó la pelota, la saca Nueva Zelanda y va a hacer lateral por el costado de la izquierda en el corredor del área. Y rápido Harry Kane va y lo hace lateral. A mí lo que me gusta de Harry Kane es que otro futbolista delantero hubiera ido, agarra la pelota, hace como el tiempo, espera que llegue alguien más para hacerlo. Harry Kane, rápido, vámonos.
1: Tiene la humildad de un centro delantero que no es nadie, y la verdad es que es una superestrella mundial. No sé si merezca como tal el Balón de Oro este año, pero se va a quedar muy cerca. Yo creo que tiene que estar en la terna.
0: Sí, sin duda.
1: Que dicho sea de paso,
0: ajá,
1: pues entrega en Londres para hacerle honor a Stanley Matthews, que fue el primer ganador del Balón de Oro en el 70 aniversario del reconocimiento de France Football. Tres minutos se añadieron.
0: Tres minutos más nos quedan en este partido de preparación rumbo al Mundial 2026 entre las selecciones de Inglaterra y Nueva Zelanda. Para pegarle con pierna derecha al arquero a Crockham. La manda larga hasta tres cuartos de terreno, la quería bajar Wood, la consiguió bajar, dejó por la izquierda, ahora vendía el centro, Wood otra vez se colocó para pegarle, pero la pelota le quedó muy muy larga. ¿Consigue tiro de esquina o no? No. Ah, no sé. Ya lo veo muy animado yéndose a la esquina.
1: No,
0: nadie le toca, nadie. Ya se fue un minuto, nos quedan dos.
1: Partido, a ver, a ritmo semilento con las ocasiones de Inglaterra, Gabo, nada espectacular del cuadro británico.
0: No, de acuerdo.
1: Pero bueno, entendiendo que a media semana volverá a tener otro partido de preparación justo el día 10 en contra de Costa Rica, y creo que tiene que demostrar todo su poder. Ahí imagino que Bukayo Saka estará en el terreno de juego, que creo que sí puede ser un futbolista diferencial, de lo mejor creo que tiene con relación momento, calidad y trayectoria el cuadro británico. Y el otro que creo que puede estar en la alineación, Gabo, es justo ahora que la tiene Kwanzaa, es Reece James, que hoy está en el banquillo.
0: Sí, señor. Digo, a ver, muy pocos ya se juegan el quedarse en la selección, ya prácticamente todos dieron su lista, desde el 1 de junio era la última opción. Entonces, pues, yo creo que se están guardando completamente. Digo, los últimos amistosos de casi todo el mundo no han sido espectaculares, ¿eh? Es una realidad.
1: No, entendiendo que hay algunos futbolistas que pues, les entra el miedo, que ven salir a otros elementos ya lesionados, claro, o en los entrenamientos, etcétera, etcétera. Dicen, no, déjame aguardo. Y sobre todo porque son selecciones que están disputando, o que disputarán el torneo. A ver, yo quiero ver cómo entra Costa Rica, que no está en la Copa del Mundo, en ese partido en contra de Inglaterra.
0: ¡Centro de España!

0: corte. Defense desde el costado izquierdo. Antes de entrar al corredor, recortó con la pierna derecha, metió el servicio con la misma derecha. El balón arriba y Hurricane la peina con la cabeza, con la frente para ponerla lejos en alcance para el arquero Crocon. Y el juego se pone. Hurricane e Inglaterra están ganándole 1-0 a Nueva Zelanda, Diego.
1: Se combinó el momento, se dieron las situaciones para que Spence tirara el servicio al área. En el instante en el que Harry Kane venía entrando, que no estaba siendo marcado por nadie, que Finn Surman había quedado jugado, porque trata de fildear el balón y ganar la posición y no puede. Y Kane con un remate poco ortodoxo, peinando la pelota, porque no le da con la frente de lleno a la esférica, la pone lejos de la cabaña de el cancerbero Crocom. Para poner el 1-0, se nos ha terminado el primer tiempo con ventaja justa para la selección de Inglaterra, que fue la que lo vino a buscar.
0: Pausa y venimos con más a través de la aplicación Euphoria by Travel y TUDN Radio. Inglaterra 1, Harry Kane al 45 más 2, Nueva Zelanda 0.
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1: De vuelta en la señal de TUDN Radio, todo listo en el Raymond James Stadium en Tampa, Florida. Par de modificaciones que realizó el cuadro de Inglaterra, ya más adelante las anunciaremos. 1-0 antes del medio tiempo lo logró el cuadro británico. Yo los dejo en la voz, la emoción, el relato de mi compañero y amigo Gabriel Sáenz. Gabo, que sea más entretenido, por favor, que el primer tiempo.
2: Bueno, que Dios lo oiga. Ya está prácticamente aquí para pitar Natalie Simón. Pita y dice que se mueva la pelota. ¡La pasión ya está en la cancha! El balón rueda en el terreno de juego. Inglaterra y Nueva Zelanda juegan un amistoso rumbo a la Copa del Mundo. Está ganando la selección de Inglaterra 1-0 con el gol de Harry Kane al 45+2. Prácticamente para cerrar el primer tiempo. Se fue Pickford y entró Trafford.
1: Sí, señor, la primera de cuatro modificaciones. Dan Bourne también vino al terreno de juego. Salió John Stones, Jude Bellingham está en la cancha. Se fue Jordan Henderson, Anthony Gordon a la cancha para la salida de Marcus Rashford. Y el autor del gol, Harry Kane, dejó también el terreno de juego para el ingreso del segundo mejor anotador de la Liga Árabe, solo por detrás del todopoderoso Julián Quiñones, Ivan Toni.
2: Ándale, todopoderoso, bueno.
1: ¿No? Treinta y tres goles.
2: Pues sí, ¿cuántos lleva con selección? Ya le dije que guarde.
1: ¿A poco Hugo Sánchez entonces fue malo?
2: No, pero... ¿Ah? Pero la selección de Arabia no es buena. Digo, la Liga de Arabia, perdón, la selección. Pero tampoco la selección. Últimamente ya agarré con las dos. Dice Mikey Zaragoza, salud, mi Gabo, éxito como siempre ahora desde Yuma, Arizona. Abrazo a toda la gente de Yuma, muchas gracias, mi querido Mikey. Abrazo enorme. Hay falta por parte del conjunto de Nueva Zelanda, ya la mueve Inglaterra. Pues muchísimos cambios hizo el conjunto inglés.
1: También ingresó Elliot Anderson, cambió el 11 este. Río Ngomoa vino a la cancha en lugar de Ollie Watkins. El que ingresó es Elliot Anderson sobre Morgan Rogers. Ya habíamos dicho lo de Tino Libramento en lugar de Jet Spence. Eric Consa en la cancha en lugar de Mark Guy. Y eran los que nos saltaban, si no estoy mal. Ah, Nico Reilly para la salida de Kubi Maino.
2: Bueno, pues ahí está.
1: ¿No le va a decir nada al señor Tuchel, como le dice al Vasco?
2: Sí, pues claro. No sirve para nada, o sea, hacer esto, imagínate, de por sí su equipo no se fue nada, o sea, no se vio nada bien en la primera parte. Y hace todo esto, no, pues menos. No, qué cosa. Además, ya me cansé de hacer tantos movimientos. Total, ahí voy a diciéndoles como estén.
1: Agarra una app, déjase la enseño.
2: Más fácil.
1: Creo que es más sencillo.
2: Más fácil, sí, ahí la tengo ya abierto, sí, va a ser mucho más fácil. Balón que va moviendo Inglaterra para el frente. Pelota por el costado en el corredor del área. ¿Quién va a meter el centro? Aguanta la pelota y la tiene ahora el balón Jude Bellingham. Abre por derecha. Y ahora para meter el servicio prefieren dejar la pelota por fuera. La tiene Anderson ahora por la izquierda en el corredor del área. ¿Quién mete el centro? Va intentando el cuadro de la Rosa venir el servicio. Ahora tiene que ir a punta de la izquierda. Así le marca Natalie Simón.
1: También se fue Jarrell Kwanza para el ingreso de Rhys James, que yo creo que será titular en la Copa del Mundo. Vamos a esperar que lo que se termina dando, Gabo.
2: Perfecto, pues ahí está. Balón que van a poner en el área. Y para intentar hacerle daño al conjunto de Nueva Zelanda, va a venir con el centro. El número 24. Pero ahí terminan hablando con alguien de Nueva Zelanda en el área. Va a venir el centro al área con Jude Bellingham y también un futbolista de Nueva Zelanda. Viene el centro, balón al área, el cabezazo, la pelota queda ahí, O'Reilly le pegó, la pone alta, cabezazo apenas por un costado, se va desviado al palo y afuera, estuvo cerca Byrne.
1: Sí, llega apenas de media volea para pescar la pelota cuando ya había ganado en todo lo alto el futbolista británico Nico Reilly. Levantó y después el balón quedó servido para la cabeza de Dan Brown, que le dio dirección de poste. Por cierto, Gabo, pese a lo que puede generar una contratación, una desconcentración en la selección de cualquier entrenador. Inglaterra, entendiendo que los plazos son muy cortos por el tema del Mundial y que se prolonga más el Mundial que en anteriores ediciones, ha aceptado y ha autorizado que los futbolistas que están en la selección de Inglaterra, por lo pronto durante la Copa del Mundo, puedan ser transferidos a otros equipos, que incluso prestarían sus servicios médicos para realizar los exámenes pertinentes para que se lleven a cabo y ya nada más se firmen los contratos y se convierta en jugador de otra institución.
2: Me parece bien, digo, la verdad es que bueno, ¿no? Digo, a mí, de repente creo que el futbolista sí lo tiene como desconcentrado el saber su futuro, ¿no? Sobre todo si no sabes si vas a estar en un equipo o no.
1: Como lo de Rashford.
2: Como lo de Rashford.
1: No sé y no imagino que le tuvieran que hacer exámenes médicos de nuevo.
2: Correcto.
1: Pero bueno, le daría certeza.
2: Sí, señor. 50 minutos ya rebasados a través de la aplicación Euphoria by Travel y TUDN Radio. Inglaterra tiene 1, Nueva Zelanda 0.
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2: Balón que mueve por la izquierda el conjunto de La Rosa, la tiene hacia el frente el equipo de Tuchel. Gordon tenía el balón, terminó perdiéndolo ahora en medio campo. ¿Quién lo recupera? Lo terminaba recuperando Riley. Ahora el lanzamiento para el frente, vamos a ver por el costado de la izquierda en el pico del área. Servicio de Gordon. El balón para atrás. ¿Quién llega para rematar? Nadie. La saca Nueva Zelanda como puede y la manda para dejarla prácticamente en el primer cuarto de terreno por el costado de la derecha y consiguiendo bien el balón en Garbett. Y la pelota sale, va a ser balón de manos al 51.
1: Acá por fin Inglaterra tiene un futbolista al que le puede tocar al espacio, que justamente lo que más le agrada a comparación de Marcus Rashford. El servicio no es bueno porque va con dirección al punto penal cuando Ivan Toney ya se había pasado, además de que en el interior del área no estaba mano a mano, le hacían el 2-1, pero también va a poder jugar Inglaterra con el marcador, por lo pronto malabarear esa situación y de alguna u otra manera llevar los tiempos del compromiso.
2: Sí, señor. Balón por el costado de la derecha en medio campo, moviendo el conjunto inglés. La pelota para que la lleve número 24, Rashie James. Ahora en zona de seguridad del conjunto de Inglaterra con Trafford. No avanza, no llega por lo menos a cruzar el medio terreno. Byrne. Dan dejando la pelota por la izquierda, cruzando el medio terreno, va intentando el conjunto inglés, libramento. Y ahora para atrás con Trafford, que está en el primer cuarto de terreno por el centro, abre por derecha. El balón lo lleva Inglaterra, cruzando el medio campo. La pelota para el frente, intentando tocar el balón el conjunto de Inglaterra, en medio terreno. La pelota por abajo, todavía dejándola. Ahora con Byrne en medio campo por el centro. Con pierna zurda abre para el costado izquierdo. Vamos a ver qué intenta el conjunto inglés. La lleva para el frente de Gordon. Vamos a ver qué realiza. Le terminó pegando balón rebotado. ¿Quién la tiene? Inglaterra dentro del área. A ver quién le pega. Termina haciendo la jugada. El remate para abajo con zurda. Le queda otra vez a Gordon. La deja para atrás. El bombazo que no llega. Y ahora con el libramento por la izquierda. A ver si mete un buen centro. Libramento mete el centro ya dentro del área. La pelota rechazada. Encima Inglaterra, pero no cae el gol.
1: Sí, un segundo tiempo mucho más intenso, Gabo, apretando el conjunto británico y aprovechando la frescura de las piernas de varios futbolistas.
2: A ver quién le pega la pelota para libramento. Baja el arco en la zurda, no, prefirió por la izquierda. Gordon a pegarle al arco. Sigue con el balón, el toque de pelota por abajo. Libramento dentro del área, línea final, va a meter el centro a segundo palo. ¿Quién llega? Al final termina quedando muy, muy larga la pelota. Y el balón para tratar de recuperarlo hacia el frente, línea final. A ver si viene el centro, intenta Río, Juanga, la mete para el área, el balón termina quedando por fuera. Otra vez Gordon con el balón. Y la pelota para moverla hacia el costado izquierdo. Gordon. Libramento. En tres cuartos de terreno por el centro. La pelota para el costado de la derecha. James conectando. Ya son 54 minutos. La pelota para abajo en el rebote. ¿A quién le queda? Inglaterra. A ver quién le pega. El balón otra vez con el número 8, Anderson. La pelota para atrás, venir sin balón rebotado. Hay falta por parte del jugador de Nueva Zelanda por derecha en tres cuartos de terreno.
1: Y lo alcanza a pisar a Elliot Anderson. ¿Cómo queda parada Inglaterra después de todas las modificaciones? Es Tom Heaton bajo los tres postes y luego Dan Byrne, Eric Consa, es la pareja de centrales, zurdo Dan Byrne, en su defecto Eric Consa por la derecha, Rhys James lateral derecho, lateral izquierdo Tino Libramento, Nico Riley es un contención a la par de Elliot Anderson, adelante el que hace las veces de Harry Kane es Jude Bellingham por la banda de la izquierda, Anthony Gordon por la derecha, Río Ngumoa y adelante Ivan Toney. Es prácticamente el mismo 4-2-3-1, 4-4-1-1, como le quiera llamar. Pero ahora vamos a ver, va a ser muy interesante, Gabo, el que tengas a un enganche que siempre va de frente a portería, el caso de Jude Bellingham, a comparación de lo que hacía Harry Kane, que por lo regular siempre le daba la espalda al arco.
2: Correcto. Va a venir el centro, pelota al área. El balón rechazado por Nueva Zelanda, marcaron falta. Fue falta a favor del conjunto de Nueva Zelanda dentro de su área. 55 minutos, 1-0. Un empujón clarito, creo yo.
1: Sí, de acuerdo ahí el abrazo de Jude Bellingham y después Anthony Gordon, si no me falla la vista, se termina llevando el futbolista de Nueva Zelanda. Cuando se ve el barco de Puerto Vallarta, perdón.
2: No.
1: Acá en el
2: Raymond James Stadium. Bucaneros.
1: De lo muy atípico, ¿no? Que pueda haber en un estadio, un barco ahí enclavado.
2: Correcto.
1: No sé qué otra cosa en algún estadio de grandes ligas, de NFL, nos podamos encontrar.
2: Sí, hay demasiadas cosas, la verdad, son muy, muy raros ese tema.
1: Hay un cuerno en el estadio de Minnesota, ¿no?
2: Vikings. Correcto, es correcto.
1: En Minneapolis.
2: También el de las Chivas, pero eso ya fue copiado. ¿Qué cosa? Balón por la izquierda la tiene O'Reilly, va intentando para meterse al corredor. En uno de los estadios, no sé en cuál, hay este como jacuzzis, el de béisbol. Que incluso... pues,
1: también en el de las Águilas de Veracruz, de la Liga Mexicana del Pacífico, hay alberca.
2: No, bueno, sí. Pelota para atrás la tiene el conjunto inglés.
1: Balón el Águila de Veracruz.
2: Del Águila de Veracruz, sí.
1: Mira, las Águilas solamente unas y ganadoras.
2: Ay, con brincó el señor Andalón, si son sus Águilas también. Pelota por derecha la tiene Gonza. Balón hacia atrás. Se abre Byrne para cruzar el medio terreno por el centro. Con zurda la deja por abajo. Pegado a la banda la tiene Libramento. Deja el balón por el centro. Vamos a ver quién le pega. Gordon se dio la vuelta. Aguanta el balón. Toca en corto. Intentaba O'Reilly. Falta. Falta a favor de Inglaterra, fuera del área grande. Bajaron a Ivan Toney.
1: Lo engancharon al futbolista del fútbol árabe. Termina cayendo de frente a portería. Acá hay una situación, Gabo, que si cuestionábamos lo de John Stones jugando como central después de los últimos años, como lo ha hecho de lateral, pues Nico Riley hace mucho tiempo que no juega de mediocampista. Toda la temporada pasada con Pep Guardiola jugó de lateral. Y es algo llamativo porque vamos a ver cómo lo termina aprovechando en su defecto Thomas Tuchel. En teoría puede realizar alguna especie de enroque que pase por el carril interior Nico Riley, pero por lo pronto muy fijo en su posición de contención.
2: Ahorita platicamos algunos marcadores que se están dándose al momento y los que ya se dieron en estos amistosos. Le va a pegar con el número 24, Jesse James, con pierna derecha. Hay 5 en la barrera por parte de Nueva Zelanda. 4 para el rebote por parte de Inglaterra. 58-1-0. Gana el cuadro de la Rosa. Pegarle James. Va James para pegarle al arco. Le pone balón prácticamente en el pecho a la barrera. Recupera todavía. Gordon abre por el costado de la derecha. A ver quién es. Termina pegándole. Sigue Gumoa. Vamos a ver línea final. No pudo meter el centro. El balón para atrás. Y más atrás en zona defensiva. Bueno, al momento Escocia le está ganando 4-0 al 57 a Bolivia. 0-0 Qatar y El Salvador al 56. Al 50 Cabo Verde le está ganando 2-0 a Bermuda. Hoy también juegan Jamaica contra Sudáfrica, Brasil contra Egipto, Venezuela contra Turquía, Argentina contra Honduras y Curazao contra Aruba. Esos son de los partidos que faltan. Por cierto, ya Alemania terminó ese partido, le ganó 2-1 a los Estados Unidos.
1: Que también hay que decirle, Alemania perdió un futbolista, su Gilberto Mora.
2: Sí, señor.
1: A Leonard Karl.
2: Sí, señor.
1: Que dijo que iba a jugar para el Real Madrid, que le hubiera gustado jugar para el Real Madrid.
2: Ah, bueno, yo dije que iba a jugar, bueno. Pelota por la izquierda, viene el centro, corredor del área, ¿quién la tiene? Inglaterra. Un recorte, 2. No llegó el servicio. Marcaciones, fue buena por parte de Nueva Zelanda y hasta el momento nada más lleva 1 en contra el conjunto neozelandés, aguantando en casi 60 minutos. Balón para atrás, La pelota en tres cuartos de carrera por izquierda dentro del área. ¡Penal! No, fuera de lugar.
1: Para que fuera de lugar.
2: Sí, y creo que sí había marcado el penal y después se da cuenta y dice no. Estaba en posición adelantada, es lo que dice Natalie Simón.
1: Que creo que cuenta con la ayuda de su asistente y lo ve de reojo perfecto.
2: Uf.
1: Para mí está límite.
2: Muy poco quizá, Diego, pero me parece que sí está adelantado.
1: Sí, yo estoy de acuerdo contigo. A ver, el servicio para Evan Toney es muy bueno. Tiene un gran, gran desmarque. Lo terminan bajando. Y apenas, creo, por el hombro está adelantado el ex delantero del Brentford.
2: Sí, señor. Me parece, digo, a ver, salvo lo que diga, me imagino que habrá VAR. Pero si no, pues bueno, pues así nos quedamos. Pero a mí me parece que está muy bien marcado el fuera de lugar. Sí le habían pegado, era para penal. Natalie Simón se da cuenta de que tendría que haber sido penal, pero antes estaba la posición adelantada. Y vendrán los cambios de Nueva Zelanda, por lo menos veo a tres ya ahí.
1: Para sí, está Jesse Randall, el camiseta número 21. Tyler Bindon es el otro. Y se había realizado uno al medio tiempo que no nos habían avisado.
2: Uh-huh.
1: Alex Ruffer vino al terreno de juego y se fue Joe Bell de la cancha.
2: Perfecto. Entonces se va del terreno de juego Bell.
1: Están revisando
2: la jugada.
1: Sí. A ver cuánto demoran.
2: Sí, a ver.
1: No, ya, listo, se acabó la revisión. No.
2: Es que estaba, a ver, no tan claro, estaba muy cerradita, pero sí parecía que estaba adelantado. Hugo Mart nos dice cómo van, digamos, 1-0 ganando Inglaterra a la selección de Nueva Zelanda al 61. Vendrán los cambios.
1: Efectivamente, ahí Natalie Simón va a la imaginaria para ver quiénes se irán del terreno de juego. Uno de los que se va de la cancha es el número 13, Kakache, el lateral por el corredor de la izquierda. Viene el dorsal número 21, Jesse Randall, que ya lo habíamos platicado. Van a ser cuatro modificaciones en total que ahorita se las iremos platicando una por una, pero adelantamos, Jesse Randall es uno de los que ingresa a la cancha. Tyler Bindon es otro de los que viene al terreno de juego.
2: Perfecto. 61 y medio. 1-0 gana la selección de Inglaterra con el gol de Harry Kane, su goleador, al 45+2 en la primera parte. Habían agregado 3 minutos y alcanzó a hacerlo antes de que terminara el primer tiempo. Balón para atrás en medio campo, lo tiene Nueva Zelanda. Por lo menos un ratito de toqueteo de pelota por parte de Nueva Zelanda, porque no había tenido el balón prácticamente, lo tenía solo Inglaterra. Cuidado que lo ganaban. Ahí van Toney, terminan dejando la pelota para atrás con el arquero. Y alcanza a salir Nueva Zelanda por el costado de la derecha. Balón que se escurre, pero terminan por estrellarlo en un futbolista de Inglaterra. Lateral, balón de manos para el equipo de Nueva Zelanda en primer cuarto de terreno por derecha. Balón en medio campo, otra vez lateral para Nueva Zelanda. Vi por ahí que también se fue Kaká, ¿no?
1: Sí, efectivamente. El cambio lo registra con el ingreso de Benjamin Old. Este no puede ser Benjamin Button, es Benjamin Old.
2: No. ¿Con qué número?
1: 19.
2: Perfecto.
1: Recién ingresado.
2: Ahí está, entonces.
1: Y nos faltarían 3 modificaciones más que ya nos...
2: Acá tengo una, función. A ver. Jesse Randall con el 21 entró y salió Josh.
1: Sí, Elijah Josh. También vino Tyler Bindon al terreno de juego. Uh-huh. Y se fue el famosísimo Tim Payne.
2: Perfecto. Entonces se fue Payne del terreno de juego. Número 2. Ahí está, es que ya hicieron 4 cambios, ¿no? La selección de Nueva Zelanda.
1: Exacto, con el del medio tiempo, Alex Ruffer, Tyler Bindon, Benjamin Old y Jesse Randall son por lo pronto los que han llegado a la cancha. Se fueron Elijah Josh, Liberato Cacachese, Tim Payne y Joe Bell.
2: Ahí está entonces los 4 cambios. El terreno de juego, Old, Ruffer, Randall y Bindon. Muy bien. No me gustan los partidos amistosos. No me gusta. O sea, me gustan los partidos amistosos.
1: Pero
2: tantos cambios no. Cambiar un 11 titular, como lo hizo Inglaterra ahora prácticamente todo el segundo tiempo, ya, digo, pierde toda seriedad.
1: Bueno, a ver, los entrenadores tratan, creo, Gabo, de malabarear entre mantener al futbolista en ritmo y de que no se lesione.
2: Y también creo que
1: lo más complicado.
2: También creo que contento un poquito. Jugar minutitos, aunque a lo mejor en el Mundial ni los van a voltear a ver.
1: Sí.
2: A Pelota por derecha, la tiene Inglaterra, el balón para el frente. Vamos a ver si pueden pegarle, ya le quedó muy larga a Tony. Muy, muy larga la pelota para Iván Tony. El balón lo tiene el arquero. Y si no, pregúntale a Luis García, en el 98 Manolo Lafuente ni lo volteó a ver y ni un solo minuto lo metió.
1: Y venía de ser el mejor jugador del 94,
2: también. Sí, metió dos goles, bueno. Así pasa. También Luis Hernández, bueno, fue titular y metió goles en el 98, 2002, pues fue a retirarse.
1: A Chicharo contra Italia, Javier Hernández lo mete de titular, y después pues lo cepilló y nada más suplente contra Francia, suplente contra Argentina, creo que tuvo un par de minutos contra Uruguay.
2: Pues así es, le pasa mucho al delantero mexicano, no ha sido constante un delantero mexicano que haya durado por lo menos tres mundiales, dos mundiales, no me viene a la mente, ¿eh?
1: ¿Y siendo titular?
2: Siendo titular.
1: Digo, porque Jared estaba pintado para eso entre 2002 y 2006, pero se lesionó contra Irán en 2006.
2: Claro.
1: Después Omar Bravo, pues, solamente pudo disputar el de 2006.
2: Claro. Balón por la izquierda, el Guille Franco fue 2010, ¿no?
1: Sí.
2: ¿Qué cosa?
1: Nada más. 2014 Oribe, no le dio para 2018.
2: Correcto.
1: En 2018, bueno, ahí sí Javier.
2: Ahí fue Javier. ¿Y no?
1: Sí, junto con Carlos Vela.
2: Correcto. ¿Y 2022?
1: Funes Mori, Henry.
2: Funes Mori, fue Henry, no el titular. Sí, Funes Mori, unos minutitos, según yo.
1: Henry fue titular en contra de Arabia Saudita. Fue contra Polonia
2: también. ¿Y Henry ya no está?
1: No.
2: Por Henry eso te digo, no mantienen un... ¿Más de dos mundiales? No, difícilmente. Balón para atrás.
1: Y Jiménez no creo que llegue el que viene.
2: Exacto. Bueno, y si te vas más para atrás, en el 90, pues no fuimos. En el 86 fue Hugo. En el 82 tampoco fuimos. No, qué cosa, bueno.
1: Un relajo. Pero
2: no. Lamentable. Balón por derecha en medio campo.
1: Porque pues portero sí ha habido una constante.
2: No, y a ver, vámonos al tema. No, claro, ese sí, ese ahí está, pero vámonos a los de que lo bueno que van a jugar Rangel, bendito sea Dios. Pero, a ver, yo le digo, por ejemplo, Harry Kane, ¿cuántos mundiales siendo titular de la selección de Inglaterra?
1: Este va a ser el tercero.
2: Imagínate, tercero.
1: Sí, claro.
2: Súper bien, te hace una constante. Acá no hay nada. No hay constancia.
1: Bueno, Brasil ya tiene rato también.
2: Tampoco
1: que con el delantero. Richarlison fue el pasado.
2: Pero sí lo tuvo, ahora, por ejemplo, con Ronaldo mucho tiempo.
1: Sí, 98,
2: 2002, 2006.
1: Sí, ya para 2010 no llegó porque llegó Luis Fabiano.
2: Exacto. Bueno, pues el balón lo tiene Inglaterra. Los pases que ha completado Inglaterra, Diego, 442.
1: Sí, bastantes, creo yo, pero muchos pases laterales.
2: Por trascendentes.
1: Exacto, por esa situación de querer jugar entre líneas y de siempre tener a alguien a la espalda de las contenciones de Nueva Zelanda. Los duelos o la profundidad más importante que logra Inglaterra sobre las bandas, pero a final de cuentas no logra tener una doble profundidad. Si logra tener profundidad por los costados es gracias al mano a mano, no porque tenga superioridad en el costado o porque alguien apoye. Mira, aquí están de nuevo dos contra dos.
2: Sí, señor, libramiento para pegarle afuera del área grande, por ejemplo, afuera para atrás, el bombazo que viene al arco, terminó pegando en un defensa. Piden ahí que la jugada pare, bueno, a ver ya... Árbitro del partido termina, va a haber pausa, me parece.
1: Sí, momento de rehidratarse. Y nosotros les decimos que vamos a tener durante el día de mañana el Dinamarca en contra de Ucrania, 8 de la noche este, 7 centro y 5 pacífico. Y también el juego amistoso entre Croacia en contra de Eslovenia, 10 de la noche este, 9 centro y 7 pacífico, para que no se lo pierdan. El último mundial de Luquita Modric.
2: Hay dos resultados que le tengo que decir, ¿eh? Dos resultados para que esto está. La gente conmocionada quiere saber el resultado. Vanuatu 2, Fiji 1.
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3: En la Ciudad de México, Francisco Palencia es considerado con 17 anotaciones en 3 ediciones, el máximo goleador de equipos mexicanos que han disputado la Copa Libertadores. En 2001 fue uno de los pilares de Cruz Azul que lo llevó a ser el primer club mexicano en llegar a una final, y en 2005 logró llegar hasta semifinales con el Club Guadalajara. Es por eso que se consolidó como uno de los mexicanos con mayor legado en la historia de la Copa Libertadores.
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2: Qatar y El Salvador, y 2-0 Cabo Verde a la selección de Bermuda. Esos son de los partidos amistosos, y habrá todavía mucho más. El 10 estaba viendo la selección de Portugal, 10 de junio, todavía juega partido contra Nigeria, si no estoy mal.
1: Porque, digo, cierto que el jueves se da la apertura del torneo, pero muchas selecciones ya tienen, o sea, por la cantidad de días que te tardas, Gabo, en jugar, porque creo que va a ser el mundial más espaciado entre un partido y otro, sí, para cada selección. Mismo caso de Inglaterra, que va a jugar el día 10 en contra de la selección de Costa Rica, que es un partido similar en condiciones a lo que va a ser su cierre de grupo en contra de Panamá en Nueva York.
2: Así es. Pues bueno, por eso hay partidos ya prácticamente muy cerca del inicio de la Copa del Mundo, que por cierto, el partido que inaugura este torneo, pues bueno, es la selección de México contra Sudáfrica, y por la tarde noche Corea contra República Checa, ¿no?
1: Sí, en la ciudad de Guadalajara. El último partido de Copa del Mundo, si no estoy mal, que fue en Guadalajara, fue un Brasil contra, no, Alemania, que venía de ganarle a la selección de México en Monterrey. Uh-huh. Y no recuerdo el rival, pero ese, si no estoy
2: ¿en
1: mal,
2: Guadalajara?
1: Sí, fue la semifinal.
2: No, Brasil tuvo que haber jugado contra Francia, porque fue en el Jalisco,
1: ¿En el 86?
2: Sí, y según yo pierde la selección de Brasil con Francia, chéquelo.
1: A ver.
2: Porque Francia sí avanza. Pero según yo es un Brasil contra Francia. Incluso ahí falló Platini, falló
1: Sócrates. Sí, tienes toda la razón. ¿Sí? Platini en tiempo regular un penal y Platini en tanda de penales.
2: Correcto. Balón en medio terreno por el centro. 72 minutos. Pelota por el costado de la derecha. La va moviendo el número 2 del conjunto de Inglaterra, Gonza. La pone para atrás.
1: No, el... ¿Ese Francia que tú mencionas en contra de Brasil, Gabo, es en cuartos de final?
2: ¿Hace en cuartos todavía hubo otro más?
1: Sí, y Francia se queda en Guadalajara.
2: Ajá.
1: Y enfrenta a Alemania y lo pierde 2-0.
2: Ah, ok, perfecto, muy bien, ahí está. Entonces el último fue Alemania-Francia.
1: El 25 de junio.
2: Ok.
1: De 1986, es decir...
2: Que en esos años se enfrentaron muchas veces. Recuerda que también en la Eurocopa se enfrentaron y Alemania le terminó ganando a Francia con el golpazo que le da... Ay, se me fue el nombre del arquero alemán.
1: ¿Pero ese no fue en Copa del Mundo, el de Schumacher a...
2: No, fue en una Euro, o fue en el 82. Sí, sí. fue en el 82, tienes toda la razón. Un golpazo que impresionante.
1: Quita media boca,
2: sí,
1: a no, Batistón.
2: Terrible, terrible. Balón que tiene Inglaterra en el medio campo. O sea, estamos hablando de qué fecha fue el último partido.
1: 25 de junio del 86, el último partido mundialista de Guadalajara. Es decir, pues van a ser casi 40 años.
2: El balón que viene para atrás, lo termina teniendo Inglaterra en el punto penal. A ver quién le pega el remate con sorda. Balones rebotado y la saca Nueva Zelanda. Para que sea balón a Schumacher, ¿no?
1: Sí. Finn Schurman quedó tendido en el campo, de esas veces que mete la pata y el balón lleva tanta potencia que al final de seguro le dio en la punta del pie y le dobló el tobillo.
2: Sí, sí, sí.
1: La deja Tony, dispara Bellingham, para abajo.
2: Uy, y estoy acordado, se le da a los alemanes, entonces a los arqueros alemanes dar golpazos. Pregúntale también a Higuaín, ¿te acuerdas en la final del Mundial? ¡Pum! ¿Cómo salió?
1: Lo de Neuer.
2: Neuer, sí, sí, sí.

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1: Moviendo por el costado de la derecha, Conza, el balón para que lo mueva Gumoa. Y ahora en el medio terreno otra vez el número 8, Anderson. La tiene Inglaterra, pelota fuera del área grande, el balón se va. ¿Preocupa a Diego Peña que termine quedando solamente por un gol ganándole a Nueva Zelanda? Digo, quedan todavía 15 minutos por delante, pero muy poquito de Inglaterra.
2: No, yo creo que va a tener ciertos ajustes. Inglaterra va a acelerar en el Mundial. A ver, para mí, de los que veo al 100% jugando este partido, creo que Harry Kane es uno, lo de Jude Bellingham es otro, Mark Guy creo que dio un buen partido, buenos 45 minutos. Faltará ver a Bukayo Saka, que se integra en la convocatoria después de haber perdido la final de la Champions League, que creo que será importante. Creo que va a tener algunos cambios. Estoy contigo, no es favorita como en otras ocasiones, ni siquiera candidata la pondría yo, pero va a hacer ruido en el torneo, ¿no? Y quizá las circunstancias se le puedan alinear, pero yo creo que sí tiene muchas cosas que mejorar.

0: es uno y enseguida le digo el otro.
1: Perfecto, ahí está entonces los cambios. Vendrá el servicio desde el costado de la derecha a pegarle el conjunto inglés. 5 en el área para el remate. Vendrá el centro, el remate de cabeza, el rechazo defensivo se va. La pelota al tiro de esquina. Ahora punta de la izquierda.
0: Una muy buena cortina le hicieron Jude Bellingham y también Henry Conce Danburn, que hizo una U del punto penal, recorrió el primer palo, se levantó totalmente solo, le quedaba muy alejado la portería y terminó rematando.
1: La cobran en corto, el balón para el corredor. El grupo de la selección de Inglaterra es Inglaterra, Croacia, Ghana y Panamá. De pechito, ¿no? Para hacer por lo menos...
0: No le haga burla al Vasco.
1: No, no más digo. Pero tampoco no, para hacer primero o segundo sin problema. A lo mejor Croacia le puede meter complicaciones, como bien decías, pero pues no tendría que tener problemas.
0: Sí, afortunadamente para ellos se ven en el primer partido. El grupo de la selección de Nueva Zelanda, que va a realizar ya las modificaciones, van a debutar en contra de Irán, cerrarán en contra de la selección de Bélgica, cuando el primero que se va de la cancha es Just, el dorsal número 11, para la llegada al terreno del juego del dorsal número 3, Francis de Rice. También se va Chris Wood, el delantero del Nottingham Forest, que ni la tocó ni la olió en este complemento, y Costa Barbaruses a la cancha.
1: Perfecto. Bien lo decía Diego, bueno, el grupo, que es el G de Nueva Zelanda, es Bélgica, Egipto, Irán y Nueva Zelanda. Pues gracias por venir, Nueva Zelanda, porque la neta, pues no.
0: ¿Se cree?
1: Pele. Ni como tercero se va a meter.
0: Yo creo que como segundo no la tiene.
1: No, no, para mí Bélgica y Egipto son... Bueno, Bélgica lo veo primero, Egipto creo que puede ser segunda. Y la selección de Irán va a andar ahí peleando segundo o tercero. No, Nueva Zelanda no traen con queso, mi Diego, nada. Pero... O sea, no cruzan ni siquiera medio campo. Hasta cuando Inglaterra le da flojera cruzarlo y que le da la pelota, ni siquiera así lo hace.
0: Bueno, pero hay que recordar que Egipto no le fue bien en la Copa Africana de Naciones pasada. No,
1: bueno, sí, de acuerdo.
0: Y que además, pues el mejor jugador africano de la historia, decía el señor Iker González, el lamentable brazos de mono de acción. anda capa caída, ¿no? Yo creo que ha sido la peor temporada en los últimos 7-8 años de Salah.
1: Va a venir el centro a pegarle Debris al balón, el número 3. La pone la pelota al área, el rechazo defensivo. Hacer tiro de esquina. Tiro de esquina, pelota para Nueva Zelanda por el costado de la derecha. ¿Usted qué dice, señor Andalón? En el grupo de Nueva Zelanda, ¿cómo lo ve? ¿Qué dijo? O sea, es que habla para él. O si no, si me dicen el tallback, le entiendo.
0: Nueva Zelanda va a terminar último, dice.
1: Último, sí, claro, es lo mismo que pienso yo. Sí, claro, va a ser último. No trae nada. Y el otro día que vimos a Australia, medio quiere competir, tampoco trae nada, no trae nada. Va a venir el balón en tiro de esquina por el costado de la derecha.

0: centro de Debris. Con pierna zurda el balón muy cerrado que marcaron falta. Falta sobre el arquero, ¿no?
1: Sí, sobre Tom Heaton.
0: Venga.
1: Yo creo que vamos a terminar así, Gabo. Decías que alguien había apostado a que anotaba el primero. Inglaterra lo logró. Ojalá que no haya metido el over.
0: Exacto.
1: Un equipo británico que ya ni siquiera acelera, que sobrelleva el compromiso. Va a ser muy interesante cómo conforma la alineación Thomas Tuchel, porque para mí Tino Livramento no es menos que Jed Spence. Lo de Elliot Anderson se ha convertido en una revolución total, pero tengo mis dudas cuando va a fallar.
0: No.
1: Siempre pasa lo mismo, no habla bien
0: de alguien y la termina.
1: Pero necesita vagando. Futbolistas de experiencia, y ahí en la misma posición está Jordan Henderson.
0: Sí, señor. Digo, Spence, lo único que lo pudiera salvar en la primera parte, mete el servicio para el gol.
1: Sí, de acuerdo.
0: Dice Luis por acá, necesito un gol más de Inglaterra para mi parlay. Pues aguanta, porque quién sabe, no creo que caiga.
1: Si puede cambiarle, cámbiele.
0: No, ya no hay manera, ya se quedó su parlay. Sergio, Bélgica y Egipto pintan para pasar, pero también está Irán. Solo ocupo un gol más, dice Julián Sánchez. No, bueno, pues a ver si cae. ¿Creen que caiga un gol más? ¿Y de quién será? Nos dice Edu Ruelas. No, pues qué les digo. Un gol de Nueva Zelanda, ¿crees que salga? No, carnal, sniper, no. No llegan ni con nada, no hay manera.
1: Que en partidos anteriores, Ucrania, a Ecuador, también a Colombia, al propio Noruega les terminó marcando.
0: Sí. Balón que tiene el conjunto de Inglaterra por la izquierda, va metiéndose para el centro. Vamos a ver quién le pega. Gordon, después el balón para el costado de la derecha, la tiene Gumboa. A ver si mete el remate, no le pegó, la manda por abajo. Buena jugada, la triangulación, y por lo menos el balón para la izquierda. Pasaba la pelota, libremente está dentro del área, también la terminan perdiendo. Después para pegarle al arco, el balón viene con derecha por parte de Anthony Gordon, se fue muy desviado.
1: Bellingham ha intentado, ha dejado de jugar entre líneas la selección de Inglaterra, porque ya no hay un futbolista que trate de ganarle las espaldas a los contenciones, Gabo. Y ha buscado, con su capacidad que tiene para filtrar balones, el futbolista del Real Madrid, hacer algo diferente. No lo ha encontrado, tampoco ha podido ganar los manos a manos de Anthony Gordon y Rion Gumboa. Por eso, desafortunadamente, Inglaterra ya ni siquiera disparos al arco ha tenido, cuando se van a producir otras modificaciones en el conjunto neozelandés. Uno de ellos es Callum Elliot.
0: Perfecto, pues ahí están los cambios ya. 82 minutos. Entonces vendrá a la cancha otro cambio.
1: También Alex Poulsen, el portero.
0: Sí, señor, lo van a poner con el número 12, ¿no?
1: Sí, señor.
0: Perfecto. A la portería del conjunto de Nueva Zelanda, dice Edu Ruelas, ¿cómo te va a hacer partido de Nueva Zelanda que viene a recibir 4 de Haití? Bueno.
1: Sí, pero le hizo partido a Colombia, le hizo partido a Ecuador, a Polonia.
0: Sergio dice, guarden esto, Japón próximo rival de México en 16avos. Ah, bueno. Está ganando la selección de Inglaterra apenas 1-0 a la selección de Nueva Zelanda al 83. A través de la aplicación Euphoria by Trevel y TUDN Radio. Balón que queda en medio campo por derecha, moviendo hacia el frente el número 14, Ruffer. Bajan para atrás, otra vez en zona defensiva con Bindon. Y en medio terreno por el centro, 83 y medio. La pelota para la izquierda, el lanzamiento para ver si puede Nueva Zelanda. Posición adelantada. Cuando entraban al área por el costado de la izquierda, el balón muy largo para el número 21, Randall, estaba la pelota al arquero.
1: Y se van a venir las modificaciones, Gabo. El primero en venir al terreno del juego es Nandon Pienaar. También va acompañar Callum Elliot, y el primero que desfila fuera de la cancha es el dorsal número 10, Singh. Se va el arquero Max Crocombe para la llegada de Alex Poulsen al terreno de juego. También viene a la cancha Callum McAwatt, y se va de la cancha Finn Surman, el de Portland Timbers. Son los que se retiran del terreno de juego. Otro que ingresa a la cancha es Lachlan Bayliss. En las últimas modificaciones del conjunto neozelandés, la salida de Boxall, el otro central que milita en la Major League Soccer, el futbolista del Minnesota United.
0: Perfecto, pues ahí están los cambios. El balón que mueve en zona defensiva el conjunto inglés con el arquero Trafford. saliendo desde el fondo. Por acá nos manda mensaje Hassan Belam, dice, los periodistas mexicanos que apoyan a Portugal, si el recuerdo que tengo de ellos es un 7-0 de Chile. ¿Están en el Mundial? No, ¿verdad? Saludos.
1: ¿Ah, es andino?
0: Sí, pues claro. ¿Qué cosa?
1: Que se acuerde de lo que pasó entre 98 y 2010 con su selección en el Mundial. Ah, no, pues no.
0: Alón que tiene Inglaterra. O sea, quiso venir a tirar carrilla.
1: Minavia no pudo jugar un Mundial,
0: no,
1: pobre.
0: No, qué cosa. Balones que tiene Inglaterra. Muy poquito de la selección de la Rosa. James para dejarlo para atrás, 85 minutos. 1-0 lo gana el conjunto inglés. El balón para Burn. Por el centro, triangulando en primer cuarto de terreno. La pelota para la izquierda, libramiento de primera. El balón al medio campo. Hay falta, bajan a un jugador del conjunto inglés antes de cruzar el medio campo por el centro.
1: Se invirtieron algunos roles en el medio terreno, Gabo, de la selección de Inglaterra. El que pasó a ser un media punta porque tiene buena llegada a portería es O'Reilly, el futbolista del Manchester City. Para que venga Jude Bellingham a organizar al conjunto británico junto con Elliot Anderson. Pero aún así, Inglaterra muy carente de creatividad, francamente. Creo que le va a faltar...
0: Completamente.
1: Sí siento que le va a faltar o Cole Palmer o el propio Phil Foden, porque... ¿Te dejo?
0: Balón largo por la izquierda, lo tiene Gordon. Vamos a ver, le va a pegar Gordon. ¡Le pegó al arquero! Se la queda en el fondo a Paulsen. Primero en dos tiempos. Primero le quitó la fuerza y después de un bote en el pasto se queda con ella.
1: Siento que le va a faltar un futbolista veloz entre líneas, que tenga la capacidad de jugar en espacios muy cortos. A mi parecer el que mejor lo hace, pero lo hace sobre la banda, Rian Wumoa, de toda la convocatoria, o en su defecto Jude Bellingham, pero teniendo un centro de gravedad pues mucho más complicado. Y ya veremos, le quedará el partido en contra de Costa Rica el próximo día miércoles a las 2 de la tarde, para después enfrentar el debut en contra de la selección de Croacia en el AT&T Stadium, que por cierto, qué burda manera de tapar los patrocinadores en los estadios, ¿eh?
0: Sí, no, ha sido terrible.
1: Le pusieron ahí unas lonas espantosas, tanto en los vitrales como en la capota, madre del señor.
0: No, terrible, terrible, la verdad. O sea, a mí, yo sigo sin entender eso, ¿qué les quita? Está bien, entiendo que quieren pastel, pero también repartan algunas rebanadas. Más o menos así, señalándolo. No, terrible. Pelota por derecha. La tiene Gumoa. Vamos a ver, avanza para cruzar tres cuartos de terreno. Gumoa se quitó dos. Sigue Gumoa. Pisa la pelota. Le acometen falta. Apenas adelante el medio campo por el centro. Al 88. 1-0 gana Inglaterra, Nueva Zelanda.
1: El más desequilibrante, el futbolista que puede generar algo a velocidad, Gabo, pero también siempre que Gumoa trata de hacer una jugada individual, va contra dos o contra tres en su defecto, como en esta ocasión. Es muy difícil que el futbolista de Liverpool pueda progresar de esta manera. Lo tienen que dejar mano a mano, y para eso Rich James tiene que hacerle un relevo, cosa que no ha sucedido porque casi no se ha proyectado hacia adelante el elemento del Chelsea.
0: Así es. Nos dice por acá Carlita, dice, Gabo, ¿a qué hora juega Brasil? A ver, ahorita le checamos el horario.
1: La Selecao.
0: ¿A las 6 hora del este será? ¿Estoy bien o no? Balón que viene al área, el rechazo defensivo.
1: 4 del centro de México.
0: Sí, ¿verdad? 4 del centro de México, 6 del este, 5 del centro de los Estados Unidos, 4 de México y a las 3 del Pacífico. Es increíble el horario.
1: La todopoderosa Egipto de Gabriel Sainz.
0: Ya fueron demasiados horarios para mí también, pero sí es cierto. 4 del centro de México y 6 del este. Balón por el costado de la izquierda. Ah, no, te están pasando la repe del gol, ¿no? Sí, ahora sí.
1: El remate de Kane.
0: Qué bueno que me di cuenta que era Spence y que pues, qué vole.
1: Sí pasó en algunos partidos que narraron.
0: En algunos, en varios. En varios.
1: Estamos pensando en el mismo, ¿verdad?
0: Sí, correcto. Bueno.
1: Ay.
0: Saludos para el buen Pito. Ya lo quemaste. Pues sí, ya. Balón por la izquierda en tres cuartos de terreno, saque lateral para
1: el conjunto de
0: claro.
1: Mi mamá no me lo va a creer.
0: Exactamente, 89 minutos, viene el centro al área, intenta Nueva Zelanda, se queda con la pelota dentro del área por el costado de la derecha. A ver qué consigue el conjunto neozelandés. Lo tiene hacia el frente Elliot. Buscaba por fuera a ver quién le pega. Le pegan con zurda, balón rebotado, otra vez en el rebote. Intenta la Neozelanda, pero no tiene nada. No tiene fútbol, no tiene calidad. La verdad es un equipo muy limitado el conjunto neozelandés. A ellos póngale un balón de rugby y tantán.
1: Y ahí sí, agárrese.
0: Ahí sí, ahí sí. Pelota por la izquierda, pegada a la banda, la tiene Gordon. Va intentando Anthony. ¿Cómo podrías interpretar la cara de Tuchel, mi querido Diego?
1: Conociéndolo, yo no lo noto preocupado ni molesto. Normalmente cuando sí le preocupa algo, está parado en su área técnica. No sé si entienda que es un juego amistoso y que él sabe lo que le va a dar de potencial su equipo al momento de enfrentar a Croacia. Por cierto, se sumaron 4 minutos. Pero lo veo por lo pronto tranquilo a Tuchel, ¿tú?
0: Sí, tranquilo, me parece que no se ve complicado todavía.
1: Habrá que esperar a ese debut, que también, a ver, Croacia no es lo que... Para mí, Croacia, claro, llegó a las semifinales del Mundial anterior con la colita de todo lo que traía en 2018. Josko Guardiola ha bajado mucho su rendimiento. Luka Modric debió de haber sido quizá el MVP de la Serie A, de no ser porque el Inter fue el campeón, pero para mí el mejor jugador de toda la Serie A fue Luka Modric. Se lo terminaron entregando a Federico Di Marco. Y al final, pues no le queda tan gran generación al cuadro croata como lo vimos en los últimos 8 años.
0: Sí, señor. Hay falta sobre el número 2 del conjunto de Inglaterra, Konsa. Le alcanzaron a pisar por ahí. Ya se fue un poquito más de un minuto de los 4 que nos dio Natalie Simón. Quedará muy poco para este final de partido en el cual la selección de Inglaterra apenas justo le está ganando 1-0 a la selección de Nueva Zelanda.

0: que falla del Tony, ¿eh?
1: Sí, no, no, increíble. Solo prácticamente, Diego.
0: El servicio que le ponen Gumó es buenísimo, lo deja totalmente solo en el segundo palo. Le pega con el talón. Pero la calidad del balón que le habían puesto, y a ver, también como centro delantero, cuando los dos defensas centrales están en línea, no te puedes pasar de la línea.
1: Correcto. Y si estaba adelantado.
0: Sí, un cuerpo.
1: El grupo de Inglaterra, Inglaterra, Croacia, Ghana y Panamá. Así que bueno, pues ya prácticamente para iniciar la Copa del Mundo el jueves inicia.
0: ¿Cree que el show de drones lo tengamos a mediodía?
1: Ah, qué bonito se veía, ¿eh? Bonito.
0: No. Yo creo que va a venir a sustituir al trofeo inflable de Qatar.
1: Difícilmente, ¿eh? Difícilmente creo que, a ver...
0: Pues ahí me lo encargo porque casi todos los partidos son de día.
1: Sí, y por ejemplo, bueno, a ver, el inaugural es a las 3 del Este, 2 del Centro, 1 del Centro a Ciudad de México, 12 del Pacífico. Yo no veo que haya manera de que eso se vea en el día.
0: No. O sea, ¿acaso por ahí de las 6 de la tarde en algunos lugares?
1: En algunos, sí, claro. Pelota larga por el costado, de la derecha la tiene James. Va abriendo el balón para el costado. Gumó, vamos a ver si mete un buen centro. 3 minutos, ya se fueron bien el servicio por el costado, de la derecha James con la pelota muy mal servida. Eso también ha sido, o sea, malos pases y malos servicios. Quedan en este momento 40 segundos para que se acabe el partido. Lo está ganando Inglaterra muy justo, 1-0.
0: Que volvería a ganar, Gabo, entendiendo que en la fecha FIFA de marzo no ganó ninguno de los dos compromisos que tuvo. Ni en contra de Japón, ni en contra de Uruguay.
1: Ahí está la selección de Inglaterra que hoy sí me parece que no está para nada como favorita. Gumó por derecha, seguido a 3. Iba a meter el centro, le marcaron antes de que metiera el servicio en línea final. 10 segundos es lo que separa para que se acabe este partido. Viene el centro, balón al área, rechazo ofensivo. Otra vez intenta Gumoa con el balón por derecha. Vamos a ver si va a línea final. Intentaba, terminó cometiendo falta y se va a acabar el juego. En este momento, Natalie Simón dice que termina el partido a través de la explicación por Evan Trevel. Listo de N Radio. Gracias, Diego.
0: A ti, Gabo.
1: Nos vamos. Ganó Inglaterra 1-0. ¡Viva en el máximo!
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0: Bienvenidos a un capítulo más de Leyendas del Balón. Yo soy Darinka Talavera y les quiero dar la bienvenida a este capítulo 1998. Vamos a estar abordando Francia 1998, un mundial que cambió el fútbol para siempre. Y ahorita vamos a ir desglosando por qué estoy mencionando esto. Para poder platicar sobre Francia 1998, tengo al señor Octavio Rivero, que es una enciclopedia viviente. Con todos esos años que se ha aprendido, no crea que tiene usted. Así que, bienvenido, señor Octavio, ¿cómo está?
1: Con los años que tengo, ya. También. Muy cercano al tostón, pero ¿cómo estás, Darinquita? ¿Cómo estás, Max? Sí, un mundial, de 1998. El primero con 32 equipos. El primero, me parece que era la alineación ideal, 32 equipos, estaba muy bien. Un mundial muy bonito porque Francia, todos los paisajes que te ofrecían, las previas, los estadios, un mundial en cuanto a imágenes muy bonito y un mundial que en teoría va a ser la confirmación de la gran figura de Ronaldo Nazario, jugador que llegó a la Copa del Mundo del 94 con 17 años apenas. Parecía que iba a ser como una nueva historia como la de Pelé, pero terminó siendo la consagración de Zinedine Zidane. Para mí, Zinedine Zidane, uno de los jugadores más infravalorados. Más infravalorados de la historia, porque para mí es un top 5 por todo lo que hizo y todo lo que ganó Zinedine Zidane.
0: Bueno, ahorita vamos a platicar un poquito más de esto, pero sí hay que saludar también a Max Andalón, que seguramente todavía festeja los goles de Luis Hernández en su casa. Maxito, ¿cómo estás?
2: ¿Qué tal, Dari? Octavio, lamento decepcionarte, no. Dari, pero no, porque pues, el tema es que cuando fue la final de Francia 98, yo tenía seis días de edad. Okay. Entonces, pues no fue como que me tocaran en vivo los goles de Luis Hernández.
0: Si de repente ves por ahí unos videos.
1: Yo tengo una gran anécdota con el gol de Luis Hernández, que en algún momento se le dije a Luis Hernández, yo me disloqué el tobillo cuando brinqué, porque estábamos viendo el partido en la sala de la casa de mi abuela, y de repente estábamos así como que, porque era el nervio de que México podía quedar fuera, o si Bélgica metía un gol, quedaba México fuera. Pero México aseguraba su pase si empataba el partido. Y el gol de Luis Hernández fue justamente el empate a dos, faltando nada. Recuerdo a Enrique Bermúdez de la Serna decir con Yapistán, miren, ahí van 20 millones de dólares volando. No, fue una cosa maravillosa. Fue una cosa maravillosa ese mundial. Y yo brinqué y me lastimé el tobillo.
0: Y desde ahí para acá, señor Octavio, no ha estado bien desde ese entonces, pero no, eso es la pasión del fútbol. Claro, de la cabeza está peor. Bueno, vamos a empezar a desglosar esta historia. Empezamos un poquito adelantados, ¿no? Yendo casi a lo final que vamos a estar platicando.
1: Pues yo creo que de varias generaciones. Max y yo no somos... Sí, Max y yo no somos de la misma generación y Max la vio.
2: Pero es que aparte yo vi el reboot, hicieron otro para la Copa del Mundo del 2002, la de Corea-Japón. Ajá. Y ese fue el que a mí me tocó. Ahora okay. Justo hace que unos, no sé si 10 años o poquito, no, yo creo que poquito, sí, más o menos unos 10 años, termina por haber otro reboot. Entonces, sí, a varias generaciones ya les ha tocado esa caricatura de los supercampeones.
0: Todos conocemos supercampeones, ¿no? Todos los conocemos. Bueno, y ya después de esto, pues llegamos a Francia, 1998 como tal, ya al Mundial. ¿Cómo quedaron los grupos?
1: Pues mira, el grupo 1 estaba el campeón del mundo, estaba la selección de Brasil junto a un equipo que se había hecho notar desde 1994, que era Noruega. De hecho, México juega contra Noruega en el Mundial del 94, Noruega le gana 1-0 a México. Pudo haber sido el empate, pero Sagui lo falló increíblemente. Estaba Marruecos, que Marruecos ya tenía esta magia que sacaron, ya va a relucir en 2022. Marruecos tenía un futbolista que era maravilloso, que se llama Hadji, que era realmente una cosa espectacular. Y Escocia, que Escocia llega a los mundiales y realmente nunca pasa nada. En el grupo B estaba Italia, Chile, Austria, que regresaba a la Copa del Mundo, y Camerún, que después de tener una gran década, en el 90, en el 94, 98, llegaba a esta Copa del Mundo. En el grupo C estaba el anfitrión Francia, Dinamarca, Sudáfrica y Arabia Saudita. En el grupo D estaba Nigeria, Paraguay, España y Bulgaria. España era la gran favorita porque había tenido una gran Euro. Habían estado sus jugadores pertenecían obviamente a los mejores clubes del mundo y España era la gran favorita y terminó siendo la gran decepción. En el grupo E estaba era el grupo de México, que cuando salió el sorteo del grupo de México, yo recuerdo cuando fue el día del sorteo, la cara que pusimos todos fue Corea del Sur, Bélgica y Países Bajos. Países Bajos era también otro de los grandes favoritos porque tenía la base del Ajax, que había sido campeón de Europa en 1995. Entonces, y estos jugadores brillaban por todos lados. Tenías a Edgar Davis, tenías a Clarence Seedorf, Rijkaard en su último mundial como jugador, tenías a Dennis Bergkamp, que Dennis Bergkamp no funcionó muy bien en el 94 porque le daba miedo el avión. Entonces tenía que viajar en autobús, pero en Francia todo era tren, todo era autobús, todo era maravilloso para Dennis Bergkamp. Y como te digo, estaba un grupo muy complicado. En el grupo F estaba Alemania, Yugoslavia, pero aquí era Yugoslavia, la República Federal de Yugoslavia, que era básicamente Serbia y Montenegro. O sea, eran los únicos países que, digamos, la parte de Yugoslavia que seguía estando vigente. Este sí ya fue el último mundial que alguien apareció con ese nombre de Yugoslavia. Y aquí en el grupo F estaba algo rarísimo y que, de hecho, generó un partido muy, muy controversial. Porque fue Irán contra Estados Unidos. Irán y Estados Unidos. Estados Unidos dirigido por Steve Sampson, que era un técnico, la verdad, malito. Yo creo que el peor técnico que ha tenido Estados Unidos en los últimos 40 años seguramente era Steve Sampson, y les fue muy mal a los norteamericanos. En el grupo G estaba Rumania, Inglaterra, Colombia, que trataba de redimirse después de su mala actuación del 94, y Túnez. Y ya en el grupo H tenías a Argentina, otra de los perennes favoritos a la Copa del Mundo, junto a tres debutantes: Croacia, que había sido parte de Yugoslavia, Jamaica, que había calificado en la CONCACAF, y Japón, que había logrado por fin la hazaña de llegar a la Copa del Mundo de allí.
0: Claro, y así con eso, y pues casi lista la fiesta. Nada más hay que platicar también sobre la música, sobre la cultura pop. Max, ¿qué era lo que sucedía? La mascota, a ver, platícanos.
2: Bueno, aquí en tema de mascotas es una de las más identificables y una de las que más ha perdurado a lo largo de la historia, que es el Footix, que es justamente un gallo con los colores franceses. Es todo el cuerpo del gallo en azul, el pico, ese sí no tuvo mucho que ver, pero hubiera sido raro que estuviera en blanco, entonces le hicieron el pico amarillo y por ahí la cresta roja, finalmente llamado Footix. Y en lo que sí hubo una completa revolución fue en la canción oficial de la Copa del Mundo. Sí, la verdad, a ver, con todo respeto para los anteriores compositores, o sea, la realidad es que habían sido canciones pues relativamente, no quiero decir aburridas, pero sí, no,
0: más
2: no,
0: como
2: no,
0: institucionales.
2: Sí,
0: digamos,
2: más como institucionales, por llamarlo de alguna forma. O sea, muy. Sí,
1: muchos se van a decir algo con Italia 90.
2: Sí, la de una estatua italiana, que para allá mucho de.
1: Era gustaba. Muy emotiva, ¿no? Es
2: sí,
1: muy emotiva,
2: pero el guitarrazo pero y tal. Aquí dio el boom para hacer por completo esa revolución, ese hitazo con Ricky Martin y la Copa de la Vida, que seguramente muchos recordarán. O sea, esta fue la primera vez que una canción de Copa del Mundo fue un boom mundial y era prácticamente, sonaba en todas las radios, o sea, entiendo.
1: En los discos, las ponían en las discotecas, sí, los antros, en todos lados.
2: Exactamente, ya por primera vez se sumaba, por así decirlo, al mainstream la canción. No se quedaba solamente en, es la canción para el evento y punto, sino que trascendió.
1: Sí, claro. Imagínate, el México 86 en un antro, el México 86.
0: Sí, esa canción también, todos conocemos esta canción, aunque muchos no sean aficionados al fútbol y todo este tema, pues también conocen esta canción de Ricky Martin, ¿no? Hizo ahí un parteaguas. Octavio, los principales resultados, hechos históricos de la primera ronda de este mundial.
1: Mira, primero vamos a empezar con la inauguración, 10 de junio del 98 a las 17:30 horas de Francia, que para México era muy temprano, eran como las 9 de la mañana. Yo estaba, me parece que en la preparatoria o algo así, y obviamente estábamos viendo el partido, y el primer gol lo mete fue un autogol, me parece que el primer gol de este partido, de la Copa del Mundo, y Brasil iba perdiendo, fue un penal de Collins, el jugador escocés. Brasil iba perdiendo contra Escocia, ya después le dieron la vuelta, y Brasil comenzó su carrera, ¿no?, en este Mundial. Una cosa pues rara fue la derrota de el empate de Marruecos con Noruega, y después la derrota de Marruecos por 3-0 contra Brasil, que fue lo que termina echando fuera a la selección de Marruecos. Noruega sorprendentemente le gana a Brasil en ese grupo. Después, en el grupo de Italia, pues me parece que no hubo grandes novedades. Chile llegaba con una delantera espectacular, Iván Zamorano y Marcelo Salas, la delantera tasada de Chile, que era una cosa maravillosa. En ese grupo califican Italia y Chile, echando fuera a Austria y a Camerún. Después llegamos al grupo C, y ahí, ojo, porque juegan Francia contra Sudáfrica, gana Francia fácilmente. Y después, en el partido de Francia contra Arabia Saudita, se viene lo pita Arturo Bricio y expulsan a Zinedine Zidane. O sea, expulsan a Zinedine Zidane, la gran figura Arturo Bricio, lo expulsa por una agresión a un jugador de Arabia Saudita, y entonces comienza Francia a jugar estos partidos, y sabían que tenían que jugar un partido de cuartos de final de octavos de final sin Zinedine Zidane. Ahí avanzan Francia y Dinamarca. Nigeria da la gran sorpresa, porque en el primer juego, 13 de junio del 98, primer juego de ese grupo, y le gana a España 3-2, y España, te digo que era uno de los grandes favoritos, se convierte en la gran decepción, se queda fuera. España empató a ceros el siguiente partido con Paraguay, y después le gana 6-1 a Bélgica, a Bulgaria. Bulgaria venía de ser la revelación de la Copa del Mundo del 94, en donde llegaron a semifinales, ya venían un equipo muy veterano este búlgaro, y ahí se va España, a pesar de haber goleado a Bulgaria 6-1. En el grupo E, híjole, ¿cómo no recordar el grupo E de México? Porque fue maravilloso la actuación de México. Primero, el sábado juegan contra Corea del Sur, y Corea del Sur le empieza ganando a México. México le da la vuelta, 3-1 termina ese juego. Después, contra Bélgica, un partido dificilísimo. Los belgas tenían un delantero que se llama Luc Niels, que era una maravilla. El tipo jugaba en el PSV Eindhoven, y le empiezan ganando a México 2-0, y llega Cuauhtémoc Blanco y hace una maravilla de gol, y con eso México avanza, bueno, empata y logra avanzar a la siguiente fase con el gol de Luis Hernández contra Países Bajos. Alemania y Yugoslavia avanzan en el grupo E. Estados Unidos queda en último lugar, no nada más del grupo, queda en último lugar de toda la Copa, fue el peor equipo de la Copa. En el grupo G, Colombia vuelve a decepcionar, se queda por fuera. Avanzan Rumania e Inglaterra. Y ya en el grupo H, Argentina, pues caminando, ganó los tres partidos de su grupo. Croacia fue el que acompañó a los argentinos a la siguiente fase de esta Copa del Mundo, Dani.
0: Bueno, señor Octavio, usted tiene todo en la mente, qué barbaridad, me encanta. Bueno, vamos ahora con ya la siguiente fase, Max, ya sí. Empezaba el matar o morir, ¿qué fue lo que sucedió en los octavos?
2: Sí, a ver, ya en octavos, Argentina termina por haber o por protagonizar un partido polémico, un partido famoso, y lo termina eliminando en penales tras el famoso gol de Michael Owen y la expulsión de David Beckham. Desafortunadamente, pues bueno, la historia se vuelve a repetir y México vuelve a caer en contra de, bueno, mejor dicho, vuelve a caer en los octavos de final, lo hace ahora en contra de Alemania. Parecía muy cerca, ya veíamos la orilla con el gol otra vez del matador Hernández al minuto 47, ya estábamos en la recta final del partido, y al 75 cae gol de parte de Jürgen Klinsmann al minuto 75, y posteriormente hacia los últimos minutos, cuando ya estábamos pensando en los tiempos extra, posiblemente a penales.
1: Luis Hernández tuvo el 2-0.
2: Sí, tuvo el 2-0 y lo termina dejando ir, desafortunadamente. Fue una... Yo creo que más allá de que, a ver, el tipo es el máximo goleador en mundiales para la selección mexicana, en empate con Chicharito, creo que sí es una de las jugadas más recordadas. O sea, porque desafortunadamente el no haber trascendido o no haber pasado a cuartos de final desde el 86, ya mucha gente se queda con el y qué hubiera sido y qué hubiera pasado. Pero lo decíamos, finalmente el gol de Oliver Bierhoff al minuto 86 y México se vuelve a quedar en el camino. En más eliminatorias, 4-1 con doblete de Sampaio y doblete de Ronaldo. Venció justamente Brasil a Chile, también marcando gol Marcelo Salas. Francia, lo decíamos, vence con, por cierto, el primer gol de oro en la historia de los mundiales, con gol de Laurent Blanc a Paraguay. Italia derrota por la mínima 1-0 con gol de Vieri a Noruega, además también de que Países Bajos derrota 2-1 a Yugoslavia, goles de Bergkamp y de Edgar Davids, y también en el último partido, Croacia con gol de Davor Šuker por la vía del penal, derrotaría 1-0 a la selección de Rumanía.
0: ¿Algo que agregar aquí en los octavos de final, Octavio?
1: Nada más las lágrimas que nos sacó ese partido de México contra Alemania, porque parecía que estaba muy cerca esta calificación, y aparte de todo venciendo a un coloso como Alemania. Pero de esas clases de historia, bueno, de esas historias que nos gustaba de la selección, que por lo menos lucharan y que se la pusieran muy complicada a cualquiera que le quisiera, contra quien se enfrentaba, ¿no? Creo que eso de repente es algo que el fútbol mexicano siempre buscó, ¿no? Por lo menos pónsela difícil, o sea, te van a ganar, pero limpio no se va a ir.
0: Limpio no se van.
1: Exacto, limpio no se va a ir, Lari.
0: Claro, claro. Y de aquí pasamos a los cuartos de final, ¿cómo fueron?
1: Los cuartos de final fueron una maravilla, salvo el partido entre Italia y Francia. El partido de Italia y Francia fue aburridísimo. Italia trataba de no perder, Francia trataba... intentaba ganar, ya estaba de regreso Zinedine Zidane, pero era casi imposible romper el cerco italiano. Estamos hablando del, yo creo que la mejor etapa del calcio. Estamos hablando, Italia venía de ser subcampeón del mundo, la Juventus dominaba el fútbol de Europa junto con el Milan, junto con el Inter de Milán, la Serie A era la mejor liga que ha existido. O sea, porque ahí jugaban todos. O sea, en la Serie A jugaban, tú no eras nadie si no jugabas en la Serie A. Entonces, esta liga, justo el Catenaccio funcionaba, pero aquí no les funcionó, y fue justamente en el estadio de Saint-Denis donde Francia vence a la selección de Italia en penales. 0-0 fue el marcador final, y en los penales 4-3 gana Francia en la tanda de penales. Pero después nos desquitamos porque vino un partidazo glorioso, bueno, dos partidazos gloriosos. Brasil contra Dinamarca fue en verdad una maravilla. Las personas que no hayan visto este partido, Brasil contra Dinamarca, si pueden, denle una checadita a ese juego, porque fue maravilloso. Bebeto abría, primero Jorgensen abría el marcador para Dinamarca, minuto 2, Bebeto empataba, Rivaldo, que era una gloria del fútbol también, marcaba el 2-1, Laudrup empataba el partido al minuto 50, y después otra vez Rivaldo marcaba al minuto 60 el 3-2. Un partido frenético, un partido hermoso realmente, este Brasil contra Dinamarca. Y luego ese sábado 4 de julio, Países Bajos contra Argentina, un juegazo que se define con un gol extraordinario, verdaderamente uno de los mejores goles de la historia de los mundiales. Dennis Bergkamp baja un pase que le había metido uno de los gemelos de Boer, prácticamente 50 metros, la baja en el área, se quita a Ayala y vence al arquero argentino para darle el pase. Eso fue al minuto 89, cuando ya parecía que se iban a ir a tiempos extras. Y aquí también hay una expulsión, la de Ariel Ortega, que se hace expulsar justo cuando Argentina presionaba más, y ahí se acaban las aspiraciones de esta selección argentina, que era dirigida por Pasarela, me parece que era esta selección de Argentina. Y después Alemania caía sorpresivamente frente a Croacia. Alemania, que llegaba como el campeón de Europa, había ganado la Eurocopa del 96 en Inglaterra contra la República Checa, pierde 3-0 contra Croacia. Goles de Robert Jarni, Vlahovic y Davor Šuker fueron los que anotaron los goles de Croacia, con los que Alemania se acababa. Y creo que no habíamos tenido una Copa del Mundo sin Alemania en semifinales, es rarísima, y ahora la tuvimos.
0: Claro, entonces en semifinales Brasil, Francia, Países Bajos y Argentina.
2: Así es, Dari, bien lo comentas. En semifinales tenemos un partido que se resuelve con bastante drama, porque 1-1 empataron Brasil y Países Bajos. Ronaldo al minuto 46, después Patrick Kluivert lo hizo al 87, y no hubo ganador en los tiempos extra, y así finalmente nos fuimos a los penales. De Brasil, todo fue perfecto. Ronaldo, Rivaldo, Emerson y Dunga marcaron sus cobros de parte de Países Bajos. Anotó Frank de Boer en el primer cobro. En el segundo anotó también Dennis Bergkamp. Pero el tema fue que Philip Cocu y también Ronald de Boer fallaron el tercero y cuarto. Y ahí se acabó el sueño de Países Bajos. Del otro lado, la selección local, la selección francesa, con goles de Lilian Thuram, doblete al 47 y al 70, se impusieron a Croacia. Arrancaba ganando con gol de Davor Šuker al 46, un minuto después el primer gol de Thuram, al 70 el segundo gol, y así finalmente teníamos final, Brasil contra Francia.
0: Así es, la final el 12 de julio en el Stade de France. ¿Cómo se pronuncia?
2: Stade de France.
0: Stade de France.
2: Stade de France.
0: Bueno, sí, el 12 de julio, ¿cómo llegaron Brasil y Francia, Octavio?
1: Pues mira, era la final soñada. Francia había tenido una buena Eurocopa, pero llegaban como los locales y tenían una constelación de estrellas que todos jugaban en los mejores clubes de Europa. Zinedine Zidane jugaba en la Juventus de Turín, tenías jugadores como Didier Deschamps. Una de las escenas más icónicas de este mundial era el portero Fabián Barthez, que iba... el capitán del equipo, Laurent Blanc, que iba y le besaba la calva a Fabián Barthez previo a los partidos como señal de buena suerte. Esa era la cábala del equipo. La cábala del equipo francés. Tenías a Gilles Djorkaeff, tenías a Marcel Desailly, a Karen Bell. Y del otro lado tenías realmente la cumbre del juego bonito. Ronaldo, Rivaldo, Roberto Carlos, Bebeto, Leonardo, Dunga, Cafú, Tafarel todavía en la portería. Era realmente algo extraordinario lo que presentaban los dos equipos, pero entre las cosas más raras, esto yo creo que nada más lo van a decir ellos, pero una noche antes Ronaldo había tenido convulsiones, la joven estrella había tenido convulsiones, no llegó de la mejor manera a la final y se notó en el partido, Max.
2: Sí, desafortunadamente, incluso por ahí hay una anécdota justamente en torno a Ronaldo, el hecho, justamente lo decías, el tema de las convulsiones, que estuvieron a punto prácticamente de sacarlo del partido. Finalmente se toma la decisión de que sí termina por fuera, pero bien lo decías, parecía que no estaba en su mejor momento, y finalmente pues el que sí estaba en su mejor momento era Zinedine Zidane, doblete en la final al 27 y al 45 más uno de agregado, y cerraría la cuenta Manuel Petit. Y así Francia se coronaría campeón del mundo.
0: Ya tenemos campeón del mundo de Francia de Francia 1998, Octavio.
1: Sí, bueno, fue el triunfo de los Blues. Aparte de todo, fue unos días antes de que celebraran su fiesta nacional. Fue toda una maravilla lo que pasó ahí con el equipo francés. El triunfo le decían el Black Blue. Por los apellidos que tenían. Creo que aquí Francia sí demuestra que llegaba y se convertía en una potencia realmente mundial, porque ya eran un buen equipo, pero Francia nunca había llegado a esas instancias tan altas, ni siquiera con Michel Platini. Aparece Zinedine Zidane, este futbolista nacido en Marsella, hijo de argelinos. Una selección francesa que sí no contrasta la selección francesa, por ejemplo, las tres grandes, esta, la del 58 y la del 84, las tres grandes hasta ese momento, ya después hablaremos de la otra, ¿no? Si no los contrasta, ves, por ejemplo, las diferencias raciales, ¿no? En el 98 no había un solo jugador de color, todos eran jugadores galos, digamos. En el 84, 82 ya aparecían jugadores de color. Y ya en esta Copa del Mundo ya tenías jugadores hijos de inmigrantes como Zinedine Zidane, que pues llevaron a la selección francesa a lo más alto del podio, Dani.
0: Bien, pues ahí está Francia 98, el mundial, pues donde el estilo, pues también el tema de tener más equipos en el mundial fue lo que cambió. Les agradezco mucho que hayan estado conmigo en este capítulo, Octavio, Max, muchísimas gracias. Y nosotros nos vemos en un nuevo capítulo próximamente en los episodios de Leyendas del Balón.

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6: 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Es el atleta olímpico más condecorado de la historia y símbolo absoluto del dominio. 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Su cuerpo estaba diseñado para el agua, pero su mente fue diseñada para ganar cuando el mundo entero miraba.
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0: Muy buenas tardes, bienvenidos al béisbol de Grandes Ligas en la señal de TUDN Radio en nuestra cadena nacional, llegando a ustedes para todo el país en la Euforia y en todas nuestras estaciones locales afiliadas por el juego entre los Dodgers de Los Ángeles y los Mets de Nueva York, directamente desde el City Field en Nueva York, serie que está 2-0 a favor de los Dodgers de Los Ángeles. Ganaron el viernes 4-2, ganaron ayer 4-3, buscan hoy la segunda barrida contra los Mets en la presente temporada, porque ya en el mes de abril en la ciudad de Los Ángeles también pasaron la escoba. Soy Luis Quiñones, le doy la bienvenida junto a todo el equipo de producción, también a mi colega y buen amigo Alberto "El Beto" Ferreiro. Buenas tardes, Betico, ¿cómo estás?
1: Muy buenas tardes, mi estimado Quiñones, qué placer saludarte, y muy buenas tardes para todos los amigos, los amantes del béisbol. Sí, bienvenidos a otro domingo de Grandes Ligas aquí en la señal de TUDN Radio. Dos equipos que viven realidades diferentes, de un presente muy bueno de uno y horrible del otro. Muy bueno el de los Dodgers de Los Ángeles, el conjunto de mejor récord, con mejor récord en la Liga Nacional, 67-38. Con una tremenda ventaja en la cima, porque le van sacando 12 juegos a su inmediato perseguidor, los Arizona D-backs. Y por otra parte, los Mets hundidos en el sótano de su división, con 43-62, a 18 juegos y medio de los Bravos de Atlanta. Y están esperando muchos la fecha límite para hacer cambios. Recuerden que este año es, sí, el 3 de agosto a las 6 de la tarde. Hasta esa hora es la fecha límite para hacer cambios. Los equipos ya no podrán realizar cambios de jugadores entre organizaciones hasta después de la Serie Mundial, si no hacen esos cambios antes del 3 de agosto, repito, a las 6 de la tarde. Un equipo que parece que va a ser vendedor, como los Mets, sin dudas. El otro día lo hablaba el gerente general, hasta Paquito Lindor está en la lista, todos menos Juan Soto y algunos de los jóvenes, y otro equipo que pudiera hasta reforzarse aún más, los Dodgers de Los Ángeles. Así que, Quiñones, interesante el panorama entre estos dos equipos. Los Dodgers van por la barrida y los Mets tratando bien su casa de salvar la honrilla.
0: Sí, señor, y de hecho, Beto, estamos viendo a dos lanzadores, los dos abridores del día de hoy, que probablemente sea su último juego con el uniforme de estos equipos, porque ya mencionabas, los Mets, menos a Juan Soto y un grupo de jóvenes jugadores, está disponible todo el mundo, hasta Paquito Lindor. Y en el caso de los Dodgers, son compradores, pero a Emmett Sheehan, que es el abridor hoy por los Dodgers, se ha mencionado en un paquete que estarían dando los Dodgers para llevarse los servicios de Tarik Skubal. Pero como dice la canción, solo son rumores, reportes que han surgido de cara a esta fecha límite de cambios. Un domingo muy especial, hoy también se está realizando, está comenzando justo ahora la ceremonia de exaltación al Salón de la Fama de Cooperstown de la generación del 2026. Allí con Carlos Beltrán, Andrew Jones, le estaremos brindando información en el transcurso de nuestra transmisión. Emmett Sheehan contra Freddy Peralta es el duelo de picheo que tenemos hoy aquí en la señal de TUDN Radio. Hacemos una primera pausa, regresamos con lineups de este juego de pelota entre los Dodgers y los Mets.
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3: Aquí está la señal de TUDN Radio directamente desde el City Field en Nueva York, listo ya para llevarles a ustedes el juego entre los Dodgers y los Mets, tercero de la serie, los Dodgers de Los Ángeles buscando la barrida aquí en la casa de los Mets de Nueva York. Vámonos rápidamente con los lineups para este juego de pelota. Los Dodgers de Los Ángeles con Shohei Ohtani como bateador designado, primero en el orden Andy Pagés. En el jardín central, Freddy Freeman en primera base, Max Muncy, tercera base, cuarto bate. Mookie Betts en el campo corto, Tommy Edman en segunda, Kyle Tucker en el right field, Teoscar Hernández en el jardín izquierdo y Eliezer Alfonso será el receptor y noveno en el orden. El derecho, Emmett Sheehan estará en la lomita, 4 victorias, 7 derrotas y una efectividad de 5.13.
4: Por su parte, los Mets de Nueva York, el conjunto de casa, van a salir de la siguiente manera. A.J. Ewing, primer bate en el jardín central. Paquito Lindor como segundo en el campo corto. Bobby Chet, tercero en el orden, jugando la tercera base. Como cuarto bate en el jardín derecho, Carson Bench. Jorge Polanco, quinto bate designado. Como sexto y en primera, Jared Young. Tyron Taylor patrullará el jardín izquierdo, séptimo. Octavo en el orden, jugando la segunda base, Brett Berry, noveno, y receptor Luis Torrens, y actuará como lanzador Freddy Peralta. Freddy Peralta, 5 victorias, 9 derrotas, 5.01 es su efectividad. Los árbitros para este juego, Malachi Moore en home plate, en primera base Alfonso Márquez, en segunda Mike Easterbrook y en tercera base Lance Barrett.
3: El clima a esta hora aquí en Nueva York, en la casa de los Mets, a la hora de iniciar este juego de pelota, una tarde dominical con buen clima. Acá en Nueva York son 79 grados soleados, todo listo para disfrutar del béisbol. Los Dodgers por la barrida, los Mets por salvar la hombrilla. Hacemos una pausa y enseguida regresamos. Es el béisbol de Grandes Ligas en TUDN Radio.
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0: aquí está la señal de TUDN Radio desde el City Field para llevarles a ustedes este tercer y último juego de la serie entre los Mets y los Dodgers de Los Ángeles, un domingo especial en el béisbol de Grandes Ligas. Hoy es la ceremonia de exaltación de la clase 2026 del Salón de la Fama de MLB en Cooperstown, ceremonia que está ya comenzando, por supuesto, mañana en Desde el Diamante a las 5 de la tarde. Usted tendrá todos los detalles de lo que ocurra hoy ahí en Cooperstown, en esta ceremonia de exaltación encabezada por el boricua Carlos Beltrán, latino número 20, sexto puertorriqueño que entra al Salón de la Fama de las Grandes Ligas. La gran noticia previa a este juego, Beto Ferreiro, enviado a la lista de lesionados Juan Soto, otro duro golpe para los Mets de Nueva York, y con el mismo problemita en la pantorrilla de Juan Soto, lo cual, por eso hoy no lo ve usted en la alineación de los Mets de Nueva York, y que pudiera provocar un cambio de planes de cara a la fecha límite de cambios, Beto.
1: Sí, exactamente, no, tremendo lo que ha sido esta campaña con las lesiones, con las derrotas, con un manager que fue echado en Carlos Mendoza. ¿Quién lo hubiera pensado, verdad? Antes de comenzar el año, que los Mets de Nueva York iban a estar hoy metidos ahí en el sótano con 43 y 62 a estas alturas. Y hoy, si pierden, entonces serían barridos en su propio parque. Ya está Shohei Ohtani en el rectángulo de bateo por los Dodgers. Freddy Peralta en el box. Las condiciones están dadas para que comience el juego de pelota. Ahí viene el primer lanzamiento. Tirándole, arrancó otro domingo de Grandes Ligas. Aquí en la señal de TUDN Radio, muchísimas gracias a todos los que nos acompañan de costa a costa. Dodgers contra Mets aquí en el City Field, alta. La cuenta es de una bola y un strike para Ohtani, 282 de promedio. Gracias a todos los que reportan sintonía, los que nos acompañan. El lanzamiento, ahí va una línea entre Ray Center, bien colocada. La corta bien el patrullero central, siguió para segunda Ohtani. El tiro, el corredor se desliza, quieto. Doblete de Shohei Ohtani, la cortó bien AJ Ewing en la pradera central, pero ya sabemos que es rápido, rapidísimo el japonés. Doblete por el central, abre fuego el equipo de los Dodgers. Cuando viene Andy Páez.
0: Doblete número 19 para el japonés Shohei Ohtani en la temporada, elevando su promedio ofensivo ahora a 284 después de este imparable.
1: Andy Páez, el cubano, el patrullero central, pegado el envío, la primera ola. Hay varios juegos que ya están efectuándose a lo largo y ancho de las mayores. Estaremos, por supuesto, hablando de los mismos. Ahí va una línea por tercera que se arrastra, se partió el bate en varios pedazos. La tiene el antesalista, el tiro va primero y lo pone out. De Bobby Chet a Jared John. Ese bate se partió en varios pedazos, ahí lo retiran. Falla Andy Páez por la vía 53. No se puede mover de segundo Ohtani. Es el primer out del juego y viene Freddie Freeman.
0: Se quedó nada más en las manos Andy Páez con la empuñadura del bate. El resto del madero, la parte gruesa, salió volando y terminó cayendo allá en el infield, en un punto intermedio entre la tercera y el torpedero. Peligroso la manera en que salió volando ese pedazo de madero, Beto.
1: Sí, sí. Freddie Freeman recibe aquí el primer strike. 299 de promedio, 15 cuadrangulares, 51 carreras impulsadas, 868 su OPS. Tremenda campaña otra vez para Freddie Freeman, que en esta serie ha bateado todo lo que ha querido, 6 hits en 8 turnos. Freddy Peralta buscando su sexta victoria de la campaña, 5 victorias, 9 derrotas, 5.01 su efectividad. El envío es afuera. El cuadro de los Mets, Bobby Chet en tercera, Paquito Lindor en el campo corto, Brett Berry en segunda, Jared John el inicialista, Luis Torrens es el receptor, los jardineros Tyrone Taylor en el izquierdo, AJ Ewing en el central y Carson Bench en el derecho. Saca el pie Freddy Peralta, dos bolas, un strike. Queremos leerlos a todos, queremos interactuar con todos, facilito, arroba Luis Quinones 90 guión bajo. En X, en Instagram, la mía es arroba el Beto Ferreiro. Fao de atrás, la más importante de todas es arroba TUDN Radio. Nos encanta esta interacción. Ahora mismo acabo de poner ahí la foto con Quiñones en X, para que usted la vea. la elegancia de Quiñones, el último de los trajes, el lanzamiento afuera. Ayer lo vi en el programa sabatino, Quiñones, tremenda pinta.
0: Esos trajes salen caros, hay que invertirles ahí, Beto Ferreiro, por eso cobramos caro también,
1: El conteo es máximo, el lanzamiento fao de atrás al público.
0: Acuérdense que Regalado se murió en los 80, decían en el
1: club. Oh, sí. Por eso hay que cobrar, hermano. Hay que cobrar, porque ¿cómo se compra usted después esos trajes?
0: Y en México dicen, regalada ni las puñaladas.
1: No, claro que no. Lanzamiento, ahí va una línea por primera, la pelota fao. Gracias a Ernesto Mendieta, dice, aquí estoy, un abrazo, ¿cómo se encuentra Luisito? Luisito se encuentra muy bien, Mendieta. ¿A qué bien? Hoy con la llegada de Carlos Beltrán, 20 latinos en el Salón de la Fama, el lanzamiento fao de atrás. Sigue Cuba con un total de 6, también Puerto Rico con la llegada de Beltrán con 6, República Dominicana con 4, Panamá 2, fao de atrás, Venezuela con 1, y es en ese orden, ¿no? Puerto Rico 6, Cuba 6, Dominicana 4, Panamá 2, Venezuela 1. ¿Qué hubiera pasado si no hubiera llegado la tragedia en Cuba en el 59? ¿Cuántos estuvieran? El lanzamiento, otro fao de atrás. Los cubanos Martín Digo, José Méndez, Cristóbal Torriente, Tani Pérez, Mini Miñoso y Tony Oliva. Roberto Clemente, los boricuas, Orlando Cepeda, Roberto Alomar, Iván Rodríguez, Edgar Martínez, Carlos Beltrán. El lanzamiento de Van Rowling, lento por segunda base, viene hacia adelante, la tiene Berry, el tiro va a primera y lo pone a... Hasta tercera se corrió en la jugada Shohei Ohtani. En segunda, primera se va Freddy Freeman. La entrada se mete en dos outs y viene Max Muncy.
0: Los Dodgers de Los Ángeles, mi estimado Beto, que aprovecharon esta gira por la costa este de los Estados Unidos para visitar en la tradicional visita de los campeones la Casa Blanca al presidente de los Estados Unidos, Donald Trump, con elogios para Ohtani, Yamamoto, Freddy Freeman, el propio Miguel Rojas también.
1: Muncy, 20 jonrones, 47 remolcadas, tirándole al primero. El cuarto bate de los Dodgers, Max Muncy batea para 259 en la campaña. Shohei Ohtani adelantando en tercera, hay dos outs. El envío es alto, estamos en la parte alta del primero. Los Dodgers, el puntero de su división oeste de la Nacional con 67-38. Los mete el sotanero contra el suelo. El este de la Nacional con 43-62. Dos bolas, un strike para Max Muncy. Su carrera en Grandes Ligas, 1116 juegos, 234 jonrones en total. PS 831 en su carrera. Dos bolas, un strike. El lanzamiento tirándole al segundo, 2-2. Tremendo rompimiento ese. Después de Max Muncy, el que espera turno es Mookie Betts, pero hay dos outs. Los jardineros todos profundos. Tampa Bay ya está derrotando a Cleveland, una carrera por cero en la parte baja del séptimo. El lanzamiento, la tercera ola. Hoy Tampa que amaneció en la cima, claro. Lleva rato ahí en la cima ya. El este de la Americana por encima de los Yankees a esta hora con dos juegos de ventaja. Solamente un hit han conectado los guardianes a Rasmussen. ¿Qué clase de lanzador? El lanzamiento, le tira y levanta un fly por el jardín derecho, alto, largo, a lo profundo. La bola se va, pero de foul. Qué largo, qué alto, un poquito desviado. Casi, Quiñones. Mira por dónde pasó esa pelota.
0: Y es que se fue por arriba del poste, Era panorámico ese batazo. Y se terminó yendo por arriba del poste, pero en territorio foul.
1: Y Rasmussen con los Reyes, 7 entradas, un hit, un boleto y 9 ponches. Repito, 1-0, Tampa arriba de Cleveland. El lanzamiento, pegada a la cuarta. Primer boleto que se regala en el juego, lo recibe Max Muncy. Ahora corredores en primera y tercera para los Dodgers con dos outs y viene Mookie Betts.
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1: Money. Mookie Betts, 13 jonrones en el año, 232 de promedio, 34 remolcadas. Adelantan los corredores en primera y tercera. Pegada la primera bola. Es domingo de Grandes Ligas, es la señal de TUDN Radio. Estamos de costa a costa. A todos los Estados Unidos, un abrazo a todos los que también nos escuchan en otros países. El batazo de Mookie Betts, peligroso por el jardín izquierdo hacia las rayas. Sigue corriendo, va a correr más y llegó a la pelota Tyron Taylor. Peligrosa la conexión hacia la raya. Estaba jugando bien cargado hacia el central. Vaya Mookie Betts. Se fueron los Dodgers. Todo quedó en una amenaza. Sin carrera, un hit, no hubo error. Y dos hombres quedaron en circulación. Se fue la parte alta del primero. Los Dodgers reciben cero. Los Mets por batear.
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0: Aquí está la señal de TUDN Radio en todas nuestras estaciones locales afiliadas a MFM y por supuesto en la app Euforia, llegando a ustedes desde el City Field en Nueva York. Nos vamos al cierre del primer capítulo. 0-0 y sigue narrando el Beto Ferreiro.
1: Muchísimas gracias, Quiñones. El que abre canta es A.J. Ewing por el equipo de los Mets. Ya tiene una bola sin strike, 263 en la campaña, 7 cuadrangulares. M. Sheehan, 4 victorias, 7 derrotas, el primer strike, con una efectividad de 5.13 en la campaña. Una bola y un strike para A.J. Ewing. Max Muncy en tercera. Mookie Betts en el campo corto, Tommy Edman en segunda y Freddie Freeman en primera. El batazo por el jardín central a la zona corta, peligroso, viene hacia adelante Pajés, sigue corriendo, se deja caer, no puede, la pelota pica y va hacia atrás, la corta por detrás, Kyle Tucker, el tiro viene al cuadro y en segunda con un doble Ewing hizo un esfuerzo tremendo. Andy Pajés estaba jugando poco profundo y en la pradera central, casi le llega, pero en segunda Ewing amenaza a los Mets de Nueva York.
0: Su doblete número 12 de la presente campaña, a punto de hacer la gran jugada, Beto, le faltó un par de centímetros para llegarle con el guante allí Andy Pajés a esa conexión ahí al center.
1: El que está bateando es Paquito Lindor. El lanzamiento amenaza con tocarla, deja pasar bola.
0: Este Matt Sheehan, Beto, con el 42% de sus envíos en recta de cuatro costuras, el 31% el slider, el cambio de velocidad en un 17% y la curva en un 10% de su repertorio.
1: Eliezer Alfonso, el venezolano, es el receptor hoy de Matt Sheehan. se cuadra para tocar, toca por tercera la pelota, foul. Los jardineros de Oscar Hernández en el izquierdo, Andy Pajés en el central y Kyle Tucker en el derecho. M. Sheehan, 26 años de edad, nació en Nueva York el 15 de noviembre de 1999. Está en su tercera campaña con los Dodgers. Grado el pitcher, el lanzamiento para Paquito, levanta un fly, la pelota abre y se mete al público por la parte izquierda. Buena concurrencia aquí en el City Field, tomando en cuenta lo mal que anda el equipo. Sí, también hay muchos seguidores de los Dodgers. El bicampeón Los Ángeles Dodgers ganarán por tercer año consecutivo, déjenos saber ahí en arroba Luis Quinones 90 guión bajo en X en Instagram. Déjame saber en arroba El Beto Ferreiro, en arroba TUDN Radio. Los vamos a leer a todos. Queremos interactuar con todos, claro que sí. También me pueden seguir en Beto Ferreiro Deportes en Facebook, en YouTube y
0: está
1: en
0: pegado,
1: TikTok.
0: Está pegado.
1: ¿Viste cómo está el TikTok ese, no? Y... en 2 y 1. Lanzamiento. Le tira y saca una línea bien colocada. La pelota está picando de hit. En el jardín derecho ya dobló por tercera, viene para la goma Ewing, el tiro viene al cuadro, responde Paquito Lindor y de esta manera, con este hit de Paquito, los Mets toman el mando y están ganando ahora una carrera por cero.
0: Respondiendo aquí el boricua Francisco Lindor, un lanzamiento bajito, hay que ver la manera en que le da esa pelota a Francisco Lindor, Beto. Prácticamente contra el suelo, ahí le dejó caer el bate y con la punta del madero la terminó dirigiendo, una conexión con poca fuerza, pero lo suficiente para traer la carrera, el imparable. Carrera impulsada número 17 para Lindor.
1: La primera bola para Bobby Che, el tercero en el orden. 10 cuadrangulares en el año, 52 remolcadas, 255 es su promedio. Bobby Che de 9-2 en esta serie. Grado el pitcher, el lanzamiento, hay un rolling entre el tercero y short. La pelota sigue rumbo al jardín izquierdo. En segunda Paquito, en primera Biché. Tercer imparable consecutivo de los Mets. Que quieren más. Van por más y viene Carson Bench.
0: Amenazando aquí el equipo de los Mets de Nueva York. Se le quedó cómodo ese picheo para Beau Bichette. Un slider a 86 millas por hora. Y la aló bien para su mano, encontrando el hueco allí entre tercera y short. Otro imparable aquí para el equipo de los Mets. Sigue la amenaza con hombres en primera y segunda.
1: Sí, señor. Saca el pie ahora M. Sheehan. Carson Bench, 11 jonrones en el año, 40 remolcadas, 260 su promedio al bate. Patea la zurda. El lanzamiento contra el suelo, bien ahí el receptor Eliezer Alfonso, evitando que se escapara la pelota. Un abrazo a Ernesto de la Hoz con nosotros, reportando sintonía desde Nueva York. Gracias, Ernesto. En la parte baja del segundo, los D-backs derrotando a los Nacionales, una carrera por cero. Los Marlins ya están jugando. Alto el envío en el Long Depot Park. 11 derrotas en fila.
0: Ay, los Marlins, señores. Y usted me los vendía hasta en la Serie Mundial.
1: No, nunca dije eso.
0: ¿Cómo que no? No. Usted dijo, no, este año Serie Mundial sale barata en Miami. Hay que pagar hotel, yo me iba a quedar en su casa.
1: No, nunca dije eso, pero sí, el equipo se apoderó. El tercer, como dije, estaba jugando muy bien y de momento se les olvidó ganar. 11 derrotas en fila. Strike cantado el primero, increíble.
0: Como dice la canción de Julio Iglesias, me olvidé de vivir. Bueno, a los Marlins me olvidé de ganar.
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1: O bola pegada.
0: Me encanta poner los memes esos de Julio, ¿eh? Avitico Sosa.
1: El cantante favorito del tiburón de Varadero.
0: Señor.
1: Tremendo cantante. Tropecé de nuevo con la misma piedra. Esa mujer. Sí. En 3 y 1. El lanzamiento, le tira y levanta un fly a la zona corta del jardín izquierdo. Va hacia atrás Mookie Betts, hacia adelante este Oscar. Y este Oscar, el patrullero izquierdo, que es la captura para el primer lado del inning. Vaya Carson Bench, no se puede mover los corredores de primera y segunda. Es el primer lado del inning cuando viene Jorge Polanco.
0: Beto ya está en desarrollo, aquí lo estamos siguiendo también en una de nuestras pantallas. La ceremonia de exaltación al Salón de la Fama de Cooperstown de la clase 2026. En estos momentos, pues presentando a los invitados, a los peloteros que ya han sido exaltados a Cooperstown y que están como invitados en esta ceremonia.
1: Polanco bateando, el lanzamiento, la curva preciosa, de esas curvas que tantas veces han embarcado a mi amigo Quiñones.
0: Y que van a seguir embarcando, yo a ti no te puedo mentir, no te puedo engañar, mi hermano.
1: Todavía.
0: Tú eres mi amigo.
1: Malo. El cuadro de los Dodgers jugando para doble play, lanzamiento contra el suelo. Recuerden, mañana lunes comienza semana con nosotros. Comiénzala con el pie derecho. ¿Cómo? Ah, bueno, desde el diamante. De 5 a 6. Una hora completa de puro béisbol de lunes a viernes en la aplicación Euforia, en nuestra red de emisoras afiliadas, pero también en Facebook, en YouTube y en X, radio y televisión. Dos bolas sin strike para Polanco. El lanzamiento altísimo, el envío.
0: Desde aquí vemos en el dugout de los Mets a Juan Soto. No trae ya el uniforme, sentado tranquilito. El hombre en la lista de lesionados.
1: Bichek adelante en primera, Lindor en segunda. Viene el lanzamiento para Polanco. La tercera ola, tres bolas y un strike.
0: Y es que no ha podido estar al 100 este año Soto con los Mets de Nueva York.
1: No.
0: Ha sido una verdadera locura.
1: Una pesadilla. Teo favorable para el bateador. Lanza, le tira y levanta un fly al infield. Vienen todos. La pidió Mookie. Infield fly out por regla. Ya está decretado. Altura Mookie es el segundo out del inning. Ahí a Polanco en elevado al torpedero. La entrada se mete dos outs. Viene Jared Jones.
0: Y esto no sé hasta dónde pueda cambiar los planes, ¿no? Esta lesión ahora de Juan Soto. ¿Hasta dónde pueda cambiar los planes de los Mets con respecto a la fecha límite de cambios? Cuando se hablaba incluso de que Francisco Lindor saliera del equipo, fuera cambiado ahora de aquí al 3 de agosto.
1: Sí. Oye, reportando sintonía ya Elvi, desde Nueva York. El dominicano Elvi dice: saludos muchachos, reportando sintonía. Hoy le presento mi siembra de tomates, no hay comida. Bueno, a comer tomates, el lanzamiento pegada a la primera.
0: No se pierde una, Elvi, siempre con nosotros y eso lo agradecemos muchísimo.
1: Se le acabó la comida. Ah, dice que la siembra de tomate. ¿Qué cosa es esto? Bien. Adelantan los corredores en primera y segunda. Paquito en segunda, Bichette en primera. Hay dos outs. Estamos cerrando el primer capítulo. Ya ganaron los Mets una carrera por cero. El lanzamiento tirándole uno y uno. Un abrazo también a Pedro Araúz con nosotros. Dice: aquí estamos. Los Yankees serán los campeones. Apunten la fecha. Bueno, sí, hoy es que 26.
0: Apareció un yanquista.
1: 26 de julio.
0: Día fatídico para la historia de nuestro país.
1: Bajita, sí, señor.
0: Hoy un loco supuestamente se perdió en la ciudad donde estudió. Pero bueno, eso es parte de la historia. Pero qué raro, ¿no? Que se perdió. Otro de sus grandes fracasos.
1: El asalto al cuartel Moncada, tú dices, ¿no?
0: Sí.
1: Ese loco, Fidel Castro, ese acabó, es el nombre del loco.
0: Acabó con el deporte en Cuba.
1: Acabó con todo, 1959. Acabó con todo, acabó con 10 millones y más de cubanos. Strike cantado el segundo, 2 y 2. La está reclamando aquí el bateador Jared Jones. Está diciendo que fue bola, vamos a ver. Para mí fue buena. Diga usted, Quiñones.
0: Está ahí en zona de strike, en la zona baja mordiendo, así que es strike.
1: Le confirma entonces. Bien por Malachi Ball, que de malo no tiene nada Malachi. El 2-22 otra vez en el pizarrón del City Field. Dos bolas, dos strikes, dos outs, 1-0, ganan los Mets. De lado se coloca Sheehan. Se impulsa, lanza, levanta un fly al infield. La está esperando Max Muncy en tercera y capturó la pelota. Un flycito con poca elevación. se va Jared John y les voy a decir algo, salieron bien los Dodgers. Parecía un inning más grande para los Mets, que se van con una carrera en la entrada, tres imparables, no hubo error y dos hombres quedaron en circulación. Un capítulo completo que ya es historia aquí en la Gran Manzana. El de casa está ganando, están ganando los Mets, una carrera por cero.
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0: Llegamos a la parte alta del segundo capítulo. Abrió la pizarra el equipo de los Mets. 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Las cuentas y descripciones de este juego no pueden ser diseminadas sin consentimiento expreso por escrito. Segundo inning, narra el Beto Ferreiro.
1: Muchísimas gracias, mi estimado Quiñones. El lanzamiento de Peralta para Tommy Edman es alta. Tommy Edman abriendo tanda para los Dodgers. Una bola y un strike. Estamos en el segundo capítulo. Ganan los Mets una carrera por cero. Lanza afuera. Después de Tommy Edman, Kyle Tucker y Oscar Hernández. La batería de los Dodgers aquí en el segundo. Los Dodgers ganaron el viernes 4-2. Repitieron ayer 4-3. Strike cantado el segundo, 2-2. También jugando ahora mismo los Reales de Kansas City, que van derrotando 2-0 a los Tigres de Detroit, allá en Detroit, en la parte baja del segundo. Lanza, fly, de foul por la parte izquierda. Los Bravos de Atlanta 1-0 sobre los Orioles en la parte baja del segundo capítulo. Azulejos y Media Roja de Boston no se hacen daño después de dos episodios. Machucón por primera, la pelota foul. La parte baja del segundo, los Piratas han empatado el juego con los Cachorros, 1-1. También 1-1 el juego entre los D-backs y los Nacionales. En la parte baja del segundo, ya en el noveno, con un out, los Reyes de Tampa derrotando 1-0 a los Guardianes de Cleveland. Señores, solamente un hit de los Guardianes de Cleveland. Out atrás. Ayer Quiñones, tremenda actuación de Dylan Cease. De los Azulejos de Toronto, solamente un hit en 9 entradas contra los Medias Rojas de Boston.
0: Algo que ya no se ve. Primero, el juego completo.
1: Tirándole al tercero, se poncha Tommy Edman. Primer ponche del juego. Es el primer out del inning y viene Kyle Tucker.
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1: Al Tucker, 241 de promedio, listo en el box Peralta, el lanzamiento es alto. Así que de ganar los Reyes de Tampa Bay, se alejarían momentáneamente a 2.5 de los Yankees de Nueva York. Y en la en la cima, es decir, sacarían esa ventaja de 2.5, los Rays en el primer lugar. Levanta un fly al infield, esperándola el tercera base, Bobby Chet, y captura la bola. Se va acá el Tucker en elevadito al tercera, la entrada rápidamente se mete en dos outs cuando viene este Oscar Hernández.
0: Beto, recordar que los Dodgers están buscando aquí el pase de Cova, no solamente en la serie, sino en todo el compromiso de todo el año. Recordamos que del 13 al 15 de abril, una serie de tres juegos allá en el Dodger Stadium, le pasaron la escoba también finalizando ese 15 de abril, el día de Jackie Robinson, juego que tuvimos aquí en la señal de TUDN Radio.
1: Sí, señor. De Oscar Matea para 247, lanzamiento, es strike cantado el primero.
0: Ese juego del 15 de abril fue el primero de esta temporada en el que Shohei Ohtani lanzó, pero no bateó, no estuvo como bateador también en el line-up.
1: Sí, lanza pegada, 1-1.
0: Lo ganaron los Dodgers, pizarra final de 8 carreras por 2. Ohtani trabajó 6 completas, permitiendo solo una carrera con 2 hits, 2 boletos y 10 ponches.
1: 1-1, el conteo para Teóscar Hernández, el lanzamiento afuera. El equipo que se ha calentado, y de qué manera, los Astros de Houston. Un abrazo a todos Houston, qué cantidad de amigos allá en Houston. 5 victorias en fila. Están a 2 juegos del puntero de los Rangers. Tirándole al segundo. Y los Marineros de momento, 4 derrotas en fila y se han alejado 2.5 los Rangers. Imagínate, Houston con 52 y 54, 2 juegos por debajo de 500. Es que el puntero, 2 juegos por encima de 500 solamente, una línea por encima del torpedero, la pelota pica, la corta bien el patrullero izquierdo, sigue para segunda, te Oscar, el tiro ahí es out en segunda, llegando de pie, no sé por qué no se deslizó, no sé por qué te Oscar no se tiró ahí en segunda, no sé por qué no trató de llegar deslizándose, así no. Casi hasta se lesiona, ¿eh? Guada cerrada ahí en segunda. Vamos a ver si la... A ver.
0: Es quieto, ¿eh? Va a ser quieto, creo. Si la revisa...
1: Vamos a ver si la reclaman, primero que todo.
0: Sí, si la reclaman, va a ser quieto en segunda base, la verdad.
1: Bueno,
0: pero no,
1: no la han reclamado. Señores, parecía quieto, pero no la han reclamado. Se acabó la entrada entonces. Hit y out del jardinero izquierdo al segunda base. Se van los Dodgers, sin carrera. Un hit, no hubo error. Y nadie quedó en circulación. Se fue la parte alta del segundo. Están ganando los Mets. Una carrera por cero.
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1: Llegamos al final del segundo capítulo, 1-0 ganando los Mets de Nueva York. Abre tanda Taylor y narra el Beto Ferreiro.
2: Dado Quiñones, Tyron Taylor ya está en la cuenta de una bola y un strike. 17 juegos desde que retornara de la lista de lesionados, 387 su promedio. Desde que regresó pegada, en total 234 en la campaña Tyron Taylor. Estamos cerrando el segundo capítulo, los Mets hicieron una en el primero, están así arriba 1-0. Después de Tyron Taylor, Brett Berry y Luis Torrens, la tanda de abajo. ¿El lanzamiento lo rozó? Sí. The ball le rozó ahí el uniforme a Tyron Taylor. A rumbo a primera por pelotazo. Y viene ahora Brett Berry.
1: Una rozadita nada más a la camisa, pero recuerden que eso cuenta como... como dead ball. Por cierto, hoy los Dodgers de Los Ángeles, todo este fin de semana, usando una gorra especial de color blanco, visera en azul, líneas finas en azul, y la B de Brooklyn, en, precisamente como parte del fin de semana de Cooperstown.
2: El primer strike. 224 en la campaña, Brett Berry, 6 jonrones, 33 impulsadas. Un abrazo a Don Mario, que seguramente está en sintonía desde Miami.
1: ¿Tú crees?
2: Sí, Mario, y también a Jesús en Nueva York. Y José,
1: José anda perdido.
2: El lanzamiento, bola alta, reclama al de tercera. ¿Y qué dijo el señor Lance Barrett? ¿Qué lo pasó? Un abrazo también a Gabriel, cantidad de amigos, a Fernando. Mañana, recuerden, cuando llamen desde el diamante, todos estos saludos en la parte baja del segundo. El lanzamiento se vira primera, quieto, para que después no diga, ¿eh? A ver, ¿a quién más quiere saludar, Quiñones? A ver, alguien que te diga, mira, que te venga a la mente así.
1: Nuestro buen amigo, que siempre también se reporta en nuestro programa, el tío Ruedas, Raúl Uribe.
2: El tío, exactamente.
1: Alexander Morales siempre está en sintonía también.
2: El lanzamiento, línea de FAO por la parte derecha. Tenemos una gran familia en Desde el Diamante, donde abrimos las líneas. Alberto Carrandi también, que siempre está con nosotros ahí. Claro que sí. Tampoco nos vamos acordando hoy de todos. Martín Danilo. César Cariño, el hombre más cariñoso de todos. Ya dijiste Alejandro Arias, ¿no?
1: También, el hombre que se ganó la playera del juego de estrellas. Le va a llegar Alejandro, no se preocupe, que eso le llega.
2: Ah, Omar Duque, David Borjas, Michel Fleites,
1: Miguel Bellorín también.
2: Exacto. Miguel Antonio Pérez, Francisco Torres, Toñito Cobos, Tony Mejías, Martín Alejandro López, a todos. Mañana en el Desde el Diamante le vamos a preguntar a qué hora lo saludamos, en qué episodio. Adelante el corredor en primera, que es Tyron Taylor. El lanzamiento, en dos y nada, tirándole al tercero, se poncha Perry. Primer ponche para M. Sheehan, primera del inning. Se mantiene la inicial Tyron Taylor y viene Luis Torrens.
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2: Luis Torrens, el venezolano, noveno en el orden, receptor de los Metropolitanos. El cuadro de los Dodgers jugando para doble play. Se mira primera, regresa de cabeza, quieto. Sí, me pregunta Pedro Mendieta, ¿hasta cuándo pueden hacer los cambios? El señor Mendieta, es hasta el 3 de agosto, a las 6 de la tarde, lunes 3 de agosto. La primera vez, normalmente es afuera el envío. Bueno, dijo strike el árbitro. Nuevamente era hasta el 31, ¿no?
1: 31 de julio casi siempre era la fecha límite de cambios.
2: 228 en la campaña, Luis Torrens, 2 honrones, 19 remolcadas, 618 su OPS. Adelantando en primera Tyron Taylor, de lado del pitcher, se impulsa, lanza, tirándole al segundo. Hoy amanecieron los Rays con 61-43. El mejor récord de toda la Americana, señores. 61-43. con dos juegos de ventaja sobre los Yankees, los Medias Rojas que perdieron ayer a 7.5, Baltimore a 10.5 y Toronto a 13.5 en el sótano. Los strikes sin bola para Torrents. Ahí viene para la goma. Está diciéndole el receptor que rozó la pelota con el bate, pero no, bola la primera. En la central, los Medias Blancas, a pesar que han perdido dos en fila, están en la cima. ¿Por qué? Bueno, porque Cleveland ha perdido cuatro en fila. Así que los Medias Blancas con ventaja de 1.5 sobre los Guardianes. Minnesota 3.5 metidos ahí. Detroit a 5 metidos ahí. Y Kansas City muy lejos a 11.5. El batazo por el jardín derecho. Casi ni se mueve. Kyle Tucker captura la pelota para el segundo out del inning. El tiro viene al cuadro, no se puede mover de la inicial Tyrone Taylor y viene AJ Ewing por segunda vez.
1: Un Emet Sheehan, Beto, que con 4 victorias, 7 derrotas y efectividad de 5.3, esos números quizás discretos, pero se menciona en un paquete que incluiría también a Justin Robleski para que los Dodgers adquirieran a Tarik Skubal. Por Tarik Skubal hay que darle a los Tigres de Detroit algo de valor, ¿eh? Tarik Skubal, que dijo hace unos días que él pensaba hasta ganar la Serie Mundial, esta Serie Mundial con los Tigres.
2: El lanzamiento afuera. AJ Ewing conectó doblete en su primer turno al bate.
1: Yo creo que esas declaraciones ni el propio Tarik Skubal se las creyó, ¿eh?
2: Bueno, como te decía, ellos están a 5, pero cuando miras al comodín están a 3, pero con varios equipos por encima. Lanza strike cantado, con lo que queda todavía el tiempo de todo eso.
1: Fue políticamente correcto Tarik Skubal, pero no creo que Skubal se sienta cómodo en un equipo que después de premio Cy Young, triple corona de picheo, sí, lo haya llevado a regatearle ahí en el arbitraje salarial. Eso fue increíble, de verdad.
2: Sí. Esas son los pequeños detalles que dañan un amor.
1: Hoy viniste romántico.
2: No, es cierto. Una bola y un strike. Se vira, pero no tira la inicial. En el oeste, los Rangers, 53 y 51, Houston a 2 con 52 y 54, los Marineros 51 y 54 a 2 y medio a 9, los Atléticos y los Angelinos a 12 y medio. Así está la cosa en la Liga Americana, por ahora y solamente por ahora. El lanzamiento, hay una línea hacia el jardín izquierdo, dos pasitos hacia la izquierda, levanta su mano enguantada Teóscar y captura la bola. Le dio fuerte, pero bien ubicado estaba Teóscar Hernández. Se va Ewing y es el tercerado del inning. Así se fueron los Mets, sin carrera, sin hit, sin error, y un hombre quedó en circulación. Dos capítulos completos que son historia aquí en la Gran Manzana, en el City Field de Nueva York. Los Mets están derrotando a los Dodgers 1-0.
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1: Llegamos al tercer episodio, ganando los Mets 1-0. Continúa narrando por TUDN Radio, el Beto Ferreiro.
2: Firmadísimo, Luis Quiñones. El lanzamiento foul para Eliezer Alfonso, noveno del orden de los Dodgers. Está la cuenta de 12 strikes in ball. Estamos abriendo el tercero. Ganan los Mets una carrera por cero. Los Dodgers buscando la barrida y su victoria 68. El lanzamiento afuera. Si ganan los Dodgers, se colocarían con 30 juegos por encima de la marca de 500, 68 y 38. Y si pierden los Mets, se colocarían con 20 juegos por debajo de la marca de 500, 43 y 63. ¿Se imagina? ¿Quién lo vio venir? El lanzamiento afuera. Después de Eliezer Alfonso, Shohei Ohtani es el que está esperando turno. Alfonso 243 de promedio solamente. Cuando cortico en tercera base, Popichet lanza, le tira y levanta un fly por el jardín derecho hacia las rayas, sigue corriendo, corre más y la pelota pica y se va del otro lado. Así que aquí hay un doblete por regla de Eliezer Alfonso, alándola para su mano. Tuvimos que esperar a ver si picaba en zona buena o zona foul, hasta que el árbitro de primera, Alfonso Márquez, decretó que era buena. Doblete para Alfonso. El empate está en segunda, Quiñones.
1: Pues posición anotadora aquí para la potencial carrera del empate. Un Freddy Peralta, Beto, que desde que empezó la temporada también se está manejando como pieza de cambio. 5 victorias, 9 derrotas y efectividad de 5.01.
2: Alto el envío para Shohei, reclaman al de tercera y dijo que no.
1: Va a ser agente libre y eso lo pone en una situación aún más factible para que sea cambiado ahora antes del 3 de agosto.
2: Tirándole, Quiñones, acabó el juego, ¿eh? Los Reyes de Tampa Bay han derrotado a los Guardianes una carrera por cero, ¿eh? Rasmussen, tremenda actuación en 8 episodios sin permitir carrera, solamente un hit, mejorando a 9 victorias con 5 derrotas y 3.07 de efectividad. Lo perdió Messi, 8-6 por los Guardianes, así que a 2.5 se alejan los Yankees momentáneamente. Tirándole al segundo. Y por otra parte, Cleveland con 5 derrotas en fila se alejan a 2 de los Media Blanca de Chicago. Así que es el primer juego que ha finalizado en esta jornada dominical. Ahora atrás, usted se enteró con nosotros primero aquí en la señal de TUDN Radio en este domingo de Grandes Ligas.
1: En estos momentos, Beto, en Cooperstown se le está entregando la placa ya de Jeff Kent, uno de los elegidos en esta ceremonia, en esta clase del 2026 del Salón de la Fama.
2: Viene el lanzamiento para Ohtani, tirándole un envío altísimo. Se poncha Ohtani, segundo ponche para Freddy Peralta. Ohtani que llevaba doblete en su primer turno al bate. Primera del inning y viene Andy Pages. Envío alto, ¿eh? Andy Pages fue retirado de tercera a primera en su primer turno al bate. Ahí viene el lanzamiento de Peralta, el primer envío, levanta un fly, se quita la careta al receptor, va hacia atrás, se pega la malla a Torrens y la pelota se mete en el público. Luis Torrens buscándola desesperadamente. Andy Pages, el cubano con promedio de 265, 791 su OPS. Estamos en el tercer capítulo. Los Dodgers sin carrera, 3 hits sin error. Los Mets una carrera también, 3 imparables. También perfectos a la defensa. Viene el lanzamiento, tirándole al segundo. Tremenda sweeper, lo puso a bailar ahí, ¿eh?
1: Es un amplio repertorio el que tiene Freddy Peralta. Es la recta de 4 costuras en el 53%. El cambio en el 21%. La curva en el 13%. La slider en el 6%. La sweeper en el 5%. Todavía la curva en cambio en el 2% de sus lanzamientos para Freddy Peralta.
2: Profundo en tercera base, Popichet, también Paquito Lindor en el campo corto. El lanzamiento, foul de atrás. Tienen 2 y nada, tiene para trabajarlo. Después de Pages, Freddy Freeman, el que está en el círculo de espera. Ahí viene para la goma, alto el envío y pegado. Tuvo que quitarse ahí Pages rápidamente, da un pasito, da un paseíto por la caja de bateo, lo afeitó.
1: Salió gratis la fechada.
2: Sí, tremendo. El envío está también alta, 2-2. A esta hora también el equipo de los D-backs derrotando 3-2 en la parte alta del cuarto los nacionales. Los Piratas con un racimo de 4, 7-1 a los Cachorros en el cuarto también, en la parte baja del tercero mejor. La tercera bola para Pajés, ha llegado a la cuenta máxima. Zidane Rafael acaba de conectar imparable para impulsar carrera y los Medias Rojas de Boston derrotando a los Azulejos una carrera por cero en la parte baja del tercero. Lanza, le dio o no le dio. Bueno, la cuarta bola estuvo a punto de golpearlo después que lo tenían dos strikes sin bola. Peralta le regala boleto aquí a Pajés, el segundo boleto que regala. Ahora corredores en primera y segunda con solamente un out y viene Freddie Freeman.
1: El peligroso, siempre peligroso Freddie Freeman. Hoy en el juego ya tiene de 1-0, se fue de segunda a primera aquí con la potencial del empate en segunda en posición anotador y la de la ventaja en la inicial.
2: Freddy, hoy de segunda a primera en su primer turno, lanzamiento afuera.
1: 15 jonrones, 51 remolcadas para Freeman. Beto, quizás una temporada, llamémosle discreta, veremos si puede pisar el pie en el acelerador ahora para la recta final.
2: Sí. Bajita la segunda. Ayer sábado Salvador Pérez se convirtió en el líder jonronero en la franquicia de los Reales de Kansas City.
1: Una gran temporada la de Salvador.
2: Sí. 318 cuadrangulares de Salvador, tremendo. El veterano. Le tira y levanta un fly hacia el jardín izquierdo, la va buscando el patrullero Taylor, pero la pelota se mete en el público. Pérez se convirtió en el tercer jugador activo en poseer el récord de vuelas cerca de todos los tiempos de su equipo actual. Mike Trout, 422 con los Angelinos, y Manny Machado, 216 con los Padres. Sigue haciendo historia Salvador Pérez. La séptima mayor cantidad, los 318 jonrones, para un receptor en la historia de las Grandes Ligas. Fao, un mínimo 50% de los juegos en la posición. Se ubica por detrás de Mike Piazza con estos 427, Johnny Bench 389, Carlson Fix 376. El lanzamiento levanta un fly por el jardín derecho, alto, largo, va hacia atrás, pero la pelota al público. Joey Berra con estos 358, Lance Parrish 324 y Gary Carr 324.
1: Y lo ha dicho Salvador Pérez públicamente en entrevista a Beto, o sea, el propósito fundamental de seguir jugando, de seguirse preparando, es seguir engrosando sus números para el Salón de la Fama.
2: Sí, Machucón Fao, el único de todos esos receptores que te mencioné que no está en el Salón de la Fama es Lance Parrish con 324 jonrones. El resto, Mike Piazza, Johnny Bench, Carson Fisk, Yogi Berra y Gary Carr están en el Salón de la Fama. Para allá va Salvador Quiñones, ¿alguna duda?
1: Sí, no, ninguna.
2: Viene el lanzamiento, ahí va una línea por el jardín izquierdo, peligrosa, cerca de la raya, la pelota pica buena, va a ser un extra base, ya anotó el de segunda, sí señor, anotando Alfonso. Hasta tercera, Andy Pajés, y en segunda, Freddie Freeman con un doble. Otra más. De esta manera, los Dodgers empatan el juego a una. Otra vez, Freddie.
1: Pelotero peligrosísimo, un bateador tremendo, Freddie Freeman. Su doblete número 27 de la presente contienda. Se le queda este lanzamiento en la esquina de afuera, una sweeper a 81 millas. Y qué bien la dirige hacia la banda contraria Freddie Freeman para conectar el doblete e impulsar su carrera número 52 de la presente contienda. Me dio la impresión que medio que se detuvo Alfonso ahí a mitad de camino cuando dobló por tercera. Pero de todas formas anotó sin problema, Beto.
2: Sí, sin problema, Alfonso. Pajés en tercera, Freddie Freeman en segunda. Para la banda contraria, Freddy. Viene Max Muncy. recibió boleto en su primer turno al bate. Me gustaría Paquito Lindor cambiado hacia los Yankees.
1: Es una opción que se está manejando también.
2: Monsi, cuarto bate. Viene el lanzamiento afuera. Sería mejorar muchísimo la posición. Una de las posiciones con problemas. Anthony Volpi no acaba de hacer el trabajo, Quiñones, ¿eh? Tirándole al primer 1-1.
1: Ahora sería un proyecto el de Paquito Lindor en los Mets, que finalmente no dio resultados, ¿eh? No ganaron nada con Francisco Lindor ahí.

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1: En tomar la decisión de despedir a Carlos Mendoza, en hacer ese movimiento que cambiara la inercia del equipo.
2: Bueno, el batazo hacia el jardín central, viene hacia adelante, pero también viene hacia adelante el jardinero derecho. Va llegando Benji, captura la bola. Se va Mookie Betts en elevado al patrullero derecho y se fueron los Dodgers. Inning productivo, con par de carreras en la entrada. Dos imparables, dobletes de Eliezer Alfonso y también de Freddie Freeman. No hubo error y un hombre quedó en circulación. Se ha ido la parte alta del tercero. Los Dodgers toman el mando y ahora están ganando 2-1.
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1: Llegamos al final del tercero. Los Dodgers toman el mando. Están ganando 2-1. Abre tanda por los Mets. Francisco Lindor y narra por TUDN Radio el Beto Ferreiro.
2: Muchísimas gracias, mi estimadísimo Luis Quiñones. Francisco Lindor recibe el primer strike de 1-1 en el juego. Impulsó la carrera de los Mets en la parte baja del primero. Con cohete al derecho, trajo para la goma Ewing, que había conectado doble. Los únicos tres imparables que le han conectado a Sheehan fueron en ese primer capítulo. Estamos cerrando el tercero, el lanzamiento foul atrás. Vio ahí la mascota, el receptor Eliezer Alfonso, de la quinta. Ahí mueve los dedos. Segundo, tercero y cuarto, la tanda aquí de los Mets. Gracias a todos los que escriben, los que reportan sintonía.
1: Ahí en mi cuenta de Instagram, Beto, he publicado varias fotos con usted. Para mí es un orgullo, ¿no? Usted está pegado en redes, entonces para mí es un orgullo publicar fotos con usted ahí en Instagram.
2: ¿Y dónde es eso? A ver, ¿cómo podemos buscarlo?
1: @ Luis Quiñones 90 y un bajo. Pero varias fotos, vaya, ¿no? Después toma fotos que en sus 15.
2: Oye, sí. Mira aquí, mira, esto fue en Filadelfia. Mira qué bien, Quiñones. El lanzamiento, le tira y levanta un fly hacia el jardín izquierdo. Se mueve 2 pasitos hacia adelante. Teóscar levanta su mano enguantada y captura la bola. Se va Paquito Lindor en elevado al izquierdo. Primer out del inning aquí para los Mets en el tercero y viene Bobby Chet.
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2: Tirándole foul, Bobby Chet conectó hit al izquierdo en su primer turno. Que los males

0: con 11 derrotas consecutivas, ya están ganando. Jonrón de Carl Stowers, su jonrón número 13, 3-0 en el cuarto capítulo. Ahí va Rowling por el campo corto, ataca bien, la tiene Mookie Betts, el tiro va a primera y lo pone a... El torpedero a primera se va Bobby Chet, rápidamente se mete la entrada de dos outs cuando viene Carlson Bench.
1: Ya yo estaba pensando en comprar un boleto en octubre para Miami y ahí quedarme en su casa todos esos días hasta la Serie Mundial. Usted me dijo que los Marlins, que este año sí, que este año era el bueno. Se han caído como un piano,
0: Se han caído, 11 derrotas en fila. Strike cantado para Carlson Bench, lleva de 1-0 y de paso, con esta caída, ahora se empieza a hablar de Sandy Alcántara sobre posible pieza de cambio. En su momento el gerente general dijo, no, el dueño dijo, aquí no se va Alcántara, este es un lanzador generacional de los mejores del béisbol y lo vamos a firmar contra el suelo. No sé si pensará ahora mismo como pensaba en su momento, ¿no? Porque si bien la mejor medicina es la victoria, las derrotas también pueden hacer que cambien tus planes, ¿eh? Es el tema, porque ahora mismo los Marlins están en el cuarto lugar del este, a 9.5 juegos el puntero, bajita, pero en ese tercer comodín que tuvieron, ahí por un ratico, se han alejado a 3, con varios equipos por delante ahora. Están ahí en la batalla todavía, pero muy complicado el tema. El lanzamiento alto, el envío. Tú hubieras dicho, ¿no? Después de 11 derrotas consecutivas, si ganas hoy y juegas para 500, tú dices, bueno, porque si ganas hoy se ponen con 53 y 53.
1: Ahora la pregunta es, si no cambian a Sandy Alcántara, a ver, por Sandy Alcántara te puedes hacer de muy buenos peloteros, sí. Muy buen talento.
0: Sí. Rolling por primera foul y pudieras perderlo por nada. Porque después de esta campaña, claro, es agente libre.
1: ¿Usted cree que Sandy Alcántara tiene ganas de quedarse ahí en los Marlins? ¿De firmar con los Marlins? ¿Usted cree que los Marlins van a hacer lo suficiente para convencer a Sandy Alcántara de que se quede ahí en la agencia libre?
0: Hay que preguntarle a Sandy.
1: Yo no creo.
0: Residuos es el conteo para el cuarto bate de los Metropolitanos. Bench, Carlson Bench, listo en el box. Sheehan, el lanzamiento, bola bajita, la cuarta. Lo perdió aquí. Sheehan es el primer boleto que regala después de dos outs. La posibilidad del empate para los Mets en las piernas de Bench. Y viene Jorge Polanco.
1: El turno para Jorge Polanco, por cierto, con unos lentes bien llamativos, Lentes, unos espejuelos de espejo. Óigame, vimos la semana pasada de nuevo la misma situación de los espejuelos. Ahora fue con Ryan McMahon de los Yankees, eso de que lo traen en la gorra y en pleno fly se lo quitan para ponérselo.
0: Sí, el primer strike para Polanco.
1: Lo comentamos en uno de nuestros programas desde el Diamante, de hecho, ahí pusimos las imágenes y todo. Y la verdad, peligroso, ¿no? Para los jugadores a la hora de buscar los fly, hacer eso en pleno batazo.
0: El avión que está pasando, está... Se vino primero aquí, entonces, el quitique el aeropuerto de... Guardia.
1: Sí, señor. Yo volé por el de Newark.
0: Pasan muchos aviones, es una de las carreteras está aquí en sí.
1: Yo volé por el de Newark, el que está en New Jersey.
0: Sí. Usted vuela donde vuela la gente, el lanzamiento bajito. Usted vuela en primera, Quiñones, en el propio jet privado del señor Carlos.
1: Y qué sabroso. Eso también, ¿eh? La verdad que qué bonita la experiencia y qué sabroso el viaje de Nueva York a Filadelfia en tren. Una maravilla, ¿eh? Déjeme decirle. Me encantó esa experiencia como para repetirla en la Serie Mundial. Phillies contra Yankees, por ejemplo.
0: Lanzamiento bajita. Esa pudiera ser una Serie Mundial. O Phillies contra Medias Rojas de Boston. ¿Sí? ¿Te gustaría Phillies-Yankees?
1: Esa estaría buenísima. Esa es una que se espera desde hace rato y no se ha dado, ¿eh?
0: Sería muy atractiva, ¿eh? Hombre en primera, que es Carlson Bench. Hay dos outs. Estamos cerrando el tercer capítulo, los Dodgers arriba, dos carreras por una. Y lanzamiento alta, la tercera. Sheehan ya con un total A ver, aquí de 54 lanzamientos. Mira el otro avión, Quiñones. Mira, usted lo puede sentir, escúchelo.
1: Oh, qué gran sonido nos han puesto aquí Vitico Sosa y Richard Cifuentes, ¿eh?
0: Tremendo. Es 3 y 1. El lanzamiento. Está encantado el segundo, 3 y 2.
1: Y seguro están en sintonía a esta hora Vitico Sosa y Richard Cifuentes, porque no se pierden una transmisión.
0: A ver, que reporten sintonía como reportan nuestros amigos. Quiero que lo demuestren. Abrazo a los dos. Es un trabajo que hacen los chicos. Y también a Calderón. Saluda a Calderón, porque él sabe que se pone celoso el Inge.
1: El Inge Calderón, como trabaja. Incansable.
0: Con el próximo lanzamiento saldrá el corredor para segunda. En 3 y 2, manos ahí a la altura del pecho, se fue para segunda. El lanzamiento, línea de FAO por el jardín derecho. El Inge sí trabaja, Quiñones. Bueno.
1: Es de esos tipos incansables, de verdad.
0: Es un todoterreno.
1: Sí.
0: Aquí la fanaticada alentando a Jorge Polanco. Y algunos con el grito de Let's Go Mets. De lado se coloca nuevamente Sheehan, adelantando en primera bench. En 3 y 2. Se va para segunda. El lanzamiento, va una línea tremenda entre right center, va Pajé, sigue corriendo, va llegando y llegó a la bola. Andy Pajé, de los mejores en esa posición. El cubano, el patrullero central de los Dodgers, con confianza, con seguridad, le ha llegado esa pelota que llevaba malas intenciones. Le dio bien Polanco, pero es el tercerado del inning. Se fueron los Mets, sin carrera, sin hit, sin error. Y un hombre quedó en circulación. Se han ido tres capítulos completos. El visitante está ganando. Están ganando los Dodgers. Dos carreras a una.
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1: Llegamos al cuarto episodio, ganando los Dodgers 2-1. 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Nos vamos al cuarto episodio. Narra para ustedes el Beto Ferreiro.
0: Muchísimas gracias, Quiñones. Tommy Edman bateando en una línea por primera base. La pelota se arrastra, golpea al árbitro. Sí, señor. Golpeó al árbitro ahí en primera. Tommy Edman la golpeó en la rodilla. No se pudo quitar Márquez, Alfonso Márquez, el árbitro de primera. Mira la cara. No se la pudo quitar de encima. La conexión de Tommy Edman. Se vira primera quieto. Bateando Kyle Tucker. Qué tremenda línea sacó por la inicial Tommy Edman. Ha conectado hit en todas las entradas del equipo de los Dodgers. Conectó uno en primero, uno en el segundo. dos en el tercero y uno aquí en el cuarto. Al toque fue retirado en fly al tercera base, el lanzamiento afuera. No hay tercera base ahora. Bobichet está jugando en territorio del campo corto y Paquito Lindor en el campo corto ahí en el límite. Encargados a su izquierda, profundo en segunda, Brett Berry también en la inicial. John, ahí va un rolling entre primera y segunda. Con el mancotín de revés se le cayó la pelota a Jared John. Trató de capturarla ahí con el mascotín de revés. Era difícil. Vamos a ver aquí lo que anotan. Hasta tercera se corrió en la jugada Tommy Edman. Debe ser hit por la complejidad de la conexión. Pero vamos a esperar aquí por el anotador oficial. Entonces, corredores en primera y tercera. Bueno, han dado error. Error entonces, envasó Kyle Tucker por error del inicialista. El lanzamiento afuera para Teoscar Hernández. Pensé que como la presión era fuerte hacia su derecha, tuvo que meter el mascotín de revés. Tal vez le daban el imparable, pero no. Primer error del juego entonces. Pegada a la segunda. Un abrazo a todos los amigos, son muchos que están reportando sintonía. David Borjas dice que no cree que Paquito vaya para los Yankees. Strike cantado, dice Paquito, no creo que vaya a los mulos por los años que le quedan en contrato y mucho dinero. Además, los Yankees tienen el proyecto con Lombard. Un abrazo. Bueno, es uno de los rumores que hay ahora mismo, Paquito para los Yankees, tirándole, pero todo ahora mismo es rumor. Y vamos hasta el 3 de agosto a leer y a escuchar muchos de estas. Sí, tienen que saber a quién leer, a quién escuchar. Y ahora también, recuerden que por un like, por seguidores y todo, se inventan cada las historias. Hay que saber quién es la fuente. Ahí va una línea de hit al jardín derecho. Entrando Tommy Edman desde tercera. Se quedó parado Tommy Edman en tercera base. Pues sí. Bases llenas. Cañonazo entonces para Teoscar Hernández. Es que Tommy Edman se había quedado en segunda, claro. Bajita la primera bola para Eliezer Alfonso con la conexión de Kyle Tucker, el error. Tommy Edman llegó a segunda, Kyle Tucker se queda en primera. Ahora Teoscar con el hit. Tommy Edman llega a tercera, exactamente, y es por eso que hay bases llenas, el lanzamiento bajita. El venezolano Eliezer Alfonso lleva de 1-1. El que está esperando el turno es Shohei Ohtani. El lanzamiento fao de atrás, dos bolas sin strike, ahora dos bolas sin strike. Tremenda amenaza aquí del conjunto de los Dodgers, que quieren más, van por más. Base llena, sin out. Ganan dos carreras a una. De lado se coloca Peralta. El lanzamiento, ahí va una línea que le da el guante del lanzador. La recupera el segunda base, el tiro va a primeras, out. Entrando desde tercera Tommy Edman. Se le cae la pelota al inicialista, pero Alfonso Márquez está diciendo que es out en la inicial, que fue al sacarla del mascotín. Así que otra carrera más. Los Dodgers amplían y ahora están ganando tres carreras a una.
1: Sí, rápidamente aclaró ahí Alfonso Márquez que fue precisamente al sacarla del guante. Aunque yo no sé, Beto, me quedó la duda, si fue al sacarla del guante, vamos a ver. Sí, ya la iba a sacar del mascotín, se logró concretar el out ahí en primera.
0: Shohei Ohtani tirándolo al primero. Así que de pitcher a segunda base, a primera base se produce el out.
1: Logró entrar al mascotín y efectivamente cuando lo va a sacar es que se le cae la pelota ahí al inicialista.
0: El lanzamiento tirándole al segundo. Shohei Ohtani de 2-1, doblete al central y ponche. 293 batea con corredores en posición anotadora en la temporada. 75 turnos, 22 hits con 4 jonrones y 40 remolcadas. Y promedio en la campaña 283. El lanzamiento afuera, viene para trabajarlo. Dos strikes, una bola para Shohei Ohtani. El que espera turno es el cubano Andy Pajés. De Oscar adelante en segunda, Tucker, Kyle en tercera. Lanza, tirándole al tercero. Un envío bajo, se poncha por segunda vez Shohei Ohtani. Es el tercer ponche para Freddy Peralta. Mete la entrada en dos outs y viene Andy Pajés. Lo confundió completamente con ese lanzamiento, rompimiento. Permanecen los corredores en segunda y tercera. Pajés de 1-0 y un boleto. Lado el pitcher. Se impulsa. Alto el envío. Los Dodgers 3 carreras, 6 imparables sin error. Los Mets 1 carrera, 3 hits. Un error a la defensa. Lado el pitcher. Lanza, strike cantado, mordiendo la esquina de afuera, la está reclamando Andy Pajés, para mí la va a perder, ¿eh? Fue el envío número 89, a ver, la perdió Pajés.
1: Sí, estaba ahí mordiendo la esquinita, media pelota dentro de la zona de strike.
0: Y hay un zurdo en el bullpen de los Mets, ¿eh? Es el cubano, Sionel Pérez. El zurdo,
1: el cazador de jonrones ahí en el bullpen.
0: Sí, en vez del cazador de bandidos, el cazador de jonrones. Ahí viene el lanzamiento afuera completamente. Dos bolas y un strike.
1: Se convirtió...
0: de mañana 5 en punto desde el diamante, una hora completa de puro béisbol.
1: Se convirtió en experto en fildear jonrones con la gorra mientras estaba allá en Baltimore. Seguido con esa costumbre ahora aquí en Nueva York.
0: Sí. Pegada la tercera, 3-1 con Teo favorable para Pajés. 91 envíos tiene ya Peralta. Esta pudiera ser su última entrada. Estamos en el cuarto capítulo. En 3-1 se impulsa, lanza, tirándole al segundo. 3-2. Está esperando turno a Freddy Freeman. Si le da boleto aquí a Pajés, lo más probable es que traiga a Sionel Pérez para trabajarle al zurdo Freddy Freeman. Eso pasaría. Viene el lanzamiento, le tira y levanta un fly. Se metió por debajo de esa pelota al jardín izquierdo. Se mueve hacia su izquierda Tyron Taylor esperándola y captura la bola. Vaya Pajés en elevado al izquierdo y se fueron los Dodgers. En la entrada, 1 carrera, 2 imparables.
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0: Se amplían la ventaja y están ganando ahora 3-1.
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1: Vamos al final del cuarto episodio, ganando el equipo de los Dodgers 3-1. 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Final del cuarto, narra el Beto Ferreiro.
0: Muchísimas gracias, mi estimadísimo Quiñones. Jarrod Young abriendo aquí por los Mets, que pierden 3-1. Después de Jarrod Young, Tyrone Taylor y Brett Berry. El lanzamiento, strike cantado. Una bola y un strike. O dos strikes sin bola. Rectifica la pizarra, ¿eh? Young de 1-0. 7 jonrones en la campaña. 253 de su promedio. El lanzamiento, strike cantado, el tercero. Se poncha aquí sin tirarle. Segundo ponche para M. Sheehan. En el lado de Nini viene Tyrone Taylor.
1: Con 3 envíos nada más. Una recta 94, la curva a 79 millas. Y lo sentenció con la recta 95 millas por hora.
0: Tyrone Taylor, pelotazo en su primer turno al bate. Gracias a todos los amigos que escriben. El lanzamiento, ¿pasó o no pasó? Bola, dijo el árbitro. Reclaman al de primera, que dijo Alfonso Márquez que no lo pasó. Se coloca nuevamente Sheehan. Lleva el número 80 en su uniforme. Comenzó el juego con 5-13 de efectividad. Tirándole al primero, 1-1. Si ganan aquí los Dodgers, pues pasarían la escoba. En el City Field, la casa de los metropolitanos. Buena concurrencia. El lanzamiento afuera. Mucha actividad a lo largo y ancho de las mayores. Usted se enteró primero con nosotros. Un juego que finalizó la victoria de los Reyes de Tampa Bay de 1-0 sobre Cleveland para afianzarse y en la cima. Alto el envío. Tremenda actuación de Rasmussen. 8 entradas en blanco, solamente un hit. Los Yankees juegan a las 7:20 contra Filadelfia, ¿eh? Filadelfia tirándole al segundo, que no ha podido en esta serie contra los Yankees. Perdido 2. Filadelfia con 4 derrotas en fila, Quiñones, y se han alejado ahora a 5.5 de los Bravos, después que se hayan puesto a 2 de los Bravos, ¿eh?
1: Sí, señor. Los Bravos,
0: cinco
1: que
0: 4 derrotas en fila,
1: llegaron a tener que 11 juegos de ventaja ahí en el primer lugar de la división,
0: y yo creo que hasta 2.5. Uh-huh. Listo, en 3-2. Lanza, tirándole al tercero. Se poncha también Tyrone Taylor. Tercer ponche de Sheehan, que ha venido de menos a más. Segundo ponche en esta entrada y viene ahora Brett Berry.
1: Ahora los 6 picheos que le hizo a Tyrone Taylor, todos fuera de la zona de strike, Beto, y lo termina rematando con la recta 95 millas sobre lo alto. Se fue en blanco Taylor con ese lanzamiento del centro del home hacia afuera, todos los picheos.
0: Brett Berry tiene también ponche en su primer turno al bate, el primer strike. Un total de 67 lanzamientos tiene Emmett Sheehan. Viene para la goma, levanta un fly a la zona del jardín izquierdo, bate Oscar, también Mansi, pero la pelota se mete en el público. O si nada, tiene para trabajarlo. Marineros y los Rangers están enfrentando, parte baja del segundo, los Rangers arriba, una carrera por cero. Los Cardenales dos carreras a una arriba en la parte baja del tercero de los Rojos de Cincinnati. Dos strikes sin bola, el conteo para Perry. El lanzamiento altísimo, el envío. Los cerveceros de Milwaukee 3-0 arriba de los Rockies de Colorado en la parte baja del cuarto. Lanza bajita, se le escapó la pelota al receptor. Munetaka Murakami la ha puesto a los medias blancas a ganar. Están derrotando 3-2 a los Astros de Houston cuando se está jugando la parte baja del cuarto con hit o con roletazo para impulsar carrera. Mejor Munetaka Murakami, los Astros que están en racha en estos días, ¿eh? Se calentaron los Astros, 5 victorias en fila, solamente 2 juegos de los Rangers.
1: ¿Qué van a hacer los Astros?
0: En primer lugar. ¿Cómo?
1: ¿Qué van a hacer los Astros?
0: El lanzamiento afuera. Bueno, están ahí metidos en la pelea, están a 2 juegos del primer lugar. Para mí deben buscar un brazo, un lanzador.
1: Es que al final, equipos que al principio decíamos van a ser claros vendedores, hoy sí, por la situación de la temporada no lo pueden decir.
0: Bola pegada a la cuarta, rumbo a primera, Brent Berry. Segundo boleto que regala a Sheehan. En la misma situación está mi estimado Quiñones, con media roja de Boston.
1: Sí, y es que esto supone un cambio de planes al final de la jornada para los equipos, porque a lo mejor ya tenía un plan claro, ¿no?, de lo que iban a hacer para el cierre de la campaña, pero ahora lo tienen que cambiar ya de última hora. Oye, pues no, siempre no vamos a ser vendedores. Hay que traer peloteros para seguir batallando, pues.
0: Víctor Rentz, el lanzamiento pasó el bate. Por retirado en elevado al derecho en su primer turno al bate. El venezolano Víctor Rentz. El lado Sheehan. El lanzamiento foul de atrás. Los Dodgers 3 carreras. Con 6 imparables sin error. Los Mets una carrera, 3 hits. Un error al campo. Hay cuadrangular en el juego. Estamos en la parte baja del cuarto capítulo, 2 outs. El empate en las muñecas de Luis Torrens con un jonrón lo empata. Alto el envío, 2 strikes, 1 bola. Los medias rojas de Boston, que ganaron 15 en fila, perdieron, ganaron, ayer perdieron. Se metieron y de qué manera en la conversación, estimado Luisito, ¿eh? ¿Y de qué manera? ¿Quién lo hubiera dicho? Fajo por la parte derecha. Y ahora mismo están derrotando 3-0 a los Azulejos de Toronto en el sexto, ¿eh? Mm. A propósito, el viernes, Aroldi Chapman llegó a 24 salvados en la campaña. Y sobrepasó a Eckersley, el miembro del Salón de la Fama. Ahora Chapman es el noveno en cuanto a salvados, el noveno cerrador con más salvados en las mayores. La historia. ¿Pasó o no pasó? No pasó el bate. Bola, 2-2.
1: Otra carrera de Salón de la Fama, ¿eh?
0: Sí. Sí, señor. Dos bolas, dos strikes, dos outs. Ventaja de 2. Dodgers 3, Mets 1. En 2-2. El lanzamiento. Foul al público atrás. ¿Cuál va a ser la serie mundial, Quiñones? Usted que le gusta jugar ahí con sus pelotas mágicas que a veces le dicen verdad, a veces no tanto. Está difícil, ¿no?
1: Está complicada.
0: Los Dodgers siguen siendo los que van a la serie mundial.
1: Los Dodgers siguen siendo los grandes favoritos, eso no tiene discusión.
0: Tengo una corazonada, te lo decía desde el Diamante el viernes con Filadelfia. Solamente eso, lanzamiento foul. Y lo estoy diciendo en un momento donde Filadelfia está mal.
1: Sería una bonita historia.
0: Ya te lo decía, han perdido 5 en fila, ¿eh?
1: Sería una bonita historia para Filadelfia después de lo que fue un muy mal inicio de campaña.
0: Sí. Hoy están ahí con los Phillies con el segundo comodín. Ahí viene el otro avión y ahí viene el lanzamiento, tirándole al tercero. Se poncha Luis Torrens, se esconde ponches aquí para M. Sheehan, su cuarto ponche en el juego. Y se fueron los Mets en el cuarto, sin carrera, sin hit, sin error, y un hombre quedó en circulación. Cuatro capítulos completos que son historia aquí en la Gran Manzana. Los Dodgers están derrotando a los Mets. 3-1.
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1: Llegamos al quinto episodio, parte alta ganando los Dodgers 3-1. 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Quinto episodio, hay un nuevo pitcher por el equipo de los Mets de Nueva York. Se trata del zurdo cubano Sionel Pérez. Viene a hacerse cargo de la lomita. Releva aquí a Freddy Peralta. 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Quinto episodio, sigue narrando para ustedes el Beto Ferreiro.
2: Muchísimas gracias, mi estimado Quiñones. Zurdo contra zurdo, el cubano Sionel Pérez contra Freddy Freeman. Freddy Freeman de 2-1 en el juego, con carrera impulsada, un doblete, 300 de promedio. Una bola y un strike para Freddy Freeman. Listo, Sionel. El lanzamiento tirándole al segundo. Oye, Michelle Fleites, Quiñones, dice, buenas tardes, hermanos. Lo estoy escuchando vía internet. Muy bien, saludos desde Villa Clara, ¿eh? Siempre este muchacho está con nosotros desde
1: Gracias,
2: Cuba.
1: Gracias, mi hermano.
2: Y nos escucha por el teléfono. Sabemos lo machucón, lo complicado que es. Y no es gratis, Quiñones, ¿eh?
1: No, eso cuesta.
2: Las megas y cosas así que no entiendo mucho. Pero es complicado hasta poder escucharnos desde Cuba. Porque repetimos, no es gratis. Más los apagones, más todo eso. Entonces traigo una bola, lanzamiento bajita. Así que, Michelle Fleites, un abrazo, hermano. Gracias por siempre acompañarnos. Y no se pierde desde el diamante, señores.
1: Ese es de los buenos, hombre inteligente para estar actualizado del béisbol.
2: En 2-2, como cuando usted era niño ahí, que se ponía a escuchar ahí en Cuba.
1: Claro.
2: Tirándole al tercero y lo ponchó. Buen comienzo aquí para Sionel Pérez, ponchando a nada más y a nada menos que a Freddy Freeman. Bien. Porciona el primer lado del inning y viene Max Muncy.
1: Lo combinó muy bien con la sinker, la slurf, par de rectas, una curva y lo terminó sentenciando de nuevo con una sinker a 97 millas en la esquinita baja y afuera, en zona de try. Con esa se fue Freddy Freeman.
2: Bateando Max Muncy, boleto, y fue retirado de segunda a primera, pero impulsó carrera, el lanzamiento afuera, la primera ola. Mira, el amigo Michelle Fleite nos envía aquí cómo nos escucha. Gracias, gracias. Max Muncy, el cuarto bate de los Dodgers de Los Ángeles. Lanzamiento afuera, la segunda. Lo que se viene es grande, Quiñones, ¿eh? Tenemos aquí ahora lo que queda de julio, todo agosto, septiembre, después la postemporada, incluyendo los comodines, la Serie Mundial. ¿Qué más se le puede pedir a la vida? Strike cantado el primero. Ahora es que se pone interesante el panorama. Ahora es cuando es, y no cuando tú decía mi abuela, Quiñones.
1: ¿Sí decía la abuelita?
2: Sí, me decía siempre, ahora es cuando es, y no cuando tú decías. Bajita, 3-1. Después de Max Muncy, Mookie Betts es el que está esperando turno. Los Dodgers buscando la barrida. Ganaron el viernes 4-2, ayer sábado 4-3. Listo, Sionel. Lanza, strike cantado el segundo. Tremenda curva, de esas curvas que tantas veces han embarcado a mi amigo Quiñones.
1: Y que seguirán embarcando, Beto, yo no te puedo mentir, tú eres mi amigo. ¿Para qué te digo una cosa por otra, mi hermano?
2: En 3-2. Lanza tirándole al tercero. Ahora se lo llevó con una de 97 millas. Se poncha Max Muncy. Segundo ponche para Sionel Pérez. Dos enfrentados, dos ponchados. Y viene Mookie Betts.
1: Profiloso
2: a partir
1: aquí
2: del próximo episodio. ¿Ustedes saben quién va a narrar? El orgullo de Camagüey, Luis Quiñones. Toca en la puerta al vecino, llama a su jefe, dejen saber ahí a su primo.
1: Y también de Guadalajara,
2: El batazo de Mookie Betts en Telefice, entra a lo profundo, la va corriendo, sigue corriendo. Ewing captura la pelota chocando contra la cerca. El patrullero central, qué buena lectura de AJ Ewing. Corriendo con todo hacia atrás, chocando contra la cerca y degollándole lo que parecía un extra base a Mookie Betts. que falla por tercera vez. Se fueron los Dodgers, sin carrera, sin hit, sin error. Nadie quedó en circulación. Se ha ido la parte alta del quinto y el juego sigue igual. Los Dodgers están derrotando a los Mets. 3-1.
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2: Estamos de regreso aquí en el Citi Field. Cuando nos vamos a la parte baja del quinto, ganan los Dodgers 3-1. Vienen los Mets a batear y a partir de ahora viene la descripción. El orgullo de Camagüey, Luis Quiñones.
1: Gracias, Beto Ferreiro. Se mantiene Emmett Sheehan en la lomita por el equipo de los Dodgers. Al primer lanzamiento saca a John Rolling por primera base, la tiene allí de frente Freddy Freeman, el mismo va, pisa y completa el out a mano del primera sin asistencia. Dominado aquí Jarrett John para el primer out del inning. Hay un out y el turno ahora para Tyrone Taylor, es el que viene a batear por el equipo de los Mets de Nueva York. Preparado en el box el pitcher. Viene para el plato, strike cantado. Francisco Lindor, perdón, el que viene a batear. O sea, aquí un error. Así que se va a manos del primera sin asistencia. Ewings. Y ahora Francisco Lindor es el que está bateando. Preparado el pitcher, viene el lanzamiento, saca Rolling lento por tercera base. A mano limpia la tiene el antesalista, el tiro a primera de Monsi. Out en primera base. De tercera a primera, dominado aquí Francisco Lindor para el segundo out del inning, aguantando el swing arrepentido. Sacó este Rolling lento por tercera, no le quedó otro recurso a Monsi que tomarla a mano limpia. Y todavía le dio tiempo a sacar en primera el estirón también de Freddy Freeman. Qué bien, ahí en la inicial, así abriendo el compás de su pierna, también levantando su mano enguantada, la mano izquierda, a todo lo que daba Freddy Freeman. Rápidamente hay dos outs, bases limpias, viene el lanzamiento, conecta fly de foul por la parte derecha. 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Lanza arrepentido aguantando el swing. El segundo strike, 2 strikes sin bolas. La cuenta para el bateador. 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Listo el pitcher, lanza, tirándole al tercero. Se poncha aquí Bo Bichette para el tercer out del inning. Rápidamente se va aquí la parte baja del quinto para los Mets, de 1, 2 y 3, 0 todo. Se han ido 5 capítulos completos en la pizarra de TUDN Radio y la euforia. Los Dodgers están ganando 3 carreras por 1.
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2: Buena actuación monticular en estos primeros 5 capítulos de Emmett Sheehan. 3 carreras a 1 arriba los Dodgers sobre los Mets. Nos vamos al sexto. Viene a batear el conjunto de los Dodgers con Tommy Edman abriendo tanda y sigue en la descripción Luis Quiñones.
1: Muchísimas gracias, Beto Ferreiro. El primer strike a la cuenta de Tommy Edman. De lado se coloca el zurdo Sionel Pérez, el cubano. Ya se impulsa, lanza, saca rolling duro, pero de frente al campo corto la tiene el torpedero Lindor. El tiro a primera y el out. Se va aquí Tommy Edman de short a primera para el primer out del inning. Y el turno ahora para Kyle Tucker.
2: Muy bien, Sionel Pérez, ¿eh? Se ha enfrentado a 4 bateadores. Ha dominado a los 4 con un par de ponches.
1: Dominante en este relevo Sionel Pérez, luego del trabajo de Freddy Peralta de 4 innings con 6 hits, 3 carreras, 2 de ellas fueron limpias, par de boletos y 3 ponches. Es el que está perdiendo el juego, Freddy Peralta. Viene el lanzamiento, bajito, le cantan el strike. Wow, esa si la retaba la ganaba,
2: Sí.
1: Esa estaba bajita, bajita, esa es Lurf de Sionel Pérez. La Slurf, una mezcla entre slider y curva. Repite, viene para el plato, bajita por fuera. Ahora sí, muy lejos esa curva, a 87 millas de Sionel Pérez. El viernes ganaron los Dodgers 4 carreras por 2, el primer juego de la serie. Lanza, aguanta el swing, reclaman por tercera. ¿Qué dice el umpire de tercera, Lance Barrett? Dice que no pasó el bate. El viernes, gran labor de Rocky Sasaki, 7 entradas. Permitió solo 3 hits, una carrera que fue limpia con 9 ponches, su cuarta victoria con 5 derrotas. En ese desafío, listo el pitcher, viene para el plato, otra vez reclaman por tercera, que dice que no lo pasó. En ese encuentro abrió la pizarra por los Mets, Luis Robert, el cubano, con su cuarto jonrón de la campaña. Puso la pizarra 1-0, pero luego en el cuarto inning un fly de sacrificio de Miguel Rojas empató, y en el séptimo, con la pizarra empatada a 1, un fly de sacrificio de Otani puso delante a los Dodgers 2 carreras por 1. Viene el lanzamiento, machucón de Fajol, 3-2. Luego Kyle Tucker con un cuadrangular puso el marcador 4-1, y el venezolano Francisco Álvarez con su jonrón número 12 de la campaña acercaba a los Mets. Pero no lo suficiente, se quedaron cortos, 4-2 la pizarra final. Viene el lanzamiento, correcta, fly a lo profundo del izquierdo. La va buscando el patrullero izquierdo, la está esperando y captura la bola. Tyrone Taylor para el segundo out del inning. Se va aquí Kyle Tucker en elevado al izquierdo. Hay 2 outs, el turno ahora para Teoscar Hernández.
2: Los Padres descontaron allá en el Lone Depot Park, hicieron una, pero siguen ganando los Marlins 3-1 cuando batean los Marlins en la parte baja del sexto, también ganando 3-1 o 4-3 mejor los Tigres de Detroit sobre los Reales de Kansas City en el quinto capítulo, porque Detroit ha hecho un racimo de 4 en ese quinto capítulo, jonrón de Lane Thomas.
1: Viene el lanzamiento alto, el envío, la bola sin strikes. Hay dos outs de Oscar Hernández, hoy de 2-2, pero en el segundo inning lo pusieron out en segunda tratando de convertir en doble el batazo. Estaba ambicioso de Oscar Hernández en ese primer turno al bate. Viene el lanzamiento por fuera. Dos bolas sin strikes, la cuenta para Teoscar. El de la República Dominicana, otro pelotero de los que son importantísimos en este equipo de los Dodgers, sin llegar a ser la gran estrella. Listo el zurdo por dentro. La recta a 97 millas, la sinker de Sionel Pérez. Ayer la victoria fue para los Dodgers, pizarra de 4-3, un cerrado juego de pelota. Con la victoria número 11 de la campaña para Yoshinobu Yamamoto, strike cantado, estaba un poquito adentro, si la pide Teoscar la gana, pero no la pidió. Ayer Yamamoto en 6 innings permitió 5 hits, una carrera que fue limpia, 3 boletos, 5 ponches, lo perdió Nolan McLean, 7-7, jonrón de Kyle Tucker, el número 11 de la campaña. Otani ayer se fue de 5-0, hoy lleva de 3-1. Preparado el pitcher, lanza, strike cantado el segundo, 3-2. 3 bolas, 2 strikes, la cuenta aquí para Teoscar Hernández. Cuenta completa con 2 outs, bases limpias en el principio del sexto. Listo el zurdo, lanza, strike cantado el tercero. Se poncha sin tirarle, la está retando Teoscar Hernández, pero la va a perder en el ABS.
2: Sí,
1: ahí la está. Perdió. Mordiendo la esquinita de afuera, no era esta, Teoscar. Fue el primer lanzamiento el que tenía que reclamar. Se poncha sin tirarle. Teoscar Hernández es el tercer ponche que propina Sionel Pérez. Termina el inning, se va de 1, 2 y 3. Para el equipo de los Dodgers, cero todo. Se han ido 5 capítulos y medio. Los Dodgers derrotan a los Mets 3-1.
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2: Bueno, se fue Emel Sheehan, lo puede ganar y de ninguna forma lo va a perder. Después de 5 capítulos viene Jack Dreyer. Se convierte Dreyer en el segundo lanzador utilizado por los Dodgers. Después de todo, muy bien Sheehan, que le hicieron la única carrera en el primer inning después de 3 hits. Doblete de Ewing, hit de Lindor para impulsar la carrera y hit de Bobby Chet, y después no le conectaron ni un solo hit más. Extraordinaria actuación monticular. Parte baja del sexto, vienen los Mets. Carson Bench abriendo tanda y sigue en la descripción Luis Quiñones.
1: Muchísimas gracias, Beto Ferreiro. Ahí está Dreyer, marcado con el número 86. Pitcher zurdo, viene el lanzamiento, saca machucón. De foul, la pelota atrás. Jack Dreyer es el nuevo lanzador por el equipo de los Dodgers. Viene en lugar de Emmett Sheehan. 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Listo el zurdo, alto el lanzamiento a 96 millas. El envío de Dreyer. Abrimos la parte baja del sexto inning. Está aspirando a la victoria entonces Emmett Sheehan, que le mencionábamos pudiera ser su último juego con el uniforme de los Dodgers. Se habla de que pudiera estar en un paquete junto a Justin Robleski y todo lo que pida Detroit. Vamos a ver. Listo el zurdo, enterró el lanzamiento.
2: ¿Se imagina esa rotación con Tarik Skubel?
1: Ah, un abuso.
2: Yamamoto, Otani, Sasaki, Tarik Skubel, Blake Snell. No, no, tremendo.
1: Glasnow.
2: Ahí todos son ases.
1: Y se acuerda que el año pasado tenían 9 brazos y decíamos, ¿qué van a hacer con 9 pitchers? Bueno, al final hicieron falta a Dave Roberts. Listo el zurdo. Pegado el envío a los codos. A punto de golpearlo, pero fue la cuarta bola. Boleto aquí para Carson Bench. Va rumbo a primera base. Comienza su labor el relevista con boleto. Corredor en primera y el turno para Jorge Polanco.
2: Y mal comienzo aquí para Jack Dreyer. Finalmente entonces dejó Sheehan, que como decíamos lo puede ganar y no lo va a perder. 5 entradas, solamente 3 hits, una carrera que fue limpia, 2 boletos, 5 ponches y su efectividad en 4.95. Había comenzado en 5.13 antes del juego, ¿no?
1: Alto el envío y va para allá el catcher. Se pone de pie Alfonso a conversar con Sheehan. No está dejando los lanzamientos donde él quiera. Ahora una curva se le quedó muy pero muy alta y por fuera. Una bola sin strike, la cuenta aquí para Jorge Polanco. Mañana lunes 5 de la tarde estaremos en Desde el Diamante. Por una hora para hablar de béisbol, le vamos a estar dando todos los detalles de lo acontecido el fin de semana. Pero también estaremos hablando, por supuesto, de lo acontecido hoy en la ceremonia de exaltación al Salón de la Fama de la clase 2026. Strike cantado justo ahora, Beto. Está pronunciando su discurso el puertorriqueño Carlos Beltrán. Repito, ahora mismo en vivo en Cooperstown está pronunciando su discurso.

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1: Listo el zurdo, lanza, conecta un batazo al jardín izquierdo de Fly, la viene buscando Teoscar Hernández y captura la pelota. Dominado aquí Jorge Polanco, en elevado al izquierdo, y el turno ahora para Jarrett Young.
2: Me parece que está más hecho Yadier Molina que Albert Pujols, ¿eh?
1: Bueno, pero Albert Pujols ya fue campeón en la Lidón, sí. Campeón en una serie del Caribe.
2: Sí, pero más experiencia como manager tiene ahí Yadier Molina.
1: Ya Albert Pujols le hicieron una llamada este año desde Los Angelinos, ¿eh? Se dice que ahí estuvo en conversaciones para asumir la rienda de Los Angelinos de Los Ángeles.
2: Los dos son históricos ahí, ¿eh?
1: Sí.
2: En San Luis. Lo ganaron todo con esa organización.
1: Albert Pujols, otro, hablando de latinos, que pronto va a estar en el Salón de la Fama, y yo diría que es el que más cerca está de los que vienen de conseguir el voto unánime. Hay tiempo pedido, allá va el coach de pitcheo de los Dodgers a conversar con el lanzador. Ivan Phillips es el que está calentando el brazo en el bullpen.
2: Sí, exactamente, porque señores, con un swing lo empata el equipo de los Mets, ¿eh? Este juego está para cualquiera de los dos. Jarrett Young, que lleva de 2-0 en el juego, se pone en su último turno al bate. Fíjate, los tres juegos han sido muy cerrados. Uno dice, sí, los Dodgers y 2-0 y pudiéramos completar la barrida, pero el juego el viernes se pudo inclinar también para la parte de los Mets, igual que el de ayer, 4-2 y 4-3, ¿eh? Así que los tres juegos han sido muy, pero muy cerrados.
1: Termina la reunión en el centro del diamante. Viene el lanzamiento para el cubano Luis Robert, que está de regreso, saca machucón de foul. Luis Robert, el cubano, la pantera, de vuelta en el line-up de los Mets de Nueva York. Conectó jonrón en el juego del viernes, fue apenas su cuarto jonrón de la campaña. Listo el zurdo, hoy tiene de este desafío por el equipo de los Mets de Nueva York. Luis Robert entrando aquí a batear por Jarrett Young, así que comenzando su labor aquí Luis Robert como emergente aquí por Jarrett Young. Preparado el pitcher, viene el lanzamiento, enterró la pelota.
2: Otro de los nombres que se está mencionando como posible pieza de cambio.
1: Sí, señor.
2: Sabemos que es muy talentoso, muy buen patrullero central, pero se pasa más tiempo en la lista de lesionados que Juan.
1: Entra aquí a batear en el sexto por Jarrett Young el cubano Luis Robert. Viene el lanzamiento, strike cantado, 2-2.
2: Oye, tremendo regalo le hizo Luis Robert a Miguel Vargas, ¿eh?
1: Buen reloj,
2: las
1: ¿no?
2: estrellas.
1: La
2: cadena y el reloj.
1: El reloj, sí, sí, sí, ahí vimos las declaraciones de Miguel
2: Pero
1: Vargas.
2: Pero tremenda cadena, ¿eh? Como la que tiene usted puesta.
1: No, la que me regaló ahora Neto Quija, me la trajo desde Atlanta. Viene el lanzamiento bajito por dentro. El último turno al bate de Luis Robert en las series nacionales del béisbol cubano, yo lo pude ver, Beto, allá en Ciego de Ávila, me acuerdo. Hicimos el viaje desde Camagüey a Ciego de Ávila, una serie Camagüey contra Ciego de Ávila. Y lo recuerdo perfectamente, se fue un foul fly. Ese fue su último turno al bate en la pelota cubana. De ahí después nos enteramos que se había ido de Cuba. Y yo recuerdo perfectamente, estando en Cuba, cómo la afición cubana recibía esa noticia con tanta alegría. Cada vez que un pelotero se iba, o sea, el fanático de un equipo le daba tristeza, pero a la vez se le daba alegría, porque sabía que era un pelotero más que probablemente iba a triunfar en Grandes Ligas. Otro representante del béisbol cubano, rolling de foul. Además de que iba a ser otra persona que escapaba del país. Pero recuerdo perfectamente que pude ver ese último turno al bate de Luis Robert ahí en el estadio de Ciego de Ávila, de donde él es. Listo el zurdo, lanza, saca machucón de foul. Te hablaba ahorita de cómo comenzábamos escuchando, sí, cuando estaba en Cuba todavía no había la apertura del internet, no existía, había que escuchar los juegos por onda corta. Cuando te caía una revista, un periódico con información de béisbol, de Grandes Ligas, era una reliquia. Viene el lanzamiento.

0: alto el envío y es la cuarta bola. Boleto para Luis Robert. Va rumbo para primera. Corredores ahora en primera y en segunda. Dos boletos en este relevo de Jack Dreyer. Hay un out y el turno para Tyrone Taylor.
1: Bueno, está saliendo Dave Roberts, Quiñones, ¿eh? Cuando sale Dave Roberts ya usted sabe para lo que es, ¿eh? Le va a quitar la pelota porque el empate, mi estimado Quiñones, ha entrado en circulación, ¿eh?
0: Efectivamente, ahí va el manager de los Dodgers, Dave Roberts. Vendrá un nuevo pitcher, se va entonces el relevista Jack Dreyer. 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Vendrá un nuevo lanzador por los Dodgers. Hacemos la pausa. Regresamos cuando esté listo.
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1: Bueno, es Evan Phillips. Evan Phillips se convierte en el tercer pitcher utilizado hoy por Dave Roberts. Viene aquí con el agua en el cuello, ¿eh? Porque la amenaza es tremenda por los Mets. Bateando Tyrone Taylor y sigue en la descripción Luis Quiñones.
0: Muchísimas gracias, Beto Ferreiro. Lanzamiento el primer strike. Evan Phillips es el que viene a hacerse cargo del montículo aquí por los Dodgers de Los Ángeles. 31 años de edad para Evan Phillips. Una derrota sin victorias en esta campaña. Efectividad de 6.00. Ha lanzado poco, ¿eh? Solamente participación en 6 juegos. Un inning, a razón de un inning por cada juego, 6 entradas completas de labor para Evan Phillips, pitcher que debutó en el 2018 en las Grandes Ligas con los Bravos de Atlanta. Tiene el lanzamiento, correcta, un fly enorme por el izquierdo, la bola se fue de home run. Panorámico el batazo de Tyrone Taylor, cuadrangular por el jardín izquierdo, encuentra a bordo, trae 3 carreras y los Mets le dan la vuelta a la pizarra. Ahora están ganando 4-3.
1: Bueno, vaya manera Tyrone Taylor de saludar al nuevo pitcher con ese jonronazo inmenso, su octavo jonrón de la campaña. 405 pies viajó esa pelota, salió a 104 millas por hora, y cómo cambian las cosas. Ahora el que está ganando el equipo de los Mets, ya no lo podrá ganar Emmett Sheehan y ya no lo podrá perder Freddy Peralta. ¡Qué jonronazo!
0: Panorámica esa conexión de Tyrone Taylor aquí, su octavo jonrón de la campaña. Le da la vuelta a la pizarra por dentro el envío. 4-3 el marcador. En una bola y un strike se le quedó la sinker a 96 millas. La sacó de adentro, Beto, bajita y adentro, mordiendo la zona de strike, pero la lo sabroso para su mano. 405 pies esa conexión. Y los Mets se van arriba aquí en el final del sexto inning. Juego tranquilo, pero se está cayendo a pedazos el bullpen de los Dodgers. Fueron dos boletos de Jack Fryer y ahora entra Ivan Phillips y lo recibe Tyrone Taylor con este enorme cuadrangular. Están retando aquí el lanzamiento. Y ese strike, ¿eh? Así que se cambia la decisión, Beto. Ahí están marcando el segundo strike a la cuenta de Fred Berry.
7: Señor. Bien ahí por el receptor.
0: 4-3 ganando los Mets de Nueva York. De lado se coloca Phillips en la lomita. Ya se impulsa, lanza, saca a Rolling por la posición del segunda, la tiene el camarero. Fácil para Edman, el tiro para Freeman y el out de la inicial de segunda a primera. Cayó aquí el segundo out del inning. Y el turno ahora para Luis Torrens.
7: No han podido en dos turnos Torrens, se ponchó en el turno anterior. El equipo de los Piratas 8-5 arriba de los Cachorros de Chicago, ¿eh? Cuando se está jugando la parte baja del octavo episodio. Y los Medias Rojas también han hecho, hicieron 13 en la parte baja del séptimo. Ahora derrotando en el octavo 6-0 a los Azulejos.
0: Listo, Phillips lanza, strike cantado el primero. Los Piratas que están ahí, Beto.
7: Sí.
0: El equipo que pensábamos, con buenos peloteros que tiene, ¿eh? Muy buenos peloteros ahí. Lanzamiento, conecta, fly de foul. La pelota por la derecha, se va a las gradas.
7: Y los Marlins amenazando con acabar con esa racha adversa de 11 derrotas en fila, derrotando 3-1 arriba a los Padres cuando batean los Marlins en la parte baja del sexto.
0: Preparado el derecho en el box. Dos strikes sin bolas. Viene el lanzamiento, tirándole al tercero. Se poncha aquí Luis Torrens para el tercer out del inning. Se va aquí la parte baja del sexto episodio para el equipo de los Mets, productiva con un total de 3 carreras, un solo hit, el jonrón de Tyrone Taylor, no hubo error y nadie quedó en circulación. 6 completas. Ahora los Mets derrotan a los Dodgers de Los Ángeles. Pizarra de 4 carreras por 3.
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0: Robert es el que se queda jugando en segunda base. El turno aquí para el cubano Andy Pajés. Lanza strike cantado el segundo. 2 strikes sin bolas. La cuenta para Pajés. Se prepara el pitcher. Lanza alto el envío. La primera bola, una bola, 2 strikes. El cubano Andy Pajés. Hoy en el juego de 2-0 recibió boleto en la tercera entrada. Listo el zurdo. Viene para la goma. Tirándole al tercero. Se poncha Pajés para el tercer out del inning. Se va aquí la parte alta del séptimo para los Dodgers. De 1, 2 y 3. Se han jugado 7 capítulos completos. Los Mets siguen ganando. 4-3.
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27: La primera del juego en el primer episodio fue dominado en elevado al izquierdo en el tercero, y de tercera a primera en el quinto inning. Se vira primero el pitcher, quieto ahí en la inicial. UDN Radio con el béisbol de las Grandes Ligas. Pega el corredor, viene el lanzamiento, conecta una línea peligrosa por el right field, la bola pica en territorio de foul, pero a cuestión de centímetros nada más esa línea de Francisco Lindor.
7: Señores,
27: dígame,
7: dura poca la felicidad en casa del pobre, ¿eh?
27: ¿Qué pasó? Ya están perdiendo.
7: Manny Machado conectó jonrón en el octavo con uno a bordo para empatar a tres. Los Padres de San Diego empataron con los Marlins. Pero ha hecho otra más el equipo de los Padres de San Diego, que toman el mando y ahora en el octavo derrotando 4-3 a los Marlins. Y los Marlins no pueden venir de atrás ahora. Sería su derrota número 12 en fila.
27: Wow. ¿Qué vamos a hacer con toda esa gente que usted ilusionó, Beto? Con nuestro amigo de la radio.
7: Yo solamente digo, lo voy a contar historias.
27: Una bola y un strike, viene el lanzamiento, saca Rolly por primera, se enreda con la pelota. Freddy Freeman se le sale el guante. Dice la inicial, el tiro a primera, el tiro a segunda, quieto en segunda. Solamente puede sacar un out Freddy Freeman. Se le salió el mascotín de la mano, pero se quedó con la pelota en su mano derecha. Pisó en la inicial, el tiro a segunda ya no pudo sacar. Qué jugada tan extraña. Sacó el out en primera, ya no dio tiempo en segunda. Así que el out a mano del primera, sin asistencia, sobre Francisco Lindor y en bola ocupada. Queda con vida en segunda Ewings.
0: Pero enredada la jugada, Beto, porque se le salió el mascotín de la mano ahí tratando de quedarse con la pelota.
7: La reacción que tuvo Freddie Freeman, es un pelotero de la gorra a los Spikes, ¿eh? Él vio que se le cayó el guante, buscó la pelota, pisó y casi se produce la doble matanza.
0: El guante no era lo importante era la pelota. Viene el lanzamiento por fuera, picado ese lanzamiento. Contra el suelo la retuvo bien ahí el catcher, haciendo un gran esfuerzo. Ahora Dalton Rushing es el que está en la receptoría por el equipo de los Dodgers de Los Ángeles.
7: Mira, lo empató Manny Machado con jonrón y Jackson Merritt lo puso arriba con otro jonrón a los Padres, 4-3 sobre los Marlins.
0: Listo el derecho, lanza, strike cantado. Dos bolas, un strike, la cuenta aquí para Bobby Shedd. ¿Y Bobby Shedd, Beto Ferreiro, qué va a pasar con él?
7: Sí, bueno, el otro de los que está también como posible pieza de cambio, es que no lo hemos... fueron claros con eso.
0: Rolling lento, la busca en tercera base. Ya no hay tiempo, va a guardar Max Muncy. Hasta tercera Ewings. En primera, Bobby Shedd con infield hit por tercera. Corredores en las esquinas, en primera y en tercera con un out. Y vendrá a batear Carson Bench.
7: Fueron muy claros con eso. Menos Juan Soto y tres o cuatro de los las piezas jóvenes con gran futuro. Ahí todos pueden ser cambiados. No dijeron no Bobby Shedd, no Luis Robert, no Polanco, no, no. La historia es así como la contamos. Juan Soto y esos tres o cuatro muchachos.
0: Preparado el pitcher, lanza, strike cantado el primero, un strike sin bolas, la cuenta para Carson Bench. Bateando ahora por el equipo de los Mets, 11 jonrones, 40 remolcadas en la campaña, está bateando para 259. Listo el derecho, viene para el plato, enterró la pelota, se escapa. Viene el corredor de tercera para la goma, está anotando Ewings con la quinta carrera del juego para el equipo de los Mets. Wild Pitch permite que entre Ewings desde tercera base, se mueve a segunda Bobby Shedd, así que 5-3 ahora la pizarra.
7: Señor, ahora ventaja de 2, si quieren más, van por más los Mets. Trabajando el Lucky Seven que no trabajó para los Dodgers, los Mets trabajándole.
0: Preparado el pitcher, ya lanza bajito el envío. Dos bolas, un strike, la cuenta aquí para Carson Bench. Pensativo ahí en la cueva está el señor Dave Roberts, manager de los Dodgers. Dos bolas, un strike. Viene para el plato por fuera, por dentro más bien, la tercera mala, 3-1. Y le dieron fastball, ¿eh? ¿Usted cómo la vio?
7: Sí.
0: Oficialmente le dieron fastball. Viene el lanzamiento, strike cantado, el segundo, 3-2.
7: Ese también que era wild pitch.
0: Para mí era wild pitch. La pelota causó a tocar la tierra. Pero el anotador oficial le dio fastball. El amigo Jordan Sprichman. El anotador oficial aquí en el City Field. Lo saludé ahora que estuve por allá. 3-2, cuenta completa. Preparado en el box el pitcher, se coloca de lado. 3-2 el conteo para Carson Bench. Corredor en segunda que adelanta. Hay solamente un out. Listo el pitcher, lanza tirándole al tercero. Se poncha aquí para el segundo out del inning, Carson Bench. Hay dos out, corredor en segunda y el turno para Jorge Polanco.
7: Tremendo lanzamiento, primer ponche para Will Klein. Vio bien, pero bien. Es una curva, ¿no? Pronunciadísima.
0: Listo Klein, viene para el plato, conecta fly, muy elevado en territorio foul. La busca el catcher, pero desiste, la pelota se mete allí a las gradas.
7: Jiménez, Miguel Vargas, el cubano conectó jonrón por los medias blancas de Chicago. Con uno a bordo, su jonrón número 22 de la campaña. Y ha puesto Vargas arriba a los medias blancas ahora en la parte baja del sexto. 5-3 sobre los Astros de Houston.
0: Sigue produciendo Miguel Vargas, sigue jugando un buen béisbol, esos White Sox de Chicago. viene para el plato, conecta fly de foul, la pelota atrás, se va a las gradas. Hay dos out, corredor en la intermedia, dos strikes sin bolas, la cuenta aquí para Jorge Polanco.
7: Seguro nuestro amigo Mario está haciendo los apuntes para mañana desde el Diamante. Un abrazo, don Mario. Te saludó en la parte baja del segundo y la parte baja del séptimo, como a Jesús, como a José, pero él como llega a Gabriel, como a todos los grandes amigos. Mañana desde el Diamante los esperamos a las 5 en punto.
0: Llega con los apuntes y después le cambia. Cambia de palo para rumba, como dicen. Viene el lanzamiento, enterró la pelota. Con el tema que le ponemos nosotros en la mesa.
7: Habrá que ver si regresa ya José de Punta Cana, como... No, Jesús, que diga, ¿no? No, José.
0: El amigo José, el que anda por
7: Jesús
0: allá.
7: Jesús fue el que contó la historia, la novia.
0: Yo en esos temas no me meto, mi hermano, porque eso ya hasta un club de fans le han hecho a José. Listo el derecho en la lomita, corredor en segunda que adelanta, hay dos outs. Viene el lanzamiento por dentro, bajita la segunda mala. 2-2. Ya en otros programas preguntan por la situación de situación sentimental. Señores, hay que respetar la vida privada de los demás. Eso ya se ha ido de las manos.
7: Pero eso fue el amigo Jesús que contó toda la historia.
0: Tiene el lanzamiento por dentro, el envío. Ha sido tremendo ese asunto,
7: Yo creo que no regresa.
0: 3-2, cuenta completa, corredor en segunda base. De lunes a viernes desde el Diamante. Ahí la pasamos sabroso, una hora para hablar de béisbol. Listo el derecho. Se coloca de lado, ya se impulsa, lanza por dentro la cuarta bola. Boleto aquí para Jorge Polanco, va rumbo a la inicial. Corredores ahora en primera y en segunda base. Y el turno para Marcus Simien, que había entrado a la defensa por Luis Robert, que había bateado en el inning anterior por Jared Young.
7: 6 boletos han dado hoy los lanzadores de los Dodgers, costosos.
0: Preparado el pitcher, lanza por fuera el envío. Sobre todo el picheo de relevo, porque de Sheehan fueron dos, pero curiosamente el que le dio a Carson Bench en el tercer inning fue después de dos outs y luego dominó a Polanco, y en el cuarto, después de par de ponches, le da el boleto a Berry y poncha a Luis Torrens sin consecuencias. Los que se han costado, como bien dice el Beto, es contra el picheo de relevo. Ahí se han costado caros. Corredores en primera y en segunda, una bola y un strike. Final del séptimo. Viene para el plato, conecta, batazo enorme por el jardín izquierdo. La bola se fue de home run. Cuadrangular de Marcus Simien por todo el left field. Encuentra en circulación, trae tres carreras más para los Mets. El rally es de 4 en el séptimo y ahora están ganando 8-3.
7: Bueno, señores, el jonrón número 11 de Marcus Simien, que había entrado en a defender en el inning anterior. Los dos jonrones de los Mets de 3 carreras, porque también de 3 carreras en el inning anterior de Tyrone Taylor. Este viajó a 366 pies, 96.8 la velocidad de salida, que está caso de Simien.
0: Y ahí está lo que mencionaba Beto, otro boleto que cuesta carreras también. Los 4 boletos que ha dado el picheo de relevo se han convertido en carreras aquí. Costando caro, viene el lanzamiento por fuera. Cuadrangular número 11 de la temporada para Marcus Simien. En 1-1 le dejó la recta a 96 millas a la altura de las letras. No perdonó, viene el lanzamiento. Taylor saca a Rolling por el campo corto. La tiene el torpedero Mookie Betts. El tiro a primera y el out, se acabó el inning. Tercer out del inning, dominado Tyrone Taylor, de short a primera. Y termina el séptimo, conclusión, con un total de 4 carreras. Se conectaron aquí par de imparables, contando el jonrón de Marcus Simien. No hubo error y nadie quedó en circulación. 7 completas se han jugado en el City Field. Los Mets de Nueva York derrotan a los Dodgers de Los Ángeles. Ahora pizarra de 8-3.
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27: Olin por el centro del terreno, la busca en segunda. Se tira de cabeza, si bien la tiene, pero ya no hay tiempo. Prefiere guardar Marcus Simien, gran fildeo impidiendo que la bola pasara a los jardines. Pero ahí está el hit dentro del cuadro por la posición del camarero para Freddy Freeman. Corredor en primera y viene a batear Max Muncy.
7: Gran atrapada, se la pedía Paquito que estaba ahí al lado de él, pero no pudo sacarla del guante. Se toca el hombro derecho, Paquito se la acerca, le da una palmadita en el pecho, le pregunta cómo se siente Simien. Mueve la cabeza en señal de I'm alright, I'm okay, I'm fine. Estoy bien.
27: Viene el lanzamiento por fuera ligeramente. La bola sin strike, la cuenta para Max Muncy. Hoy de 2-0 en el juego Muncy. Cuidado que este es peligroso. Recibió boleto en la primera entrada, se ponchó en el quinto. Se fue de segunda a primera en el tercero. Encuentra corredor en primera. Lanza, conecta un fly. Al jardín central, prácticamente ni se mueve el patrullero central. Ahora unos pasos hacia adelante y captura la bola Ewing.
0: para el primer out del inning. Se va en elevado al center Max Muncy. El turno para Mookie Betts.
7: Ganaron ya los Medias Rojas de Boston, 6-1. Han derrotado a los Azulejos de Toronto. Lo ganó Weiser, lo perdió Gausman. Así que los Medias Rojas, después de perder anoche, regresan por la senda del triunfo. 54-50, ahí en posición de playoff.
0: Preparado en el box está el derecho Luke Weaver. Ya se impulsa, lanza, conecta línea hacia el jardín izquierdo. La va buscando el patrullero izquierdo, Taylor. A la altura del pecho, captura sobre la marcha. Se va Mookie Betts en línea al izquierdo. Es el segundo out del inning. Corredor en primera que no se puede mover. Tuvo que regresar Freeman. Y el turno ahora para Tommy Edman.
7: Ha visitado a los cuatro jardineros, a los tres jardineros, en sus cuatro turnos al bate, el señor Mookie Betts. Le ha dado bien a la pelota en las cuatro ocasiones. Dos veces en línea al izquierdo, una en línea al derecho y otra en línea al central. Así es el béisbol. A veces le da mal y te anota su hit.
0: Preparado el pitcher, viene el lanzamiento, strike cantado el primero. Hoy los lanzadores por los Mets, Freddy Peralta, Sionel Pérez, Bruce Reilly y ahora Luke Weaver. Un strike y bola, la cuenta para el bateador. De lado se coloca el derecho en la novita. ¡Lanza! Tirándole, se le cae la pelota al catcher, la recupera. Pero no salió de primera el corredor. Quedó golpeado ahí en su mano el receptor, Luis Torrens. Un zurdo calentando ya el brazo por el equipo de los Dodgers. Parte alta del octavo, suenan las alarmas porque está en cuenta de 12 strikes sin bola. Tommy Edman, corredor en primera con dos outs. Se prepara nuevamente en el box el pitcher. Dos y nada la cuenta, principio del octavo. Ganando los Mets, 8-3. De lado Weaver. Ya se impulsa, lanza, saca rolling de foul por la parte derecha. Este juego, Beto, que comenzó exactamente a la 1:41 de la tarde. Tiempo del este. 1:41 tiempo del este, arrancó el desafío. Una tarde soleada aquí en City Field. Listo el derecho, viene el lanzamiento, saca rolling entre primera y segunda. La bola de hit al right field. Sencillo aquí de Tommy Edman al derecho. Hasta segunda se mueve Max Muncy. Corredores en primera y en segunda con dos out. Y el turno para Kyle Tucker.
7: Segundo imparable de Tommy Edman en el juego de 4-2. Uno que necesita despertar. Se ha ido en blanco hoy de 3-0. Es el que viene, ¿no? Kyle Tucker. Una temporada muy por debajo de lo que nos tiene acostumbrado. Solamente 9 jonrones. Y ese promedio que no va con Kyle Tucker de 239.
0: Amenazando aquí los Dodgers. Corredores en primera y en segunda con dos outs. Algo que tienen estos estadios aquí en Nueva York, Beto, es la vía para llegar, ¿no? En el metro. Es una maravilla, ¿no? Ahora que estuvimos por allá, tanto el City Field como el Yankee Stadium, te agarra el metro y enseguida está ahí. Ahora meterse al metro después del juego ese entre Yankees y Dodgers con más de 40.000 gente en Yankee Stadium es cosa seria, ¿eh?
7: Le agarró usted el trancón del metro, ¿no?
0: Muchacho, eso estaba ahí sabroso ahí abajo. Un calor tremendo. Ya después que te subes al metro no hay problema. El tema es llegar ahí, bajar y pasar por los torniquetes. Ay, ay, ay. Se pone rico eso ahí. Hay dos outs, corredores en primera y en segunda. Primer lanzamiento.
7: Un amigo que habla con todos en el metro.
0: Sí.
7: En Houston, amigo en común.
0: Vamos a mandarle un saludo a ese amigo de Houston. No vamos a decir nombre, pero es muy sociable ahí en el metro, ¿eh? Viene el lanzamiento, conecta línea de foul por la parte derecha.
7: Cada parada hizo un amigo.
0: ¿Amigo o amiga?
7: Bueno, no, no.
0: De todo, ¿no?
7: Dos, hombres y mujeres. Habla con cualquiera.
0: Vamos a saber si nos está escuchando. Si él nos está escuchando, va enseguida a saltar. Él sabe quién es, de quién estamos hablando, ¿eh?
7: Dicen el chico del metro. El romántico del metro, otros lo llamaban así.
0: Listo el derecho. Se coloca de lado, ya se impulsa, lanza, conecta, fly de foul. Dos strikes y una bola, la cuenta para Kyle Tucker. Ahí me pasó una aplicación Richard Cifuentes, uno de nuestros ingenieros, con el cual nos pudimos mover sin ningún tipo de problema ahí en el metro. Te marca en qué estación tienes que bajar, de qué metro agarrar. Viene el lanzamiento por dentro, el envío. Y hay pelotazo aquí. Le termina dando primero al bateador, de rebote le dio el umpire Malachi Moore. Así que hay dead ball. El golpe fuerte se lo llevó Tucker, pero de rebote también le dio en la entrepierna ahí al umpire. Así que se están llenando las bases por el equipo de los Dodgers con este dead ball. Acá el Tucker para tercera, Freddy Freeman. Para segunda, Tommy Edman. En primera está Tucker y vendrá a batear de Oscar Hernández.
7: Bueno, señores, con un swing aquí de Oscar Hernández tenemos juego de pelota, ¿eh? La ventaja ahora mismo es de 5 con un swing. Entonces lo acercaría a la mínima expresión. Si con ese pelotazo golpeó a 2, qué bárbaro, ¿eh? Decía que se llevó el golpe más fuerte de Kyle Tucker, es cierto, pero también porque fue a la altura del pecho ahí, Malachi Moore, el árbitro de home plate, recibió lo suyo. Eso se hincha después, ¿eh? De Oscar, señor, que tiene de 3-2 hoy con par de sencillos. Eso después se inflama, millones, esa zona de ahí bastante. Con ese hielo.
0: Hace unos días tuvimos un jugador que sufrió una ruptura testicular, tuvo que ser operado de emergencia. Estaba muy preocupado nuestro amigo Horacio Yofré por esa situación. El amigo de la radio.
7: Sí.
0: Bases llenas con dos outs. Viene a batear aquí Teoscar Hernández. Ya lo decía el Beto, con un jonrón de Teoscar. Esto se pone bueno. Tiene 8 cuadrangulares, 37 remolcadas en la campaña. Hoy en el juego tiene de 3-2. El primer strike a la cuenta de Teoscar. Por primera base, el encargado de impartir justicia es el mexicano Alfonso Márquez de Zacatecas. Por segunda está Mike Stabrook y por tercera Lance Barrett. El principal es Malachi Moore. Preparado en el box al derecho. Viene el lanzamiento por fuera. Ayer me tocó, de hecho, Beto, trabajando en el béisbol de México, en Liga Mexicana de Béisbol. En el mismo primer inning tuvo que salir el umpire de home, no pudo continuar en el juego. Le fracturaron un dedo. Tenía la mano izquierda sobre la rodilla izquierda ahí cuando va a recibir el picheo, así como se está colocando ahora el principal. Y la pelota se cruzó el pitcher con el catcher y le pegó de lleno la pelota en la mano izquierda. Le fracturó un dedo, tuvo que salir del juego. Bien lanzamiento, strike cantado el segundo. 2 strikes y una bola.
7: Eso duele.
0: Y no pudo seguir en el juego. Primer inning. En el mismo primer inning se dio esa situación. 2 strikes y una bola, la cuenta para Teoscar Hernández. Base llena con 2 outs. Principio del octavo. Pierde por 5 el equipo de los Dodgers. Viene el lanzamiento, enterró la pelota. Que bien la bloqueó ahí Torrens. Se le va a la izquierda, pero en corto no se puede mover los corredores.
7: Está acelerando el calentamiento Devin Williams ahí en el bullpen de los Mets. Yo creo que si no domina aquí a Teoscar, vendría Devin Williams.
0: Sí, señor. El cerrador de los Mets de Nueva York. Este año se le fue Edwin Díaz, precisamente para los Dodgers. Ahora está lesionado. De lado se coloca el derecho en la lomita. 2-2 la cuenta, ahí 2 out. Lanza, saca rolling. La busca el pitcher, la tiene, el tiro incómodo, primera, adelante la inicial. Qué buena jugada la del pitcher Luke Weaver, él mismo ayudándose, fildeó la pelota a dos manos y como si fuera un torpedero, desde el aire en movimiento tiró a primera. Qué bien se tiró Beery también ahí en la inicial para sacar el out. Termina así el octavo episodio. Se bate Oscar Hernández de pitcher a primera. Reciben cero los Dodgers, sin carreras. Par de hit, no hubo error. Y las bases quedaron llenas, tres en circulación. Siete capítulos y medio, los Mets se han colocado a tres outs de la victoria. Derrotan a los Dodgers, 8-3.
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0: Por el envío.
7: Y te voy a decir algo, ¿eh? Luke Weaver tomó un riesgo tremendo porque ahí mismo tiraba mal y entraban 3 carreras.
0: Sí, señor. Listo el zurdo, enterró la pelota. Muchos dicen que el pitcher no tiene por qué preocuparse a la defensa. De hecho, por eso la regla de anotación es condescendiente con los lanzadores. A la hora de otorgarle un error, tiene que ser un error muy evidente, muy obvio. Por la cabeza el envío, cuidado, la cuarta bola. Punto de golpear ahí a AJ Ewings. Va para primera con el boleto. Y el turno ahora para Francisco Lindor con 2 outs y corredor en primera.
7: Lindor que conectó hit, impulsó carrera en el primer inning con hit al jardín derecho, después ha fallado 3 veces, ¿eh? 225 solamente su promedio, 17 impulsadas, muy por debajo, un OPS de 689, muy por debajo, también las lesiones.
0: Lanzamiento saca machucón de foul por la parte izquierda, un strike sin bola a la cuenta para Lindor. De 4-1 Paquito Lindor, el boricua. Hoy Puerto Rico está de fiesta, ya terminó la ceremonia de exaltación al Salón de la Fama de la clase 2026, encabezada por precisamente el puertorriqueño Carlos Beltrán. También viene el lanzamiento por fuera, el envío. Andrew Jones y Jeff Kent, los 3 nuevos inmortales del béisbol ahí en Cooperstown. Mañana desde el Diamante le vamos a tener parte de los discursos, siempre momento para reconocer a la familia, sobre todo a la gente que lo ayudó en la carrera, a estos peloteros. Fly de foul, decía recientemente Carlos Beltrán en una entrevista para la cadena ESPN ahí en Cooperstown, durante esta semana fue esa entrevista. Él se sintió traicionado después de todo lo que pasó en Houston en el 2017, su último año como pelotero, con el tema del robo de señas, la investigación de MLB, y en el lanzamiento rolling de foul. Ese tema le costó el trabajo como manager de este equipo de los Mets de Nueva York, precisamente sin haber dirigido un solo juego. Finalmente los Mets le dijeron: mira, nosotros no queremos vernos involucrados en ese asunto, así que mejor cortamos por lo sano. Dos strikes y una bola a la cuenta. Viene el lanzamiento, alto el envío. La segunda mala, 2-2. Dos y dos el conteo. Aquí en el final del octavo hay corredor en primera con 2 outs. A 3 outs de la victoria están los Mets. En el noveno vendrán a batear por los Dodgers Dalton Rushing, Otani y Pajés. Preparado el pitcher, lanza, tirándole al tercero. Se poncha aquí Francisco Lindor para el tercer out del inning, segundo ponche del relevista Charlie Burns. Termina la parte baja del octavo, se va sin carrera, sin hit, no hubo error, un boleto, par de ponches, uno quedó en circulación. Se van 8 capítulos completos. Los Mets están a 3 outs de la victoria, derrotan a los Dodgers 8-3.
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6: Y te da un batazo aquí, te lo pone 8-5, y después viene Freddy Freeman con Pajés en circulación y te lo puso ya 8-6. Está metido en el juego. Bajito el envío. Entonces, presumimos que un descanso por dar descanso no es. Quizás tuvo alguna situación ahí Otani.
7: Ya vamos para las 3 horas de juego, ¿eh? 2 minutos.
6: Una bola, 2 strikes, la cuenta para Alex Cole, bateando aquí como emergente por Shohei Ohtani. Corredor en primera base, viene el lanzamiento, strike, cantado el tercero. Se poncha sin tirarle Alex Cole para el primer out del inning, primer ponche de Devin Williams. Hay un out, a 2 de la victoria están los Mets, y el turno para Andy Pajés.
7: Tremendo lanzamiento ese, la reclamó, pero ya no tenía reclamos, ¿eh? Parecía fuera, ¿eh?
6: Preparado Williams. Lanza strike, cantado el primero. Habrá que estar al pendiente entonces, Beto, de la situación de Ohtani, porque seguramente terminando el juego será una pregunta en conferencia de prensa para el manager Dave Roberts. Listo el derecho. Viene para el plato, tirándole el segundo strike. 2 strikes y bola, Devin Williams. Este año con el equipo de los Mets solo cambió de barrio. Del Bronx para Queens. 14 salvados, 3 victorias, 2 derrotas. Efectividad de 4.54 en 37 juegos. El año pasado con los Yankees, 18 rescates en 22 oportunidades. Efectividad de 4.79, 4 ganados, 6 perdidos. Alto el envío. Muy similar en los números este año al final de la jornada de Devin Williams. Muy distantes de aquella temporada del 2023, donde salvó 36 de 40 juegos con los cerveceros de Milwaukee. Fue su mejor año, y una efectividad de 1.53 con 8 victorias y solo 3 derrotas. Bajito el envío. Esa temporada del 2023, sin duda, Beto, fue la que hizo a los Yankees fijarse en Devin Williams. En el 2024 tuvo 1 ganado, ninguno perdido, y efectividad de 1.25, 14 de 15 rescates, 14 de 15 oportunidades. Tiene el lanzamiento, conecta fly de foul, la pelota atrás, sigue en la cuenta de 2 bolas, 2 strikes. Sin embargo, le pesaron las rayas del Bronx el año pasado. Y este año parece que también las de los Mets le están pesando, ¿eh? Porque no ha sido una gran temporada tampoco para Devin Williams. 2 y 2. Listo el derecho. Lanza, tirándole al tercero. Se poncha aquí Andy Pajés. Par de ponches, hay 2 outs, a 1 out de la victoria están los Mets.

0: para Freddy Freeman.
1: Bueno, se ha ponchado Bajés en los dos últimos turnos. Al final se va en blanco de 4-0 con un boleto. Freddy, que tiene dos imparables en cuatro turnos. Doblete, impulsó carrera en el tercero. Luis por segunda, pero tampoco es Freddy Freeman, en Alex Brilan, el que viene aquí de emergente.
0: Así que otro emergente aquí, Alex Brilan por Freddy Freeman. Brilan por Freeman. Preparado el pitcher, lanza, strike cantado. Otro emergente aquí en el noveno episodio por el equipo de los Dodgers. Podemos decir que entregando el juego básicamente Dave Roberts, ¿no? Bateador ambidiestro, se coloca a la zurda frente al derecho. Corredores en segunda base ya. Viene el lanzamiento, conecta fly de foul. Se coló ahí en la intermedia por indiferencia de la defensiva. Dalton Rushing. Corredor en segunda con dos out. Dos strikes y bolas. A un strike de la victoria están los Mets. Quieren evitar la barrida aquí en el City Field. Alto por fuera el envío. La primera bola. Los Dodgers ganaron los tres allá en Los Ángeles en el mes de abril. Ganaron aquí en Nueva York el viernes 4-2. El sábado, ayer 4-3. Hoy ganan los Mets 8-3. Se quieren quitar el pase de Cova, quieren salvar la orilla. Viene el lanzamiento, machucón de foul. Le dio ahí con el mango del bate. De rebote golpeó al catcher. Y señor, con el mango del bate a punto de ser dead ball, pasó cerca de las manos ahí del bateador. Es Alex Freeland como emergente, bateando aquí por Freddy Freeman en este noveno episodio. Del lado del derecho en la lomita. 12 strikes y una bola. Corredor en segunda. Viene para el plato. Bajito el envío. 2-2. El conteo aquí para Freeland. El que espera turno es Max Muncy, pero la entrada está ya a punto de mate con dos outs en la pizarra. Preparado en el box el pitcher. Se coloca de lado. Viene para el plato. Tirándole al tercero. Se poncha el emergente. Freeland termina el juego con victoria para los Mets de Nueva York, evitando la barrida aquí en el City Field. Pizarra final de 8-3. Metió el brazo Devin Williams. Se esconde ponches en este noveno episodio. Termina el juego con triunfo para los Mets. Pizarra final de 8-3. Hacemos una pausa y regresamos con comentarios y números finales.
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12: Hola, ¿qué tal? Te saluda tu doctor Eduardo López Navarro. ¿Tienes una idea de cuántas personas viven sus vidas preocupadas por el qué dirán? ¿Qué si Tomasita piensa esto? ¿Qué si Pancracio piensa lo otro? ¿Qué dirá el sacerdote del pueblo? ¿O qué pensará mi familia y mis amigos? Es extenuante vivir con esas preocupaciones. ¿Que las personas van a opinar y hablar sobre ti? Claro que sí. Es parte de lo que los seres humanos hacen. Quiero sugerirte que para alcanzar la felicidad pierdas el miedo a la opinión pública. Deja a un lado ese temor al qué dirán, ya que esta es una de las barreras de la superación personal. No te deja crecer, solo te envuelve en una red de inseguridad y de sufrimiento. Basa tus decisiones en lo que tú necesitas para ser feliz y no en lo que se espera de ti. Recuerda que la única persona en este mundo responsable de tu felicidad eres tú.
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14: Cantidad posible de carreras, 8-3 el marcador, victoria para el equipo de los Mets. Hacemos una pausa y enseguida regresamos.
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14: Empate a dos entre Cincinnati y los Cardenales de San Luis. En el noveno, parte alta, está ya a un out de la victoria los White Sox. Derrotan 12-3 a los Astros de Houston. Hablábamos ya de la ventaja de Milwaukee sobre Colorado. 11-2. Ya están a 3 out de la victoria. O más bien, acaba de terminar ese juego. Victoria número 66 para Milwaukee, 11-2 sobre los Rockies. Los mellizos le están ganando 10-6 a los Atléticos en el octavo. Los marineros le ganan 5-3 a los Rangers en el séptimo. En la tercera entrada, los angelinos le están ganando 1-0 a los Gigantes. Y para la noche, a las 7:20, tiempo del este, queda nada más el juego entre los Yankees de Nueva York y los Phillies en el Citizens Bank Park de Filadelfia. Así llegamos al final de esta transmisión, Beto, con la invitación para que mañana nos acompañe a las 5 de la tarde en Desde el Diamante. Le vamos a tener todo el resumen del fin de semana. Hablaremos de lo que se viene en la fecha límite de cambios. Probablemente ya hayan algunos movimientos terminando estas series de fin de semana. Pudiéramos tener ya mañana algunos cambios esta misma noche. Y por supuesto todo lo que aconteció hoy en Cooperstown con la ceremonia de exaltación de la clase 2026 del Salón de la Fama. Carlos Beltrán, Andrew Jones y Jeff Kent. Mañana tendremos todas las reacciones. Gracias, Beto Ferreiro.
1: Gracias, Quiñones. Como siempre, un placer haber compartido este domingo de Grandes Ligas contigo. Mañana nos reencontramos en Desde el Diamante, y gracias a todos los que nos acompañaron.
14: A continuación los dejamos en la señal de TUDN Radio con Deportes Plus. Recuerden que esta noche también hay línea de cuatro, hay Liga MX, Pachuca contra Querétaro, así que quédese en la señal de TUDN Radio. Que tenga una excelente tarde-noche de domingo. Regresamos mañana a las 5 con más del béisbol de Grandes Ligas en Desde el Diamante. Buenas tardes.
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24: Hank Aaron fue constancia, poder y dignidad. 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
25: Jerry Rice es el receptor más grande en la historia de la NFL. 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Con San Francisco, construyó una carrera de récords, campeonatos y momentos decisivos. Rice hizo parecer simple lo imposible. Cada recepción llevaba una lección. La grandeza se entrena cuando nadie está mirando.
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29: Magic Johnson hizo que el baloncesto sonara como música. Su visión de juego convirtió cada pase en espectáculo y cada contraataque en teatro. Con los Lakers de Showtime transformó la NBA en una experiencia vibrante. Era alto como delantero, creativo como base y carismático como una estrella de cine. Magic jugaba con una sonrisa, pero competía con fiereza. Su legado es imaginación, grandeza y alegría.
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0: 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Cruz Azul vence a Toluca en Los Ángeles y se corona campeón de campeones de la Liga MX. Los equipos tapatíos vencen en su encuentro de la jornada 2. 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
1: Bienvenidos, bienvenidos amigos de TUDN Radio a una nueva edición de Deportes Plus, ya listos desde acá. Y bueno, con mucha actividad en el mundo del deporte, sobre todo que ya regresó la Liga MX. Tuvimos el día de ayer al campeón de campeones, la máquina cementera del Cruz Azul, consigue otro título al mando de Holwicky, que se mantiene invicto con la escuadra celeste. También ya lo estaban escuchando, Isaac del Toro gana la categoría de pilotos de ciclistas jóvenes en el Tour de France, la actividad del Gran Premio de Hungría de la Fórmula 1. Lando Norris conquista su primera carrera desde que se convirtió en campeón del mundo. Los dos equipos tapatíos ganaron el día de ayer en la Liga MX. Todo eso y mucho más aquí en Deportes Plus. Quien les habla, un servidor, Oscar Díaz, y conmigo saludando con quienes estaré para estas dos horas de Deportes Plus. Diego, ¿cómo te encuentras? Lo veníamos diciendo, el tema de Cruz Azul campeón de del campeón de campeones. Pues a ver, final de cuentas, un equipo que creo ya se ha consolidado de cierta forma. Ganó la CONCACAF, ganó la Liga MX, ahora el campeón de campeones contra Toluca, que venía de ser bicampeón antes de la temporada pasada. ¿Cómo estás, Diego?
2: ¿Qué tal, Oscar? Gusto en saludarte, saludar también a Víctor y agradecerle a toda la gente que nos está escuchando. Pues así es, el Cruz Azul es campeón de campeones este 2026. Le gana al cuadro del Toluca 3-1. Un partido, la verdad, es que fue dominio total por el cuadro de la máquina de Joel Wiki. Al 55, pues metió el primer tanto Charlie Rodríguez, ya en el doblete de Paradela fue el minuto 31 y al minuto 61, y por el único gol por parte de los Diablos Rojos del Toluca, Alexis Vega lo hizo en el 45 más 4 minutos, el único tanto que logró el equipo del Turco Mohamed. Entonces el Cruz Azul es campeón de campeones en este 2026, y la verdad es que si consiguió este título en este torneo, me parece que en el siguiente torneo de la Liga MX vienen bien embalados para que se corone en este fútbol mexicano, mi Oscar.
1: Ya lo venía platicando, Víctor, también con el gusto de poder saludarte. Un Cruz Azul que también ha tenido de manera curiosa más éxito en los últimos años con sus dos entrenadores interinos, Vicente Sánchez ganando la CONCACAF, lo que no les pudo dar Anselmi, no les pudo dar también Nicolás Larcamón, y ahora les da el tan ansiado campeonato de Liga Huawei, que son unos meses, y hoy creo que ratifica, bueno, más bien dicho, el día de ayer ratifica venciendo a Toluca.
0: Gusto saludarte, Oscar, también a Diego y a toda la gente que nos hace el favor de sintonizarnos. Pues sí, a final de cuentas termina siendo el campeón de campeones Cruz Azul con un excelente, excelente partido, con muchísimo que destacar, ¿no? Es un equipo que ha demostrado que juega bien a la pelota, ya lo mencionabas tú, el caso de los entrenadores interinos, le ha resultado, sí. incluso pensando en distintos estilos de juego, ¿no? Porque con Vicente Sánchez proponían otra cosa, era un equipo más defensivo que quizás no se alineaba tanto a lo que buscaba la institución, a pesar de ello sorprendía que tras el título continental lo despojaran de su puesto, y ahora con Joel Wiki, que parece que se acepta o se acerca bastante más a lo que busca como tal el club en su idea de juego, en su manera de plantear los partidos, me parece que han encontrado o que han dado en el clavo, ¿no? Con la elección de los entrenadores interinos. Tienen quizás el plantel más extenso, a final de cuentas, la mejor plantilla de toda la liga. Uno revisa lo que es el banquillo de suplentes de Cruz Azul y son hombres que en cualquier otro equipo perfectamente podrían ser titulares, y encima le ganan a un Toluca que también tiene muchos argumentos futbolísticos para ser considerado uno de los mejores clubes, si no incluso el mejor, ya entrando en debate. Pero yo creo que hoy Cruz Azul tiene los argumentos necesarios para poder defenderse como el equipo favorito al título, ya sea en México, y van a tener que revalidarlo a nivel continental.
1: Sí, que precisamente hablabas del tema del gran estratega con el que se encuentra Cruz Azul, que es Joel Wiki, que prácticamente hizo su proceso así como si fuera jugador desde las inferiores del club, dirigiendo hasta llegar al primer equipo, y que precisamente Lucas Romero, futbolista de Cruz Azul, que estuvo ayer en las acciones de dicho partido, cuando la máquina venció 3-1 al equipo de Toluca, habló sobre el entrenador que tienen y la confianza que les ha dado a lo largo de este pequeño, breve, pero bastante exitoso proceso.
3: Bueno, yo la verdad que me mentalicé este torneo, pienso que va a ser muy bueno para mí, La verdad que arranqué muy bien, así que bueno, creo que tengo que seguir de la mejor manera y bueno, pensar en Cruz Azul, que es lo importante. El anterior partido que me tocó hablar, dije que vayamos donde vayamos, es una sensación increíble que nos estén apoyando así, nos sentimos de local en cualquier cancha y hoy se vio reflejado. Creo que, no sé si era el 80, el 70% que era aficionado de Cruz Azul y eso también nos ayuda a ganar. Sí, sí, obvio que tenemos un gran entrenador y todos estamos a una, así que, bueno, esperamos que esto vaya más.
1: Escuchamos ahí palabras de Luca Romero, también logró hablar Joel Wick, y también invitamos a las redes sociales que ya se vengan para acá, que ya comenzó Deportes Plus, 2 horas con lo mejor de todo el mundo del deporte. Habló el estratega de Cruz Azul tras esta victoria. Hablamos de un proceso bastante breve, pero muy exitoso, en el que ha conquistado ya 2 títulos con la máquina cementera del Cruz Azul.
4: Creo que parte del éxito son ellos, ¿no? Ellos han adoptado esta forma de poder dirigir al plantel y creo que el resultado es hoy, ¿no? Nos queda todavía grandes partidos, sobre todo son 3 finales muy importantes para nosotros y vamos a ir paso a paso, ¿no? Hoy toca festejar con la familia y todos juntos para poder estar estudiando en México y planear lo que viene, que es la jornada contra Atlanta. El equipo ha demostrado siempre de local o de visita que quiere jugar a lo que sabe, ¿no? Y creo que hoy esta racha, como bien dices, positiva, ha sido un gran reflejo del trabajo diario, ¿no? Yo lo mencionaba en la mañana, bueno, mediodía, el tema de la charla. Una de las cosas que yo recalcaba dentro de la charla de speech que yo tenía un poco para ellos es reconocer qué es lo que nos ha llevado aquí, ¿no? Qué nos ha llevado a poder conseguir disputar una final de campeón de campeones contra un gran equipo, ¿no? Creo que ahí ellos entendieron, sobre todo adoptaron la forma de que era una oportunidad única para nosotros y lo que teníamos que hacer es hacer un plan de partido perfecto. Y hoy, gracias al talento de los jugadores y a la buena planeación, se consiguió lograr el campeonato.
1: Ahí escuchamos palabras de Joel Wiki, pero pasamos de Los Ángeles, donde se celebró ese partido, hasta Guadalajara, porque las Chivas Rayadas consiguieron su primera victoria en el presente torneo. Y desde las acciones, desde el lugar donde se presentó este partido, donde las Chivas vencieron 1-0 con un gol de último minuto del Piojo Alvarado, Víctor, ya lo estaremos también haciendo enlace con nuestra compañera de TUDN Radio, pero unas Chivas que creo no terminan de convencer del todo, al menos en estos primeros partidos, un equipo que en la temporada pasada, incluso también en la última recta de la temporada anterior a esa, había sido un equipo bastante vistoso, que atacaba por ambos costados, tenía buena llegada también por el centro, pero que ahora también ante las imprecisiones de su delantero centro Armando La Hormiga González en este último partido, más que nada que es cuando ha jugado, finalmente es un equipo que no se ve de dónde pueda siquiera igualar lo de la temporada anterior.
0: Sí, más allá de que obtiene el resultado, le cuesta sobre todo en las formas, ¿no? Que por lo menos en semestres anteriores es lo que más le habíamos destacado al conjunto del Guadalajara. Ahora tiene que sufrir muchísimo para vencer, y sobre todo en casa, que es lo que sorprende, ¿no? Uno pensando en que podía ser para este semestre el torneo de consolidación para el conjunto de Chivas, y ha comenzado de manera muy alarmante. No sé si por los resultados, porque a final de cuentas se le han dado, ¿no? Creo que tiene por ahí ese colchón, a pesar de que pierde el primer partido contra Toluca, que creo que eso sí es preocupante, porque va a ser de los equipos contra los que te enfrentes en las instancias finales si estás peleando por el título. Pero más allá de ello, sí, las formas me parece que preocupan, porque pasó de ser un equipo que marcaba gol con mucha facilidad, que generaba muchísimas oportunidades de gol, que era un club que además tenía muchos elementos para pues cambiar el plantel o por lo menos la idea de juego, ¿no? Entendiendo que Gabriel Milito tiene bastante claro a lo que juega su equipo, que es un conjunto que sabe a lo que juega, que entiende que tiene un estilo de juego predeterminado y que en este inicio de semestre no lo ha podido plasmar, un equipo que más bien se queda encerrado buscando de alguna manera generar oportunidades, cuando la genera no las concreta, y hoy sí me parece que Armando González, que ya habíamos dicho, ¿no?, que si tiene 15 oportunidades, mete 2, es porque, y lo vimos, ¿no?, fue goleador en semestres anteriores, pero porque Chivas le generaba gran cantidad de oportunidades, no porque las pocas que tuviera las mandara a guardar. Si Chivas empieza a tener menor generación de juego, va a palidecer mucho más el tema goleador de La Hormiga González.
1: Sí, señor, y precisamente desde el estadio Akron, donde se situó este partido el día de ayer, reporte directo de nuestra compañera de TUDN Radio, Jessica Cedillo.
5: ¿Qué tal, amigos de TUDN Radio? Un gusto saludarlo. Las Chivas se llevaron su primera victoria del torneo 1-0 ante los Bravos de Juárez en lo que corresponde a la jornada 2 de esta apertura 2026. Un partido que parecía terminar sin goles y donde las Chivas sufrieron más de lo esperado para conseguir su primera victoria. Ya en el inicio del partido, los Bravos avisaron desde el primer minuto con un disparo de José Luis Rodríguez que se estrelló en el poste para después el rebaño tomar el control de todo el encuentro. El conjunto rojiblanco también generó constantes oportunidades con Jordan Carrillo, La Hormiga González y Brian Gutiérrez, aunque la falta de contundencia y una destacada actuación de Sebastián Jurado mantuvieron el empate durante casi todo el partido. Cabe destacar que Chivas fue el equipo que dominó el encuentro de principio a fin, con un 67% de posesión del balón, realizando 22 disparos y 8 tiros a puerta. Aunque la falta de contundencia, como ya lo decíamos, mantuvo el empate durante casi todo el partido, el gol cayó hasta el minuto 96 por parte de Roberto "El Piojo" Alvarado, y así sumaron los primeros 3 puntos el conjunto rojiblanco. Y justamente hablando de la poca contundencia por parte del rebaño, en conferencia de prensa habló Gabriel Milito reafirmando que se encuentran trabajando en estos detalles de cara a lo que sigue en el torneo. Escuchamos al estratega argentino.
6: Con respecto a los goles, bueno, hoy marcamos un gol, pero tuvimos muchas ocasiones para marcar más goles. Por supuesto que somos un equipo que nos gusta atacar mucho y queremos atacar mucho para hacer muchos goles, y en dos partidos haber hecho un gol, digamos, preferiría haber hecho más goles, ¿no? Pero el equipo lo intentó, lo buscó, tuvo situaciones. Me preocupa mucho más cuando no marcamos goles y ni tampoco las tenemos. Eso es más preocupante, pero cuando el equipo llega y las tiene, al final tenemos jugadores de jerarquía y los goles van a llegar.
5: Palabras de Gabriel Milito. Por otro lado, el técnico de Juárez, Pedro Caixinha, mencionó estar orgulloso del equipo que tienen, pero que aún les falta trabajar para conseguir sus primeros 3 puntos luego de caer por el mismo marcador estas primeras jornadas. Escuchemos al técnico portugués.
7: El trabajo se refleja con resultado y hasta el momento tenemos 2 derrotas de 1-0. Entonces no creo que se pueda ver reflejado en eso. Se refleja, sí, en el orgullo que estos jugadores me dejan en relación a lo que es el camino que queremos seguir. Entonces hay que seguir construyendo torneo tras torneo, porque 10 años no son nada y el equipo tiene que seguir creciendo estructuralmente para que pueda después competir también a otros niveles. Me gusta el equipo y la plantilla que tenemos totalmente. Bajo las condiciones de trabajo que tenemos, ellos son espectaculares en el día a día y lo que hacen, sí. Y hoy creo que nos han dado a todos, en particular a nosotros que trabajamos el día con día con ellos, una lección de humildad, de responsabilidad y de que quieren seguir creciendo para poder competir y competir contra cualquiera, porque esa es mi mentalidad a pesar de las circunstancias que tenemos.
5: 1-0, el marcador, compañeros, así concluye para estos equipos la jornada 2 del semestre de esta apertura 2026. En la siguiente fecha, Chivas estará visitando al conjunto del Puebla y Juárez fungirá como local para recibir a los universitarios de los Pumas. Ambos encuentros serán este viernes 31 de julio. Hasta aquí la información, amigos de TUDN Radio, les mando un fuerte abrazo.
1: Agradecemos a Yes por ese reporte. Un partido, digo, que ya creo que lo tocamos bastante bien. También lo comentaba Víctor, unas Chivas que, a ver, también han dicho por ahí que Pep cuánto daño le ha hecho a las Chivas, y este último Mundial, con ver a equipos como España y como equipos, lograron pegarle a las potencias que tiene un juego muy dinámico, no como tal similar, pensando a igualarnos en nivel al Club Deportivo Guadalajara, pero sí equipos que a lo mejor con menos, con un planteamiento correcto, pueden hacer bastante más, pueden igualar un resultado, y un Juárez que estaba a nada de sacar el resultado adelante.
2: Sí, en este partido me parece que las Chivas no tienen tanto por qué preocuparse. La verdad es que, como lo decía el buen Víctor Tostado, el juego ya está predeterminado, por el cual lo maneja Gabriel Milito. El juego era totalmente del cuadro de las Chivas en los medio campo, ya aparecía con mucho mayor protagonismo Jordan Carrillo en el terreno de juego, lo de Brian Gutiérrez también, por los costados Brian González y Richie Ledesma, acostumbrados a lo que juegan estos tipos, tocar línea de fondo, centrar, mandar tiros al segundo poste. Es decir, hay que darle tiempo a este cuadro del técnico argentino para que se vaya cumpliendo con sus nuevas incorporaciones. También el lado de Omar Gobea, pues causó baja por molestias musculares. Es decir, solo estaba Fernando González en el medio campo, solo como pivote, cuando tenía acostumbrado el sistema táctico de Chivas con estos dos jugadores. Hay que darle tiempo, repito, lo de Chivas lo están haciendo muy bien. Luis Romo como defensa central, la verdad es que da muchísima seguridad en el bloque bajo. Y ya vamos a ver cuando se enfrenten contra equipos de mayor jerarquía, que se le venga un Rayados, que se le venga un Tigres, que se le venga también un Cruz Azul, un Toluca. Pienso que van a demostrar con muy buenas sensaciones este cuadro de Chivas. Y la verdad es que en la banca lo volteas a ver al cuadro de Chivas, tienen muchísima plantilla, muchísimo talento. Revulsivos como Efraín Álvarez, que en Castañeda el día de ayer era banca Diego Campillo cuando normalmente es titular. Jonathan Pérez por fin debutó en el cuadro de Chivas, que venía de Nashville. Tiene muchísimo por el cual Gabriel Milito pueda tomar el cuadro de Chivas y darle un buen papel en este apertura 2026, Oscar.
1: Sí, señor, y bueno, de las Chivas pasamos al otro lado de la ciudad, porque Atlas el día de ayer ligó su segunda victoria consecutiva en el torneo, 6 de 6 puntos para el que muchos, Víctor, es el nuevo rico de la Liga MX. De cierta manera, a ver, creo que es claro que ilusiona, y tiene mucho tiempo que Atlas no inicia de esta manera un campeonato. Lo que sí creo que, a ver, terminan ganando la Santos, que es un equipo que está en muy malas condiciones desde hace varios años, un equipo al que no le han puesto tanta atención, y que bueno, también con el mismo dueño que tenía a Santos y Atlas la temporada pasada, pues también Atlas estaba bastante descuidado. Hoy le meten mucho dinero al equipo, va a llegar Hernán Crespo a final de cuentas a dirigir los siguientes partidos desde el banquillo, muchos fichajes. Pero un Atlas que me parece, Víctor, no sé cómo lo veas tú, hay que ir con cierta calma. Todavía no se ha enfrentado a ningún rival de peso y le costó todavía ayer con Santos.
0: Totalmente, totalmente. Y de hecho, me da la impresión de que, a ver, el arbitraje perjudica, pero para los dos equipos. A ver, lo hemos platicado en bastantes ocasiones. A final de cuentas, el arbitraje en México es malo en general. No es que perjudique o favorezca a alguno u otro equipo, sino que en general es malo para ambas escuadras, ¿no? Y me da la impresión de que así es ayer. Un equipo de Atlas que fue mucho mejor que Santos la primera media hora de partido, teniendo más posesión de la pelota, siendo insistente, los refuerzos han caído como anillo al dedo, en el sentido de que le dan a Atlas lo que no tenía en torneos anteriores. Para empezar, la profundidad de plantilla, porque hoy uno revisa el banquillo rojinegro, inclusive cuando fue campeón el Atlas, daba la sensación de que no podías hacer cambios, de que Atlas jugaba con plantel de 12, 13 jugadores y párale de contar. Insisto, hoy ves el plantel de Atlas, hoy volteas a ver a la banca, siendo para este partido Omar Flores, para la fecha 3 hacia adelante va a ser Hernán Crespo, y ya tienes herramientas para sacar un partido adelante, ya tienes jugadores con los cuales puedes meter piernas frescas, y a mí me da la impresión de que por eso Atlas arranca mejor, porque además de tener esa profundidad de plantilla, que era mi punto número uno, el punto número dos es que refuerzas las debilidades del equipo. Si tenías a jugadores como, por ejemplo, Checo Hernández, que es tan desequilibrante, que el tipo tiene tanta llegada a línea de fondo, y lo tenías clavado como lateral por izquierda, porque Atlas no tenía lateral por izquierda, estabas desperdiciando una de tus mejores herramientas. Yo insisto, lo platicábamos ayer con Oliver en transmisión, qué lástima que Checo Hernández mide 1.63, porque creo que de tener mayor prominencia física,
1: que le metan el tratamiento de Messi, ¿no?
0: Sí, coincido. Sería un jugador de exportación, porque el tipo tiene descare, tiene de regate y hace una jugada fenomenal. Platicábamos aquí, creo que si Checo Hernández mejora el tema del manejo de los dos perfiles, puntualmente hablando de su pierna izquierda, puede ser un futbolista muy interesante. A los 5 minutos puso la casi asistencia del gol en un gran centro al segundo poste, precisamente con la pierna izquierda. Entonces, hoy que ya tienes un plantel mucho más profundo, te da la oportunidad de liberar a estos jugadores. Hoy Checo Hernández ya no tiene que responsabilizarse tanto del regreso defensivo que tanto le costó a Atlas en torneos anteriores. Hoy ya tienes ahí a Milton Valenzuela, que te puede cubrir esa función. Volvió a entrar de cambio Rivaldo Lozano, que estuvo borrado un par de torneos. Y por las bandas, en tema ofensivo, ya hablábamos de la banda de la izquierda, Checo Hernández. Por el otro costado aparece Duke, el propio Mike, que controla bien los balones adelante, Diego.
2: Y Jorge Sánchez,
0: Y Jorge Sánchez, que entró bien el partido. Entonces, un Atlas que, si bien hay lapsos del partido que los pierde en tema de tenencia de la pelota contra Santos, porque es normal, me parece que Atlas gana de manera justa.
1: Y que precisamente escuchamos palabras de Omar Flores, director interino de Atlas hasta el momento, previo a que llegue Hernán Crespo.
8: Hernán estuvo muy al pendiente, muy cerca, y era esto, que los jugadores se desarrollaran, intentaran hacerlo lo mejor posible y traer los mejores resultados, y creo que en ese punto se cumplió bastante bien, y una vez más están mostrando esta esencia de gente que quiere ir hacia el frente, que quiere ganar, y bueno, yendo por este camino, sumando mejores momentos, alargar estos momentos de buen fútbol que ha tenido en los dos partidos, creo que nos seguirá yendo bastante bien. Y a la fiel, que confíen en el equipo, que confíen en el grupo, que están haciendo las cosas para que vaya de lo mejor posible. Sin duda necesitamos de ellos, y el próximo partido en casa sería muy bonito ver el estadio lleno acompañándonos, porque el grupo y el equipo necesita de su afición, más de esta afición que es bastante buena, fiel, y que manda para adelante el grupo. Así es que, bueno, con estos resultados tengo la esperanza de que llenen el Jalisco y apoyen al equipo.
1: Ahí teníamos las palabras de Omar Flores. Pasamos al otro duelo que tuvimos el día de ayer, precisamente paralelo a este encuentro entre Santos y Atlas que ya veníamos comentando. Ya repasamos y bueno, ya dimos el diagnóstico de lo que fue este partido y lo que significa para el Atlas. Un Hernán Crespo que ya también estará llegando y estará en el banquillo del Atlas muy pronto. Pasamos al duelo entre Tigres y San Luis, y quiero que arranquemos escuchando palabras en un momento de Guido Pizarro, pero también el tema de Tigres, que desde hace mucho tiempo, Diego, bueno, no desde hace mucho tiempo, pero ya tiene por lo menos unos dos o tres torneos desde aquella campaña donde venció a Chivas en la final, que tampoco en la temporada regular fue un equipo espectacular, donde no se siente ese Tigres tan poderoso.
2: Sí, me parece que lo de Guido Pizarro, creo que le ha faltado más trabajo, más plantel, más jerarquía. Sí, entonces lo de Guido Pizarro hay que tomarlo en cuenta, y escuchémoslo, mi querido Oscar.
1: Sí, señor, escuchamos al estratega de los Tigres de Nuevo León, que bueno, llega como interino también, como lo hizo Joel Wick en su momento. No ha logrado ser campeón, pero incluso llegó a una final, esa final que perdieron hace poco. Escuchamos las palabras de Guido Pizarro.
9: Sí, buenas noches. Creo que no fue el resultado que queríamos. Creo que el trámite del partido, creo que por momentos fuimos superiores, por momentos fue parejo, el equipo rival también hizo su tarea. Creo que tuvimos alguna chance para ampliar la ventaja, después el equipo rival logra el empate, pero sí, consciente que no era lo que queríamos, y a darle vuelta a la página y mejorar.
1: Ahí teníamos las palabras de Guido Pizarro, lo decíamos, un Tigres, Diego, ya rápidamente antes de irnos a la pausa. Sí. Que no camina desde hace mucho. El día de ayer, un San Luis que también ha sido abandonado con los fichajes que han salido de este equipo. Se ha mantenido prácticamente nada más uno de ellos, Asla Mosh, que marca precisamente en la jornada número uno, pero un Tigres bastante descobijado y no se ve rumbo de momento. Es tal vez ya momento, valga la redundancia, pensar que no es el técnico indicado.
2: Yo creo que sí, la verdad es que no encontrarle el mejor momento o el mejor nivel a Diego Lainez, a Osiel Herrera. El mismo Guido Pizarro dijo que no estaban bien estos jugadores, también que se te vaya Purata cuando la defensa la tienes muy vulnerable, la tienes muy endeble, ya que Purata ya puede estar firmado con el conjunto del Atlas. Entonces también te quitan a Ángel Correa, que era el mejor jugador en la plantilla, y también lo de Gignac, que ya no toma ese protagonismo que se venía antes. Hay que traer un buen timonel con el cual ponga orden, sepa manejar la experiencia con los momentos estratégicos y pueda sacar los resultados, sea como sea, con la plantilla que tenga.
1: Sí, señor, completamente de acuerdo. Nosotros estaremos yendo una pausa en Deportes Plus al regresar, toda la actualidad del Tour de France, porque ya tenemos campeones, también la actualidad del tenis y, por supuesto, la actualidad de las grandes ligas del béisbol. No le cambie, quédese a través de TUDN Radio, que estamos en Deportes Plus.

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27: Gran misión cumplida en la ronda francesa y todas las condiciones, por supuesto, para volverse en un protagonista del ciclismo mundial. Con esta combinación que mencionábamos, el suéter blanco que premia al mejor joven del Tour y el podio obtenido en su primer año de participación, pone a Isaac del Toro a nivel de grandes deportistas mexicanos. ¿Cómo cerró entonces el Tour de France? Pues bueno, lo ganó en este caso Mathieu Van Der Poel. Cerró este domingo en París, que se impuso en un final de infarto en el embalaje luego de más de 88 kilómetros de recorrido. El esloveno Tadej Pogačar, quien volvió a gritar campeón en la más prestigiosa carrera de ruta, amenazó en gran parte del trayecto, pero a pocos metros de la meta se quedó sin piernas para pelear por la victoria de este día. Así que, mi querido Diego, historia pura, ¿no?, en un deporte en el que México muy rara vez es protagonista. Pues bueno, hoy aparece Isaac del Toro, que ya desde el año pasado había dado sensaciones de que podía generar resultados muy importantes para el ciclismo mexicano en el circuito internacional, y qué mejor manera de hacerlo ahora en la ruta más importante del mundo, llevándote el suéter blanco como el mejor ciclista joven de esta etapa de la temporada y además cerrando en el podio.
28: Correcto, historia lo que hizo Isaac del Toro. A mi punto de vista, ya se sienta en la misma mesa que Hugo Sánchez, hay que decirlo. Jamás había visto un goleador como Hugo Sánchez, jamás se ha visto un piloto como Sergio Pérez en la historia del deporte mexicano, ninguna corredora como Ana Guevara, ningún clavadista como Joaquín Capilla y ningún golfista como Lorena Ochoa. Isaac del Toro se convierte en uno de los mejores deportistas en la historia de México, se mete sí a los libros de historia, y pues hoy se confirma que Isaac del Toro hizo un ciclismo de ruta con la oportunidad de cambiar la historia. Todo esto fue gracias al gran trabajo de su equipo UAE de Emirates, un proyecto que nació desde las pruebas de montaña y que hoy pues ya posicionó a Isaac del Toro como uno de los mejores ciclistas del mundo, mi querido Víctor.
29: Y que también, Víctor, importante el tema de estar en el mismo equipo que Pogačar, que es un equipo que le puede aprender muchísimo. Si bien creo que en general en todos los deportes te nutres mucho y terminas creciendo mucho dependiendo de la gente que tienes al lado, el tener al 5 veces ganador del Tour de France y haber sido también parte del equipo y del apoyo para que lograra esta meta Pogačar, pues finalmente le va a sumar mucho a lo largo de su carrera.
27: Sí, totalmente. Tener al esloveno como compañero de equipo es vital. Hoy Pogačar gana su 5º Tour de France. En el podio lo acompañaron Remco Evenepoel con 6 minutos 26 segundos más que el esloveno y, por supuesto, Isaac del Toro. Hablando de Pogačar, pues ya lo decías, entró en la página gallina de oro del Tour de France al igualar los 5 suéteres amarillos de otros ciclistas legendarios como Anquetil, Merckx, Hinault e Indurain, un hecho histórico que se concretó tras esta jornada de 89 kilómetros que concluyó en París, un final de Tour más rápido de la historia, con una etapa corta, pero muy explosiva, y ya lo decíamos, terminó con el duelo mano a mano entre Pogacar y Van de Poel. Pogacar, que tenía todo encaminado para llevarse la victoria también en esta última etapa, pero que al final, lo platicábamos, ya no le dieron las piernas. Van de Poel lo terminó adelantando, pero eso le sirve al ciclista del equipo UAE para llevarse, a pesar de ello, la victoria en el Tour de Francia.
29: Y que precisamente un tema muy interesante que ponía sobre la mesa Diego, no sé si al nivel de Hugo Sánchez o si lo podemos considerar, creo que también es difícil comparar deportistas que son de disciplinas diferentes, creo que también,
27: sobre todo colectivas, ¿no?
29: Exactamente. Pero, a ver, creo que al menos al día de hoy, de los deportistas mexicanos que hay repartidos por el mundo, es posiblemente uno de los que está más cerca, bueno, que está en la élite hoy en día, pero los que está más cerca de ser el número uno. Porque está, mencionaba el tema de Sergio Checo Pérez, que bueno,
27: ya no está cerca de ser el número uno.
29: Más allá que ya estaremos entrando en tema en materia de la Fórmula 1, pero también en boxeo hemos tenido varios que son número uno.
27: Claro.
29: Canelo lo ha logrado en los últimos años.
27: Chávez.
29: No solamente siendo campeón de sus categorías, pero también siendo libra por libra, el vaquero Navarrete, el alacrán Berchelt, Picasso, que va ahí, que en diciembre tuvo un choque bastante importante con la olla.
27: Y si nos vamos a la historia, Valenzuela, o sea, y creo que es el caso más comparable, porque también Valenzuela se llevó el Cy Young, que es el premio al mejor beisbolista joven, al mejor pelotero joven en su momento. Correct. Lo hizo Valenzuela, ahora lo hace Isaac del Toro, insisto, en el escaparate más importante que te ofrece el ciclismo mundial, así que pues habrá que seguirle la pista. Es increíble también que estemos hablando, ya poniéndolo, lo decía Diego, ¿no?, poniéndolo con estos nombres al lado, yo incluyo, insisto, a Fernando Valenzuela al Toro, y tiene 22 años Isaac del Toro, que creo que es lo más importante. Creo que, a ver, México no se ha destacado por tener ciclistas a este nivel. Isaac del Toro, como bien lo se dice, ¿no?, coloquialmente, es un garbanzo de libra. Y creo que el hecho de que tenga 22 años y ya esté colocado en esta altura, ¿no?, del ciclismo internacional, solo nos da pie a pensar que dentro de algunos años su carrera pueda ser aún pero más prominente.
29: Que también a final de cuentas es complicado, no sabes quiénes puedan llegar, quiénes estén en un momento.
27: No eches la sal, Oscar, no eches la sal.
29: No es echar la sal, pero finalmente el deporte de élite es así, son muchos
27: jugadores,
29: sí, claro, que se tienen que conjuntar, y no sabes, así como hoy él tiene 22 años y cuando llegue, digamos, a un punto de apogeo en su carrera, cuando tenga quizá 26, pongamos en 4 años, hay otro chavo de 22, 23 que llegue de alguna otra nacionalidad que lo termine desbancando, pero finalmente,
27: o mismamente de México, ¿no? Pensando que ya pone Isaac del Toro en escaparate el ciclismo mexicano,
29: sí, señor,
27: y ya empiecen niños a verlo. Oye, el generar a esa hidrolotría, ¿no? Porque uno

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1: En Deportes Plus, para hablar un poquito del béisbol de Grandes Ligas, hoy en el juego que tuvimos aquí en la señal de TUDN Radio, victoria para los Mets de Nueva York sobre los Dodgers de Los Ángeles, pizarra final de 8-3, evitando así la barrida, salvando la honrilla, el único juego que le han podido ganar este año los Mets a los Dodgers, porque en el mes de abril se enfrentaron en Los Ángeles, California, y perdieron los tres juegos, incluyendo el último que fue el 15 de abril, el día de Jackie Robinson. Y bueno, pues ahora en Nueva York los Dodgers habían ganado el primer encuentro, 4-2. El sábado se impusieron los Dodgers también 4-3. Y hoy ganaban los Dodgers de Los Ángeles 3-1, pero en el sexto episodio un cuadrangular de Tyrone Taylor con 2 a bordo le dio la vuelta a la pizarra, trajo 3 carreras que puso el marcador 4-3 a favor de los Mets. Y luego en el séptimo, Marcus Semien, que había entrado como cambio a la defensiva, conectó un cuadrangular que amplió la diferencia y puso la pizarra final de 8-3. Por el equipo de los Dodgers, buena labor monticular de su abridor, Emmett Sheehan, durante 5 entradas, solamente permitió una carrera que fue limpia, ponchó a 5, dejó el juego ganando, sin embargo, se derrumbó el bullpen, fueron 2 carreras para Dreyer, que regaló un par de boletos costosos, se convirtieron en carreras. Luego vino Evan Phillips, que fue el que permitió el jonrón de Tyrone Taylor, es el que carga con la derrota, porque encuentra 2 en circulación que le pertenecían a Dreyer, pero la carrera que marca la diferencia, esas 2 fueron para el empate, la que marca la ventaja para los Mets fue el jonrón contra Evan Phillips, y finalmente Will Klein, que permitió un total de 4 carreras, todas limpias, por los Mets de Nueva York. Freddy Peralta se fue sin decisión, completó 4 innings, en los que permitió 3 carreras, 2 limpias, estaba perdiendo el juego, había dejado el juego perdiéndolo, pero finalmente se va sin decisión de ese desafío. Francisco Lindor se fue de 5-1 con una remolcada por el equipo de los Mets, impulsó la primera carrera del juego en la misma primera entrada, mientras que por los Dodgers de Los Ángeles el japonés Shohei Ohtani se fue en este encuentro de 4-1 con par de ponches. De hecho, fue sustituido al final del juego en el 9th episodio, vino un emergente por él, Alex Cole, como también vino un emergente por Freddie Freeman. Alex Freeland terminó bateando por Freeman en el 9th episodio. Decide darle descanso Dave Roberts a estos 2 bateadores. El juego que estaba todavía con diferencia de 5, con una ofensiva como la que tienen los Dodgers, te la pueden hacer esas 5 carreras en un inning sin ningún tipo de problemas. Así que triunfo número 44 para los Mets, con 62 derrotas para los Dodgers, su revés número 39, tienen 67 triunfos, siguen teniendo una amplia ventaja de más de 10 juegos en el oeste de la Nacional sobre su más cercano perseguidor, los Diamondbacks de Arizona y los Padres de San Diego, que han sido también una decepción este año. En otros resultados de la jornada dominical, los Padres de San Diego derrotaron 5-3 a los Marlins con un enorme rally de 4 carreras en el 8th capítulo. Ganaban los Marlins, pero le dieron la vuelta a los Padres en el Lone Depot Park. Para los Marlins, su derrota número 12 de forma consecutiva a estas alturas de la temporada. Llegaron a estar muy cerca de puestos de playoff. Sin embargo, con estos 12 fracasos en fila, pues se han alejado. Los Tampa Bay Rays con Rasmussen en la lomita vencieron 1-0 a los Guardianes de Cleveland. La labor monticular para el abridor de los Rays, Drew Rasmussen, durante 7 capítulos completos, ponchó a 9, no permitió carreras y solo le pudieron conectar un imparable, mientras que la única carrera del desafío fue por un imparable remolcador de Cedric Mullins en el 5th episodio. Para los Rays, su victoria 62 con 43 derrotas, siguen liderando la división este de la Liga Americana, a la espera de lo que hagan los Yankees esta noche contra los Phillies, que será el único juego que quedará pendiente para hoy, 7:20 p.m, tiempo del Este. Por su parte, los Nacionales vencieron 10-7 a los Diamondbacks de Arizona, los Piratas derrotaron 8-7 a los Cachorros de Chicago, cuidado con los Piratas, 54 ganados, 52 perdidos, Boston recuperó la senda del triunfo este fin de

0: de semana vencieron 6-1 hoy a los Blue Jays de Toronto, y en 11 capítulos en extra innings, los Bravos de Atlanta derrotaron 3-2 a los Orioles de Baltimore. Los Reales de Kansas City derrotaron 5-4 a los Tigres de Detroit, y el equipo de los Mellizos de Minnesota se impuso 11-8 a los Atléticos. Los White Sox, con jonrón de Munetaka Murakami, par de jonrones de Munetaka Murakami, se impusieron a los Astros de Houston, 12-3, los dos jonrones de Murakami, otro del cubano Miguel Vargas, que llegó a 22 en la presente temporada. Y los Cerveceros de Milwaukee, que derrotaron 11-2 a los Rockies de Colorado, los juegos que ya terminaron hoy en el béisbol de Grandes Ligas. Mañana la invitación para que nos acompañen en Desde el Diamante a las 5 de la tarde. Le tendremos todo el resumen del fin de semana, toda la información de lo que se viene esta semana con la fecha límite de cambios, que es el 3 de agosto, o sea, el próximo lunes. El lunes de la siguiente semana es la fecha límite de cambios, ya hay movimientos. Y, por supuesto, las reacciones de lo que fue hoy la ceremonia de exaltación de la clase 2026 del Salón de la Fama de las Grandes Ligas en Cooperstown. Jeff Kent, Andrew Jones y el puertorriqueño Carlos Beltrán hoy fueron inmortalizados en el Salón de la Fama de las Grandes Ligas en Cooperstown. Que tengan un excelente domingo. Mañana los esperamos a las 5 en Desde el Diamante. Buenas tardes.
1: Muchísimas gracias, Quiñones, por la información en las Grandes Ligas, repasando los resultados que nos ha dejado la jornada de hoy. Los Rays vencieron 1-0 a los Guardians, los Medias Rojas 6-1 sobre los Blue Jays, los Piratas derrotaron 8-7 a los Cubs, Nationals 10 sobre los D-backs, que se quedaron en 7 carreras, los Orioles cayeron 3-2 contra los Braves, los Padres de San Diego vencieron 5-3 a los Marlins, los Royals derrotaron 5-4 a los Tigers, los Dodgers cayeron 8-3 contra los Mets, los White Sox 12-3 sobre los Astros de Houston, los Twins derrotaron 11-8 a los Athletics, los Brewers 11-2 sobre los Rockies, los Cardenales cayeron 5-3 sobre los Reds, los Marineros de Seattle derrotaron 6-4 a los Rangers, y en estos momentos está llevando a cabo la victoria parcial de los Angels 4-1 sobre los Giants. Más por la tarde a las 7:20 hora del este se estarán enfrentando los Phillies contra los Yankees de Nueva York.
2: Aquí la información de las Grandes Ligas del béisbol. Y del béisbol pasamos a la Fórmula 1, porque el día de hoy se celebró el Gran Premio de Hungría desde Budapest, la última carrera antes del parón veraniego de un mes que nos va a privar de la categoría reina del deporte motor, para volver a finales de agosto con el Gran Premio de los Países Bajos, el último Gran Premio de los Países Bajos hasta el momento. Podría regresar en 5 o 10 años, pero finalmente es una carrera que, lo que sí es seguro, el año que viene no continuará y tampoco en próximos años en el calendario de la Fórmula 1. Arrancamos con lo que fue la carrera del día de hoy, un Lando Norris que largó bastante bien en la primera curva, un Oscar Piastri que desde la tercera posición logró superar a Leclerc, de igual forma Max Verstappen se puso por delante de Charles para acaparar la segunda posición, también Hamilton logró superar a Charles Leclerc por el cuarto lugar, perdió muchísimos lugares el piloto monegasco y fue en la curva número 2 cuando Oscar Piastri superó a Lando Norris y se puso líder. Kimi Antonelli también ganó un lugar cuando George Russell sufrió un anti-stall para que cayera de la sexta posición hasta la posición número 21. Un anti-stall que es prácticamente que el carro, para no apagarse cuando las revoluciones del motor son bastante bajas, prácticamente largó con el carro enclochado, y en el momento que pudo arreglar ese problema ya había caído hasta el fondo de la parrilla el piloto británico, en un error que fue 100% suyo y que prácticamente ya con esto se estaría despidiendo de un posible campeonato del mundo. Más adelante, George Russell en la vuelta número 9, precisamente de haber sido 21, llegó a estar hasta la novena posición. El único que no se puso por delante él fue Checo Pérez, quien largó desde el pit lane por cambiar componentes de su auto. Un Checo Pérez que también se terminó retirando después de tener la suspensión delantera izquierda rota. También Oscar Piastri logró mantener por varias vueltas, por la mayoría de la carrera, la primera posición. Una carrera que, si una carrera de la Fórmula 1 fuera una partida de ajedrez, lo sería precisamente este Gran Premio de Hungría, sumamente táctico. Un Kimi Antonelli que intentó alargar su detención en boxes y solamente hacer una parada a lo largo de la carrera, algo que no le resultó. También por ahí los McLaren estaban intentando hacer algo similar cuando vieron que Kimi no iba con eso, no iba a poder. Ellos también decidieron cambiar y decantarse por una estrategia de dos paradas, que fue finalmente lo normal y lo que terminaron haciendo este fin de semana, debido a que, bueno, el Hungaroring fue asfaltado desde la primer curva hasta la curva número 12, comprendiendo que este circuito apenas tiene 14 curvas. Después fue en el giro número 15 cuando Lewis Hamilton entró a boxes para hacerle undercut a Max Verstappen, pero una vuelta después Max Verstappen lo readelantó en uno de los mejores adelantamientos literalmente sacado de un videojuego. Después, más adelante en la carrera, en la vuelta 35, fue Lando Norris cuando se quedó fuera de boxes. Oscar Piastri entró para protegerse de su compañero británico, campeón del mundo, y fue en este momento cuando Oscar Piastri, en su outlap, después de haber hecho su detención en boxes, Carlos Sainz, que era un auto rezagado, lo terminó chocando, haciéndole perder 3 segundos y prácticamente poniéndole en bandeja de plata el primer lugar y la victoria a Lando Norris. Ya hacia el final del Gran Premio, en la vuelta número 56, salió un virtual safety car por un fallo de Oscar Piastri, precisamente en su unidad de potencia. Terminó con DNF después de haber estado muy cerca de llevarse la carrera el piloto australiano. Y finalmente fue así cuando Kimi Antonelli y Max Verstappen tomaron la apuesta de quedarse fuera de boxes para obtener el segundo lugar Max Verstappen, el tercer lugar Kimi Antonelli, el primer lugar Lando Norris, conquistando su primera carrera desde que es campeón del mundo. Cuarta plaza para Leclerc, quinta para Hamilton, sexta para Hadjar, séptimo lugar para Russell, octavo para Liam Lawson, noveno para Nico Hülkenberg, décimo lugar para Arvid Lindblad, el último piloto que pudo sumar puntos, y que precisamente escuchamos palabras de Lando Norris, quien se reencuentra con la victoria desde la temporada pasada.
3: Es algo muy bueno, mucho más divertido estar en el podio, particularmente en el cajón más alto. No ha sido la carrera más fácil al principio, pero luego ya pasó a ser más fácil. El ritmo ha sido increíble y eso me hace estar contento. Eso es bueno para el equipo, para mí, todo el mundo de vuelta en la fábrica. Es un empujón de moral para ellos. Estoy muy contento, ha sido un buen fin de semana con ritmo fuerte, he tenido mucha confianza y me he sentido cómodo todo el fin de semana, y eso está bien para mí. Y ahora, bueno, ir al parón con una sonrisa en la cara, y creo que nos aportará una motivación extra para seguir empujando. Ese es el plan. Veremos. Todavía hay lugares donde no alcanzamos el nivel del año pasado y donde no somos suficientemente buenos aún. Hoy ha sido una buena demostración de lo que puede ser el ritmo. Siempre es más fácil estar liderando, pero el hecho de haber clasificado primero los más rápidos en libres 3 y ganar por tanto margen demuestra que el ritmo es muy fuerte y que las cosas van en la dirección adecuada.
2: Hay las palabras del actual piloto campeón del mundo todavía, aunque difícilmente lo pueda hacer a final de temporada, pero todavía campeón del mundo. Pasamos a lo que es de momento el campeonato de pilotos después del resultado del día de hoy, porque Kimi Antonelli, si bien largó por detrás de Russell, largó por detrás de Lewis Hamilton, logró hacer una carrera donde minimizó los daños, quedando por delante de ellos y teniendo mayor ventaja en el campeonato. Se termina Kimi Antonelli, se va al porón veraniego con 219 puntos, 50 unidades por detrás Hamilton y 59 unidades por detrás George Russell en el tercer lugar. Víctor, ya podemos decir que Kimi Antonelli está bien encaminado con la mitad de la temporada, resuelta ser campeón del mundo, y que Russell ya le dijo bye bye.
1: Sí, a ver, yo creo que está bien encaminado como lo planteas, pero como tal afirmar que el campeonato ya es suyo, yo creo que no. Hemos visto en distintas ocasiones que el campeonato de pilotos se da vuelta, ¿no? Precisamente en la segunda mitad de la temporada pueden haber situaciones en las cuales las mejoras que, por ejemplo, pueda llegar a traer Mercedes no funcionen y que empiecen a rezagarse, que los equipos de atrás empiecen a emparejar a las flechas pateadas. Yo creo que está bien encaminado, por supuesto, creo que tiene argumentos y además ha mostrado este año que sabe pilotar, que tiene talento para estar encima del monoplaza, pero no, yo creo que sigue siendo muy temprano para poder afirmar que ya el campeonato le pertenece.
2: Sí, señor, y bueno, entre otra noticia que tenemos, hoy se hizo oficial que Malasia, el circuito de Sepang, vuelve a la Fórmula 1, y no para el año que viene, para esta misma temporada. Si bien recordamos, el Gran Premio de Bahrein y de Arabia Saudita durante el mes de abril fueron cancelados por la guerra que se vive en Medio Oriente. En un esfuerzo de volver a traer el Gran Premio de Bahrein, hace unas semanas estaba por anunciar precisamente la readición de esa carrera, pero volvió a estallar la guerra y no se pudo hacer el anuncio. Finalmente, esta semana ya se hizo el anuncio de que el Gran Premio de Bahrein se va a seguir llamando así,
1: sí, ¿sí?
2: Pero se va a correr en Malasia, en uno de los circuitos que más les gustan los aficionados, Víctor, pero pues que también con las actuales regulaciones puede ser un problema.
1: Sí, en el entendido de que, a ver, es un circuito histórico, recordamos muchos momentos icónicos en esa pista, ¿no? El cuádruple campeonato de Sebastian Vettel tiene gran parte de protagonismo en esa pista, inclusive cuando choca, ¿no?, en la temporada del 2016 el propio Nico Rosberg y Lewis Hamilton en esa pista. Va a ser bonito regresar a un circuito que le favorece tanto al automovilismo, pero con la normativa que tenemos hoy en día con los autos, yo creo que incluso esas rectas pueden ser un peligro, porque puedes llegar a quedarte sin batería, entonces que veamos pues una procesión en uno de los circuitos más legendarios de este deporte.
2: Sí, señor, y también pasamos a efemérides que tenemos un día como hoy, 26 de julio, un día como hoy. París inauguró los Juegos Olímpicos con la primera ceremonia de apertura realizada fuera de un estadio. Las 206 delegaciones desfilaron en embarcaciones por el río Sena, recorriendo cerca de 6 kilómetros frente a monumentos emblemáticos de la ciudad parisina.
4: Además, un día como hoy, Argentina se convirtió en el primer finalista en la historia de los mundiales, luego de golear 6-1 al cuadro de Estados Unidos en el Estadio Centenario de Montevideo. Fue un gol por parte de Luis Monti, doblete de Alejandro Scopelli, otro de Guillermo Estabile, otro doblete de Carlos Pouzi. Entonces ahí está la primera finalista en la Copa del Mundo.
1: El 26 de julio del 2020, la Juventus aseguró su noveno scudetto consecutivo al derrotar 2-0 a la Sampdoria con goles de Cristiano Ronaldo y Federico Bernardeschi, y conquistando el título número 36 de Serie A de su historia y el primero para el técnico Mauricio Sarri, un récord histórico para la Juve.
2: Un día histórico hoy, 26 de julio, nosotros tenemos que ir a una pausa, pero ya estaremos regresando con la última hora de Deportes Plus. Todavía nos queda mucho que platicar, está el mundo de tenis y por supuesto la Liga MX, los partidos que nos quedan el día de hoy. No le cambie, quédese en Deportes Plus.
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1: De regreso, amigos de TUDN Radio. Estamos en Deportes Plus. Víctor Tostado, Diego Silva y un servidor, Oscar Díaz, para repasar todo lo que ha sucedido en esta jornada de fin de semana del deporte. Regresamos con la Liga MX porque la jornada 2 todavía no termina, todavía nos restan dos encuentros el día de hoy, el Pachuca Querétaro, que lo podrás vivir a través de TUDN Radio, y también más temprano, empezando a las 7 p.m. del Este, el Necaxa contra Rayados. Un Necaxa que también es un equipo que ha sido desmantelado a través de las últimas temporadas. Un equipo que, me parece, Diego, ha tenido ese modus operandi de muchos equipos a lo largo de los años. No es algo nuevo, que se dedican a comprar barato, que el jugador tenga 2-3 temporadas buenas, aumente su valor e incluso dentro, fuera de la misma liga, lo puedan vender, como pasó con Cambindo, con Paradela, con Paravecino, con Johan Rojas en su momento también. Pero ese gran cuadro Necaxa, que incluso llegó a estar peleando al liderato y con un Diver de Cambindo siendo por varias jornadas campeón de goleo, pues bueno, hoy un equipo completamente desarmado.
2: Lástima que ese equipo pues ya se quedó en el pasado. Hoy ese equipo ya no muestra la aspiración de que vuelva a llegar a ese nivel. Ficharon a Farabelli, ficharon a Julián Carranza, que la verdad, honestamente, en el eje ofensivo les está haciendo muchísima de ayuda ser un delantero referente, ser un delantero que tenga mucha presencia en el área, pero me parece que se sigue manteniendo muy corto el cuadro del conjunto de los Rayos, que además pues sale, también ya salía con Martín Barini, es su segundo torneo aquí en el fútbol mexicano, ya había tenido su pasado con el club de Juárez, ahora con Necaxa, y 2-3 ha venido este trabajo por parte del técnico argentino contra el cuadro de Monterrey el día de hoy. Así que, señores, Necaxa contra el Monterrey en punto de las 7 horas y los Rayados también, pues vamos a ver cómo les va con Matías Almeida al mando.
1: Sí, señor, y que precisamente escuchamos palabras de Matías Almeida previo a este encuentro. Un Matías Almeida que, bueno, ya no es su primer partido dentro de la Liga MX, ni siquiera con Rayados, pero que también hace unos años, bien recordarán, fue el entrenador de esas Chivas. Escuchamos las palabras de Matías Almeida.
3: Bueno, contento por la llegada de nuestros dos últimos refuerzos. ¿Qué espero? Espero que se adapten rápidamente. Bueno, Orbe ya conoce a la perfección lo que pretendo, y Hugo recién hoy hizo su primer entrenamiento, así que con el tiempo se irá incorporando y entendiendo lo que pretendemos nosotros como juego en sí, como Monterrey equipo. Pero sí, contento con todo el grupo, la verdad. Bueno, creo que está bueno. Vivimos el fútbol y lo más lindo es los partidos, la verdad. Así que tomaremos con seriedad este torneo. Sabemos la importancia que tiene y las posibilidades que brinda hacerlo bien. Y también nos viene muy bien para un plantel donde todos van a tener posibilidades de participar y defender, digamos, un estilo, buscarlo. Trabajar como equipo, y sabiendo que son partidos muy seguidos, tienen que estar todos preparados en esta competencia interna para defender lo que vamos a buscar.
1: Ahí tenemos las palabras del estratega argentino de los Rayados de Monterrey. También escuchamos el otro lado del banquillo. Escuchamos a Martín Barini, un conjunto de Necaxa que llega de una victoria contra el Atlante 2-1 en la jornada número 1.
4: Sí, con mucha motivación. Creo que la victoria pasada nos deja con ese nivel de motivación y de energía bien alto. Sabemos que enfrentamos a un gran rival, como lo hay tantos en esta liga, un rival que tiene un poderío, como decís vos, económico muy fuerte, pero nunca es una excusa para nosotros eso, sino que desde lo colectivo vamos a querer competir, desde lo colectivo vamos a querer ganar, vamos a querer mantener esta racha de buenos resultados. Creo que ya el semestre pasado lo cerramos compitiendo muy bien contra los equipos de arriba, entonces ojalá que podamos mantener esa tónica y obviamente quedar un pasito adelante y poder conseguir la victoria, pero obviamente que las rachas que puedan haber, no es una mochila que nos pongamos arriba, pero sí es un lindo desafío poder cortar ese tipo de rachas, poder cambiar un poco la dinámica, entonces eso nos genera también una motivación.
1: Ahí las palabras de Martín Barini. Víctor, a ver, lo veníamos diciendo antes de escuchar a los dos estrategas, Un Necaxa que ha sido desmantelado a lo largo de estos últimos años, y una de sus últimas apuestas también Agustín Almendra, que ya fue vendido.
5: Sí.
1: No duró, apenas duró 6 mesecitos, una futbolista que llegaba con mucho cartel de la MLS, y por el lado de Rayados vienen a ser, yo no recuerdo, en los últimos, por lo menos 5 años, en los últimos 10 torneos, es decir, un torneo tan malo como el que viene a hacer Rayados. ¿Será que Matías Almeida verdaderamente puede darles esa cara diferente? ¿Será que Necaxa puede ser un equipo un poquito más consistente con lo que le han dejado?
5: Sí, que a ver, con los dos proyectos creo que se esperaba mucho más, ¿no? Barini, que había dejado una cara muy buena con Bravos de Juárez, que después arriba está Necaxa, que tiene por lo menos respaldo financiero detrás, pero que bien lo señalas, ¿no? El proyecto más bien de los hidrocálidos ha sido compro barato para vender caro y no tanto concentrarme en consolidar un equipo que pueda competir por instancias importantes. Por parte de Rayados yo creo que sí, y no voy a tener pelos en la lengua para calificarlo como el peor fracaso de la liga en los últimos años. Es un equipo que invierte una cantidad de dinero demencial, que trae jugadores de todos lados, que siempre apuesta por alguna, entre mil comillas, bomba del extranjero, y nunca funciona. O sea, te traes ahora, el torneo pasado trajiste a Yuka, que era el campeón de goleo, no pudo despegar, traes directores técnicos que tienen cartel como jugadores, que son siempre foráneos, hacen, no sé hace cuánto, no le recuerdo, quizás desde Javier Aguirre no le recuerdo un director técnico mexicano a Rayados de Monterrey, siempre traes algo de fuera que nunca funciona, se te va a Canales, que parecía que era el alma del equipo, lo reemplazas con jugadores que, más allá de que hayas ganado en la primera fecha, a ver, te mete 2 goles Santos en la segunda mitad, es decir, no da confianza este conjunto de Rayados. Entiendo que también traes a Matías Almeida, pero a mí me sigue dando la impresión, más allá de que traigas un entrenador que ya sabe lo que es ser campeón de liga, de que el proyecto sigue por donde mismo, si es que hay proyecto.
1: ¿A qué lo podemos atribuir, Diego? ¿A una cuestión de un mal manejo en cuestión de el entrenador que han traído a lo largo de los años, o también en la cuestión de fichajes, en lugar de hacer futbolistas, comprar futbolistas, despilfarrar dinero, que también como Sergio Ramos los dejó en la ruina?
2: Sí, me parece que el tronco era desde la directiva, lo malo, la manzana podrida, era desde la directiva. Hoy ya es una nueva administración, hoy ya viene gente desde Europa, desde el Feyenoord, y bueno, todos esos millones que se invirtieron en fichajes y bombazos, ya lo decía Víctor, en Sergio Canales, en Luis Ocampos, también en Tecatito Corona, Rossi, en Yuca.
1: Ahorita Rossi también.
2: Ahorita Rossi, que es otro bombazo también en Monterrey. A mi parecer deberían invertirlo más en jugadores que sepan que van a impactar, van a ser un fichaje de impacto de inmediato, un fichaje que esté en pleno vuelo futbolístico.
5: De la cantera, ¿no?
2: De la cantera.
5: Es que también se salió Fimbres, tenías a Joaquín Mojica y lo mandaste a Atlante, o sea, dale confianza.
1: Pero es que también siento que de alguna forma, no sé si lo vean ustedes así, que, a ver, metiéndonos en la mente de los directivos de Rayados, Martial va a funcionar porque fue el elegido por ser Sergio en su momento.
5: ¿Cuándo fue?
1: A ver,
5: 10 años antes.
1: Exacto, o sea, a ver, metiéndonos en la cabeza de los directivos. Canales, me va a ser campeón porque es esto en España, es un ícono, es muy querido. Ocampos jugó en el Sevilla, véngase para acá. Sergio Ramos,
2: Tecatito,
1: nos va a dar, exactamente. Entonces, yo creo que también hay un error desde raíz, lo venía planteando bien Diego, en creer, este futbolista me va a resultar claro y me va a ser campeón, en lugar de armar un equipo, querer ganar a base de individualidades que a veces ni siquiera terminan siendo las mejores individuales de la liga.
2: Y que volteas a ver la defensa también vulnerable, o sea,
5: sí, muy terrible.
2: O sea, bien
5: Stefan
2: que inviertes
5: con 74 años.
1: 7.2 millones costó Rossi.
2: Correcto. Inviertes muchísimo, desembolsas millones en el ataque, pero en la defensa, Arteaga nomás no ha despertado en el conjunto de Monterrey.
1: No, muy a lo MLS, ¿no?
2: Ricardo Chávez también
5: Arteaga
2: de San Luis.
5: Tiene el MLS en la frente.
1: No, pero MLS en el sentido de gasto mucho arriba, gasto poco abajo.
5: Ah, sí, sí, totalmente de acuerdo. Y por eso el torneo pasado no se mete ni a liguilla. O sea, es un equipo que deja bastante que desear, ¿eh?
2: Y lo de Matías Almeida, a ver, el tipo no vino nomás para ganar millones. Yo pienso que cuidó muchísimo su llegada a México. Se le acercaron muchos clubes mexicanos.
5: Claro.
2: Me parece que va a ser un, tiene que hacer un muy buen trabajo porque cuida muchísimo su entrada a este
5: pero
2: país.
5: Pero también, o sea, cuando fue campeón con el Guadalajara, si recordamos el plantel que tenía, que a ver, es distinto porque ahí no podía tener extranjeros, pero era un equipazo ese Guadalajara, muy bien reforzado, los Pulido, los Orbelín Pineda, los Gallito Vázquez, los Jair Pereira, era un equipo de líderes, y yo creo que ante la salida de Sergio Ramos, que por ejemplo yo puedo diferir con Oscar, a mí se me parece que le hizo gran paro, o sea, le hizo gran ayuda a Sergio Ramos.
1: Económicamente los dejó
2: dejó en la ruina.
5: Sí, claro.
2: Pero parte desde el fichaje, no solo la salida.
5: Ah, yo creo que
2: parte
5: con las camisetas sale. Pero más allá de eso, era un jugador que creo que sí te aportaba en el tema del liderazgo y de ser un tipo de que, oye, no podemos ser así de fríos teniendo el plantel que tenemos. Yo no veo un Martial, por ejemplo, tomando el liderazgo del vestidor. Yo no veo un Oliver Torres tomando el liderazgo de un vestidor. Yo no veo a Yuka. Entonces, yo creo que si vas a tener que invertir tanto dinero, que de hecho no tienen que hacerlo, pero si ya lo vas a hacer, inviértelo de manera sensata para que tengas un equipo, eso, un equipo que tenga espíritu de compañerismo y que no sea nomás una recolección de estrellitas que en algún momento fueron buenos jugadores y los pones a jugar todos juntos. Yo creo que sí, Rayados tiene muchas cosas que cambiar.
2: Demasiadas, demasiadas cosas, pero pasamos del partido entre Necaxa y Rayados al duelo que se estará disputando en punto de las 9:00 p.m. del Este, partido que estará dando cierre a la jornada 2 del fútbol mexicano. Pachuca se estará enfrentando a Querétaro, un Pachuca que me parece, Diego, dejó un buen sabor de boca en la primera jornada. Es un Pachuca que jugó bastante bien, es un Pachuca que fue bastante certero de cara al arco, venciendo 3-0 a Pumas, que a ver, no es poco, más allá de que haya salido Efraín Juárez, el haberle ganado 3-0 al subcampeón del fútbol mexicano y que estuvo muy cerca de, si no cae ese gol de Rotondi hasta el final del partido, sí, llevárselo hasta la larga y veto a saber lo que hubiera podido saber pasar en 120 minutos o incluso en los penales. Un Pachuca que, una vez más, me parece, se establece como un equipo importante en el sentido de que puede ser candidato, pero también puede ser de esos equipos que le pongan las cosas de cabeza a los que pudieran ser candidatos, como un Chivas, como un propio Cruz Azul o un Toluca.
6: Hoy un Pachuca que lo caracteriza mucho, pues, Benjamín Mora, este técnico mexicano que no tuvo un buen paso con el conjunto del Atlas, hizo lo que pudo y la verdad es de reconocer lo que hizo el trabajo con el conjunto de Querétaro, no le dieron la continuidad que se esperaba y ahora pues se enfrenta el día de hoy al mismo equipo con el cual militó en el último equipo aquí en el fútbol mexicano, Querétaro. Hoy me parece que lo de Benjamín Mora, hay que darle tiempo a ver cómo trabaja, cómo caracteriza este plantel. Lo que sí tiene es que son los jugadores, o sea, Idrissi sigue teniendo el nuevo nivel que tenía en el fútbol mexicano.
5: Elías Montiel es una cosa aparte.
6: El mejor jugador de la
5: plantilla. Por mucho, pero por muchísimo. O sea, yo sí siento mucha lástima por él de que haya tenido esa desafortunada lesión previo a la justa.
6: Sí.
5: En el entendido también de que, a ver, el Vasco Aguirre creo que ya tenía muy claro que no lo iba a llamar, y me parece un grave error. Pero lo de Elías Montiel, si no forma parte vital, o sea, no formar parte, sino parte de la columna vertebral para el siguiente proceso mundialista, creo que México estaría desperdiciando un jugadorazo, ¿eh?
2: Pero así que me parece, primero hay que verlo en convocatorias, a partir de ahí ir de buscando un rol. No puedes decir, ya sin antes haberlo convocado en este proceso va a ser uno de mis pilares. Debería serlo por el nivel que ha mostrado, pero me parece que todavía falta mucho. Hay jugadores que se desenvuelven muy bien en selección, otros que no. Pero también escuchamos palabras, precisamente habló Benjamín Mora de cara a este partido de la jornada 2 del fútbol mexicano.
7: Ahora hay nuevos futbolistas, son distintos. Algunos me tocaron a mí, algunos no. Pero la identidad de Gallos me parece que sigue por el mismo camino, un equipo de lucha, un equipo de pelea, un equipo que sale a apretar, a morder y busca pues el error de los rivales que en el papel de alguna manera pueden ser superiores. Sin embargo, pues es un partido muy complicado. Creo que el conocimiento de algunos de los jugadores que siguen ahí me da cierta ventaja para entender cómo se desarrollan dentro del terreno de juego y vamos a tratar de sacar ventaja de ello en la planeación de nuestro plan de juego.
2: Ahí las palabras del estratega Tuzo previo a este partido. Y también del otro lado habló Francisco Venegas, quien destacó la historia, la mística y el buen momento que vive el cuadro de Pachuca.
8: Bueno, yo creo que Pachuca es hoy un equipo importante por todo lo que ha hecho estos años. Desde que yo me fui siempre se vio esa mística de los jóvenes, jugadores con experiencia, y esa combinación los ha llevado a lograr títulos muy importantes. Si bien yo creo que cuando yo estaba aquí era muy joven, estuve muy poco en primera división, y hoy estarlo viviendo acá es un reto muy grande, y yo creo que se ha mantenido eso Pachuca, es porque ha trabajado muy bien. No creo que haya cambiado esa mística, porque es lo que le ha venido dando muchos títulos y muchos jóvenes con mucha proyección. Entonces, hoy estar acá es disfrutar y aportar todo lo que se pueda.
2: Hay
1: las palabras de Venegas en lo que Víctor debería ser una procesión de tres puntos bastante fácil para el conjunto de Pachuca, por lo que nos demostraron la primera jornada que ya lo veníamos adelantando, aunque a ver, tampoco creo que sea un espejismo, pero de un partido a otro, apenas siendo el inicio del torneo, creo que muchas cosas pueden pasar en las primeras jornadas de una a otra.
5: Ah, claro, totalmente, ¿no? Y creo que todos los partidos tienen que jugarse, no es como que puedas ganar un compromiso antes de que arranque, pero sí creo que Pachuca lleva mano, ¿no? Porque ya lo demostró el torneo anterior, donde no tenía los reflectores encima, donde parecía un equipo que, pues, sin más, a final de cuentas, y terminó metiéndose hasta las semifinales. Entonces, creo que dándole continuidad a cómo juega el equipo, porque, a ver, el proyecto de Solari ya no está, pero dándole continuidad a lo que juega y a las estrellas que has tenido, puntualmente los hablaba Diego, ¿no? El caso de Idrissi, que se mantiene en buen nivel, para mí, que ya tengas en buena forma, recuperado plenamente de su lesión a Elías Montiel, es prácticamente un refuerzo, ¿no? O sea, el hecho de que lo vuelvas a tener ahora con la número 10 en espalda encima, me parece que es un momento idóneo para que destaque y para que, ya lo decías ahorita, ¿no? Tiene que ganarse el puesto. Yo creo que tiene que ya levantar la mano para que forme parte vital de la selección mexicana pensando en los próximos 4 años y con los jugadores demás que tiene, o sea, con los jugadores jóvenes, llámese Alexei Domínguez, que de a poco tiene cada vez más minutos, en referente en ataque tiene todavía un experimentado Salomón Rondón, Carlos Moreno, que sigue siendo un gran arquero confiable. Creo que Pachuca tiene jugadores que quizás no tienen el cartel de lo que, por ejemplo, hablábamos de Rayados, ¿no? El cartel o la presión mediática que puede tener Monterrey, pero sí tiene ese talento para empezar a meterse en fases más importantes.
6: Y ya para cerrar de este tema entre Pachuca y Querétaro, pues también del otro lado, pues Querétaro ya con este nuevo entrenador, Esteban González, segundo torneo que dirige al cuadro de Querétaro, perdió por la mínima 1-0 ante América, pero me parece que es un rival rocoso, un rival incómodo, un rival que no deja de correr, no deja de presionar, a lo mejor no puede presumir mucho lo futbolístico, pero los jugadores lo están dando todo por el todo, y como vemos también como Pachuca a veces se le complica contra estos rivales, puede ser un empate o hasta un partido cerrado y aburrido.
1: Que ahora todos después del Mundial te juegan rocoso con esa línea de 5, sí. Los movimientos a la hora de presionar es perfecto, como Inglaterra le hizo a México en los últimos minutos, y lo platicamos en el primer bloque con Chivas.
5: Sí, totalmente, ¿no? Hoy se ha mantenido esa línea, ¿no? De buscar jugar a cuidar tu portería. Creo que también nosotros entraríamos en un error si le pedimos a Querétaro que juegue a ser protagonista. Exacto. Pero sí. Más allá de eso, creo que hoy Querétaro, y recordando hace algunos ayeres, llegó a tener en el mismo plantel, en la media cancha, a Luis Romo y a un joven Marcel Ruiz. Querétaro en algún momento se destacó por sacar mediocampistas de muy alto calibre. Cuando llega a la final, venía saliendo Orbelín Pineda, todavía lo recuerdo, con el 90 en la espalda, acompañando en el medio campo a Ronaldinho, a Daniliño. Es decir, Querétaro, con la poca historia que tú le quieras poner a los Gallos Blancos, se han caracterizado en tiempos recientes por sacar jugadores jóvenes. Hoy, después de un largo proceso donde me parece que habían abandonado esta dinámica, hoy vuelven a tener a Martínez, ¿no? El Mono Martínez, 16 años, ya está debutando en Primera División. Si aplaudimos en su momento a Tijuana por haber debutado con 15 años a Gil Mora, bueno, hay que echarle un ojo más a Querétaro ahora con esta situación de Martínez. No quiero inflarlo, no quiero decir que va a ser el futuro del fútbol mexicano, ajá, ni mucho menos, pero hay que ponerle ojo, porque si ya estás en Primera División con 16 años, cuidado que México puede tener una alternativa que quizás hace unas semanas desconocíamos.
1: Y que esperar que también se convierta en una tendencia en tener más futbolistas jóvenes en Primera División. Pero bueno, también ahora repasamos lo que es esta tabla y que por supuesto va a tener movimientos todavía, porque nos faltan, lo decíamos, los partidos del Necaxa Rayados y más tarde en la señal de TUDN Radio, el Pachuca contra Querétaro. Vamos con los primeros 8. Tijuana, que es líder de seguido de Cruz Azul, ambos con 6 unidades, después el Atlas también, en cuarto lugar aparece el América, en quinto los Tuzos, a falta de un partido, al igual que Monterrey con 3 unidades, también en la misma situación que Toluca y Necaxa. Esa es la información de la Liga MX. Y de la Liga MX pasamos al tenis, porque Jannik Sinner se estará ausentando para cuidarse del Masters 1000 de Canadá, y nuestro compañero de TUDN Radio, Oliver Figueroa, nos tiene toda la información. Oliver, ¿cómo te encuentras?
9: ¿Cómo están, amigos de Deportes Plus? Gusto saludarlos, Oscar, Diego, Víctor, abrazo a la gente que nos acompaña. Bueno, como bien mencionaban,
10: para abordar estos temas que han surgido, ¿no?, en la semana, hablando del mundo del tenis, los dos en específico, el caso de Jannik Sinner, que no estará en el Abierto de Montreal, priorizando su salud, ¿no?, de cara a los siguientes torneos. Fue el argumento que dio Jannik Sinner en su comunicado como tal. Sin embargo, no parece que haya una lesión de por medio, y eso también hace que corra riesgo Jannik Sinner de que lo sancionen. ¿Por qué? A ver, porque los Masters 1000, el caso del Abierto de Montreal es uno de ellos, son obligatorios para los tenistas. Entonces, si se ausentan por un caso que no sea de lesión, pueden llevar alguna sanción, puede ser económica, puede ser mediante puntos en el ranking, etcétera. Y en el caso de Jannik Sinner, bueno, parece que no hay una lesión de por medio, salvo el Abierto de Monte Carlo. Todos los demás son obligatorios para los tenistas. Contrario al caso, por ejemplo, de Novak Djokovic, que no estará tampoco en Montreal. Sin embargo, para los tenistas que sobrepasan los 30 años de edad y tienen determinada cantidad de partidos ganados en el circuito, sí se pueden ausentar. Y el caso de Novak Djokovic, bueno, lo respalda en ese aspecto, así que el serbio no sufrirá una posible sanción. Sí lo puede hacer Jannik Sinner, que tendrá que demostrar que está lesionado si no quiere que lo sancionen. Repito, parece que no hay una lesión de por medio, que simplemente es para evitar un desgaste físico mayor para el italiano. Eso de un lado, ¿no?, de cara a lo que se viene. Y después, bueno, en cuestión ya de algunos meses, en septiembre comenzará el US Open, el último Grand Slam del año en los Estados Unidos, donde la organización ya va previendo ciertas cosas que se les pueden salir de control. Esta temporada a Roland Garros le pasó algo similar. ¿Por qué? Porque los tenistas empezaron a protestar sobre el tema del dinero, del prize money, de los premios entregados. Ellos exigen un mayor porcentaje elevado de las ganancias destinado a ellos, al premio económico. ¿Qué hicieron en Roland Garros? Bueno, dejaron de dar entrevistas a los medios oficiales, a las redes sociales del torneo como tal. Para Wimbledon planeaban una estrategia similar, sin embargo Wimbledon amplió ese margen de porcentaje para el premio económico. Y lo que busca el US Open, bueno, empezar a reunirse, ¿no?, con algunos tenistas para conocer sus puntos de vista, sus requerimientos, qué necesitan, qué exigen, y llegar a un punto medio. Así que bueno, ha sido la información que ha surgido, amigos de Deportes Plus, en esta semana sobre eso, qué se espera con el US Open, qué hará la organización. Es quizá el torneo más caro de los Grand Slams, por lo menos en cuanto al precio de entradas para la gente, quizá es el más caro. Entonces yo creo que sí podrían llegar a un acuerdo, si no creo que también se les podría salir de las manos. Es lo que ha sucedido, amigos de Deportes Plus, en esta semana. Yo regreso con ustedes y por supuesto pendientes de lo que suceda en los próximos días en el mundo del tenis, ya con los nuevos abiertos, los Masters 1000 que viene, repito, Montreal, Cincinnati, como parte de la preparación rumbo al US Open, el último Grand Slam del año. Yo regreso con ustedes deseándoles, por supuesto, un feliz domingo, feliz fin de semana para todos. Fuerte abrazo.
1: Muchísimas gracias, Oliver. Ahí la información del mundo del tenis. Y bueno, Jannik Sinner, que se estará ausentando, lo venía platicando el buen Oliver, del Masters 1000 de Canadá, tendrá, eso sí, que demostrar que es por una cuestión de lesión, que también es el tema de los calendarios en todo el mundo del deporte. Sí. Se habló mucho del fútbol, hizo mucho ruido hace un año, ya lo está haciendo también en el tenis, también desde hace bastante tiempo, pero a veces, Diego, ¿hasta qué punto es demasiado y hasta qué punto se debería exigir ciertas fechas y ciertos torneos a los deportistas?
6: Ya ha pasado esto, el año pasado pasó con lo mismo igual, con estos atletas que se deciden bajar de estos Masters 1000, estos torneos que no les aportan mucho en los puntos del ranking, pero sí, pues a la preparación del US Open era de esperarse que tenía que faltar Jannik Sinner, pero es de lo mismo. Ahora el ATP ya tiene que estar estudiando estas decisiones de que los atletas se salgan de último minuto, que se les dé la facilidad para que después no se les sancione. Y bueno, el regreso de Carlos Alcaraz, pues ya viene de regreso este español.
1: Ahí lo tenemos, bueno, la información del tenis. Nosotros tenemos que ir a una pausa. Al regresar estaremos platicando, por supuesto, de los fichajes del fútbol europeo, porque el Real Madrid, cuidado con lo que se puede traer para la siguiente temporada. También la actualidad de la delegación mexicana en los Juegos Centroamericanos y del Caribe, porque están cayendo medallas como si fuera agua. Vamos a una pausa, ya volvemos a través de Deportes Plus.
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26: Los equipos del clásico inglés también tienen motivos para estar ilusionados. El Manchester United parece que encontró en Michael Carrick finalmente a su entrenador y afrontará su primer temporada completa. Mientras que en Anfield, el Liverpool presentó a Xavi Alonso, que promete dar un salto de calidad. Eso sí, en la primer temporada sin Mohamed Salah en años para los Reds. En movimientos interesantes en el mercado de pases, hubo algunas salidas relevantes, como la del Faraón, que aún no tiene club, la de Anthony Gordon, que se marcha al Barcelona, o Cucurella, que pone rumbo al Real Madrid. Mientras que dentro de la misma liga, los equipos también movieron ficha. El Manchester City tiró la casa por la ventana por Elliot Anderson y el Chelsea por Morgan Rodgers, mientras que el Manchester United incorporó a Andrei Santos y el Tottenham a Sandro Tonali. Planteles e ilusiones renovadas para un año donde el fútbol inglés quiere volver a dominarlo todo. Para tu DN Radio, Víctor Tostado.
1: Ahí lo tenemos, estamos muy cerca del regreso de las ligas europeas del mejor fútbol del mundo, y que la Premier League ha tenido salidas importantes. Estaba el tema de Marco Cucurella, pero también hay otro par que estarán siendo importantes en caso de que se concreten. Una de ellas es Rodri Hernández, el futbolista que ganó el premio al mejor jugador de la justa mundialista, que recién acaba de terminar la semana pasada. Quiere llegar al Real Madrid. Está en la órbita del Real Madrid, un mediocampista defensivo de contención de 30 años, uno de los principales objetivos del club blanco para este mercado de fichajes, y que ya tienen el sí de Rodrigo Hernández. Ya él, si quiere, incluso ya tiene un contrato acordado con el Real Madrid, pero finalmente hay que pasar por el Manchester City, con quien no se ha negociado. El Manchester City pretende que se quede en el club, y un Manchester City que no que quiere ganar un buen dinero con esta transferencia, un Real Madrid que no está dispuesto a pagar más de 50 o 60 millones de euros por el mediocampista español, campeón del mundo, también campeón de Champions hace un par de campañas con el Manchester City. Una cifra entre los 50 y 60 millones, también entendiendo la edad, y que, Diego, también hay otro futbolista que este no viene de la Premier, pero que sí está en la órbita del club blanco.
2: Y que el periodista es famoso, Fabrizio Romano, pues ya dio su tradicional Here We Go. Jan Diomandé va a ser nuevo jugador del Real Madrid. El extremo marfileño de 19 años apenas deja al RB Leipzig de Alemania tras un acuerdo entre ambos los clubes. La cifra sería de 115-120 millones de euros con contrato hasta 2031 y pues es uno de los fichajes más importantes en este mercado de verano. Estaba proyectado para que el Paris Saint-Germain se lo llevara después del Mundial. El Real Madrid aceleró las negociaciones en estas últimas semanas y pues ya cerró el fichaje del atacante marfileño. Y compañeros, Víctor, Oscar y toda gente que nos está escuchando, pues Jan Diomandé tiene una historia muy curiosa, muy emotiva. Desde los 9 años pues ya jugaba en sus tierras natales de Costa de Marfil, jugaba en tierra. De hecho tiene una foto inédita que sale con Cristiano, que tiene en su dorsal Ronaldo con el número 7, él mismo se la rayó en esa playera blanca. Ya a los 15 años pues se mudó del otro lado, cruzó el charco en los Estados Unidos, hizo pruebas en el Bournemouth, hizo pruebas en el Chelsea, hizo pruebas en el Rangers de Escocia, en el Crystal Palace. Estos clubes le dijeron que no. Después Leganés a sus 17 años pues le dio la oportunidad de debutar en primera división de la Liga Española y justamente fue contra el Real Madrid el primer equipo que debutó con su contrario rival. Y bueno, un batacazo triste, muy fuerte pasó después, ya que Jan Diomandé perdió a su hermana de 15 años luego de debutar en su primer partido de la Liga Española. Perdió a su hermana y ya después de en tan solo un añito ya está nuevamente en el conjunto de Real Madrid, pero ahora como jugador y siendo de sus mejores fichajes en los últimos tiempos.
0: Es una locura, ¿no? Lo que ha aportado Diomandé dando el salto de Leganés a la Bundesliga. Ya lo platicabas, que en esa temporada fue la total revelación, ¿no? Con el conjunto de Leipzig, 33 partidos jugados en la temporada, 12 goles, 9 asistencias, y yo creo que es lo que necesitaba el Real Madrid, porque a final de cuentas tenía una sobrecarga así de futbolistas talentosos el cuadro blanco, pero la gran mayoría de los de ataque iban por el costado de la izquierda, ¿no? Vinicius, que por ahí también ya se habla de que Vinicius está a nada de salir de la Casa Blanca, ya lo estaremos platicando más adelante, pero el equipo merengue teniendo a Vini, teniendo a Mbappé, teniendo a Rodrigo Goes, teniendo a todos estos jugadores que prefieren jugar por la izquierda, tenías abandonada prácticamente la banda diestra. Trajiste a Mastantuono el año pasado y no dio el ancho. Puedes pensar en colocar a Arda Güler por esa zona, pero no me parece que sea su mejor rol. Estaba muy desequilibrado lo que tenía el Madrid de un costado al otro, ¿no? Y creo que en ese sentido, Diomandé, que demostró en la temporada con el Leipzig, en algunos partidos de la justa veranía con Costa de Marfil, que su mejor perfil es por la banda de la derecha, creo que era un fichaje escrito en las estrellas para un Real Madrid que necesitaba incorporar un jugador de este estilo, ¿no? Tener un referente también por la banda diestra. Yo creo que desde Gareth Bale no tenías un extremo derecho que fuera confiable, habías habilitado a Rodrigo por esa zona, pero entendiendo que no le gusta jugar por ese sector y habrá que ver cómo vuelve de la lesión en la rodilla, creo que sí había quedado muy desprotegido el Real Madrid en esa zona. Y yo creo, Oscar, que la llegada de Diomandé al Real Madrid, esperando por supuesto que pueda consolidar su estatus de promesa, ser un jugador de clase mundial, pero yo creo que es una incorporación excelente y que era realmente algo que necesitaba el equipo.
5: Y que muchas veces se dice de broma el a quién sacas, pero verdaderamente en el Real Madrid sí es una duda. Si no se va nadie, si no se va Vini, Mbappé claramente no se va a ir. A ver, Rodrigo está lesionado, tendría cabida por esa banda a la derecha un futbolista que te puede jugar en los dos perfiles, que tiene esa característica que, a ver, la tendría, digamos, entre comillas, Rodrigo, pero es que él sí se nota que no es un extremo derecho. Se claro. Nota que sí, es un extremo izquierdo natural que no puede asumir... Ahora... Sino y que no puede asumir esa posición precisamente porque está Vini, porque está Mbappé en esa banda, y que también, a ver, yo no vería con malos ojos una posible salida de Vinicius Junior.

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1: En algún momento se habló de que eran los equipos árabes los más interesados en hacerse de los servicios del extremo brasileño. Sin embargo, ahora entra en la carrera el Arsenal, ¿no? Que ya teniendo el respaldo, no únicamente deportivo, sino también en el tema de los premios en metálico que te otorga ser campeón de la Premier y de llegar a la final de la Champions, que habían sido rondas que no conocía el Arsenal desde hace mucho, mucho tiempo. Hoy ya tienen los Gunners un espaldarazo financiero, si lo queremos decir de esa manera, para poder hacerse de este fichaje. Se habla de que el posible sueldo que le ofrecería el Arsenal, lo que estaría preparado para ofrecerle a Vini en este sentido, es de 400,000 libras esterlinas a la semana, en un fichaje que sin ninguna duda rompería el mercado, porque estamos hablando, para empezar, de un tipo que se quedó a centímetros, yo me animaría a decir, de levantar el Balón de Oro hace un par de campañas, de un tipo que ya levantó 2 UEFA Champions League, de un tipo que es el referente, que es el número 7 del Real Madrid. Ya con eso lo estamos diciendo todo. Que salga al Arsenal me parecería una incorporación preciosa para un conjunto que, a ver, no tiene malos futbolistas en ese sector, Oscar, pero de tener a Trossard y de tener a Gabriel Martinelli a tener a Vinicius, yo me quedo sin lugar a duda con la segunda opción.
2: No, a ver, totalmente, pero creo que también le haría mucho daño al mercado de pases desde esos 222 millones de la cláusula de rescisión de Neymar. Están completamente inflados los precios.
1: 130 y también millones se habla por Vinicius.
2: Sigue estando inflado y también el
1: parece,
2: tema...
1: Si van a pagar...
2: Por cómo está, está el día de hoy el
1: van
2: mercado...
1: Van a pagar esa cifra por Morgan Rogers, Oscar. ¿Por Vinicius no lo soltabas?
2: Creo que ningún jugador debería valer eso.
1: Estoy de acuerdo, pero si ya pagó el Chelsea...
2: Por Morgan Rogers eso... Pagan. Con lo que está inflado el mercado a día de hoy, no es descabellado que cueste eso, pero también el tema del salario. Esa es otra, porque ya cualquier jugador va a querer exigir ese salario.
1: No es cualquier jugador, Vinicius, ¿eh?
2: Cualquier jugador, digamos, que está en la élite va a querer exigir eso. Jugador te cuesta 200 millones, 150, 140, 130. Mencionabas el tema de Morgan Rogers. Se ha ido inflando el mercado poco a poco.
1: Ese fichaje sí me parece un despropósito.
2: Y como ese, ha habido bastantes.
1: Sí, claro.
2: Ha habido bastantes a lo largo de los años.
1: El mismo Chelsea pagando 100 millones por Modric hace un par de campañas, el dinero que desembolsaron en su momento por Nico Jackson.
2: También de Kepa Arrizabalaga, también un arquero de 80 millones.
1: 80 millones por
2: un arquero medianito. Partimos de ahí, ni siquiera es el mejor arquero del mundo, pero que, a ver, creo que finalmente es una gran incorporación. Y que el tema de Rodri, porque nos enfocamos mucho en el tema de Diomandé, es un centrocampista que, a ver, yo sigo pensando que la peor baja que ha tenido el Real Madrid en los últimos años es el tema de Toni Kroos.
1: Totalmente.
2: Porque no ha podido llegar a ningún futbolista, o no tiene ningún futbolista que tenga esas características. E incluso no sé si hay un futbolista en el mundo que tenga las características de Toni Kroos y que haya tenido el nivel o un nivel cercano al que tuvo Toni Kroos, sí, cuando estuvo en el Real Madrid. Rodri no es del mismo perfil, pero creo que sí te puede aportar esa solidez y esa visión del medio campo, quizá. Bien. Rodri... un poco más echado atrás, es un armador de juego un poco más profundo a lo que era Toni Kroos.
1: Y además pensando en que también al Real Madrid le hace falta un jugador de ese perfil, ¿no? Porque, a ver, también recordando cómo llega Toni Kroos al Real Madrid, no es que Toni Kroos ya llegara con el estilo de juego que le conocemos o con el que históricamente nos quedamos del alemán a la Casa Blanca. El tipo llegó siendo un enganche, es decir, en el Leverkusen, cuando se va cedido del Bayern, jugaba de 10, en el Bayern también jugaba más adelante, y en la selección alemana, bueno, con recordar que le hace 2 goles a Brasil en la semifinal en 2014. Entonces, en el Real Madrid sí lo terminan atrasando en su posición para formar ese 4-3-3 icónico del quizás mejor Madrid de los últimos 20 años, pero ese Toni Kroos que tanto conocemos, ese perfil de jugador, se hizo dentro del Real Madrid. Entonces creo que si también el cuadro merengue busca un jugador que ya esté hecho en ese perfil para encajarlo de inmediato, yo creo que también tienes que estar abierto a adaptar un futbolista con características similares y colocarlo en ese rol. Yo creo que es lo que se buscó con Arda Güler, pero creo que sí pierdes demasiado bajando y sacrificando las cualidades que tenía Güler antes de llegar al Madrid, no tanta explosividad, el regate, la capacidad de generación de juego, y creo que hoy ya entiende el Real Madrid que Güler tiene que jugar más adelante haciendo pareja con Bellingham. Sí necesitas un perfil de un organizador más profundo, de un contención que sepa sacar la pelota jugada. Yo particularmente, lo hemos hablado en este espacio muchas veces, incluso el fútbol de las estrellas, yo siempre pensé que Trent Alexander-Arnold podría cubrir ese rol perfectamente. Yo hubiera traído
2: el de Kroos
1: al Madrid, totalmente.
2: No.
1: Yo hubiera traído a Alexander-Arnold como mediocampista.

0: lista para el Real Madrid, y creo que por eso también llega hoy Dumfries para
1: este verano. Creo que también tiene...
0: Pero, terminando mi punto, si vas a traer a Rodri, me parece que para que haga la dupla con Tchouaméni, un tipo que recupera más la pelota, y teniendo después a Rodri que te ayuda a organizar el juego. Yo sí me sigo pensando que si quieres el Real Madrid tener un perfil de un mediocampista de buen trato de la pelota, ya lo tenías en casa y se llama Trent Alexander-Arnold.
1: A ver, ahí sí, yo no creo que haya un futbolista que tenga las características de Toni Kroos. El tema de Trent, creo que es una segunda... ¿Perdón?
0: Hay que formarlo.
1: Pero yo no veo un Trent Alexander-Arnold siendo lo que fue Toni Kroos. Yo no lo veo ni cerca. A ver, creo que es una segunda posición en la que te puede completar, en la que te puede cumplir, como lo hace a lo mejor Eduardo Camavinga como lateral por izquierda, pero tampoco creo que sea una posición donde se pueda destacar como un Toni Kroos. Pero bueno, también el tema de, siguiendo con la línea del Real Madrid, ¿es verdaderamente las posiciones que necesitan ya para darle carpetazo al tema del club blanco? Como última pregunta, tanto Rodri como Diomandé, ¿o hay por ahí alguna otra posición que hace más falta reforzar? Porque también se me ocurriría el tema de un zaguero central, aunque ya llegó el tema de
0: Konaté,
1: pero es donde más ha sufrido.
0: Konaté tuvo una muy mala campaña con él.
1: Huitzen también tuvo una mala campaña. Sí, la primera campaña con el Real Madrid.
2: Pero son jugadores que todavía les puede sacar agua por las piedras.
0: Si Militao no se lesionara, no necesitaría tener otro, pero tristemente es de cristal Eder Militao. Yo creo que el Real Madrid sí ha hecho buen mercado de fichajes. Si repasamos los nombres que tiene, Bernardo Silva, Konaté, Denzel Dumfries,
2: Cucurella,
0: o sea, y que por el único que pagaste de esos tres que mencionamos fue por Cucurella únicamente. O sea, yo creo que se hace muy buenas incorporaciones el Real Madrid a corto plazo, porque, es decir, Dumfries va pegándole a los 30 años. En caso de que llegue Rodri, ya tiene 30, que a ver, todavía te queda margen para seguir jugando a buen nivel. Pero sobre todo Bernardo Silva, a mí me queda mucho la duda en dónde lo vas a encajar, ¿no? Porque me parece un perfil muy similar a Arda Güler. No creo que vayas a banquear a Arda Güler, no creo que vayas a banquear a Bellingham. Si lo traes como extremo derecho, en todo caso Bernardo Silva viene a ser suplente, porque el titular ahora tiene que ser Diomandé, por juventud y por perfil de jugador. Entonces, yo creo que sí te refuerzas lo que necesitas, y ahora el Madrid tiene un plantel más amplio, pero quiero también ver cómo gestionan el tema de los egos, porque tú con qué cara vas a llegar a decirle a Bernardo Silva, después de ser capitán del Manchester City, que viene a ser suplente acá.
1: Sí, bueno, un gran equipo con el que terminará el Real Madrid de confirmarse de hacerse oficiales estas incorporaciones. Vinicius, Mbappé, el tema de Diomandé, Bellingham, Rodri, ni te cuento. Aquí la información del fútbol europeo y, por supuesto, del club más grande de toda la historia. Ahora del fútbol internacional, del fútbol europeo, nos vamos a los Juegos Centroamericanos y del Caribe 2026 en Santo Domingo, porque la delegación mexicana ha tenido un gran inicio. Hoy cuentan en estos momentos, mientras se siguen desarrollando varias competencias, en primer lugar en el medallero parte la delegación mexicana con 43 preseas, 16 de oro, 15 de plata y 12 de bronce. En la segunda posición, nuestros hermanos colombianos con 19 medallas, 6 de oro, 8 de plata, 5 de bronce. Después, en tercer lugar, completando ese podio, está la delegación cubana con 6 medallas de oro, 2 de plata, 6 de bronce, 14 preseas en total. De momento, el día de hoy cayeron varias medallas. Para ir repasando el tema del waterpolo, el día de hoy el cuadro femenil cayó en la final, quedándose con la presea de plata. También en el judo, hoy compitió nuestra Prisca Awiti, que fue plata en los Juegos Olímpicos de París. Hoy vuelve a ser plata, cae en la final de la división de 63 kilogramos femenil y se lleva la presea de plata, también al lado de Ulises Méndez, Yara Robin, Gilberto Cardoso, como medallistas de plata en la disciplina de judo. En la disciplina de bronce encontramos a Paulina Martínez y Katia Castillo. Y otro deporte que ha dado también muchas medallas en lo que va de este arranque de Juegos Centroamericanos y el Caribe es el taekwondo. Repasamos el día de ayer en la modalidad de pumse del taekwondo. William Arroyo se lleva una medalla de oro en la prueba individual de forma tradicional junto a Cecilia Lee. También logra la medalla de oro en pareja mixta de freestyle, para que también la atleta regiomontana logre tener una medalla de plata en la prueba individual. Y que precisamente tenemos palabras de William Arroyo tras colgarse dos oros para la delegación mexicana en los Juegos Centroamericanos y el Caribe.
3: Híjole, sigo emocionado, sigo feliz por este bonito logro que pues representa todo el esfuerzo que hemos dejado en el área, en los entrenamientos, con mi familia, con mi padre y entrenador. Creo que es algo maravilloso poder lograr estas dos medallas de oro. Creo que no se describen fácilmente, pero pues se celebran como si fueran así de fácil. espectacular. El competir individual es una cosa y el competir en pareja es otra. Cambia muchísimo el chip de estar con alguien, de poder confiar en ese alguien y poder decir, ok, somos tú y yo ahora, somos una pareja, y en individual es solamente tú. Entonces, pues la verdad es que es emocionante poder competir en las dos. Cada una tiene como su puntito ahí diferente, pero pues muy contentos por este gran resultado. Tenemos en el mes de septiembre el campeonato del mundo, que esperamos pues llegar con la mejor forma posible y dar lo mejor en el área. No sabemos qué resultado podemos obtener allá, ya que es un campeonato del mundo, está a un nivel increíble, el poder competir contra todo Asia, toda Europa, y así yo creo que va a ser algo increíble, pero lo voy a disfrutar bastante.
1: Hay las palabras de William Arroyo, y que también en el taekwondo, pero en la modalidad del combate, hoy cayeron varias preseas. Said Pérez en la división de los 58 kilogramos varonil se llevó el oro, al igual que Daniela Sosa en los 49 kilogramos femeniles. También cayeron par de medallas de plata, la de David Millán en la categoría de los 63 kilogramos varoniles, quien cayó ante el olímpico venezolano de los 58 kilos, Johandri Granado. También en la categoría de las 46 kilogramos, Fernanda Hernández se llevó la plata y Sebastián Echevarri la presea de bronce. Diego, que lo veníamos adelantando al inicio con el tema de Isaac del Toro, que, a ver, finalmente, en este tipo de justas es cuando se ve todo el talento de los deportistas mexicanos, sí, que no solamente son los deportes que son más mainstream, como es el fútbol, o incluso el boxeo, o incluso hoy el ciclismo, que está teniendo un auge con el tema de Isaac del Toro, completamente merecido. Pero, por ejemplo, repasamos el tema de Prisca Witty, que ya fue plata en los Juegos Olímpicos de París. William Arroyo, precisamente, que escuchábamos sus palabras, que se lleva 2 preseas de oro, ha sido multicampeón mundial en su disciplina y es 100% mexicano.
4: Me parece que son esos deportes que en verdad se nota el esfuerzo que hace cada atleta, la disciplina que tienen, que son meses de preparación, y no como otros deportes que no quiero demeritar, pero en el fútbol, en el básquetbol, pues el deportista pues está en su zona de confort, le pagan lo que quieren, hasta le sobra, está en buenas condiciones, en buenos recursos, y hay otros deportistas en estos centroamericanos que también hasta hacen el esfuerzo en lo económico de competir, de ir al país, de sacar la casta por el país, y que también en estos países pues los vuelve a poner nuevamente en el mapa para que en verdad se vea el talento, el deporte, la identidad que tiene cada país. Y ya vemos a México en primer lugar, Colombia en segundo, Cuba tercero, países que en los deportes que están comercializados o en los deportes que son de mayor visto en alrededor mundial, esos países pues no suenan muchísimo, no son de lo más relevante, y en estos juegos pues claro que demuestran su talento deportivo.
1: Sí, Víctor, y que también precisamente algo curioso que pasa, y lo platicamos ayer, que cuando es momento de llegar a los Juegos Olímpicos,
0: sí,
1: por ejemplo, Cuba siempre termina arriba de México, pero porque donde es fuerte Cuba, de ahí nadie lo mueve. Totalmente. A nivel mundial, a nivel olímpico, cuando México, pues sí, en muchas de estas disciplinas a veces le cuesta al momento de llegar a instancias olímpicas, pero verdaderamente, a ver, quedarnos con que hay talento, hay mucho talento que se tiene que desarrollar a través de muchísimas disciplinas, y que creo, no, a ver, no asegurarlo, pero como ha sido la tendencia en muchos de los últimos justas centroamericanas y del Caribe, México arrasa.
0: Sí, totalmente. O sea, lo normal sería que México termine por llevarse el primer lugar del medallero, que lo acompañen pues estas naciones de las que ya platicábamos, ¿no? Lo que es Colombia, lo que es Cuba, que ya lo decías, le suele ir bastante bien en disciplinas olímpicas. Ya tendremos por ahí dentro de unos añitos la situación en Los Ángeles, donde todas estas disciplinas se estarán llevando a cabo excelente, así que pues es yo creo que una probada de lo que podemos tener más adelante en los Juegos Olímpicos, y el hecho de que veamos a todos estos deportistas, ya seas mención por supuesto taekwondo, el judo, patinaje artístico, el remo,
1: tiro con arco,
0: waterpolo, tiro
1: faltan
0: con arco,
1: los clavados.
0: Creo que todo eso es donde realmente podemos entender, como lo decía Diego perfectamente y suscribo sus palabras, que hay mundo más allá del fútbol, que hay mundo más allá del básquetbol, que hay mundo más allá del fútbol americano, y entonces en ese sentido apreciar también a todas las disciplinas que hacen que el mundo del deporte pues sea lo rico que es, ¿no?
1: Sí, señor, y que bueno, ya estamos llegando al final de Deportes Plus. Es momento de la recomendación para el fin de semana. Diego, ¿qué nos traes para recomendar durante este fin de semana?
4: Yo les traigo la serie número 1 popular en Netflix. Es mexicana, El Otro Padre, una serie de suspenso, una serie de tensión que en vez de solucionar problemas, pues se encuentran amoríos, infidelidades. Entonces ahí se combina la tensión, el estrés con los amoríos. Algo interesante para ver esto.
5: Bien, bien, bien.
1: Víctor, ¿qué vamos a recomendar?
0: Yo voy a recomendar la película que está ahora mismo en cartelera, quizás más relevante, incluso me atrevo a decir, del año, La Odisea de Odisei, una producción de Christopher Nolan basada en el famoso poema de Homero en la mitología griega, estrenada recientemente este mismo mes de julio, por supuesto con una trama que es prácticamente literatura clásica, pero ahora trasladada a la gran pantalla con actores y un reparto de primer nivel, dirigida por el que me parece que es el director más prolífico de estos últimos 20 años, como lo es Christopher Nolan. Creo que se conjunta todo para que veamos una película sumamente relevante.
1: Yo estaré recomendando, a ver, venían platicando de películas, también de series. Yo me voy a quedar con La Graciosa de Quevedo, que fue la canción que estuvo utilizando España durante el Mundial prácticamente como su himno a lo largo de la justa 2026 del fútbol. Ya estamos llegando al final de Deportes Plus. Diego, muchísimas gracias.
4: Oscar, Víctor, muchísimas gracias.
1: Víctor, muchas gracias.
0: Muchísimas gracias. Sigan tú en el radio.
1: Muchísimas gracias por acompañarnos. Aquí termina Deportes Plus, que es en nuestra señal. En nombre de Diego Silva, Víctor Tostada y un servidor, Oscar Díaz, que tenga gran fin de semana. Vámonos.
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13: Se escapa la pelota y los Charros de Jalisco son los campeones de la Serie del Caribe.
14: Tirándole al tercero, Venezuela por primera vez en la historia es campeón del Clásico Mundial de Béisbol.
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16: Simone Biles llevó la gimnasia a una frontera que parecía imposible. 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Tiene movimientos con su nombre porque hizo cosas que nadie más podía hacer. 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Biles recordó que incluso los más fuertes también sienten, y que cuidarse también es valentía.
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17: Willie Mays fue béisbol en estado puro. Poder, velocidad, defensa, carisma e instinto. Podía cambiar un juego con el bate, con las piernas o con una atrapada imposible en el jardín central. The Catch no fue solo una jugada, fue una fotografía eterna del deporte estadounidense. 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
1: ¿Cómo están? Qué gusto saludarlos. Bienvenidos. Es una nueva emisión en la señal de TUDN Radio de Línea de Cuatro. La producción de Iker González, quien va a estar también en mesa. La operación del señor Oliver Figueroa, que también estará en la mesa el día de hoy, junto a Max Gurrola, quien les saluda en este micrófono, su servidor Diego Peña. Los esperamos en redes sociales. Cáiganle para que estén con nosotros. Los Tigres de 6 puntos disponibles solamente tienen uno después de 180 minutos en este Apertura 2026. Y así es como arrancamos con el guión de nuestro queridísimo Iker González, porque así es de llamar la atención, Iker, con el gusto de saludarte y de darte la bienvenida. Que un equipo de tanto poderío en los últimos años, en dos partidos a modo, relativamente, tenga apenas un punto y que haya sufrido tanto, que le hayan hecho goles en los últimos minutos en contra de San Luis el día de ayer con el tanto de González, que es un golazo, hay poco que hacer para Nahuel Guzmán, y lo que pasó con algo de fortuna y desconcentraciones en el partido en contra de Xolos. ¿Cómo andas, Iker?
2: ¿Qué tal, Diego? Gusto saludarte también a Max, a Oliver, a toda la gente que ya nos escucha, nos sintoniza acá en Línea de Cuatro. Pues parece ser, ¿no?, que Tigres, después de lo que fue un mal cierre en el Clausura 2026, ahora se está extendiendo al arranque de este campeonato, con un equipo que además dista, ¿no?, un poco de la realidad de los Tigres de la última década, por lo que se había acostumbrado a ser el equipo de la Sultana del Norte, pero que si uno ve el plantel, si uno ve la plantilla, ya no es ese mismo Tigres de hace algunos años. Esto que se termina por conjuntar con lo que no ha podido hacer Guido Pizarro, con distintos panoramas fuera del terreno de juego que ya estaremos platicando, pues nos deja servida la mesa para unos Tigres que atraviesan, me parece, uno de los peores momentos de los últimos años.
1: Max Gurrola, con el gusto de saludarte, de darte la bienvenida, pero hace apenas un año llegaron a una final, ¿no? ¿Cómo andas? Bienvenido.
3: ¿Cómo están, compañeros? Gusto saludarlos. Seis meses. Creo que Tigres estaba padeciendo el tema de lo de André Pierre Gignac, ¿no? Creo que el tema del futbolista francés, que ahora ya no está en la plantilla de Tigres, que ya no sé si está como directivo, no sé dónde carajo está Gignac, que al final ya lo botaron así por no más, pero me parece que Tigres sí, hoy en día podemos decir que digo, apenas es la jornada 2 de este Apertura 2026, pero lo que ha mostrado es muy poco, ¿no?, por parte del equipo de la Sultana. Me parece que en el sentido de lo de Correa, quizás le puede pegar un poco en ese sentido a la plantilla, pero arriba creo que Tigres no tiene muchas opciones, ¿no? Está Osiel Herrera, está el Chicho Sánchez, que bueno, ayer terminó metiendo gol, y creo que de ahí en más, pues párale de contar, ¿no?, por parte del equipo de Tigres. Entonces creo que sí, el equipo de Guido Pizarro, si es que no se viene en sentido de refuerzos para esta campaña, creo que le va a sufrir demasiado este torneo.
1: Oliver Figueroa, con el gusto de saludarte y darte la bienvenida. ¿Es normal? Digo, porque muchas veces Tigres acostumbra a arranque de torneo, no pasa nada, ahí nos vemos que en la jornada 10 y empezamos a carburar. ¿O si es como para preocuparse, es de este torneo o es consecuencia de lo que viene haciendo Tigres? ¿Cómo andas?
4: ¿Cómo están? Buenas tardes. A mí me parece que es consecuencia de que, para mí, Guido Pizarro sigue sin ser el técnico ideal para Tigres. A ver, ¿le alcanzó para llegar a una final? Sí.
1: A dos.
4: Se quedó muy una cerca de del campeonato. De sí, también. Se quedó muy cerca del campeonato, pero me parece que llega más por el plantel que ha tenido en estos últimos años y por llevarse bien con el vestidor. Es más un gestor que un estratega como tal, Guido Pizarro. Y me parece que a largo plazo eso lo vas a terminar pagando. Es cierto, van dos jornadas, no podemos encender todavía las alarmas. Pero
1: nosotros no, pero en Monterrey de seguro
4: sí,
1: ya
4: seguramente, claro. Y seguramente la afición. Si nosotros repasamos cómo queda eliminado en el torneo anterior, incluso era para decirle a Guido, ¿sabes qué?
1: Muchas gracias.
4: Sí, porque sí, le ganas a Chivas, te llevas ventaja de 2 en el global, y es increíble que con un equipo que la mitad de su plantel titular no lo tenía por irse al Mundial, te hayan dado la vuelta. Y de milagro no le metió 4 Chivas esa noche en el Akron. Me parece que bajo ese aspecto, Guido Pizarro fácilmente podría no estar todavía en el equipo de Tigres. Ahora, ya sin Ángel Correa, uno de sus mejores futbolistas, yo no sé si le va a dar para alcanzar el título de ese torneo. Por el formato de competencia, puede cerrar entre los 8 primeros. Sí, le alcanzó para cerrar séptimo, el torneo pasado. Tampoco es como que haya llegado con mucha suficiencia a la liguilla del torneo anterior.
1: A ver, Yo creo que es lo que le está pasando a Tigres es consecuencia de lo que han hecho en el último año, año y medio posiblemente, en mi punto de vista. Creo que, a ver, quienes están acostumbrados al verso en Monterrey de son las primeras jornadas, esto no. Eso era del Tuca Ferretti, que tenía un extraordinario manejo de liga, uh-huh, de plantel, de dosificaciones de cargas, de saber llevar al equipo hasta instancias finales, de sumar arriba de 27 puntos. Eso era de Ricardo Ferretti. Para mí, desde que Ricardo Ferretti salió, si acaso con Miguel Herrera, pues quedó ahí la colita, pero ya los últimos entrenadores que han pasado, Belko Paunovic, Robert Dante Siboldi, o sea, no son de ese estilo, no son del estilo de va arrancando la liga y vamos a coquetear y vamos a dejar pasar algunos puntos posiblemente, o al 100% lo vamos a tener al plantel por ahí de la jornada 6-7. Sí siento que muchos de los futbolistas que están en esta plantilla se quedaron con el chip de muchos otros futbolistas que ya salieron, los Javier Aquino, el propio Guido Pizarro, Rafa Carioca, de este es un rival al que con el cual me puedo dosificar, etcétera. Pero el hecho de que hoy Guido Pizarro las tenga que pagar, a mí no me parecería tan justo. Entiendo tu parte, Oliver, pero tú trajiste a Guido Pizarro con un plantel de determinada calidad. Sí, y si le bajan la calidad, ahí yo creo que es un tema de la directiva, que incluso pero, hasta la propia directiva ha bajado su calidad, ha tenido cambios.
4: Pero trae a Guido Pizarro, perdón, Iker, trae a Guido Pizarro porque se llevaban mal con Pauno. O sea, Pauno no lo querían y entonces Tigres, ¿qué dice? Bueno, ya lo echamos, pues traigamos al amigo de los futbolistas. Y como el primer torneo le salió y los lleva a la final y se quedan muy cerca, Tigres dice, bueno, pues encontramos quizá una solución a corto plazo. Me parece que esa fue la salida. Ahora, no es como que Guido tenga un plantel como para decir, híjole, es que pues la tiene complicada y no hay que exigirle el título. El plantel que tiene, y me parece que por eso los futbolistas también se relajan.
1: De medio campo hacia adelante, yo creo que tiene buen plantel.
2: Sí. Yo creo que atrás, tampoco es un plantel tan solvente en relación ahora, a otras plantillas.
4: Con pero con el plantel que tiene de medio campo hacia adelante, es para ganarle a Xolos y a San Luis tranquilamente.
2: Y sobre todo estando en casa, ¿no? A ver, yo comparto lo que menciona Oliver. Me parece que Guido Pizarro, sí es verdad que por ahí Tigres ha dejado a ir a ciertos activos importantes, lo de Ángel Correa me parece inclusive en la previa a este campeonato quizás sobre la mesa no estaba, ¿no? No estaba presupuestado para los Tigres de cara a este campeonato, pero creo que tampoco Guido Pizarro te ha dado los argumentos para pensar que puede ser el técnico a futuro, porque cuando ha llegado a instancias finales lo ha hecho además de forma bastante cuestionable, con las formas que es cierto que Tigres a veces las formas a nivel histórico con sus campeonatos no lo han acompañado, pero sí por lo menos a título personal Guido Pizarro a día de hoy me parece no es la solución a futuro para estos Tigres.
4: Ahora yo también me pregunto, ¿realmente Tigres no tiene la suficiente lana como para traer a un centro delantero de calidad probado? Porque no digamos que el Búfalo Aguirre está para ser centro delantero de Tigres, con los que han pasado, incluso el propio Nico Ibáñez, en la calidad si los medimos a uno y a otro, por más que al Búfalo le haya dado para ser convocado con Uruguay sorprendentemente, pues me parece que en la comparación el Búfalo Aguirre está uno o dos escalones por debajo de Nico Ibáñez. Ya no digamos el histórico André Pierre Gignac o otros tantos que ha traído Tigres durante los últimos años. Yo creo que también en esa parte sí coinciden que ciertas posiciones no las has apuntalado como hace algunos años era de rutina para Tigres.
3: ¿Cuántos refuerzos de renombre en los últimos años ha llegado al equipo de Tigres?
1: A Correa y nada más. Sí. Yo creo que del título del 2023 contra Chivas para acá, que estamos hablando de 3 años, uh-huh, Correa nada Correa. Más, ¿no? O sea, pero también, a ver, entiendo la parte de la cementera y la sinergia deportiva que hay ahí con Tigres, en donde dices, bueno, ¿qué ficho? Futbolistas de gran renombre, por ejemplo, Florian Thauvin, uh-huh, Timothy Coloyesa, este, el otro, y que de repente pues no me pegan, porque hay que también ver el catálogo de opciones que ha tenido Tigres y cuáles le han pegado, o sea, muy poco. Yo creo que André es el más efectivo, si acaso, y después te puedes ir con Correa, que el tiempo que estuvo en Tigres rindió, pero el resto no ha respondido como se esperaba, y de repente vas por lo mejor que tiene la liga, porque sí creo que ha ido por lo mejor que tiene la liga.
2: El propio Ibáñez, también.
1: Yo te entiendo, Oliver, con el tema de Rodrigo Aguirre, pero a Rodrigo Aguirre le dio también para un título con América.
2: Pero sin ser activo protagónico tan importante para esa América, creo yo. A ver, no hubiéramos puesto a ese Rodrigo Aguirre como uno de los mejores delanteros del fútbol mexicano antes de llegar a los Tigres.
1: Antes de, o sea, del
2: cuando, en su etapa con América, cuando iba a pasar a los Tigres, me parece ni siquiera estaba en el top 3 de delanteros.
1: No. O sea, tuvo un buen año y ya, pero a ver, o sea, tú te vas al global de la carrera de Rodrigo Aguirre en el fútbol mexicano Y a mí no me parece un mal delantero.
4: No es un mal delantero, pero si comparamos los que han pasado en los últimos años, yo creo que sí queda de ver en esa posición. Ahora, okay, ponle, te la juegas con el Búfalo Aguirre. Bueno, en la banca no hay alguien. Intentó con el Gacelo López Tigres y pues no le dio al Gacelo, tampoco le dieron los minutos. Yo creo que no es un tipo como para hacer la banca de los Tigres en ese recambio, en esos dos por posición que ha tenido históricamente el conjunto felino. Y entonces sí, yo creo que desde esa parte podemos criticar un poco a la directiva. Pero volvemos al tema, a ver, sigue teniendo a Lainez, sigue teniendo a Bruneta, sigue teniendo a Gorriarán, sigue teniendo a tipos, a Osiel Herrera, que sí te pueden cambiar el rumbo de un partido. A mí sí me queda de ver muchísimo la forma de Tigres, el cómo Guido Pizarro de pronto quiere manejar ciertos partidos. Yo creo que va a ser un torneo largo, pero volvemos al tema, cuando Tigres se enciende, porque esos futbolistas quizá en la jornada 6, en la jornada 7, cuando volteen y digan, bueno, ya nos tenemos que poner las pilas, pues van a apretar el acelerador. Así pasó el torneo pasado y le alcanzó para ser séptimo.
3: Y quizás yo creo también va mucho en el tema de la plantilla, en el sentido de que los jugadores titulares hoy en día no tienen algún relevo que también sean de su nivel o de su calidad, ¿no creen?
1: Que ahora
3: sí, o sea, Gorriarán, Bruneta, pues ellos están seguros, sí o sí.
1: A mí, la verdad, lo que más me queda de ver de Tigres en este arranque del torneo es la generación de jugadas de peligro. O sea, sí, ven los partidos y dices, esto está chatísimo, o sea, y eso no creo que pase tanto por el centro delantero, pasa por los extremos, pasa por el media punta, en este caso que juega con media punta, que es Bruneta. Y yo voy con lo que dice Max, okay, supongamos que Tigre se quiere poner las pilas, pero que de repente se le atraviese una lesión con Juan Bruneta, ¿con quién suples?
2: Sí, no, no,
1: con
2: nadie, no tienes esa
4: porque
2: profundidad.
4: Porque si repasamos la banca de Tigres ayer, Juan Pablo Vigón, o sea, de los más destacados.
1: Claro, sí.
4: Juan Pablo Vigón, Mauro Lainez se acaba de llegar, que si creemos que el Mauro Lainez va a ser un relevo realmente que le puede servir a Tigres.
2: Ni siquiera debería de jugar para Tigres.
1: No, es para suplir a Bruneta, lo único que se te acomoda es poner a Uciel.
4: Y de ahí en más, nadie. O sea, en la banca no hay, sí, no hay nadie más.
2: Es una banca muy chata, creo que se dice y no pasa absolutamente nada. Ahora, Oliver mencionaba algo importante que sí ha pasado en otros torneos, inclusive a nivel de historia reciente con los Tigres. Esto de que pueda levantar inclusive por la misma plantilla la emoción que se puede generar por parte de los jugadores felinos. Pero verdaderamente vemos que exista hoy por hoy esa conexión o ese ímpetu por parte de los jugadores de Tigres para decir, estamos en la jornada 7-8, no están funcionando las cosas, vamos a elevar el nivel. Hoy, inclusive eso, veo que le hace falta a Tigres.
4: Bueno, pero en la jornada 2 también yo creo que es muy apresurado decir si los futbolistas están conectados o no, porque Tigres el torneo pasado también inició muy chato.
1: Lo que sí creo que puede llegar a pasar es que al interior del plantel antes, Max, había futbolistas, que hoy no están, caso Guiña, caso Aquino, que a pesar de que no jugaran, en el entrenamiento, en el día a día, sí te apretaban. No, y apretaban a los demás. Sí. Hoy yo no sé quién apriete, por ejemplo, a Bruneta. Que Bruneta sabemos lo cadencioso que puede llegar a ser, pero no creo, salvo Gorriarán, alguien más, o sea, que le pueda... No, no, Nahuel. No,
2: y Nahuel aparte, es el líder del vestuario.
1: Sí, pero el único.
3: Trae a un Mauro Lainez, que claramente los titulares van a decir... Él me va a competir, ni de broma, ¿no? Entonces, digo, sin desmeritar, por supuesto, al hermano
1: Diego
3: de Diego.
1: Y le dice, pues, carnal.
3: Sí, no, pues, ese pensar, ¿no? El por qué la directiva trajo a Mauro Lainez cuando pudo haber traído, quizás en el mercado mexicano, a extremos más competitivos para el equipo de Tigres, ¿no? Que está en ese telón.
1: Que tampoco hay muchos, Max, ¿eh? O sea, si volteas a ver extremos en la liga, así como para... Como no, juega, o sea, Tigres.
4: Para traer a alguien... A ver, el primero que se me viene a la mente
1: Brian Rodríguez.
4: Está lesionado, y Brian Rodríguez es el primero que se me viene
1: Sendejas.
4: A la mente. O Sendejas. O sea, América tiene a los dos, quizás los dos mejores, ¿no?
1: Sí.
4: O sea, en esa ida y vuelta podemos empezar a meter a otros que juegan en esa posición, pero que no son extremos naturales. El caso del Piojo Alvarado, por ejemplo, que no es un extremo.
1: Rotondi es otro
4: que te puede servir tanto como volante como de lateral.
2: El Iño, Vega.
1: Pero no hay muchos, o sea, por ejemplo, hoy tú ves a Rayados que está jugando en estos momentos y arranca Ocampos y arranca...
2: Orellano,
1: que bueno, mediana, pero te vas a la banca y tampoco tiene extremos, tampoco tiene, o sea, tanto. Y no es como que tengan mucho arraigo en la liga. Yo creo que acá o Tigres da un mercado internacional y logra algo interesante de aquí a que se acabe agosto... O la va a sufrir, o sea, mucho para su modelo de juego y va a tener que cambiar.
4: De que tiene que traer a alguien, tiene que traer. O sea, no solo a uno, para suplir a Correa de entrada. Volvemos al tema de tener hombres en banca. Porque si Tigres le quiere apostar en el futuro otra vez a dos torneos...
1: O sea, como está, no le alcanza.
4: No. Volvemos. Toluca, por ejemplo. Toluca en algún momento se tuvo que decidir porque a pesar de ser un equipo más o menos robusto, no le daba tampoco a Toluca para dos torneos. Y se decidió por CONCACAF, el más importante. Hoy a Tigres no le alcanza para dos torneos.
3: Es raro ver el caso. ¿Cuál va a ser la excusa ahora de Tigres, ¿no? Porque el torneo pasado fue de que nos vamos a enfocar en CONCACHAMPIONS y que por eso en el partido de vuelta contra el Guadalajara pues metió banca o prácticamente se vio que no jugó el equipo.
4: Sí, y recordar que en CONCACAF estuvo a un minuto, si no es por Gorriarán, de quedar claro. Fuera muy temprano. Sí. Y después en Seattle le terminan empatando el global. Solamente por los goles de visitante termina avanzando Tigres. Es decir, tuvo dos eliminatorias en las cuales también merecía perder y terminó avanzando por la jerarquía de la plantilla.
2: A ver, es raro el caso de equipos mexicanos que verdaderamente les da para competir en dos torneos. A ver, a nivel histórico creo que es muy complicado tener plantilla A y plantilla B siendo un equipo mexicano. Me llama la atención también que nos estemos enfocando bastante en el tema de la ataque, coincido en esta parte que Tigres deberá de reforzarse y deberá buscar un centro delantero, pero yo coincido con lo que mencionaba Diego hace algunos instantes, la parte más raquítica hoy por hoy que tienen los Tigres son los cuatro de abajo. Ahí Tigres, si planea competir con lo que tiene hoy por hoy, me parece no le va a alcanzar.
1: Y ahora, si no llega Alan Franco, entonces todo el torneo estaría predestinado a que juegue Rómulo de central. O sea, por Dios, en Tigres que le llegaron a sobrar los centrales, o sea, las diferentes posiciones, o sea, yo creo que ya Tigres no se puede quedar con la excusa. Y vaya que los diferentes directivos se han ido, o sea, ya se fue Miguel Ángel Garza, ya se fue, etcétera. O sea, bueno, incluso se acaban de desprender de Purata, que hoy se convirtió en refuerzo del Atlas a falta de que se haga oficial, pero que tú te hayas traído un contención para suplir a Carioca y que se termine convirtiendo en central, dices, madre del señor, o sea, y se supone que es un equipo que lo han presumido que tiene alcance continental.
4: Lamentablemente, yo creo que en este intento también de no intento, más bien, creo que relajación de Tigres, al ver que Rayados intentó e intentó y nada más, no le salió. Tigres, yo creo que también bajó la guardia un poco, decir, ok, nos podemos permitir 1 o 2 semestres en donde no traigamos otra vez a los refuerzos de buen cartel, porque el rival que tenemos enfrente, pues no va a triunfar. Yo creo que en parte también se debe al
1: momento. O sea, al con momento, la comparativa con Monterrey.
4: Sí, es el momento de Rayados en los últimos torneos.
1: Pero yo creo que hoy Rayados está...
4: Hoy tiene mejor plantel. Hoy tiene mejor plantel, no, por supuesto. A lo que voy es que Tigres se relajó porque Rayados no gana nada en los últimos años.
1: Yo creo que Rayados ha tenido mejor plantel en los últimos 2 años a comparación que Tigres, salvo que estaba Guiñá. El tema es que no se le daban los de resultados ni tenía un entrenador de un perfil que pensara uno que lo llevara al título.
4: Bueno, hoy tiene la banca, perdón Max, hoy tiene la banca a Iker Fimbres, a Orbelín, a Kuipers y a Yuca hacia el frente. Con esos hoy esos cuatro no los,
1: claro,
4: tiene,
1: son competentes.
4: No los tiene Tigres.
1: De acuerdo. Ejemplo, ¿no?
3: Y que Monterrey últimamente también ha venido fichando mucho jugador de renombre y que no le ha funcionado, ¿no? Cosa que Tigres pues ha optado por el mercado local y que le ha funcionado. Son jugadores que son probados ya aquí en la Liga Mexicana y creo que eso también le ha funcionado al equipo de Tigres, que también me cuestiona ese tema, ¿no? Si bien, si no encuentras en el fútbol mexicano, pues claramente tienes el tema económico para poder ir al mercado de Europa y poder traerte a un Ángel Correa, que bueno, en este tema jugó 54 partidos en el año futbolístico que estuvo y metió 23 goles, ¿no? Traerte a un futbolista de este calibre.
2: Que a ver, se aplaude que traigas a los nombres, por lo menos que ha tratado, ¿no?, de traer Tigres de 10 años para acá, lo de Tobán, lo decíamos, Gignac, que fue el que sí funcionó, lo de Ángel Correa, pero al final del día, Tigres también tiene otros problemas que terminan por ser evidentes, y sobre todo hablando con Rayados, que bueno, también mencionarlo, digao, en estos momentos partido entre Necaxa y Monterrey.
1: Me parece que Rayados se va a quedar con 10. Sí, yo creo que se tendría que quedar con 10, porque hay un pisotón de John Estefan Medina, si no me falla la pista sobre Carranza.
2: Justo, para platicar la acción, en casi 19 minutos de partido, John Estefan Medina llega tarde a la jugada, llega con una plancha desleal por detrás, trataba de puntear ahí la pelota, se lo lleva puesto al futbolista del Necaxa, me parece esto ya con la revisión. Va a obligar a Monterrey a jugar prácticamente todo el partido con 10 elementos.
4: Ahora, yo me pregunto, si hacemos la comparativa Almeida con Guido Pizarro...
2: No.
4: Pues yo creo años que luz, hay años una diferencia notable en lo que puede llegar a hacer Matías Almeida, quitando el plantel. Obviamente parte de las herramientas que tienen los dos entrenadores para poder hacer algo, pero comparando la trayectoria y la experiencia que tiene uno y otro, pues yo sí encuentro en Rayados hoy un proyecto que me da más garantías de lograr el título que el caso de Tigres, ¿no? O sea, por más que Guido ya tenga 2 finales que puede presumir, pues Matías Almeida yo siento que puede hacer mejores cosas con Rayados que Guido Pizarro en Tigres, por más que tenga ya más de un año.
1: Ahora, ¿cuánto crédito le darán las dos finales a Guido? Sobre todo la de CONCACAF.
4: Yo creo que si no gana el título este torneo, se va.
1: O sea, ¿pero va a tener todo el torneo, Guido?
2: No, para mí inclusive si se mantiene esta forma, se va antes de que finalice el campeonato.
3: Yo pondría si no clasifica entre los primeros cuatro, ¿no creen?
1: En los primeros cuatro.
4: A ver, puede calificar séptimo como el torneo pasado, y si llega a semis, por ejemplo, pues a lo mejor la directiva dice, bueno, con el plantel que tuvimos este torneo le damos otra chance, que no creo.
2: No, yo no creo.
4: Yo
2: firme que...
4: Tendrías que llegar a la final.
2: A ver, si no levanta el barco por ahí de la jornada 12-13, que Tigres esté fuera de zona de clasificación, para mí lo van a echar.
1: El problema es que viene llegando un presidente, Carlos Emilio González. Uh-huh. O sea, y a mí lo que me llama la atención es que llegó antes del Mundial y que le han movido poco y nada al equipo. Y Gerardo Torrado, a ver, si hacemos la comparativa de alguien que está en selección hoy en día y que estuvo con Rayados, y alguien que estuvo en selección, que es Gerardo Torrado, y que hoy está en Tigres, pues la verdad, a mí el trabajo en cuanto a refuerzos sí me deja algo que desear. O sea, yo me hubiera esperado, por ejemplo, que Orbelín hubiera llegado a Tigres y llegó a Rayados.
4: Rayados.
1: Digo, que entiendo que va por el tema de Matías Almeida, que se lo ha llevado por todos lados, desde Guadalajara a AEK y ahora va a Rayados. Pero bueno, si estás viendo que va a regresar a México, pues esos son los que tienen que ser para Tigres.
4: Sí, ahora está el otro mercado, el de repatriar futbolistas. Si no te funciona con los extranjeros, por lana o por lo que sea, o mal scouting, lo que queramos, bueno, está el otro mercado. Porque César Montes, por ejemplo, ha sonado para varios equipos. Yo hoy creo que César Montes podría llegar a Tigres sin ningún problema.
2: Hablando aparte de la defensa, sería una opción espectacular, y que me extraña, aparte, que no sea la opción número uno tanto para César Montes como para Tigres.
3: No, y que aparte lo han demostrado, ¿no? En el nivel futbolístico que han mostrado estos futbolistas. Otro también, ¿no? Johan Vázquez.
1: Johan
3: Vázquez. Ahí en ese sentido sí, por ejemplo en Europa, pues claramente se va a querer seguir en Europa, pero creo que en el tema de defensivo sí, el equipo de Tigres, y haciendo también la comparación con Monterrey, creo que Guido Pizarro en este aspecto lleva muy poco como entrenador, ya llegó a dos finales, pero me parece que la idea, yo creo que va más por el tema de las individualidades que más por propia idea futbolística.
1: Eso, porque yo a Tigres no le veo... O sea, en el año que lleva Guido, no le veo una idea clara. Un estilo claro. O sea, por ejemplo, tú se lo veías al Tano, el que estuvo en Rayados, se lo veías a De Michelis, te podría gustar o no, o sea, pero...
4: Sí, pero tenía una idea. Y también muy cambiante el propio equipo, ¿no? Es que es inevitable recordar esa serie contra Chivas. En la ida le pudiste haber metido 5 al Guadalajara.
1: Seguro.
4: Y en la vuelta te tiraste atrás desde el minuto 1 y no quisiste atacar en todo el partido hasta que ibas perdiendo. Ese tipo de cosas tan cambiantes con este tipo de plantilla, yo creo que son lo que no se le puede perdonar a Guido Pizarro, porque tú puedes fracasar en llegar a las finales y no ganar los títulos. Le llegó a pasar a Monterrey muchísimo
1: tiempo. O bombardear el arco rival y que le metes al palo, que el arquero sea figura.
4: Pero si tú ves que no consigues los títulos y además no tienes una idea definida, pues yo creo que ese es el combo perfecto para decir, bueno, muchas gracias y aquí termina tu proceso. Rápido, es jornada 2, también me parece que nos estamos adelantando.
2: Que ahora, Diego, decías, ¿no? Y platicabas cuánto crédito le puede sobrar, ¿no? A Guido Pizarro por llegar a las finales, por estar en partidos por el título. También creo que la forma en la que pierdes esos compromisos, cómo pierde los dos partidos contra Toluca, cómo pierde además ese partido contra Chivas, eso también te juega en contra.
1: Sí, seguro. Y en una de esas se lo terminan cobrando. Vamos a ver si la League Cup en su defecto no termina siendo un momento en donde también la directiva de Tigres haga alguna reflexión al respecto. Si no se consiguen los resultados deseados, va a tener esa pausa. Y también, pues bueno, la gigantesca fecha FIFA que se dará por ahí de la jornada 10 aproximadamente en septiembre. Nosotros hacemos pausa comercial en 23 minutos en el Estadio Victoria. Solamente les decimos, no les estamos narrando por si después nos quieren cobrar. Son 0-0, Necaxa y Rayados de Monterrey. Hacemos pausa y regresamos en Línea de 4.

0: Hacemos una pausa, pero regresamos con más en Línea de Cuatro.
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3: Tiger Woods cambió el golf con una mezcla brutal de talento, concentración y magnetismo. Cuando apareció, el deporte dejó de sentirse exclusivo y se volvió masivo. Su potencia, precisión y mentalidad asesina obligaron a todos a elevar el nivel. Tiger ganó majors, rompió barreras y convirtió cada domingo en una cita nacional. Su historia tiene gloria, caída y regreso. Ingredientes de una leyenda total.
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4: Hank Aaron fue constancia, poder y dignidad. Persiguió y superó una de las marcas más sagradas del béisbol bajo una presión social enorme.
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8: LeBron James llegó a la NBA con el peso de ser elegido y respondió durante más de dos décadas. 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Su carrera es una obra de resistencia física y mental. 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
4: Ted Williams fue uno de los bateadores más puros que ha visto el béisbol. 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
9: Seguimos en Línea de Cuatro, gracias por quedarse con nosotros. Por lo pronto sigue en 30 minutos en Aguascalientes, 0-0 en Necaxa en contra de Rayados de Monterrey. El Club Deportivo Guadalajara, cuando platicábamos en la emisión de Línea de Cuatro el día de ayer, que parecía que se le cerraba el arco, lo terminó sacando en la última jugada del encuentro. Aquí vino y nos festejó Karen Villagrán en la cara a todos. Y estas son las palabras del Gaby Milito después del triunfo, el primero de Guadalajara y la conexión que deben de tener los seleccionados con el equipo para los siguientes compromisos.
10: Los chicos de la selección que volvieron ya hace dos semanas, necesitamos que otra vez vuelvan a conectar después de semejante desgaste mental que requiere un mundial, donde emocionalmente es muy exigente. Volver y conectar rápidamente es un poco complicado, a veces lleva algo de tiempo, igual que los chicos que llegaron como incorporaciones. Tenemos plena confianza en ellos, sabemos que tienen un potencial muy muy grande. Y espero que con el paso del tiempo y cuanto más tiempo estemos juntos, se vea su mejor versión.
9: El Gaby Milito y la conexión de los diferentes futbolistas de selección, que para mí ese no es tanto el problema que tuvo Guadalajara el día de ayer, Max. Simple y sencillo, si clava la de Hormiga al minuto 20, si clava el Cotorro, la que Jurado saca y le da el travesaño con las uñas... si el cabezazo de la Hormiga lleva un poco más de dirección de arco, hubiera sido una goleada ayer.
11: Sí, no, me parece que el tema de las Chivas, sin duda, para el partido del día de ayer fue la contundencia, ¿no? Y creo que no solamente el partido contra Juárez el día de ayer, sino también contra Toluca, porque contra Toluca los primeros 20 minutos le sufrió el equipo del Guadalajara, pero después en el equipo de Chivas, de Gaby Milito, supo ahí reponer en ese sentido. Y fue también superior por momentos, el equipo de Guadalajara ante Toluca. Me parece que hoy en día, no sé cómo ustedes vean a la Hormiga, pero me parece que ya está un poco desesperado con el tema del gol. No sé si porque venía acostumbrado a hacer muchos goles en temporadas pasadas. Claro que le da el tema del campeonato de goleo, pero me parece que Chivas hoy, más que, no sé si a ustedes les parezca el tema de la ofensiva al torneo pasado con estas dos primeras jornadas de Chivas. Si tenga el mismo nivel ofensivo.
9: Para mí en generación...
12: Se ha mantenido igual inclusive en generación.
9: O sea, es un equipo agresivo, sí. Intenso, que te hace que te tires atrás, porque ayer me queda claro que Juárez no se crea
12: que... A ver, también tenemos que tener en cuenta el rival. Evidentemente, Bravos de Juárez, en calidad de visitante, no te va a ofrecer lo que otros equipos en el fútbol mexicano te pueden ofrecer. Pero yo no pondría tanto el tema por la generación de jugadas. Ayer, si vemos el partido, del minuto 0 al minuto 90, Chivas merecía llevarse el compromiso 3 o 4-0, porque tuvo inclusive la primera parte para...

0: irse con una ventaja cómoda de 3 goles a favor. Lo que sí me parece no está funcionando es el tema de la contundencia. Y acá nos podemos ir inclusive con nombres propios como la Hormiga González, que a ver, ya sabíamos, y era otro de los argumentos que se ha platicado mucho de la Hormiga González. Tiene por lo menos 5 o 6 por partido, de esas va a fallar la mayoría. El tema es que ahora no está concretando por lo menos una o de las 2 que concretaba los torneos anteriores.
1: Yo pregunto si hay clubes interesados en la Hormiga y ven la cantidad de goles que falla en los últimos 2, 3 torneos, pues yo no sé si realmente se convenzan como para ficharlo. Porque falla y de forma muy clara, o sea, ni siquiera son jugadas que dices, bueno, es que le quedó arriba el remate, bueno, es que estaba incómodo, bueno, es que la marca que tenía encima. La realidad es que la Hormiga me parece que se sigue quedando corto en eso. A mí sí, para mí sí sería una señal de alerta si sigue tan errático la Hormiga. Porque claro, decía Iker, es cierto, se compensa cuando anotas goles. Y cuando sigues anotando...
2: Sí, sobre todo tienes 12 goles.
1: Exactamente, cuando sigues anotando, quedan de lado un poco las fallas porque dices, bueno, sigue metiendo
0: goles. No, y con 12 goles, ¿qué le vas a decir a tu centro
1: de
0: delantero
1: titular? Cuando deje de anotar, o sea, si sigue sin anotar, ahí yo creo va a venir la presión.
3: Ya no está metiendo goles Hormiga. Y de Hormiga, ¿quién? El Piojo Alvarado. Y si no está el Piojo...
2: A ver, es que tiene poco goleador, creo yo, Guadalajara. Si acaso podría ser Efraín,
1: Sepúlveda. Sí, pero en la banca con Sepúlveda me parece que sí tendría una opción interesante de un recambio.
2: Para mí, la Hormiga, con todo y que ya fue campeón de goleo, no es un delantero consolidado en primera división. O sea, no creo que sea consolidado que hoy, si le dices a Tigres 15 ¿Llévalo? Millones, llévalo. ¿Ustedes creen que Tigres diga sí?
1: Se la va a pensar porque no podemos decir, bueno, en Tigres va a tener más chances que en Chivas. No, al contrario. En Tigres vas a tener menos oportunidades y de las 3 que tengas o de las 2 que tengas, pues la mitad las debes de meter. Chivas te genera 10, 12 por partido.
2: Lo malo es que, a ver, vamos a ir a la misma cantaleta que hemos ido siempre y durante años con Guadalajara, salvo en los últimos 2 torneos. Uh-huh. Es que no hay un centro delantero potente de jerarquía hoy en día en la liga que te ofrezca que la que tenga la clava.
0: Sí, que a ver, de lo que debe de estar un poco tranquilo Chivas es que la Hormiga González no siempre es el último definidor. Ayer inclusive en la primera parte al Cotorro González le tocó finalizar sí. 2 ocasiones, una de ellas al travesaño. Incluso a Jordan Carrillo, que yo no sé qué piensan ustedes, pero a mí el partido de Jordan Carrillo me agradó, entendiendo que fue su primera titularidad, que todavía quizás no se acerque a esos niveles de la liguilla con Pumas, pero creo que puede llegar a ser un futbolista muy interesante para esas Chivas. Son distintos, aparte, y ese es otro de los puntos positivos para Chivas. No siempre depende de que su centro delantero sea el último, el que finaliza la jugada.
2: Pero sí creo que en cierta medida, a pesar de que no podemos decir que Chivas juega para la Hormiga, porque no es así, o sea, Chivas juega para que finalice el Cotorro, el Piojo, Richie, etcétera, o sea, para que tenga diferente, si es un equipo que se presta para que un centro delantero de buen nivel haga goles y una buena cantidad de goles, porque el equipo ofrece las cantidades de jugadas ahora, de peligro por partido. Pero yo lo que tengo la duda, a ver, posiblemente la Hormiga no, o adentro del Club Guadalajara no, pero yo sí tengo claro que terminando el torneo pasado, la Hormiga se fue con 4 partidos consecutivos sin marcar. Y los diferentes medios van a empezar a contar 4 más 2 hoy. Y seguramente quizás es un tema en la semana, ¿no? En la Hormiga, tampoco en selección. O sea, la que se le presentó contra Portugal tuvo pocos minutos. O sea, yo no sé si empiecen a surgir las dudas con Armando.
1: Ahora, yo creo que eso inevitablemente le va a ayudar. Es necesario que también llegue eso para la Hormiga, porque no todos son las buenas rachas. Vivió 2 temporadas de ensueño en el Guadalajara, ¿no? Vendrá la mala racha. A ver cómo sales de esa mala racha.
2: A ver qué tan mala es.
1: Ahora, yo creo que si la Hormiga está en un proceso, hoy por hoy no es el delantero referente del fútbol mexicano, pero creo que está en camino a poder serlo. Me parece que tiene todavía un techo, porque dijéramos, es que hasta aquí da la Hormiga, okay, sí, preocúpate ahora sí. O sea, preocúpate porque no te va a dar más la Hormiga. Yo creo que por la edad que tiene y por lo que ha demostrado, por los movimientos que tiene en el área, que puede dar todavía más. Más allá de las fallas, yo creo que es un futbolista que todavía tiene techo por crecer.
3: Y sobre todo que no le coma la presión, ¿no? A la Hormiga.
1: Exacto,
3: González,
1: sí.
3: Porque ayer, por ejemplo, vimos una jugada, a mí me quedó muy claro, una jugada a los primeros minutos del partido, un centro por la banda de la derecha, segundo poste, que la Hormiga estaba solo, solamente para poner la cabeza y mandarla al fondo de la red. Ahí la Hormiga precisamente como que sintió quizás esa presión. También la afición ayer noté que eran prácticamente minuto 80 y empezaba a buchar, ¿no? Claramente con todo el derecho de que pues adelante tenías a un equipo.

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1: Guadalajara, adelante de la línea de medio campo, Romo atrás con Estupiñán, mano a mano.
2: Mano a mano.
1: Romo con Estupiñán.
3: O sea, Romo te ha demostrado que no es un central. Romo no está para... Si tú le compites en el mano a mano a Luis Romo, se lo van a llevar de calle. Contra Toluca también lo demostró y se equivocó y estuvo a nada de que lo pagara con un gol en contra.
1: Es un buen central cuando está bien cobijado.
3: Cuando, está
1: cuando no,
3: no
1: es el último
2: hombre. Jamás puede ser el último hombre Luis Romo.
4: Eso es lo que debe de modificar un poco Milito, ¿no? Porque en defensa queda mano a mano. Ayer contra Juárez y contra Toluca, entonces contra Toluca lo pagaron caro, contra Juárez pues, prácticamente no tiene jugadores de jerarquía que te pudieran definir el partido, pero creo que en zona defensiva ayer Milito con Daniel Aguirre le pedía que presionara más, a Jordan Carrillo también lo estuvo ahí diciendo que le metiera más al tema de la presión alta, entonces creo que Milito no sé, en conferencia de prensa dijo que estaba que poco a poco se van acoplando, pero son los mismos jugadores, solamente llegaron dos.
3: Pero sí, yo creo que, y lo comentábamos ayer, Diego, en las opciones que tenía de cambio Milito, no solo en nombres, sino en los roles que pueden aportar cada uno de ellos, yo creo hoy, más allá de la incorporación de Jordan Carrillo y Castañeda, me parece que hoy sí Chivas es un plantel más completo en eso, en el que sí. Castañeda te ofrece lo que antes nadie te ofrecía, el disparo de media distancia. Jordan Carrillo te ofrece otras cosas que a lo mejor le sigue costando un poco más a Santi Sandoval o a Hugo Cameros, por ejemplo, ¿no? Y que Jordan, pues pareciera con un mejor presente, te puede cambiar también el rumbo de un partido. Yo creo que en ese sentido Milito sí está un poco más tranquilo de decir, okay, muevo al Oso, muevo a Romo, muevo a Brian Gutiérrez, pero meto a Castañeda, pero meto a Jordan Carrillo, pero meto a Sepúlveda o a Marín.
1: Acá el tema es que su idea, ese 5-2-3, uh-huh, o ese 5-2-2-1, que es con dos interiores, sí, o dos medias puntas. No la va a cambiar. Y si vamos al tema de origen con el que iniciamos, el tema del acoplamiento de los seleccionados, bueno, es que en selección Romo jugaba otra cosa. Uh-huh. O sea, jugaba 30 o 40 metros más adelante del
2: interior. Más de lo mismo, jugaba de otra cosa.
1: Yo creo que ayer el Piojo jugó por lapsos muy similar a lo que hacía en selección. O sea, venía, sacaba la pelota, se metía por delante del contención rival y después quedaba abierto Richie Ledesma, si no estoy mal, hacía aparición por ese costado Brian Gutiérrez. O sea, trataban de hacer un enroque. Aquel tema es que si a Milito le gustó cómo funcionaron en selección esos tres futbolistas, sobre todo, que fue Romo, Piojo y pues, de los que tuvieron minutos.
3: A ver, Brian, yo creo que sigue en un presente que no creo que esté del todo bien, Brian.
2: Y aparte, en el esquema de selección nacional, de lo que vimos en el Mundial, a Brian ni siquiera lo podemos contar.
1: Claro. Entonces, si le gustó el funcionamiento de esos dos, pues a ver...
2: Tienes que sacrificar el esquema, entonces.
1: Sí. Y yo no sé si lo va a hacer, o sea, porque, por ejemplo, contrario a lo que uno podría imaginar, es que cuando Romo jugó más adelantado en Chivas, tampoco es que le haya ido tan bien.
2: Yo no lo veo saliendo de ese esquema de dos medias puntas. Creo que le ha dado mucho rédito a Chivas. Creo que Chivas ha encontrado su mejor nivel de juego con Milito cuando ha jugado con este esquema. Y que además, ya lo vimos que las primeras jornadas lo ha trabajado con los refuerzos. En la primera fecha contra Toluca fue Kevin Castañeda el que acompañó ahí en esa doble media punta y el que lo termina por hacer ayer. E insisto, aparte creo que lo hace de buena forma es Jordan Carrillo. Porque necesitaba un futbolista que constantemente pisara esa zona sin ingresar al área y tampoco sin ser un gran rematador de larga distancia, pero cumpliendo los roles que ya vimos a Jordan Carrillo hacer en Pumas. Entendiendo eso, me parece Gaby Milito no va a salir de ese esquema, o yo en lo personal no lo veo saliendo de su esquema.
3: Ahora, yo lo que sí veo es que Brian Gutiérrez me parece que sí puede empezar ya a perder su titularidad en el 11.
1: Claro, bueno.
3: Yo creo que el Mundial a lo mejor no fue una casualidad del mal momento, no sé si pase por un tema de confianza, por un tema mental personal, pero está claro que no es el Brian del torneo anterior, no tiene la claridad
1: no
3: con
1: por
3: la
1: lo menos
3: pelota,
1: las primeras cinco jornadas,
3: no tiene la claridad con el balón, ni el protagonismo que le conocimos en Chivas y en sus inicios con selección mexicana.
2: A ver, Oliver, dices,
3: con selección
2: dices algo muy interesante, que pierda su titularidad. Brian Gutiérrez, titular fijo con Gaby Milito, nunca fue, ¿eh?
3: Pero siendo seleccionado para un Mundial, yo esperaría que fuera titular en Chivas.
1: Lo que a mí sí me llama la atención es el cambio de Milito con Brian Gutiérrez, es decir, antes del Mundial no era titular, ni de broma, ¿eh? O sea...
4: Y a veces muy escaso.

0: Casualmente el tema del revulsivo, ¿no? También
1: y era de los mayores cuestionamientos que tenía Milito, ¿eh? ¿Por qué no metía y por qué no le daba más minutos a Brian Gutiérrez?
2: Y después va al Mundial y también pierde su lugar en el Mundial y regresa del Mundial y sí es titular.
3: Lo pone.
2: O sea, sí. yo no entiendo por qué la situación. Bueno,
3: no, a si ver, le quiera dar confianza.
2: O bueno, según tengo entendido, tú lo sabrás mejor, Max, que estuviste ayer en el partido, Gobea está tocado. El día que vuelva Gobea, o sea, eso se va a acabar para Brian Gutiérrez, creo yo. Sí, de manera momentánea.
3: Sí, con el Oso y Gobea, ¿no? Que es una dupla que le funcionó también a lo largo del torneo a Chivas. El otro aspecto es, okay, bueno, es cierto, le generaste varias de gol, volvemos al tema, es Juárez, es Bravos.
1: Totalmente.
3: Tampoco me parece que podamos decir, okay, sí, se agradece que Chivas siga con esa intención, que siga siendo un equipo reconocible, es lo menos que se le puede pedir al equipo. Pero no deja de ser un poco alarmante que sea lo que sea y como sea, llegaras al minuto 94 con el partido empatado a cero. Ayer lo gana de último minuto. También que no se nos olvide que el Piojo fue el que termina salvando al Guadalajara, porque los cambios, si volvemos a un tema práctico, tampoco le funcionaron tanto a Milito. Ya en el segundo tiempo, si comparamos con cómo cierra Chivas el primer tiempo, que fueron 15, 20 minutos de total insistencia y estaba encima de Bravos, los últimos 20 de Chivas fue una inoperancia en que se querían meter hasta la cocina y nadie se animaba a rematar, y que de pronto eso sí le puede jugar en contra a Chivas. El saberse con tan buenos jugadores para tocar el balón, que de pronto digan, okay, en 5 toques nos metemos al área y la metemos, y se te vayan 20 minutos así, como les
1: decía. Y aparte tú ves los últimos minutos del partido, entiendo esta parte que Chivas puso de su cosecha, yo lo dije, ¿no? Para ganar este compromiso, inclusive los primeros 45 minutos, pero la anotación del Piojo Alvarado también es con mucha colaboración por parte de Bravos. Minuto 95, que Mayorga se desentienda de los dos centrodelanteros que estaban ahí, el Piojo Alvarado ya cerrando por el carril
2: central. Pero eso es mérito de Chivas, Iker.
1: No, entiendo que es mérito de Chivas, pero
2: que en algún momento el rival se
1: equivoca. Dos futbolistas prácticamente en el área chica, sin marca en el minuto que estamos hablando, también es error de Bravos.
2: Provocado por Chivas.
1: Y también es error, y también se notan ahí las diferencias de plantilla. Provocado por Chivas, lo puedo entender, pero un equipo de mucho mayor peso en el fútbol mexicano, esta clase de errores no los va a tener.
0: Que a lo mejor yo pienso en el segundo tiempo, sentaste a Kevin Castañeda. Yo creo que si no puedes entrar por dentro, bueno, intenta los tiros de larga distancia. Y trajiste un jugador que es experto en ese tema, ¿no? Entonces, creo que ahí en el tema de los cambios, creo que también se tardó un poco Gaby Milito.
2: Pero no, yo creo que... ¿No te parece, Max, que Jordan Carrillo también le puede pegar de larga distancia? Digo, yo le vi...
3: Lo suyo también. O sea,
2: lo conoce. 4 o 5 goles con Pumas de larga distancia.
0: Ayer tuvieron 4 o 5 oportunidades de pegarle a larga distancia y ninguno se animó, hasta el Piojo Alvarado también. Entonces... Creo que en ese sentido, no sé si es el tema de la confianza del propio futbolista y también... la idea de Milito. Yo creo que lo importante aquí es que hoy Chivas, a comparación del torneo pasado, debe de ganarle a los equipos de su nivel o de jerarquía.
2: Como Juárez. Bueno...
3: No, ya no son ya, de su liga.
1: Sí,
3: no,
1: desde no hace por lo menos año y medio ya no juegan esta liga.
2: Desde que llegó Milito.
3: O sea, la cuota pendiente es contra Toluca ya demostraste que no.
1: Sí.
3: Y el torneo pasado lo pagaste caro con esos equipos.
1: Es que, a ver, este discurso de que Chivas y que se utiliza con otros equipos le tiene que ganar a los conjuntos que son inferiores, los Juárez, los Puebla, los Atlético de San Luis, ya no van para Chivas. Chivas ya está en un discurso de... contra Toluca, contra Cruz Azul, contra Tigres por un tema de plantilla, contra Monterrey, le tienes que ganar y tienes que demostrar que eres lo suficientemente solvente para llegar a instancias finales y ahí tratar de buscar el título.
3: Ahora, con la calidad de estos futbolistas y con el estilo de juego que ha mostrado Chivas, ¿cuántos equipos son capaces de robarle el balón o de realmente inhibir al Guadalajara? De decir... no te voy a permitir que mantengas tu estilo de juego. Yo creo que son un par en el Cruz Azul mexicano y...
2: A ver, ahorita viendo a Rayados, yo creo que solo Cruz Azul.
1: Cruz Azul. Sí. Cruz Azul y ya.
2: Y ya, porque Toluca... A ver, Toluca es un equipo que con el entrenador que tiene, y mientras esté Mohamed ahí, va a decir, ay, qué aburrido. Yo me tiro atrás y ahí te espero.
1: Y no tiene ningún problema en cederte el balón y así te puede sacar el partido.
2: Si acaso América lo va a intentar... Yo creo que la actualidad de América
3: no le da para proponerle un tú a tú.
2: Sí, no.
3: Bueno, entonces, partiendo de eso, Chivas se va a topar con este escenario que tuvimos ayer en, ¿qué les gusta? 13 de 17 partidos en el torneo, Porque, bueno, un clásico se puede igualar en eso, ¿no? O sea, sí, un clásico tapatío, un clásico nacional.
2: Pachuca le va a querer quitar el balón.
3: Sí, a lo mejor, sí, porque tiene futbolistas que lo puede hacer. Pumas hoy ya no le da a Pumas, a pesar de que el torneo pasado dieron un buen partido, pero también Pumas se salvó de recibir 5 goles contra el Guadalajara. Y en ese aspecto habrá que ver, a diferencia de los otros 2 torneos en los que los equipos pues nada más veían cómo le llegaba a Chivas y no sabían cómo jugarle, hoy ya los equipos, es decir, nos paramos de tal forma ante Chivas y a ver cómo me haces gol. Yo creo que veremos escenarios muy similares al que vimos ayer contra Bravos.
2: Que, a ver, si Chivas está bien trabajado y si Chivas entiende cómo finalizar las jugadas, es difícil pararlo. O sea, por ejemplo, a ver, para mí Juárez ayer intenta presionar medianamente la salida de Chivas. Chivas tiene un par de alternativas que me parecieron interesantes, desde viniendo o haciendo que viniera el Oso a sacar el balón y que los dos centrales fueran, o sea, que se te vuelve complicado presionar a Guadalajara, creo yo. Después, si Chivas entiende que no todos los centros tienen que ser por vía aérea, ahí creo que como equipo se te vuelve complicado.
1: Y aparte porque tienes mediocampistas ofensivos que pisan mucho los linderos del área. Y que ahí es otra forma que aparte lo estábamos diciendo, ¿no? Para finalizar las jugadas.
2: Sí, o sea, si tú de repente quieres esperar a Chivas con 3 centrales altos, por ejemplo, que el Atlas te meta a Purata, a Capazo y a Schlegel, un centro a media altura y que llegue Carrillo, a ver cómo lo frenas.
1: Y que aparte a nivel de los futbolistas que tienes para pegarle de larga distancia, me parece hoy por hoy no hay otro equipo que esté cerca, al menos en ese recurso, porque tienes a Kevin Castañeda, al Piojo Alvarado, que entendiendo que puede partir desde la banda, también es un muy buen finalizador en larga distancia, el propio Jordan, que me parece, aunque es bueno, no es inclusive top 3 del equipo, Efraín Álvarez también, entonces tienes muy buenos rematadores de media y larga distancia.
3: Creo que Tigres con Bruneta, Gorriarán, Lainez y Osiel.
2: Puede ser.
3: Creo que es el otro equipo que compite de larga distancia, que ha hecho varios goles en el torneo. Pachuca. Del otro lado, Bravos, a mí, con Caixinha, yo creo que va a ser otro torneo largo. O sea, me parece que ese cambio de Barini con...
2: Lo vemos con Necaxa.
3: Con las ideas, además, Caixinha y Barini son... Opuesto totalmente. O sea, Caixinha parte de atrás para adelante y que me dé resultado el orden... Y Barini era con un equipo de Juárez mucho más propositivo. Yo creo que sí se equivocaron en elegir el perfil de entrenador, porque tiene varios futbolistas Juárez todavía, porque ha mantenido su base. Tiene varios futbolistas, me parece, para jugar de forma diferente.
0: Y sobre todo también que dejaste en la banca a un tipo como Jairo Torres, ¿no? Que él es el que en el torneo pasado pues fue el que movió las piezas y que le creó más oportunidades hacia la ofensiva al equipo de la frontera, y hoy lo sientas en el partido de ayer contra Chivas. Entonces creo que ahí en ese tema también Pedro Caixinha se equivocó un poco en el tema de la idea hacia la ofensiva. Ahora también en el tema de a media semana, si mal no estoy, se va a jugar el All-Star Game de la MLS con la Liga MX. Uh-huh. Y el viernes Chivas juega contra Puebla. Van 5 convocados del Guadalajara.
2: Entonces, no, pues wow, contra Puebla, ¿eh? No.
1: Ya, aún así, si no le sacas el resultado a Puebla, por mucho que sea de visita...
3: Además,
2: pero a ver, creo, por ejemplo...
3: Es casi una cáscara, ¿no?
2: Supongamos que no ganas con la mayor autoridad o no le ganas a Puebla, que el otro día Cruz Azul le costó.
3: Le costó mucho.
2: Le tocó narrarlo, Oliver, ahí estuvimos.
3: Sí.
2: Después viene una League Cup que no está sencilla el grupo y que me parece incluso que la distancia está media rara, porque mientras Atlas le tocó ahí en Filadelfia, Nueva York, y a Chivas le toca Los Ángeles y después en Dallas, atraviesas el país de lado a lado y luego te vas hasta arriba en contra de Seattle Sounders. O sea, son 2 equipos de jerarquía, más Dallas, te equivocas, chao. O sea, en 2 partidos vuelves, Santos, Tijuana y luego Pachuca. O sea, el tema es sobrevivir estas 2 semanas.
1: Ganables.
2: Sí, pero el tema es sobrevivir estas 2 semanas, porque lo peor que le puede pasar a Chivas es encadenar una racha en donde se dude de su jerarquía y de su favoritismo.
3: Sí, que ya sucedió. Y lo sacó a flote, también con un calendario mucho más accesible en la parte final, cuando casi se va,
2: sí,
3: gana el Clásico Nacional y a partir de ahí levanta el equipo.
2: Pero a ver,
3: en otras circunstancias también, 1.5.
2: Pero yo les pregunto, okay, en otras circunstancias, Milito en contra de aquel América no estaba obligado a proponer hoy Chivas por el favoritismo que tiene, en los partidos que tiene, ¿no está obligado a proponer?
1: Sí, claro. Por supuesto, por la
2: digo, ahí va a ser lo difícil.
1: ¿De dónde viene Chivas? Aparte, a ver, ese contexto...
3: Pero no conoce, yo creo que otro estilo. O sea, sí.
2: Era un poco más ordenado y lo logró, o sea, por ejemplo...
3: Pero ahí ya era in extremis, ya era o ganamos o nos vamos. Acá, Chivas, yo creo que ya bajo un año de gestión de Milito, no conoce otro estilo. Si Chivas quiere jugar distinto, no, yo creo que no le va a terminar resultando. Yo creo que se tiene que morir con la suya.
2: ¿Ya pausa?
3: 40.
2: ¿Quiere decir algo, señor Kles?
1: Únicamente iba a decir que el contexto de esa solvencia que tuvo Chivas para salir del mal momento inicial al de ahora, me parece que es completamente diferente, ¿no? Porque ya Chivas se acercó, estuvo cerca del campeonato y, bueno, en ese entonces ni siquiera olía, ¿no?, estar en la gran final.
0: Yo creo que también el tema de la hormiga, en ese sentido de que encuentre el gol, yo creo que de ahí, de a poco, va a ir tomando ritmo otra vez el equipo.
2: Si se desatasca la hormiga, ¿se desatasca Chivas?
0: Sí, yo creo que sí.
2: No suena incoherente. Hacemos pausa y regresamos con Línea de Cuatro.
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10: Jim Thorpe fue quizás el atleta más completo que haya nacido en Estados Unidos. Brilló en Juegos Olímpicos, fútbol americano, béisbol y más. Su cuerpo parecía preparado para cualquier disciplina y su talento desbordaba las reglas de su tiempo. En una época marcada por prejuicios, Thorpe compitió con grandeza feroz. Su nombre representa la idea poderosa, el deporte como expresión pura del talento humano.
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12: Muhammad Ali peleó arriba del ring, pero también contra su época. Fue velocidad, palabra, valentía y revolución. Se movía como bailarín y golpeaba como trueno. Campeón mundial de peso pesado, desafió rivales legendarios y se convirtió en símbolo de orgullo, resistencia y convicción. Ali entendió que el deporte también podía tener voz. No solo ganó combates, ganó un lugar eterno en la conciencia del mundo.
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12: Babe Ruth cambió el béisbol para siempre. Antes de él, el juego era estrategia, toque y velocidad. Después de él fue poder, espectáculo y home runs. Con los Yankees construyó una leyenda descomunal, casi mitológica. Su swing parecía escrito para la radio, amplio, teatral, demoledor. Ruth no solo llenaba parques, llenaba la imaginación de Estados Unidos. Fue el primer gran superhéroe deportivo del país.
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0: Seguimos en la señal de TUDN Radio en línea de 4 para platicar del primer refuerzo de las Águilas del América. Mañana firmará contrato Oscar Perea. Llegó el día de ayer por la tarde-noche. Hoy presentó los exámenes médicos. Cuando las noticias malas se presentan, pues siempre salen a la luz. Entonces, de seguro, físicamente debe de estar bien. Además, viene de presentar y de hacer exámenes médicos en Francia con el Estrasburgo, equipo al que pertenecía un jugador de 20 años, seleccionado colombiano sub-20. Se formó en el Atlético Nacional, una cantera que no es menor a nivel continental. Jugó en Estrasburgo en 2024 y el Aves, el equipo en donde, si no me falla la memoria, estuvo Francisco Guillermo Ochoa hace 2 años, 3 años, el cancerbero ya retirado de la Selección Nacional de México. Pues no es un jugador de relumbrón, pero cuando ha intentado ir por algunos de relumbrón, Oliver, pues le costó, como con Dilrosun.
1: Sí, con San Maximán.
0: Sí.
1: La que ha sido, creo que, uno de los peores experimentos o apuestas del equipo. Acá el hecho de no tener tantos reflectores, bueno, creo que le puede ayudar a no llegar con tanta presión o tantos ojos encima. Sin embargo, los brasileños que han venido, yo creo que tampoco han sido wow para el América. No le han cambiado la cara. Veiga no me ha disgustado de pronto.
0: Ah, pero está años luz de Diego Valdés.
1: Ah, por supuesto. Sí, sí. O sea, si comparamos con los que se han ido, no han llenado los huecos, ¿no? Y basado en eso, pues a mí me sigue dejando muchas dudas quién venga para el América. Porque volvemos al tema de probar, de traer futbolistas de otros entornos que no sabes cómo te van a rendir porque llegas y entre la adaptación de la altura, entre no sé qué, bla, bla, bla, bueno, llega en jornada 2. Antes, hace años, eso era impensado en el América, que los refuerzos llegaran a medio torneo, y es algo que se ha repetido ya en los últimos años. Entonces, también me parece que eso es otro punto malo, más allá del nombre, el tiempo en el que llegan. Porque tú dijeras, bueno, te traes a alguien de Tigres, por ejemplo, bueno, ya está adaptado y llega y está enfilado y con ritmo.
2: Y consolidado.
1: Pero acá no sabemos también cuánto tiempo se tarda en adaptarse.
2: Acá lo que podrá usar América a su favor, me parece, es el tema de la Leagues Cup, que bueno, yo insisto, me parece, en ciertos casos, puede ser un torneo para probar, para tratar de levantar un poco lo que termina siendo el momento de ciertos equipos. El América, para darle rotación a sus jugadores, me parece podría ser importante. Un fichaje que, bueno, va de la mano con el que es el proyecto actual del América, ¿no? En distintos puntos lo hemos estado platicando. Un equipo que ya en un tema de inversión, pues está bastante lejano a lo que veíamos no hace mucho tiempo, hace cosa de 2-3 años, y que va inclusive por un jugador joven, que ojo, tampoco me parece sea la solución. Eso es más que evidente en un tema futbolístico. Y en un tema también de lo que necesitaba América, por lo menos acercarse a un fichaje que le diera un tanto de ilusión a la afición, también está bastante lejano, digo.
0: Pero ¿cuál es el termómetro, Max, como para saber que un refuerzo le va a acertar? Porque el que es su mejor jugador hoy en día, se lo trajeron de Necaxa, a Zendejas, ¿no? O sea, uno diría, ¿cómo vas a traer a un jugador de Necaxa, no? Le terminó pegando y bastante bien. El otro, pues,